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1: 7:01.
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4: Yo no sé, amigos, si ustedes se han preguntado alguna vez si el mal humor es pecado. No estaría mal preguntárnoslo, ¿verdad? Pues este va a ser el tema de hoy, el mal humor. Hemos hablado hace poco con el padre Antonio Ruiz, que de nuevo nos acompaña porque está de muy buen humor y nunca dice que no. Pues vamos, hemos hablado de la ira, de los daños que hace a nuestra alma y a nuestro entorno. Pero es que hoy nos vamos a meter en este otro tema que es muy cotidiano, ¿verdad que sí, padre?
5: Así es.
4: Bueno, está de humor, pues, para hacer el programa.
5: De momento, sí.
4: Porque es lo que pasa, que el mal humor nos incapacita para todo.
5: Así es.
4: Padre, tanto nos incapacita que una santa de nuestros días, Santa Teresa de Calcuta, he leído, pues, en unas preguntas que le hacían, le preguntaban, ¿cuál es el defecto que usted menos tolera? O él, ¿no?, en las personas. Y ella contestó, el mal humor. O sea que cuando ella, una de sus religiosas misioneras de la caridad, estaba así, que nos pasa a todos, no la dejaba salir de casa, porque decía, ¿para qué vas a salir a hacer un apostolado y vas a irradiar algo que no es de Jesús? Entonces mejor no te encuentres con nadie. Claro, pero si fuera así, algunos nos podíamos quedar encerrados días y días.
5: Así, para algunos les haría falta.
4: Sí. Padre, a ver, ¿qué es el mal humor, para empezar?
5: Bueno, el mal humor es un estado emocional en el que predomina la irritabilidad, la impaciencia y esa tendencia a reaccionar con enfado ante estímulos que normalmente no provocarían una respuesta intensa. Se manifiesta, como ya conocemos, en el tono, la actitud, la baja tolerancia a las frustraciones, las contradicciones y los problemas. Esto es el mal humor. Entonces, tiene sus causas o sus factores físicos, ¿no?, que produce el mal humor, que puede producirse por la falta de sueño, el hambre, los desequilibrios biológicos, los desequilibrios psicológicos y espirituales. A veces uno está muy bien de todo, pero la conciencia es la que le está haciendo que se sienta mal, ¿no? El estrés, la sobrecarga, las presiones, todo ello contribuye a ese mal humor, a esa tensión e irritabilidad. Las emociones de la tristeza, la ansiedad, la frustración, cuando algunas cosas no nos salen como queremos, y entonces sacamos este estado emocional, lo expresamos así, ¿no? Entonces, esto sería lo que es en sí el mal humor.
4: Entendido. Creo que todos sabemos perfectamente y nos lo ha dejado nítido. Y vamos ya con esta pregunta. ¿El mal humor, entonces, es pecado o puede llegar a serlo?
5: El mal humor es una señal útil cuando es ocasional y si se vuelve frecuente, empieza a ser un problema. Entonces, es una advertencia de que hay que cuidar algo, la raíz de esa explosión emocional, ¿no? Entonces, por decirlo, no es pecado el mal humor en sí, sino en los efectos, o en los efectos que son la desproporcionado y el cómo se manifiesta. Es decir, no es tener el que uno sienta, tenga ese mal humor, lo que hace que esté en pecado. Pero si por el mal humor empiezo a discutir y decir cosas que no son, empiezo a gritar, empiezo a faltar a la caridad, a diversas virtudes, ahí es donde está el pecado. Es causa de pecados. No es...
4: En sí, no.
5: No es en sí el mismo pecado, como la ira, que es un pecado capital. Tener la ira santa, que habíamos explicado en otro programa, no es un pecado, pero dejarme llevar desproporcionadamente, sin una razón o con razón, pero con injusticia, con diciendo cosas o haciendo actitudes que son agresivas, que son de suyo injustas, ahí es donde está el pecado. Lo mismo le pasa a la ira, no es a la el mal humor. No es el mal humor el que ya sea un pecado. Ahora, el que está con mal humor puede estar muy justificado. Pasado me ha sucedido una situación muy adversa, muy, muy trágica. No es para que me esté sonriendo y que esté yo haciendo bromas de que, bueno, se me han muerto mis padres, ha sido un accidente, he fracasado el negocio, todo se ha hundido. Pero claro, es que no puedo estar expresando una situación anímica, psicológica,
4: que no, contento,
5: que no corresponde, no, claro, ni en el momento ni en las circunstancias. Ahora, tener un mal humor controlado, entonces ahí no sería el pecado.
4: Al
5: cuando ya
4: tiene un
5: se descontrola, entonces es cuando empieza el pecado, pero es por los efectos, el descontrol, cuando no tendría yo que manifestar mi mal humor de esa manera, en ese momento y en esas circunstancias, personas o actitudes.
4: Entendido, es como un caballo que lo tengo que tener muy bien sujeto, porque si no, se me desboca. Padre, ¿cuál es la penitencia que nos puede ayudar a vencer estas diferentes manifestaciones de la ira, como es el mal humor? Supongo que como es algo, una experiencia de casi todos, ¿no? Pues supongo que existirá un remedio.
5: Ciertamente, el remedio no puede ser algo que me produzca una mayor mal humor, una ira o una así, por ejemplo.
4: Claro.
5: Si es porque estoy durmiendo poco y estoy molesto, no voy a hacer penitencia del sueño. Entonces me voy a poner a hacerlo peor, ¿no? Entonces hay que cuidar lo básico para poder ver si en el cuerpo hay la parte de la alimentación, la parte de la digestión, lo que sea, que me está produciendo ese mal humor, pues hay que ir a solucionarlo. Entonces la penitencia no puede ser echarle más leña al fuego, hacer las cosas peores. Pero entonces sí que tenemos que tener en cuenta que cuando surge del temperamento, de esa ira descontrolada, de esa falta de previsión o de vencimiento, ¿no? Entonces hay que hacer, como dice usted, las penitencias que me ayuden a ese vencimiento. Y entonces es unos buenos propósitos, y aquí es donde está, cuando surge esa irritabilidad, ese mal humor por causas inmediatas que me dicen algo y yo enseguida exploto, hacer la penitencia de respirar profundamente, alejarme del estímulo si puedo, ¿no? Esta persona, entonces mejor me retiro para no dejarme llevar de esas actitudes y comportamientos. Y para eso ponerse la penitencia. La mejor penitencia aquí sería el candado en la boca, ¿no?
4: Pues dicen que sí.
5: Un candadito en la boca sería una buena penitencia, no contestar, ¿no? Entonces la penitencia del agua, pues entonces tomar primero un vaso de agua, ¿ve? Dejarla en la boca que se... poco a poco. Entonces sería el controlarme para poder controlar yo la reacción, el impulso que tengo. Ese sí sería el camino de las penitencias que yo me podía poner. Otra cosa es en el, diríamos, el dar cuentas a otra persona, decir, he hecho esto, y ponerme también, pero ya cuando la causa es externa, ¿no? Por otro motivo, que no soy yo, esa, diríamos, estado de falta de salud. Entonces, el dar cuentas a otra persona, decir, he hecho esto, y ponerme también, pero ya cuando la causa es externa, ¿no?, por otro motivo que no soy yo, esa, diríamos, estado de falta de salud. Entonces, el confesor fijo, el ponerme yo, ir al confesor, decirle, ponerme, para que me ponga una persona que me pueda decir, mira, corta esto, no, sí, ponte bien, etcétera, ¿no? Entonces, aquí es donde, como va a depender de la causa que produce ese mal humor, entonces, de acuerdo a las causas, tendrían que ser las penitencias adecuadas. Pero, de ordinario, es el saber controlarse mediante darse tiempo, no contestar el silencio, el candadito en la boca, ¿sí?, y la reflexión antes de poder actuar. Pero, según sea la causa de cada uno de su mal humor, ahí es donde tiene que aplicarse la penitencia para controlar eso y poder tener esa caridad que Dios quiere, además de en el corazón, también en la expresión.
4: Claro. Bueno, pues vamos a ir a casos concretos. Cuando uno lee las vidas de los santos, las mejores son las que nos muestran al santo tal como es, también con los defectos, pues de temperamento. Que
1: Dios te salve María, llena eres de gracia, el Señor es contigo, bendita tú eres entre todas las mujeres y bendito es el fruto de tu vientre, Jesús.
4: Santos, hay algunos que son famosos por su mal
1: humor. ¿Qué quiere usted de mí?
4: Mal humor, como San Jerónimo, por ejemplo.
5: San Jerónimo es uno.
4: ¿Verdad? Se irritaba, era muy colérico.
5: Era muy colérico, entonces él tenía esa inclinación. Y pero vamos, hizo grandes penitencias, que si golpearse con una piedra en el pecho, largos ayunos, o sea, hacía unas penitencias muy fuertes.
1: Quiero pedirle la curación de un enfermo que me han dicho.
5: ¿No? Entonces,
1: quiero pedirle la curación de un enfermo que me han pedido que le Quiero pedirle la curación de un enfermo.
5: La oración, la reflexión.
1: Quiero pedirle que nos lleve al cielo.
5: A ello. Después,
1: me quedo aquí sola.
5: Dicen que tenía su mal humor.
4: Es su genio.
5: Su genio. Era un hombre que tenía ahí. Pero,
1: ¿qué quiere usted de mí?
5: El mal humor no es un pecado. Puedo tener mal humor si lo controlo. ¿Y por qué se enfadaba? Él se enfadaba contra...
1: Quería pedirle que nos dijera quién es usted.
5: Entonces,
1: y que haga un milagro para que todos crean que usted se nos aparece.
5: Cuando la gente le rodeaba, no sabía qué es lo que había dentro. Pero claro, él se enfadaba contra el pecado porque veía el pecado de la persona. Y contra eso era contra lo que se enfadaba.
1: ¿Usted no quiere nada más de mí?
5: No saber cuál es el motivo ni por qué se ha enfadado con esta persona, que el padre es así, ¿no? Por supuesto que eso no alejaba a nadie, porque al fin y al cabo, el que tenía la conciencia mal, su mal humor, enseguida decía, eso es por mí, porque yo estoy mal, porque me tengo que confesar, porque me falta esto, porque lo otro. Y entonces aplicaba ese mal humor del padre Pío a lo que él llevaba dentro. Por eso no era, es que este Padre Pío tiene muy mal humor y es una persona muy desagradable. No, es que yo le he irritado, que es muy diferente. Entonces, los demás sí lo veían y decían, uy, se ha enfadado, ¿no? Pero como tenía ese halo de santidad, de bondad, y hacía tanto bien a las almas, era como que es el defecto que tienes que aguantar para poder acercarte a él. Si te quieres acercar a él, aguanta también el mal humor, que a veces te va a dar con el cordón.
4: Con el cordón de franciscano.
5: Con el cordón de franciscano, ¡pam! Y se ponía, te pegaba, ¿no? Era en broma y era así, ¿no? Pero a veces lo hacía con un enfado.

0: y era por los pecados, las actitudes, los comportamientos.
1: Claro, porque él leía
0: humanos.
1: dentro de las personas.
0: Eso es. Entonces, ahí es donde se veía, ¿no?, esta santidad de él mostrada en la ira contra el pecado, no contra la persona.
1: Sí, sí, sí.
0: Entonces, por eso no es pecado, sino en las manifestaciones cuando son desproporcionadas o injustas o faltas de caridad. En este caso era para demostrarle a las personas que tenían que salir de ese estado de pecado, porque una vez que salían ya no tenían nada,
1: nada
0: de mal humor, se volvía una persona muy suave, muy agradable. Era realmente una situación que uno decía, es mi conciencia la que le pone así cuando yo estoy mal, porque yo estoy mal, no por él, por mí.
1: Entendido. Recuerdo una anécdota del padre Pío, que como hay tantas y tan bonitas, que en una ocasión estaba él justamente, había manejado el cordón, ¿no?, y para quitarle el polvo así a los que estaban alrededor, y entonces pues alguna persona se asustó. Y entonces él, como se dio cuenta, no sé si era un niño o algo así, pero se dio vuelta hacia él y le dijo, no te preocupes, que por dentro estoy contentísimo. O sea, que no era esa amargura interna de una persona que
0: así
1: no sabes si te va a dar un golpe o qué. No, él lo controlaba. Y esto
0: así
1: es propio de los santos, padre. Y bueno, estos son algunos ejemplos. Padre, ¿y Santa Micaela del Santísimo Sacramento?
0: Santa María Micaela tenía su temperamento, su genio, como ella decía, ¿no? Entonces, ese genio que le salía, y lo mismo hacía su lucha contra sí misma. Entonces, el que se da cuenta que lo tiene y lo ve como un defecto, lo que pasa es que para nosotros el defecto moral es el pecado. El defecto temperamental es la naturaleza. Entonces, tener esta inclinación en la naturaleza es el defecto contra el que tengo que luchar. Entonces, hay personas que tienen, pues uno tiene un defecto físico que le falta, que tiene un problema de una manera, una pierna más larga que otra, que tiene cualquier defecto físico. También están los defectos psicológicos o espirituales, ¿no? Entonces, es ese defecto.
1: Ser irascible.
0: Ser irascible, que entonces saca y que siempre está en esa disposición, contra lo cual tiene que luchar. Una persona que lucha contra su defecto no está cayendo, está luchando.
1: Claro.
0: Y eso es un mérito. A veces nos parece que porque sea, si vemos que no está de acuerdo, aquí es donde está la clave. Yo tengo el mal humor, pero no estoy de acuerdo con ello. No es que me contento con eso, sino que busco cómo controlarlo, pero que me gana porque surge irreflexivamente. Yo no he pensado en ello, yo no me lo he propuesto, yo no lo quiero, pero se me escapa y entonces lo controlo y trato de cambiar.
1: Se eso nota.
0: Es un ejercicio de virtud.
1: De virtud bien grande. Y esto, pues yo creo que todos los santos, San Francisco de Sales, es muy famoso por este vencimiento de su justa cólera en muchas situaciones. Es decir, que él se aguantaba.
0: Es que San Francisco de Sales tenía ese temperamento explosivo y siempre estaba luchando. Luchando hasta el punto que exteriormente era el santo de la paciencia, de la humildad,
1: de la dulzura, de la mansedumbre.
0: De la dulzura y mansedumbre. Pero interiormente era una lucha constante. Entonces, él era todo a base de reprimir todos esos impulsos, esas inquietudes. Lo cual nos quiere decir que si su temperamento no era la mansedumbre, la virtud es lo que sacaba la mansedumbre.
1: ¡Qué hermoso!
0: Entonces, tenía una gran virtud en un gran defecto. Entonces, ese defecto siempre lo controló y por eso las grandes pruebas, aquí se ve, ¿no? En una ocasión, San Francisco de Sales estaba en su despacho y un sacerdote que estaba trastornado mentalmente, un problema psicológico, le había ordenado alguna cosa, había sacado de una parroquia, había hecho no sé qué cosa, el obispo, y este se enfadó mucho y vino donde el obispo, y estaba en su despacho, en el escritorio, y sentado, y entró ya vino pegando gritos, diciéndole al obispo barbaridades, ¿no? Y el obispo simplemente se agarró de la silla, se agarró fuerte aquí a la silla, agachó la cabeza y esperó. Dejó pacientemente que éste le dijera todo lo que llevaba dentro y después se marchó. Dio un portazo y se marchó. Su secretario, que ya estaba, que no podía, pero monseñor, ¿cómo no le ha dicho? ¿Cómo no? Dice, llevo tantos años trabajando por tener la paciencia, la voy a perder ahora en un momento. Pero luego se fijaron que se había agarrado con tal fuerza del asiento que de esas sillas que tienen los muelles y que tiene una tela por abajo, había roto la tela de abajo, con los dedos se había agarrado tan fuerte que él tuvo que romper la tela para no saltar. Y dice, es que tenía unas ganas de saltarle al cuello y estrangularlo. Entonces, el mal humor, la ira, esa excitación, cuando hay una justificación, es justo. Cuando no lo hay, pero es que también hay momentos en que, aunque lo haya, pero no es lo conveniente, la justificación sí está. Yo en este momento podría levantar mi autoridad, pero ¿quién eres tú para decirme a mí? Aquí soy yo el obispo, tú te callas y te vas, ¿no? Y a mí no me gritas. Eso lo podía haber hecho y no sería un defecto, no sería un pecado. Uh-huh. Pero a veces la virtud tiene como varios niveles. Es decir, yo lo hago correctamente y lo hago virtuosamente si pongo la justicia y aquí se hace justicia. Luego, pero como yo tengo un propósito de mantenerme en paz y no quiero perder mi paz interior y todo eso se lo ofrezco al Señor, entonces sufro una injusticia en lo que me dice injustamente, porque era injusto lo que le decía aquel sacerdote, porque estaba enfermo, el pobre tampoco tenía una culpa moral grande, dado que no era que controlaba sus actos. Entonces, ante unas consecuencias así, él prefirió practicar otra virtud. Es decir, puedo practicar la justicia o la caridad o la mansedumbre, o caridad y mansedumbre, puedo practicar diversas virtudes que a veces como que se contraponen. Es decir, aquí la verdad y la justicia manda que yo diga las cosas y que lo ponga claro. La humildad y la mansedumbre dicen que te calles y que soporten la injusticia. Entonces, las dos son virtudes, pero yo puedo elegir una o la otra. En este caso, San Francisco de Sales eligió la mansedumbre mejor que la justicia.
1: Y padre, ya que cuenta usted esta anécdota con tanto detalle, qué bonito es, pensemos cada uno en nuestra vida, ¿no? Cuando alguien, a mí por lo menos eso me ha hecho un bien mucho mayor que si me hubieran corregido. Si pensamos cada uno en situaciones con algún superior o nuestros padres o así, o algún profesor, en que nosotros hemos actuado mal y esa autoridad se podía ver, podían habernos humillado, pero no lo hicieron, se controlaron. Por lo que sea, por amor a Dios, por también por, no sé, por virtud.
0: Prudencia humana o virtud, sí.
1: Pues eso hace un bien y cura, digamos, el defecto del otro mucho más que si se hubiera dejado llevar de la mera justicia. ¿No es verdad, padre? Muchas
0: así
1: veces.
0: Es.
1: Pues acabamos de aprender una buena lección. Bueno, padre. También en la Biblia hay muchos ejemplos, empezando por el profeta Jonás, al que habíamos pensado en broma antes de empezar el programa, ponerlo como patrono del mal humor. ¡Uy, qué barbaridades, qué cosas digo! No, le pasó un poquito como nos pasa a otros. Lean el libro del profeta Jonás y lo verán. Es muy bonito. Entonces, pero ahora queremos hablar de otra cosa de la Biblia. En la Biblia se nos habla varias veces de la ira de Dios. ¿A qué se refieren, padre? ¿Nos puede dar algún ejemplo?
0: La ira de Dios significa, se refiere a la respuesta justa y santa de Dios frente al pecado, la injusticia y la rebelión humana. No es un arrebato caprichoso, no es una pasión descontrolada. Es la manifestación de su santidad y de su justicia cuando es ofendida por la rebelión, por el pecado, la ira del hombre. En la Sagrada Escritura, esta aparece bajo la forma del juicio, diríamos, los episodios como el diluvio, un juicio histórico, ¿no? Entonces, llegó hasta tal nivel el pecado que ya Dios no lo aguantó, entonces mandó el diluvio para que, como la ira contra el mal general de todos. Cuando todos pecan, en Sodoma y Gomorra, entonces ya Dios no soporta y entonces avisa. Pero vean que aun Abraham intercedió. Y si hubiera 50, 40, 50, 10 justos, ¿no? ¿Castigarías? No, no castigaría. Entonces no es una ira descontrolada. Cuando ya llega Abraham hasta el mínimo, le dice, ¿y si hubiera 10? No. Entonces fue a buscar y no había ni 10 justos. Entonces ahora viene el diluvio, la lluvia de fuego, pero hizo salir a
1: lo de Sodoma, sí.
0: Y su familia. ¿Por qué? Porque esos eran los justos, y entonces, mientras que había uno, no podía descargar la ira. Entonces, esa ira de Dios, esa ira justa, entonces, no es el mal humor del que se deja llevar de la impulsividad. Es ese pecado, ya llegó a un nivel donde todos están bajo ese pecado. Entonces, requiere una ejemplaridad en el castigo para que también los demás vean que no se puede cometer pecados hasta un nivel porque todos pagarán, ¿no? Uh-huh. Es una advertencia moral de los profetas y tiene sus enseñanzas como la expresión del dolor que tiene Dios ante los pecados contra su santidad.
1: Exactamente, padre. Pues sintiéndolo mucho, nos vamos a despedir aquí. Hay más temas, pero bueno, esperemos que la próxima vez podamos responder a otras preguntas. Le pedimos la bendición, padre.
0: El Señor esté con vosotros.
1: Y con tu espíritu.
0: Y la bendición de Dios Todopoderoso, Padre, Hijo y Espíritu Santo, descienda sobre vosotros.
1: Amén.

Yo estoy con vosotros todos los días, hasta la consumación de los siglos. Estar Dios contigo no solo significa estar Dios presente en ti, sino estarlo asistiendo junto a ti, ayudando junto a ti. Padre Rodrigo Molina.

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1: 7:31 a.m.
2: Agradeciendo este día, nos reunimos en torno al Inmaculado Corazón de Nuestra Madre del Cielo. En este corazón dejamos nuestras preocupaciones y colocamos nuestros anhelos del día que viene. Y en este Santo Rosario pedimos por las intenciones y necesidades de John Diego López López, Carlos Ariel Hernández y por el eterno descanso del alma de Roberto Antonio García Mejías.

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0: Rezo del Santo Rosario. Por la señal de la Santa Cruz, de nuestros enemigos, líbranos, Señor Dios nuestro, en el nombre del Padre, y del Hijo, y del Espíritu Santo. Amén.
1: Señor mío Jesucristo, Dios y hombre verdadero, Creador, Padre y Redentor mío, por ser vos quien sois bondad infinita, y porque os amo sobre todas las cosas, me pesa de todo corazón de haberos ofendido. También me pesa porque podéis castigarme con las penas del infierno. Ayudado de vuestra divina gracia, propongo firmemente nunca más pecar, confesarme y cumplir la penitencia que me fuere impuesta. Amén.
0: Misterios gloriosos. Primer misterio, la resurrección del Señor. Y he aquí que se produjo un gran terremoto, pues un ángel del Señor descendió del cielo, y acercándose, removió la piedra y se sentó sobre ella. Llenos de miedo, los guardias se aterrorizaron y se quedaron como muertos. El ángel tomó la palabra y dijo a las mujeres: «No temáis vosotras, ya sé que buscáis a Jesús el crucificado. No está aquí, porque ha resucitado como había dicho». Puesto que hemos resucitado con Cristo, debemos buscar y saborear las cosas que son del cielo. Éramos hijos de los hombres y somos ahora hijos de Dios. No seamos, pues, insensatos, amando la vanidad y buscando la mentira. Quien resucita del pecado disfrutará también de la segunda resurrección gloriosa. La una es medio para la otra. La señal para reconocer si nos hemos levantado con la primera resurrección es ver si gustamos las cosas celestiales. Padre nuestro que estás en el cielo, santificado sea tu nombre. Venga a nosotros tu reino. Hágase tu voluntad en la tierra como en el cielo.
2: Danos hoy nuestro pan de cada día. Perdona nuestras ofensas, como también nosotros perdonamos a los que nos ofenden. No nos dejes caer en la tentación y líbranos del mal. Amén.
0: Dios te salve, María, llena eres de gracia, el Señor es contigo. Bendita tú eres entre todas las mujeres y bendito es el fruto de tu vientre, Jesús.
2: Santa María, Madre de Dios, ruega por nosotros, pecadores, ahora y en la hora de nuestra muerte. Amén.
0: Dios te salve, María, llena eres de gracia, el Señor es contigo. Bendita tú eres entre todas las mujeres, y bendito es el fruto de tu vientre, Jesús.
2: Santa María, Madre de Dios, ruega por nosotros, pecadores, ahora y en la hora de nuestra muerte. Amén.
0: Dios te salve, María, llena eres de gracia, el Señor es contigo. Bendita tú eres entre todas las mujeres, y bendito es el fruto de tu vientre, Jesús.
2: Santa María, Madre de Dios, ruega por nosotros, pecadores, ahora y en la hora de nuestra muerte. Amén.
0: Dios te salve, María, llena eres de gracia, el Señor es contigo. Bendita tú eres entre todas las mujeres, y bendito es el fruto de tu vientre, Jesús.
2: Santa María, Madre de Dios, ruega por nosotros, pecadores, ahora y en la hora de nuestra muerte. Amén.
0: Dios te salve, María, llena eres de gracia, el Señor es contigo. Bendita tú eres entre todas las mujeres, y bendito es el fruto de tu vientre, Jesús.
2: Santa María, Madre de Dios, ruega por nosotros, pecadores, ahora y en la hora de nuestra muerte. Amén.
0: Dios te salve, María, llena eres de gracia, el Señor es contigo. Bendita tú eres entre todas las mujeres, y bendito es el fruto de tu vientre, Jesús.
2: Santa María, Madre de Dios, ruega por nosotros, pecadores, ahora y en la hora de nuestra muerte. Amén.
0: Dios te salve, María, llena eres de gracia, el Señor es contigo. Bendita tú eres entre todas las mujeres, y bendito es el fruto de tu vientre, Jesús.
2: Santa María, Madre de Dios, ruega por nosotros, pecadores, ahora y en la hora de nuestra muerte. Amén.
0: Dios te salve, María, llena eres de gracia, el Señor es contigo. Bendita tú eres entre todas las mujeres, y bendito es el fruto de tu vientre, Jesús.
2: Santa María, Madre de Dios, ruega por nosotros, pecadores, ahora y en la hora de nuestra muerte. Amén.
0: Dios te salve, María, llena eres de gracia, el Señor es contigo. Bendita tú eres entre todas las mujeres, y bendito es el fruto de tu vientre, Jesús.
2: Santa María, Madre de Dios, ruega por nosotros, pecadores, ahora y en la hora de nuestra muerte. Amén.
0: Dios te salve, María, llena eres de gracia, el Señor es contigo. Bendita tú eres entre todas las mujeres, y bendito es el fruto de tu vientre, Jesús.
2: Santa María, Madre de Dios, ruega por nosotros, pecadores, ahora y en la hora de nuestra muerte. Amén.
0: Gloria al Padre, y al Hijo, y al Espíritu Santo.
2: Como era en el principio, ahora y siempre, por los siglos de los siglos. Amén.
1: María, Madre de gracia, Madre de piedad y misericordia, defiéndenos del enemigo y ampáranos, ahora y en la hora de nuestra muerte. Amén. Oh Jesús mío, perdonad nuestros pecados, librándonos del fuego del infierno, llevad al cielo a todas las almas, especialmente a las más necesitadas de vuestra misericordia.
0: Segundo misterio, la ascensión del Señor. Los sacó hasta cerca de Betania, y levantando sus manos, los bendijo. Y sucedió que mientras los bendecía, se alejó de ellos y se elevaba al cielo. Y ellos le adoraron y regresaron a Jerusalén con gran gozo. Tú, Señor, que te elevas hasta lo alto de los cielos y eres rico en misericordia, dígnate mirar a los desvalidos y pobres de la tierra. Jesús sube a los cielos para preparar nuestro lugar. Mas no esperemos que el camino de esta vida sea de rosas y triunfos. Será de espinas y cruz. Señor, que te elevas hasta lo alto de los cielos y eres rico en misericordia, dígnate mirar a los desvalidos y pobres de la tierra.

0: nosotros tu reino. Hágase tu voluntad en la tierra como en el cielo.
1: Danos hoy nuestro pan de cada día. Perdona nuestras ofensas, como también nosotros perdonamos a los que nos ofenden. No nos dejes caer en la tentación y líbranos del mal. Amén.
0: Dios te salve María, llena eres de gracia, el Señor es contigo. Bendita tú eres entre todas las mujeres y bendito es el fruto de tu vientre, Jesús.
1: Santa María, Madre de Dios, ruega por nosotros pecadores, ahora y en la hora de nuestra muerte. Amén.
0: Dios te salve María, llena eres de gracia, el Señor es contigo. Bendita tú eres entre todas las mujeres, y bendito es el fruto de tu vientre, Jesús.
1: Santa María, Madre de Dios, ruega por nosotros pecadores, ahora y en la hora de nuestra muerte. Amén.
0: Dios te salve María, llena eres de gracia, el Señor es contigo. Bendita tú eres entre todas las mujeres, y bendito es el fruto de tu vientre, Jesús.
1: Santa María, Madre de Dios, ruega por nosotros pecadores, ahora y en la hora de nuestra muerte. Amén.
0: Dios te salve María, llena eres de gracia, el Señor es contigo. Bendita tú eres entre todas las mujeres, y bendito es el fruto de tu vientre, Jesús.
1: Santa María, Madre de Dios, ruega por nosotros pecadores, ahora y en la hora de nuestra muerte. Amén.
0: Dios te salve María, llena eres de gracia, el Señor es contigo. Bendita tú eres entre todas las mujeres, y bendito es el fruto de tu vientre, Jesús.
1: Santa María, Madre de Dios, ruega por nosotros pecadores, ahora y en la hora de nuestra muerte. Amén.
0: Dios te salve María, llena eres de gracia, el Señor es contigo. Bendita tú eres entre todas las mujeres, y bendito es el fruto de tu vientre, Jesús.
1: Santa María, Madre de Dios, ruega por nosotros pecadores, ahora y en la hora de nuestra muerte. Amén.
0: Dios te salve María, llena eres de gracia, el Señor es contigo. Bendita tú eres entre todas las mujeres, y bendito es el fruto de tu vientre, Jesús.
1: Santa María, Madre de Dios, ruega por nosotros pecadores, ahora y en la hora de nuestra muerte. Amén.
0: Dios te salve María, llena eres de gracia, el Señor es contigo. Bendita tú eres entre todas las mujeres, y bendito es el fruto de tu vientre, Jesús.
1: Santa María, Madre de Dios, ruega por nosotros pecadores, ahora y en la hora de nuestra muerte. Amén.
0: Dios te salve María, llena eres de gracia, el Señor es contigo. Bendita tú eres entre todas las mujeres, y bendito es el fruto de tu vientre, Jesús.
1: Santa María, Madre de Dios, ruega por nosotros pecadores, ahora y en la hora de nuestra muerte. Amén.
0: Dios te salve María, llena eres de gracia, el Señor es contigo. Bendita tú eres entre todas las mujeres, y bendito es el fruto de tu vientre, Jesús.
1: Gloria, Santa María, Madre de Dios, ruega por nosotros pecadores, ahora y en la hora de nuestra muerte. Amén.
0: Gloria al Padre, y al Hijo, y al Espíritu Santo.
1: Como era en el principio, ahora y siempre, por los siglos de los siglos. Amén. María, Madre de gracia, Madre de piedad y misericordia, defiéndenos del enemigo y ampáranos, ahora y en la hora de nuestra muerte. Amén. Oh Jesús mío, perdonad nuestros pecados, librándonos del fuego del infierno, llevad al cielo a todas las almas, especialmente a las más necesitadas de vuestra misericordia. Tercer misterio. La venida del Espíritu Santo sobre María Santísima y el Colegio Apostólico.

Al cumplirse el día de Pentecostés, estaban los discípulos juntos en un lugar y se produjo de repente un ruido venido del cielo, como de un viento impetuoso, que llenó toda la casa donde se encontraban. Aparecieron unas lenguas de fuego que se posaron sobre cada uno de ellos, quedando todos llenos del Espíritu Santo. Y comenzaron a hablar en lenguas extranjeras según el Espíritu Santo les inspiraba. No vendrá el Espíritu Santo a ti si no tienes

0: tienes hambre de Él, si no tienes deseos de Él. No te canses de desearlo, aunque te parezca que lo esperas y no viene, aunque te parezca que lo llamas y no responde. Persevera siempre en el deseo y no te fallará. Encerrémonos con María y los apóstoles en el cenáculo para recibir también nosotros nuestra lengua de fuego. Ella nos hará cristianos más fervorosos, valientes apóstoles del Evangelio. Padre nuestro que estás en el cielo, santificado sea tu nombre, venga a nosotros tu reino, hágase tu voluntad en la tierra como en el cielo.
1: Danos hoy nuestro pan de cada día, perdona nuestras ofensas, como también nosotros perdonamos a los que nos ofenden. No nos dejes caer en la tentación y líbranos del mal. Amén.
0: Dios te salve María, llena eres de gracia, el Señor es contigo. Bendita tú eres entre todas las mujeres, y bendito es el fruto de tu vientre, Jesús.
1: Santa María, Madre de Dios, ruega por nosotros, pecadores, ahora y en la hora de nuestra muerte. Amén.
0: Dios te salve, María, llena eres de gracia, el Señor es contigo. Bendita tú eres entre todas las mujeres, y bendito es el fruto de tu vientre, Jesús.
1: Santa María, Madre de Dios, ruega por nosotros, pecadores, ahora y en la hora de nuestra muerte. Amén.
0: Dios te salve, María, llena eres de gracia, el Señor es contigo. Bendita tú eres entre todas las mujeres, y bendito es el fruto de tu vientre, Jesús.
1: Santa María, Madre de Dios, ruega por nosotros, pecadores, ahora y en la hora de nuestra muerte. Amén.
0: Dios te salve, María, llena eres de gracia, el Señor es contigo. Bendita tú eres entre todas las mujeres, y bendito es el fruto de tu vientre, Jesús.
1: Santa María, Madre de Dios, ruega por nosotros, pecadores, ahora y en la hora de nuestra muerte. Amén.
0: Dios te salve, María, llena eres de gracia, el Señor es contigo. Bendita tú eres entre todas las mujeres, y bendito es el fruto de tu vientre, Jesús.
1: Santa María, Madre de Dios, ruega por nosotros, pecadores, ahora y en la hora de nuestra muerte. Amén.
0: Dios te salve, María, llena eres de gracia, el Señor es contigo. Bendita tú eres entre todas las mujeres, y bendito es el fruto de tu vientre, Jesús.
1: Santa María, Madre de Dios, ruega por nosotros, pecadores, ahora y en la hora de nuestra muerte. Amén.
0: Dios te salve, María, llena eres de gracia, el Señor es contigo. Bendita tú eres entre todas las mujeres, y bendito es el fruto de tu vientre, Jesús.
1: Santa María, Madre de Dios, ruega por nosotros, pecadores, ahora y en la hora de nuestra muerte. Amén.
0: Dios te salve, María, llena eres de gracia, el Señor es contigo. Bendita tú eres entre todas las mujeres, y bendito es el fruto de tu vientre, Jesús.
1: Santa María, Madre de Dios, ruega por nosotros, pecadores, ahora y en la hora de nuestra muerte. Amén.
0: Dios te salve, María, llena eres de gracia, el Señor es contigo. Bendita tú eres entre todas las mujeres, y bendito es el fruto de tu vientre, Jesús.
1: Santa María, Madre de Dios, ruega por nosotros, pecadores, ahora y en la hora de nuestra muerte. Amén.
0: Dios te salve, María, llena eres de gracia, el Señor es contigo. Bendita tú eres entre todas las mujeres, y bendito es el fruto de tu vientre, Jesús.
1: Santa María, Madre de Dios, ruega por nosotros, pecadores, ahora y en la hora de nuestra muerte. Amén.
0: Gloria al Padre, y al Hijo, y al Espíritu Santo.
1: Como era en el principio, ahora y siempre, por los siglos de los siglos. Amén.
2: María, Madre de gracia, Madre de piedad y misericordia, defiéndenos del enemigo y ampáranos, ahora y en la hora de nuestra muerte. Amén. Oh Jesús mío, perdonad nuestros pecados, librarnos del fuego del infierno, llevad al cielo a todas las almas, especialmente a las más necesitadas de vuestra misericordia.
0: Cuarto misterio, la asunción de Nuestra Señora en cuerpo y alma al cielo.
3: Dios salve, Dios salve, Dios salve.
0: ¿Quién es esta que sube del desierto, apoyada sobre su amado, como columna de humo aromático, como aroma de incienso y mirra? Desbordo de gozo en el Señor y me alegro en Dios mi Salvador, porque me ha vestido un traje de gala y me ha envuelto en un manto de triunfo, como novia que se adorna con sus joyas. Si Cristo, justo juez, reparte los premios con arreglo a las obras de cada uno, justo es que María, su madre, recibiera un don inefable y gloria que excede toda comparación. Tal fue su entrada corporal en el cielo para estar a la diestra de Dios. Me gozo, madre mía, con vuestro gozo, y me alegro con vuestra gloria. Alcanzadme gracia eficaz para venir un día a glorificar con vos a mi Jesús en el cielo, después de haberlo glorificado con mis buenas obras aquí en la tierra.
1: Padre nuestro que estás en el cielo, santificado sea tu nombre, venga a nosotros tu reino, hágase tu voluntad en la tierra como en el cielo.
2: Danos hoy nuestro pan de cada día, perdona nuestras ofensas como también nosotros perdonamos a los que nos ofenden. No nos dejes caer en la tentación y líbranos del mal. Amén.
1: Dios te salve María, llena eres de gracia, el Señor es contigo. Bendita tú eres entre todas las mujeres y bendito es el fruto de tu vientre, Jesús.
2: Santa María, Madre de Dios, ruega por nosotros pecadores, ahora y en la hora de nuestra muerte. Amén.
1: Dios te salve María, llena eres de gracia, el Señor es contigo. Bendita tú eres entre todas las mujeres, y bendito es el fruto de tu vientre, Jesús.
2: Santa María, Madre de Dios, ruega por nosotros, pecadores, ahora y en la hora de nuestra muerte. Amén.
1: Dios te salve, María, llena eres de gracia, el Señor es contigo. Bendita tú eres entre todas las mujeres, y bendito es el fruto de tu vientre, Jesús.
2: Santa María, Madre de Dios, ruega por nosotros, pecadores, ahora y en la hora de nuestra muerte. Amén.
1: Dios te salve María, llena eres de gracia, el Señor es contigo. Bendita tú eres entre todas las mujeres, y bendito es el fruto de tu vientre, Jesús.
2: Santa María, Madre de Dios, ruega por nosotros pecadores, ahora y en la hora de nuestra muerte. Amén.
1: Dios te salve María, llena eres de gracia, el Señor es contigo. Bendita tú eres entre todas las mujeres, y bendito es el fruto de tu vientre, Jesús.
2: Santa María, Madre de Dios, ruega por nosotros pecadores, ahora y en la hora de nuestra muerte. Amén.
1: Dios te salve María, llena eres de gracia, el Señor es contigo. Bendita tú eres entre todas las mujeres, y bendito es el fruto de tu vientre, Jesús.
2: Santa María, Madre de Dios, ruega por nosotros pecadores, ahora y en la hora de nuestra muerte. Amén.
1: Dios te salve María, llena eres de gracia, el Señor es contigo. Bendita tú eres entre todas las mujeres, y bendito es el fruto de tu vientre, Jesús.
2: Santa María, Madre de Dios, ruega por nosotros pecadores, ahora y en la hora de nuestra muerte. Amén.
1: Dios te salve María, llena eres de gracia, el Señor es contigo. Bendita tú eres entre todas las mujeres, y bendito es el fruto de tu vientre, Jesús.
2: Santa María, Madre de Dios, ruega por nosotros pecadores, ahora y en la hora de nuestra muerte. Amén.
1: Dios te salve María, llena eres de gracia, el Señor es contigo. Bendita tú eres entre todas las mujeres, y bendito es el fruto de tu vientre, Jesús.
2: Santa María, Madre de Dios, ruega por nosotros pecadores, ahora y en la hora de nuestra muerte. Amén.
1: Dios te salve María, llena eres de gracia, el Señor es contigo. Bendita tú eres entre todas las mujeres, y bendito es el fruto de tu vientre, Jesús.
2: Gloria, Santa María, Madre de Dios, ruega por nosotros pecadores, ahora y en la hora de nuestra muerte. Amén.
1: Gloria al Padre, y al Hijo, y al Espíritu Santo.
2: Como era en el principio, ahora y siempre, por los siglos de los siglos. Amén.
3: María, Madre de gracia, Madre de piedad y misericordia, defiéndenos del enemigo y ampáranos,
2: ahora y en la hora de nuestra muerte. Amén. Oh Jesús mío, perdonad nuestros pecados, librarnos del fuego del infierno, llevad al cielo a todas las almas, especialmente a las más necesitadas de vuestra misericordia.
0: Quinto misterio. La coronación de la Santísima Virgen María como Reina y Señora de todo lo creado. En ese momento se abrió en el cielo el santuario de Dios. Dentro del santuario uno podía ver el arca de la alianza de Dios. Apareció en el cielo una mujer vestida de sol, la luna bajo sus pies y una corona de 12 estrellas sobre su cabeza. Dios Hijo ha comunicado a su madre todo lo que él adquirió durante su vida y su muerte. La hizo tesorera de todo lo que su padre le entregó en herencia. Dios Todopoderoso, que nos has como reina a la madre de tu unigénito, concédenos que, protegidos por su intercesión, alcancemos la gloria de tu Hijo en el reino de los cielos. Padre nuestro que estás en el cielo, santificado sea tu nombre, venga a nosotros tu reino, hágase tu voluntad en la tierra como en el cielo.
1: Danos hoy nuestro pan de cada día, perdona nuestras ofensas, como también nosotros perdonamos a los que nos ofenden. No nos dejes caer en la tentación y líbranos del mal. Amén.
2: Dios te salve María, llena eres de gracia, el Señor es contigo. Bendita tú eres entre todas las mujeres, y bendito es el fruto de tu vientre, Jesús.
1: Santa María, Madre de Dios, ruega por nosotros, pecadores, ahora y en la hora de nuestra muerte. Amén.
2: Dios te salve, María, llena eres de gracia, el Señor es contigo. Bendita tú eres entre todas las mujeres, y bendito es el fruto de tu vientre, Jesús.
1: Santa María, Madre de Dios, ruega por nosotros, pecadores, ahora y en la hora de nuestra muerte. Amén.
2: Dios te salve, María, llena eres de gracia, el Señor es contigo. Bendita tú eres entre todas las mujeres, y bendito es el fruto de tu vientre, Jesús.
1: Santa María, Madre de Dios, ruega por nosotros, pecadores, ahora y en la hora de nuestra muerte. Amén.
2: Dios te salve, María, llena eres de gracia, el Señor es contigo. Bendita tú eres entre todas las mujeres, y bendito es el fruto de tu vientre, Jesús.
1: Santa María, Madre de Dios, ruega por nosotros, pecadores, ahora y en la hora de nuestra muerte. Amén.
2: Dios te salve, María, llena eres de gracia, el Señor es contigo. Bendita tú eres entre todas las mujeres, y bendito es el fruto de tu vientre, Jesús.
1: Santa María, Madre de Dios, ruega por nosotros, pecadores, ahora y en la hora de nuestra muerte. Amén.
2: Dios te salve, María, llena eres de gracia, el Señor es contigo. Bendita tú eres entre todas las mujeres, y bendito es el fruto de tu vientre, Jesús.
1: Santa María, Madre de Dios, ruega por nosotros, pecadores, ahora y en la hora de nuestra muerte. Amén.
2: Dios te salve, María, llena eres de gracia, el Señor es contigo. Bendita tú eres entre todas las mujeres, y bendito es el fruto de tu vientre, Jesús.
1: Santa María, Madre de Dios, ruega por nosotros, pecadores, ahora y en la hora de nuestra muerte. Amén.
2: Dios te salve, María, llena eres de gracia, el Señor es contigo. Bendita tú eres entre todas las mujeres, y bendito es el fruto de tu vientre, Jesús.
1: Santa María, Madre de Dios, ruega por nosotros, pecadores, ahora y en la hora de nuestra muerte. Amén.
2: Dios te salve, María, llena eres de gracia, el Señor es contigo. Bendita tú eres entre todas las mujeres, y bendito es el fruto de tu vientre, Jesús.
1: Santa María, Madre de Dios, ruega por nosotros, pecadores, ahora y en la hora de nuestra muerte. Amén.
2: Dios te salve, María, llena eres de gracia, el Señor es contigo. Bendita tú eres entre todas las mujeres, y bendito es el fruto de tu vientre, Jesús.
1: Santa María, Madre de Dios, ruega por nosotros, pecadores, ahora y en la hora de nuestra muerte. Amén.
0: Gloria al Padre, y al Hijo, y al Espíritu Santo,
1: como era en el principio, ahora y siempre, por los siglos de los siglos. Amén.
2: María, Madre de Gracia, Madre de Piedad y Misericordia, defiéndenos del enemigo y ampáranos, ahora y en la hora de nuestra muerte. Amén. Oh Jesús mío, perdonad nuestros pecados, librarnos del fuego del infierno, llevad al cielo a todas las almas, especialmente a las más necesitadas de vuestra misericordia.
0: Letanías lauretanas. Señor, ten piedad.
1: Señor, ten piedad.
0: Cristo, ten piedad.
1: Cristo, ten piedad.
0: Señor, ten piedad.
1: Señor, ten piedad.
0: Cristo, óyenos.
1: Cristo, óyenos.
0: Cristo, escúchanos.
1: Cristo, escúchanos.
0: Dios Padre Celestial,
1: ten misericordia de nosotros.
0: Dios Hijo Redentor del mundo,
1: ten misericordia de nosotros.
0: Dios Espíritu Santo,
1: ten misericordia de nosotros.
0: Trinidad Santa, un solo Dios,
1: ten misericordia de nosotros.
0: Santa María,
1: ruega por nosotros.
0: Santa Madre de Dios,
1: ruega por nosotros.
0: Santa Virgen de las Vírgenes,
1: ruega por nosotros.
0: Madre de Cristo,
1: ruega por nosotros.
0: Madre de la Iglesia,
1: ruega por nosotros.
0: Madre de la Divina Gracia,
1: ruega por nosotros.
0: Madre Purísima,
1: ruega por nosotros.
0: Madre Castísima,
1: ruega por nosotros.
0: Madre Intacta,
1: ruega por nosotros.
0: Madre Incorrupta,
1: ruega por nosotros.
0: Madre Inmaculada,
1: ruega por nosotros.
0: Madre amable,
1: ruega por nosotros.
0: Madre admirable,
1: ruega por nosotros.
0: Madre del buen consejo,
1: ruega por nosotros.
0: Madre del Creador,
1: ruega por nosotros.
0: Madre del Salvador,
1: ruega por nosotros.
0: Virgen prudentísima,
1: ruega por nosotros.
0: Virgen digna de veneración,
1: ruega por nosotros.
0: Virgen digna de alabanza,
1: ruega por nosotros.
0: Virgen poderosa,
1: ruega por nosotros.
0: Virgen clemente,
1: ruega por nosotros.
0: Virgen fiel,
1: ruega por nosotros.
0: Espejo de justicia,
1: ruega por nosotros.
0: Trono de la sabiduría,
1: ruega por nosotros.
0: Causa de nuestra alegría,
1: ruega por nosotros.
0: Vaso espiritual,
1: ruega por nosotros.
0: Vaso digno de honor,
1: ruega por nosotros.
0: Vaso insigne de devoción,
1: ruega por nosotros.
0: Rosa mística,
1: ruega por nosotros.
0: Torre de David,
1: ruega por nosotros.
0: Torre de marfil,
1: ruega por nosotros.
0: Casa de oro,
1: ruega por nosotros.
0: Arca de la alianza,
1: ruega por nosotros.
0: Puerta del cielo,
1: ruega por nosotros.
0: Estrella de la mañana,
1: ruega por nosotros.
0: Salud de los enfermos,
1: ruega por nosotros.
0: Refugio de los pecadores,
1: ruega por nosotros.
0: Consoladora de los afligidos,
1: ruega por nosotros.
0: Auxilio de los cristianos,
1: ruega por nosotros.
0: Reina de los ángeles,
1: ruega por nosotros.
0: Reina de los patriarcas,
1: ruega por nosotros.
0: Reina de los profetas,
1: ruega por nosotros.
0: Reina de los apóstoles,
1: ruega por nosotros.
0: Reina de los mártires,
1: ruega por nosotros.
0: Reina de los confesores,
1: ruega por nosotros.
0: Reina de las vírgenes,
1: ruega por nosotros.
0: Reina de todos los santos,
1: ruega por nosotros.
0: Reina concebida sin pecado original,
1: ruega por nosotros.
0: Reina asunta al cielo,
1: ruega por nosotros.
0: Reina del Santísimo Rosario,
1: ruega por nosotros.
0: Reina de la familia,
1: ruega por nosotros.
0: Reina de la paz,
1: ruega por nosotros.
0: Mediadora maternal de todas las gracias,
1: ruega por nosotros.
0: Nuestra Señora del encuentro con Dios,
1: ruega por nosotros.
0: Cordero de Dios que quita los pecados del mundo,
1: perdónanos, Señor.
0: Cordero de Dios que quita los pecados del mundo,
1: escúchanos, Señor.
0: Cordero de Dios que quita los pecados del mundo,
1: ten misericordia de nosotros.
0: Ruega por nosotros, Santa Madre de Dios,
1: para que seamos dignos de alcanzar las promesas de nuestro Señor Jesucristo.
0: Oremos. Te rogamos, Señor y Dios nuestro, que concedas a nosotros, tus siervos, gozar de perpetua salud de alma y cuerpo, y por la gloriosa intercesión de la bienaventurada siempre Virgen María, ser librados de la tristeza presente y disfrutar de la eterna alegría. Por Cristo nuestro Señor.
1: Amén.
0: Por las intenciones del Sumo Pontífice para ganar las indulgencias concedidas. Padre nuestro que estás en el cielo, santificado sea tu nombre, venga a nosotros tu reino, hágase tu voluntad en la tierra como en el cielo.
1: Danos hoy nuestro pan de cada día, perdona nuestras ofensas, como también nosotros perdonamos a los que nos ofenden. No nos dejes caer en la tentación y líbranos del mal. Amén.
0: Dios te salve, María, llena eres de gracia, el Señor es contigo. Bendita tú eres entre todas las mujeres, y bendito es el fruto de tu vientre, Jesús.
1: Santa María, Madre de Dios, ruega por nosotros, pecadores, ahora y en la hora de nuestra muerte. Amén.
0: Gloria al Padre, y al Hijo, y al Espíritu Santo.
1: Como era en el principio, ahora y siempre, por los siglos de los siglos. Amén.
0: Por las benditas almas del purgatorio. Padre nuestro que estás en el cielo, santificado sea tu nombre. Venga a nosotros tu reino. Hágase tu voluntad en la tierra como en el cielo.
1: Danos hoy nuestro pan de cada día. Perdona nuestras ofensas, como también nosotros perdonamos a los que nos ofenden. No nos dejes caer en la tentación y líbranos del mal. Amén.
0: Dios te salve, María, llena eres de gracia, el Señor es contigo. Bendita tú eres entre todas las mujeres, y bendito es el fruto de tu vientre, Jesús.
1: Santa María, Madre de Dios, ruega por nosotros, pecadores, ahora y en la hora de nuestra muerte. Amén.
0: Gloria al Padre, y al Hijo, y al Espíritu Santo.
1: Como era en el principio, ahora y siempre, por los siglos de los siglos. Amén.
0: Por nuestras intenciones. Padre nuestro que estás en el cielo, santificado sea tu nombre. Venga a nosotros tu reino. Hágase tu voluntad en la tierra como en el cielo.
1: Danos hoy nuestro pan de cada día. Perdona nuestras ofensas, como también nosotros perdonamos a los que nos ofenden. No nos dejes caer en la tentación y líbranos del mal. Amén.
0: Dios te salve, María, llena eres de gracia, el Señor es contigo. Bendita tú eres entre todas las mujeres, y bendito es el fruto de tu vientre, Jesús.
1: Santa María, Madre de Dios, ruega por nosotros, pecadores, ahora y en la hora de nuestra muerte. Amén.
0: Gloria al Padre, y al Hijo, y al Espíritu Santo.
1: Como era en el principio, ahora y siempre, por los siglos de los siglos. Amén.
0: Un credo al Sagrado Corazón de Jesús.
2: Creo en Dios Padre Todopoderoso, Creador del cielo y de la tierra. Creo en Jesucristo, su único Hijo, nuestro Señor, que fue concebido por obra y gracia del Espíritu Santo. Nació de Santa María Virgen. Padeció bajo el poder de Poncio Pilato. Fue crucificado, muerto y sepultado. Descendió a los infiernos. Al tercer día resucitó de entre los muertos. Subió a los cielos y está sentado a la derecha de Dios Padre Todopoderoso. Desde allí ha de venir a juzgar a los vivos y a los muertos. Creo en el Espíritu Santo, la Santa Iglesia Católica, la comunión de los santos, el perdón de los pecados, la resurrección de la carne y la vida eterna. Amén.
0: Una salve al Inmaculado Corazón de María.
2: Dios te salve, Reina y Madre de Misericordia, vida, dulzura y esperanza nuestra, Dios te salve. A ti llamamos los desterrados hijos de Eva. A ti suspiramos gimiendo y llorando en este valle de lágrimas. Ea pues, Señora abogada nuestra, vuelve a nosotros esos tus ojos misericordiosos. Y después de este destierro, muéstranos a Jesús, fruto bendito de tu vientre. Oh clementísima, oh piadosa, oh dulce siempre Virgen María, ruega por nosotros, Santa Madre de Dios, para que seamos dignos de alcanzar las promesas de nuestro Señor Jesucristo. Amén.
0: Ave María Purísima,
1: sin pecado concebida.

Examen de conciencia. Vamos a tener a continuación un rato de reflexión ante el Señor para que examines tu conciencia y puedas buscar y hacer realidad ese anhelo de corregirte para llegar a ser santo. Este examen consta de 5 puntos. Te invito a que vayas examinando tu conciencia siguiendo estos puntos que te vamos a indicar. En primer lugar, dale gracias a Dios. Primero, por el don de tu vida. Este examen consta de 5 puntos. Te invito a que vayas examinando tu conciencia siguiendo estos puntos que te vamos a indicar. En primer lugar, dale gracias a Dios. Primero, por el don de tu vida, por existir. Dale gracias por el don de la fe, por haberte salvado con su muerte en la cruz.

dale gracias a tu Padre Dios por todos los beneficios que te ha concedido con tanta generosidad en el día de hoy, tanto materiales, salud, trabajo, como espirituales, el don de conocerle a Él. Y dale gracias también por las cruces de cada día que te ayudan a unirte a Jesús.

Ahora pídele a Jesús luz. Señor, que vea. Dame sabiduría para ver en qué te he fallado hoy. Dame tu propia luz para que reconozca cosas que por mí mismo no sé ver.

Pídele también a Jesús valentía. Pídele su gracia para que odies el mal, para que no seas amigo de ningún pecado, para que tus debilidades no te hagan apartarte de Él. Pídele la valentía para decir no a todo lo que Él no ama, todo lo que te puede separar de Él.

Después de haber orado a Dios, después de haberle agradecido todo lo que te da con tanto amor, y después de haberle pedido esta luz y esta valentía, llega el momento de que examines tu conciencia. Vamos a repasar mentalmente todo este día. También podemos repasar la vida pasada, lo que has hecho en años anteriores. Y piensa con serenidad, pero con sinceridad, en los momentos en que quizás has ofendido a tu Padre Dios.

puede ayudarte a pensar si has fallado concretamente en alguno de los mandamientos de la ley de Dios. Puedes ir repasándolos mentalmente. Primero, el más grande de ellos, del que muchas veces no nos confesamos: el pecado de no amar a Dios sobre todas las cosas. Puedes recordar, por ejemplo, si no te has avergonzado de Dios ante tus amigos,

También puedes, si te ayuda, repasar los pecados capitales. Esas fuerzas negativas que todos tenemos dentro por el pecado original. Y debes ser consciente de que existen esas pasiones malas en ti para poderlas superar. En primer lugar, la pereza.

Otro pecado del que a veces no somos conscientes es el negro pecado de la envidia. ¿Has deseado el mal a alguien porque le va mejor que a ti? ¿O te has enfadado, te has enojado porque las cosas no te salen tan bien como a los demás?

la avaricia. En esto quizás pienses que nunca has pecado de avaricia, pero Dios te ha dado muchos dones. ¿Qué haces con ellos? ¿No te podría reprochar Jesús, quizás, el haber enterrado tus talentos, no ponerlos al servicio de los demás, guardarte para ti todas las cosas y no saber compartir?

También existe el pecado capital de la ira. Este es un pecado muy común que además hace mucho daño a los que nos rodean. Reflexiona en tu manera de ser. ¿No te enfadas demasiado con los demás?

Por último, el más grave de todos los pecados capitales, que es más difícil de cazar, porque se esconde más, es más diabólico, es el pecado de la soberbia. ¿Cuándo somos soberbios? Cuando no obedecemos, cuando pensamos, yo haría esto si lo hago por mí, pero porque me lo han mandado, no lo haré. Ese tipo de reacción, de rebeldía, es tan contraria a la vida de Jesucristo. También es soberbia el no querer pedir las cosas que necesitas a tu Padre Dios. Piénsalo. Quizás te has desesperado en alguna situación solamente por no abajarte a pedir cosas.

puedes reflexionar también en cómo cumples tus deberes de Estado. Esto toca a la virtud de la justicia. En tu trabajo, en tus obligaciones, en tu estudio, ¿realmente aprovechas el tiempo al máximo? ¿Haces bien todo lo que tienes que hacer? ¿O quizás de una forma un poco superficial, sin acabar bien los detalles, sin puntualidad?

Jesús quiere que seas como Él, que irradies el perfume de Cristo. Pero piensa, ¿cómo ha sido tu actitud, tus gestos, tus palabras, tu amabilidad o tu mal humor?

es tu actitud ante los demás. Cuando te interrumpen, cuando te piden un favor, ¿has tenido mansedumbre y humildad? ¿O por el contrario, rebeldía, irritabilidad? Piensa si has sido generoso o egoísta. Si has quizás hablado de cosas que no debías. Si has criticado a los demás sin motivo o injustamente. Si has faltado a la caridad.

Piensa ahora en tus actitudes ante los problemas sociales, ante las conversaciones que tienes con los demás. ¿Realmente en tus opiniones has sido coherente en todo con tu condición de cristiano?

Bien, después de haber reflexionado en cómo te has comportado en este día con Dios, con los demás, contigo mismo, procura dolerte de tus pecados, de tus faltas. Piensa que a Jesús le duele que no le pidas perdón, porque es tu mejor amigo, tu Padre, tu santificador. Por eso ahora reza conmigo el acto de contrición. Señor mío Jesucristo, Dios y hombre verdadero, Creador, Padre y Redentor mío, por ser vos quien sois bondad infinita y porque os amo sobre todas las cosas, me pesa de todo corazón de haberte ofendido. También me pesa porque podéis castigarme con las penas del infierno. Ayudado de vuestra divina gracia, propongo firmemente nunca más pecar, confesarme y cumplir la penitencia que me fuere impuesta. Amén.

0: Horas litúrgicas. La oración litúrgica formada por los salmos, antífonas y lecturas sagradas es propia de los ministros ordenados en la Iglesia y de los contemplativos. Pero tú también, amigo oyente, como bautizado, formas parte de esta Iglesia que reza con armonía. Te invitamos a participar en estas horas litúrgicas. Oración para antes del descanso nocturno. Completas. Después de las primeras vísperas del domingo y de las solemnidades. Dios mío, ven en mi auxilio.
1: Señor, date prisa en socorrerme.
0: Gloria al Padre, y al Hijo, y al Espíritu Santo, como era en el principio, ahora y siempre, por los siglos de los siglos. Amén. Aleluya. Hermanos, llegados al fin de esta jornada que Dios nos ha concedido, reconozcamos humildemente nuestros pecados. Todos examinan en silencio su conciencia.

0: Yo confieso
1: ante Dios Todopoderoso y ante vosotros, hermanos, que he pecado mucho de pensamiento, palabra, obra y omisión, por mi gran culpa. Por eso ruego a Santa María, siempre Virgen, a los ángeles, a los santos y a vosotros, hermanos, que intercedáis por mí ante Dios nuestro Señor.
0: Dios Todopoderoso,
1: tenga misericordia de nosotros, perdone nuestros pecados y nos lleve a la vida eterna.
0: El sueño, hermano de la muerte,
1: a su descanso nos convida. Guárdanos tú, Señor, de suerte que despertemos a la vida.
0: Tu amor nos guía y nos reprende, y por nosotros se desvela. Del enemigo nos defiende y mientras dormimos nos vela.
1: Te ofrecemos humildemente dolor, trabajo y alegría, nuestra plegaria balbuciente. Gracias, Señor, por este día.
0: Recibe, Padre, la alabanza del corazón que en ti confía y alimenta nuestra esperanza de amanecer a tu gran día.
1: Gloria a Dios Padre que nos hizo, gloria a Dios Hijo Salvador, gloria al Espíritu Divino, tres personas y un solo Dios. Amén.
0: Antífona primera. Ten piedad de mí, Señor, y escucha mi oración. Salmo cuarto. Acción de gracias. Dice San Agustín, el Señor hizo maravillas al resucitar a Jesucristo de entre los muertos. Escúchame cuando te invoco, Dios defensor mío, tú que en el aprieto me diste anchura, ten piedad de mí y escucha mi oración.
1: Y vosotros, ¿hasta cuándo ultrajaréis mi honor, amaréis la falsedad y buscaréis el engaño? Sabedlo, el Señor hizo milagros en mi favor, y el Señor me escuchará cuando lo invoque.
0: Temblad y no pequéis, reflexionad en el silencio de vuestro lecho, ofreced sacrificios legítimos y confiad en el Señor.
1: Hay muchos que dicen, ¿quién nos hará ver la dicha si la luz de tu rostro ha huido de nosotros?
0: Pero tú, Señor, has puesto en mi corazón más alegría que si abundara en trigo y en vino.
1: En paz me acuesto y enseguida me duermo, porque tú solo, Señor, me haces vivir tranquilo.
0: Gloria al Padre y al Hijo y al Espíritu Santo.
1: Como era en el principio, ahora y siempre, por los siglos de los siglos. Amén. Ten piedad de mí, Señor, y escucha mi oración.
0: Antífona segunda. Durante la noche, bendecid al Señor. Salmo 133. Oración vespertina en el templo. Dice el libro del Apocalipsis. Alabad al Señor sus siervos todos, los que le teméis, pequeños y grandes. Y ahora bendecid al Señor, los siervos del Señor, los que pasáis la noche en la casa del Señor.
1: Levantad las manos hacia el santuario y bendecid al Señor.
0: El Señor te bendiga desde Sion, el que hizo cielo y tierra.
1: Gloria al Padre, y al Hijo, y al Espíritu Santo.
0: Como era en el principio, ahora y siempre, por los siglos de los siglos. Amén.
1: Durante la noche, bendecid al Señor.
0: Lectura del libro del Deuteronomio. Escucha, Israel. El Señor nuestro Dios es solamente uno. Amarás al Señor tu Dios con todo el corazón, con toda el alma, con todas las fuerzas. Las palabras que hoy te digo quedarán en tu memoria. Se las repetirás a tus hijos y hablarás de ellas estando en casa y yendo de camino, acostado y levantado.

0: Responsorio. A tus manos, Señor, encomiendo mi espíritu.
1: A tus manos, Señor, encomiendo mi espíritu.
0: Tú, el Dios leal, nos librarás.
1: Encomiendo mi espíritu.
0: Gloria al Padre, y al Hijo, y al Espíritu Santo.
1: A tus manos, Señor, encomiendo mi espíritu.
0: Cántico evangélico. Antífona. Sálvanos, Señor, despiertos. Protégenos mientras dormimos, para que velemos con Cristo y descansemos en paz. Nunc dimitis, Cristo, luz de las naciones y gloria de Israel. Ahora, Señor, según tu promesa, puedes dejar a tu siervo irse en paz.
1: Porque mis ojos han visto a tu Salvador, a quien has presentado ante todos los pueblos.
0: Luz para alumbrar a las naciones y gloria de tu pueblo Israel.
1: Gloria al Padre, y al Hijo, y al Espíritu Santo.
0: Como era en el principio, ahora y siempre, por los siglos de los siglos. Amén.
1: Sálvanos, Señor, despiertos, protégenos mientras dormimos, para que velemos con Cristo y descansemos en paz.
0: Oremos. Guárdanos, Señor, durante esta noche, y haz que mañana, ya al clarear el nuevo día, nos llene de alegría la celebración de la resurrección de tu Hijo, Él que vive y reina por los siglos de los siglos.
1: Amén.
0: El Señor Todopoderoso nos conceda una noche tranquila y una muerte santa.
1: Amén.
0: Antífona final a la Santísima Virgen María. Dios te salve, Reina y Madre de Misericordia, vida, dulzura y esperanza nuestra, Dios te salve.
1: A ti llamamos los desterrados hijos de Eva. A ti suspiramos, gimiendo y llorando en este valle de lágrimas.
0: Ea, pues, Señora, abogada nuestra, vuelve a nosotros esos tus ojos misericordiosos, y después de este destierro, muéstranos a Jesús, fruto bendito de tu vientre.
1: Oh clementísima, oh piadosa, oh dulce Virgen María.

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1: El Señor esté con ustedes.
2: Y con tu espíritu.
1: Lectura del Santo Evangelio según San Lucas.
2: Gloria a ti, Señor.
1: En aquellos días María se puso en camino y fue a prisa a la montaña a un pueblo de Judá. Entró en casa de Zacarías y saludó a Isabel. En cuanto Isabel oyó el saludo de María, saltó la criatura en su vientre. Se llenó Isabel del Espíritu Santo y dijo a voz en grito: «Bendita tú entre las mujeres y bendito el fruto de tu vientre. ¿Quién soy yo para que me visite la madre de mi Señor?». En cuanto tu saludo llegó a mis oídos, la criatura saltó de alegría en mi vientre. Dichosa tú que has creído, porque lo que te ha dicho el Señor se cumplirá. María dijo: «Proclama mi alma la grandeza del Señor. Se alegra mi espíritu en Dios mi Salvador». Palabra del Señor.
2: Gloria a ti, Señor Jesús.
1: Amados hermanos, en nuestro Señor Jesucristo y a María Santísima, nuestra Madre, hoy celebramos esta fiesta en la Iglesia, que oficialmente su nombre, el nombre de la fiesta del día de hoy, es el dulce nombre de María. Como al inicio de la misa recordaba, el nombre en la Sagrada Escritura, y para todo hebreo de ese tiempo, el nombre, poner el nombre a la persona, no solamente es algo decorativo, como nosotros en este tiempo más o menos tenemos como esa idea, es poner algo que suene bonito. Y también, de alguna manera, que el nombre tenga referencia a un santo, para tener su protector. Eso es lo que se tiene en la mentalidad de ahora. En tiempo del Señor, con el nombre se definía la persona. Es famoso por eso el mismo nombre de Dios. Dios tiene un nombre y su nombre define a Dios, ¿no? Por eso el nombre de Dios no se sabe. Es decir, el nombre de Dios se sabe, pero es un saber que te deja como sin saber. Le dice a Moisés: «¿Cómo te llamas?». Le dice Moisés y Dios le dice: «Soy el que soy». Es un nombre inefable, que popularmente es como decir: «No preguntes, que no lo vas a acabar de entender». Es eso, a Dios es inaprensible. El otro nombre, digamos, famoso así en la Sagrada Escritura es Abraham. Se llama Abraham, pero cuando Dios le va a cambiar la misión, o sea, le va a cambiar su ser en ese sentido, Abraham, le pone Abraham, padre de multitudes. Lo mismo Jacob. En el día de su conversión le dice: «Jacob, ya no te llamas Jacob. Has luchado con Dios y lo has conseguido. Te vas a llamar Israel». Y en el Nuevo Testamento está famoso precisamente Pedro. Ahora te llamarás Pedro, roca, y sobre esta roca edificaré mi iglesia. Simón, hijo de Jonás, le cambió el nombre, porque le está cambiando el ser, la misión que va a tener. Y también el nombre de Jesús, cuando se le aparece el ángel, le dice: «Le pondrás por nombre Jesús. ¿Bien? Será grande. ¿Bien? Se llamará Hijo del Altísimo». ¿Bien? Y luego en otro pasaje: «Porque salvará al pueblo, a su pueblo de los pecados». Eso significa Jesús, Salvador de los pecados. Fíjate. Es el Salvador, el Redentor. Todo el ser de Jesús. Y por eso también el Evangelio, cuando habla de la, en el pasaje de la Anunciación, ¿bien? Dice, y un poquito antes de este Evangelio, habla, y ángel Gabriel fue enviado por Dios a una aldea, a una virgen de la estirpe de David. Como subraya, va preparando a qué va a decir, porque quiere decir en un solo pasaje todo lo que es la Madre de Dios. Y entonces, un ángel, la embajada, un pueblo pequeño, una virgen, y esto es extraordinario que dice, de la estirpe de David, una virgen ya desposada también, y se llamaba, y ahí está, María. Es decir, está en la Sagrada Escritura el nombre. No es como, por ejemplo, Ana y Joaquín, que pensamos que así se llaman los papás de la Virgen. El nombre está revelado. Y el nombre, por eso aquí he tenido muchísima, ¿no?, en la tradición de la Iglesia, muchísima explicación lo que significa, ¿bien?, María. Es el nombre que debió pronunciar Jesucristo, es el nombre que Dios ha querido para su madre. Por eso el nombre, fíjate, el nombre define muchísima, ¿no?, en la tradición de la Iglesia, muchísima explicación lo que significa, ¿bien?, María. Es el nombre...

vestida. ¿Bien? Por eso el nombre María, ¿bien?, ante todo hace referencia a esa misión, su ser madre. ¿Bien? Madre del Cristo total, de todos nosotros, somos Cristo total. ¿Bien? Y es ese nombre, el nombre que pronunció Jesús, y hoy le recordamos con ese nombre dulce, porque para Dios, ¿bien?, ha sido de gran contento María. La mujer más bella en todo sentido, en el sentido espiritual, porque está ella toda, fíjate aquí lo dice, llena de gracia. Llena de gracia, llena de Dios. Ya nos dice, fíjate, su nombre, Mar de Gracias. Mar de Gracias. Su nombre es ser madre. Madre. Y madre de Dios, por lo tanto, porque es madre de Dios, está unida a la obra de Dios, del Dios Redentor. Pronunciar el nombre de María es pronunciar en la fuerza de Dios. Ese poder maternal que tiene, por eso para nosotros el mal, queridos hermanos, es lo que nos aparta de Dios, es el pecado. También por eso hay un himno muy famoso donde se le invoca a la Virgen como terror de los demonios. ¿No? Su nombre. Pidámosle, queridos hermanos, en día de hoy, pidámosle a Dios nuestro Padre, pidámosle a Jesús también, que podamos despertar en nosotros más y más esa confianza y, por qué no, también la devoción que hoy invita a la Iglesia a pronunciar mil veces su nombre, un nombre bendito, un nombre que es fuerza de Dios, ¿bien?, la alegría de Dios, pronunciar ese nombre. Dice aquí el Evangelio, ¿bien?, una de las características de la Virgen: María se puso en camino y fue a prisa a la montaña, a Isabel. Aquí nos habla de esa caridad ardiente que tiene la Virgen, esa solicitud maternal por todo, en toda la obra de Dios. ¿Bien? El ángel le anuncia: mira, María, tu prima, ¿bien?, ha recibido un regalo de Dios, pero necesita ayuda. No necesita más indicación la Virgen. Y una niña, prácticamente una jovencísima de madre, va a un sitio lejano, ¿bien?, a ayudar. Es la caridad. María toda ella está empapada de ese amor de Dios, de ese olvido de sí, ¿bien?, ese olvido de sí, y es estar solamente pendiente del otro, ¿bien? Que le pidamos pues al corazón de Jesús despertar en nosotros más y más la confianza, porque fíjate, confianza en la Virgen, confianza en la Virgen, que es, fíjate, María es revelación de Dios. Dios nos habla, así como el Padre de alguna manera ha querido hacerse visible en el Hijo, en María, Dios todo entero se ha querido manifestar, todo entero, y en su nombre, invocarlo. Hoy, queridos hermanos, que necesitamos en este tiempo que estamos viviendo de tanta confusión, en este tiempo en que podemos quizá tener la experiencia de Jesús niño. Niño, ¿cuántas veces pronunciaría este nombre? Para él, en momento, o sea, recordar el nombre de su madre era saberse seguro. Seguridad para Jesús era en su infancia. Y luego ya en la juventud, cuando está camino, sobre todo de la cruz, en saber que su madre,

María estaba junto a él. ¡Cuánta alegría! ¡Cuánta paz! ¡Cuánta fuerza le daría Jesús! Que la Virgen también sea para nosotros fuerza.

Oraciones de la noche. Tú, si estás en gracia, eres templo de Dios. Por tanto, también lo es tu habitación. Es lógico que junto a tu cama tengas alguna imagen de Cristo, de la Virgen. No has de acostarte tranquilo si en tu habitación tienes, por el contrario, fotografías o cuadros que sean una tentación para tu castidad. Antes de dormirte, puedes decir alguna jaculatoria, por ejemplo, como me echo en esta cama, me echaré en la sepultura. Ampárame en la hora de mi muerte, Virgen pura. Jesús, José y María, os doy el corazón y el alma mía. Jesús, José y María, asistidme en mi última agonía. Jesús, José y María, con vos descanse en paz el alma mía.

También es bueno en esta hora de la noche, antes de retirarte, hacer un breve examen de conciencia. Ya lo hemos presentado en otro momento de la programación. Un momento en el que tu alma en silencio ante Dios vuelva a revivir este día. ¿Cómo lo he empleado? ¿He puesto en práctica aquel propósito que me había propuesto de ser mejor? ¿De tratar mejor a tal persona? ¿De hacer mi trabajo con perfección? ¿De evitar tal mala costumbre? Después de él, este examen de conciencia detenido, que también puedo apuntar para ir comparando los resultados y mejorar cada día, hablarlo después con el director espiritual, conviene siempre rezar de corazón el acto de contrición. Nunca sabemos si vamos a amanecer al día siguiente. Es bueno siempre que nos acostamos, como dice la Sagrada Escritura, no dejes entrar en tu alma por un resquicio al diablo. Nunca. Por eso vamos a terminar la jornada pidiendo perdón con toda sencillez filial a nuestro Dios. Señor mío Jesucristo, Dios y hombre verdadero, Creador, Padre y Redentor mío, por ser vos quien sois bondad infinita y porque os amo sobre todas las cosas, me pesa de todo corazón haberos ofendido. Propongo firmemente nunca más pecar, confesarme, cumplir la penitencia que me sea impuesta y apartarme de todas las ocasiones de ofenderos. Os ofrezco mi vida, obras y sufrimientos en satisfacción de todos mis pecados, que os suplico y confío en vuestra misericordia infinita, me los perdonéis por los méritos de vuestra preciosísima sangre, pasión y muerte, y la intercesión de la Santísima Virgen María, y me deis gracias para enmendarme y para perseverar en vuestro santo servicio hasta el fin de mi vida. Así sea.

Además del examen de conciencia, del acto de contrición, antes de acostarte, reza las oraciones que más te agraden. Aparte del Padre Nuestro, del Ave María y Gloria, por ejemplo, estos extractos de los Salmos. Bendice, alma mía, al Señor, y no olvides ninguno de sus favores. El Señor perdona todos tus pecados. Él es compasivo y misericordioso, lento a la ira y rico en clemencia. No está siempre acusando, ni guarda rencor perpetuo. No nos trata como merecen nuestros pecados, ni nos paga según nuestras culpas. Tan lejos como está el cielo de la tierra, tan lejos como está el este del oeste, así aleja de nosotros nuestras culpas. El Señor es bueno y compasivo, tan bueno para los que le aman como un padre para con sus hijos.

Antes que se acabe el día, Creador de todas las cosas, te pedimos por tu gran misericordia que nos guardes esta noche. Aparta bien lejos de nosotros todos los malos sueños. Sujeta a Satanás, nuestro enemigo, y guárdanos de todo pecado. Padre, vela por nosotros. Jesucristo, bendícenos. Espíritu Santo, quédate con nosotros. Sálvanos, Señor, despiertos. Protégenos mientras dormimos, para que despertemos con Cristo y descansemos en paz. Amén.

Dígnate, Señor, guardarnos sin pecado esta noche. Ten piedad de nosotros. Venga sobre nosotros tu misericordia, conforme a la esperanza que tenemos puesta en ti. En ti, Señor, he esperado. No seré jamás defraudado. Señor, oye mi oración y llegue a ti mi clamor. Amén. Te suplicamos, Señor, que vengas a esta habitación y apartes de ella al demonio. Permanezcan aquí tus santos ángeles que nos guarden en paz y tu bendición descienda por siempre sobre nosotros. Amén. Señor, danos tu gracia para que seamos sobrios y estemos alerta, porque el diablo, nuestro enemigo, como león rugiente, anda a nuestro alrededor buscando a quien puede devorar. Señor, apiádate de nosotros, ayúdanos para que le resistamos firmes en la fe y concédenos una noche tranquila y una muerte santa. Amén.

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1: 9:01.
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0: Amigos, ¿ustedes saben cuál es el quinto evangelio? ¿Verdad que no? O a lo mejor puede sorprender esta expresión. Pues el padre Molina gustaba de decir, si bien el protoevangelio, es decir, el primer, es decir, antes que los evangelios está el comienzo del libro del Génesis, donde se nos narra, la caída nuestra en el pecado, la caída humana en el pecado de nuestros primeros padres, y sobre todo se anuncia la salvación por medio de la descendencia de una mujer, María. Entonces, este era el protoevangelio. Pero ¿cuál era el quinto evangelio, en palabras del padre Molina, su profeta preferido, que 6-7 siglos antes de Cristo había visto de una forma tan gráfica, tan cercana y a la vez tan doliente, la pasión del Redentor que iba a venir, que debía venir, y no sabía cómo expresarlo, pero lo expresó con los cantos del siervo de Yahvé? Es el profeta Isaías. Lo sabe muy bien la hermana Dolores, que está ahora escuchando y que está con nosotros, puesto que ella es la que ha elegido unos cortes de voz de conferencias del padre Rodrigo Molina, como siempre en este programa, para compartirlas con ustedes. ¿No es cierto, hermana Dolores? Y un saludo, por cierto, que cuando oíamos hablar al padre Molina antes, él nos dejó. Murió en el año 2002, pero no nos dejó, porque aquí está su voz, su doctrina, su palabra. Es verdad que el profeta Isaías para él era importante y lo citaba muy a menudo.
1: Así es, hermana Carmen, un cordial saludo. Y efectivamente, el padre, ¿cuántas veces lo oímos decir que el quinto evangelio, el profeta Isaías, que muy bien describe al siervo de Yahvé todo lo de la pasión, y que incluso en los días de Semana Santa se lee del profeta Isaías precisamente ese pasaje? Pero hoy hemos elegido de una conferencia del padre. Estos cortes que vamos a escuchar son preciosos, de otro capítulo del profeta Isaías, donde nos va a decir, Dios nos va a descubrir algo a través del profeta, algo que nunca lo hubiéramos pensado, y es que todos nosotros, los que nos están escuchando, la hermana Carmen, Raúl, una servidora, todos somos preciosos ante Dios. ¿Qué tendrá, hermana Carmen, el hombre para que Dios diga esto a través del profeta Isaías, que somos preciosos ante Él?
0: Pues, ¿qué tendremos de que nos hace preciosos ante Él? Lo vamos a descubrir también en esta meditación junto con el padre Molina, si nos acompañan. Vamos allá.

Yo soy tu Dios, tu creador, tu plasmador. Yo soy tu Dios. Lo soy desde siempre y para siempre. Fuera de mí no hay salvación. Yo soy tu Dios. Tú eres para mí el precioso. No temas. Yo estoy contigo. Yo te amo con amor eterno.

0: Hemos escuchado al padre Rodrigo Molina leyendo preciosamente, porque él va haciendo como una síntesis, va eligiendo palabras selectas, en este caso de los capítulos del libro de la consolación del profeta Isaías, del capítulo 41 en concreto. Es lo más hermoso que se pueden imaginar. Ojalá que este programa les anime a todos a buscar en su Biblia este capítulo 41 del profeta Isaías. Pensemos que en la Biblia que tengo en la mano nos dice que es la promesa de liberación del Señor de suscitar un libertador para Israel. Israel, un pueblo que tanto sufría, que había sido deportado, que tenía que huir ante los enemigos muchas veces, siendo el pueblo elegido. Y nosotros, como nos decía la hermana Dolores, nos podemos identificar en muchos momentos, sobre todo los que más sufren entre nosotros, son los preferidos del Señor. Y lo vamos a descubrir si abren su Biblia en este capítulo 41, cómo el Señor va poniendo ejemplos de que el que está más machacado en la vida, el que parece que no encuentra salida, ese es el más precioso a los ojos de Dios. Aunque parece una contradicción y no lo entendemos, ¿no es verdad, hermana Dolores?
1: Pues sí, pero también se podría entender de esta manera, tal vez, que ¿por qué el machacado, y el machacado en todos los sentidos, no solamente el hambriento de pan real, el niño que se muere de hambre, sino algo más triste, la persona que se muere sin haber conocido a Dios? Tal vez un niño de estos del tercer mundo se muere de hambre, a lo mejor ha conocido a Dios, luego no ha vivido la mayor pobreza porque no haya tenido que comer, porque ha tenido la mayor riqueza, que es Dios. Lo triste es que yo me muera sin haber conocido a Dios. Y lo podemos como un poco pensar, ¿por qué Dios? Los preferidos de Dios son los pobres en todos los sentidos, porque son en los que con más fuerza se manifiesta ese atributo que Jesús dijo a Santa Faustina, que es el mayor de Dios, mayor, yo diría también, y único, que es el amor manifestándose en misericordia, con uno que es miserable del todo, que casi nadie pone la esperanza en que se vaya a recuperar. Cuando Dios hace el milagro de recuperarlo, como el hijo pródigo o la oveja perdida, bueno, es un fogonazo de luz del amor de Dios. Por eso creo que esta misericordia, que es la manifestación del todo, que casi nadie pone la esperanza en que se vaya a recuperar, cuando Dios hace el milagro de recuperarlo, como el hijo pródigo o la oveja perdida, bueno, es un fogonazo de luz del amor de Dios. Por eso creo que esta misericordia, que es la manifestación del amor de Dios, se refleja mucho más en una persona que está necesitada prácticamente al 100% de esa mirada paternal amorosa de Dios, que es precisamente lo que nos está diciendo el profeta Isaías. Qué bonita revelación, que Dios me ha amado desde siempre y para siempre, es decir, su amor hacia mí es eterno. Eterno para adelante y para detrás, porque antes que naciésemos ya Dios nos conocía, es decir, como para Dios no hay tiempo, ya Dios conocía cada alma que en un momento determinado va a poner en un cuerpo determinado en esta tierra. Pero qué bonito saber que somos únicos para Dios, cada alma es única y a cada alma Dios la ha conocido desde siempre y para siempre. Por eso, hermana Carmen, qué triste, ¿no? Sabemos que existe el infierno, qué triste será para Dios que un alma que ha amado Él desde toda la eternidad y quiere amar por toda la eternidad, pues se condene. Yo creo que es la mayor tristeza que podemos dar a Dios.
0: Claro. Y resulta, fíjense, que a veces podemos tener la impresión de que, claro, yo, ¿cómo es posible que Dios a mí me ame desde siempre si yo soy nada? O sea, yo, ¿qué soy yo? Y si uno empieza a analizar un poco, que como decía un refrán muy simpático, si quieres ser feliz como me dices, no analices, no analices. O sea que no hay que a veces también obsesionarse, ¿verdad?, con estos análisis, pero sí pensar en nuestra pequeñez. Y a veces nuestra pequeñez nos puede acongojar y pensamos que para nada, es decir, que ¿qué le puede importar yo a Dios si estoy tejido de imperfecciones, ¿verdad? ¿Qué puede encontrar en mí? Pues lo que encuentra en mí, miren, les voy a leer de este capítulo 41 de Isaías. Y aquí ya se desvanece toda duda. Precisamente nos ama por nuestra pequeñez. Y el que no quiera ser pequeño, pues ese es el que se prepara quizás para ir por el otro camino que tú has nombrado. Pero el que es pequeño, no tenga miedo, dice Dios. No temas, yo fortaleceré tu diestra. No temas, yo voy en tu ayuda. Y ahora dice, no temas, gusanillo de Jacob, coquito de Israel, yo te ayudo. Tu redentor es el santo de Israel. Y entonces, precisamente, claro, en su inmensa grandeza, él a su pueblo querido lo ve como un gusanito. O sea, lo más pequeño, lo más indefenso. Yo a veces, yendo por el campo y viendo que de una... Me da pena, ¿no? Que vas paseando y con una pisada a lo mejor estás aplastando sin querer pues un montón de hormiguitas, de insectos que estaban tan felices. Y te da pena. Y entonces piensas, caramba, pues... ¿No será que nuestra vida también Dios nos podría, o sea, se nos puede aniquilar? ¿Y qué pasa? No pasa nada. Aparentemente no pasa nada, pero a Dios sí le importo. ¿Verdad que sí? Precisamente porque soy pequeño. Y eso es lo que no nos cabe en la cabeza, porque el grande es Él.
1: Y además, hermana Carmen, Dios se goza. Es como una persona que tuviera muchas riquezas y un poco no sabría qué hacer con ella, de todo lo que tiene. Y si es una persona a la vez compasiva y que le gusta hacer el bien, él goza como pudiendo, que tal vez a nosotras también nos ha pasado, pudiendo hacer el bien, goza. Es decir, no gozaría o se sentiría un poco traumatizado estar en su casa con tanta riqueza y no poder hacer

eso que él goza haciendo. Como tiene tanto y no se le va a acabar esa riqueza, bueno, gozo dando, sacando a ese miserable de la miseria en la que está. Entonces, ¿cuánto más Dios? Es decir, él goza al poder sacar de esa miseria al que, bueno, ya no tiene ni siquiera él mismo esperanza, ni nadie tiene esperanzas en él. Pero a mí me consuela mucho pensar que, bueno, uno no puede, uno dice, Dios mío, pero qué miserable es uno, yo ya no tengo esperanza en mí mismo, los demás a lo mejor tampoco, y sin embargo uno dice, pero Dios sí, aunque sí que se necesita por parte de nosotros algo. Dios me ofrece esa curación, Dios me ofrece todo lo suyo, pero el hombre tiene que querer cogerlo, acoger eso que Dios me ofrece. Si no, Dios, ¿por qué? Porque Dios me respeta, respeta mi libertad. Luego el hombre, Dios quiere sacarle de esa miseria porque le ama desde toda la eternidad, pero el hombre tiene que ponerse en esa actitud de querer recibir esa misericordia de Dios.

Y aquellas palabras del apóstol San Juan en su primera carta, capítulo tercero y cuarto, explicando que dice casi: Dios es amor. En esto manifestó Dios su amor, en que envió a su Hijo para que vivamos por medio de Él, a costa de Él. Queridos, si Dios nos amó de esta manera, también nosotros debemos amar. Porque si alguno dice, amo a Dios, y no ama a su hermano, es un mentiroso.

0: esta vez el padre Rodrigo Molina, en la misma conferencia de un retiro espiritual, abre la Sagrada Escritura en el Nuevo Testamento y es la primera carta de San Juan en sus capítulos tercero y cuarto, donde él espiga estos diamantes. Dios es amor. En esto manifestó su amor, enviando a su Hijo para que vivamos a costa de Él. Esa traducción me ha hecho pensar, a costa de Él. Si Él nos amó de esta manera, debemos amarnos unos a otros. Si uno dice que ama a Dios y no ama a su hermano, pues no ama a Dios, no ha conocido a Dios, es un mentiroso. Adelante, hermana Dolores.
1: Qué bonito. Bueno, ¿cómo tiene en cuenta Dios a nosotros para hacer ver dónde está el amor verdadero? Qué bonito, porque podría decir, bueno, si no amáis al prójimo tanto como a mí, no os preocupéis. Lo importante es que me améis a mí, pues con un amor abarcante. No, sin embargo, él tiene en cuenta al hombre para poner como la clave de si verdaderamente lo amo a él de verdad. Y entonces es muy bonito pensar que al decir que el que ama a Dios y no ama al hermano es un mentiroso, y uno podrá decir ¿por qué? Porque es que Dios, Jesús también dijo, amarás a Dios con todo tu corazón, con toda tu alma, bueno, con todo tu ser. ¿Por qué? Porque, claro, el amor no se divide, el amor para el hombre por una parte y el amor para Dios por otra. Es un mismo amor con dos ramas, pero uno solo, porque el amor no se puede dividir, porque el amor viene de Dios y el amor en Dios no está dividido. Y uno aquí, ¿cómo demostraría? Ay, yo amo mucho a Dios, pero es que resulta que yo a Dios no lo veo. ¿Dónde veo yo a Dios? ¿Quién es la imagen de Dios? ¿Nosotros? Mi prójimo es una imagen de Dios, está hecho a imagen y semejanza de Dios. Luego, dice también Santo Tomás, yo no necesito ver a Dios para amarle, ver a Dios para amarle, porque el amar a la imagen es como si amara al que está dando esa imagen, como en un espejo. Yo no me amo a mí porque me veo en el espejo, no. Amo a esa imagen que soy yo mismo. Luego, el amor de Dios es uno solo. Y como mi hermano es imagen de Dios, yo puedo amar a Dios también amando al hermano.
0: Sí, todo esto es así. Y San Juan, con su profundidad maravillosa, sabiendo que él estuvo al pie de la cruz, que él palpó, como él lo dice, con sus manos, sabe quién es el amor en persona, Jesús, que ha dado su vida de esta manera. Pero, hermana, qué importante es que es la palabra quizás más manoseada de todas, ¿verdad? Y claro, resulta que Dios es amor. Entonces podemos decir, lo que nosotros llamamos amores y no son conformes al amor de Dios, no son santos. Hay amores que no son santos. Entonces, esos amores que no son santos, descubrimos en esta conferencia que no son amor, que estamos mintiendo, que son egoísmo. ¿Estás de acuerdo? Es una bomba decir esto hoy en día.
1: Así es, porque el amor, yo creo que está mal utilizada la palabra, así es, porque el amor solo tiene una fuente, que es Dios. Lo otro será pues un instinto que quizá yo tengo, un afecto que tengo hacia una persona, pero el amor solamente tiene una fuente, que es el de Dios. Y ahora es verdad que se ha tergiversado mucho, porque claro, a Dios no se le tiene en cuenta. Entonces, lo que estamos haciendo ahora es amar a las personas, pero no es un amor auténtico, es un amor como pseudo amor, que parece amor, pero no lo es. ¿Por qué? Porque el amor auténtico es el que yo me sacrifico por el otro, lo amo por Dios, no por él mismo, lo amo porque es para mí una imagen de Dios y yo estoy amando a Dios en él. Entonces, hoy muchas veces amamos a las personas por afecto, porque me corresponden a este afecto, por un sentimiento, pero realmente ahora la palabra amor, bueno, es que realmente no sé, no es que no se entienda, está muy mal utilizada y nadie un poco, pues, o no sabemos, ¿no?, que realmente el amor verdadero es cuando yo amo a los demás en Dios. Yo los puedo amar humanamente, pero una persona atea también puede tener ese afecto a otra persona. El amor auténtico es el que me hace amar a los demás en Dios, por amor a Dios.
0: Qué diferente son las obras del amor verdadero. Les dejamos con esta meditación, con este pensamiento al que nos ha ayudado a llegar el padre Rodrigo Molina. Que Dios les bendiga. Y si les parece bien, los días 28, sobre todo el 28 de abril, que es el día del padre Molina en que él se fue al cielo, demos gracias a Dios por él, por todo el bien que nos ha hecho.

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1: Dice el Concilio Vaticano II: la liturgia es la fuente de donde emana toda la fuerza de la Iglesia. En este espacio queremos conocer todo aquello que nos ayude a vivir mejor la liturgia de la Iglesia.

0: la Santa Misa y nosotros. Yo creo que nunca será suficiente lo que podamos dialogar siempre con personas capaces de darnos una buena formación, ¿verdad?, sobre el significado, la trascendencia, lo que está ocurriendo en la Eucaristía, en la Santa Misa, para que la podamos vivir cada vez mejor. Él es el padre don Miguel Ángel Ventanas, canónigo de la Santa Iglesia Catedral de la diócesis de Plasencia y allí mismo, pues, delegado diocesano de liturgia. Y la verdad que ya llevamos bastante camino emprendido, es como una peregrinación, padre, ya hemos llegado bastante lejos, ¿no le parece?
1: Pues sí, sí.
0: Hemos caminado.
1: Con la ayuda de Dios.
0: Pues sin él nada, padre. Bueno, pues hoy tengo varias preguntas de parte de, pues yo creo que nos encantará también que nuestros amigos oyentes envíen preguntas sobre la liturgia. Normalmente cuando consultan, los oyentes suele ser sobre los temas de la comunión, la Sagrada Comunión, cómo es mejor recibirla, pues cosas que observan y que pues les confunden y esto. Pero si no, lo bonito es que usted nos va explicando, siguiendo el catecismo de la Iglesia Católica, los distintos aspectos de la liturgia. Por ejemplo, padre, hoy nos preguntamos por qué se ofrece con frecuencia la Santa Misa, por ejemplo, en honor de la Santísima Virgen María o de un santo. Alguna persona a lo mejor no entiende porque dirá, bueno, pero ¿no es Jesucristo superior a, quiero decir, más importante que todos los demás? Entonces, ¿por qué se puede ofrecer la Eucaristía en honor de pues eso, de la Virgen María o de los santos? Explíquenos todo esto.
1: Bueno, pues en la tradición de la Iglesia, a la ofrenda de Cristo se unen no solo los miembros que están todavía aquí abajo, los que estamos vivos, ¿no? La Iglesia, podemos decir, militante, ¿no?, los que todavía estamos en el mundo, sino también los que ya están en la gloria del cielo. La Iglesia que podemos llamar triunfante, o que así se ha llamado siempre, ¿no? Y entre ellos, pues, ocupa un lugar privilegiado la Santísima Virgen María, y junto a ella, pues, la de todos los santos y santas, especialmente, pues, cuando celebramos la fiesta de un santo, pues le tenemos presente de una manera singular, ¿no?, a ese santo, que es el día aniversario, por ejemplo, de su martirio, el día de los mártires, o otra memoria, ¿no? Normalmente el día, pues, que nacieron para el cielo, lo que se llama el Dies Natalis, ¿no? Es lo que se celebra de cada santo, ¿no? Su nacimiento para el cielo. En María estuvo, pues, especialmente unida a Jesucristo. No nos dicen nada los evangelios si ella estaba en el cenáculo. Podemos pensar que sí, que aquellas mujeres que acompañaban a Jesús. Pero lo que sí sabemos es que estaba al pie de la cruz, donde el sacrificio de Cristo se consumó, ¿no?, por la redención del mundo. Entonces, María ocupa un lugar especial en la actualización de ese sacrificio, que es la Santa Misa, donde se hace presente el mismo sacrificio de la cruz con su fuerza salvadora de manera, pues, misteriosa, sacramental, para la salvación del mundo, ¿no? Y ella, pues, se une al sacrificio de su Hijo e intercede también por nosotros, ¿no? Por eso en la plegaria eucarística siempre se hace memoria de la Santísima Virgen, de los apóstoles, de los mártires, de los santos, o en algunas incluso del santo que se celebra ese día, ¿no? Hay una plegaria que es la primera, el canon romano, que incluso contiene unas listas de santos donde esta plegaria eucarística se configuró como la, durante siglos ha sido la única plegaria eucarística de rito romano, ¿no?, que se celebraba todos los días en todas las santas misas. Y estos santos, pues, se los se lo recordaba en cada Santa Misa, ¿no? Aunque siempre se añade y de todos los santos, o sea que aunque se nombre a algunos especialmente, pero ahí se recuerda también a todos los santos, a la Iglesia triunfante, ¿no?
0: Exacto, bueno, sin olvidar a San José, que además de una forma paulatina y ahora en estos momentos, pues ya en todas las plegarias eucarísticas, después de nombrar a la Santísima Virgen, pues se nombra a su esposo San José.
1: Sí. Bueno, ya el Papa Juan XXIII lo introdujo en el canon romano. Uh-huh. Y el Papa Francisco lo ha introducido en las otras tres plegarias, podemos decir, mayores. Entendido. Del rito romano, ¿no? Muy no está así en las plegarias por distintas o diversas necesidades o en estas o en las misas con niños de reconciliación, pero sí en las cuatro grandes plegarias del rito romano.
0: Entendido. O sea que no es que ofrezcamos las, por ejemplo, si se trata de la fiesta mayor de un pueblo donde el patrono es, no sé, San Andrés, pongamos, o San Pedro, no es que se ofrezca pues la Santa Misa en honor de San Pedro, sino que recordamos a este...
1: La celebramos en comunión con ellos. La misa siempre es en honor de la Santísima Trinidad, ¿no? Lo
0: claro.
1: Dice el final de la plegaria eucarística, por Cristo con él en el antiguo Padre Omnipotente en la unidad del Espíritu Santo. Uh-huh. Es el fin de toda la liturgia, el que se asocia a la Virgen y los santos.
0: Muy bien. Está
1: por eso cuando en el altar se colocan las reliquias de los para su dedicación de los santos, de los mártires especialmente, no se erige el altar en honor de santos, sino siempre es en honor del Señor. Lo que pasa es que los santos se asocian, ¿no?, con su sacrificio, con su ofrenda al sacrificio de Cristo, con la entrega de su propia vida, claro.
0: Exacto, que quizás por la misma razón tenemos en las distintas iglesias, a lo mejor de una ciudad o de un pueblo, pues llevan el nombre, pueden llevar el nombre de un santo o el nombre...
1: Claro, ese es el titular de la iglesia, un protector,
0: una advocación
1: modelo
0: de la
1: para esa comunidad. Sí.
0: Magnífico. Claro. Entonces, lo digo porque son cosas que aprendemos, ¿no? Y que quizás pues alguna persona se lo plantea. Y a continuación... Claro, el catecismo nos habla también de que no solo la Iglesia triunfante está presente en la Santa Misa, es decir, todos los santos, y comenzando por la Santísima Virgen, sino que también los fieles difuntos se benefician de cada Santa Misa. Claro. Explíquenos cómo es esto posible.
1: Claro, la misa tiene un carácter también pues de sufragio por los fieles difuntos. Hay un artículo del credo del que hablamos de la comunión de los santos, de las cosas santas, ¿no? Entonces, nuestros hermanos difuntos, ¿ya no podemos hacer nada por ellos? Sí, especialmente los que ya han llegado a la gloria, pues ya no nos necesitan, ¿no? Pero todavía los que necesitan purificación, lo que hemos llamado generalmente el purgatorio, pues se benefician de nuestras oraciones, de nuestro sacrificio, pero sobre todo del sacrificio de Cristo, ¿no?, que vale más que todas nuestras oraciones y sacrificios o de las flores que podamos llevar a su tumba. Lo más importante que podemos hacer, y es un acto de caridad por los difuntos, ¿no?, es ofrecer el sacrificio de Cristo en sufragio, es decir, en auxilio de ese difunto, ¿no?, para que puedas cuanto antes ser purificado y poder gozar plenamente de la presencia de Dios, ¿no? Así lo recordó el Concilio de Trento, frente a los que negaban ese carácter de sufragio propiciatorio que tenía la Santa Misa, ¿no? Y tenemos el testimonio de Santa Mónica, la madre de San Agustín, que dice: enterrad de donde quiera, pero acordaos de mí ante el altar del Señor. Es decir, lo más importante por un difunto es ofrecer el sacrificio de Cristo, ¿no? Bien mensualmente, bien durante un tiempo cuando ha muerto el difunto, bien está también la práctica tradicional de lo que se dice: enterrad de donde quiera, pero acordaos de mí ante el altar del Señor. Es decir, lo más importante por un difunto es

0: ofrece sufragio por los difuntos, pues hay que recuperarlo, ¿no? Hay que recuperarlo. Presentamos a Cristo inmolado por nuestros pecados, haciendo propicio para ellos y para nosotros al Dios amigo de los hombres, por los vivos y por los difuntos, ¿eh? En la Santa Misa. Me recuerda a
1: Perfectamente.
0: San Cirilo de Jerusalén.
1: Es lo más grande, como usted muy bien lo acaba de expresar, que podemos hacer por nuestros difuntos y por todas las almas del purgatorio. Es decir, es bastante corriente. A mí me llena de alegría cuando el celebrante anuncia, pues al comenzar la Santa Misa, que se ofrece por las benditas almas del
0: Claro.
1: purgatorio. Esto significa que alguno de los fieles, ¿verdad?, ha querido ofrecer esta misa por este motivo, no por uno en particular, sino por los difuntos en general.
0: También. Hay un famoso dicho que corre por ahí, dice, una lágrima se evapora, las flores se marchitan, pero la oración llega a la presencia de Dios. Y mucho más si es la gran oración de Jesucristo, que es la Santa Misa.
1: Por
0: Sufragio
1: supuesto.
0: del difunto.
1: Padre, a continuación, el catecismo nos dice algo que, claro, nosotros ya estamos acostumbrados a esta idea, pero es tan grandiosa que yo me maravillo y le pido que nos lo vuelva a recordar. Nos explica que en la Santa Misa, los que estamos presentes, de ahí la importancia de asistir, de participar, estamos también participando en el sacrificio de Jesús en la cruz. Pero padre, ¿cómo es posible esto si a nosotros, dicho de forma casera, no nos duele? Es decir, ¿cómo es que nosotros participamos en ese acto de generosidad tan inmensa del mismo Dios que da su vida para salvarnos? Esto merece ser explicado.
0: Pues ya lo dice el sacerdote cuando invita a orar antes de la oración sobre las ofrendas, ¿no? Orad, hermanos, para que este sacrificio mío y vuestro. Lo hemos dicho ya algunas veces, ¿no? El sacerdote lo ofrece como ministro de la Iglesia, pero todos como miembros de un pueblo sacerdotal que somos por el bautismo, pues estamos unidos a esa ofrenda, a ese sacrificio de Cristo. Y dice el concilio que se enseña a los fieles a ofrecerse con Cristo, oferente, en la Eucaristía, y por tanto a tener los mismos sentimientos de Cristo, de obediencia a la voluntad del Padre, de entrega al cumplimiento de esa voluntad, de alabanza, de adoración, de acción de todo lo que es la plegaria eucarística, pues debemos hacerlo vida en nosotros, ¿no? Como dice hermosamente San Agustín y recuerda el catecismo, esta ciudad plenamente rescatada, es decir, la asamblea y la sociedad de los santos, es ofrecida a Dios como un sacrificio universal por el sumo sacerdote que bajo la forma de esclavo llega a ofrecerse por nosotros en su pasión para hacer de nosotros el cuerpo de una tan gran cabeza. Tal es el sacrificio de los cristianos. Es decir, Él es la cabeza del cuerpo y todos nosotros como miembros de su cuerpo pues participamos también de su sacrificio, ¿no? No quiere saber reproducirse en el sacramento del altar este sacrificio bien conocido de los fieles donde se muestra que lo que ella ofrece se ofrece a sí misma, toda la Iglesia, ¿no? Unida a su cabeza, que es Jesucristo.
1: En realidad, padre, de lo que usted acaba de recordarnos, se sigue que el participar en la Santa Misa en realidad es un privilegio que nunca, o sea, nunca podríamos pagarlo. Y resulta que, o sea, es tan grande y es un beneficio, un privilegio tan grande para cada uno de nosotros el poder entrar y estar en la
0: Claro.
1: Santa Misa. Y resulta que lo vivimos al contrario, como si nosotros estuviéramos haciendo un favor al Señor.
0: Un favor a Dios y como una obligación que tenemos que cumplir y no nos damos cuenta de lo que recibimos, ¿no? Ya lo decía el santo cura de Asno, si comprendiéramos lo que es la Santa Misa, moriríamos, pero de amor, ¿no? Al ser conscientes del inmenso amor de Dios que allí se actualiza. Cada Santa Misa, empezando por los sacerdotes y por todo el pueblo cristiano.
1: Claro que sí, padre. Bueno, ya hemos pasado un poquito el ecuador del programa y no estaría nada mal que usted nos ayude a vivir esto.

0: Cristo con uno de estos cánticos pues sagrados que se entonan en la Santa Misa y que son adecuados al tema de hoy?
1: Bueno, pues un canto muy bonito de estas carmelitas de La Coruña con Ángel Bravo, que se titula El pan de la madre y que habla un poco de cómo la Eucaristía es el cuerpo entregado y la sangre derramada de Jesucristo, pero que recibió de María la encarnación, claro. Y dice así: Danos, madre, pan del cielo.

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0: Pues estaba yo buscando un canto, padre, ya lo he encontrado. Un canto de comunión que nos hablara también de María, porque es verdad, claro, el cuerpo y la sangre de nuestro Señor Jesucristo nos vienen de María, del don de sí que hizo María, y en realidad le pertenecen en cierto modo, o sea que es hermosísimo. Pues muchas gracias, padre. Entonces ahora pasamos a otro tema que es importantísimo, porque al conocerlo, lo que nos va a explicar ahora es por lo que haremos bien, por ejemplo, la genuflexión ante el sagrario, las diversas posturas de la misa, y es el tema de la presencia real de Jesucristo en la Eucaristía. ¿Qué significa? Vamos a pensar ahora, padre, imagine por un momento que se dirige usted a algún oyente. Tenemos muchos oyentes que saben de qué estamos hablando, que saben lo que es la presencia real, pero a lo mejor alguno, pues hasta ahora pues no ha sido católico, a lo mejor era evangélico, supongamos, y nunca ha oído hablar de lo que es la presencia real de Jesús en la Eucaristía. ¿Nos lo puede explicar?
1: Bueno, cuando el Sacrosanto Concilio, en este documento del Concilio Vaticano II sobre la liturgia, habla de las presencias de Jesucristo en la liturgia, habla que está presente en la persona del ministro, que está presente en la palabra, que está presente en la comunidad reunida, cuando la Iglesia canta salmos, dice que hay una presencia que es sobre todo, dice, pero sobre todo está presente bajo las especies eucarísticas. Dice el Sacrosanctum Concilium 7. Este sobre todo es importante, ¿eh? Es importante porque está señalando que la presencia en las especies eucarísticas, en la Eucaristía, en lo que llamamos el Santísimo Sacramento, es singular, ¿eh? Esto eleva la Eucaristía sobre todos los demás sacramentos. En el Santísimo Sacramento de la Eucaristía está contenido verdadera, real y sustancialmente el cuerpo y la sangre, junto con el alma y la divinidad de nuestro Señor Jesucristo. Y por consiguiente, Cristo entero, si lo definió el Concilio de Trento, ¿no? Esta presencia se denomina real, no a título exclusivo, como si las otras presencias no fuesen reales, las que ha dicho Sacrosanto Concilio también son reales, sino que esta es por excelencia, porque es sustancial. Es decir, una vez que se ha invocado al Espíritu Santo en la Tíclesis, ¿no? El sacerdote ha invocado al Espíritu Santo y ha actualizado los gestos y las palabras del Señor en la última cena. Es decir, tomad y comed todos de él, porque esto es mi cuerpo que será entregado por vosotros. Tomad y bebed todos de él, porque este es el cáliz de mi sangre, sangre de la alianza nueva y eterna que será derramada por vosotros y por muchos para el perdón de los pecados. Haced esto en conmemoración mía. Una vez que ha ocurrido esto, los acidentes, es decir, el color, el olor, el sabor del pan, del vino, permanecen, pero la sustancia, ¿eh? La sustancia se ha transformado en Cristo, en el cuerpo y en la sangre de Cristo. Cristo, Dios y hombre, se hace totalmente presente en la Eucaristía. Este es el gran milagro al que asistimos en cada Eucaristía, ¿no? Como decía también San Juan de Ávila, el gran maestro de la vida sacerdotal, la gente va por ahí a ver cosas extraordinarias y no se dan cuenta que la Santa Misa es un milagro diario, donde el Señor viene al altar y se hace presente en las especies eucarísticas. Mediante la conversión del pan y del vino en su cuerpo y su sangre, Cristo se hace presente en este sacramento, ¿eh? Esta es la fe de la Iglesia.
0: Magnífico, padre. Tan grande este misterio de la presencia real. Solamente una breve pregunta, porque nos acercamos al final. Y continuaremos sobre este tema. Es importante saber cuándo comienza esta presencia real y cuándo termina, diríamos.
1: Pues comienza en el momento de la consagración, es decir, cuando el sacerdote repite los gestos y las palabras de Jesucristo que yo acabo de decir durante la última cena.
0: Sí.
1: Y permanece durante todo el tiempo que subsistan las especies eucarísticas. Mientras el pan sea pan, el vino sea vino, normalmente el vino no se reserva, sí, el pan, ¿no?, eucarístico, entonces la presencia del Señor es permanente. Una vez que el pan se haya corrompido, podemos decir, pues cesa esa presencia sacramental del Señor en la Eucaristía.
0: Uh-huh. Es decir,
1: está todo entero en cada una de las partes de las sagradas especies. Por eso, a la hora del signo, pues el pan y el vino, pero en cada una de las especies está Jesucristo todo entero. Entonces, cuando comulgamos solamente bajo la especie del pan, pues estamos comulgando al Cristo entero, ¿no? El cuerpo por un lado y la sangre por otro, ¿no? Estamos recibiendo el cuerpo y la sangre de Cristo, el Cristo entero.
0: Magnífico. Cristo. Muy bien. Hay mucho más que saber, que aprender, que agradecer sobre este misterio sublime de la Eucaristía, este don de Jesús a nosotros, y por eso lo citamos para continuar con nosotros en NS Radio, en el programa de liturgia, don Miguel Ángel. Y ahora le pedimos la bendición sacerdotal.
1: Con mucho gusto. El Señor esté con vosotros.
0: Y con tu espíritu.
1: Y la bendición de Dios Todopoderoso, Padre, Hijo y Espíritu Santo, descienda sobre vosotros y os acompañe siempre.
0: Amén.

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1: 10 de la noche y un minuto.
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3: Bueno, queridos amigos, hoy nos encontramos en la selva, en la era prehistórica. Nada menos. Pero, gracias a Dios, tenemos con nosotros pues una persona ingeniosa. Y en esas épocas va bien tener un amigo ingenioso, porque imagínense que queremos hacer fuego. Y entonces tenemos con nosotros a un señor mayor, digo anciano en la, el mejor sentido de la palabra, que sí que nos va a enseñar a hacer fuego porque tenemos mucho frío y resulta que, claro, pues a lo mejor no sabemos hacer el fuego.
4: Amigos,
3: por si ustedes van de campamento o lo que sea, les puede servir esta enseñanza. Vamos a dar la palabra a a Vicente Palacios.
4: Para hacer el fuego tendríamos que empezar reuniendo unos elementos que vamos a necesitar. Lo primero, claro, hay muchos sistemas, muchas maneras, pero vamos a coger la mejor,
3: la
4: más sencilla, la que empleaba normalmente el hombre primitivo. Empezaban reuniendo unas piedras de pedernal, un par de piedras. Son unas piedras blancas durísimas. Es fácil encontrarlas.
3: Es fácil encontrarlas.
4: Encontrarlas, muy fácil, sí. Tienen la propiedad de que al chocar una contra otra saltan chispas.
3: Ah, esto lo habrían, enseguida se habrían dado cuenta y a lo mejor hasta les daba cierto miedo, ¿verdad?
4: Claro, los romanos antiguos todavía lo mejoraron. En lugar de chocar dos piedras de pedernal, chocaban una de pedernal y un trozo de hierro. Entonces saltaban muchas chispas más. Muchísimas, lo perfeccionaron ellos.
3: Un trozo de hierro que se encontraba a flor de tierra fácilmente.
4: Sí, o objetos que tenían ellos de hierro. El hierro
3: de
4: muy
3: acuerdo.
4: Y entonces al chocar el hierro con el pedernal, saltan muchas más chispas. Entonces esas chispas tienen que ir a parar, otro elemento que necesitaríamos, una especie de serrín finísimo de madera seca, polvito de madera. O bien fibras, como de lino o lo que sea, pero un conjunto como si fuera pues un algodón o algo así, pero fibras, a base de fibra. Y entonces un manojo de aquello. Entonces, al echar las chispas sobre ese polvito de madera o sobre esas fibras, la chispa agarra allí por un, por un rato. Si nos dejamos, se apaga. Pero soplamos sobre esa chispa y aquello va cobrando vida. Y soplando, soplando, al final arde y todo. Una vez que sale la llama, y hay que tener cerca paja seca o así para pasar la llama allí, algo donde agarre rápidamente la llama. O bien palitos finos de madera secos, y entonces salta la llama sobre aquello y ya podemos armar allí, bueno, un fuego.
3: Oiga, a mí la idea me parece buena, pero me parece muchos elementos para que el hombre primitivo se ponga a juntarlos.
4: No tanto, si pensamos un poco que el hombre tenía cabeza para pensar. Lo primero conseguía la chispa. Entonces esa chispa había que darla, había que animarla hasta que llegase a la llama. ¿Y cómo? Pues cogían eso polvo seco de madera, algo donde agarrarse aquella llama, y soplaban, soplaban hasta que aquello ardía.
3: Hasta que ardía.
4: Y entonces había que pasarla a una fogata mayor.
3: De acuerdo.

0: Bueno, ya sabemos una manera de hacer el fuego, pero que, como ven, necesita mucho ingenio, mucha paciencia y varios elementos.
1: Y ha necesitado un tiempo. El hombre primitivo al principio no sabía nada, pero poco a poco, algo iba llegando a conocer.
0: Bueno, yo tengo otra idea para hacer fuego, que en realidad quizás es un poquito más sencilla, aprovechando la creación de nuestro Padre Dios, que es que cuando hay una tormenta,
1: claro,
0: en lugar de escondernos, bueno, sí, ojo, porque el hombre primitivo también debería un poquito tomar sus precauciones,
1: claro,
0: además tendrían un miedo terrible, porque tendrían, sí, experiencia de que cae un rayo y se parte un árbol y puede matar a un hombre, ¿no?
1: Sí, sí,
0: también.
1: Sí.
0: Pero si ellos se habrían dado cuenta, pero ¿cómo podrían ellos utilizar la energía, como lo hacemos nosotros con un pararrayos? O sea, la energía de los rayos que puede producir un incendio también.
1: Claro, claro, claro.
0: Sería interesante poder aprovechar ese fuego que cae del cielo,
1: sí, sí,
0: directamente.
1: Sí. Ahora imagínese usted a aquellos primitivos con la cuestión de las setas. Probarían una, moría una persona, mala, esta es mala. Comían otra, moría, es mala. Una, la comida no le pasaba, esta es buena.
0: Y habría que apuntarlo en algún sitio.
1: Había que apuntarlo, lo que era malo, lo que era malo.
0: Vaya una experiencia, costaba un,
1: sí,
0: poco caro, ¿eh?
1: Uno en un restaurante pide unas setas, dices, esto hay que pagarlo. Primero hay que pagarlo, porque nunca se sabe lo que puede pasar.
0: ¿Al pedirla en el restaurante?
1: Sí, sí, sí.
0: Ah, ¿yo no le he contado a usted la historia de la familia y las setas?
1: No, no, no.
0: Ah, pues esto es muy interesante. Esto es para un poquito reflexionar sobre lo que hace el poder de la mente. O sea, la sugestión, ¿eh? Pues era una familia que había ido al campo, habían pasado un día muy bonito, había llovido, y entonces ellos fueron al prado, a la pradera, y todos recogieron setas, ¿no? O sea, ya saben lo que son, champiñones diferentes, bueno. Los traen las setas, empiezan a guisarlas. Oye, aquello olía de maravilla. Se pusieron a la mesa y todos, una mesa redonda, así toda la familia, nietos, abuelos, papás, tíos, comiendo y felices. En esto, uno empieza a comentar. Pues sí, esto de las setas tiene su peligro, porque yo he conocido una persona que murió de esto. ¿Sí? Y, oye, ¿y no se daban cuenta? Sí, parece que sentían un sabor como amargo y después parece... Estaban hablando de esto y de pronto uno de los comensales empieza a decir, pues a mí el estómago me está doliendo como aquí arriba el cuello del estómago. Mejor lo voy a dejar. Entonces aparta el plato. Otro que estaba cerca dice, pues la verdad es que me está entrando un poquito de sudor y tal, ¿no? O sea, les empezó a todos a entrar la duda de si lo que estaban comiendo estaba bueno. Y todos en esto ven que la gata de la casa empieza a maullar lastimeramente. Y ella había probado también un poquito de las setas, se había caído un poquito de la fuente y la había comido. Bueno, cuando vieron eso, empezó el silencio en la mesa. Uno se fue, varios se fueron a acostar, el otro se fue al baño, empezó a vomitar. En fin, no les doy más detalles. Total, que la abuela agarra el teléfono, llama a urgencias y dice, bueno, esto es lo que nos ha pasado, hemos recogido setas. Y me parece que nos hemos envenenado. ¿Qué debemos hacer, doctor? Vengan todos para acá, efectivamente. Vienen varias ambulancias, toda la familia se monta. Bueno, allí se organiza una terrible... Y a todo esto la gata estaba ahí tumbada. Bueno, se pasan las horas, les hacen toda clase de pruebas. Vuelven a casa a la medianoche, después de una tarde en el hospital... Y agarran con la llave, no tenían nada, a todos les habían hecho un lavado de estómago terrible. Llegan a casa, abren la puerta y se encuentran con la feliz noticia de que la gata había tenido gatitos. Y por eso se había revolcado por el suelo, pero nada de envenenamiento. Todos se habían contagiado la idea, la fuerza de la idea. Bueno, ¿qué le parece? ¿Le parece posible que ocurra una cosa así?
1: Sí, un poco rebuscado todo ello, pero vaya.
0: No, pero...
1: Sí, la de cosas que habrán pasado.
0: Oiga,
1: ¿no?
0: ¿Usted sabe que hay personas que, por ejemplo, en lo que es el efecto placebo de los medicamentos, ¿sabe
1: usted
0: lo que
1: sí,
0: es?
1: Sí,
0: explíquelo
1: sí
0: a nuestros amigos.
1: Bueno, esto no sé quién lo inventó. pero alguien hace creer que aquello es bueno y uno se sugestiona y lo toma con una fe porque le han dicho que aquello es bueno.
0: Sí.
1: Y nada, engaña completamente, por pero ejemplo, está creído y lo hace bien.
0: Por ejemplo, lo compra en una farmacia y es una pastillita que lo que tiene es fécula de trigo, lo que sea.
1: Sí.
0: Pero eso, con la que se lo receta el médico.
1: Y, sí, él está persuadido de que aquello.
0: Entonces, no solamente para bien, sino también para mal. Se han hecho experimentos de personas que creen, entonces, por ejemplo, les hacen, no sé cómo lo harán esto, pero que les hacen creer que tienen, que, o mejor, creo que son personas que realmente tienen un cáncer o algo así, pero a varios les dicen que se les va a caer el cabello muy pronto. Y se les cae, aunque no hayan tomado la medicina que hace, o sea, es esa sustancia que hace caer el cabello, no sé si me explico.
1: Ya, claro.
0: La misma idea,
1: sí,
0: la convicción de que eso va a ocurrir. Sí.
1: Al Santo Padre Pío de Pietrelcina.
0: Tiene sus límites, vamos a verlo.
1: Ya le decían al Santo Padre Pío de Pietrelcina, esto le ha pasado esto de las llagas, porque está usted pensando siempre en lo mismo.
0: Pero explíquelo un poco a nuestros oyentes.
1: Sí.
0: ¿Qué pasaba?
1: Sí, este santo tuvo durante más de 40 años las llagas de la pasión en las manos.
0: Y
1: le decían, esto a usted le ha pasado por estar pensando siempre en lo mismo. Y dijo él, piense usted mucho en los toros, a ver si le salen cuernos.
0: Claro, eso ya es muy improbable.

0: bueno, amigos, ¿cuál es nuestro objetivo con estas historias varias? Ver la fuerza que tiene la idea cuando nos queremos autoconvencer de algo, eso no sin límites, porque efectivamente hay cosas que ocurren porque son así, pero otras porque nos convencemos y entonces estamos generando que realmente ocurra eso. Bueno, oiga, don Vicente, antes nos ha dicho usted una cosa ingeniosa de cómo hacer el fuego, que era lo propio que definió también al Homo sapiens. Ya con, digamos, con esa inteligencia refleja que no tiene un animal, porque ningún animal puede hacer fuego, ¿o sí?
1: No. Incluso muchos, para calcular la antigüedad del hombre en la Tierra, la primera condición que ponen es el fuego. Donde hay fuego, allí está el hombre. Sí, para algunos.
0: Por ejemplo,
1: otros ponen la tumba, donde hay una tumba con ofrendas, entonces allí hay hombres seguro, pero esto nos lleva 70.000 años atrás, 70.000, una cosa así.
0: Sí.
1: Pero hombre, se cree que es mucho más antiguo.
0: De acuerdo. Ahora,
1: otra pregunta muy curiosa.
0: A ver,
1: que
0: díganosla.
1: Tenemos hoy para ello. ¿Cómo pondríamos un huevo fresco de gallina, fresco, cómo lo pondríamos de pie sobre la mesa?
0: O sea, así, parado, como dicen en América.
1: Sí.
0: Que no se mueva. Pero no acostaditos.
1: Si no, 70.000, una cosa así.
0: Sí.
1: Pero hombre, se cree que es mucho más antiguo.
0: De acuerdo.
1: Ahora, otra pregunta muy curiosa.
0: A ver,
1: que tenemos hoy para ello. ¿Cómo pondríamos un huevo fresco de gallina, fresco, cómo lo pondríamos de pie sobre la mesa?
0: O sea, así, parado, como dicen en América.
1: Sí.
0: Que no se mueva. Pero no acostaditos,
1: sino
0: en pie.
1: Si no lo saben, no lo harían nunca. Es curioso. ¿Por qué? Porque el huevo es una célula gigante.
0: Sí.
1: Y esa célula no se deja poner de pie.
0: ¿Por qué?
1: Porque está viva y esa posición le resulta
0: incómoda.
1: Entonces ponemos el huevo y la célula se mueve para desestabilizarse y caerse. O sea, no la deja.
0: Y de hecho, la misma forma que tiene el huevo hace que se incline.
1: Sí, y claro, es una cosa además, la clara y la yema es algo tan especial.
0: Fluido.
1: Tan fluido. Entonces, ¿cómo se le puede poner de pie?
0: Cociéndolo.
1: No, eso no vale.
0: Ah, no vale.
1: No.
0: Piensen.
1: ¿Cómo lo haría usted? Esa célula no se deja poner de pie. Esa célula gigante. En pocos días se va a transformar en un pollo, claro, si se le incuba. Pero, ¿cómo la pondríamos de pie?
0: Y hacer que no se mueva.
1: Y hacer que...
0: ¿Pero durante cuánto tiempo?
1: No. Aquí el problema es poner el huevo fresco, ponerlo de pie. Ahora, vale todo menos cascarlo. Cascarlo no vale.
0: Ni cocerlo tampoco. Pues nos rendimos
1: se
0: porque
1: rinden.
0: Queremos saber otras cosas. A
1: Bien,
0: ver.
1: Cogemos el huevo y hay que batirlo
0: por
1: las manos. Entonces la célula muere, se mezcla la clara y la yema.
0: Claro.
1: Entonces, cuando está todo bien mezclado, entonces lo ponemos la parte más ancha abajo, la parte más picuda arriba. Y entonces, en cosa de un minuto, con mucho cuidado, lo ponemos. Yo lo he visto hacer, ¿eh? Un minuto.
0: Oh, claro.
1: Porque aún así cuesta ponerlo, claro, pero en cosa de un minuto se lo
0: pone. Bonito,
1: ¿eh? Bien.
0: La yema del huevo es una célula gigante.
1: Una célula gigante, sí. Un animal gigante. Tiene solo una célula. Es tremendo.
0: Qué interesante.
1: Sí.
0: Bueno, seguimos con otros temas.
1: Pero fíjese el milagro que supone llegar a transformar en pocos días esa célula en todo un pollito precioso.
0: Pío,
1: tan bonitos que son. En pocos días, es tremendo eso.

0: Bueno, bueno, amigos, hoy estamos un poquito con cosas de ingenio y esto nos demuestra realmente, Vicente, que los varones piensan mucho.
1: Tenemos el cerebro más grande. Ahora no sé si eso influye mucho, pero más grande. El hombre que la mujer es curioso.
0: Y funciona de forma muy diferente. Esto lo he sabido por una especialista
1: también
0: del cerebro.
1: Sí.
0: Sí. Pero vamos a ver. ¿Qué es lo que le ocurrió a un niño que se preguntaba por qué los varones muchas veces se quedan calvos y las mujeres no tanto? ¿Será porque piensan mucho? ¿Cómo era la historia? ¿Qué le pasó?
1: Hay un chiste sobre eso.
0: Exacto.
1: Ahora, la realidad, pues Dios la conoce porque nadie lo ha resuelto. Cogemos revistas antiguas y hablaban de allí, de misterios allí para solucionar la calvicie. Y no se ha conseguido nunca.
0: No sé si tiene una relación con esto de pensar.
1: Claro, en la cabeza tiene que haber un humus allí para que el pelo se alimente. Pero ¿por qué en unas cabezas están y en otras no? Y hay hombres con mucha cabellera también, ¿eh?
0: Pero, sí.
1: Mire Sansón.
0: Exacto, Sansón o el hijo del rey David, también.
1: Sí, también.
0: ¿Se acuerda?
1: Sí, sí, sí.
0: Que
1: sí,
0: luchó
1: sí,
0: contra su padre y que murió también agarrado por el cabello.
1: Sí.
0: Pero vamos ahora a contar la historia, por favor, el chiste este del pelo y de la inteligencia. ¿Cómo era?
1: Sí.
0: Era un niño que
1: pregunta. Un niño que dice, mamá, ¿por qué papá tiene tan poco pelo? Digo, hombre, porque es muy listo, porque es muy listo. Y al cabo de un rato dice, mamá, ¿y tú por qué tienes tanto pelo? Dice, anda, niño, vete a jugar.

0: Bueno, queridos amigos, en vista de la gran inteligencia de don Vicente...
1: Sí.
0: Y de la gran calvicie también.
2: Con más años que un loro, todo hay que decirlo.
0: ¿Vive mucho tiempo?
2: Es lo que se dice.
0: Algunos, se bueno. Dice. Ahora, más en serio, queríamos hablar también de una curiosidad. Ustedes saben que, y esto va en serio, que hay una propiedad de los cuerpos que no es natural, porque lo natural de un cuerpo que muere, de un cuerpo humano que muere, ¿qué es lo natural?
2: Es descomponerse, desintegrarse, corromperse.
0: Bueno, eso es lo normal.
2: Eso es la muerte.
0: Que incluso,
2: señales de la muerte.
0: Que incluso es muy bueno que se descomponga, porque eso hace que automáticamente es por higiene, digamos, ¿no?
2: Sí.
0: Y por el bien común de
2: sí,
0: todos, que
2: se
0: deshace el cuerpo en la tumba, lo que sea, y llega con los siglos a desaparecer.
2: Y esas sustancias se transforman en otras.
0: Claro.
2: Es ahí, claro.
0: En lo que se llama, pues como cenizas, ¿verdad?
2: Sí, sí.
0: Pero ocurre que nuestro Señor hace a veces y con cierta frecuencia un milagro portentoso para demostrar su poder en cuerpos que han sido de personas muy santas.
2: Sí.
0: No lo hace siempre, también hay santos que no son incorruptos, pero es lo que se llama que un cuerpo de un santo sea incorrupto.
2: Sí, San Francisco Javier en un... Ay, bueno.
0: ¿Qué ha dicho? ¿Qué ha querido decir?
2: No, el rey David en uno de los salmos
0: sí.
2: Dice, no dejarás al justo conocer la corrupción. Era un salmo mesiánico, se refería a Jesucristo.
0: Exacto.
2: Ha habido santos que han participado de eso. Vayamos a San Francisco Javier. San Francisco Javier encontró que en Japón los budistas tenían unos disparates, aparte de que eran muy viciosos, pero unos disparates terribles. ¿Pero de dónde han salido esos disparates? Oh, de los budistas de China. Entonces él quería ir a China para llegar a la fuente de esos disparates. Pero en China no admitían extranjeros. Si él entraba, allí le mataban. Entonces él quería entrar como un pordiosero, como un mendigo.
0: Sí, me acuerdo.
2: Estaba allí preparado. Bueno, ha habido un jesuita, padre Georg Surharmer, que dedicó toda su vida a escribir la vida de San Francisco Javier. Estaba describiendo la muerte de San Francisco Javier y se estaba muriendo él.
0: ¡Guay!
2: Escribió, esta obra se publicó en 4 tomos gruesos y es, bueno, allí lo dijo todo. Los jesuitas dicen, no se puede añadir una palabra más. Investigó incluso en los archivos de Japón. Bueno, estamos con San Francisco Javier.
0: Ajá.
2: Quería entrar en China para llegar a la fuente de los errores budistas. Se muere cuando quedaba un mes para llegar los últimos vientos. Los barcos se movían con el viento. Si no había viento, los barcos se tenían que quedar allá. Entonces, aquellos comerciantes portugueses, si se quedaban allí a pasar el invierno, tenían un frío espantoso. No había comercio, no había comida, no había dónde guarecerse. Tenían que escapar. Al llegar los últimos vientos, había que huir de allá. Pero entonces se muere San Francisco Javier un mes antes. Y en Goa, en la India, tenía fama de santo. Entonces pensaban llevar el cadáver a Goa. Pero, ¿cómo en aquellos barquitos miserables llevar un cuerpo en descomposición pudriendo?
0: Uf, además era muy arriesgado. Podía naufragar y se quedaban sin el cuerpo tan preciado
2: bueno,
0: del padre Francisco
2: sí.
0: Javier.
2: Entonces ellos idearon lo siguiente, echar unos sacos de cal viva, poner el cadáver en la cal viva y cubrirle con sacos de cal viva. Cal viva. Y entonces dijeron, cuando lleguen los últimos vientos, cogemos los huesos limpios, morondos allá, y los metemos en una caja y llevamos la caja con los huesos a Goa. Entonces lo hicieron así, lo cubrieron todo de cal viva. Bueno, llegan los últimos vientos y dicen, bueno, hay que escapar, vamos a coger los huesos del santo. Quitan la cal viva y la cal había respetado completamente al cuerpo.
0: ¡Guay!
2: No le había hecho nada, estaba con el mismo color.
0: ¿La cal viva qué suele hacer?
2: Bueno, lo come, lo corroe, de mala manera. Y había conservado el mismo color, igual, no olía, no se corrompía, nada de nada, estaba igual que dormido. Bueno, a la vista del milagro, pues cogen el cuerpo del santo y lo llevan a Goa. En Goa nadie se creía que estuviera muerto. El arzobispo decía, sí, no os extrañéis, en la iglesia ha habido santos que no han conocido la corrupción. Es posible que que sea muerto, claro, está muerto, aunque parece. Y se ha conservado el cuerpo, se ha ido secando con el tiempo, se ha ido secando, pero nunca se ha corrompido. Entonces le cortaron el brazo para pasearlo por todo el mundo. ¿Por qué?
0: ¿Por qué?
2: Porque le cortaron el brazo y no un pie. Porque con el brazo se había bautizado. Por eso el brazo era algo especialísimo para la cristiandad, el brazo de San Francisco Javier.
0: Qué bonito, ¿no? Qué sentido sobrenatural de ese brazo. Sí. Él decía, llegaba a decir que se le cansaba el brazo de tanto bautizar.
2: Sí.
0: Ojalá que a nosotros nos pasara esto, ¿no?
2: Hoy día dicen los periódicos que en Quebec, allí en
0: Norteamérica,
2: en el norte de Estados Unidos, pues en qué ver la cristiandad iba allí desinflándose, iba perdiéndose. Para revitalizarlo, llevaron la reliquia de San Francisco Javier.
0: Que es el brazo, una parte del brazo, ¿o cómo es?
2: El brazo desde el codo.
0: Desde el codo, sí. Con la mano.
2: Lo llevaron allí y se está revitalizando aquella cristiandad. Está desde que está la reliquia allí.
0: ¿Ahora actualmente?
2: Ahora actualmente.
0: O sea que es una reliquia que va recorriendo el mundo. Sigue siendo misionero después de muerto.
2: Después de muerto, sí.
0: Qué impresionante, tremendo, ¿no? Sí. No lo sabía.
2: En los periódicos ha venido la fotografía de ese brazo seco, pero no corrompido. Santa Lucía, en Venecia, también está el cuerpo, es una mártir del siglo III o IV, y se conserva seca, pero no corrompida. Los insectos incluso han hecho agujeros allí en la piel y todo eso. Y es curioso, porque tienen el cuerpo de Santa Lucía está encima de un altar, en una urna. Uh-huh. Se pasa por detrás del altar y uno lo está viendo de cerca. Bueno, los pies descalzos, claro. Y el sacerdote dice la misa delante mismo del cuerpo de ella. Y durante la misa dice, resérvanos un lugar junto a Santa Lucía en el cielo. Resérvanos. Y la tiene delante, la está viendo aquí delante. Resérvanos un lugar junto a Santa Lucía.
0: Qué impresionante, ¿no? Ese cuerpo que no se ha corrompido me está hablando de otra realidad, que es el alma.
2: Sí, sí, sí.
0: El alma santa, el alma que está ya con Dios.
2: En Venecia, al hacer la estación, estaba allí el templo con el cuerpo de Santa Lucía. Pero bueno, ese templo hay que quitarlo porque hay que construir aquí una estación. Entonces lo quitaron y lo pusieron en un templo muy cerca, en una calle que se llama la Lista de España. Lista de España. Lista de España significaba la frontera de España. Significaba. Y hay un templo que está muy cerca. El más próximo es el de los carmelitas descalzos. Yendo por Lista de España, a la derecha, ahí está el templo donde se encuentra el cuerpo de Santa Lucía.
0: Oiga. Queridos amigos, no se olviden esto que les voy a decir. Nuestro amigo Vicente nos está hablando de Venecia, ¿verdad?
2: De Venecia, sí.
0: Y nos dice que pasando a la derecha, pasando a la izquierda, pero es que en Venecia yo tengo entendido que no hay calles.
2: Bueno, es un laberinto.
0: Pero no son calles, sino que son canales, son calles de agua.
2: Bueno, hay canales de agua, pero hay canales también para ir andando.
0: ¿Ah, sí?
2: Lo que pues, no hay es coches no. Coches
0: barcas.
2: Hay... sí. En coches hay algunos en Lido y luego en una barrera, porque aquello es una laguna fenomenal con muchísimas islas.
0: ¿Usted conoce mucho Venecia, por lo que
2: veo? He ido muchas veces. Una vez estuve una semana investigando en la Biblioteca Marciana. Tiene buenas bibliotecas. Estando allí se pusieron las puertas blindadas de la Biblioteca Marciana.
0: Oiga, ¿qué es esto de la Biblioteca Marciana que tiene un nombre tan simpático? Parece la biblioteca extraterrestre.
2: Marciana viene de Marcos.
0: Ay, perdón.
2: Porque
0: perdón.
2: Allí está, bueno, está el campanario que una vez se les cayó, se les derrumbó, no mató a nadie. Por la noche se cayó el campanario y lo volvieron a hacer. Sí. Y en el templo guardaron las reliquias de San Marcos. Nadie sabe dónde se pusieron y aparecieron casualmente, se puede decir. Haciendo allí unas obras se las encontraron. Actualmente los restos de San Marcos están debajo del altar principal, en la Basílica de San Marcos. Y pone una frase de San Pedro. Os saluda mi hijo Marcos. Un texto de allí.
0: Qué bonito.
2: Esta biblioteca es la primera del mundo en mosaicos. Me parece que tiene 50.000 metros cuadrados de mosaicos. Increíble. Y casi todo es dorado porque el oro era el color que representaba la divinidad. Símbolo.
0: Fíjense, cuando ustedes vean un mosaico antiguo, que son maravillosos, sobre todo si van a Venecia, pues no se pierdan visitar la biblioteca donde se conservan los mosaicos más bellos. Y el color oro significa la divinidad. ¿Ven qué cosas más hermosas? Hemos aprendido desde poner un huevo fresco de pie hasta
2: hacer el
0: fuego y hasta visitar la biblioteca de Venecia. Bueno, queridos amigos, hemos aprendido mucho en este día. Toda clase de cosas siempre útiles y buenas. Que Dios le bendiga, don Vicente.
2: Pues gracias.
0: Bueno, hasta pronto.

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1: 10 de la noche y 30 minutos.
2: 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En el capítulo anterior, recordarán ustedes, terminamos de leer la carta que recibió el padre Hermann, confirmando la conversión de su madre en el último instante de su vida. Nos referíamos también a sus primeros viajes apostólicos y a las conversiones que logró con sus predicaciones. Vamos a seguir hablando de este tema y también a referirnos al padre Hermann, que cae enfermo.

Conversión de dos gemelos judíos. Antes de regresar a Carcasona, el padre Germán volvió a Lyon y animó a dos jóvenes israelitas, gemelos, de distinguida familia, que por la gracia de Dios querían hacerse cristianos. Posteriormente fueron sacerdotes. Eran huérfanos y sus tutores les hicieron durísima oposición. Se trata de los hermanos José y Agustín Lehmann. Durante el Concilio Vaticano I, 1869-1870, presentaron un postulatum en favor de los israelitas que fue firmado por 506 obispos. Entre los escritos de estos hermanos destaca Le retour d'Israël et de nation Okihua. Antes de su llegada, le escribía a uno de ellos, flotaba en la incertidumbre. Ahora, a su voz, todo se purifica, todo se embellece, todo se agranda. La convicción se expresa en sus pensamientos y la persuasión fluye de sus labios. Germán cuenta este caso notable a su amigo de Quers en una carta que escribe en septiembre de 1854 y dice así. ¿Habrá oído usted hablar de la famosa historia de nuestros dos israelitas gemelos convertidos? Los diarios han escrito de ello. Sus tutores quisieron forzarlos a la abjuración amenazándolos de muerte, pero ellos han resistido. Jesús estaba con ellos y me decían en una carta, Jesús, sí, Jesús descendió en medio de nosotros cuando nuestros parientes quisieron forzarnos a renegar de nuestro adorable Redentor, de su adorable Madre y del adorable misterio de la Eucaristía que usted ama tanto. De Lyon, el padre se trasladó a predicar a Grenoble, en donde tuvo una conversación con el pastorcito de la Salette. Recordemos aquí que en 1846, en Corp, pueblecito del Dauphiné, la Virgen María se aparece a dos muchachos pastores, Maximin, de 11 años, y Melanie, de 15. Está llorando, sobre todo por los pecados del pueblo cristiano, y llama a la conversión. Un hermoso santuario acoge, desde 1879, una gran afluencia de peregrinos. Enfermo convalece en Castelbel. El padre provincial había ido a Roma para el capítulo general de la orden, y a su regreso el padre Germán fue a esperarle a Marsella. Con él volvió a Carcasona, a donde llegó lleno de consuelo, escribe a uno de sus amigos. Al ver las inmensas misericordias de nuestro buen Jesús, superabundo gaudio. Sin embargo, continuaba padeciendo del cerebro y de los nervios. Y estos padecimientos no son las alegrías menores de que gozo. Los médicos, ante su enfermedad grave, prescribieron un reposo completo y lo enviaron a Castelbel. Allí llegó a fines de mayo, en compañía del padre José Luis de los Sagrados Corazones. Había prevenido a su amigo de Quers de su llegada y le rogaba que lo hiciera saber al padre Aymar, religioso marista, el cual había de dejar más tarde su congregación para fundar la de los sacerdotes del Santísimo Sacramento. «Es necesario», dice, «que el padre Aymar venga a pasar algunos días en Castelbel, en donde permaneceré todo el mes eucarístico con mi padre carmelita». Sufrimiento y gozo. Su estancia en la pequeña localidad fue tiempo de grandes padecimientos. El obispo de Fréjus le había concedido guardar el Santísimo Sacramento en su habitación. Aunque enfermo y debilitado, no dejó pasar una sola mañana sin celebrar misa. «Estoy de veras en la cruz», escribía el 23 de junio. «Y de ello estoy contentísimo a más no poder, se lo confieso».
Actualmente estoy tendido sobre un colchón, con una fuerte erupción en la pierna. Desde el pie hasta la rodilla estoy cubierto de llagas vivas. Estoy aquí en un país de hechicera belleza. Imagínese usted el clima de ayer. Un jardín a orillas del mar, un hermoso valle, resguardado del viento del norte por una cadena de montañas en semicírculo, cubierto de olivos, naranjos, pinos parasol y de maravillosos almendros. Dos magníficas palmeras se yerguen al pie de la casa solitaria que habito. Uno creería estar en pleno oriente. En el extremo del valle, en el fondo, el mar más azul que el cielo, y en el mar, ahí cerca, las bellísimas islas de oro, tantas veces cantadas por los poetas. Un coro de ruiseñores infatigables que día y noche nos arrullan con su concierto. Y además, en medio de esta admirable naturaleza, aquí, junto a mí, cerca de la litera en que estoy extendido, una capillita. Y en la capillita, un pequeño sagrario. Y dentro del sagrario, Él, Jesús, nuestro amor, que ha venido a encerrarse ahí expresamente para mí durante toda mi residencia en esta soledad embalsamada. ¡Ay, qué de acciones de gracias debo ofrecer a Jesús querido! Además, recibo cuidados admirables, incesantes, llenos de caridad. Confieso que si Jesús quisiera curarme, aquí hay todo lo que se necesita, sin milagro, para devolver la salud a un moribundo. Y sin embargo, mi salud no ha adelantado un paso, y me hallo hacia el fin de mi permanencia aquí. Debo partir el 1 de julio. Me riñen porque estoy escribiendo largo y tendido, ya que esto me cansa mucho. No me ha sido posible escribir una sola línea de música. Incapacidad completa. La voluntad de Jesús es mi paraíso. Bagnères de Bigorre. Cuando el padre Germán deja Castelbel, continúa siendo presa de los mismos dolores y llega a primeros de julio a Bagnères de Bigorre, agradable lugar de los Pirineos en donde había de hallar nuevas fuerzas. El 4 de agosto regresaba al convento de Carcasona. Pero la mejoría no se mantiene, y el buen padre pasa unas alternativas de mejoría y de empeoramiento que hubieran desanimado a un carácter menos templado que el suyo. Él no se queja, y halla que lo cuidan demasiado. Amemos a Jesús, dice. El resto no es nada. Tras algunas actividades en Montpellier para preparar la fundación de un nuevo convento y en Bagnères para la colocación de la primera piedra de una iglesia del Carmen, promete ir a Burdeos en noviembre con el fin de predicar allí. No es que mi salud sea muy satisfactoria, escribe. Pero para no predicar más que una vez y tocar el órgano también una sola vez, creo poder prometerlo sin demasiada presunción. En lo que se refiere al órgano, desearía que fuese en beneficio de alguna obra, a elección de los que me llaman. En efecto, no toco ya jamás, sino para las buenas obras, a fin de santificar por completo esta acción.

La adoración en Tours, segunda en antigüedad. Llegado a Burdeos, uno de los primeros pensamientos del padre fue el de sentar sobre más sólidas bases la adoración nocturna del Santísimo Sacramento, ya establecida, según hemos dicho, por los padres Luis María y Carlos María. Dejó la ciudad en donde su palabra tuvo gran resonancia para ir a Angers y a Tours, con un fin eucarístico. En Tours se encontró con un santo hombre, con quien la adoración nocturna le había puesto en relación. Fundada esta en París, el 6 de diciembre de 1848, como vimos, la adoración nocturna había sido establecida en Tours por el señor Dupont el 2 de febrero de 1849. Después de París, fue aquella la primera ciudad en que se estableció esta obra admirable. El señor Dupont no limitó su acción a los que le rodeaban, sino además se convirtió en un verdadero apóstol de la Eucaristía. En todas las cartas que escribía, que eran numerosísimas, tenía relaciones, claro, con todas partes del mundo. En todas estas cartas, decíamos, hablaba de la adoración nocturna, animando a sus amigos a que la instituyesen. El padre Germán y él eran en esto dos almas hechas para comprenderse. Ya se conocían, pero el señor Dupont no había visto todavía al padre Germán en hábito religioso, claro, con todas partes del mundo. En todas estas cartas, decíamos, hablaba de la adoración nocturna, animando a sus amigos a que la instituyesen.

más que de 1:30 a las 3 de la madrugada, por haber tenido 4 largas horas de retraso el tren de Burdeos. Desde la mañana, después de la misa celebrada en las Carmelitas, y que tuve el honor de ayudar, el buen padre fue obsequiado por su eminencia durante todo el día sábado, y no me lo devolvió hasta la hora de partir para Angers. El lunes por la noche regresó a las 10, y un sacerdote del Palacio Arzobispal se hallaba conmigo en la estación. Durante todo el martes, excepto una corta entrevista antes de la misa, no vi al padre más que en el púlpito, en el que estuvo formidable. Había gran muchedumbre. A las 9, por fin, el buen padre llegó a la adoración. Gran concurrencia de adoradores. Predicación íntima muy grata. A las 11:30, el padre se acostó en un catre y durmió una hora. Después nos encaminamos a la estación en compañía de 2 religiosos eudistas, venidos de Redon, para obtener informes sobre la asociación. El momento en que habían venido no podía ser más oportuno, según puede verse. Renuncio a describir el movimiento prodigioso producido por la presencia del Padre. Ahora solo hay que pedir a Dios que ese movimiento arraigue y produzca flores y frutos. El resultado, en lo que se refiere al Padre y a mí, ha sido un excelente lazo de amistad por cuyo medio debemos entendernos en lo sucesivo para la gloria del Santísimo Sacramento, y en particular, de la adoración nocturna.

0: Señor, cuando tenga hambre, dame a alguien que necesite comida.
1: Cuando tenga sed, dame a alguien que precise agua.
0: Cuando sienta frío, dame a alguien que necesite calor.
1: Cuando sufra, dame a alguien que necesita consuelo.
0: Cuando mi cruz parezca pesada, déjame compartir la cruz del otro.
1: Cuando me vea pobre, pon a mi lado algún necesitado.
0: Cuando no tenga tiempo, dame a alguien que precise de mis minutos.
1: Cuando sufra humillación, dame ocasión para elogiar a alguien.
0: Cuando esté desanimado, dame a alguien para darle nuevos ánimos.
1: Cuando quiera que los otros me comprendan, dame a alguien que necesite mi comprensión.
0: Cuando sienta necesidad de que cuiden de mí, dame a alguien a quien pueda atender.
1: Cuando piense en mí mismo, vuelve mi atención hacia otra persona.
0: Haznos dignos, Señor, de servir a nuestros hermanos.
1: Dales a través de nuestras manos no solo el pan de cada día, también nuestro amor misericordioso, imagen del tuyo.

0: En el nombre del Padre, y del Hijo, y del Espíritu Santo.
1: Amén.
0: La gracia de nuestro Señor Jesucristo, el amor del Padre, y la comunión del Espíritu Santo estén con ustedes.
1: Y con tu espíritu.
0: Queridos hermanos, hoy día sábado, se recuerda con devoción a la Virgen, pero también coincide con la fiesta del dulce nombre de María. Una fiesta muy querida en la tradición popular, una fiesta que nos invita a todos a bendecir a la Virgen y también alegrarnos, ¿no? Por ese título. El nombre es un título de la persona, y más que, digamos, un título externo en la Biblia, el nombre es la persona. Entonces, es que en el nombre dice todo lo que es la persona. Vamos pues a dar gracias al Señor, porque en su mismo nombre Dios nos revela quién es su madre. Hermanos, para celebrar dignamente estos sagrados misterios, reconozcamos nuestros pecados.

0: Yo confieso ante Dios Todopoderoso y ante ustedes, hermanos, que he pecado mucho de pensamiento, palabra, obra y omisión. Por mi gran culpa. Por eso ruego a Santa María, siempre Virgen, a los ángeles, a los santos y a ustedes, hermanos, que intercedan por mí ante Dios nuestro Señor. Dios Todopoderoso, tenga misericordia de nosotros, perdone nuestros pecados y nos lleve a la vida eterna.
1: Amén.

0: Concédenos, Dios Todopoderoso, que Santa María Virgen nos obtenga los beneficios de tu misericordia cuando celebramos su nombre glorioso. Por nuestro Señor Jesucristo, tu Hijo, que vive y reina contigo en la unidad del Espíritu Santo y es Dios por los siglos de los siglos.
1: Amén.
2: Lectura de la carta del apóstol San Pablo a los Gálatas. Hermanos, cuando se cumplió el tiempo, envió Dios a su Hijo, nacido de una mujer, nacido bajo la ley, para rescatar a los que estaban bajo la ley, para que recibiéramos el ser hijos por adopción. Como sois hijos, Dios envió a nuestros corazones el Espíritu de su Hijo que clama, «Abba, Padre». Así que ya no eres esclavo, sino hijo. Y si eres hijo, eres también heredero por voluntad de Dios. Palabra de Dios.
1: Te alabamos, Señor.
2: Bienaventurada eres, Virgen María, que llevaste en tu seno al Hijo del Padre Eterno.
1: Bienaventurada eres, Virgen María, que llevaste en tu seno, al Hijo del Padre Eterno.
2: Proclama mi alma la grandeza del Señor, se alegra mi espíritu en Dios mi Salvador. Bienaventurada eres, Virgen María, que llevaste en tu seno al Hijo del Padre Eterno, porque ha mirado la humillación de su esclava. Desde ahora me felicitarán todas las generaciones, porque el Poderoso ha hecho obras grandes por mí. Su nombre es santo.
1: Bienaventurada eres, Virgen María, que llevaste en tu seno al Hijo del Padre Eterno.
2: Y su misericordia llega a sus fieles de generación en generación. Él hace proezas con su brazo, dispersa los soberbios de corazón.
1: Bienaventurada eres, Virgen María, que llevaste en tu seno al Hijo del Dios Eterno.
2: Derriba del trono a los poderosos y enaltece a los humildes. A los hambrientos los colma de bienes y a los ricos los despide vacíos.
1: Bienaventurada eres, Virgen María, que llevaste en tu seno al Hijo del Dios Eterno.
2: Auxilia a Israel, su siervo, acordándose de la misericordia, como la había prometido a nuestros padres, en favor de Abraham y su descendencia por siempre.
1: Bienaventurada eres, Virgen María, que llevaste en tu seno al Hijo del Padre Eterno.

0: El Señor esté con ustedes.
1: Y con tu espíritu.
0: Lectura del Santo Evangelio según San Lucas.
1: Gloria a ti, Señor.
0: En aquellos días María se puso en camino y fue a prisa a la montaña a un pueblo de Judá. Entró en casa de Zacarías y saludó a Isabel. En cuanto Isabel oyó el saludo de María, saltó la criatura en su vientre. Se llenó Isabel del Espíritu Santo y dijo a voz en grito: Bendita tú entre las mujeres y bendito el fruto de tu vientre. ¿Quién soy yo para que me visite la madre de mi Señor? En cuanto tu saludo llegó a mis oídos, la criatura saltó de alegría en mi vientre. Dichosa tú que has creído, porque lo que te ha dicho el Señor se cumplirá. María dijo: Proclama mi alma la grandeza del Señor. Se alegra mi espíritu en Dios mi Salvador. Palabra del Señor.
1: Gloria a ti, Señor Jesús.
0: Amados hermanos, en nuestro Señor Jesucristo y a María Santísima, nuestra Madre, hoy celebramos esta fiesta en la Iglesia, que oficialmente su nombre, el nombre de la fiesta del día de hoy, es el dulce nombre de María. Como al inicio de la misa recordaba, el nombre en la Sagrada Escritura, ¿bien?, y para todo hebreo de ese tiempo, el nombre, poner el nombre a la persona, no solamente es algo decorativo, como nosotros en este tiempo más o menos tenemos como esa idea, es poner algo que suene bonito. Y también, de alguna manera, que el nombre tenga referencia a un santo, para tener su protector. Eso es lo que se tiene en la mentalidad de ahora. En tiempo del Señor, con el nombre se definía la persona. Es famoso por eso el mismo nombre de Dios. Dios tiene un nombre y su nombre define a Dios, ¿no? Por eso el nombre de Dios no se sabe. Es decir, el nombre de Dios se sabe, pero es un saber que te deja como sin saber. Le dice a Moisés: ¿Cómo te llamas? Le dice Moisés y Dios le dice: Soy el que soy. Es un nombre inefable, que popularmente es como decir: No preguntes, que no lo vas a acabar de entender. Es eso, a Dios es inaprensible. El otro nombre, digamos, famoso así en la Sagrada Escritura es Abraham. Se llama Abraham, pero cuando Dios le va a cambiar la misión, o sea, le va a cambiar su ser en ese sentido, Abraham, le pone Abraham, padre de multitudes. Lo mismo Jacob. En el día de su conversión le dice: Jacob, ya no te llamas Jacob. Has luchado con Dios y lo has conseguido. Te vas a llamar Israel. Y en el Nuevo Testamento está famoso precisamente Pedro. Ahora te llamarás Pedro, roca, y sobre esta roca edificaré mi iglesia. Simón, hijo de Jonás, le cambió el nombre, porque le está cambiando el ser, la misión que va a tener. Y también el nombre de Jesús, cuando se le aparece el ángel, le dice: Le pondrás por nombre Jesús. ¿Bien? Será grande. ¿Bien? Se llamará Hijo del Altísimo. ¿Bien? Y luego en otro pasaje: Porque salvará al pueblo, a su pueblo de los pecados. Eso significa Jesús, Salvador de los pecados. Fíjate. Es el Salvador, el Redentor. Todo el ser de Jesús. Y por eso también el Evangelio, cuando habla de la, en el pasaje de la Anunciación, ¿bien?, dice, y el, un poquito antes de este Evangelio, habla, y el ángel Gabriel fue enviado por Dios a una aldea, a una virgen de la estirpe de David. ¿Bien? Como subraya, ¿bien?, va preparando, cuando habla de la, en el pasaje de la Anunciación, Dice, y él, un poquito antes de este evangelio, habla, y el ángel Gabriel fue enviado por Dios a una aldea, a una virgen de la estirpe de David. Como subraya, va preparando a qué va a decir, porque quiere decir en un solo pasaje todo lo que es la madre de Dios. Y entonces, un ángel, la embajada, un pueblo pequeño, una virgen, y esto es extraordinario que dice, de la estirpe de David, una virgen ya desposada también, y se llamaba, y ahí está, María. Es decir, está en la Sagrada Escritura el nombre. No es como, por ejemplo, Ana y Joaquín, que pensamos que así se llaman los papás de la Virgen. El nombre está revelado. Y el nombre, por eso aquí he tenido muchísima, ¿no?, en la tradición de la Iglesia, muchísima explicación lo que significa, ¿eh?, María. Es el nombre que debió pronunciar Jesucristo, es el nombre que Dios ha querido para su madre. Por eso el nombre, fíjate, el nombre define, esclarece lo que es la Virgen. ¿Y qué es la Virgen? Ante todo, la grandeza de la Virgen es que es madre de Dios. Porque es madre de Dios, le vienen todos, ¿no?, todas las grandezas con que ha sido revestida. Por eso el nombre, María, ante todo hace referencia a esa misión, su ser madre. Madre del Cristo total, de todos nosotros, somos Cristo total. Y es ese nombre, el nombre que pronunció Jesús, y hoy le recordamos con ese nombre dulce, porque para Dios ha sido de gran contento María, la mujer más bella en todo sentido, en el sentido espiritual, porque está ella toda, fíjate, aquí lo dice, llena de gracia. Llena de gracia, llena de Dios. Ya nos dice, fíjate, su nombre, Mar de Gracias. Mar de Gracias. Su nombre es ser madre, madre, y madre de Dios, por lo tanto, porque es madre de Dios, está unida a la obra de Dios, del Dios Redentor. Pronunciar el nombre de María es pronunciar en la fuerza de Dios. Ese poder maternal que tiene, por eso para nosotros el mal, queridos hermanos, es lo que nos aparta de Dios, es el pecado. También por eso hay un himno muy famoso donde se le invoca a la Virgen como terror de los demonios. ¿No? Su nombre. Pidámosle, queridos hermanos, en día de hoy, pidámosle a Dios nuestro Padre, pidámosle a Jesús también, que podamos despertar en nosotros más y más esa confianza y, por qué no, también la devoción que hoy invita a la Iglesia a pronunciar mil veces su nombre, un nombre bendito, un nombre que es fuerza de Dios, la alegría de Dios, pronunciar ese nombre. Dice aquí el Evangelio, una de las características de la Virgen. María se puso en camino y fue a prisa a la montaña, a Isabel. Aquí nos habla de esa caridad ardiente que tiene la Virgen, esa solicitud maternal.

0: todo, en toda la obra de Dios. ¿Bien? El ángel le anuncia, mira, María, tu prima, ¿bien?, ha recibido un regalo de Dios, pero necesita ayuda. No necesita más indicación la Virgen. Y una niña, prácticamente una jovencísima de madre, va a un sitio lejano, ¿bien?, a ayudar. Es la caridad. María toda ella está empapada de ese amor de Dios, de ese olvido de sí, ¿bien?, ese olvido de sí y ese estar solamente pendiente del otro. ¿Bien? Que le pidamos pues al corazón de Jesús despertar en nosotros más y más la confianza, porque fíjate, confianza en la Virgen. Confianza en la Virgen, que es, fíjate, María es revelación de Dios. Dios nos habla, así como el Padre, de alguna manera, ha querido hacerse visible en el Hijo, en María, Dios todo entero se ha querido manifestar. Todo entero. Y en su nombre, invocarlo. Hoy, queridos hermanos, que necesitamos, en este tiempo que estamos viviendo de tanta confusión, en este tiempo en que podemos quizá tener la experiencia de Jesús niño, niño, ¿cuántas veces pronunciaría este nombre? Para él, en momento, o sea, recordar el nombre de su madre era saberse seguro. Seguridad para Jesús era en su infancia. Y luego ya en la juventud, cuando está camino sobre todo de la cruz, en saber que su madre, María, estaba junto a él, cuánta alegría, cuánta paz, cuánta fuerza le daría a Jesús. Que la Virgen también sea para nosotros fuerza. Amén.
1: Reflexionamos brevemente sobre el Evangelio y la homilía que acabamos de escuchar.

0: Dios, Padre de los pobres y los humildes, ha elegido a María para templo de su gloria, a Él dirigimos nuestra confiada oración. Por la Santa Iglesia, para que acogiendo con humildad y fe el don de la salvación, sea cada vez más canal de gracia y de perdón para la humanidad, roguemos al Señor.
1: Te lo pedimos, Señor.
0: Por los más necesitados de nuestra sociedad, para que todos reciban la ayuda y el calor de un servicio generoso, por parte de quienes como María consagran su vida en beneficio de los demás, roguemos al Señor.
1: Te lo pedimos, Señor.
0: Por todos nosotros reunidos en esta celebración, para que el espíritu de gratitud y alabanza que brilló en la Virgen María nos haga siempre fieles y agradecidos en los momentos de prueba y de alegría, roguemos al Señor.
1: Te lo pedimos, Señor.
0: Por las intenciones y necesidades de los que guían a nuestras comunidades, roguemos al Señor.
1: Te lo pedimos, Señor.
0: Por nuestros bienhechores vivos y difuntos, roguemos al Señor.
1: Te lo pedimos, Señor.
0: Por nuestros enfermos y nuestros difuntos, especialmente por Emiliano Luque, roguemos al Señor.
1: Te lo pedimos, Señor.
0: Padre misericordioso, tú que conoces nuestro corazón, ven en ayuda de la debilidad humana y por intercesión de María Virgen Orante, escucha nuestras súplicas. Te lo pedimos por Jesucristo nuestro Señor.
1: Amén.

0: Oren, hermanos, para que este sacrificio mío y suyo sea agradable a Dios Padre Todopoderoso.
1: El Señor reciba de tus manos este sacrificio para alabanza y gloria de su nombre, para nuestro bien y el de toda su santa Iglesia.
0: Señor, que la intercesión de Santa María, siempre Virgen, te recomiende nuestros dones y al venerar su nombre nos haga aceptables en tu presencia, por Jesucristo nuestro Señor.
1: Amén.
0: El Señor esté con ustedes.
1: Y con tu espíritu.
0: Levantemos el corazón.
1: Lo tenemos levantado hacia el Señor.
0: Demos gracias al Señor nuestro Dios.
1: Es justo y necesario.
0: En verdad, es justo y necesario, es nuestro deber y salvación, darte gracias siempre y en todo lugar, Señor Padre Santo, Dios Todopoderoso y Eterno. Y alabar, bendecir y proclamar tu gloria en la veneración de Santa María, siempre Virgen, porque ella concibió a tu único Hijo por obra del Espíritu Santo, y sin perder la gloria de su virginidad, derramó sobre el mundo la luz eterna, Jesucristo, Señor nuestro. Por él los ángeles alaban tu gloria, te adoran las dominaciones y tiemblan las potestades, los cielos, sus virtudes y los santos serafines te celebran unidos en común alegría. Permítenos asociarnos a sus voces, cantando humildemente tu alabanza.

Padre misericordioso, te pedimos humildemente por Jesucristo, tu Hijo nuestro Señor, que aceptes y bendigas estos dones, este sacrificio santo y puro que te ofrecemos, ante todo por tu Iglesia santa y católica, para que le concedas la paz, la protejas, la congregues en la unidad y la gobiernes en el mundo entero, con tu servidor el Papa, con nuestro obispo Javier, con el obispo auxiliar Raúl y todos los demás obispos que, fieles a la verdad, promueven la fe católica y apostólica. Acuérdate, Señor, de tus hijos.

y de todos los aquí reunidos, cuya fe y entrega bien conoces, por ellos y todos los suyos, por el perdón de sus pecados y la salvación que esperan, te ofrecemos, y ellos mismos te ofrecen, este sacrificio de alabanza, a ti eterno Dios vivo y verdadero. Reunidos en comunión con toda la Iglesia, veneramos la memoria ante todo de la gloriosa siempre Virgen María, Madre de Jesucristo, nuestro Dios y Señor, la de su esposo San José, la de los santos apóstoles y mártires, Pedro y Pablo, Andrés, Santiago y Juan, Tomás, Santiago, Felipe, Bartolomé, Mateo, Simón y Tadeo, Lino, Cleto, Clemente, Sisto, Cornelio, Cipriano, Lorenzo, Crisógono, Juan y Pablo, Cosme y Damián, y la de todos los santos. Por sus méritos y oraciones, concédenos en todo tu protección. Por Cristo nuestro Señor. Amén. Acepta, Señor, en tu bondad esta ofrenda de tus siervos y de toda tu familia santa. Ordena en tu paz nuestros días. Líbranos de la condenación eterna y cuéntanos entre tus elegidos. Por Cristo nuestro Señor. Amén. Bendice y santifica esta ofrenda, Padre, haciéndola perfecta, espiritual y digna de ti, que se convierta para nosotros en el cuerpo y la sangre de tu Hijo amado, Jesucristo nuestro Señor, el cual, la víspera de su pasión, tomó pan en sus santas y venerables manos, y elevando los ojos al cielo, hacia ti, Dios, Padre suyo, todopoderoso, dando gracias, te bendijo, lo partió y lo dio a sus discípulos, diciendo: tomen y coman todos de él, porque esto es mi cuerpo, que será entregado por ustedes.

Del mismo modo, acabada la cena, tomó este cáliz glorioso y en sus santas y venerables manos, dando gracias, te bendijo, y lo dio a sus discípulos, diciendo: tomen y beban todos de él, porque este es el cáliz de mi sangre, sangre de la alianza nueva y eterna, que será derramada por ustedes y por muchos para el perdón de los pecados. Hagan esto en conmemoración mía.

0: Este es el misterio de la fe.
1: Anunciamos tu muerte, proclamamos tu resurrección. Ven, Señor Jesús.
0: Por eso, Padre, nosotros, tus siervos y todo tu pueblo santo, al celebrar este memorial de la muerte gloriosa de Jesucristo, tu Hijo nuestro Señor, de su santa resurrección del lugar de los muertos y de su admirable ascensión a los cielos, te ofrecemos, Dios de gloria y majestad, de los mismos bienes que nos has dado, el sacrificio puro, inmaculado y santo, pan de vida eterna y cáliz de eterna salvación. Mira con ojos de bondad esta ofrenda y acéptala, como aceptaste los dones del justo Abel, el sacrificio de Abraham, nuestro padre en la fe, y la oblación pura de tu sumo sacerdote, Melquisedec. Te pedimos humildemente, Dios Todopoderoso, que esta ofrenda sea llevada a tu presencia hasta el altar del cielo por manos de tu ángel, para que cuanto recibimos, el cuerpo y la sangre de tu Hijo, al participar aquí de este altar, seamos colmados de gracia y bendición por Cristo nuestro Señor. Amén. Acuérdate también, Señor, de tus hijos, especialmente de tu hijo Emiliano, que nos han precedido con el signo de la fe y duermen ya el sueño de la paz.

0: A ellos, Señor, y a cuantos descansan en Cristo, concédele ese lugar del consuelo, de la luz y de la paz, por Cristo nuestro Señor. Amén. Y a nosotros, pecadores siervos tuyos, que confiamos en tu infinita misericordia, admítenos en la asamblea de los santos apóstoles y mártires, Juan el Bautista, Esteban, Matías y Bernabé, Ignacio, Alejandro, Marcelino y Pedro, Felicidad y Perpetua, Águeda, Lucía, Inés, Cecilia, Anastasia y de todos los santos. Y acéptanos en su compañía, no por nuestros méritos, sino conforme a tu bondad. Por Cristo, Señor nuestro, por quien sigues creando todos los bienes, los santificas, los llenas de vida, los bendices y los repartes entre nosotros. Por Cristo, con Él y en Él, a ti Dios Padre omnipotente, en la unidad del Espíritu Santo, todo honor y toda gloria, por los siglos de los siglos.
1: Amén.
0: Fieles a la recomendación del Salvador y siguiendo su divina enseñanza, nos atrevemos a decir, Padre nuestro que estás en el cielo, santificado sea tu nombre. Venga a nosotros tu reino, hágase tu voluntad en la tierra como en el cielo. Danos hoy nuestro pan de cada día, perdona nuestras ofensas, como también nosotros perdonamos a los que nos ofenden. No nos dejes caer en la tentación y líbranos del mal. Líbranos de todos los males, Señor, y concédenos la paz en nuestros días, para que, ayudados por tu misericordia, vivamos siempre libres de pecado y protegidos de toda perturbación, mientras esperamos la gloriosa venida de nuestro Salvador Jesucristo.
1: Tuyo es el reino, tuyo el poder y la gloria por siempre, Señor.
0: Señor Jesucristo, que dijiste a tus apóstoles, la paz les dejo, mi paz les doy. No tengas en cuenta nuestros pecados, sino la fe de tu Iglesia. Y conforme a tu palabra, concédele la paz y la unidad. Tú que vives y reinas por los siglos de los siglos.
1: Amén.
0: La paz del Señor esté siempre con ustedes.
1: Y con tu espíritu.

0: Este es el Cordero de Dios que quita el pecado del mundo. Dichosos los invitados a la cena del Señor.
1: Señor, no soy digno de que entres en mi casa, pero una palabra tuya bastará para sanarme.

Oremos. Al Señor, por intercesión de Santa María, Madre de Dios, que consigamos la gracia de tu bendición para que al celebrar su nombre glorioso, experimentemos su ayuda. Oremos.

0: sobre ustedes.
1: Amén.
0: Pueden ir en paz.
1: Demos gracias a Dios.
0: San Miguel Arcángel, defiéndenos en la batalla. Sé nuestro amparo contra la perversidad y asechanzas del demonio. Reprímale, Dios, pedimos suplicantes, y tú, príncipe de la milicia celestial, arroja al infierno con el divino poder a Satanás y a los otros espíritus malignos que andan dispersos por el mundo para la perdición de las almas. Amén.

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1: 12 de la noche y un minuto.
2: Deseamos ofrecer este Santo Rosario de modo especial por los internos e internas que están en las cárceles y por todos aquellos que en algún momento se han encomendado a nuestras oraciones.

0: Santo Rosario, por la señal de la Santa Cruz de nuestros enemigos, líbranos, Señor Dios nuestro, en el nombre del Padre y del Hijo y del Espíritu Santo.
1: Amén.
0: Acto de contrición.
1: Señor mío Jesucristo, Dios y hombre verdadero, Creador, Padre y Redentor mío, por ser vos quien sois bondad infinita y porque os amo sobre todas las cosas, me pesa de todo corazón haberos ofendido. También me pesa porque podéis castigarme con las penas del infierno. Ayudado de vuestra divina gracia, propongo firmemente nunca más pecar, confesarme y cumplir la penitencia que me fue impuesta. Amén.
0: Un credo al Sagrado Corazón de Jesús.
1: Creo en Dios, Padre Todopoderoso, Creador del cielo y de la tierra. Creo en Jesucristo, su único Hijo, nuestro Señor, que fue concebido por obra y gracia del Espíritu Santo. Nació de Santa María Virgen, padeció bajo el poder de Poncio Pilato, fue crucificado, muerto y sepultado, descendió a los infiernos, al tercer día resucitó de entre los muertos, subió a los cielos y está sentado a la derecha de Dios Padre Todopoderoso. Desde allí ha de venir a juzgar a vivos y muertos. Creo en el Espíritu Santo, la Santa Iglesia Católica, la comunión de los santos, el perdón de los pecados, la resurrección de la carne y la vida eterna. Amén.
0: Ofrecemos este Santo Rosario por nuestras intenciones. Misterios gloriosos del Santo Rosario. Primer misterio, la resurrección del Señor. Al alborear el primer día de la semana, fueron a ver el sepulcro. El ángel habló a las mujeres: «Vosotras no temáis, ya sé que buscáis a Jesús. No está aquí, ha resucitado». Padre nuestro que estás en el cielo, santificado sea tu nombre. Venga a nosotros tu reino, hágase tu voluntad en la tierra como en el cielo.
1: Danos hoy nuestro pan de cada día, perdona nuestras ofensas, como también nosotros perdonamos a los que nos ofenden. No nos dejes caer en la tentación y líbranos del mal. Amén.
0: Dios te salve María, llena eres de gracia, el Señor es contigo. Bendita tú eres entre todas las mujeres, y bendito es el fruto de tu vientre, Jesús.
1: Santa María, Madre de Dios, ruega por nosotros pecadores, ahora y en la hora de nuestra muerte. Amén.
0: Dios te salve, María, llena eres de gracia, el Señor es contigo. Bendita tú eres entre todas las mujeres, y bendito es el fruto de tu vientre, Jesús.
1: Santa María, Madre de Dios, ruega por nosotros pecadores, ahora y en la hora de nuestra muerte. Amén.
0: Dios te salve, María, llena eres de gracia, el Señor es contigo. Bendita tú eres entre todas las mujeres, y bendito es el fruto de tu vientre, Jesús.
1: Santa María, Madre de Dios, ruega por nosotros pecadores, ahora y en la hora de nuestra muerte. Amén.
0: Dios te salve, María, llena eres de gracia, el Señor es contigo. Bendita tú eres entre todas las mujeres, y bendito es el fruto de tu vientre, Jesús.
1: Santa María, Madre de Dios, ruega por nosotros pecadores, ahora y en la hora de nuestra muerte. Amén.
0: Dios te salve, María, llena eres de gracia, el Señor es contigo. Bendita tú eres entre todas las mujeres, y bendito es el fruto de tu vientre, Jesús.
1: Santa María, Madre de Dios, ruega por nosotros pecadores, ahora y en la hora de nuestra muerte. Amén.
0: Dios te salve, María, llena eres de gracia, el Señor es contigo. Bendita tú eres entre todas las mujeres, y bendito es el fruto de tu vientre, Jesús.
1: Santa María, Madre de Dios, ruega por nosotros pecadores, ahora y en la hora de nuestra muerte. Amén.
0: Dios te salve, María, llena eres de gracia, el Señor es contigo. Bendita tú eres entre todas las mujeres, y bendito es el fruto de tu vientre, Jesús.
1: Santa María, Madre de Dios, ruega por nosotros pecadores, ahora y en la hora de nuestra muerte. Amén.
0: Dios te salve, María, llena eres de gracia, el Señor es contigo. Bendita tú eres entre todas las mujeres, y bendito es el fruto de tu vientre, Jesús.
2: Santa María, Madre de Dios, ruega por nosotros pecadores, ahora y en la hora de nuestra muerte. Amén.
0: Dios te salve, María, llena eres de gracia, el Señor es contigo. Bendita tú eres entre todas las mujeres, y bendito es el fruto de tu vientre, Jesús.
2: Santa María, Madre de Dios, ruega por nosotros pecadores, ahora y en la hora de nuestra muerte. Amén.
0: Dios te salve, María, llena eres de gracia, el Señor es contigo. Bendita tú eres entre todas las mujeres, y bendito es el fruto de tu vientre, Jesús.
2: Santa María, Madre de Dios, ruega por nosotros pecadores, ahora y en la hora de nuestra muerte. Amén.
0: Gloria al Padre, y al Hijo, y al Espíritu Santo.
2: Como era en el principio, ahora y siempre, por los siglos de los siglos. Amén.
1: María, Madre de gracia, Madre de piedad y misericordia, defiéndenos del enemigo y ampáranos, ahora y en la hora de nuestra muerte. Amén. Oh Jesús mío, perdonad nuestros pecados, librarnos del fuego del infierno, llevad al cielo a todas las almas, especialmente a las más necesitadas de vuestra misericordia.
0: Segundo misterio: la ascensión del Señor. Y los sacó hasta cerca de Betania, y levantando sus manos los bendijo. Y mientras los bendecía, se separó de ellos y fue llevado al cielo. Padre nuestro que estás en el cielo, santificado sea tu nombre. Venga a nosotros tu reino, hágase tu voluntad en la tierra como en el cielo.
2: Danos hoy nuestro pan de cada día, perdona nuestras ofensas, como también nosotros perdonamos a los que nos ofenden. No nos dejes caer en la tentación, y líbranos del mal. Amén.
0: Dios te salve, María, llena eres de gracia, el Señor es contigo. Bendita tú eres entre todas las mujeres, y bendito es el fruto de tu vientre, Jesús.
2: Santa María, Madre de Dios, ruega por nosotros pecadores, ahora y en la hora de nuestra muerte. Amén.
0: Dios te salve, María, llena eres de gracia, el Señor es contigo. Bendita tú eres entre todas las mujeres, y bendito es el fruto de tu vientre, Jesús.
2: Santa María, Madre de Dios, ruega por nosotros pecadores, ahora y en la hora de nuestra muerte. Amén.
0: Dios te salve, María, llena eres de gracia, el Señor es contigo. Bendita tú eres entre todas las mujeres, y bendito es el fruto de tu vientre, Jesús.
2: Santa María, Madre de Dios, ruega por nosotros pecadores, ahora y en la hora de nuestra muerte. Amén.
0: Dios te salve, María, llena eres de gracia, el Señor es contigo. Bendita tú eres entre todas las mujeres, y bendito es el fruto de tu vientre, Jesús.
2: Santa María, Madre de Dios, ruega por nosotros pecadores, ahora y en la hora de nuestra muerte. Amén.
0: Dios te salve, María, llena eres de gracia, el Señor es contigo. Bendita tú eres entre todas las mujeres, y bendito es el fruto de tu vientre, Jesús.
2: Santa María, Madre de Dios, ruega por nosotros pecadores, ahora y en la hora de nuestra muerte. Amén.
0: Dios te salve, María, llena eres de gracia, el Señor es contigo. Bendita tú eres entre todas las mujeres, y bendito es el fruto de tu vientre, Jesús.
2: Santa María, Madre de Dios, ruega por nosotros pecadores, ahora y en la hora de nuestra muerte. Amén.
0: Dios te salve, María, llena eres de gracia, el Señor es contigo. Bendita tú eres entre todas las mujeres, y bendito es el fruto de tu vientre, Jesús.
2: Santa María, Madre de Dios, ruega por nosotros pecadores, ahora y en la hora de nuestra muerte. Amén.
0: Dios te salve, María, llena eres de gracia, el Señor es contigo. Bendita tú eres entre todas las mujeres, y bendito es el fruto de tu vientre, Jesús.
2: Santa María, Madre de Dios, ruega por nosotros pecadores, ahora y en la hora de nuestra muerte. Amén.
0: Dios te salve, María, llena eres de gracia, el Señor es contigo. Bendita tú eres entre todas las mujeres, y bendito es el fruto de tu vientre, Jesús.
2: Santa María, Madre de Dios, ruega por nosotros pecadores, ahora y en la hora de nuestra muerte. Amén.
0: Dios te salve, María, llena eres de gracia, el Señor es contigo. Bendita tú eres entre todas las mujeres, y bendito es el fruto de tu vientre, Jesús.
2: Santa María, Madre de Dios, ruega por nosotros, pecadores, ahora y en la hora de nuestra muerte. Amén.
0: Gloria al Padre, y al Hijo, y al Espíritu Santo,
2: como era en el principio, ahora y siempre, por los siglos de los siglos. Amén.
1: María, Madre de gracia, Madre de piedad y misericordia, defiéndenos del enemigo y ampáranos, ahora y en la hora de nuestra muerte. Amén. Oh Jesús mío, perdonad nuestros pecados, librándonos del fuego del infierno, llevad al cielo a todas las almas, especialmente a las más necesitadas de vuestra misericordia.
0: Tercer misterio: la venida del Espíritu Santo sobre María Santísima y el Colegio Apostólico. Al cumplirse el día de Pentecostés, vieron aparecer unas lenguas como llamaradas, posándose encima de cada uno de ellos, y se llenaron todos de Espíritu Santo. Padre nuestro que estás en el cielo, santificado sea tu nombre, venga a nosotros tu reino, hágase tu voluntad en la tierra como en el cielo.
2: Danos hoy nuestro pan de cada día, perdona nuestras ofensas, como también nosotros perdonamos a los que nos ofenden. No nos dejes caer en la tentación y líbranos del mal. Amén.
0: Dios te salve María, llena eres de gracia, el Señor es contigo. Bendita tú eres entre todas las mujeres, y bendito es el fruto de tu vientre, Jesús.
2: Santa María, Madre de Dios, ruega por nosotros pecadores, ahora y en la hora de nuestra muerte. Amén.
0: Dios te salve, María, llena eres de gracia, el Señor es contigo. Bendita tú eres de gracia, el Señor es contigo. Bendita tú eres entre todas las mujeres, y bendito es el fruto de tu vientre, Jesús.
2: Santa María, Madre de Dios, ruega por nosotros pecadores, ahora y en la hora de nuestra muerte. Amén.
0: Dios te salve, María, llena eres de gracia, el Señor es contigo. Bendita tú eres entre todas las mujeres, y bendito es el fruto de tu vientre, Jesús.
2: Santa María, Madre de Dios, ruega por nosotros pecadores, ahora y en la hora de nuestra muerte. Amén.
0: Dios te salve, María, llena eres de gracia, el Señor es contigo. Bendita tú eres entre todas las mujeres, y bendito es el fruto de tu vientre, Jesús.
2: Santa María, Madre de Dios, ruega por nosotros pecadores, ahora y en la hora de nuestra muerte. Amén.
0: Dios te salve, María, llena eres de gracia, el Señor es contigo. Bendita tú eres entre todas las mujeres, y bendito es el fruto de tu vientre, Jesús.
2: Santa María, Madre de Dios, ruega por nosotros pecadores, ahora y en la hora de nuestra muerte. Amén.
0: Dios te salve, María, llena eres de gracia, el Señor es contigo. Bendita tú eres entre todas las mujeres, y bendito es el fruto de tu vientre, Jesús.
2: Santa María, Madre de Dios, ruega por nosotros pecadores, ahora y en la hora de nuestra muerte. Amén.
0: Dios te salve, María, llena eres de gracia, el Señor es contigo. Bendita tú eres entre todas las mujeres, y bendito es el fruto de tu vientre, Jesús.
2: Santa María, Madre de Dios, ruega por nosotros pecadores, ahora y en la hora de nuestra muerte. Amén.
0: Dios te salve, María, llena eres de gracia, el Señor es contigo. Bendita tú eres entre todas las mujeres, y bendito es el fruto de tu vientre, Jesús.
2: Santa María, Madre de Dios, ruega por nosotros pecadores, ahora y en la hora de nuestra muerte. Amén.
0: Dios te salve, María, llena eres de gracia, el Señor es contigo. Bendita tú eres entre todas las mujeres, y bendito es el fruto de tu vientre, Jesús.
2: Santa María, Madre de Dios, ruega por nosotros pecadores, ahora y en la hora de nuestra muerte. Amén.
0: Dios te salve, María, llena eres de gracia, el Señor es contigo. Bendita tú eres entre todas las mujeres, y bendito es el fruto de tu vientre, Jesús.
2: Santa María, Madre de Dios, ruega por nosotros pecadores, ahora y en la hora de nuestra muerte. Amén.
0: Dios te salve, María, llena eres de gracia, el Señor es contigo. Bendita tú eres entre todas las mujeres, y bendito es el fruto de tu vientre, Jesús.
2: Santa María, Madre de Dios, ruega por nosotros, pecadores, ahora y en la hora de nuestra muerte. Amén.
0: Gloria al Padre, y al Hijo, y al Espíritu Santo.
2: Como era en el principio, ahora y siempre, por los siglos de los siglos. Amén.
1: María, Madre de gracia, Madre de piedad y misericordia, defiéndenos del enemigo y ampáranos, ahora y en la hora de nuestra muerte. Amén. Oh Jesús mío, perdonad nuestros pecados, libradnos del fuego del infierno, llevad al cielo a todas las almas, especialmente a las más necesitadas de vuestra misericordia.
0: Cuarto misterio: la asunción de Nuestra Señora en cuerpo y alma al cielo. ¿Quién es esta que despunta como el alba, hermosa como la luna, refulgente como el sol, imponente como un batallón? Padre nuestro que estás en el cielo, santificado sea tu nombre, venga a nosotros tu reino, hágase tu voluntad en la tierra como en el cielo.
2: Danos hoy nuestro pan de cada día, perdona nuestras ofensas, como también nosotros perdonamos a los que nos ofenden. No nos dejes caer en la tentación y líbranos del mal. Amén.
0: Dios te salve, María, llena eres de gracia, el Señor es contigo. Bendita tú eres entre todas las mujeres y bendito es el fruto de tu vientre, Jesús.
2: Santa María, Madre.

0: ruega por nosotros pecadores, ahora y en la hora de nuestra muerte. Amén.
1: Dios te salve María, llena eres de gracia, el Señor es contigo. Bendita tú eres entre todas las mujeres, y bendito es el fruto de tu vientre, Jesús.
0: Santa María, Madre de Dios, ruega por nosotros pecadores, ahora y en la hora de nuestra muerte. Amén.
1: Dios te salve, María, llena eres de gracia, el Señor es contigo. Bendita tú eres entre todas las mujeres, y bendito es el fruto de tu vientre, Jesús.
0: Santa María, Madre de Dios, ruega por nosotros pecadores, ahora y en la hora de nuestra muerte. Amén.
1: Dios te salve, María, llena eres de gracia, el Señor es contigo. Bendita tú eres entre todas las mujeres, y bendito es el fruto de tu vientre, Jesús.
0: Santa María, Madre de Dios, ruega por nosotros pecadores, ahora y en la hora de nuestra muerte. Amén.
1: Dios te salve, María, llena eres de gracia, el Señor es contigo. Bendita tú eres entre todas las mujeres, y bendito es el fruto de tu vientre, Jesús.
0: Santa María, Madre de Dios, ruega por nosotros pecadores, ahora y en la hora de nuestra muerte. Amén.
1: Dios te salve, María, llena eres de gracia, el Señor es contigo. Bendita tú eres entre todas las mujeres, y bendito es el fruto de tu vientre, Jesús.
0: Santa María, Madre de Dios, ruega por nosotros pecadores, ahora y en la hora de nuestra muerte. Amén.
1: Dios te salve, María, llena eres de gracia, el Señor es contigo. Bendita tú eres entre todas las mujeres, y bendito es el fruto de tu vientre, Jesús.
0: Santa María, Madre de Dios, ruega por nosotros pecadores, ahora y en la hora de nuestra muerte. Amén.
1: Dios te salve, María, llena eres de gracia, el Señor es contigo. Bendita tú eres entre todas las mujeres, y bendito es el fruto de tu vientre, Jesús.
0: Santa María, Madre de Dios, ruega por nosotros pecadores, ahora y en la hora de nuestra muerte. Amén.
1: Dios te salve, María, llena eres de gracia, el Señor es contigo. Bendita tú eres entre todas las mujeres, y bendito es el fruto de tu vientre, Jesús.
0: Santa María, Madre de Dios, ruega por nosotros pecadores, ahora y en la hora de nuestra muerte. Amén.
1: Dios te salve, María, llena eres de gracia, el Señor es contigo. Bendita tú eres entre todas las mujeres, y bendito es el fruto de tu vientre, Jesús.
0: Santa María, Madre de Dios, ruega por nosotros pecadores, ahora y en la hora de nuestra muerte. Amén.
1: Gloria al Padre, y al Hijo, y al Espíritu Santo.
0: Como era en el principio, ahora y siempre, por los siglos de los siglos. Amén.
2: María, Madre de gracia, Madre de piedad y misericordia, defiéndenos del enemigo y ampáranos, ahora y en la hora de nuestra muerte. Amén. Oh Jesús mío, perdonad nuestros pecados, librarnos del fuego del infierno, llevad al cielo a todas las almas, especialmente a las más necesitadas de vuestra misericordia.
1: Quinto misterio: la coronación de la Santísima Virgen María como reina y señora de todo lo creado. Un gran signo apareció en el cielo: una mujer vestida del sol y la luna bajo sus pies, y una corona de 12 estrellas sobre su cabeza. Padre nuestro que estás en el cielo, santificado sea tu nombre. Venga a nosotros tu reino, hágase tu voluntad en la tierra como en el cielo.
0: Danos hoy nuestro pan de cada día, perdona nuestras ofensas, como también nosotros perdonamos a los que nos ofenden. No nos dejes caer en la tentación y líbranos del mal. Amén.
1: Dios te salve María, llena eres de gracia, el Señor es contigo. Bendita tú eres entre todas las mujeres y bendito es el fruto de tu vientre, Jesús.
0: Santa María, Madre de Dios, ruega por nosotros pecadores, ahora y en la hora de nuestra muerte. Amén.
1: Dios te salve, María, llena eres de gracia, el Señor es contigo. Bendita tú eres entre todas las mujeres y bendito es el fruto de tu vientre, Jesús.
0: Santa María, Madre de Dios, ruega por nosotros pecadores, ahora y en la hora de nuestra muerte. Amén.
1: Dios te salve, María, llena eres de gracia, el Señor es contigo. Bendita tú eres entre todas las mujeres, y bendito es el fruto de tu vientre, Jesús.
0: Santa María, Madre de Dios, ruega por nosotros, pecadores, ahora y en la hora de nuestra muerte. Amén.
1: Dios te salve, María, llena eres de gracia, el Señor es contigo. Bendita tú eres entre todas las mujeres, y bendito es el fruto de tu vientre, Jesús.
0: Santa María, Madre de Dios, ruega por nosotros, pecadores, ahora y en la hora de nuestra muerte. Amén.
1: Dios te salve, María, llena eres de gracia, el Señor es contigo. Bendita tú eres entre todas las mujeres, y bendito es el fruto de tu vientre, Jesús.
0: Santa María, Madre de Dios, ruega por nosotros, pecadores, ahora y en la hora de nuestra muerte. Amén.
1: Dios te salve, María, llena eres de gracia, el Señor es contigo. Bendita tú eres entre todas las mujeres, y bendito es el fruto de tu vientre, Jesús.
0: Santa María, Madre de Dios, ruega por nosotros, pecadores, ahora y en la hora de nuestra muerte. Amén.
1: Dios te salve, María, llena eres de gracia, el Señor es contigo. Bendita tú eres entre todas las mujeres, y bendito es el fruto de tu vientre, Jesús.
0: Santa María, Madre de Dios, ruega por nosotros, pecadores, ahora y en la hora de nuestra muerte. Amén.
1: Dios te salve, María, llena eres de gracia, el Señor es contigo. Bendita tú eres entre todas las mujeres, y bendito es el fruto de tu vientre, Jesús.
0: Santa María, Madre de Dios, ruega por nosotros, pecadores, ahora y en la hora de nuestra muerte. Amén.
1: Dios te salve, María, llena eres de gracia, el Señor es contigo. Bendita tú eres entre todas las mujeres, y bendito es el fruto de tu vientre, Jesús.
0: Santa María, Madre de Dios, ruega por nosotros, pecadores, ahora y en la hora de nuestra muerte. Amén.
1: Dios te salve, María, llena eres de gracia, el Señor es contigo. Bendita tú eres entre todas las mujeres, y bendito es el fruto de tu vientre, Jesús.
0: Santa María, Madre de Dios, ruega por nosotros, pecadores, ahora y en la hora de nuestra muerte. Amén.
1: Gloria al Padre, y al Hijo, y al Espíritu Santo,
0: como era en el principio, ahora y siempre, por los siglos de los siglos. Amén.
2: María, Madre de gracia, Madre de piedad y misericordia, defiéndenos del enemigo y ampáranos, ahora y en la hora de nuestra muerte. Amén. Oh Jesús mío, perdonad nuestros pecados, libradnos del fuego del infierno, llevad al cielo a todas las almas, especialmente a las más necesitadas de vuestra misericordia.
1: Letanías lauretanas. Señor, ten piedad.
0: Señor, ten piedad.
1: Cristo, ten piedad.
0: Cristo, ten piedad.
1: Señor, ten piedad.
0: Señor, ten piedad.
1: Cristo, óyenos.
0: Cristo, óyenos.
1: Cristo, escúchanos.
0: Cristo, escúchanos.
1: Dios Padre Celestial,
0: ten misericordia de nosotros.
1: Dios Hijo Redentor del mundo,
0: ten misericordia de nosotros.
1: Dios Espíritu Santo,
0: ten misericordia de nosotros.
1: Trinidad Santa, un solo Dios,
0: ten misericordia de nosotros.
1: Santa María,
0: ruega por nosotros.
1: Santa Madre de Dios,
0: ruega por nosotros.
1: Santa Virgen de las Vírgenes,
0: ruega por nosotros.
1: Madre de Cristo,
0: ruega por nosotros.
1: Madre de la Iglesia,
0: ruega por nosotros.
1: Madre de Misericordia,
0: ruega por nosotros.
1: Madre de la Divina Gracia,
0: ruega por nosotros.
1: Madre de la Esperanza,
0: ruega por nosotros.
1: Madre Purísima,
0: ruega por nosotros.
1: Madre Castísima,
0: ruega por nosotros.
1: Madre Intacta,
0: ruega por nosotros.
1: Madre Incorrupta,
0: ruega por nosotros.
1: Madre Inmaculada,
0: ruega por nosotros.
1: Madre amable,
0: ruega por nosotros.
1: Madre admirable,
0: ruega por nosotros.
1: Madre del buen consejo,
0: ruega por nosotros.
1: Madre del Creador,
0: ruega por nosotros.
1: Madre del Salvador,
0: ruega por nosotros.
1: Virgen Prudentísima,
0: ruega por nosotros.
1: Virgen digna de veneración,
0: ruega por nosotros.
1: Virgen digna de alabanza,
0: ruega por nosotros.
1: Virgen Poderosa,
0: ruega por nosotros.
1: Virgen Clemente,
0: ruega por nosotros.
1: Virgen Fiel,
0: ruega por nosotros.
1: Espejo de Justicia,
0: ruega por nosotros.
1: Trono de la Sabiduría,
0: ruega por nosotros.
1: Causa de nuestra alegría,
0: ruega por nosotros.
1: Vaso espiritual,
0: ruega por nosotros.
1: Vaso digno de honor,
0: ruega por nosotros.
1: Vaso insigne de devoción,
0: ruega por nosotros.
1: Rosa mística,
0: ruega por nosotros.
1: Torre de David,
0: ruega por nosotros.
1: Torre de marfil,
0: ruega por nosotros.
1: Casa de oro,
0: ruega por nosotros.
1: Arca de la Alianza,
0: ruega por nosotros.
1: Puerta del Cielo,
0: ruega por nosotros.
1: Estrella de la Mañana,
0: ruega por nosotros.
1: Salud de los enfermos,
0: ruega por nosotros.
1: Refugio de los pecadores,
0: ruega por nosotros.
1: Consuelo de los migrantes,
0: ruega por nosotros.
1: Consoladora de los afligidos,
0: ruega por nosotros.
1: Auxilio de los cristianos,
0: ruega por nosotros.
1: Reina de los ángeles,
0: ruega por nosotros.
1: Reina de los patriarcas,
0: ruega por nosotros.
1: Reina de los profetas,
0: ruega por nosotros.
1: Reina de los apóstoles,
0: ruega por nosotros.
1: Reina de los mártires,
0: ruega por nosotros.
1: Reina de los confesores,
0: ruega por nosotros.
1: Reina de las vírgenes,
0: ruega por nosotros.
1: Reina de todos los santos,
0: ruega por nosotros.
1: Reina concebida sin pecado original,
0: ruega por nosotros.
1: Reina asunta al cielo,
0: ruega por nosotros.
1: Reina del Santísimo Rosario,
0: ruega por nosotros.
1: Reina de la Familia,
0: ruega por nosotros.
1: Reina de la Paz,
0: ruega por nosotros.
1: Mediadora maternal de todas las gracias,
0: ruega por nosotros.
1: Nuestra Señora del Encuentro con Dios,
0: ruega por nosotros.
1: Cordero de Dios que quitas los pecados del mundo,
0: perdónanos, Señor.
1: Cordero de Dios que quitas los pecados del mundo,
0: escúchanos, Señor.
1: Cordero de Dios que quitas los pecados del mundo,
0: ten misericordia de nosotros.
1: Ruega por nosotros, Santa Madre de Dios,
0: para que seamos dignos de alcanzar las promesas de nuestro Señor Jesucristo.
1: Oremos. Te rogamos, Señor y Dios nuestro, que concedas a nosotros, tus siervos, gozar de perpetua salud de alma y cuerpo, y por la gloriosa intercesión de la bienaventurada siempre Virgen María, ser librados de la tristeza presente y disfrutar de la eterna alegría. Por Cristo nuestro Señor.
0: Amén.
1: Por las intenciones del Sumo Pontífice, para ganar las indulgencias concedidas. Padre nuestro que estás en el cielo, santificado sea tu nombre. Venga a nosotros tu reino, hágase tu voluntad en la tierra como en el cielo.
0: Danos hoy nuestro pan de cada día, perdona nuestras ofensas, como también nosotros perdonamos a los que nos ofenden. No nos dejes caer en la tentación y líbranos del mal. Amén.
1: Dios te salve María, llena eres de gracia, el Señor es contigo. Bendita tú eres entre todas las mujeres, y bendito es el fruto de tu vientre, Jesús.
0: Santa María, Madre de Dios, ruega por nosotros, pecadores, ahora y en la hora de nuestra muerte. Amén.
1: Gloria al Padre, y al Hijo, y al Espíritu Santo.
0: Como era en el principio, ahora y siempre, por los siglos de los siglos. Amén.
1: Por las benditas almas del purgatorio. Padre nuestro que estás en el cielo, santificado sea tu nombre. Venga a nosotros tu reino, hágase tu voluntad en la tierra como en el cielo.
0: Danos hoy nuestro pan de cada día, perdona nuestras ofensas, como también nosotros perdonamos a los que nos ofenden. No nos dejes caer en la tentación y líbranos del mal. Amén.
1: Dios te salve María, llena eres de gracia, el Señor es contigo. Bendita tú eres entre todas las mujeres, y bendito es el fruto de tu vientre, Jesús.
0: Santa María, Madre de Dios, ruega por nosotros, pecadores, ahora y en la hora de nuestra muerte. Amén.
1: Gloria al Padre, y al Hijo, y al Espíritu Santo.
0: Como era en el principio, ahora y siempre, por los siglos de los siglos. Amén.
1: Por las intenciones del reinado de María y sus miembros. Padre nuestro que estás en el cielo, santificado sea tu nombre. Venga a nosotros tu reino. Hágase tu voluntad en la tierra como en el cielo.
0: Danos hoy nuestro pan de cada día, perdona nuestras ofensas, como también nosotros perdonamos a los que nos ofenden. No nos dejes caer en la tentación, y líbranos del mal. Amén.
1: Dios te salve María, llena eres de gracia, el Señor es contigo. Bendita tú eres entre todas las mujeres, y bendito es el fruto de tu vientre, Jesús.
0: Santa María, Madre de Dios, ruega por nosotros pecadores, ahora y en la hora de nuestra muerte. Amén.
1: Gloria al Padre, y al Hijo, y al Espíritu Santo.
0: Como era en el principio, ahora y siempre, por los siglos de los siglos. Amén.
1: Una salve al Inmaculado Corazón de María.
2: Dios te salve, Reina y Madre de Misericordia, vida, dulzura y esperanza nuestra. Dios te salve, a ti llamamos los desterrados hijos de Eva, a ti suspiramos gimiendo y llorando en este valle de lágrimas. Ea pues, Señora abogada nuestra, vuelve a nosotros esos tus ojos misericordiosos, y después de este destierro, muéstranos a Jesús, fruto bendito de tu vientre. Oh clementísima, oh piadosa, oh dulce siempre Virgen María, ruega por nosotros, Santa Madre de Dios, para que seamos dignos de alcanzar las promesas de nuestro Señor Jesucristo. Amén.
1: Ave María Purísima,
0: sin pecado concebida.

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0: Las vidas de los santos son el evangelio puesto en práctica. Nos dice uno de ellos, San Antonio María Claret, aunque él no se consideraba santo, obviamente. Y otro santo confirma, solo los santos podrán regenerar el mundo, trabajar eficazmente en la conversión de los pecadores y por la gloria de Dios. Y podemos concluir esta introducción con una afirmación muy breve de San Bernardo que dice, los santos nos enseñaron a vivir. Pues aquí tenemos una madre de familia que se ha especializado en la vida de un sacerdote santo, aún no canonizado, aún no terminado de canonizar, digamos, pero que nos va a interrogar mucho sobre nuestra vida. Y estoy contentísima de que Rosa María Ver Miralles haya podido venir aquí. Ella es casada, madre de familia, natural de Horta de San Juan, nació en 1977, provincia de Tarragona, y actualmente vive muy cerquita de esta provincia del norte de España. Desde hace 9 años difunde y estudia la figura y obra del Beato Francisco Palau. De él hablamos y ahora lo veremos en pantalla. ¿Quién es? Un caso único en la historia de la Iglesia, pero te quiero saludar ante todo. ¿Cómo estás, Rosa María?
1: Muy bien, encantada de estar aquí.
0: Te queremos dar las gracias. Y como nos comentabas hace unos momentos, fuera de la grabación, no es que estuviera en tus planes.
1: No, para nada. Para nada estaba en mis planes.
0: ¿Quién te...? Nos tienes que decir un poquito cómo fue tu encuentro con el padre Francisco Palau.
1: Pues bien, yo he sido voluntaria durante 17 años en Radio María.
0: Muy bien hecho.
1: Yo me encargaba principalmente de las transmisiones.
0: Uh-huh. ¿El aspecto técnico?
1: Sí, el aspecto técnico.
0: Muy bien.
1: Entonces, ahí hay un grupo, ¿no? Unas poquitas personas y yo al ser de las más jóvenes, pues me aprendí la parte técnica. Llegó 2016 y nos pusieron la misa de la solemnidad de Cristo Rey. No nos había tocado nunca. Entonces eso me entusiasmó y nos hizo pensar en prepararla lo mejor posible, ¿no? Por nuestra parte, que fuera toda solemne. Un tiempo antes había conocido a una carmelita misionera teresiana en otra localidad cerca de Tarragona, la hermana Josefa. Ella de vez en cuando la había conocido por motivo de esta radio también. Y ella de vez en cuando me llamaba. La última vez que hablamos me dijo que la habían trasladado a Tarragona, a la casa madre. Así que yo pensé en ponerme en contacto con ella para preguntar si podíamos emitir la misa, la Santa Misa, desde allí. Uh-huh. Y allí se dio un primer sí. Tuvimos muchas dificultades. Y claro, ahora viéndolo con el tiempo, pues se entiende, ¿no? Porque el demonio no podía estar muy tranquilo sabiendo que estaba allí el cuerpo del Beato. Llegó el día de la solemnidad, que cayó el 20 de noviembre, y vino un celebrante. El celebrante era un amigo mío, sacerdote religioso. El Señor le concedió tocar corazones en la homilía. Y en terminar, algunas personas se acercaron para preguntar cuándo volveríamos a transmitir. Me decían no, porque, bueno, tenían el corazón lleno. Y a mí eso me dejó pensativa y me provocó una idea. Preguntar, ¿no? O sea, hacer posible que ese sacerdote viniera a predicar a Tarragona. Para mí era una especie de milagro, porque pensaba que no sería posible. Pero la idea no me dejaba. Entonces llegó, esto fue finales de noviembre, ¿no? Como he dicho, en enero fui a hablar con su superior. Para mi sorpresa, hubo un segundo sí. Uh-huh. El 10 de marzo empezaba la primera predicación. Ese día era el mismo día que el padre Palau, pero en 1872, llegaba a Tarragona para morir en la ciudad. 10 días después, el día 20. Bueno, empezamos y en junio otro sacerdote me pidió que le buscara algún escrito del Beato. Yo quise buscar a ver si encontraba algo antiguo y me encontré con un libro escrito en 1933 que fue el primer escrito de su vida que fue publicado. Era el libro del padre Alejo de la Virgen del Carmen, un sacerdote fiel y sobre todo muy honesto con la verdad, porque él escribe cosas que le chocan y muestra su extrañeza, pero las escribe. A mí ese libro me puso en la pista de que había algo grande detrás de este beato. Y bueno, aún ese año, ya habíamos entrado en el 2017, el día de San Juan de la Cruz aún recibo otro escrito de la época, del padre Palau, un escrito original.
0: Ah, de su puño y letra.
1: Como él también escribía un semanario y tiene escritos, escribía en diarios, en periódicos de aquí de Barcelona, pues yo recibo uno de ellos, del 1868. Y además lo recibo el día de San Juan de la Cruz. A mí eso aún me amplía más las pistas.
0: Porque no olvidemos que el Beato Francisco Palau, para los que lo están viendo aquí en la pantalla, es un carmelita.
1: Sí,
0: pero en una época de la historia y en un lugar, que esto es lo que nos va a explicar Rosa María, impresionantemente difícil, y él fue consciente de ello. Y vamos a descubrir una aventura a lo espiritual, una aventura de santidad muy impresionante y que, digamos, que resuena hoy, que tiene hoy su plena vigencia, aunque han pasado ya. Pues, ¿cuándo murió el padre Palau?
1: En 1872.
0: ¿Ves? Entonces ya se ha cumplido el centenario, sí, de sobras. ¿Eh?
1: Sí, sí, de sobras.
0: Bueno.
1: Entonces, en todo lo que ha llegado a suceder, que han sido muchas cosas, pues la voluntad de Dios la he visto en la ayuda que tuve de parte de varios sacerdotes que tuve y que tengo, ¿no? Porque al principio, pues posiblemente yo no hubiera podido hacer nada, pero a través de ellos se ha ido avanzando en el tiempo, avanzando en ir pues leyendo más escritos, buscando más. Entonces, gracias a ellos y gracias a las carmelitas misioneras teresianas de Tarragona, donde siempre hemos tenido las puertas abiertas. Actualmente estamos con la Escuela de la Virtud, cada mes nos reunimos y allí vamos dando las lecciones.
0: Esto, o sea, fue una fundación del padre Palau. ¿Han oído esta expresión? Escuela de la Virtud. Yo cuando leí esto en una biografía del padre Palau, me llamó mucho la atención y me atrajo mucho. Y pensé, ¿cómo necesito esto? Y cómo pues nuestra sociedad actual lo necesita. Ahora no se habla de virtudes.
1: No.
0: Es una palabra tabú.
1: Sí. Y la gente se queda muy sorprendida y dicen pues que nunca habían escuchado hablar de las virtudes, de los vicios contrarios que hay que ir arrancando del alma. Entonces sorprende porque
0: nuestra sociedad actual lo necesita. Ahora no se habla de virtudes.
1: No.
0: Es una palabra tabú.
1: Sí. Y la gente se queda muy sorprendida y dicen

0: De Radio Católica, muy buena. Y finalmente, bueno, pues, ¿por qué decidiste aplicarte a darlo a conocer? Ya como si fuera, o sea, yo creo que es como una vocación. Dios sí. Nuestro Señor te ha encomendado esta misión.
1: Pues como le he dicho, ¿no? Al seguir leyendo, al seguir buscando, al ver su figura, siendo un huracán, ¿no? Parece un hijo del trueno, ¿no?
0: Sí.
1: Como los hijos de Zebedeo. Pues me quedé impresionada. Además del silencio en que lo han dejado los tiempos.
0: Tenemos ahora mismo en pantalla un texto del padre Ludovico Tristán. ¿Quién es este padre que escribe? Y lo voy a leer cuando me digas.
1: Han habido varios sacerdotes que casi todos han fallecido, que escribieron sobre él. Entonces, son libros que ya no se han vuelto a editar, pero que, bueno, yo voy recogiendo pues cosas que me parecen que expresan quién fue el padre Palau, ¿no? Entonces,
0: el padre Palau fue un hombre sabio y santo, una lumbrera, un hombre de aquellos que la Divina Providencia envía al mundo de cuando en cuando, en casos extraordinarios, reprimiendo con sus santas amonestaciones, avisos y correcciones, promoviendo con su santo celo la mayor gloria de Dios y el amor y práctica de la virtud, hombre extraordinario y grande.
1: Claro, a mí lo que también me impresionó mucho fue cómo los tiempos lo habían dejado en silencio. Y claro, pensé, un santo, aunque aún no ha sido declarado santo, ¿no? Así no puede pasar tan desapercibido, ¿no? La gente tiene que conocerlo, los católicos tienen que conocerlo. Además, él nos enseña a ser apóstoles en tiempos difíciles para la fe. Es muy importante en nuestros tiempos, para que entendamos que nosotros también estamos sumergidos en la historia de la salvación, a mirar nuestros tiempos con los ojos de la fe, y con ellos a nuestra Santa Madre la Iglesia. Y ahí el núcleo de su mensaje, a través de María, pero sobre todo imitándola en sus virtudes.
0: ¿Les parece un poco lo que nos acaba de decir Rosa María? O sea, no son solo palabras. Lo impresionante del padre Palau es con cuánta coherencia, con cuánta fuerza vivió. Fue el primer testigo de todo lo que él va afirmando. ¿Cuál es el contexto en el que le tocó vivir? Aquí en pantalla estamos viendo a dos papas santos del siglo XX y, bueno, el segundo ya del siglo XXI también, pero dinos por qué están en pantalla.
1: Bueno, tenemos la fecha de la beatificación del padre Palau, el 24 de abril de 1988, que ese año era el domingo del Buen Pastor. Y además era año mariano. Entonces, y muy importante, ¿no? Para quien luego más adelante iremos viendo quién ha sido la Virgen María para el padre Palau en su experiencia mística. Y la fecha de la aprobación de sus escritos. Escritos muy profundos, muy, muy altos, en una teología mística muy alta. Y además, el Papa Pablo VI fue el Papa, ¿no?, que anunció esas palabras de que el humo del infierno, y entonces
0: había entrado en la iglesia,
1: claro. El padre Palau eso ya lo ve en sus tiempos, lo que tiene que suceder, lo que tiene que venir. Entonces, que pues eso fue muy providencial y muy importante, que parece, ¿no?, que este Papa fuera el que aprobara los escritos.
0: Totalmente. Si nos quieres decir un poquito los tiempos que le tocó vivir al padre Francisco Palau, pues ya luego veremos una panorámica de su vida, pero es que es impresionante. El siglo XIX español, lo comentábamos entre nosotras, realmente fue un ataque brutal a la fe católica, por lo menos en España.
1: Sí.
0: Cuéntanos.
1: Sí. Él nace en 1811, en plena guerra de la independencia. Ese año, hacia 1812, le llamaban el año del hambre.

0: en esa zona, sobre todo, ¿no? Lérida. En 1812 tenemos ahí las Cortes de Cádiz, en que un grupo de hombres imbuidos por las ideas de la Revolución Francesa proclaman, ¿no? Aprueban la primera Constitución. Luego tenemos el Trienio Liberal de 1820 a 1823. De 1833 al 40 tenemos la Primera Guerra Carlista, que es el choque del espíritu revolucionario contra el espíritu católico, que fue un choque terrible, ¿no? Revueltas, asesinatos, profanaciones, etc. Félix Sardá Salvany, en su libro El liberalismo es pecado, lo define en el orden de las ideas como un conjunto de ideas falsas y en el orden de los hechos como un conjunto de hechos criminales.
1: El liberalismo,
0: consecuencia práctica de aquellas ideas. Entonces, para que nos hagamos una idea, entre el pueblo se respiraba un ambiente tenso debido a las nuevas corrientes liberales originadas por la Revolución Francesa. Este odio era dirigido contra los partidarios de Don Carlos y la promesa de instaurar la monarquía católica tradicional. Ante esta turba enfurecida, gente engañada, los principales culpables eran los religiosos. Ser religioso era sinónimo de carlista. Les llamaban facciosos carlistas. La masonería era la mano que dirigía la revolución. ¿Y por qué este odio a la monarquía católica? Porque destruyendo las monarquías tradicionales, quitarían el obstáculo para propagar lo que los masones llaman los derechos del hombre y de la civilización moderna. Y esto se traduce en derechos contra Dios y, por lo tanto, contra el hombre.
1: Y en no respetar para nada los derechos
0: claro,
1: de Dios.
0: Claro, ¿eh? Claro. Total, el resultado es de este proceso son nuestros tiempos, donde el Evangelio ha sido sustituido como norma de vida. Antiguamente, si los enemigos de la fe aprendieron que la sangre de los mártires es semilla de nuevos cristianos, porque sabían que el origen es la gracia, entonces, ¿qué tenían que hacer? Ir a la fuente, a por los que administraban los sacramentos. Entonces, por eso ese ataque anticlerical tan terrible.
1: ¿Podemos repetir quizás la fotografía anterior, por favor? Comentamos a nuestro técnico don Carlos. Para ver, están ahí especificados en la destrucción, por ejemplo, en la ciudad de Barcelona, sí, en concreto, ¿verdad?
0: Sí,
1: la destrucción de las iglesias, de los conventos. El 25 de julio de 1835, el padre Palau era entonces un joven.
0: Sí, más adelante lo iremos viendo. Él estaba ya en el convento de los Carmelitas Descalzos en Barcelona.
1: De acuerdo. Bueno, pues el convento de San José.
0: En el convento de San José.
1: Pues entonces, su convento fue uno de los quemados.
0: Sí, sí, sí.
1: Vemos para los amigos que nos siguen desde la radio, les contamos que en esa jornada fatídica del 25 de julio de 1835... bajo el lema masónico destruir los nidos para que no volvieran los pájaros, se incendiaron 6 conventos principales de religiosos, obviamente católicos, de Barcelona: los Trinitarios Descalzos, casi todos en el centro realmente, San José de los Carmelitas Descalzos, del que estamos hablando, los Agustinos de la calle del Hospital, muy cerquita de Plaza Cataluña, los Carmelitas Calzados de la calle del Carmen, San Francisco de Paula de los Mínimos y los Dominicos de Santa Catalina. O sea, ardieron estos conventos.
0: Sí, sí.
1: ¿Y qué hacía? ¿Y qué hacían los poderes públicos, la policía, los que tenían que poner orden?
0: Ellos actuaron ya entrada la noche. Primero dejaron hacer. Había, bueno, pues
1: una complejidad.
0: Sí, sí.
1: Digamos
0: claro,
1: las cosas
0: sí,
1: como son.
0: Sí, sí, sí.
1: O sea, el Estado, por lo menos aquí en esta zona de España, estaba a favor de destruir las iglesias.
0: Sí. De hecho, el que fue presidente del Consejo de Ministros, Martínez de la Rosa, en 1834, antes de morir, proclamó solemnemente que la quema de conventos y el asesinato de frailes había salido de las logias. Entonces, podemos leer el documento.
1: El documento masón fechado en Madrid a 16 de julio, Día de la Virgen del Carmen, de 1835, dice así, 1835, atención, estamos 9 días antes de la quema de conventos. Tocante a la extinción de los regulares, que alegrará a los nuestros, es decir, a los masones, y aterrará a los contrarios, es decir, a los católicos, debemos advertir que sea completa y que para ello se envíen a diferentes puntos las diferentes bandas de carbonarios que son pagados con el dinero de nuestras sociedades para que incendien los conventos y asesinen a los religiosos que se les designaren.
0: Además, si nos fijamos en cómo estaba la gente, cómo le habían... Porque aún la sociedad es católica y hay algunos que no están dispuestos a perder su fe. Pero en algunos, por ejemplo, unos días antes de la quema de conventos aquí en Barcelona, fue en Reus. Y conocí la quema de una anécdota, bueno, un testimonio de la quema del convento de San Francisco de Asís de Reus, en que una de las personas que gritaba que arrojaran a los frailes era la madre de uno de ellos.
1: ¿Cómo pudo llegar a pensar así? ¿Cómo le habían lavado el cerebro?
0: Pues ella gritaba que se lo dieran a ella porque ella misma le arrancaría la piel, que se ve que eso lo hacían. Fue terrible. O sea,
1: pero ¿cómo pudo cundir esta ideología asesina en el pueblo?
0: Pues este franciscano quedó tan impactado de ver a su madre hecha una bestia que pudo ir a Francia y nunca más regresó. Entonces, eso explica cómo estaba la gente, no todos. Y la quema de conventos de Barcelona fue después de una mala corrida de toros. O sea, decidieron que fuera ese día, ¿no? Ya los llevaron para que se diera.
1: Es enardecer peores pasiones que llevamos dentro, desgraciadamente. La violencia, ofrecer bebida y todo lo que haga falta a la gente violenta para que haga el mal. Está clarísimo. Continuamos. ¿Nos puedes dar un abanico, aunque más adelante abriremos más ese abanico en otros programas, para conocer las facetas de la vida del padre Francisco Palau? ¿Qué lo configuran con nuestro Señor Jesucristo? Él es el que nos importa.
0: Pues bien, él fue un gran conocedor y estudioso de las Sagradas Escrituras. Se podía decir que cuando era niño, y además hijo de padres agricultores, encontró un tesoro escondido en el campo y fue a venderlo todo para adquirir ese campo. Quitó los obstáculos. Fue muriendo a su hombre viejo. Pero en este tesoro también había una perla preciosa, la Santísima Virgen María, quien más adelante se le reveló. Cumplió el mandato del Señor también a los apóstoles, predicó el Evangelio, catequizó, enseñó la verdadera devoción a la Santísima Virgen en la Escuela de la Virtud y lanzó demonios y denunció su infestación en la sociedad por medio de la revolución.
1: ¿Han oído esto? Sabemos que el demonio actúa de diversas maneras, está la obsesión, ¿no? Incluso lo peor de todo, pues la posesión. Pero está la obsesión y está la infestación, que es cuando el demonio actúa en lugares concretos, en ambientes, pues por ejemplo a través de eso, de malas lecturas, hoy podríamos decir, pues a través de la pornografía. ¿No te parece?
0: Sí, sí, sí.
1: Es decir, el demonio está bien elegido en la palabra, infestando el ambiente, valiéndose de las malas artes humanas, ¿no? Estos son algunos de los puntos en que él imitó al pie de la letra a nuestro Señor Jesucristo.
0: Claro, liberó a muchos a través del exorcismo, que más adelante explicaremos también, y curó a muchos. Luego, la palabra de Dios le hizo comprender y discernir los signos de los tiempos, y eso hizo que fuera a Roma 2 veces. Primero para presentarse ante Pío IX y después ante los padres de lengua española en el Concilio Vaticano I. Y como no podía ser más que su maestro, la persecución lo acompañó toda su vida.
1: De esto, bueno, ahora te íbamos a pedir como una panorámica de su vida en la Tierra. Quizás, como no nos queda mucho tiempo, lo que sí te pedimos es sobre todo que nos digas este aspecto de la persecución. Pero como lo resumes muy bien, somos todo oídos.
0: Pues, bueno, él nace un 29 de diciembre de 1811 en Aitona. Es un pueblecito en la provincia de Lérida. En 1828 entra en el seminario. En 1832 dirigió sus pasos al Carmelo Descalzo. En 1833 hizo su profesión religiosa como carmelita descalzo, hemos dicho. Aún sabiendo que los motines anticlericales estaban a punto de estallar, y así fue en 1835, como hemos visto. En 1836 se produjo la exclaustración y desamortización de Mendizábal, que lo dejaría con lo puesto y sin orden carmelita.
1: O sea, echado del convento.
0: Sí, sí. Sí, sí.
1: Bueno, bien, es que esto se lo has dicho en unas palabras, pero este Mendizábal, antes lo hemos visto en la, es bueno, uno de los ministros, ¿verdad? Masones, y entonces lo que hizo fue, mediante un decreto, podemos decir, hacerse, o sea, convertir al Estado en dueño de todos los conventos, ¿verdad? Y posesiones de la Iglesia en España. Y para eso, echar fuera a los religiosos, exclaustrarlos. Y entonces se encuentran, como tú dices, con lo opuesto, es decir, con el hábito, sí, sí. Y nada más.
0: No, es que
1: y
0: no,
1: ni
0: no,
1: siquiera,
0: no.
1: Ni siquiera el nombre de Carmelita, no. Lo cual es para un religioso gravísimo. ¿Qué hizo él entonces?
0: Claro. Pues él, como ya sabía lo que iba a suceder, ¿no? Él siguió siempre fiel a sus votos. Sí que es verdad que los superiores le siguen llevando hacia el sacerdocio para que se ordenara, para poder hacer mejor, no muy, más bien a las almas,
1: claro,
0: que como carmelita exclaustrado. Entonces, en 1836 se ordena sacerdote a escondidas en la capilla privada de Monseñor Fortipuch, obispo de Barbastro. En 1840... Bueno, él desde 1836 al 1840 también es nombrado misionero apostólico. Misiona por toda Cataluña. Aparte que se está un par de años en su pueblo, en Aitona. En 1840 los carlistas pierden la guerra. Y él se tiene que exiliar a Francia. Fueron muchos los españoles que se exiliaron. Hasta 1851. Donde vuelve a Barcelona. Y aquí es nombrado por Monseñor José Domingo Costa y Borrás, director de los ejercicios espirituales en el Seminario Conciliar. Y funda, es el momento que funda la Escuela de la Virtud. En 1854 es desterrado a Ibiza por motivo de la escuela. En 1860 puede regresar y extiende su predicación por varios lugares de España, principalmente Barcelona, luego va a Madrid. Empiezan ahí sus experiencias místicas con la Iglesia y empieza a fundar. Cuando vuelve aquí a Barcelona, ¿no? Barcelona siempre será el núcleo de su apostolado, por mucho que se vaya moviendo. Aquí empieza con el exorcistado también por orden de San Miguel Arcángel, que luego ya iremos viendo. Sus fundaciones son las carmelitas terciarias de la Virgen del Carmen y los hermanos terciarios, que se les acaba diciendo, nombrando como los hermanos de la enseñanza. Ellos desaparecen en la persecución religiosa del 36. En 1860 y 1870 viaja a Roma, como hemos dicho antes, y en 1870 tiene una persecución, la última persecución, en que aquí en Barcelona se le quitan todas sus licencias ministeriales. Él, en ese periodo, en los dos años que le quedan de vida, pone en regla sus fundaciones, ayuda a los apestados, ¿no? Se desplaza a Calasanz, en Huesca, y hay algunas de sus hijas, y se contagia de tifus. Pasa por aquí Barcelona, porque va a Tarragona, que allí ya tiene unas siete hijas, para ayudarlas, pero él sabe que va a morir.
1: De las religiosas que él fundó.
0: Sí, sí, sí.
1: Claro, él sabe que va a morir.
0: Sí, él sabe que va a morir. No se lo dice nadie, pero pasa por aquí Barcelona. Aún tienen... Bueno, va a haber dos familias muy que le habían ayudado mucho y les anuncia que se va al cielo. Entonces, va para Tarragona, se presenta como que... dice, vengo a que me curéis las llagas. Ellas se sorprenden. Al poco aparece el tifus y el 20 de marzo de 1872 muere en Tarragona.
1: Pero su espíritu está, o sea, no ha dejado de crecer, y de una forma misteriosa que seguiremos viendo en otros programas, para entrar ya en el meollo de su espiritualidad, que veremos que es muy lúcida, muy, muy evangélica. Antes hemos visto a un santo con una espada, pero que en realidad se convertía en una llama.
0: Sí, sí.
1: Y esto creo que puede definir lo que fue, claro, el padre Palau,
0: sí,
1: también.
0: Sí. Fue un perfecto discípulo de San Elías, del profeta. A él siempre imito, también iremos viendo.
1: Magnífico. Te citamos para la próxima vez seguir hablando del padre Francisco Palau.

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Consagración al Santo Patriarca José. Oh Santo y tierno Padre San José, esposo fiel de la Virgen María, te veneramos, dulce Patriarca de la Sagrada Familia, con la queridísima advocación de San José del Encuentro con la Vida, porque a ti te fue confiado tan excelso privilegio de defender y custodiar al que es la misma vida. Necesitamos que tu amor paternal también defienda y proteja nuestra agitada vida. Nos ponemos, pues, bajo tu patrocinio, glorioso esposo de nuestra dulcísima Madre. Colocamos cuanto somos y tenemos bajo tu bondadosa y segura protección, Padre amantísimo, y te consagramos nuestra familia, todos sus miembros y sus empresas temporales, con la confianza sin límite con la que el mismo Padre Eterno te confió sus tesoros más preciosos, Jesús y María. Yo, mi San José bendito, quiero ser tuyo. Por eso desde hoy te elijo como mi Padre, mi defensor, mi abogado, y me consagro libremente a ti. Me entrego totalmente a ti para que tú me lleves al encuentro con María y con ella al encuentro con Jesús y la Trinidad, fuente de toda vida. Me abandono en tus brazos de Padre cariñoso y lleno de poder. Apriétame con fuerza y no me dejes nunca. San José del Encuentro con la Vida, que al final de mis días recojas mi último suspiro. Una muerte feliz como la tuya, con esa serenidad. Quiero exhalar mi vida en tus brazos. Llévame al encuentro con Jesús y María. Que mis ojos puedan contemplar a estos seres tan amados que nunca te cansaste de mirar. Que nuestras vidas sean como la tuya. José, todo por María. José, todo por Jesús. Gracias, Dios mío, por San José.

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1: Dice el Concilio Vaticano II: la liturgia es la fuente de donde emana toda la fuerza de la Iglesia. 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

0: la presencia real de Jesucristo. En realidad, no hay nada más grande en la Santa Madre Iglesia que esta presencia real, prometida por Jesús hasta el fin de los siglos, y la vivimos de una forma muy particular en el sacramento de la Eucaristía. Seguimos hablando de este tema consolador a más no poder, porque además es verdadero, es palabra de Dios, es sólido. Y hablamos de ello en el aspecto litúrgico con el padre Miguel Ángel Ventanas Franco, delegado episcopal de liturgia de la diócesis de Plasencia y canónigo de la Santa Iglesia Catedral de esta hermosa ciudad de Extremadura. Bienvenido, padre Miguel Ángel, ¿cómo se encuentra?
1: Bien hallado, muy bien, gracias a Dios.
0: Bueno, padre, que cuando uno descubre la presencia real de Jesucristo y sobre todo los convertidos, es un cambio radical de vida, porque claro, saber que ahí en la Eucaristía está Jesús, no solo durante la celebración, sino también reservado en el sagrario, en el tabernáculo, y que lo podemos visitar en cualquier momento del día, es la mejor noticia que podemos recibir, ¿no es cierto?
1: Así es lo más grande que tenemos, ¿no? Como dice la aclamación después de la consagración, este es el sacramento o el misterio de la fe, ¿no? Es muy grande.
0: De verdad, vale la pena que nos detengamos un poquito, como lo estamos haciendo ya en el programa anterior. Habíamos visto cuándo comienza, cuánto dura esta presencia real, mientras duran las especies eucarísticas, ¿verdad? Sobre todo bajo la especie del pan eucarístico que se reserva en el sagrario, como usted nos lo explicó, que bueno, suele durar bastante, y cuando lo recibimos en la comunión, bueno, pues unos 20...
1: Sí, hay incluso milagros eucarísticos donde las especies siguen incorruptas después de mucho tiempo, ¿no? Incluso pues siglos, ¿no?
0: Es verdad, es verdad.
1: En milagros eucarísticos.
0: Es así.
1: Donde el Señor pues quiere mostrar pues la grandeza de este sacramento, ¿no? Y llamar la atención de los fieles hacia Él, ¿no?
0: Milagros eucarísticos, padre Miguel Ángel, que los hay
1: también. El beato Carlos Acuti, sí. Que hizo precisamente un hermoso trabajo sobre estos milagros eucarísticos, ¿no?
0: Estos trabajos del Beato Carlo Acutis los hemos en la editorial Testimonio los hemos convertido en un libro que se titula así, Milagros Eucarísticos. Entonces lo tienen a su disposición y me parece que vamos a enviarle este libro al padre Miguel Ángel para poder compartir con los oyentes, ¿verdad?, el relato de alguno de estos milagros, porque es precioso, la verdad. Pero hoy nuestro tema, padre, sería recordar a nuestros amigos oyentes, sobre todo los que no estuvieron presentes la semana pasada, qué significa la presencia real de nuestro Señor Jesucristo en la Eucaristía.
1: Pues el Catecismo nos recuerda que Cristo Jesús, que murió, resucitó, está a la derecha del Padre, intercede por nosotros, glorioso en el cielo, sin embargo está también presente en su Iglesia de múltiples maneras, ¿no? Y recordando Sacrosanto Concilium, este documento del que hemos hablado y estudiado sobre la Sagrada Liturgia, dice que está presente en su palabra, en la oración de la Iglesia, cuando dos o más están reunidos en mi nombre, y estoy yo en medio de ellos, nos dice San Mateo 18:20, en los pobres, en los enfermos, en los presos, en la palabra que se proclama, en la persona del ministro, que por eso lleva esas vestiduras sagradas, porque está representando al Cristo glorioso, ¿no? Y en los sacramentos de los que Él es el autor. Y de una manera especial, singular, en el sacrificio de la Santa Misa bajo las especies eucarísticas. Es una presencia que se llama real, no porque las otras no sean reales, también son reales. Pero está real porque es sustancial, que es lo que es la diferencia de las otras presencias. Es decir, una vez que el sacerdote invoca al Espíritu Santo en la bíclesis, ¿no? la invocación al Espíritu Santo, con la imposición de manos, y repite los gestos y las palabras de Jesús en la última cena, pues se produce el milagro de la transustanciación, así se lo ha llamado la Iglesia, este milagro eucarístico, donde la sustancia del pan y del vino, aunque los accidentes permanecen, el olor, el sabor, el color, permanecen los accidentes del pan y del vino, sin embargo la sustancia se transforma en el cuerpo y la sangre de Cristo, ¿no? Es el milagro que ocurre en cada santa misa. Ya lo hemos dicho en la anterior ocasión, ¿no? Que a veces la gente, decía San Juan de Ávila, el maestro de la vida sacerdotal, va a muchos sitios, a lejanos sitios, buscando cosas maravillosas y un poco especiales, y sin embargo, cada Santa Misa es un lugar donde Dios viene y donde Dios se hace presente, donde ocurre un milagro, ¿no? Diario, cada vez que se celebra la Santa Misa. Pero claro, es un milagro, como dice Santo Tomás, que solo podemos reconocer por la fe, ¿no? Como dice él en el famoso himno que cantamos todavía en latín, ¿no? El Pange Lingua, dice, dudan los sentidos y el entendimiento, que la fe lo supla con asentimiento, dice la versión en español, ¿no?
0: Perfectamente. Recuerdo, padre, porque siempre es bonito y agradable para los oyentes, esos hechos edificantes de la vida real, que la primera vez que le conocí a usted, padre, y que fue que una vez que usted vino a una reunión de catequesis, usted era seminarista, y cantó este canto que nos dice esto, pero en español, en su versión, creo que es de Palazón, ¿no? Tan bonita. No sé si nos la quisiera cantar un poquito, si la tiene presente.
1: Sí, hombre, no hay problema.

0: y luego siguen las estrofas las que hemos hecho alusión. La última parte es lo que cantamos siempre o muchas veces en la bendición con el Santísimo, ¿no? Adorad postraros este sacramento. Tantum ergo sacramentum, ¿no?
1: Exactamente.
0: Es la versión española que no es literal, claro, sino que es una traducción poética, ¿no? Para poder
1: Sí, pero que
0: comprender ese
1: sirve,
0: sentido.
1: litúrgicamente se puede utilizar, ¿no es verdad?
0: Claro, está en la liturgia de las horas como himno de la solemnidad del cuerpo y la sangre de Cristo, sí.
1: Y padre, yo quería preguntarle ahora, ¿cómo expresamos nosotros, los católicos, en la liturgia y fuera de ella también, o sea, dentro de la liturgia, en la celebración de los sacramentos, pero también cuando entramos en solitario, o en familia, en la iglesia, nuestra fe en esta presencia real de nuestro Señor Jesucristo en las especies eucarísticas? ¿Lo puede usted explicar para aquellos que quizás no estén familiarizados, no sepan de qué se trata?
0: Bueno, la primera expresión es la del corazón, ¿no? La de la fe, ¿no?
1: Claro.
0: Como dice el himno, ¿no? Que la fe lo supla con el sentimiento. Yo creo, yo adoro y espero, yo os amo. Esa debe ser la primera actitud ante esa presencia del Señor que requiere ser acogida en la fe. El Señor está ahí presente para que la acojamos en la fe. Y luego, pues claro, la comunión. El Señor está presente en primer lugar para ser nuestro alimento y una comunión siempre con las debidas condiciones, ¿no? En gracia de Dios, libre de pecado mortal, por supuesto. Y cuanto más en gracia estemos, pues mejor, sabiendo lo que recibimos, como dice la Iglesia, ¿no? Y preparándonos espiritualmente y también materialmente, ¿no? Saben que hay un mandamiento de la Iglesia que es el ayuno eucarístico. El ayuno eucarístico, que antes era muy exigente porque era desde la medianoche anterior a la comunión. Y por eso las misas de comunión se solían celebrar muy temprano, ¿no?
1: Claro.
0: Días grandes, luego estaba la misa solemne, en la que ya no se comulgaba el obispo, ¿no? El que celebraba. Pero las misas de comunión eran muy temprano, ¿para qué? Porque había que ayunar desde la noche anterior, incluso del agua, ¿no? Luego ya se mitigó a 3 horas y por último ya pasó a lo actual, que es 1 hora antes de la comunión, ¿no? Pueden tomar medicinas, se puede tomar el agua, pero no alimentos, ¿no? Los enfermos pues tienen una norma especial que es solo de 1/4 hora, ¿no? Si pueden, ¿no? Incluso, ¿no?
1: Claro.
0: Y preparar nuestro cuerpo para recibir también pues al Señor, ¿no? El alimento de salvación.
1: Pero
0: Y
1: padre,
0: luego, pues hay unos gestos exteriores
1: eso es.
0: que lo manda la misma liturgia, pero que tienen que ser expresión de lo interior, de esto otro que hemos dicho, ¿no?
1: Claro, si no.
0: Y no nos quedamos en lo exterior. Y ese amor al Señor y ese reconocimiento de preparar nuestro cuerpo para recibir también, pues, al Señor, ¿no? El alimento de salvación.
1: Pero
0: Y
1: padre,
0: luego, pues hay unos gestos exteriores.

0: se establece esta postura de adoración, de reconocimiento, de confesión, de fe, ¿no? Todo esto implica, ¿no? Desde el momento de la epíclesis, cuando el sacerdote invoca al Espíritu Santo sobre los dones, hasta la aclamación, o puede también extenderse hasta el momento del amén final de la plegaria eucarística, según las costumbres del lugar, ¿no?
1: Perfecto.
0: Permanecer de rodillas durante la plegaria eucarística, según las conveniencias, ¿no? O las circunstancias. Pero por lo menos durante la consagración, pues sí, las normas litúrgicas lo establecen así, excepto a las personas que no puedan. Y entonces, pues estos pueden hacer una inclinación profunda, ¿no? En el momento en que el sacerdote eleva las especies sacramentales. O también puede haber circunstancias que impidan a una persona que pueda, pues arrodillarse, pues una gran aglomeración de gente, ¿no? O un lugar donde no haya, a lo mejor, pues, circunstancias de poderse arrodillar, ¿no? Porque hay una misa de campaña, o yo qué sé, pueden ser. Pero normalmente, pues esta debe ser la actitud, ¿no? Y en ese momento de la consagración, o en otro momento cuando entramos en la iglesia y estamos ante el sagrario, donde está reservado el Santísimo, pues la genuflexión, ¿no? Que se llama, que es un gesto de adoración al Señor. Antes existía la genuflexión simple, podemos decir, y la doble, ¿no? Cuando estaba expuesto el Santísimo o el Jueves Santo, pues se pedía esta genuflexión doble con las dos rodillas. Hoy no existe en las normas litúrgicas, pero se puede hacer el que lo crea conveniente, ¿no? Solo existe la genuflexión, podemos decir, simple, con una rodilla hasta el suelo. Es un gesto también de adoración al Señor, de reconocimiento en la fe de su presencia. Lo mismo cuando está expuesto el Santísimo, bien en el copón, lo que se llama la exposición menor, la exposición mayor en la custodia o en el ostensorio, pues en la genuflexión, al llegar, luego en un espacio de tiempo también podemos estar de rodillas adorando al Señor. Como digo, este gesto tiene que expresar la actitud interior, sobre todo al momento de la bendición, cuando se da la bendición con el Santísimo, pues también debemos estar de rodillas hasta que el Santísimo es reservado, ¿no?
1: Exacto.
0: Estamos así expresando nuestra fe en su presencia real.
1: Muy bien.
0: En la Santísima Eucaristía. Luego también la comunión se puede recibir de rodillas, ¿no? La norma actual también lo prevé a gusto del fiel, no a gusto del ya lo hemos hablado alguna vez de este tema, no sé si en este programa o en otro, de que los fieles tienen derecho, dicen las normas actuales, a recibir la comunión de pie o de rodillas, uh-huh. en la boca o en la mano, convenientemente, según las normas, sino como cada uno quiera, ¿no?
1: Muy bien.
0: Es un derecho de los fieles.
1: Exactamente, sobre
0: y
1: todo.
0: Un momento también, pues, de reconocimiento de su presencia.
1: Eso es, teniendo en cuenta hacerlo bien, porque la persona que no se puede arrodillar, pues recuérdenos, Padre.
0: Debe hacer una reverencia antes.
1: Esto es.
0: Está establecido en la norma.
1: Expresando, y qué hermoso es verlo. Y es un momento en que yo diría que no hay que tener prisa.
0: El momento de la comunión debe ser un momento solemne. Las normas litúrgicas hablan de procesión. Uh-huh. O sea, que no es un tumulto allí donde cada uno va a comunicar por donde le parece.
1: Claro que no.
0: Debe ser una procesión, un pueblo en marcha a recibir el cuerpo y la sangre del Señor en orden, ¿no?
1: Claro.
0: En orden y con devoción. Y participando, si puede, en el canto, sino en silencio reverente y convenientemente recogidos, ¿no? Sabiendo lo que vamos a recibir.
1: Exactamente. Claro. Bueno, ese es en realidad el objetivo de un canto eucarístico, de los cantos de la comunión, ¿no?
0: Favorecer. Que vemos el Señor, que es el canto eucarístico por excelencia, ¿no? Te salvo.
1: Ah, pues.
0: La liturgia hispánica, por ejemplo, todo el año se canta siempre este mismo canto, Gustate Vivente.
1: Ah,
0: excepto en la cuaresma, porque me han llevado incorporados los aleluyas. Pero durante todo el año se canta siempre, es el canto propio de la comunión, ¿no?
1: ¿Y usted nos lo quiere enseñar a cantar en castellano o en latín?
0: En castellano.
1: ¿O en latín?
0: Bueno, ya lo hemos cantado muchas veces, ¿no? Bueno,
1: lo que quiere.
0: El rito hispano, la música hispana, mozárabe, dice así. Gustate, videte, con suavis esto,

sería como la antífona, y luego se van cantando las estrofas y el coro vuelve a entrar a repetir el aleluya, ¿no? Pero es siempre sobre este salmo. Castellano, pues tenemos el famoso Gustad y ved, qué bueno es el Señor, dichoso el que se acoge a él. Gustad y ved, qué bueno es el Señor, dichoso el que se acoge a él. De aquellos salmos que se publicaron después del concilio en castellano, ¿no? Qué alegría cuando me dijeron. Todos estos, ¿no? Ya que el autor Manzano, ¿no? Y luego está el de las Carmelitas de la Coruña, que hemos cantado también algunos días.

0: Son distintas versiones, pero bien. Hay otras, debe haber muchas más, ¿no? Pero estas son, yo creo, las más conocidas, ¿no?
1: Así es, recuerdo que en una ocasión usted nos mandó aquí por el correo electrónico una versión preciosa. Creo que fue usted realmente así muy bonita en polifónica, ¿verdad? De un coro que lo cantaba a varias voces. Bueno, pues aquí esto es una.
0: También recuerda que hay otra de Palazón. Gustavo.

0: creo que es menos conocida todavía, pero bueno, con el
1: Sí.
0: tiempo.
1: Esto es, pues, un canto muy apropiado para el momento de la comunión.
0: Sí, es el canto propio de la comunidad, podemos decir.
1: Y si no, pues, qué bonito es que para, ya que estamos hablando de nuestra fe en la presencia real de Jesucristo en la Eucaristía, pues todo lo que nos ayude a expresar esta viva fe en su presencia real nos ayuda, ¿no? Quiero decir, nos viene muy bien. Recuerdo en alguna iglesia, lo que no sé si, cómo lo ve usted como liturgista, después de la comunión, como en acción de gracias, que no sé si fue un lector, un salmista, o que subió al ambón o al atril adecuado para recitar el Magnificat, por ejemplo, o alguna oración que nos ayude a dar gracias. ¿Cómo lo ve usted?
0: Bueno, el Magnificat está previsto cuando se unen las vísperas a la celebración de la Santa Misa.
1: Eso sí.
0: Pero si no, añadir oraciones a la misa, y menos en ese momento, no está contemplado. Ahí lo que
1: Entendido.
0: está contemplado es que se puede hacer un canto de acción de gracias. ¿Por qué no cantar el Magnificat?
1: Por ejemplo.
0: Otro canto de acción de gracias, eso sí está contemplado.
1: Magnífico. Muy bien. Padre,
0: Sí.
1: recuérdenos dónde y cómo suele estar reservado este tesoro de que es la Eucaristía bajo la especie del pan, obviamente, bajo la especie del vino, no se suele nunca reservar, por razones obvias, ¿no?
0: Pues yo lo he visto en una iglesia, en la Basílica de Santa Anastasia, en Roma,
1: Oh.
0: junto al Circo Máximo, allí hay adoración perpetua, ¿no?
1: Sí.
0: Y allí he visto reservado también en un cáliz de cristal, claro, para que se viera
1: Ajá.
0: la sangre del Señor,
1: Qué
0: y
1: bonito.
0: estaba bajo las dos especies,
1: Mire, qué bonito.
0: sí. Curioso, sí. Sí,
1: Y
0: sí.
1: entonces estaba expuesto bajo las dos especies.
0: Bajo las dos especies, sí.
1: Estaba la
0: Pero
1: custodia con el cuerpo
0: el
1: de
0: único
1: Cristo.
0: sitio donde lo he visto.
1: Claro, esto se puede en un lugar donde se renueva prácticamente cada día, diríamos.
0: Claro, no, claro, porque
1: Qué
0: y el
1: bonito.
0: vino se puede corromper, bueno, está así, ahí.
1: Claro, y padre, el sagrario, que es el
0: El
1: templete.
0: sagrario o tabernáculo también se llama, es el lugar de la reserva de la Santísima Eucaristía. Debe ser un lugar precioso. Lo más digno siempre ha sido así, ¿no? Las parroquias, las iglesias, pues han tenido ahí su tesoro, ¿no? Y han ofrecido al Señor lo mejor. Hay hermosísimos sagrarios con unos diseños maravillosos, porque pues contienen el tesoro de la iglesia, que es el Señor, ¿no? Y debe estar en un lugar adecuado. En las iglesias que son frecuentadas por el turismo, por otros, pues debe ir en las iglesias catedrales, tradicional que haya lo que se llama la capilla del Santísimo Sacramento, ¿no? O la capilla, o el sagrario, dicen en algunos sitios, ¿no? Está ahí, que es a veces una iglesia añadida a la iglesia, ¿no?
1: Ajá.
0: En muchos sitios hasta una iglesia, ¿no? Pienso en la catedral de Sevilla, hay una
1: Sí.
0: iglesia adyacente que se llama el sagrario, la
1: Ay, qué
0: iglesia
1: curioso.
0: misma. Y
1: Ajá.
0: así pasa en otras iglesias, en otros sitios, ¿no? Donde se contiene la Eucaristía, el Santísimo Sacramento, con todas las medidas de seguridad que se debe tener, ¿no? Y
1: Así
0: de
1: es.
0: dignidad. El adorno adecuado, la iluminación, un lugar que favorezca la adoración eucarística, la oración, el encuentro con el Señor, ¿no? Entonces,
1: Claro, que
0: y
1: no
0: donde no
1: sea.
0: pueda haber una capilla, pues es el lugar más digno de la iglesia, que normalmente donde no hay capilla, pues es en el centro, ¿no? Sí que se pide a las ondas que, por ejemplo, o sea, que no se respeta en muchos sitios, que no esté la sede del presidente pegada al sagrario donde él esté con la cabeza prácticamente, sino que entonces en ese caso, si el sagrario está en el centro, la sede debe estar pues, en un lateral o no en otro lugar. Pero esto no se
1: Entendido.
0: cumple en muchos sitios, ¿no?
1: Es, a menos que fuera, por ejemplo, que el sagrario esté un
0: O
1: poquito
0: estuviera más
1: elevado, que esté
0: elevado el
1: alto,
0: sagrario.
1: entonces sí podría estar debajo.
0: Sí, pero a veces no está muy elevado y está prácticamente el sacerdote tapa
1: Oh.
0: el sagrario, ¿no? Entonces, cuando está de pie y cuando.
1: Claro.
0: Esto se debería cuidar más,
1: Sí, ciertamente. Bueno, hemos llegado ya al tiempo de nuestro espacio de liturgia, padre. Próximamente seguiremos hablando, si Dios lo permite, de cómo hemos de responder al designio de amor de Cristo que tiene de quedarse así entre nosotros en una forma tan humilde, tan asequible, tan universal. Yo doy gracias casi todos los días en laudes por esa presencia real de Cristo en todos los sagrarios de la tierra, donde está cerca de nosotros, para nosotros.
0: Pues que San Francisco, ¿no? Te adoramos, Santísimo Señor. Jesucristo aquí y en todas las iglesias que hay en todo el mundo.
1: Claro,
0: cuando veía. Cuando veía un campanario, se arrodillaban y decían esto.
1: Qué bonito. Lo merece mucho el Señor por su generosidad, a manos llenas se nos da su presencia en el mundo entero. Y que sea una conclusión de este programa, yo creo, pues el visitar al Señor cuando justamente ya sea...
0: La visita al Santísimo.
1: ¿Verdad que sí? Ya sea, si está abierta la iglesia, pasar un momento,
0: claro,
1: a saludarlo.
0: Eso es otra asignatura pendiente, que estén abiertas las iglesias.
1: Y si estuviera cerrada, por lo menos, pues le puedo hacer una visita espiritual, deteniéndome un instante.
0: Siempre, en los pueblos antes la gente tenía la costumbre, al pasar por la iglesia, hacer la señal de la cruz.
1: Claro. Y eso
0: cerrada. Lo
1: podemos hacer perfectamente
0: todos.
1: Costumbres
0: cristianas que se han perdido muchas veces.
1: No, las hemos de recuperar, ¿verdad que sí, padre?
0: Sí.
1: Qué bonito, qué edificante, ¿no? Que al pasar delante de una iglesia, con sencillez, pues le hagamos una señal de la cruz al Señor, como dirigiéndonos a Él en acción de gracias. Pues Padre, nos falta ya hoy la bendición final para culminar el programa de hoy.
0: Pues con mucho gusto. El Señor esté con vosotros.
1: Y con tu espíritu.
0: Y la bendición de Dios Todopoderoso, Padre, Hijo y Espíritu Santo, descienda sobre vosotros. Y os acompañe siempre.
1: Amén.
2: Pon todas tus preocupaciones en el regazo de Dios, arrójate en sus brazos y trabaja lo que puedas, pues con paz y confianza aprenderás a apoyarte en Dios cuando no tengas a nadie en quien apoyarte. Padre Rodrigo Molina.

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1: 2:01 a.m.
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2: Es propio de los que se aman, los que se quieren, hacerse regalos. Y regalos valiosos. ¿Cuál es el regalo más valioso que demuestra el mayor amor? Yo creo que lo podemos adivinar. La propia vida. Lo más grande que tengo. Cuando ya no basta ninguna joya del mundo para demostrar mi amor, sino que me doy yo mismo. De hecho, esto es el sacramento del matrimonio y esto es también la consagración religiosa, ¿verdad? Hoy vamos a descubrir, de la mano del audiolibro que nos va a presentar ahora la voz de Raúl García, vamos a descubrir cómo podemos, y especialmente una persona que está pasando por una enfermedad, ¿quién de nosotros no, verdad? Ofrendar nuestra vida en favor de otros. Vamos, pues, a descubrir hoy este gran regalo, el mayor de todos que podemos hacer. Recordemos que este espacio se lo agradecemos a varias personas, por supuesto al autor de este libro, que ahora será nombrado, y también como músico a Salvador Goenaga, que compuso la música para un silencio, que será la que utilizaremos durante el audiolibro.
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por algún alma. Te voy a indicar algunas intenciones por las que puedes ofrecer tus cruces, esa cruz que tienes que llevar en la enfermedad, o si te animas a ello, incluso con la ayuda de un buen director espiritual, por supuesto, hacer de esta entrega de todo tu ser como una hostia santa, como una víctima agradable a Dios, hacer incluso como un voto. ¿De qué se trata? Lo vamos a descubrir en este programa que está hablando de cosas espirituales muy elevadas y vamos a tratar de entenderlo. ¿No habrá algún alma por la que tengas especial interés u obligación? Quizá necesita tu ofrecimiento para salvar su propia alma. ¿Alguien de tu familia? ¿Algún conocido o amigo? Gran señal de amor será si ofreces tu dolor por su conversión. Que al Señor le agradan y acepta estas plegarias y sacrificios por intenciones concretas. Tu primera obligación son los tuyos. ¿A cuántos pecadores protege de la ira divina la oración y el sacrificio oculto de un ser querido? Ahora sí entenderás esta expresión que fuera de contexto parecería inexplicable. A veces Dios mismo se busca y encuentra víctimas cercanas a aquella alma cuya conversión desea. ¿Qué quiere decir? Que el Señor, en su providencia, nos ha unido por lazos de parentesco o de amistad. ¿Y sabes por qué? Ante todo, para que nos ayudemos unos a otros a conseguir el bien más grande, la salvación eterna. Y creo que no puede perderse, condenarse un alma por la que constantemente ruega y se sacrifica y se ofrece un hermano, una hija, una esposa. Si cada enfermo se ofreciera, o sea, ese dolor que igualmente está padeciendo, lo ofreciera como Jesús en la cruz por la salvación de los demás, quizá nadie se condenaría. La oración y el sufrimiento por un pecador es de lo más agradable al Señor. Y casi siempre es eficaz, al menos le alcanza la conversión a ese pecador que a lo mejor ni lo sabe que tú estás rezando por él, ofreciendo sacrificio por él. La conversión a última hora la habrá debido a esos sacrificios que alguien ha ofrecido por amor a él. Mientras tú oras y tú sufres, la gracia triunfa en las almas

¿No te apenaría saber que alguno se condenó, pudiendo haberse salvado si tú te hubieras ofrecido? ¿Piensa que acaso tú, o seguro, debes la salvación de tu alma al ofrecimiento de otra persona? ¿Por qué no agradeces al Señor el haberte sacado a ti del pecado y lo agradeces con obras, ayudando a otros a salir de ese estado lamentable? Sobre todo si alguno a quien tú amas está en peligro de condenarse, ofrécelo todo por su conversión y lo conseguirás. Pero no te desanimes porque una conversión tarde mucho. Cuanto más cuesta, es porque más vale. A Santa Mónica, la conversión de su hijo Agustín le costó muchos años de lágrimas y oraciones. Pero luego fue nada menos que San Agustín. Algunas conversiones solo se obtienen en los últimos momentos y ni siquiera hay prueba visible de ellas. Otras, sobre todo siendo extraordinarias, se logran cuando la víctima, es decir, el alma que generosamente ha ofrecido su propia vida por el otro, cuando ya ha consumado su sacrificio. Este es el caso, por ejemplo, de Laura Vicuña. Te aconsejo que investigues su vida. Santa Laura Vicuña.

alégrate. Con tus sufrimientos, esos que te parecen tan inútiles y por eso te dan coraje, no son inútiles. Con ellos estás contribuyendo, si los ofreces, con amor. Estás contribuyendo a la salvación de muchos, y particularmente de los tuyos. Y, ¿sabes qué? También así aseguras tu propia salvación, porque, dice San Agustín, quien salva un alma, salva la suya. Y ahora vamos a pensar en grande, por todos los pecadores. Imagina que tienes el dinero en la mano para rescatar a un cautivo. ¿No pagarías con gusto el rescate? Y ahora pensemos, ¿hay acaso cautividad peor que la de un estado de pecado sin arrepentimiento? Eternamente te lo agradecerán los cautivos que rescates con tu dolor aceptado. Ofrécete por los pobres pecadores. Puedes librarles de la mayor desgracia que existe. Continuar un día y otro, un año y otro en pecado lejos de Jesús y en peligro grave de condenarse. ¿Lo sabías? El dolor y el tuyo tiene especial eficacia para alcanzar conversiones. Aunque te parezca mentira. ¿Y por qué? Porque unido al dolor de Jesús, que tiene un valor infinito, el tuyo también adquiere gran valor de expiación y reparación por los pecados.

Amigo enfermo, de ti depende la salvación de muchos. Un alma justa puede obtener gracias para 1000 pecadores, dijo el Señor, concretamente a Santa Margarita María. Por las almas que han abandonado a Dios, abandónate tú en Dios. Acepta sumiso su voluntad en tu dolor, con confianza de hijo, por aquellos que se rebelan contra Dios. Pero no te contentes con obtener conversiones, eso es solo el comienzo de la obra. Has de ser más ambicioso. Hay que pedir la santificación de las almas. Por ejemplo, puedes ofrecerte por alguna obra apostólica que te interese. Es la mejor colaboración que puedes prestar. Más importante que tu tiempo de voluntariado, más importante que tu donativo económico, que ambas cosas son buenas, es dar algo de ti, de dentro de ti. Por ejemplo, por nuestra amada patria, para que nos salvemos todos los que Dios ha unido en un mismo suelo. Los antiguos decían, morir por la patria es dulce y glorioso. Ofrecerse víctima por ella es algo de ti, de dentro de ti. Por ejemplo, por nuestra amada patria, para que nos salvemos todos los que Dios ha unido en un mismo suelo. Los antiguos decían, morir por la patria es dulce y glorioso. Ofrecerse víctima por ella es algo más sublime aún. El corazón de Jesús prometió: reinaré en España y con más veneración que en otras partes. Lo que él promete, lo cumple. Pero necesita de nuestras oraciones y sufrimientos aceptados, sobre todo en estos tiempos trascendentales. Ruega también con interés por toda la Iglesia, que es el arca única de salvación. Que todos los hombres del mundo entren en ella, que ella misma también pueda mostrar su rostro más hermoso y se limpie de los pecados de sus hijos. Especialmente quiero recordarte dos intenciones hermosas: las misiones y los sacerdotes.

Enfermos misioneros. Si observas un mapamundi, verás cuántos millones de personas no conocen a Cristo. Siguen siendo paganos. Ten compasión de ellos. Esta ignorancia, este problema, te debe procurar y preocupar más que los tuyos particulares. Qué triste, ¿verdad? El lamento de Jesús, el buen pastor. Tengo otras ovejas que no son de este rebaño, y es preciso que yo las traiga y oirán mi voz, y habrá un solo rebaño y un solo pastor. Capítulo 10 del Evangelista San Juan. Los enfermos pueden colaborar eficazmente en esta gran empresa misionera de conquistar el mundo para Cristo. De hecho, todos los años, en la fiesta de Pentecostés, cuando viene el Espíritu Santo sobre nosotros, se pide de un modo especial y oficial esta colaboración de los enfermos para las misiones. ¿Cuándo se ha visto en el mundo que alguna entidad, alguna empresa, mendigue sufrimiento? Nunca, porque no lo valoran. Solamente buscan dinero, ganancias contantes y sonantes. La Iglesia es la única que mendiga y pide el ofrecimiento del propio dolor porque conoce su inmenso valor. De hecho, no sé si sabes que el Papa moviliza a todos los inmóviles para esta gran conquista. Te está pidiendo una limosna que no pueden darle los ricos por ser ricos, la del propio dolor. ¿Sabes que la expansión gloriosa que tuvo la Iglesia en el primer día de Pentecostés se ganó en la prisión dolorosa del Calvario? El día en que logremos aprovechar todo el sufrimiento de los enfermos ofrecido libremente con amor, entonces llegará para las misiones un nuevo Pentecostés, decisivo y universal. Estoy segura de que admiras las hazañas de los misioneros.

cuando son generosos, cuando se olvidan de sus propias dificultades para ir lo más lejos posible, diríamos, a llevar la gran noticia de Jesús. Pues sabes, tú también lo eres. Y de los más heroicos y eficaces. ¿Cómo? Muy sencillo. Ofreciendo diariamente tus sufrimientos por la conversión de los que no conocen aún a Cristo. Esta asociación existe, es el Apostolado de los Enfermos Misioneros. Y es que realmente el sufrimiento junto con la oración es de las mayores y más potentes fuerzas con las que cuenta la Iglesia. Mucho más importante y necesaria para las misiones esta ayuda espiritual que la material. Y fíjate si la material hace falta. Benedicto XV dijo: la labor del misionero será vana y estéril si no es fertilizada por la gracia de Dios. Y sabido es que el único camino para lograr esta gracia es la humilde perseverancia en la oración. Aquí se manifiesta el poder de Dios. Él se vale de los inútiles, entre comillas, para hacer sus mayores obras. La oración de los humildes, el sacrificio de los enfermos, la fe de los niños. Esta es la poderosa retaguardia que da potencia y eficacia a la vanguardia misionera. Por eso, quizás lo sabías ya, la patrona de las obras misionales, junto con el gran apóstol navarro San Francisco Javier, que recorrió la India y el Japón, pues la gran patrona de las obras misionales es Santa Teresa del Niño Jesús, una carmelita, es decir, religiosa de clausura, que no salió de su convento y que dio su vida a Dios. A los 24 años murió de tuberculosis. Y fíjate lo que escribía ella. Me imagino que allá en tierras muy lejanas, quizá algún misionero se siente agotado en sus caminatas apostólicas y para disminuir su fatiga, yo ofrezco a Dios la mía. Pide ante todo que haya muchos misioneros, que florezcan las vocaciones también indígenas en todos los continentes. Fíjate qué grande sería si con tu sacrificio consiguieras un nuevo sacerdote en la China o en algún país donde la Iglesia aún no ha crecido. Estando tú en tu cruz, contribuyes en gran manera a la propagación de la fe. ¿Ves? Te creías prisionero de tu dolor y en realidad eres misionero de tu dolor. Sin moverte, tu campo de apostolado es el mundo entero. Tus lágrimas, seguro que florecerán en grandes árboles en el centro de África o en el lejano oriente. En el cielo lo sabrás.

Este ha sido el capítulo 19 de este audiolibro que se titula El Kempis del Enfermo, por el padre Fernández Piera. Realmente un libro digno de meditarse que les ofrecemos siempre, cada semana, bueno, por lo menos durante un tiempo, en el espacio La Cruz Fuerza de Dios. Lo pueden encontrar también, la serie completa de los capítulos, o si no, se ponen en contacto con nosotros en NSE Radio Barcelona. Lo pueden encontrar en nuestro servicio podcast en la sección La Cruz Fuerza de Dios.

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1: 2:31.
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3: Yo no sé, amigos, si ustedes se han preguntado alguna vez si el mal humor es pecado. No estaría mal preguntárnoslo, ¿verdad? Pues este va a ser el tema de hoy, el mal humor. Hemos hablado hace poco con el padre Antonio Ruiz, que de nuevo nos acompaña porque está de muy buen humor y nunca dice que no. Pues vamos, hemos hablado de la ira, de los daños que hace a nuestra alma y a nuestro entorno. Pero es que hoy nos vamos a meter en este otro tema que es muy cotidiano, ¿verdad que sí, padre?
4: Así es.
3: Bueno, está de humor, pues, para hacer el programa.
4: De momento, sí.
3: Porque es lo que pasa, que el mal humor nos incapacita para todo.
4: Así es.
3: Padre, tanto nos incapacita que una santa de nuestros días, Santa Teresa de Calcuta, he leído, pues, en unas preguntas que le hacían, le preguntaban, ¿cuál es el defecto que usted menos tolera? O él, ¿no?, en las personas. Y ella contestó, el mal humor. O sea que cuando ella, una de sus religiosas misioneras de la caridad, estaba así, que nos pasa a todos, no la dejaba salir de casa, porque decía, ¿para qué vas a salir a hacer un apostolado y vas a irradiar algo que no es de Jesús? Entonces mejor no te encuentres con nadie. Claro, pero si fuera así, algunos nos podíamos quedar encerrados días y días.
4: Así, para algunos les haría falta.
3: Sí. Padre, a ver, ¿qué es el mal humor, para empezar?
4: Bueno, el mal humor es un estado emocional en el que predomina la irritabilidad, la impaciencia y esa tendencia a reaccionar con enfado ante estímulos que normalmente no provocarían una respuesta intensa. Se manifiesta, como ya conocemos, en el tono, la actitud, la baja tolerancia a las frustraciones, las contradicciones y los problemas. Esto es el mal humor. Entonces, tiene sus causas o sus factores físicos, ¿no?, que produce el mal humor, que puede producirse por la falta de sueño, el hambre, los desequilibrios biológicos, los desequilibrios psicológicos y espirituales. A veces uno está muy bien de todo, pero la conciencia es la que le está haciendo que se sienta mal, ¿no? El estrés, la sobrecarga, las presiones, todo ello contribuye a ese mal humor, a esa tensión e irritabilidad. Las emociones de la tristeza, la ansiedad, la frustración, cuando algunas cosas no nos salen como queremos, y entonces sacamos este estado emocional, lo expresamos así, ¿no? Entonces, esto sería lo que es en sí el mal humor.
3: Entendido. Creo que todos sabemos perfectamente y nos lo ha dejado nítido. Y vamos ya con esta pregunta. ¿El mal humor, entonces, es pecado o puede llegar a serlo?
4: El mal humor es una señal útil cuando es ocasional y si se vuelve frecuente, empieza a ser un problema. Entonces, es una advertencia de que hay que cuidar algo, la raíz de esa explosión emocional, ¿no? Entonces, por decirlo, no es pecado el mal humor en sí, sino en los efectos. O en los efectos que son la desproporcionado y el cómo se manifiesta. Es decir, no es tener el que uno sienta, tenga ese mal humor, lo que hace que esté en pecado. Pero si por el mal humor empiezo a discutir y decir cosas que no son, empiezo a gritar, empiezo a faltar a la caridad, a diversas virtudes, Ahí es donde está el pecado. Es causa de pecados. No es...
3: En sí, no.
4: No es en sí el mismo pecado, como la ira, que es un pecado capital. Tener la ira santa, que habíamos explicado en otro programa, no es un pecado. Pero dejarme llevar desproporcionadamente, sin una razón o con razón, pero con injusticia, con ya con diciendo cosas o haciendo actitudes que son agresivas, que son de sí, de suyo injustas, ahí es donde está el pecado. Lo mismo le pasa a la ira, no es a la el mal humor, no es el mal humor el que ya sea un pecado. Ahora, el que está con mal humor puede estar muy justificado. He pasado, me claro, ha sucedido una situación muy adversa, muy muy trágica, no es para que me esté sonriendo y que esté yo haciendo bromas de que, bueno, se me han muerto mis padres, ha sido un accidente, he fracasado el negocio, todo se ha hundido, pero claro, es que no puedo estar expresando una situación anímica, psicológica,
3: que no, contento,
4: que es, no corresponde, no, claro, ni en el momento ni en las circunstancias. Ahora, tener un mal humor controlado, entonces ahí no sería el pecado.
3: Al
4: cuando ya
3: tiene un
4: se descontrola, sí, entonces es cuando empieza el pecado, pero es por los efectos, el descontrol, cuando no tendría yo que manifestar mi mal humor de esa manera, en ese momento y en esas circunstancias, personas o actitudes.
3: Entendido, es como un caballo que lo tengo que tener muy bien sujeto, porque si no, se me desboca. ¿Cuál es la penitencia que nos puede ayudar a vencer estas diferentes manifestaciones de la ira, como es el mal humor? Supongo que es, como es algo, una experiencia de casi todos, ¿no? Pues supongo que existirá un remedio.
4: Ciertamente, el remedio no puede ser algo que me produzca una mayor... mayor mal humor, una ira o una así, por ejemplo.
3: Claro.
4: Si es porque estoy durmiendo poco y estoy molesto, no voy a hacer penitencia del sueño. Entonces me voy a poner a hacerlo peor, ¿no? Entonces hay que cuidar lo básico para poder ver si en el cuerpo hay la parte de la alimentación, la parte de la digestión, lo que sea, que me está produciendo ese mal humor, pues hay que ir a solucionarlo. Entonces la penitencia no puede ser echarle más leña al fuego, hacen las cosas peores. Pero entonces sí que tenemos que tener en cuenta que cuando surge del temperamento, de esa ira descontrolada, de esa falta de previsión o de vencimiento, ¿no? Entonces hay que hacer, como dice usted, las penitencias que me ayuden a ese vencimiento. Y entonces es unos buenos propósitos, y aquí es donde está. Cuando surge esa irritabilidad, ese mal humor por causas inmediatas que me dicen algo y yo enseguida exploto, hacer la penitencia de respirar profundamente, alejarme del estímulo si puedo, ¿no? Esta persona entonces mejor me retiro para no dejarme llevar de esas actitudes y comportamientos. Y para eso ponerse la penitencia, la mejor penitencia aquí sería el candado en la boca, ¿no?
3: Pues dicen que sí.
4: Un candadito en la boca sería una buena penitencia, no contestar, ¿no? Entonces, la penitencia del agua, pues entonces tomar primero un vaso de agua, ¿ve? Dejarla en la boca que se... poco a poco. Entonces, sería el controlarme para poder controlar yo la reacción, el impulso que tengo. Ese sí sería el camino de las penitencias que yo me podía poner. Otra cosa es en el, diríamos, el dar cuentas a otra persona, decir, he hecho esto, y ponerme también, pero ya cuando la causa es externa, ¿no? Por otro motivo, que no soy yo, esa, diríamos, estado de falta de salud. Entonces, el confesor fijo, el ponerme yo, ir al confesor, decirle, ponerme para que me ponga una persona que me pueda decir, mira, corta esto, no así, ponte bien, etcétera, ¿no? Entonces, aquí es donde, como va a depender de la causa que produce ese mal humor, entonces, de acuerdo a las causas, tendrían que ser las penitencias adecuadas. Pero, de ordinario, es el saber controlarse mediante darse tiempo, no contestar el silencio, el candadito en la boca, ¿ve? Y la reflexión antes de poder actuar. Pero, según sea la causa uno de su mal humor, ahí es donde tiene que aplicarse la penitencia para controlar eso y poder tener esa caridad que Dios quiere, además de en el corazón, también en la expresión.
3: Claro. Bueno, pues vamos a ir a casos concretos. Padre, cuando uno lee las vidas de los santos, las mejores son las que nos muestran al santo tal como es, también con los defectos, pues, de temperamento que, pues, se puede tener en un momento dado. Yo no sé si usted nos puede dar algunos ejemplos, padre, de las experiencias de algunos santos. Hay algunos que son famosos por su tendencia al mal humor, como San Jerónimo, por ejemplo.
4: San Jerónimo
3: es uno. ¿Verdad? Se irritaba, era muy colérico.
4: Era muy colérico, entonces él tenía esa inclinación. Pero vamos, hizo grandes penitencias, que si golpearse con una piedra en el pecho, largos ayunos, o sea, hacía unas penitencias muy fuertes para poder controlar esa explosión de su temperamento, ¿no? Entonces, San Agustín, en el principio de su vida, pues se dejó llevar de las pasiones. Entonces también la ira era su estado, ¿no? Y todo ello con la oración, la reflexión y la conversión, ¿no? Que es lo que nos lleva a ello. Después, del Padre Pío también dicen que tenía su
3: es
4: mal humor.
3: Verdad, su genio.
4: Su genio. Era un hombre que tenía ahí. Pero ve, en lo que hemos dicho antes, no, el mal humor no es un pecado. Puedo tener mal humor si lo controlo. ¿Y por qué se enfadaba? Él se enfadaba contra el pecado, no contra el pecador. Entonces, el conocer, porque cuando la gente le rodeaba, no sabía qué es lo que había dentro. Pero claro, él se enfadaba contra el pecado porque veía el pecado de la persona. Y contra eso era contra lo que se enfadaba. Los demás que lo ven, al no saber cuál es el motivo ni por qué, entonces se ha enfadado con esta persona. Es que el padre es así, ¿no? Por supuesto que eso no alejaba a nadie. Porque al fin y al cabo, el que tenía la conciencia mal, su mal humor, enseguida decía, eso es por mí, porque yo estoy mal, porque me tengo que confesar, porque me falta esto, porque lo otro. Entonces, aplicaba ese mal humor del padre Pío a lo que él llevaba dentro. Por eso no era, es que este padre Pío tiene muy mal humor y es una persona muy desagradable. No, es que yo le he irritado, que es muy diferente. Entonces, los demás, si lo veían, decían, uy, se ha enfadado, ¿no? Pero como tenía ese halo de santidad, de bondad, y hacía tanto bien a las almas, era como que es el defecto que tienes que aguantar para poder acercarte a él. Si te quieres acercar a él, aguanta también el mal humor, que a veces te va a dar con el cordón de Franciscano. Como tenía ese halo de santidad, de bondad, y hacía tanto bien a las almas, era como que es el defecto que tienes que...

0: Eso es, entonces ahí es donde se veía, ¿no?,
1: Entendido.
0: esta santidad de él mostrada en la ira contra el pecado, no contra la persona.
1: Sí.
0: Entonces, por eso no es pecado esas manifestaciones cuando son desproporcionadas o injustas o faltas de caridad. En este caso era para demostrarle a las personas que tenían que salir de ese estado de pecado, porque una vez que salían ya no tenían nada de
1: Nada.
0: mal humor, se volvía una persona muy suave, muy agradable. Era realmente una situación que uno decía, es mi conciencia la que le pone así cuando yo estoy mal, porque yo estoy mal, no por él, por mí.
1: Entendido. Recuerdo una anécdota del Padre Pío, que como hay tantas y tan bonitas, que en una ocasión estaba él justamente, había manejado el cordón, ¿no? Y para quitarle el polvo así a los que estaban alrededor. Y entonces, pues alguna persona se asustó. Y entonces él, como se dio cuenta, no sé si era un niño o algo así, pero se dio vuelta hacia él y le dijo: "No te preocupes, que por dentro estoy contentísimo". O sea, que no era esa amargura interna de una persona que no
0: Así es.
1: sabes si te va a dar un golpe o qué. No, él lo controlaba. Y esto es
0: Así es.
1: propio de los santos, padre. Y bueno, estos son algunos ejemplos. Padre, ¿y Santa Micaela del Santísimo Sacramento?
0: Santa María Micaela tenía su temperamento, su genio, como ella decía, ¿no? Entonces, ese genio que le salía y lo mismo hacía su lucha contra sí misma. Entonces, el que se da cuenta que lo tiene y lo ve como un defecto, lo que pasa es que para nosotros el defecto moral es el pecado. El defecto temperamental es la naturaleza. Entonces, tener esta inclinación en la naturaleza es el defecto contra el que tengo que luchar. Entonces, hay personas que tienen, pues uno tiene un defecto físico que le falta, que tiene un problema de una manera, una pierna más larga que otra, que tiene cualquier defecto físico. También están los defectos psicológicos o espirituales, ¿no? Entonces ese defecto
1: Ser irascible.
0: sería irascible, que entonces saca y que siempre está en esa disposición, contra lo cual tiene que luchar. Una persona que lucha contra su defecto no está cayendo, está
1: Claro.
0: luchando. Y eso es un mérito. A veces nos parece que porque sea, si vemos que no está de acuerdo, aquí es donde está la clave. Yo tengo el mal humor, pero no estoy de acuerdo con ello. No, no es que me contento con eso, sino que busco cómo controlarlo, pero que me gana porque surge irreflexivamente. Yo no he pensado en ello, yo no me lo he propuesto, yo no lo quiero. Pero se me escapa y entonces lo controlo y trato de cambiar.
1: Se
0: Eso
1: nota.
0: es un ejercicio de virtud.
1: Sí, de virtud bien grande. Y esto, pues yo creo que todos los santos, San Francisco de Sales, es muy famoso por este vencimiento de su justa cólera en muchas situaciones. Es decir, que él se aguantaba.
0: Es que San Francisco de Sales tenía ese temperamento explosivo y siempre estaba luchando. Luchando hasta el punto que exteriormente era el santo de la paciencia, de la humildad,
1: La dulzura de la
0: de la
1: mansedumbre.
0: dulzura y mansedumbre, pero interiormente era una lucha constante. Entonces, él era todo a base de reprimir todos esos impulsos, esas inquietudes, lo cual nos quiere decir que si su temperamento no era la mansedumbre, la virtud es lo que sacaba la mansedumbre.
1: Qué hermosura.
0: Entonces tenía una gran virtud en un gran defecto. Entonces ese defecto siempre lo controló y por eso las grandes pruebas, aquí se ve, ¿no? En una ocasión San Francisco de Sales estaba en su despacho y un sacerdote que estaba trastornado mentalmente, un problema psicológico, le había ordenado alguna cosa, había sacado de una parroquia, había hecho no sé qué cosa el obispo, y este se enfadó mucho y vino donde el obispo, y estaba en su despacho, en el escritorio, y sentado, y llegó, entró, ya vino pegando gritos, diciéndole al obispo barbaridades, ¿no? Y el obispo simplemente

0: se agarró de la silla, se agarró fuerte aquí a la silla, agachó la cabeza y esperó. Dejó pacientemente que éste le dijera todo lo que llevaba dentro y después se marchó. Dio un portazo y se marchó. Su secretario, que ya estaba, que no podía, pero monseñor, ¿cómo no le ha dicho, cómo no? Dice, llevo tantos años trabajando por tener la paciencia, la voy a perder ahora en un momento. Pero luego se fijaron que se había agarrado con tal fuerza del asiento que de esas sillas que tienen los muelles y que tiene una tela por abajo, había roto la tela de abajo, con los dedos se había agarrado tan fuerte que él tuvo que romper la tela para no saltar. Y dice, es que tenía unas ganas de saltarle al cuello y estrangularlo. Entonces, el mal humor, la ira, esa excitación, cuando hay una justificación, es justo. Cuando no lo hay, pero es que también hay momentos en que, aunque lo haya, pero no es lo conveniente, la justificación sí está. Yo en este momento podría levantar mi autoridad, pero ¿quién eres tú para decirme a mí? Aquí soy yo el obispo, tú te callas y te vas, ¿no? Y a mí no me gritas. Eso lo podía haber hecho y no sería un defecto, no sería un pecado. Uh-huh. Pero a veces la virtud tiene como varios niveles. Es decir, yo lo hago correctamente y lo hago virtuosamente si pongo la justicia y aquí se hace justicia. Luego, pero como yo tengo un propósito de mantenerme en paz y no quiero perder mi paz interior y todo eso se lo ofrezco al Señor, entonces sufro una injusticia en lo que me dice injustamente, porque era injusto lo que le decía aquel sacerdote, porque estaba enfermo, el pobre tampoco tenía una culpa moral grande, dado que no era que controlaba sus actos. Entonces, ante unas consecuencias así, él prefirió practicar otra virtud. Es decir, puedo practicar la justicia o la caridad o la mansedumbre, o caridad y mansedumbre, puedo practicar diversas virtudes que a veces como que se contraponen. Es decir, aquí la verdad y la justicia manda que yo diga las cosas y que lo ponga claro. La humildad y la mansedumbre dicen que te calles y que soporten la injusticia. Entonces, las dos son virtudes, pero yo puedo elegir una o la otra. En este caso, San Francisco de Sales eligió la mansedumbre mejor que la justicia.
1: Y padre, ya que cuenta usted esta anécdota con tanto detalle, qué bonito es, pensemos cada uno en nuestra vida, ¿no? Cuando alguien, a mí por lo menos eso me ha hecho un bien mucho mayor que si me hubieran corregido. Si pensamos cada uno en situaciones con algún superior o nuestros padres o así, o algún profesor, en que nosotros hemos actuado mal y esa autoridad se podía ver, podían habernos humillado, pero no lo hicieron, se controlaron. Por lo que sea, por amor a Dios, por también por, no sé, por virtud.
0: Prudencia humana o virtud, sí.
1: Pues eso hace un bien y cura, digamos, el defecto del otro mucho más que si se hubiera dejado llevar de la mera justicia. ¿No es verdad, padre? Muchas
0: así
1: veces.
0: Es.
1: Pues acabamos de aprender una buena lección. Bueno, padre. También en la Biblia hay muchos ejemplos, empezando por el profeta Jonás, al que habíamos pensado en broma antes de empezar el programa, ponerlo como patrono del mal humor. ¡Uy, qué barbaridades, qué cosas digo! No, le pasó un poquito como nos pasa a otros. Lean el libro del profeta Jonás y lo verán. Es muy bonito. Entonces, pero ahora queremos hablar de otra cosa de la Biblia. En la Biblia se nos habla varias veces de la ira de Dios. ¿A qué se refieren, padre? ¿Nos puede dar algún ejemplo?
0: La ira de Dios significa, se refiere a la respuesta justa y santa de Dios frente al pecado, la injusticia y la rebelión humana. No es un arrebato caprichoso, no es una pasión descontrolada. Es la manifestación de su santidad y de su justicia cuando es ofendida por la rebelión, por el pecado, la ira del hombre. En la Sagrada Escritura esta aparece bajo la forma del juicio, diríamos, los episodios como el diluvio, un juicio histórico, ¿no? Entonces, llegó hasta tal nivel el pecado que ya Dios no lo aguanta, entonces mandó el diluvio para que, como la ira contra el mal general de todos. Cuando todos pecan en Sodoma y Gomorra, entonces ya Dios no soporta y entonces avisa. Pero vean que aun Abraham intercedió. Y si hubiera 50, 40, 50, 10 justos, ¿no? ¿Castigarías? No, no castigaría. Entonces no es una ira descontrolada. Cuando ya llega Abraham hasta el mínimo, le dice, ¿y si hubiera 10? No. Entonces fue a buscar y no había ni 10 justos. Entonces ahora viene el diluvio, la lluvia de fuego, pero hizo salir a Lot y su familia. ¿Por qué? Porque esos eran los justos, y entonces, mientras que había uno, no podía descargar la ira. Entonces, esa ira de Dios, esa ira justa, entonces, no es el mal humor del que se deja llevar de la impulsividad. Es ese pecado, ya llegó a un nivel donde todos están bajo ese pecado. Entonces, requiere una ejemplaridad en el castigo para que también los demás vean que no se puede cometer pecados hasta un nivel porque todos pagarán, ¿no? Uh-huh. Es una advertencia moral de los profetas y tiene sus enseñanzas como la expresión del dolor que tiene Dios ante los pecados contra su santidad.
1: Exactamente, padre. Pues sintiéndolo mucho, nos vamos a despedir aquí. Hay más temas, pero bueno, esperemos que la próxima vez podamos responder a otras preguntas. Le pedimos la bendición, padre.
0: El Señor esté con vosotros.
1: Y con tu espíritu.
0: Y la bendición de Dios Todopoderoso, Padre, Hijo y Espíritu Santo, descienda sobre vosotros.
1: Amén.
2: Alma de María. Alma de María, deifícame. Corazón de María, abrázame. Cuerpo de María, purifícame. Con ojos de misericordia, mírame. Con oído atento, escúchame. Con palabras de piedad, háblame. Con potente brazo, sosténme. Con mano maternal, bendíceme. Ser todo de María, transfórmame. Virtudes de María, transfundíos en mí. Nombre de María, anímame. Con tus dones, ármame. Con tu rosario, encadéname. Con tu medalla, escúdame. Con tu escapulario, defiéndeme. Con tu mano, cúbreme. A los pies de tu trono, transpórtame, para que de amor por ti desfallezca, cantando tus alabanzas por los siglos de los siglos. Amén. Amén.

0: a la hora de las tres, imploren mi misericordia, especialmente por los pecadores. Y aunque sea por un brevísimo momento, sumérgete en mi pasión, especialmente en mi desamparo en el momento de la agonía. Esta es la hora de la gran misericordia para el mundo entero. Te permitiré entrar dentro de mi tristeza mortal. En esta hora no le rehusaré nada al alma que me lo pida por los méritos de mi pasión.
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1: 3:01.
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3: Padre nuestro que estás en el cielo, santificado sea tu nombre. Venga a nosotros tu reino. Hágase tu voluntad en la tierra como en el cielo.
4: Danos hoy nuestro pan de cada día. Perdona nuestras ofensas, como también nosotros perdonamos a los que nos ofenden. No nos dejes caer en la tentación y líbranos del mal. Amén.
3: Dios te salve, María, llena eres de gracia, el Señor es contigo. Bendita tú eres entre todas las mujeres y bendito es el fruto de tu vientre, Jesús.
4: Santa María, Madre de Dios, ruega por nosotros pecadores, ahora y en la hora de nuestra muerte. Amén.
5: Creo en Dios Padre Todopoderoso, Creador del cielo y de la tierra. Creo en Jesucristo, su único Hijo, nuestro Señor, que fue concebido por obra y gracia del Espíritu Santo, nació de Santa María Virgen, padeció bajo el poder de Poncio Pilato, fue crucificado, muerto y sepultado, descendió a los infiernos, al tercer día resucitó de entre los muertos, subió a los cielos y está sentado a la derecha de Dios Padre Todopoderoso. Desde allí ha de venir a juzgar a vivos y muertos. Creo en el Espíritu Santo, la Santa Iglesia Católica, la comunión de los santos, el perdón de los pecados, la resurrección de la carne y la vida eterna. Amén.
3: Dios mío, ven en mi auxilio.
4: Señor, date prisa en socorrerme. Gloria al Padre, y al Hijo, y al Espíritu Santo, como era en el principio, ahora y siempre, por los siglos de los siglos. Amén.
3: Padre eterno, te ofrezco el cuerpo y la sangre, el alma y la divinidad de tu amadísimo Hijo, nuestro Señor Jesucristo, en expiación por nuestros pecados y por los del mundo entero. Por su dolorosa pasión,
4: ten misericordia de nosotros y del mundo entero.
3: Por su dolorosa pasión,
4: ten misericordia de nosotros y del mundo entero.
3: Por su dolorosa pasión,
4: ten misericordia de nosotros y del mundo entero.
3: Por su dolorosa pasión,
4: ten misericordia de nosotros y del mundo entero.
3: Por su dolorosa pasión,
4: ten misericordia de nosotros y del mundo entero.
3: Por su dolorosa pasión,
4: ten misericordia de nosotros y del mundo entero.
3: Por su dolorosa pasión,
4: ten misericordia de nosotros y del mundo entero.
3: Por su dolorosa pasión,
4: ten misericordia de nosotros y del mundo entero.
3: Por su dolorosa pasión,
4: ten misericordia de nosotros y del mundo entero.
3: Por su dolorosa pasión,
4: ten misericordia de nosotros y del mundo entero.
3: Padre eterno, te ofrezco el cuerpo y la sangre, el alma y la divinidad de tu amadísimo Hijo, nuestro Señor Jesucristo, en expiación por nuestros pecados y por los del mundo entero. Por su dolorosa pasión,
4: ten misericordia de nosotros y del mundo entero.
3: Por su dolorosa pasión,
4: ten misericordia de nosotros y del mundo entero.
3: Por su dolorosa pasión,
4: ten misericordia de nosotros y del mundo entero.
3: Por su dolorosa pasión,
4: ten misericordia de nosotros y del mundo entero.
3: Por su dolorosa pasión,
4: ten misericordia de nosotros y del mundo entero.
3: Por su dolorosa pasión,
4: ten misericordia de nosotros y del mundo entero.
3: Por su dolorosa pasión,
4: ten misericordia de nosotros y del mundo entero.
3: Por su dolorosa pasión,
4: ten misericordia de nosotros y del mundo entero.
3: Por su dolorosa pasión,
4: ten misericordia de nosotros y del mundo entero.
3: Por su dolorosa pasión,
4: ten misericordia de nosotros y del mundo entero.
3: Padre eterno, te ofrezco el cuerpo y la sangre, el alma y la divinidad de tu amadísimo Hijo, nuestro Señor Jesucristo, en expiación por nuestros pecados y por los del mundo entero. Por su dolorosa pasión,
4: ten misericordia de nosotros y del mundo entero.
3: Por su dolorosa pasión,
4: ten misericordia de nosotros y del mundo entero.
3: Por su dolorosa pasión,
4: ten misericordia de nosotros y del mundo entero.
3: Por su dolorosa pasión,
4: ten misericordia de nosotros y del mundo entero.
3: Por su dolorosa pasión,
4: ten misericordia de nosotros y del mundo entero.
3: por su dolorosa pasión,
4: ten misericordia de nosotros y del mundo entero.
3: Por su dolorosa pasión,
4: ten misericordia de nosotros y del mundo entero.
3: Por su dolorosa pasión,
4: ten misericordia de nosotros y del mundo entero.
3: Por su dolorosa pasión,
4: ten misericordia de nosotros y del mundo entero.
3: Por su dolorosa pasión,
4: ten misericordia de nosotros y del mundo entero.
3: Padre eterno, te ofrezco el cuerpo y la sangre, el alma y la divinidad de tu amadísimo Hijo, nuestro Señor Jesucristo, en expiación por nuestros pecados y por los del mundo entero. Por su dolorosa pasión,
4: ten misericordia de nosotros y del mundo entero.
3: Por su dolorosa pasión,
4: ten misericordia de nosotros y del mundo entero.
3: Por su dolorosa pasión,
4: ten misericordia de nosotros y del mundo entero.
3: Por su dolorosa pasión,
4: ten misericordia de nosotros y del mundo entero.
3: Por su dolorosa pasión,
4: ten misericordia de nosotros y del mundo entero.
3: Por su dolorosa pasión,
4: ten misericordia de nosotros y del mundo entero.
3: Por su dolorosa pasión,
4: ten misericordia de nosotros y del mundo entero.
3: Por su dolorosa pasión,
4: ten misericordia de nosotros y del mundo entero.
3: Por su dolorosa pasión,
4: ten misericordia de nosotros y del mundo entero.
3: Por su dolorosa pasión,
4: ten misericordia de nosotros y del mundo entero.
3: Padre eterno, te ofrezco el cuerpo y la sangre, el alma y la divinidad de tu amadísimo Hijo, nuestro Señor Jesucristo, en expiación por nuestros pecados y por los del mundo entero. Por su dolorosa pasión,
4: ten misericordia de nosotros y del mundo entero.
3: Por su dolorosa pasión,
4: ten misericordia de nosotros y del mundo entero.
3: Por su dolorosa pasión,
4: ten misericordia de nosotros y del mundo entero.
3: Por su dolorosa pasión,
4: ten misericordia de nosotros y del mundo entero.
3: Por su dolorosa pasión,
4: ten misericordia de nosotros y del mundo entero.
3: Por su dolorosa pasión,
4: ten misericordia de nosotros y del mundo entero.
3: Por su dolorosa pasión,
4: ten misericordia de nosotros y del mundo entero.
3: Por su dolorosa pasión,
4: ten misericordia de nosotros y del mundo entero.
3: Por su dolorosa pasión,
4: ten misericordia de nosotros y del mundo entero.
3: Por su dolorosa pasión,
4: ten misericordia de nosotros y del mundo entero.
3: Santo Dios, santo fuerte, santo inmortal,
4: ten misericordia de nosotros y del mundo entero.
3: Santo Dios, santo fuerte, santo inmortal,
4: ten misericordia de nosotros y del mundo entero.
3: Santo Dios, santo fuerte, santo inmortal,
4: ten misericordia de nosotros y del mundo entero.

Acto de consagración a Jesús misericordioso. Oh Jesús misericordioso, tu bondad es infinita y los tesoros de tu gracia son inagotables. Me abandono a tu misericordia que sobrepuja a todas tus obras. Me consagro enteramente a ti para vivir bajo los rayos de tu gracia y de tu amor que brotaron de tu corazón traspasado en la cruz. Quiero dar a conocer tu misericordia por medio de las obras de misericordia corporales y espirituales, especialmente con los pecadores, consolando y asistiendo a los pobres, afligidos y enfermos. Mas tú me protegerás como cosa tuya, pues todo lo temo de mi debilidad y todo lo espero de tu misericordia. Que toda la humanidad comprenda el abismo insondable de tu misericordia, a fin de que poniendo toda su esperanza en ella, pueda ensalzarla por toda la eternidad. Amén.

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En este espacio podrás seguir capítulo tras capítulo la apasionante trayectoria de un famoso pianista y su conversión que asombró a las cortes de Europa. 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Capítulo número 25. En el capítulo anterior hablábamos de las conversiones que se producían a raíz de la predicación del padre Hermann, como por ejemplo la de dos gemelos judíos. Hablamos un poquito de su enfermedad y en el presente capítulo nos vamos. Capítulo número 25. En el capítulo anterior hablábamos de las conversiones que se producían a raíz de la predicación del padre Hermann, como por ejemplo la de dos gemelos judíos. Hablamos un poquito de su enfermedad y en el presente capítulo nos vamos a referir a su partida de Burdeos, a su paso por Lyon y al gran sermón en París.

El padre Germán viaja de nuevo a Carcasona el 25 de noviembre. Y al tomar la diligencia, la gente pudo contemplar en él un religioso de capa blanca que se arrodillaba humildemente ante el superior de Burdeos pidiéndole la bendición, según prescribe la regla. Al acomodarse en uno de los asientos más modestos del carruaje, comentó a los que con él viajaban. Al dejar París, dos cosas sobre todo sentí abandonar y eché de menos: la adoración nocturna y las conferencias de San Vicente de Paúl, de las cuales era socio. Y este sentimiento se me renueva hoy en el corazón al despedirme de una ciudad bendecida por dos asociaciones semejantes. Si algo puede consolarme, es la esperanza de propagar la adoración nocturna por toda Francia y de no rehusar en ninguna parte mi palabra para los pobres de San Vicente de Paúl. Pamiers, Lyon. En Carcasona el padre recobra fuerzas en un descanso necesario, lo que le permite predicar la cuaresma del año 1854 en Pamiers. Pero allí su salud causa de nuevo inquietudes. «Mi salud está lejos de ser tranquilizadora», escribe. «La voluntad de Jesús. Además, me acuso de haber cometido imprudencias». Se adivina fácilmente la naturaleza de estas imprudencias. No eran sino exceso de celo. La cuaresma está en su final, y el 20 de abril va de nuevo a Lyon para predicar en favor de los niños recogidos por los socios de la Conferencia de San Vicente de Paúl. Gran sermón en París. Inmediatamente parte para París y el 24 de abril aparece en el púlpito de San Sulpicio. Era la primera vez que predicaba en un púlpito de la capital. El ruido de su conversión, el recuerdo de su vida de artista, habían atraído a una inmensa muchedumbre. El arzobispo de París presidía el acto. Fácilmente se puede imaginar la impresión del auditorio cuando ve aparecer al fraile, en otro tiempo tan festejado y aplaudido en los salones de la aristocracia. Se conserva su formidable prédica. Muy queridos hermanos míos, mi primer acto al presentarme en este púlpito cristiano debe ser una pública retractación de los escándalos que en otro tiempo tuve la desgracia de dar en esta ciudad. ¿Con qué derecho, podríais decirme, con qué derecho vienes a predicarnos, a exhortarnos a la virtud, a la piedad, a exponernos las verdades de la fe, a hablarnos de lo que amamos, de Jesús y de María, tú, que los has ultrajado mil veces en nuestra presencia, tú, a quien hemos visto en compañía de pecadores públicos, arrastrándote en el barro de la inmoralidad sin pudor, tú, a quien hemos visto arrebatado por el viento de cualquier doctrina, haciendo profesión abierta de todos los errores. Tú, en fin, cuya deplorable conducta nos ha contristado tan a menudo. Sí, hermanos míos.

Confieso que he pecado contra el cielo y contra vosotros. Reconozco que he merecido vuestra animadversión y que no tengo derecho alguno a vuestra benevolencia. Por eso, hermanos míos, estoy dispuesto a daros pública y solemne reparación, a arrodillarme con la cuerda al cuello, cirio en mano, a las puertas de esta iglesia, invocando la misericordia y las oraciones de las gentes que pasen. Por eso, hermanos míos, he venido cubierto con un hábito de penitencia, alistado en una orden severa, tonsurada la cabeza y descalzos los pies. Cuando entré en una iglesia, yo no era sino un miserable judío. Esto era en el mes de María. Cantaban santos cánticos. María, la madre de Jesús, me reveló la Eucaristía. Yo conocí la Eucaristía, conocí a Jesús, conocí a mi Dios, y pronto fui cristiano. Pedí el santo bautismo, y el agua santa se derramó sobre mí, y al instante todos mis pecados, los horribles pecados de 25 años de crímenes, todos mis pecados quedaron borrados. Dios me había perdonado. Y mi alma inmediatamente quedaba pura e inocente. Dios, hermanos míos, Dios me ha perdonado. María me ha perdonado. Hermanos míos, ¿no me perdonaréis vosotros también?

Se adivinará la impresión que estas palabras produjeron en el auditorio. Multitud de jóvenes había acudido para oírle, y él se volvió hacia ellos, recordándoles que había vivido como ellos vivían, y les llamó a compartir su felicidad presente. He recorrido el mundo. He visto el mundo. He amado el mundo. Y he aprendido una cosa en el mundo, y es que nadie goza en él de felicidad. La felicidad. Yo la he buscado, y para hallarla he recorrido las ciudades, he atravesado los reinos, he surcado los mares. La felicidad. La he buscado en las poéticas noches de un clima encantador, sobre las olas límpidas de los lagos de Suiza, en las cimas pintorescas de las más altas montañas, en los espectáculos más grandiosos de la naturaleza. La he buscado en la vida elegante de los salones, en los festines suntuosos, en el aturdimiento de los saraos y de las fiestas. La he buscado en la posesión del oro, en las emociones del juego, en las ficciones de una literatura romántica, en los azares de una vida aventurera, en la satisfacción de una ambición desmedida. La he buscado en las glorias del artista, en la intimidad de los hombres célebres, en todos los placeres de los sentidos y del espíritu. La he buscado, en fin, en la fe de un amigo, sueño de cada día y de todos los corazones. Ah, Dios mío, ¿dónde no la he buscado? ¿Y vosotros, hermanos míos, la habéis hallado? ¿Sois felices? ¿No os falta nada? Pero me parece oír aquí, como en todas partes, un lúgubre concierto de gemidos y de quejas que se eleva por los aires. Me parece que vuestros corazones hacen resonar también este grito unánime de la humanidad doliente. Felicidad, felicidad, ¿dónde estás? Dime dónde te ocultas e iré al precio de mi fortuna, de mi salud, de mis días, si es preciso. Iré a buscarte, a asirte, a poseerte. ¿Cómo puede explicarse semejante misterio, puesto que el hombre ha nacido para la felicidad? Es porque la mayoría de los hombres se equivoca acerca de la naturaleza misma de la felicidad y porque la buscan donde no está. Cierto, escuchadme, esta felicidad yo la he hallado, la poseo y gozo de ella tan plenamente que puedo exclamar con el sublime apóstol: superabundo gaudio, el corazón se me desborda de felicidad. No puedo contener en mi pecho este volcán de gozo, y me he sentido con prisas de dejar mi soledad para venir a encontraros y a deciros también, superabundo gaudio, sí, soy tan feliz que vengo a ofreceros, que vengo a rogaros, a suplicaros que compartáis conmigo este exceso de felicidad. Y a continuación, en este sermón de París, el padre Germán explica en qué consiste la felicidad. Solo Dios puede satisfacer esta necesidad del corazón del hombre, pero ¿cómo alcanzar a Dios y poseerlo? Dios aparece en sus obras y, sobre todo, en la obra admirable de la encarnación y de la redención. Dios, en la persona de su Hijo, Jesucristo, ha descendido de los cielos, ha venido hasta nosotros, se ha hecho el compañero de nuestro viaje, el pan de nuestra alma. Dar a conocer el nombre de Jesús ha obrado una verdadera revolución en el mundo. «Pero yo no creo en Jesucristo», replicará el incrédulo. «¿Eh?», le responderé yo. «Yo tampoco creía. Y precisamente por eso era desgraciado. Jesucristo se nos da, y para hallarlo es preciso velar y rogar. Jesús está en la Eucaristía, y la Eucaristía es la felicidad. Es la vida». En una noche de tormenta, sigue diciendo, me había internado en una cadena de montañas escarpadas, rodeadas por todas partes de horribles precipicios. Trepaba a duras penas por un sendero trazado por el paso de los malhechores y hecho casi impracticable a causa de los peñascos
que los torrentes engendrados por las lluvias furiosas habían arrancado de la montaña y arrastrado con fuerza hacia el abismo. El trueno retumbaba una y otra vez ininterrumpidamente. El viento, desgajando y desarraigando los árboles seculares, me derribó con violencia en el suelo y me vi obligado a continuar la ruta arrastrándome sobre las manos y las rodillas, ensangrentadas por las piedras del camino. Me arrastraba con esfuerzo, pegado a la montaña, porque a cada instante espantosos relámpagos, al hendir las nubes y disipar la oscuridad, me mostraban la cima abierta que con pavoroso ruido devoraba los árboles y las rocas que el huracán le lanzaba. Mi pérdida me parecía segura.

0: cuanto puedas. Dedícate, haz mirar a Dios, hacerlo tuyo. Es más tuyo que tú mismo.
1: Reverendo Padre Rodrigo Molina, inspirador de NSE Radio.

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1: 3:31.
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2: De nuevo con todos ustedes, queridísimos oyentes, en este nuevo programa de contacto espiritual. Y hoy vamos a hablar del amor. Dios solo es amor, no es nada más. Y del amor sale todo lo que es Dios. Omnipotente, lo puede todo, omnisciente, lo sabe todo, etc. Pero todo sale del amor. Pero antes hacemos un recordatorio, diríamos, de nuestro querido San José, que todos ustedes ya quieren mucho, queremos mucho todos nosotros, y que San José lo sabe, porque él nos conoce. San José es nuestro padre espiritual de verdad. No porque nosotros lo hayamos escogido como padre espiritual, no, al revés. Él nos escogió como hijos espirituales. ¿Por qué? Porque Dios así lo hizo. Si San José fue el padre de Jesús, no natural, sino en el espíritu, aquí en la tierra, San José, como en Jesús íbamos todos por el cuerpo místico, entonces también somos hijos de San José. Y como hijos, San José nos va guiando, nos va protegiendo, nos va cuidando en la vida, en nuestra vida. Nos va sosteniendo en las cruces, nos va sosteniendo en esos momentos insostenibles. San José se encarga de sostenernos para llevarnos a Dios. Pues iniciando con nuestro queridísimo San José, vamos a hablar hoy del amor. Y el amor, ¿qué es? Es lo que es Dios. ¿Y qué es la santidad? Es amor. Amar a Dios. Y ya no hay nada más. Todos los problemas o todas las alegrías y soluciones para todo está en amar o no amar. Por eso, ¿qué es pecar? Es no amar. Todo es el amor. ¿El pecado qué es? Falta de amor. ¿Ven? Todo es amar. Todo. Por eso decía Santa Teresa de Jesús que la perfección verdadera es amar a Dios y al prójimo. No son dos amores, es uno solo. Por eso, cuando pecamos, es falta de amar a Dios, de hacer lo que Él quiere que hagamos. Por lo tanto, solo el amor nos puede unir a Dios, porque Dios no es otra cosa. Cuando yo amo, Dios está ahí. Fíjense qué bonito. Cuando yo hago una obra de caridad, que puede ser sonreír a alguien, escuchar a alguien, tener paciencia con alguien, si lo hago por amor, ahí está Dios. ¿Cómo puedo encontrar a Dios? Ahí está Dios. Todo es amor. Todo es amor. Acuérdense de esto, porque a veces pensamos que la vida espiritual es muy complicada y no lo es, porque Dios no es complicado, por lo tanto la vida espiritual no es complicada. ¿Y por qué nos parece complicada? Porque la complicamos nosotros. Pero la vida espiritual solamente es amar. Por eso San Pablo decía, si hablara todas las lenguas, si tuviera tal, si no tengo amor, nada me vale. Aunque sepas más teología, aunque tengas más carreras universitarias, solo cuenta el amor, solo eso. Por eso el primer paso de la fe, que es conocer a Dios, saber que existe, eso también el demonio sabe que existe Dios. Eso es un conocimiento, podríamos decir, un conocimiento científico de Dios. Pero el segundo paso de la fe es el amor que me une a Dios. Pero espérense, esta es la primera parte del programa porque es muy fácil decir amo a Dios. Pero luego en la práctica, a ver qué es eso. A ver qué es eso. El amor de Dios, ¿cómo se nota cuando yo amo a otra persona? Imagínense que un hijo dice, papá, te quiero mucho. Y el papá le dice, el hijo tiene 17 años. Papá, yo te adoro, yo te quiero mucho, sí, hijo mío. Pero si me quieres mucho, yo no quiero que vengas los fines de semana a las 2 de la mañana. No, no, hijo mío. Imagínense que el hijo, después de que le ha dicho al papá que lo quiere mucho, le dice, no, papá, no quiero, yo quiero venir a la hora que quiera. Ustedes, fíjense, qué simple. ¿Qué deducirían de ahí? ¿Ese hijo quiere a su padre? No, no le hace caso. Pero si este hijo le dice al papá, papá, te quiero mucho, muy bien, hijo mío, entonces si me quiere de verdad, yo te pido que no llegues, que me hagas caso, que no llegues a las 2 de la mañana. Sí, papá, no voy a llegar a la hora que quiero llegar, pero como tú me estás diciendo que no, no lo voy a hacer. ¿Qué podríamos decir que ese hijo ama a su padre? ¿Verdad que sí? Bueno, pues ese es el amor. Ese es el amor. En una familia, ¿quién de los hijos, quién demuestra que ama más a sus padres? El que obedece a sus padres. Es que es lógico. Si mi hijo, ¿cómo me ayuda lavando los platos, limpiando la casa? Pero luego es un desobediente. Le digo que no se vaya con sus amigos y se va. Pero eso sí, me limpia la casa. ¿Qué podrían pensar? ¿Qué podríamos pensar sin saber mucha teología? Que ese hijo no ama a su madre. Sí, hace las cosas exteriores, pero no le hace caso. ¿Ven qué sencillo? ¿Qué razonamiento más simple? Por lo tanto, solo la vida espiritual solo es amar a Dios. Todo está en el amor. Y en el amor, el amor, ¿qué es el amor en la práctica? El amor en la teoría es que solo Dios es amor, solo el concepto. En la práctica, ¿qué es? Que yo plego de plegar mi voluntad a lo que Dios quiere de mí. Es solo eso. Si yo digo, ay Dios mío, te amo, pero luego soy un rebelde y desobediente, no, pareciera que hay ahí algo raro. ¿Ven qué simple? Ay, mi hija, en mi cumpleaños nunca se le olvida, siempre me regala algo, un ramo de flores precioso, pero luego le digo algo, que no se vaya los fines de semana con su esposo, con su novio y venga a la estante y no me hace caso. ¿Qué puedo deducir? Que mi hija no me quiere. No. Mucho ramo de flores y mucha cosa, pero mi hija no me quiere, me desobedece. ¿Ven qué simple? El amor es plegar mi voluntad a la del amado. Ahí está. Ahí está. No hay más complicación en la vida espiritual. No hay más complicación. No. ¿Y cómo me voy volviendo yo blando, blando internamente, para aceptar esto, que el amar a Dios es hacer su voluntad en la vida de oración? Cuando ustedes ven una persona de iglesia y que cada vez es una persona de oración, y lo notan si su oración es verdadera, que es blanda en el obedecer. Solo se nota en eso. Porque yo puedo hacer un ayuno, pero viene mi director espiritual y me dice, no, ya no lo haga. No, yo quiero hacerlo y lo voy a hacer, aunque mi director espiritual me diga que no. No, esa persona va mal. Puede matarse a ayunos. Esa persona es soberbia. No. Ahí no está la clave. ¿Cómo noto yo que mi oración es verdadera? Cuando soy una persona dócil, obediente, que hago caso a Dios, que se me manifiesta a través de la autoridad constituida. Sí. Pues bien, hemos hablado que todo está en amar. Todo, porque Dios solo es amor. Luego, para yo unirme a Dios, ¿qué tengo que hacer? Amar. Pero, ¿cómo se lleva a la práctica? Porque en esta vida, la vida espiritual es en lo concreto, plegando lo que yo quiero a lo que Dios quiere. Y luego tienes que hallar cómo se te manifiesta Dios a ti, a través de quién. En una comunidad religiosa, lo que Dios quiere de mí es lo que me manda el superior. ¿Ven? En un laico normal y corriente, bueno, si está casado, la autoridad es el esposo, pero tiene que mandar con amor, ¿eh? Y en la parte del espíritu, mi director espiritual, tengo que hacer caso. Es muy sencillo. Solo hay que hacer caso. Y ya no hay más. Y el más santo es el más obediente. Porque el rebelde es imagen de Satanás, así de claro. Y el obediente es imagen de Jesús obediente al Padre. No hay más. Ya hay. Podríamos terminar este programa. No hay más en la vida espiritual. Pero ahora vamos a ver cómo se corrompe este amor. De manera que antes de que Gloria nos ponga, no la he saludado, perdóname Gloria, no te he saludado. Primero vamos a ver que todo es amar, pero amar en la práctica es hacer caso, es ser dócil, es ser sumiso, es ser obediente en cualquier lugar donde yo tengo una autoridad por encima de mí, excepto cuando me manda algo que sea pecado mortal o pecado venial, ahí no debo de obedecer. En lo demás, la autoridad puesta es por donde se me manifiesta Dios, a no ser que me mande pecado, ahí ya tengo que desobedecer. Y en esa obediencia voy yo demostrando que amo. ¿Ven? ¿Más complicado? No, no hay complicación, es eso, no hay más. No hay más. Porque decir que la santidad está en amar a Dios, sí, pero ¿cómo? Ahí ya tengo que desobedecer. Y en esa obediencia voy yo demostrando que amo. ¿Ven?

Pero ¿cómo? No, simplemente la amo, es un sentimiento. Ay, no, es que el amor no es un sentimiento. Pero viene otra, yo amo a esta persona, hermana, y todo lo que necesita procuro ayudarle. Ese sí, porque el amor sale fuera de mí con obras de amor, con obras, con obras. Y la principal es la obediencia. Vamos a escuchar la primera canción porque les voy a explicar cómo se corrompe este amor. Este amor se corrompe. Por lo tanto, ya no voy a la santidad. Hemos dicho el amor en general, que es lo que me une a Dios, y solo el amor, porque Dios solo es amar, solo. Y amar a Dios es hacerle caso, solo. ¿Y quién me dice, quién me manifiesta lo que Dios quiere de mí? La autoridad bajo la cual estés. No hay más, ya está. Y luego nos complicamos tanto. Ay, pero esto, pero lo otro, pero lo otro. No, es que no hay más. Ay, pero es que no, es que no. Bueno, vamos a escuchar la primera canción que nos va a poner Gloria y volvemos para ir explicando los enemigos, cómo se corrompe este amor. Eso es lo que vamos a explicar.

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Continuamos en este programa y hemos hablado que todo, todo, todo está en el amor, que se demuestra con una palabra: obedecer, ser sumiso, ser dócil. Eso. Y en esa medida Dios te va santificando. Porque si tú con tus propias fuerzas quieres ser santo, es imposible. Le voy a decir un secreto. La santidad no es que tú te la ganas a puños, no. A pulso, perdón, no. Dios te la regala. ¿Qué tienes que hacer? De hacer, hacer, hacer, no tienes que hacer nada. Porque como Dios te lo regala, ante un regalo que tengo que hacer yo, pues si me lo quieres regalar. Pero hay algo que el hombre ponga para merecer, no pone nada, no. Es un regalo de Dios. Entonces, ¿qué tengo que hacer yo? Y esta es la fe. Dejar, atención, esto es muy importante, simple e importante. Dejar, pero no son palabras bonitas, es que es así, esta es la fe. ¿Quién me santifica? Yo no. Yo con mis fuerzas me voy a santificar, que no. Porque ningún esfuerzo tuyo humano puede alcanzar lo sobrenatural. Es así. ¿Quién me santifica? Dios. Entonces, ¿qué tengo que hacer yo? Nada. Pero espérense, que si no caemos en lo protestante. No, nosotros somos católicos. Yo no tengo que hacer nada. Tengo que dejar hacer a Dios lo que quiera en mi vida. Por eso obedecer a Dios. Hermano, ¿yo qué tengo que hacer para ser santo? No tienes que hacer nada. ¿Pero nada? No tienes que hacer nada porque la gracia de la santidad te la da Dios. Pero entonces, ¿qué es la fe? La fe es dejar, es abrirse. Que Dios haga lo que Él quiera en mi vida. Y para que Dios haga lo que Él quiera en mi vida, yo tengo que permitirle, porque soy libre, permitir que Dios haga en mi vida lo que Él quiera. ¿Y qué significa permitirle? Obedecerle. ¿A quién? A la autoridad que me guía. Eso es, esa es la fe. Porque ciertamente tú eres libre, atención. Sí, claro, todos los seres humanos son libres, pero tú no eres independiente. No, no, no. Y tú quieres ser libre e independiente. Imposible. Eres libre, pero tú dependes de Dios. Tú no puedes ser autónomo, que es el demonio, la soberbia, es el pecado de Adán y Eva. La autonomía. Yo hago y yo digo lo que es bueno para mí. A mí nadie me tiene que imponer nada. Ser autónomo, su misma palabra lo dice, auto, yo, nomo, norma, yo me pongo la norma. Tú eres libre, sí, claro, el ser humano es libre, pero el ser humano no es independiente de Dios, por lo tanto la norma se la tiene que poner Dios. ¿No ven que somos, que Dios nos ha creado? ¿Cómo te vas a independizar de Dios? No puedes, te destruyes. Pero eres libre, pero no libre para hacerte independiente, es imposible. No, tú dependes de Dios. ¿Ven? Y ahora, ¿cuál es el pecado de ahora? La autonomía del ser humano con respecto a Dios. Quiere autonomía. Y porque como el hombre no puede ser autónomo, es imposible. Imposible. Al querer ser autónomo se está destruyendo porque es como que quiere cortar el cordón umbilical con respecto a Dios, porque quiere ser autónomo. Te vas a destruir.
comprenden cuál es el problema. Y el problema ahora no hay que estudiar mucha filosofía ni nada, es sencillo. El problema de ahora y de toda la vida, pero ahora se está dando como más salvajemente, es que el hombre cree que su libertad lo hace independiente de Dios, que no, va mal, se va a destruir. Soy libre, claro, obviamente, porque soy racional, pero yo no soy independiente de Dios. Dios me sostiene la vida, ¿cómo me voy a independizar? Y entonces, ¿por qué está el hombre destruido ahora? Porque quiere ser libre independientemente. Yo me pongo la norma, yo soy norma para mí. Ah, no, va muy mal. Entonces, fíjense. Todo es amor. Todo es amor. Cuando pecamos, y todo antes del pecado original era todo perfecto, todo el hombre sometido a Dios, pero con libertad. Pecamos. Bueno, nosotros no pecamos con el pecado original, fueron nuestros primeros padres, pero lo heredamos. Y ahí, ¿qué ha pasado con este amor? Que es todo, se ha corrompido. ¿Pero cómo se ha corrompido? Es lo que les quiero explicar. Y es muy bien que me lo expliquen para yo caer en la cuenta. Pues se ha corrompido, mire, imagínense, el hombre, la tendencia a amar antes del pecado original era perfecta, amaba todo equilibradamente. Cuando se pecó con el pecado original, esta tendencia a amar se me ha vuelto, se me ha corrompido. Entonces la tendencia antes del pecado original, sana, perfecta de amar, ahora me lleva al infierno por el pecado original. Bueno, ¿y qué tres tendencias son esas? Que por eso las tenemos que encauzar para conseguir el amor perfecto en mi vida. Son las tres que coinciden con los tres votos que hacen los religiosos, pobreza, castidad y obediencia, que son las tendencias más grandes que tiene el ser humano. La primera y principal. Atención, porque vamos a examinar, vamos a hacernos un análisis de qué es lo que nos está pasando. Qué sencillo. Hemos sido creados para amar, pero resulta que el hombre no ama a Dios. ¿Qué es lo que pasa? Que por el pecado original esta tendencia se ha desviado por tres cauces que son las tendencias más potentes que tiene el ser humano, que antes estaban bien, pero con el pecado original ahora se han quedado mal. Y entonces tienden, en vez de tender a Dios, tienden a lo malo. La primera tendencia, lo que acabo de explicar antes, mi yo quiere ser autónomo. Por eso yo no quiero director espiritual, porque yo no quiero preguntar a ver qué es lo que tengo que hacer o no. No, yo quiero regirme por mí mismo. Yo no necesito a nadie que me diga nada. Yo sé. Esa es la tendencia más destructiva que tenemos. A mí nadie me tiene que decir lo que tengo que hacer. Yo soy autónomo. Yo soy libre. Hijo, tú no has entendido lo que es la libertad. Déjame, mamá. Tú no me tienes que decir a qué hora tengo que venir. Tú no me tienes que decir que yo no puedo estar con mi novia haciendo vida matrimonial. Déjame en paz. Yo soy libre. Hijo, esa no es libertad. Eso es libertinaje. ¿Qué dices, mamá? Yo soy libre. Y la libertad es hacer lo que yo quiera. Que no, hijo mío. Estás equivocado. No. La libertad es hacer aquello para lo que he sido creado, que es mi plenitud. Porque dice San Juan que el que peca se hace esclavo del pecado. ¿No? Entonces tú, siendo autónomo, déjame, yo quiero drogarme, soy libre. La droga te esclaviza, por lo tanto parece que no va por ahí la cosa. Entonces, la primera tendencia que corrompe mi amor, que tendría que ser para Dios,
Es que yo quiero hacer lo que yo quiera, a mí nadie me tiene que mandar. Los padres con los hijos, la esposa con el esposo, al director espiritual ni le hago caso. Todo es desobediencia total. Esa es la primera tendencia por donde se desvía el amor, que estamos hechos para amar. Autonomía, el grito de igualdad, fraternidad, y no me acuerdo de lo otro de la Revolución Francesa. El grito de no serviré del demonio. Ese es el principal. La tendencia a ser yo, yo, yo, yo. Y nadie me manda. Uy, es la que te hace más parecido al demonio. No, tú eres libre, pero para que con esa libertad ames. Es decir, la libertad no es elegir entre el bien y el mal. El mal, no. La libertad es la capacidad con la que yo hago el bien mayor y mejor. Mientras, fíjense, mientras más atado, miren, miren, miren, escuchen bien, mientras más atado estoy a Dios, más libre soy, porque Dios te libera de todas las ataduras. Mientras más me desvinculo de Dios, menos libre soy. Mientras más obedeces a Dios, eres más libre. ¿Comprenden? Y ahora fíjense, ahí estamos tan mal. Y ahora dice, ay, la iglesia me oprime, tantas normas, tantas leyes, déjeme en paz, yo soy libre. Camisa el domingo, pero no da igual el lunes, pues hijo, no. Ay, ayunos en cuaresma, miércoles de ceniza, ayuno, viernes santo, ayuno, ay, déjame en paz. Ahora voy a comer carne el Viernes Santo, porque yo soy yo. Pues no, hijo mío. Mientras más obedeces a Dios, más libre eres. Porque tiendes a Dios, que es tu plenitud. Ay, Dios mío, esto no lo imagínense yo por televisión diciendo esto y que me oiga todo el mundo. Ay, me lapidarían o me tirarían piedras para matarme. Es que esto no lo entiende nadie. Mientras más, esto lo dice San Agustín, mientras más esclavo de Dios eres, más libre eres. Y yo no quiero obedecer a nadie, ni al director espiritual, ni a nadie. Yo quiero ser yo. No puedes, no, no, vas mal. Esa es la primera tendencia, la peor. Pero no es que la personalidad sea mala, no, es que está maleada por el pecado original. La segunda tendencia fuerte que tenemos todos, todos, todos, católicos, no católicos, todo ser humano, es una tendencia a la ambición. Sí. Pero no solo ambición de dinero, de fama, de honra, de ¡ah! Yo tengo 5 carreras y quiero estudiar otra. Quiero tener muchos títulos para tener fama. No solo de dinero. Entonces, la primera es la autonomía, la tendencia a ser yo y que nadie me mande. La segunda, la ambición. Esto, yo quiero esto, ahora tengo un máster, ahora tengo una maestría, ahora tengo no sé cuánto, ahora tengo lo otro, ahora tengo una carrera, ahora quiero hacer otra, y me muero, estoy en el hospital y quiero hacer una carrera. Pues no, no te basta con una. Y dedícate luego a hacer el bien con tu carrera. La fama, mucha ciencia, ansia de dinero. Esa ambición la tenemos todos, todos, todos, en más o menos escala. Y la tercera tendencia, miren, esto es lo que corrompe el amor, no hay otra cosa. Pero claro, dentro de estas tres tendencias están todos los vicios y pecados. La primera, la personalidad, la autonomía. La segunda, la ambición de tener fama, honor, belleza, honra. Tener, tener, tener, tener. El dinero que lo puede todo. Poderoso caballero es don dinero. Todo, todo, todo, tú una chequera. 1.000 millones para irme a donde sea. Y la tercera es una tendencia al placer, gozar,
gozar, confort, comodidad, seguridad, placer. Y voy buscando la felicidad en tinajas que no pueden contener. ¿Ustedes han conocido? Yo sí, pero no porque viviera en esas escalas, no, porque iba a pedir dinero a la gente rica para nuestros niños pobres. Pues conocí a gente muy rica. ¡Qué horror! Cada vez que veo riqueza me da alergia, porque uno sabe que es una tendencia que el demonio está detrás. Y entonces he visto, me compro un carro, y a los 2 años esa misma persona se compra un carro todavía mejor. Y si sale otro modelo más, pero entonces ¿a cuántos modelos espero? Porque yo no voy a tener vida para comprarme todos los modelos que salgan al mercado. Pues te va a dar un cáncer a ver cuántos años, cuántos modelos más te vas a comprar. Sí, sí. Y he visto personas con mucho dinero, casi de 90 años. Y dinero en sus cuentas bancarias. Yo digo, ay Dios mío, ya con un pie en el sepulcro. Pero ¿por qué no invierten este dinero en hacer obras para los demás y tienen un tesoro en el cielo? Y uno va a Estados Unidos, los que hayan ido de usted, esas casas tan bonitas, los jardines, muy bonito para la vista, pero en el fondo se están haciendo su paraíso en la tierra. Y entonces me compro esto, la sociedad de consumo, la sociedad capitalista. Esto, lo otro, me voy al shopping, me voy al mall. Esto, comprar, comprar, comprar. Esto lo he visto yo, ¿eh? Pero no porque yo lo haga, pues yo no tengo dinero. Lo he visto hacer. Comprar, comprar, comprar, comprar. Casas. ¿Pero para qué? Si te vas a morir. ¿No ves que un médico a ti no te puede evitar tener un cáncer? A ver, hazte todos los análisis que quieras, de un día para otro, día por medio, hazte análisis. Pero como haya una célula de cáncer, a ver, ¿quién te para eso? Hazte todas las radioterapias o lo que quieras. Es que si Dios quiere que tú mueras de ese cáncer, es que no lo va a frenar la ciencia. Es que la ciencia te podrá alargar la medicina, que ahora está muy adelantada. Es que la ciencia te podrá alargar un poquito los años de tu vida. Y la sociedad de confort, vivirás más cómodo que antes nuestras abuelas iban a la fuente a lavar la ropa y ahora tenemos la lavadora, vale, vives más cómodo. Pero ni la ciencia ni el progreso de estar más cómodo te van a sacar de tu jaula de tener que morir, porque el tener que morir es una cárcel que nadie se escapa. Y no piense que te van a embalsamar, porque aquí no van a embalsamar a nadie. Todos vamos a morir. Así que hazte tu jaula, la jaula de tener que morir, que es una cárcel, que te podrán alargar la estadía en la cárcel, sí, unos años más. Te la podrán poner cómoda tu cárcel de la vida, pero ni la ciencia ni el progreso van a poder romper los barrotes de tu jaula de tener que morir. Así que invierte lo que tienes en obras buenas. Qué pena me da la gente que vive en confort, porque el confort, como yo no tenga mucha fe, me hace olvidar de Dios. Prefiero, lo digo con sinceridad, prefiero una casita de estas de nuestro barrio del Pinar, con el suelo de barro. Prefiero mil veces a una mansión de Miami. ¿No ven que lo rico me hace poner mi seguridad en eso y no en Dios? Pero en una chocita que no tengo nada, ¿en quién confío? Pues en Dios, porque no tengo ni cuenta bancaria. ¿Ven?
Primero, la tendencia de yo me hace corromper mi amor. Todo es amor. Pero después del pecado original, ese amor va, sigue tres cauces que me desvían del amor verdadero. La personalidad, yo, y a mí nadie me manda, porque yo soy autónomo. Segundo, la ambición, tener, y ahora tengo este sueldo, pero quiero tener otro trabajo a la par para tener más sueldo, pero quiero tener otro trabajo tercero para tener mucho más sueldo, y quiero tener un cuarto trabajo para tener un super sueldo. Pues hijo, cuando vas a dormir, te va a dar un neurisma y te morirás de la cabeza de no descansar. Y el placer, comodidad, confort, seguridad. Ser, el primero es ser, yo soy. Y Jesús, que no tiene dónde reclinar la cabeza, obediente al Padre. Y su fama, cuando curaba, decía, quedas sano, no lo cuentes a nadie. Y nosotros, cuando hacemos algún bien, cacaréalo, que sepan que he sido yo. Qué diferentes somos. ¿Ven? De estos tres, esta tendencia, la peor es la primera. Yo, el yo. Pero el yo es bueno. Lo que pasa que está mal por el pecado original. Así que fíjense, el enemigo de la corrupción del amor es que en vez de amar a Dios, me amo a mí. Yo soy yo y nadie más. Yo ambiciono y si tengo que pisar a este, lo voy a pisar. Y yo quiero el placer, gozar, seguridad. Y me hago un seguro para todo. Y ya en vida pagamos el seguro de la muerte. Pero ustedes han visto qué irracionales somos. En vida me estoy pagando para que me entierren. Pero si te vas a morir y no te vas a... Y a ver si ya... Que otros se preocupen de tu entierro. Si ya se te acabó, no puedes ya decir nada. Ay, Dios mío. Seguros por todas partes. Y es tan triste. Porque estas tres tendencias nos están dejando tan mal, tan vacío. Mire, todo es una bola que me lleva a lo mismo. ¿Han visto ustedes ahora las mascotas? Qué pena. Perdónenme si alguno está escuchando este programa y tiene una mascota. Yo no tengo nada en contra de los animales, pero sí en contra de que yo me apegue a los animales. Es un desorden total que te va a matar. No tengo nada en contra de las mascotas porque Dios las ha creado, pero sí la tendencia, el desorden que tú tienes con ella. Y mi mascota es mi compañía. Antes los perros no eran como, no se les tenía como ahora. No, porque voy buscando a alguien que me quiera, y como las personas somos tan malas, pues este perrito al menos me saca la lengua y me mueve el rabito. ¿Pero tú crees que mover el rabito y sacar la lengua es muestras de amor? ¿Qué va? Eso es un instinto. Pero miren, tampoco me extraña, porque nos tratamos tan mal los seres humanos, que al menos un perrito, pero a lo mejor te muerde, también te trato mal. O me aíslo y empiezo a entrar en un mundo de egoísmo. Estamos mal. Pero hay solución, claro. Hay esperanza. Esperanza, que es precisamente el lema de cuando vino el Papa a España. Alzad la mirada. Yo no estoy hecho para la tierra. Alzar la mirada, ¿a quién? A Jesús, que es Dios hecho hombre, por lo tanto, me ama con un corazón humano. ¿Qué significa? Todos los sentimientos buenos que tú puedas tener para con tus hijos, para con los tuyos, lo tiene el corazón de Jesús contigo, porque es un corazón humano.
Qué bonito pensar que Dios tiene un corazón humano, y es verdad, porque Jesús es hombre y Dios. Y entonces me ama y me entiende ese corazón. Ay, Señor, estoy apegado a mi yo, a mis ambiciones y al placer. Ayúdame, porque en la medida que yo venzo estas tres tendencias, mi amor a Dios, Dios tiene un corazón humano, y es verdad, porque Jesús es hombre y Dios. Y entonces me ama y me entiende ese corazón. Ay, Señor, estoy apegado a mi yo, a mis ambiciones y al placer. Ayúdame, porque en la medida que yo venzo estas tres tendencias, mi amor a Dios se va purificando y voy siendo feliz. Pero ¿cuál es nuestra piedra de tropiezo? Que en esta vida la felicidad va a la par de la cruz. Y yo pienso, pensamos, ay, encontré a Dios, qué felicidad. Ay, he hecho un retiro, he vuelto a Dios. Ay, qué felicidad. Y sí, espérate, porque eso son la primera semana. Luego ya viene la cruz. Ay, Dios no me ama, me crucifica. No, falso. Eso no es. Precisamente porque te ama, te crucifica. Porque en la medida que me crucifica, me desprendo de toda esta vida y solo miro a Dios. Entonces, ¿de dónde está nuestro, ay, nuestro talón de Aquiles? En que yo quiero buscar una felicidad sin dolor y no puede ser. Porque si yo no tengo, si yo no sufro, estas tres tendencias me polarizan fácilmente. Pero si Dios me manda a la cruz, voy sano, sano, sano. Cuando tengo una herida horrible, ¿cómo se sana? Si me echan, yo qué sé, agua oxigenada, me escuece, pero me va sanando. Ay, no, no, no me la toquen que me duele. Bueno, pues se te pudre el pie. Entonces, el problema nuestro es que queremos ir hacia Dios sin la prueba que Dios me manda. No puede ser. En esta vida no, en la otra sí gozaremos todo el tiempo. Aquí no. Tiene que ser irte desprendiendo de tu personalidad mala, porque está la personalidad buena, claro. Dios me la ha dado. La ambición mala, pero hay una ambición buena, claro, tender a Dios, quererlo, y el placer malo. Entonces, me voy desprendiendo, pero ese desprendimiento va siendo una cruz para mí. Ay, pues ya tengo 20 pares de zapatos, ya no voy a comprar más. Es una cruz y tengo dinero, pero no quiero. Quiero ser pobre, voy a regalar todos estos zapatos y solo voy a tener dos pares. Uy, Dios mío, si lo hicieras, pero no lo vas a hacer. Y me compro tonterías, cada vez más tonterías. Si ustedes vieran lo tranquilo que uno está con solo dos camisas, dos faldas, dos y nada más. No, uno no se preocupa de mayor cosa, porque cuando tengo 20 vestidos me preocupo de la elección. ¿Cuál elijo para hoy? Y estoy media hora pensándolo. Y luego los zapatos que me combine, porque si no me combina tengo que estar buscando a ver cuáles. Y el pañuelo del cuello tiene que combinar con el vestido, porque si no, cuando no se tiene nada, te quitas una preocupación. Ven, ¿se dan cuenta? Qué difícil y qué fácil es la santidad. Difícil cuando no quiero. Y fácil cuando digo sí, Dios mío, sí. Y lo mejor es tener un director espiritual que me vaya diciendo, pero santo, sabio, santo y sabio, ¿eh? Que vaya diciendo, mire, usted se tiene que desprender de esto, de esto, de esto. Y que cuando yo vaya a comprar un coche o un carro, le diga a mi director espiritual, padre, ¿conviene que yo me compre este carro o no? Y el director espiritual te dice, mire, si el que tienes tan bien, ¿para qué quiere gastar? ¿Para lucirlo? ¿Para alardear? No. Ven. Entonces fíjense qué fácil. ¿Qué es la santidad? Amar. ¿Qué me lo impide cuando este amor se corrompe? ¿Y qué, en qué se corrompe el amor? En las tres tendencias que tiene el mismo amor. Todo es amor. ¿Qué es el pecado? Falta de amor. Todo es el amor. Y este amor se corrompe cuando yo
tiendo a esas tres tendencias que todo ser humano tenemos.

que es yo, a mí nadie me manda, soy autónomo, ambicionar y el placer, gozar las seguridades. Si voy cortando con estas tres cosas, voy teniendo un amor sano y me puedo unir a Dios. Pero yo no me puedo unir a Dios cuando mi amor está corrompido y se corrompe de nuevo por estas tres tendencias: tu personalidad mala, tus ambiciones y el placer, castidad, gozar, seguridad. Vas venciéndote en eso y tu amor se va sanando. Pero ahí está todo. Todos los pecados nuestros nacen de estas tres tendencias. Si lo vas cortando, vas purificando tu amor y vas sintiendo más a Dios. Te vas sintiendo más acompañado. Y sobre todo, ¿saben lo que uno va sintiendo? Más confianza en solo Dios. Por lo tanto, cuando Dios ve que tú te vas desprendiendo, Él entra en ti y te va santificando. Tienes que hacer esfuerzo, simplemente dejar a Dios que vaya haciendo su obra en ti y es lo que te va indicando el que te guía. Miren qué fácil, pero como no quiero, ven. Esa es la fe. ¿La fe es hacer algo? No. ¿Es poner algo para que Dios? No. ¿Qué es la fe? Abrir tu ventana para dejar que la luz del sol, que es Dios, entre. ¿Y qué es eso? Pues hacer caso a Dios. Pero ¿Dios en quién se manifiesta? En la autoridad. Ya está. Ya, no hay más. Ya hay más complicaciones en la vida espiritual. No hay más. Ya no hay más. Eso. Dejar a Dios que me guíe. ¿A través de quién? De la autoridad. En el hogar hay una autoridad. En una comunidad religiosa hay un superior. Si yo trabajo en una parroquia, el párroco es mi autoridad. Tengo que obedecer, a no ser que me mande pecado. Ahí sí que no. Ni pecado mortal, ni pecado venial. Ay, bueno, me manda pecado mortal, no obedezco, pero me manda, el párroco me dice que si viene alguien que mienta, que diga que... No, no, padre, yo no puedo mentir. Venial también. No puedo obedecer. ¿Ven? Bueno, pues nada más. Que la Sagrada Familia los acompañe a todos.

0: 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Todos vamos a convenir en que el impacto de la comunicación social es realmente enorme. En el documento del Consejo Pontificio titulado Ética para las Comunicaciones Sociales, se plantea la cuestión más esencial. Gracias al progreso tecnológico, y aquí viene una pregunta, ¿se hace el hombre de veras mejor, es decir, más maduro espiritualmente, más responsable, más abierto a los demás, especialmente a los más necesitados y a los más débiles? ¿Más disponible para dar y prestar ayuda a todos? Para hablar desde dentro de los medios de comunicación en relación con la fe, hemos invitado a un joven de Barcelona, de España, Alfredo Subirana, que está decidido a lograr estos objetivos del Papa Juan Pablo II, como lo vamos a ver ahora, por eso le damos la bienvenida. Alfredo, ¿cómo está? Bienvenido a nuestro programa.
1: Muchas gracias.
0: Nosotros muy contentos de recibirlo aquí. Vamos a comentarle a los oyentes que tiene 26 años. ¿Y cuál es su profesión? ¿Está realizando algunos estudios? Cuéntenos un poquito de eso.
1: Bien, yo ahora estoy combinando un poco los estudios con el trabajo. Estoy haciendo el segundo año de doctorado en la carrera de Historia y además estoy trabajando en la librería Balmes, que es una librería católica que hay aquí en Barcelona.
0: Muy bien. Justamente ahí va la primera pregunta. Al trabajar en una librería católica, ¿qué es lo que la Iglesia católica puede aportar a los actuales medios de comunicación?
1: En el principio yo creo que es verdad. Es lo que más necesitan hoy en día los medios de comunicación y es lo que verdaderamente puede ofrecer la Iglesia católica. Una vez un profesor de historia me comentaba una cosa, que yo creo que es una cosa muy sensata y muy real. Me decía, qué suerte ser católico. Los católicos hoy en día son los únicos que tienen algo bueno que ofrecer al mundo. Tengo que reconocer que en un principio pues esta afirmación me sorprendió un poco, ¿no? Pero con el paso de los tiempos esa teoría se ha ido corroborando como una realidad pura y dura. Yo creo que ahí está el reto de la Iglesia, ¿no? La Iglesia tiene que mirar siempre a la verdad. Está claro que cuanto ciertos sectores de la Iglesia más se han ido alejando pues de esa verdad en mayúsculas, ¿qué ha pasado? Pues que esos sectores han ido perdiendo la fuerza que han tenido en años anteriores. Ahí yo creo que eso se ve de una forma muy clara, ¿no? Y creo que aquí el Papa Juan Pablo II pues se ha encargado de remarcarlo de una forma muy firme. De hecho, toda su vida ha sido eso, ¿no? Pues alzar la bandera de la verdad y retar a los jóvenes para que seamos capaces de seguir esa bandera, ¿no? Y yo creo que al final es lo que nos ha arrastrado, ¿no?, de su personalidad.
0: Claro. Pero, sin embargo, Alfredo, hay muchos jóvenes que aún no conocen a Cristo, no viven la fe. Si se busca la causa del por qué esos jóvenes no conocen ni viven la fe, ¿no será porque no les hablamos suficientemente claro y fuerte de Dios, de Cristo, que se entregó por nosotros? Hay muchos, inclusive dentro de la Iglesia, jóvenes que no saben qué hizo Jesús, que Él no solo era hombre, sino que era el mismo Dios que se encarnó para poder salvarnos, ¿no? Que fue crucificado, resucitado. O sea, no entienden el porqué de esa crucifixión y la confirmación de la fe, sino, como decía San Pablo, ¿no?, sería vana nuestra fe si no hubiera resucitado Él. De esa exigencia de seguirlo, porque todo esto que usted decía recién, eso exige un compromiso tanto del religioso, del sacerdote, la religiosa y de nosotros, los laicos, y también de los jóvenes. Y es hermoso ver cómo los jóvenes, al comprender todo esto, responden de una manera realmente, a mí me impresiona muchísimo. Y me duele cuando muchos adultos decimos, pero que los jóvenes están perdidos, que no tienen nada. No, hay jóvenes comprometidos con esta verdad de la Iglesia, ese gran tesoro que nos ha dejado Jesús en la Iglesia, ¿no? Pues me alargué muchísimo, pero esa era la intención. ¿Cuál es la causa de que los jóvenes no conozcan y no vivan la fe?
1: Yo creo que aquí los católicos muchas veces partimos de un cierto y curioso sentido de inferioridad, es decir, o de cobardía, mejor dicho. Es decir, hay religiosos, hay firmes cristianos que piensan que si no rebajan el listón de la fe católica, los jóvenes no les harán caso. Y no se dan cuenta de que son aquellos religiosos, aquellos sacerdotes, aquellos movimientos que más lo alzan, aquellos que atraen más a los jóvenes. Y es una cosa que veo aquí en Barcelona. O sea, en Barcelona, ¿cuáles son hoy en día los movimientos que están triunfando? Pues todos aquellos movimientos que se atreven a provocar a los jóvenes con listones altos. Es decir, ¿por qué el Opus Dei, por ejemplo? ¿Por qué Comunión y Liberación? ¿Por qué el Camino Neocatecumenal están teniendo tanta fuerza? Porque estos movimientos no se acobardan en ningún momento, o sea, saben decir las cosas por su nombre. Y eso es lo que hace que a los jóvenes, al final, les acabe arrastrando ese modelo de vida, ¿no? Ese modelo de vida que implica una integridad. Es decir, esa gente demuestra que son consecuentes con lo que dicen. Y eso es una ventaja que solo hoy en día tenemos los cristianos. Por eso el Papa Juan Pablo II, cuando alza la bandera y nos llama a los jóvenes a asistir a sus encuentros, acudimos a millones. ¿Por qué? Porque para nosotros, para los jóvenes, el Papa Juan Pablo II es un reto, es lo que comentaba antes, ¿no? Es decir, una persona que ha sabido vivir con integridad, con cada una de las letras de esa palabra, y eso nos atrae.
0: Pero, por ejemplo, en su caso, Alfredo, esto de conocer a Jesús, vivir la fe y sentirse como bautizado, comprometido, en este caso en su trabajo, ¿no?, su familia en el ámbito de los estudios, ¿es fácil eso cuando parece que constantemente nos están enviando saetas para consumismo, no sé, pornografía? Todo lo que quiere alejar a la persona de Dios, es evidente, ¿no? ¿Se puede, un joven puede manifestar, dar testimonio de su fe?
1: Yo creo que sí. Es cierto, y hay que reconocer que hoy en día esto cada vez es más difícil. Pero al final, la gente que se acaba preguntando cosas, y yo creo que todos los jóvenes, aquellos que no están contaminados por la sociedad moderna, se lo hacen, se replantean estas preguntas, yo creo que es necesario. O sea, no es que se lo puedan hacer, sino que es necesario. Porque si no, al final, un día esos jóvenes se levantan y se acaban preguntando qué han hecho en la vida. Y se acaban dando cuenta de que en el fondo no han hecho nada. Yo creo que es cierto que hoy en día parece esto que es imposible, pero yo cada vez que estoy más convencido, y una sociedad como es la actual, una sociedad que llaman posmoderna, ¿no?, yo la llamaría nihilista prácticamente, yo creo que cada vez es más necesario. Yo creo que estamos asistiendo también a una renovación juvenil. Yo creo que cada vez hay más jóvenes que no tienen miedo en hacerse esas preguntas. Y eso sí, muchos de esos jóvenes a veces se encuentran solos. Y ese es el gran problema, ¿no? De los millones de jóvenes que tienen esa necesidad de vivir mirando hacia un fin elevado, que no solo sea el coche, la novia, el novio, el trabajo, etcétera, sino un fin en mayúscula, ¿no? Un fin divino. Y ese es el gran drama, ¿no? Que hay muchos de esos jóvenes que están solos. Por eso cada vez es más necesario pues el papel, pues ya sea de los movimientos, de las parroquias, de los grupos de amigos, ¿no?, que sepan vivir pues dándole un sentido a la vida.
0: Claro. Y además la unión ayuda muchísimo, ¿no? Porque si uno solo cae, ¿cómo se levantará? Pero si tiene alguien al lado que le ayude, y eso, evidentemente, bueno, y si ese que le ayuda es otro joven que está formado, por ejemplo, por eso destacamos mucho en nuestros programas, Alfredo, la formación del católico, que sea una coherencia entre esa formación en la fe, en la doctrina de la Iglesia, constantemente unidos al magisterio de la Iglesia, porque como madre nos enseña y bien, y el vivir esa fe, ¿no? Porque si sé mucho y me quedo solamente en eso. Y además que, no sé, ahora estoy pensando que la misma verdad es como que nos está empujando a vivirla, ¿no? Por eso no puede haber un divorcio entre la formación y la vivencia de la fe, ¿no? Y por eso es que atrae mucho ver a un joven comprometido realmente. Ahora quería preguntarle que si desde su experiencia profesional y personal ve que existe, no sé, diríamos una gran expectativa por parte del público en general, ¿no? Especialmente, bueno, a lo mejor en los jóvenes, hacia el auténtico evangelio, el vivir la verdad. No el tratar de hacer una religión de supermercado, ¿no? El tomar lo que a mí me va mejor, como en el supermercado. Uno elige lo que le parece y que le gusta. Pero la religión no es eso. La iglesia no nos invita a eso, ¿no? Sino a vivir la auténtica fe, la auténtica verdad, ¿no?
1: Es verdad, es verdad. Y es lo que comenta es lo que hay, ¿no? O sea, todos los movimientos que han perdido su norte al final han acabado desapareciendo. Uh-huh. Y eso está muy claro. Es decir, es una cosa que ya nos recordaba Santo Tomás, ¿no? Y Aristóteles, en el fondo, o sea, lo que define al hecho es su punto y final, ¿no? Entonces, si un sacerdote, si un cristiano no es capaz de recordar que su fin último es Dios, está fallando,
0: claro,
1: en lo más profundo.
0: Claro, claro. Uh-huh.
1: Podremos decir muchas cosas de él. Podremos decir que es muy inteligente. Podremos decir que es muy listo. Podremos decir que cualquier cosa. Pero al final le falla lo más importante, que es su destino.
0: Claro.
1: O sea, el saber ser reflejo de cuál es su propio fin.
0: Sí.
1: Y ahí yo creo que es muy importante, pues, lo que comentaba del sentido de la comunidad, ¿no?
0: Uh-huh.
1: Es decir, la fe en solitario no se puede vivir.
0: Claro, exacto.
1: Sobre todo en una sociedad como la actual. Y como comentaba, en una sociedad como la actual, tan agresiva, la vida en comunidad cada vez es más necesaria.
0: Más necesaria, es verdad.
1: Porque claro, así como en otras épocas, pues quizás el salir a la calle no te significaba pues un reto, ¿no?
0: Uh-huh.
1: A ir mirando siempre adelante,
0: sí,
1: porque
0: sí,
1: claro,
0: sí.
1: Depende de dónde mires, te puedes encontrar con muchas cosas.
0: Exacto.
1: Claro, pues ante una sociedad como esta, el saber vivir con alguien que te recuerda quién eres,
0: uh-huh,
1: es muy importante.
0: Claro, ya lo creo. Vamos a hablar un poquito ahora de los modernos medios de comunicación, que como solemos decir, no son ni buenos ni malos, sino dependen de la utilidad que les demos, ¿no? Y en este caso, para dar testimonio de la fe, para eso, por ejemplo, es este espacio, Católicos en el Mundo. Vamos a hablar específicamente de Internet, Alfredo.
1: Uh-huh.
0: ¿Piensa que es un buen medio de evangelización? Y si tiene algún ejemplo, pues nos ayudaría mucho en este caso, ¿no?
1: Yo creo, sinceramente, que hoy en día, y tal como está la situación, al menos aquí en Barcelona, aquí en España sobre todo, el único medio de comunicación aún puro, por decir una forma, en cierta manera, es Internet. O sea, es cierto que gracias a Dios aún hay emisoras de radio. Incluso empieza a haber alguna televisión que se atreve a alzar la bandera y a dar la cara como tiene que ser.
0: Uh-huh.
1: Pero también es muy triste reconocer que a veces son muy poco escuchados estos medios de comunicación. Internet se nos abre como un nuevo reto. Es decir, ante la manipulación intempestiva prácticamente de los medios de comunicación, salvando algunos oasis, por decirlo de una forma, e Internet se alza como un reto. Es decir, es un lugar donde cada uno puede opinar. Es decir, para bien o para mal. No podemos olvidar que también Internet es un lugar donde prácticamente hay todo tipo de pornografía,
0: cualquier cosa. Sí, sí, sí.
1: Pero a la vez también sirve para hacer el bien. O sea, es una cosa que no debemos olvidar.
0: Uh-huh.
1: Yo concretamente estoy participando en un movimiento aquí en Barcelona que se llama E-Cristians, E-Cristianos. En mi caso concreto es la rama juvenil, de cristianos jóvenes.
0: Uh-huh.
1: Y bueno, es un movimiento que nace a partir de una página web.
0: Ajá.
1: Y entonces, pues, es un movimiento que utiliza Internet, pues, ya sea para expandir noticias, para ofrecer actividades, etcétera, etcétera.
0: Uh-huh.
1: Y prácticamente todo lo que se hace gira alrededor de Internet. Eso no significa que dejemos de salir a la calle, sino que convocamos a partir de Internet, pero para salir a la calle.
0: Ajá, muy bien. Entonces vemos que el medio de comunicación, en este caso Internet, puede ser una manera eficaz de unir a las personas, en este caso con un mismo ideal, ¿no? A ver, cuéntenos un poquito, ya que nos está hablando de cómo llevar a la práctica este testimonio de la fe, creando una página web, comunicándose con tantos otros jóvenes que tal vez no se enterarían de estas cosas si no consultaran internet, ¿no? ¿Qué más se ha conseguido en Barcelona, por ejemplo, desde la fe católica en cuanto a movilizar a los jóvenes?
1: En cuanto a movilizar a los jóvenes, yo creo que aquí en Barcelona estamos aún, sinceramente,
0: en
1: la edad de piedra, literalmente.
0: Ah, sí, tan atrás.
1: Estamos muy atrás.
0: Uh-huh.
1: Es cierto que, bueno, Barcelona, sobre todo, pues fue una ciudad, sobre todo Cataluña, en la que el asociacionismo, el corporativismo, pues tuvo mucha fuerza a lo largo de toda la historia. Pero es un hecho que a partir de principios del siglo XX desaparece por completo.
0: Uh-huh.
1: Aquí viene lo que acabamos hablando. ¿Cuál es, para mí, la primera causa de que se perdiera este corporativismo? Que este corporativismo perdió su sentido. Es decir, el corporativismo en Cataluña tenía un sentido muy claro. Desde los gremios, las cofradías, todos estos movimientos iban dirigidos a santificar, por decirlo de una forma, pues ya que lo que fueran su esfera de acción. Es decir, el gremio ayudaba ¿a qué? A santificar el trabajo, en cierta manera, a recordar cuál era el fin último del trabajo. La cofradía, pues el mismo sentido,
0: claro,
1: la santificación de la vida diaria.
0: Eso es, sí,
1: la vida parroquial, lo mismo. Es decir, Barcelona era una ciudad que en estos temas tenía mucha fuerza. ¿Qué ha pasado? Pues que todos estos movimientos han ido perdiendo su sentido.
0: Mm.
1: Y gracias a eso, a Barcelona, sobre todo, ha habido un fuerte retroceso.
0: Claro.
1: Que nos ha hecho regresar uh-huh. a la edad de piedra. ¿Eso qué significa? Que hay que volver a recuperar todo este trabajo uh-huh. anterior. Y aquí estamos
0: claro,
1: partiendo
0: claro.
1: de la base, con mucha ilusión, pero reconociendo pues que hay mucho camino
0: claro.
1: por delante.
0: Pero igual eso no tiene que desanimar a nadie, ¿eh, Alfredo? Yo creo que, en primer lugar, tenemos la fuerza de la oración, fundamental, ¿no? Qué importante es que un joven, por ejemplo, tenga un horario de adoración nocturna o diurna de acuerdo a sus actividades. Eso es también cómo Dios no va a oír esa oración. Y si no solamente hay uno, sino que hay varios jóvenes, digo jóvenes porque en este caso estamos hablando más o menos de su edad o un poquito mayores también. Entonces, creo que eso tiene un valor fundamental. El cristiano no tiene por qué desanimarse. Tiene la fuerza de la oración, tiene la verdad. ¿Qué más puede pedir, no?
1: Exacto. Yo aquí también tengo una cosa muy clara.
0: Uh-huh.
1: Y a ver, aquí al final, a mí, siento ser un poco egoísta, pero lo que me prima es mi salvación.
0: Sí.
1: Es decir,
0: uh-huh.
1: yo aquí esto lo tengo muy claro. Es decir, si yo todo lo que estoy haciendo no me ayuda a ser mejor, no tiene sentido.
0: Claro, claro.
1: Sí, y sí. Esto, o sea, no lo olvido nunca.
0: Uh-huh.
1: A partir de aquí, tengo que reconocer una cosa, y es que en la medida en que dedico más tiempo a estos temas de lucha, de acción social, etcétera, etcétera, me voy dando cuenta de que más necesidad tengo de rezar. Es decir, por ejemplo, ¿cuándo he conseguido consolidar o confirmar en mi vida diaria el rezo de los laudes y de las vísperas? En el momento en que he tenido que ir entregando más tiempo, pues ya sea a este movimiento Christian Jovas, ya sea a mi trabajo, etcétera, etcétera.
0: Uh-huh.
1: Es decir, en cuanto más tiempo dedico, más necesidad tengo de rezar. Eso es lo que me ayuda a ver, pues, esta necesidad, ¿no?
0: Claro, claro.
1: Entonces, claro, todo esto me ayuda a compaginar mi vida perfectamente.
0: Uh-huh. A ver si entendí. Alfredo, ¿quiere decir que usted reza las horas litúrgicas?
1: Laudes y vísperas,
0: Que realmente esto oír en un nuevo milenio, un joven que se toma su tiempo para rezar la oración de la Iglesia, tan necesaria, pero es que esto no está todo perdido, sino todo lo contrario. Esto me anima mucho más a animar a los jóvenes a no dejar la oración. Y a muchos dirán, bueno, pero eso, ¿cómo se hace? Pues haciendo la oración. ¿Cómo se aprende? Pues orando, ¿no? Empezando, si te asusta para rezar la oración de la Iglesia, tan necesaria, pero es que esto no está todo perdido, sino todo lo contrario. Esto me anima mucho más a animar a los jóvenes a no dejar

0: Pues uno va habituándose. Te interrumpí.
1: No, o sea, al final yo creo que todo esto es un tema de prioridades. Es decir, en el momento en que verdaderamente nos damos cuenta de que todo lo que hacemos depende del ser divino, de Dios, nos damos cuenta de lo imperfectos que somos y de lo que de las necesidades que tenemos. Es decir, yo creo que ese es el momento vital, ¿no? El ser capaz de reconocerte pequeño. Esto yo lo he hablado muchas veces con muchos amigos, ¿no? El paso anterior a la fe es la humildad. ¿Por qué? Porque en el momento en que te reconoces pequeño, aceptas que hay alguien del que dependes. Y eso es lo que te ayuda a vivir. Y el aceptar que hay alguien del que dependes, eso es lo que te permite dirigir tu vida pues hacia Cristo,
0: eso,
1: ¿no?
0: Es
1: decir, aquel que murió por nosotros dándolo todo, dando el 100%, es al que se lo debemos todo. Y es nuestro modelo a seguir. Y desde ahí yo puedo pues reflexionar y dedicarle más tiempo a Cristo.
0: Alfredo, creo que hablar un poquito de lo que es el trato entre los jóvenes y la jerarquía de la Iglesia, me parece aprovechar estos últimos minutos que nos quedan. ¿Están dispuestos los jóvenes a apoyar a la jerarquía de la Iglesia, a defenderla, a acudir a sus convocatorias, no solo cuando el Papa nos invita, ¿no?, sino también a nivel de los obispos en cada lugar, por ejemplo?
1: Yo creo que sí, y es necesario, no hay otra opción. La Iglesia siempre nos ha recordado que debemos obedecer a nuestros obispos. Es decir, ¿y quiénes son nuestros obispos? Aquellos quienes el Santo Padre nos ha puesto para que obedezcamos. Y eso no lo debemos olvidar nunca. Toda esa gente que se dedica a criticar, a echar por los suelos prácticamente pues la figura del obispo, del cardenal o del mismo sacerdote, muchas veces.
0: Sí.
1: O sea, olvida cuál es el papel del Papa. O sea, está denostando la figura del Santo Padre. Olvida que ha sido el Santo Padre quien nos ha puesto ahí. Y yo estoy cada vez más convencido de una cosa. Es decir, todos esos juicios parten desde un punto de vista de soberbia, de pura y dura soberbia. Es decir, yo no soy nadie para juzgar la estructura de la Iglesia. Yo, desde mis 26, 40, 50, 60 años, no soy nadie para poner en duda una tradición de 2000 años. No soy quién. O sea, es decir, desde el momento en que parto, que siempre habrá alguien que sabe más que yo, y esa gente pues son es nuestro Santo Padre, son nuestros cardenales. O sea, yo me debo a ellos.
0: Claro.
1: Yo no soy quien para juzgarlos, o sea, ya hay quien se encargará de juzgarlos.
0: Exacto.
1: O sea, que eso no hay que olvidarlo nunca.
0: Eso
1: es decir,
0: es.
1: O sea, los obispos, es verdad, no, o sea, son personas y ahí no hay que olvidarlo, pero aparte de eso, yo no soy quien para juzgarlos.
0: O sea, que los jóvenes en general, porque usted nos está planteando su caso, pero también al comentarlo con amigos, tienen el mismo pensamiento, entonces,
1: Exacto.
0: Y lo deberíamos tener todos, Alfredo, todos, Bueno, ya nos quedan poquitos minutos, pero no quería dejar de preguntarle qué es lo que significa la Santísima Virgen para un joven dedicado a la evangelización, como en su caso.
1: Primero, permíteme que me remonte un poco la historia, el tic de los historiadores. Hay un hecho histórico que está muy claro, es decir, todos aquellos países con una mayor tradición mariana son aquellos que hoy en día están más cerca de Cristo. Es decir, España, Polonia, Hispanoamérica, es estadísticamente es perfecta. No podemos olvidar esto. Es decir, a través de María llegamos a Cristo y a través de Cristo llegamos a Dios. O sea, que es una cosa que no debemos olvidar. O sea, la Virgen María, nuestra madre, va a estar siempre a nuestro lado. Y eso es una cosa que procuro nunca olvidar. Aquí en Cataluña, sobre todo bajo la advocación de la Virgen de Montserrat, pero, por ejemplo, en México, bajo la advocación de la Virgen de Guadalupe, ¿no?
0: Sí, sí.
1: Son países que nunca van a olvidar su destino. ¿Por qué? Porque la Virgen está ahí para recordárnoslo y para echarnos una mano en los momentos de mayor dificultad. Y yo creo que eso los jóvenes cada vez lo tienen más presente. Porque los jóvenes, aparte de los retos que comentábamos, necesitan de ese sentido materno de la Iglesia, ¿no?
0: Sí, sí, sí.
1: Y ese sentido materno de la Iglesia no se puede ver de forma mejor en nadie que no en la Virgen María.
0: Claro, muy bien. Vamos a darle las gracias a Alfredo Subirana, un joven de 26 años de Barcelona, historiador, ¿Ya se puede decir historiador?
1: Sí, sí, sí.
0: Sí, sí. ¿Verdad? Y que ha venido, bueno, más que a contarnos su tarea, qué es lo que está estudiando.

0: sino su compromiso cristiano, como dice la presentación de este espacio, un católico más en el mundo, y que no se queda de brazos cruzados, porque primero hace lo fundamental, que es la oración, y después viene la acción, ¿eh? No se pueden separar las dos cosas. A veces tenemos mucha acción y nos olvidamos de lo principal, por eso nos desanimamos y todo lo demás, porque nos falta la base, que es la oración. Alfredo, tiene 30 segundos para decirle algo a esos jóvenes que pueden tener su edad o menos, y están como desorientados en la vida. ¿Cómo encontrar ese norte, ese alto ideal que es el mismo Jesús?
1: Yo creo que lo más importante, primero, es la oración. Es una cosa que ya hemos remarcado aquí bastantes veces. Pero segundo, yo creo que es muy importante los lemas del Santo Padre, ¿no? Sobre todo, por ejemplo, el del último libro. Levantaos, vamos. Es decir, la fe no se puede vivir en casa, encerrados. Hay que salir a la calle, hay que dar la cara. Y eso es lo más importante, es decir, que alcemos la bandera de Cristo. Y en el momento en que alcemos esa bandera, no os preocupéis, que Cristo estará ahí con nosotros para llenar nuestras bocas de sus palabras y para llenar nuestros gestos de su sabiduría. Y yo creo que es lo más importante, es decir, ¿qué dijo el Santo Padre cuando fue nombrado Papa? No tengáis miedo de abrir las puertas a Cristo. Es el gran reto de los jóvenes. Y sobre todo en los jóvenes, esa llamada es lo más importante, más que el trabajo, más que la novia, más que cualquier cosa que podamos ver en este mundo, el de levantarse y dar la cara por Cristo.
0: Alfredo, muchísimas gracias.
1: De nada.
0: Hemos compartido, queridos amigos, el espacio Católicos en el Mundo.
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1: Cuatro de la mañana y 57 minutos.
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4: Amigos, estamos todavía... Bueno, yo creo que no se nos acabará nunca el gozo, el entusiasmo por la visita del Santo Padre León XIV a España en el mes de junio de 2026. Y a raíz de este viaje, la verdad es que pues muchas personas interpretan ese entusiasmo y nosotros queremos hacerlo desde la fe y aprovechar para aprender mucho más sobre el significado del Papa, del sumo pontífice de la Iglesia Católica. Para esto, qué mejor que invitar al doctor José María Alsina, que nos acompaña. Le damos las gracias nuevamente. Ya sabemos que, bueno, él ha sido, es rector honorario de la Universidad Abat Oliba, aquí en Barcelona, y por otra parte, bueno, pues sigue dando clases, claro que sí, en, sobre todo en Escola Cordis Jesu, en la Valmesiana, ¿verdad? Pues de varios temas apasionantes. Y como ven, pues es una persona que no sabe lo que es aburrirse, porque cuando falta trabajo viene con nosotros a NSE y se lo agradecemos muchísimo. Bueno, doctor, bienvenido. ¿Cómo un poquito vamos a tratar de darle consistencia a los que nos oigan, que sepan que no es un entusiasmo pasajero este de la visita de un papa como León XIV? Primera pregunta podría ser, ¿qué importancia tiene el Papa en la vida cristiana en general?
5: Muy grande. Ahora me ha venido a la memoria lo que ocurrió, me parece que es en Japón, que después de muchos años de no haber presencia de la Iglesia en el Japón, cuando vienen los misioneros, había quedado allí un reducto de católicos y hicieron dos preguntas, ¿eh? Las preguntas sobre si creían en el Papa y en la Virgen, ¿eh? Para ellos era el signo. O sea,
4: cuando vieron llegar a un misionero, sí, no sabían si era católico. Para saber si era católico, le preguntaron...
5: Estas dos preguntas, la Virgen y el Papa, la Virgen y el Papa, ¿eh? Digamos, como dos aspectos que también, si recordarán algunos, en los sueños de Don Bosco, hablaríamos de un momento de la Iglesia que está en dificultades, y dos columnas son las que sostiene la Iglesia, el Papa y la Virgen, ¿eh? Está en distinto orden, pero es muy importante, digamos, en la Iglesia la figura del Papa. Todos sabemos que el Papa es el sucesor de Pedro, ¿eh? Y que, digamos, la importancia que tiene es una importancia no fruto, digamos, de querer una organización bien hecha, sino fruto de unas palabras de Jesús mismo en el Evangelio: sobre esta piedra edificaré la Iglesia, ¿eh? Y que, por lo tanto, digamos, es esta voluntad que ha tenido Dios de estar presente en medio de la Iglesia a través de su vicario, del vicario de Cristo, digamos, que es el Papa. Y por esto, digamos, ahora estos días que hemos vivido de la presencia del Papa, muchas veces periodistas, televisiones, el líder de los católicos no es el líder de los católicos, no es el jefe de los católicos, es otra cosa muy distinta. Naturalmente que ejerce un liderazgo, sí que ejerce una cierta capitanía, pero es otra cosa en orden distinto, porque el carácter del Papa viene, digamos, de institución dada por el mismo Jesús en el Evangelio y, por lo tanto, tiene una asistencia divina, no una asistencia meramente, no es una cuestión humana. Pero hay que reconocer, digamos, que gracias a este regalo, a este don de Dios a su Iglesia, digamos, la Iglesia ha mantenido su unidad. Y, por lo tanto, podemos decir, y así se ha dicho muchas veces, que el Papa es el vínculo de unidad, ¿eh? Tener, digamos, la confianza, la seguridad de que allí donde está Pedro está la Iglesia, y que, por lo tanto, la palabra del Papa es la palabra, diríamos, que viene de Dios, que viene de Dios, y esto es muy importante, y lo podemos nosotros ver que en ninguna de las religiones esto ocurre. Puede haber un liderazgo siempre discutido en la Iglesia no se discute la primacía del Papa, no se puede discutir porque es algo, digamos, instituido, digamos, por el mismo Jesús. Y también la prueba de que cuando ha habido cismas, aquella parte de los cristianos que se han separado de la Iglesia no han guardado ni su unidad. Digamos, el mundo protestante está divididísimo, el mundo ortodoxo no tanto, pero también está dividido, digamos, como consecuencia que hay, no hay la figura del Papa que asegura realmente, digamos, la fidelidad a lo que Jesús nos reveló. Es la voz, digamos, de la Iglesia, digamos, manifiesta, y tiene, porque tiene la asistencia del Espíritu Santo. No porque sea un hombre de mayor valor, de mayor valor, de mayor inteligencia, digamos, algunas veces, digamos, yo comentarios, es decir, cuando, no sé, ha habido un papa, Benedicto XVI, un papa, un gran teólogo, por fin tenemos un papa que es un gran teólogo. No es lo importante que sea un gran teólogo, no es importante que sea un gran filósofo, no es importante que sea un gran comunicador, lo importante es que es papa, y que por lo tanto, porque es papa, tiene la asistencia del Espíritu Santo, y aquel que enseña como papa, digamos, tiene este valor de saber qué es lo que nos enseña la Iglesia.
4: Perfecto. ¿Cómo se acostumbra a nombrar a los papas? Nos hemos ido, Carlos, con la tercera pregunta.
5: Sí, el nombre así común es el nombre de papa, pero el nombre de papa...
4: ¿Y dónde es, de dónde viene sí, esa palabra?
5: El nombre de papa es una abreviatura de dos palabras, pontifex, pontificium. Algunos lo traducen de otra forma, diríamos, ya lo diré, porque pastor, pastor, es decir, pontífice de los pontífices o pastor de los pastores, ¿eh? Digamos, ¿por qué estos nombres? Vamos a ver, muchas cosas en la Iglesia, diríamos, como tantas en cualquier institución, pero la Iglesia, esto es manifiesto, tienen sus normas, sus costumbres, sus nombres tomados, digamos, del momento en que la Iglesia se extiende a través del Imperio Romano. Y el Imperio Romano, el emperador, eso es así hasta el tiempo de Constantino, tiene un nombre también, no simplemente emperador, sino también un nombre religioso, Pontifex Maximum, porque se consideraba el emperador también la máxima autoridad religiosa, por eso había culto al emperador.
4: Así es.
5: Cuando la Iglesia, diríamos, a partir de Constantino, diríamos, ya goza de cierta libertad y después incluso el reconocimiento como la religión del imperio, diríamos, toma el nombre de pontífice del Papa, pero no pontífice máximo, para no decir es el sucesor de Roma, sino pontífice de los pontífices, y en este sentido, pontífice de pastor, es el pastor de los pastores, porque pontífices, en el sentido pontificar también, digamos, es explicar, digamos, dar, digamos, razón de aquello, digamos, que uno cree, digamos, es propio de todos los sucesores de los apóstoles.
4: ¿Pero la palabra no viene de puente?
5: Sí, también puente, pontifex, pues esto en tiempos de los romanos, puente entre qué, entre Dios y los hombres. Esto es el puente entre Dios y los hombres, entre la humanidad, y esto los griegos ya hablaban de ello, digamos, era necesario un mediador. Es una cosa bien curiosa, digamos, que ya... Aquellos que creyeran en un Dios veían como Dios es tan grande y el hombre es tan limitado que se necesitaba alguien que mediase. Entonces, bueno, ponían distintas teorías, pero una de ellas es que el Imperio Romano, digamos, era tan grande la autoridad política que se le otorgaba también una autoridad religiosa.
4: Lo cual es muy peligroso.
5: Sí,
4: de hecho, por no querer adorar al emperador, han muerto muchos cristianos como mártires, sí. ¿Verdad?
5: Hay otros nombres, digamos, que... forman parte de algunos protocolarios, pero, digamos, son muy significativos, y otros, digamos, más en relación con lo que realmente es el Papa. Voy a irlos nombrando un nombre, digamos, así muy común también, Santo Padre. Santo Padre. Hablar de Santo Padre es porque el Papa es realmente, digamos, no es el Papa, sino el Papa, porque algunos piensan que el Papa viene de Papa, no viene de Papa, pero sí que se considera nuestro Padre en la fe, nuestro Padre en la fe, en que como todo Padre, digamos, nos ayuda a crecer en la fe y a confirmarnos en ella, digamos. Y el nombre de Santo, este es importante porque esto lo... en toda ceremonia, si oficial, como por ejemplo estos días el viaje de León XIV, cuando se nos dirigimos al Papa, llamamos su santidad. Mismo que cuando se dirige uno a un obispo, su reverencia, a un cardenal, su eminencia, al Papa es su santidad. ¿Y por qué su santidad? Esto nos podría hacer preguntarnos si el Papa es santo o no. Después quizá hablemos de ello. Pero la santidad por el oficio, digamos, que realiza. Y por otro lado, porque es como una llamada a lo que tenemos que ser todos, ¿eh? No simplemente el Papa santo, sino la santidad es la llamada. Y el Papa, el otro día, señalando realmente en una carta a los sacerdotes, digamos, cuál tenía que ser realmente su objeto, digamos, y decía, os dirijo a vosotros y a mí mismo, que nuestro fin es ser santos, nuestro fin es ser santos. Y se lo decía a sí mismo también en esta carta que dirigió a los sacerdotes del Día del Corazón de Jesús, ¿eh? Porque hablar de santidad es recordar esto, digamos, a toda la Iglesia, ¿eh? Ser santos como yo soy santo, no como el Papa es santo, sino como Dios es santo, como Dios es santo. El otro nombre que hemos hablado antes ya, muy importante, vicario de Cristo. El vicario es aquel que hace las funciones de Cristo en la tierra, digamos. Esto tiene que ver, digamos, con algo también muy, muy relacionado con nuestra fe. Nuestra fe tiene su fundamento en la encarnación. Dios se ha hecho hombre, ha querido vivir entre nosotros. Pero esta, digamos, realidad visible, corpórea, digamos, ha tenido lugar, digamos, durante la vida de Jesús, ¿sí? Y como toda vida, digamos, de un hombre, y Jesús también un hombre mortal, después que resucita, pero como hombre murió, digamos, tiene una continuidad en la tierra. Y la continuidad en la tierra es el Papa es el vicario de Cristo, el que hace las funciones, de, digamos, anuncia aquello que Cristo nos enseñó en la Iglesia, ¿eh? Porque siempre hay que, el Papa es el Papa en la Iglesia. Digamos, el otro título también muy importante es Obispo de Roma. Obispo de Roma hace referencia a que es el sucesor de Pedro, ¿eh? Pedro es el que recibe la primacía, ¿eh? Sobre esta piedra edificaré mi iglesia, ¿eh? ¿Me amas más que estos? Esta, diríamos, triple pregunta que le hace Jesús después de la resurrección también va dirigida a esto, digamos, a que asuma, digamos, esta responsabilidad. Aquí justamente en estas tres preguntas que le dolieron un poco a San Pedro, porque de alguna manera eran como respuesta a las tres negaciones que había realizado, ¿eh? Y con esta forma, digamos, tan humilde que contesta San Pedro y tan encantadora. Bien, pero obispo de Roma, ¿eh? Y también porque San Pedro fue obispo de Roma y sobre esta piedra edificaré mi iglesia, y como digamos, el Vaticano está construido, digamos, esto ha venido después con investigaciones arqueológicas sobre la tumba de Pedro, digamos, sobre la tumba se ha visto que en la base del altar del Vaticano, allí encontraron realmente unos huesos que se ha podido, digamos, investigar que eran los huesos de Pedro. Y por lo tanto se puede decir que materialmente la Iglesia está sobre Pedro. Por esto, obispo de Roma. Algunos papas, por ejemplo, Juan Francisco, digamos, insistía mucho, somos obispo de Roma, porque el obispo de Roma, que es el sucesor de Pedro, que tiene esta primacía, no negando la primacía, sino señalando que viene la primacía de ser sucesor de Pedro, ¿eh? Algunos papas, digamos, y esto tiene que ver también, digamos, en contraste con este nombramiento así protocolario, pero verdadero, de su santidad, digamos, se pusieron el nombre siervo de los siervos. Y así firmaban, servo servorum, siervo. Muchos documentos, digamos, están firmados con este, no papa, que normalmente firman papa tal, sino siervo de los siervos, para indicar realmente, son palabras de Jesús en el Evangelio, cuando discuten los apóstoles de quién iba a ser, digamos, el que sentaría a su lado, y señala, digamos, que el que ha venido, digamos, a reinar, ha venido a servir como él, digamos, y que, por lo tanto, el que gobierne la Iglesia será el siervo de los siervos, ¿eh? Y después también, por último, habría que recordar, no es un título, sino es una designación piadosa, pero muy verdadera, el dulce Cristo en la tierra, de Santa Catalina, ¿eh? Y tiene mucho valor este nombre, porque, primero, por lo que significa, por lo que nos ayuda realmente a penetrar lo que significa el Papa. Y en segundo lugar, porque Santa Catalina, cuando dice esto, era un momento de división en la Iglesia, de cisma, digamos, de tres papas, ¿eh? Y ella, digamos, que tenía palabras un poco duras dirigidas al Papa, diciendo que tenía que lograr realmente la unidad y volver a Roma. Bueno, pero al mismo tiempo que hablaba, digamos, con mucha sinceridad, porque así se lo había manifestado el Señor, digamos, sin embargo, reconocía, el Papa es el dulce Cristo en la tierra. Es muy bonito, digamos, señalar esto, porque en la historia de la Iglesia ha habido, digamos, no siempre los papas han sido santos, no siempre han sido santos.
4: Este es el tema de la siguiente pregunta.
5: Pero todos han sido los dulce Cristos de la Tierra.
4: Magnífico. Pues precisamente nos vamos a preguntar esto. ¿Todos los papas son santos? Sabemos que no. Pero vamos a contemplar también, nos ha preparado Carlos Quequesana, las fotografías de los últimos papas santos que están muy cerca de nosotros. Mira, y que además nos demuestran que estamos en una racha estupenda. Pero adelante con la respuesta.
5: Sí, en la iglesia está constituida, es la iglesia santa, ¿eh? Y la iglesia santa está constituida por hombres, y los hombres todos somos pecadores, ¿eh? Y de alguna manera, lo mismo que las debilidades que tuvo Pedro, sobre el cual edificaba su iglesia, tuvo debilidades en tiempos de Jesús, en las negaciones, pero después también San Pablo en un momento le reconviene, cuidado con lo que haces lo que no predicas, digamos. Y por lo tanto, digamos, esta limitación humana es bueno, por una razón, porque contemplando las limitaciones humanas, incluso el pecado, vemos que la iglesia es algo de Dios, es algo de institución divina. Si hubiera sido una institución humana, con algunos papas que ha habido, y digamos, y simplemente cosas, y con las limitaciones hubiese desaparecido, no hubiese tenido, diríamos, la presencia que ha tenido, porque ocurre lo siguiente. Antes hablábamos de la santidad no se manifiesta visiblemente, no nadie va con una aureola de santo por las calles, digamos, como ponemos en los santos en la iglesia su aureola, pero sin embargo a lo largo de la historia de la Iglesia, digamos, esta Iglesia Santa se ha manifestado como santa incluso visiblemente. Visiblemente la santidad, tantos santos con su vida tan entregada a los pobres, a los enfermos, a misioneros, que han dado su vida, que es manifestación de la santidad, ha habido como una aureola, digamos, no visible a la luz meramente corporal, pero sí visible a la luz de la fe. Esta persona tiene algo especial, digamos, como brilla, diríamos. Y esto, de alguna manera, estos días que ha estado el Papa entre nosotros, uno quedaba sorprendido del entusiasmo que había en torno a la figura del Papa, incluso de gente no católica. Yo me he encontrado, sí, gente que no es católica, o no es de ningún, es ateo, diríamos, no agnóstico, más que ateo, agnóstico, fue a ver al Papa. ¿Y cómo fue a ver? Quería verlo. Quería ver, ¿por qué? Porque de una manera misteriosa, la santidad, no de la persona, sino la santidad del Papa, se reflejaba en este Papa. Queremos ver esto, algo que no es normal, no es frecuente, no lo encontramos en las calles. Si uno se pasea por la calle, ve otras caras distintas de lo que vimos en el Papa. Vimos otra cara distinta, diríamos. Y esta cara, diríamos, era la cara del vicario de Cristo. El vicario de Cristo con sus gestos, con su cara, con su sonrisa, con su bendición a los niños. Veíamos algo especial. Y esto hay que señalar esto. Fue algo que Dios lo hace cuando quiere. Yo recordaba, digamos, hablando con otros, lo hemos visto también en tiempos de Juan Pablo II.
4: Totalmente.
5: Lo vimos también con la Madre Teresa de Calcuta. La Madre Teresa de Calcuta le hicieron Premio Nobel de la Paz. Premio Nobel de la Paz, que es una institución nada cristiana. Y habló allí contra el aborto, diríamos.
4: Con su rosario.
5: Digamos, y todo el mundo quedó admirado de la Madre Teresa de Calcuta, porque aquella monjita que cuidaba a los leprosos, digamos, de que estaban muriéndose en la calle, digamos, allí en la India, digamos, sin embargo, se manifestaba en ella algo especial, la santidad.
4: Ya lo creo.
5: Pues vemos a lo largo de la historia esto. Y después ha habido, digamos, los primeros tiempos de la Iglesia. Si uno mira su historia, todos los papas fueron santos.
4: ¿Cómo así? Los primeros papas, ¿es verdad?
5: Duran parece tres siglos. Imagínese. Los papas santos todos, Muchos mártires, al principio muchos mártires, pero después los papas santos. Después, también es verdad que entonces no había necesariamente un proceso de canonización, sino había una aclamación. Sí. Digamos, el pueblo cristiano, digamos, cuando moría alguien, lo consideraba santo, lo veneraba, y así era proclamado, era vivido, digamos. Bueno, porque los mártires no eran necesarios. Después la Iglesia, digamos, fue necesario, a medida que fue creciendo, de poner unas normas. Pero una cosa realmente notable en la historia de la Iglesia es que en la modernidad, los últimos papas antes del siglo XX, los que ya tenemos años somos del siglo XX, los papas que recordábamos santos eran del siglo XVI. Siglo XVI.
4: Uy, pues San Pío V, atrás.
5: San Pío V, el Concilio de Trento. No había habido ningún papa santo. Solamente un papa que costó mucho canonizar, lo canonizó, lo beatificó, mejor dicho, Pío XII, Inocencio XI. Papa, digamos, su vida es muy bonita, digamos, porque tuvo muchas dificultades de enfrentamiento con la monarquía francesa, que en aquel momento era muy poderosa, de Luis XIV. Pero no ha habido, digamos, ni santos ni beatos, ¿eh?
4: Durante cuatro siglos.
5: Sí, sí. Y empieza, digamos, la canonización, la santidad presente en la figura de los papas con San Pío X. Es muy bonito pensarlo porque San Pío X fue un papa, digamos, aquí lo vemos, digamos, revestido con toda, digamos, la majestuosidad, pero un papa muy sencillo.
4: En realidad,
5: muy
4: claro,
5: sencillo. Digamos, su vida, digamos, era una vida de un hombre de campo sencillísimo, digamos, y la santidad era también patente en San Pío X. Y por esto, digamos, pronto Pío XII lo canonizó y lo beatificó. Uh-huh. Bien, y después han venido.
4: En realidad,
5: muy
4: claro,
5: sencillo. Digamos, su vida, digamos, era una vida de un hombre de campo sencillísimo, digamos, y la santidad era también patente en San Pío X. Y por esto, digamos, pronto Pío XII lo canonizó y lo beatificó. Uh-huh. Bien. Y después han venido, digamos, toda una serie, digamos, han sido canonizados y beatificados algunos, de los que ahora vamos a nombrar, digamos, la Iglesia, digamos, como recuerda los primeros tiempos de la Iglesia. Digamos, la intensidad de santidad. Hay dos cosas que en estos tiempos recuerda los primeros tiempos de la Iglesia.
4: A ver si las adivinamos.
5: Sí,
4: déjenos pensar.
5: La primera, los mártires. Tiempos de mártires, Siglo XX y siglo XXI, ha habido más mártires que en el inicio de la Iglesia. Esto, digamos, es tremendo. ¿Qué quiere decir? Que hay persecución, Y esto nos hace pensar mucho. Digamos, la Iglesia nació en ambiente de persecución, Y hoy vivimos de nuevo en persecución. Y ha habido el siglo XX, digamos, la persecución, el comunismo, digamos, en otros países, ahora en África, en países islámicos, digamos,
4: China,
5: digamos, la persecución tremenda. Pero cuando ha habido persecución ha habido santidad. Y cuando ha habido persecución y mártires, digamos, esto es un anuncio, la sangre de mártires, semilla de cristianos, que decía Tertuliano. Esto es un motivo de esperanza grande, esperanza grande, porque si ha habido mártires, digamos, es que Dios prepara algo grande para nuestros tiempos.
4: Claro,
5: Y la tercera cosa son los papas santos. También, digamos, esta manifestación, necesitamos papas santos hoy día. Justamente cuando el mundo no es santo, necesitamos que aquel que Dios ha puesto para dirigir la Iglesia, que no simplemente tiene dotes de gobierno, sino al mismo tiempo santidad. Y así encontramos el Papa Santo, el primer Papa, no aún santo, es Beato, un día lo veremos santo, Beato Pío IX, un Papa que sufrió mucho,
4: aquí
5: porque
4: tenemos...
5: es el primer Papa que es expulsado de Roma, después de siglos, digamos, pero en la Roma moderna fue expulsado de Roma, digamos, porque fue ocupada por las tropas, digamos, revolucionarias y tuvo que alejarse de Roma. Después, cuando el momento de su entierro y fue trasladado, digamos, intentaron tirar el cadáver al Tíber, digamos, fue tremendo. La masonería, digamos, luchó contra él de una forma muy grande. Es el Papa que se enfrenta, digamos, con lo que significa la modernidad política de querer prescindir de Dios en la vida social. Y este Papa, digamos, puso las cosas muy claras en sus documentos, en el sílabus, y es el Papa, por lo tanto, también de la Inmaculada, del reconocimiento de instauración de la fiesta del Corazón de Jesús. Durante su pontificado se crearon muchas diócesis, el Papa de la Iglesia se hizo misionera, digamos, un pontificado grande, el de Pío IX, Beato, quien era muy devoto de Pío IX, era Juan XXIII, dice, sufrió tanto, que por eso Pío IX, que quería, pero, bueno, los procesos a veces cuesta, y no logró, digamos, beatificarlo en vida suya. Pero después vienen toda una serie de papas santos, voy a ponerlos por orden, diríamos, de cronología, no por orden de beatificación, porque viene después de Pío IX, y San Pío X, viene Juan XXIII, el Papa del Concilio, diríamos, el Papa bueno, con este carácter, digamos, tan dulce también, y digamos, y hay que leer su diario espiritual para darse cuenta de la sencillez de Juan XXIII. Después vino el Papa Pablo VI. Pablo VI, yo a veces oí decir, Pablo VI es el Papa mártir del Concilio. Mártir del Concilio porque había puesto todas las esperanzas, que el Concilio significaría un nuevo Pentecostés, son palabras suyas. Y después tuvo que decir, ¿qué ha pasado?
4: Exacto.
5: ¿Qué ha pasado?
4: Malentendido,
5: malinterpretado, lloró mucho el Papa. Pablo VI lloró mucho. Terminó, digamos, muy enfermo y se le veía una cara de dolor, digamos, porque tantas secularizaciones, cuando firmaba de sacerdotes ya mayores que se secularizaban. En este momento, digamos, desorientación que hubo, digamos, el Papa mártir. Y después,
4: bueno, recordemos, mientras usted toma un poquito de agua, que creo que fue él el que dijo, sí, el humo de Satanás ha entrado en la Iglesia, y el obstáculo para la unidad, no es que soy yo, o sea, decía, es el Papa, la autoridad papal, sí, es la que a algunos molesta, pero sí, él era consciente, sí, de que esta era su tarea.
5: Fue en tiempos muy difíciles. Al final de su vida dice, doy gracias a Dios porque no hemos renegado la fe. Que lo diga el Papa es muy fuerte esto, ¿eh? Muy fuerte.

0: Fuerte, muy fuerte, y dar gracias a Dios por el tiempo en que se vivía, digamos, tanta gente que perdió la fe como consecuencia de aquella desorientación. Después, este papa, digamos, que tenía este rostro triste al final de su vida, digamos, como consecuencia del dolor físico que tenía, pero también del dolor moral, vino el papa de la sonrisa,
1: Sí.
0: el beato Juan Pablo I. Juan Pablo, este papa que dura tan pocos días en la iglesia, pero Juan Pablo II, cuando inicia su pontificado, dice: la iglesia ha cambiado en pocos días. ¿Eh? Dijo esto. ¿Eh? La obra grande que ha hecho Juan Pablo, y es verdad, es verdad. O sea, para Juan Pablo II, digamos, se encontró con una iglesia distinta de cuando muere Pablo VI.
1: Qué curioso.
0: En pocos días, porque de esta tristeza de una iglesia, digamos, que sufre y que sufre, digamos, el abandono y la desorientación, vino este papa con la sonrisa, con la esperanza, hizo unos cuantas homilías o discursos, digamos, allí en la Plaza del Vaticano con un niño al lado, llamaba a un niño y en diálogo con el niño,
1: Me
0: digamos,
1: encanta, como Jesús,
0: sí,
1: claro.
0: sí, era una cosa preciosa. Bien, y después viene este vendaval, que fue Juan Pablo I, Juan pa el
1: Pablo
0: segundo, Juan
1: II.
0: Pablo II, este santo, digamos, que por otro lado también es una cosa digna de ser considerada. Después viene Benedicto XVI y el Papa Francisco y Juan León XIV. Nos fijamos en lo siguiente, que después de Juan Pablo I no ha habido ningún papa italiano. ¿Eh? No ha habido ningún papa italiano. Digamos, y esto también es providencial. Providencial, viene un papa de Polonia, ¿eh? Un papa que viene de lejos, ¿eh? El Papa Francisco, un papa alemán, estaba en Roma, pero él era muy alemán además, ¿eh? Ratzinger era muy alemán. Ahora un papa norteamericano, ¿qué podemos interpretar, digamos? Son signos que la Iglesia hoy día, digamos, ha llegado a los confines del mundo, ¿eh? Y ya, o sea, digamos, nunca la Iglesia ha sido una cosa italiana, ¿eh? Romana,
1: Claro, obviamente.
0: pero nació en Roma, ¿eh?
1: Claro,
0: Y era el
1: claro.
0: mundo romano hoy. La fe ha llegado a todos los rincones del mundo. Se está cumpliendo, esto lo dijo Pablo VI, lo que Jesús anunció: id y predicad hasta los confines del mundo. Y este id y predicad a los confines del mundo da que los papas vengan de los confines del mundo,
1: Claro
0: ¿eh?
1: que sí, todavía nos faltan otros
0: Sí, sí,
1: continentes
0: sí, sí.
1: como Asia
0: Sí.
1: y
0: Pero
1: África.
0: ya América, Polonia,
1: Sí,
0: digamos, ¿eh?
1: totalmente es
0: O
1: así.
0: sea, África, ahora mismo, en este momento, donde hay más vocaciones en África,
1: Es
0: digamos.
1: impresionante.
0: Dios hace las cosas a su modo, digamos, y esta presencia, ¿eh?
1: Bueno, pues
0: Bien.
1: nos vamos con la última música que nos demuestra que han sido contestadas todas las preguntas con harta claridad. Bueno, amigo, nos quedaban nada menos que tres preguntas más para este programa de Cosas Claras, pero bueno, invitaremos al doctor Alsina próximamente. Ustedes no se van a quedar sin las respuestas, ¿eh? Muchas gracias a usted, doctor
0: A
1: Alsina.
0: usted.

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1: 5:27 a.m.
2: Santo Rosario, por la señal de la Santa Cruz de nuestros enemigos, líbranos, Señor Dios nuestro, en el nombre del Padre y del Hijo y del Espíritu Santo.
3: Amén.
2: Acto de contrición.
3: Señor mío Jesucristo, Dios y hombre verdadero, Creador, Padre y Redentor mío, por ser vos quien sois bondad infinita y porque os amo sobre todas las cosas, me pesa de todo corazón haberos ofendido. También me pesa porque podéis castigarme con las penas del infierno. Ayudado de vuestra divina gracia, propongo firmemente nunca más pecar, confesarme y cumplir la penitencia que me fue impuesta. Amén. Un credo al Sagrado Corazón de Jesús. Creo en Dios, Padre Todopoderoso, Creador del cielo y de la tierra. Creo en Jesucristo, su único Hijo, nuestro Señor, que fue concebido por obra y gracia del Espíritu Santo. Nació de Santa María Virgen, padeció bajo el poder de Poncio Pilato, fue crucificado, muerto y sepultado, descendió a los infiernos, al tercer día resucitó de entre los muertos, subió a los cielos y está sentado a la derecha de Dios Padre Todopoderoso. Desde allí ha de venir a juzgar a vivos y muertos. Creo en el Espíritu Santo, la Santa Iglesia Católica, la comunión de los santos, el perdón de los pecados, la resurrección de la carne y la vida eterna. Amén.
2: Ofrecemos este Santo Rosario por nuestras intenciones. Misterios gloriosos del Santo Rosario. Primer misterio: la resurrección del Señor. Al alborear el primer día de la semana, fueron a ver el sepulcro. El ángel habló a las mujeres: «Vosotras no temáis, ya sé que buscáis a Jesús. No está aquí, ha resucitado». Padre nuestro que estás en el cielo, santificado sea tu nombre. Venga a nosotros tu reino. Hágase tu voluntad en la tierra como en el cielo.
3: Danos hoy nuestro pan de cada día, perdona nuestras ofensas, como también nosotros perdonamos a los que nos ofenden. No nos dejes caer en la tentación y líbranos del mal. Amén.
2: Dios te salve María, llena eres de gracia, el Señor es contigo. Bendita tú eres entre todas las mujeres, y bendito es el fruto de tu vientre, Jesús.
3: Santa María, Madre de Dios, ruega por nosotros pecadores, ahora y en la hora de nuestra muerte. Amén.
2: Dios te salve, María, llena eres de gracia, el Señor es contigo. Bendita tú eres entre todas las mujeres, y bendito es el fruto de tu vientre, Jesús.
3: Santa María, Madre de Dios, ruega por nosotros pecadores, ahora y en la hora de nuestra muerte. Amén.
2: Dios te salve, María, llena eres de gracia, el Señor es contigo. Bendita tú eres entre todas las mujeres, y bendito es el fruto de tu vientre, Jesús.
3: Santa María, Madre de Dios, ruega por nosotros pecadores, ahora y en la hora de nuestra muerte. Amén.
2: Dios te salve, María, llena eres de gracia, el Señor es contigo. Bendita tú eres entre todas las mujeres, y bendito es el fruto de tu vientre, Jesús.
3: Santa María, Madre de Dios, ruega por nosotros pecadores, ahora y en la hora de nuestra muerte. Amén.
2: Dios te salve, María, llena eres de gracia, el Señor es contigo. Bendita tú eres entre todas las mujeres, y bendito es el fruto de tu vientre, Jesús.
3: Santa María, Madre de Dios, ruega por nosotros pecadores, ahora y en la hora de nuestra muerte. Amén.
2: Dios te salve, María, llena eres de gracia, el Señor es contigo. Bendita tú eres entre todas las mujeres, y bendito es el fruto de tu vientre, Jesús.
3: Santa María, Madre de Dios, ruega por nosotros pecadores, ahora y en la hora de nuestra muerte. Amén.
2: Dios te salve, María, llena eres de gracia, el Señor es contigo. Bendita tú eres entre todas las mujeres, y bendito es el fruto de tu vientre, Jesús.
3: Santa María, Madre de Dios, ruega por nosotros pecadores,
1: ahora y en la hora de nuestra muerte. Amén.
2: Dios te salve, María, llena eres de gracia, el Señor es contigo. Bendita tú eres entre todas las mujeres, y bendito es el fruto de tu vientre, Jesús.
1: Santa María, Madre de Dios, ruega por nosotros, pecadores, ahora y en la hora de nuestra muerte. Amén.
2: Dios te salve, María, llena eres de gracia, el Señor es contigo. Bendita tú eres entre todas las mujeres, y bendito es el fruto de tu vientre, Jesús.
1: Santa María, Madre de Dios, ruega por nosotros, pecadores, ahora y en la hora de nuestra muerte. Amén.
2: Dios te salve, María, llena eres de gracia, el Señor es contigo. Bendita tú eres entre todas las mujeres, y bendito es el fruto de tu vientre, Jesús.
1: Santa María, Madre de Dios, ruega por nosotros, pecadores, ahora y en la hora de nuestra muerte. Amén.
2: Gloria al Padre, y al Hijo, y al Espíritu Santo.
1: Como era en el principio, ahora y siempre, por los siglos de los siglos. Amén.
4: María, Madre de gracia, Madre de piedad y misericordia, defiéndenos del enemigo y ampáranos, ahora y en la hora de nuestra muerte. Amén. Oh Jesús mío, perdonad nuestros pecados, librarnos del fuego del infierno, llevad al cielo a todas las almas, especialmente a las más necesitadas de vuestra misericordia.
2: Segundo misterio: la ascensión del Señor. Y los sacó hasta cerca de Betania, y levantando sus manos los bendijo. Y mientras los bendecía, se separó de ellos y fue llevado al cielo. Padre nuestro que estás en el cielo, santificado sea tu nombre. Venga a nosotros tu reino, hágase tu voluntad en la tierra como en el cielo.
1: Danos hoy nuestro pan de cada día, perdona nuestras ofensas, como también nosotros perdonamos a los que nos ofenden. No nos dejes caer en la tentación, y líbranos del mal. Amén.
2: Dios te salve, María, llena eres de gracia, el Señor es contigo. Bendita tú eres entre todas las mujeres, y bendito es el fruto de tu vientre, Jesús.
1: Santa María, Madre de Dios, ruega por nosotros, pecadores, ahora y en la hora de nuestra muerte. Amén.
2: Dios te salve, María, llena eres de gracia, el Señor es contigo. Bendita tú eres entre todas las mujeres, y bendito es el fruto de tu vientre, Jesús.
1: Santa María, Madre de Dios, ruega por nosotros, pecadores, ahora y en la hora de nuestra muerte. Amén.
2: Dios te salve, María, llena eres de gracia, el Señor es contigo. Bendita tú eres entre todas las mujeres, y bendito es el fruto de tu vientre, Jesús.
1: Santa María, Madre de Dios, ruega por nosotros, pecadores, ahora y en la hora de nuestra muerte. Amén.
2: Dios te salve, María, llena eres de gracia, el Señor es contigo. Bendita tú eres entre todas las mujeres, y bendito es el fruto de tu vientre, Jesús.
1: Santa María, Madre de Dios, ruega por nosotros, pecadores, ahora y en la hora de nuestra muerte. Amén.
2: Dios te salve, María, llena eres de gracia, el Señor es contigo. Bendita tú eres entre todas las mujeres, y bendito es el fruto de tu vientre, Jesús.
1: Santa María, Madre de Dios, ruega por nosotros, pecadores, ahora y en la hora de nuestra muerte. Amén.
2: Dios te salve, María, llena eres de gracia, el Señor es contigo. Bendita tú eres entre todas las mujeres, y bendito es el fruto de tu vientre, Jesús.
1: Santa María, Madre de Dios, ruega por nosotros, pecadores, ahora y en la hora de nuestra muerte. Amén.
2: Dios te salve, María, llena eres de gracia, el Señor es contigo. Bendita tú eres entre todas las mujeres, y bendito es el fruto de tu vientre, Jesús.
1: Santa María, Madre de Dios, ruega por nosotros, pecadores, ahora y en la hora de nuestra muerte. Amén.
2: Dios te salve, María, llena eres de gracia, el Señor es contigo. Bendita tú eres entre todas las mujeres, y bendito es el fruto de tu vientre, Jesús.
1: Santa María, Madre de Dios, ruega por nosotros, pecadores, ahora y en la hora de nuestra muerte. Amén.
2: Dios te salve, María, llena eres de gracia, el Señor es contigo. Bendita tú eres entre todas las mujeres, y bendito es el fruto de tu vientre, Jesús.
1: Santa María, Madre de Dios, ruega por nosotros, pecadores, ahora y en la hora de nuestra muerte. Amén.
2: Dios te salve, María, llena eres de gracia, el Señor es contigo. Bendita tú eres entre todas las mujeres, y bendito es el fruto de tu vientre, Jesús.
1: Santa María, Madre de Dios, ruega por nosotros, pecadores, ahora y en la hora de nuestra muerte. Amén.
2: Gloria al Padre, y al Hijo, y al Espíritu Santo.
1: Como era en el principio, ahora y siempre, por los siglos de los siglos. Amén.
4: María, Madre de gracia, Madre de piedad y misericordia, defiéndenos del enemigo y ampáranos, ahora y en la hora de nuestra muerte. Amén. Oh Jesús mío, perdonad nuestros pecados, librándonos del fuego del infierno, llevad al cielo a todas las almas, especialmente a las más necesitadas de vuestra misericordia.
2: Tercer misterio: la venida del Espíritu Santo sobre María Santísima y el Colegio Apostólico. Al cumplirse el día de Pentecostés, vieron aparecer unas lenguas como llamaradas, posándose encima de cada uno de ellos, y se llenaron todos de Espíritu Santo. Padre nuestro que estás en el cielo, santificado sea tu nombre, venga a nosotros tu reino, hágase tu voluntad en la tierra como en el cielo.
1: Danos hoy nuestro pan de cada día, perdona nuestras ofensas, como también nosotros perdonamos a los que nos ofenden. No nos dejes caer en la tentación y líbranos del mal. Amén.
2: Dios te salve María, llena eres de gracia, el Señor es contigo. Bendita tú eres entre todas las mujeres, y bendito es el fruto de tu vientre, Jesús.
1: Santa María, Madre de Dios, ruega por nosotros pecadores, ahora y en la hora de nuestra muerte. Amén.
2: Dios te salve, María, llena eres de gracia, el Señor es contigo. Bendita tú eres entre todas las mujeres, y bendito es el fruto de tu vientre, Jesús.
1: Santa María, Madre de Dios, ruega por nosotros pecadores, ahora y en la hora de nuestra muerte. Amén.
2: Dios te salve, María, llena eres de gracia, el Señor es contigo. Bendita tú eres entre todas las mujeres, y bendito es el fruto de tu vientre, Jesús.
1: Santa María, Madre de Dios, ruega por nosotros pecadores, ahora y en la hora de nuestra muerte. Amén.
2: Dios te salve, María, llena eres de gracia, el Señor es contigo. Bendita tú eres entre todas las mujeres, y bendito es el fruto de tu vientre, Jesús.
1: Santa María, Madre de Dios, ruega por nosotros pecadores, ahora y en la hora de nuestra muerte. Amén.
2: Dios te salve, María, llena eres de gracia, el Señor es contigo. Bendita tú eres entre todas las mujeres, y bendito es el fruto de tu vientre, Jesús.
1: Santa María, Madre de Dios, ruega por nosotros pecadores, ahora y en la hora de nuestra muerte. Amén.
2: Dios te salve, María, llena eres de gracia, el Señor es contigo. Bendita tú eres entre todas las mujeres, y bendito es el fruto de tu vientre, Jesús.
1: Santa María, Madre de Dios, ruega por nosotros pecadores, ahora y en la hora de nuestra muerte. Amén.
2: Dios te salve, María, llena eres de gracia, el Señor es contigo. Bendita tú eres entre todas las mujeres, y bendito es el fruto de tu vientre, Jesús.
1: Santa María, Madre de Dios, ruega por nosotros pecadores, ahora y en la hora de nuestra muerte. Amén.
2: Dios te salve, María, llena eres de gracia, el Señor es contigo. Bendita tú eres entre todas las mujeres, y bendito es el fruto de tu vientre, Jesús.
1: Santa María, Madre de Dios, ruega por nosotros pecadores, ahora y en la hora de nuestra muerte. Amén.
2: Dios te salve, María, llena eres de gracia, el Señor es contigo. Bendita tú eres entre todas las mujeres, y bendito es el fruto de tu vientre, Jesús.
1: Santa María, Madre de Dios, ruega por nosotros pecadores, ahora y en la hora de nuestra muerte. Amén.
2: Dios te salve, María, llena eres de gracia, el Señor es contigo. bendita tú eres entre todas las mujeres, y bendito es el fruto de tu vientre, Jesús.
1: Santa María, Madre de Dios, ruega por nosotros, pecadores, ahora y en la hora de nuestra muerte. Amén.
2: Gloria al Padre, y al Hijo, y al Espíritu Santo.
1: Como era en el principio, ahora y siempre, por los siglos de los siglos. Amén.
4: María, Madre de gracia, Madre de piedad y misericordia, defiéndenos del enemigo y ampáranos, ahora y en la hora de nuestra muerte. Amén. Oh Jesús mío, perdonad nuestros pecados, libradnos del fuego del infierno, llevad al cielo a todas las almas, especialmente a las más necesitadas de vuestra misericordia.
2: Cuarto misterio: la asunción de Nuestra Señora en cuerpo y alma al cielo. ¿Quién es esta que despunta como el alba, hermosa como la luna, refulgente como el sol, imponente como un batallón? Padre nuestro que estás en el cielo, santificado sea tu nombre, venga a nosotros tu reino, hágase tu voluntad en la tierra como en el cielo.
1: Danos hoy nuestro pan de cada día, perdona nuestras ofensas, como también nosotros perdonamos a los que nos ofenden. No nos dejes caer en la tentación, y líbranos del mal. Amén.
2: Dios te salve, María, llena eres de gracia, el Señor es contigo. Bendita tú eres entre todas las mujeres, y bendito es el fruto de tu vientre, Jesús.
1: Santa María, Madre de Dios, ruega por nosotros pecadores, ahora y en la hora de nuestra muerte. Amén.
2: Dios te salve, María, llena eres de gracia, el Señor es contigo. Bendita tú eres entre todas las mujeres, y bendito es el fruto de tu vientre, Jesús.
1: Santa María, Madre de Dios, ruega por nosotros pecadores, ahora y en la hora de nuestra muerte. Amén.
2: Dios te salve, María, llena eres de gracia, el Señor es contigo. Bendita tú eres entre todas las mujeres, y bendito es el fruto de tu vientre, Jesús.
1: Santa María, Madre de Dios, ruega por nosotros pecadores, ahora y en la hora de nuestra muerte. Amén.
2: Dios te salve, María, llena eres de gracia, el Señor es contigo. Bendita tú eres entre todas las mujeres, y bendito es el fruto de tu vientre, Jesús.
1: Santa María, Madre de Dios, ruega por nosotros pecadores, ahora y en la hora de nuestra muerte. Amén.
2: Dios te salve, María, llena eres de gracia, el Señor es contigo. Bendita tú eres entre todas las mujeres, y bendito es el fruto de tu vientre, Jesús.
1: Santa María, Madre de Dios, ruega por nosotros pecadores, ahora y en la hora de nuestra muerte. Amén.
2: Dios te salve, María, llena eres de gracia, el Señor es contigo. Bendita tú eres entre todas las mujeres, y bendito es el fruto de tu vientre, Jesús.
1: Santa María, Madre de Dios, ruega por nosotros pecadores, ahora y en la hora de nuestra muerte. Amén.
2: Dios te salve, María, llena eres de gracia, el Señor es contigo. Bendita tú eres entre todas las mujeres, y bendito es el fruto de tu vientre, Jesús.
1: Santa María, Madre de Dios, ruega por nosotros pecadores, ahora y en la hora de nuestra muerte. Amén.
2: Dios te salve, María, llena eres de gracia, el Señor es contigo. Bendita tú eres entre todas las mujeres, y bendito es el fruto de tu vientre, Jesús.
1: Santa María, Madre de Dios, ruega por nosotros pecadores, ahora y en la hora de nuestra muerte. Amén.
2: Dios te salve, María, llena eres de gracia, el Señor es contigo. Bendita tú eres entre todas las mujeres, y bendito es el fruto de tu vientre, Jesús.
1: Santa María, Madre de Dios, ruega por nosotros pecadores, ahora y en la hora de nuestra muerte. Amén.
2: Dios te salve, María, llena eres de gracia, el Señor es contigo. Bendita tú eres entre todas las mujeres, y bendito es el fruto de tu vientre, Jesús.
1: Santa María, Madre de Dios, ruega por nosotros pecadores, ahora y en la hora de nuestra muerte. Amén.
2: Gloria al Padre, y al Hijo, y al Espíritu Santo.
1: Como era en el principio, ahora y siempre, por los siglos de los siglos. Amén.
4: María, Madre de gracia, Madre de piedad y misericordia, defiéndenos del enemigo y ampáranos, ahora y en la hora de nuestra muerte. Amén. Oh Jesús mío, perdonad nuestros pecados, librarnos del fuego del infierno, llevad al cielo a todas las almas, especialmente a las más necesitadas de vuestra misericordia.
2: Quinto misterio: la coronación de la Santísima Virgen María como reina y señora de todo lo creado. Un gran signo apareció en el cielo: una mujer vestida del sol y la luna bajo sus pies, y una corona de 12 estrellas sobre su cabeza. La coronación de la Santísima Virgen María como reina y señora de todo lo creado.

0: también nosotros perdonamos a los que nos ofenden. No nos dejes caer en la tentación y líbranos del mal. Amén.
1: Dios te salve, María, llena eres de gracia, el Señor es contigo. Bendita tú eres entre todas las mujeres y bendito es el fruto de tu vientre, Jesús.
0: Santa María, Madre de Dios, ruega por nosotros pecadores, ahora y en la hora de nuestra muerte. Amén.
1: Dios te salve, María, llena eres de gracia, el Señor es contigo. Bendita tú eres entre todas las mujeres y bendito es el fruto de tu vientre, Jesús.
0: Santa María, Madre de Dios, ruega por nosotros pecadores, ahora y en la hora de nuestra muerte. Amén.
1: Dios te salve, María, llena eres de gracia, el Señor es contigo. Bendita tú eres entre todas las mujeres, y bendito es el fruto de tu vientre, Jesús.
0: Santa María, Madre de Dios, ruega por nosotros pecadores, ahora y en la hora de nuestra muerte. Amén.
1: Dios te salve, María, llena eres de gracia, el Señor es contigo. Bendita tú eres entre todas las mujeres, y bendito es el fruto de tu vientre, Jesús.
0: Santa María, Madre de Dios, ruega por nosotros pecadores, ahora y en la hora de nuestra muerte. Amén.
1: Dios te salve, María, llena eres de gracia, el Señor es contigo. Bendita tú eres entre todas las mujeres, y bendito es el fruto de tu vientre, Jesús.
0: Santa María, Madre de Dios, ruega por nosotros pecadores, ahora y en la hora de nuestra muerte. Amén.
1: Dios te salve, María, llena eres de gracia, el Señor es contigo. Bendita tú eres entre todas las mujeres, y bendito es el fruto de tu vientre, Jesús.
0: Santa María, Madre de Dios, ruega por nosotros pecadores, ahora y en la hora de nuestra muerte. Amén.
1: Dios te salve, María, llena eres de gracia, el Señor es contigo. Bendita tú eres entre todas las mujeres, y bendito es el fruto de tu vientre, Jesús.
0: Santa María, Madre de Dios, ruega por nosotros pecadores, ahora y en la hora de nuestra muerte. Amén.
1: Dios te salve, María, llena eres de gracia, el Señor es contigo. Bendita tú eres entre todas las mujeres, y bendito es el fruto de tu vientre, Jesús.
0: Santa María, Madre de Dios, ruega por nosotros pecadores, ahora y en la hora de nuestra muerte. Amén.
1: Dios te salve, María, llena eres de gracia, el Señor es contigo. Bendita tú eres entre todas las mujeres, y bendito es el fruto de tu vientre, Jesús.
0: Santa María, Madre de Dios, ruega por nosotros pecadores, ahora y en la hora de nuestra muerte. Amén.
1: Dios te salve, María, llena eres de gracia, el Señor es contigo. Bendita tú eres entre todas las mujeres, y bendito es el fruto de tu vientre, Jesús.
0: Santa María, Madre de Dios, ruega por nosotros pecadores, ahora y en la hora de nuestra muerte. Amén.
1: Gloria al Padre, y al Hijo, y al Espíritu Santo,
0: como era en el principio, ahora y siempre, por los siglos de los siglos. Amén.
2: María, Madre de gracia, Madre de piedad y misericordia, defiéndenos del enemigo y ampáranos, ahora y en la hora de nuestra muerte. Amén. Oh Jesús mío, perdonad nuestros pecados, libradnos del fuego del infierno, llevad al cielo a todas las almas, especialmente a las más necesitadas de vuestra misericordia.
1: Letanías lauretanas. Señor, ten piedad.
0: Señor, ten piedad.
1: Cristo, ten piedad.
0: Cristo, ten piedad.
1: Señor, ten piedad.
0: Señor, ten piedad.
1: Cristo, óyenos.
0: Cristo, óyenos.
1: Cristo, escúchanos.
0: Cristo, escúchanos.
1: Dios Padre Celestial,
0: ten misericordia de nosotros.
1: Dios Hijo Redentor del mundo,
0: ten misericordia de nosotros.
1: Dios Espíritu Santo,
0: ten misericordia de nosotros.
1: Trinidad Santa, un solo Dios,
0: ten misericordia de nosotros.
1: Santa María,
0: ruega por nosotros.
1: Santa Madre de Dios,
0: ruega por nosotros.
1: Santa Virgen de las Vírgenes,
0: ruega por nosotros.
1: Madre de Cristo,
0: ruega por nosotros.
1: Madre de la Iglesia,
0: ruega por nosotros.
1: Madre de Misericordia,
0: ruega por nosotros.
1: Madre de la Divina Gracia,
0: ruega por nosotros.
1: Madre de la Esperanza,
0: ruega por nosotros.
1: Madre Purísima,
0: ruega por nosotros.
1: Madre Castísima,
0: ruega por nosotros.
1: Madre Intacta,
0: ruega por nosotros.
1: Madre Incorrupta,
0: ruega por

0: nosotros.
1: Madre Inmaculada,
0: ruega por nosotros.
1: Madre Amable,
0: ruega por nosotros.
1: Madre Admirable,
0: ruega por nosotros.
1: Madre del Buen Consejo,
0: ruega por nosotros.
1: Madre del Creador,
0: ruega por nosotros.
1: Madre del Salvador,
0: ruega por nosotros.
1: Virgen Prudentísima,
0: ruega por nosotros.
1: Virgen digna de veneración,
0: ruega por nosotros.
1: Virgen digna de alabanza,
0: ruega por nosotros.
1: Virgen Poderosa,
0: ruega por nosotros.
1: Virgen Clemente,
0: ruega por nosotros.
1: Virgen Fiel,
0: ruega por nosotros.
1: Espejo de Justicia,
0: ruega por nosotros.
1: Trono de la Sabiduría,
0: ruega por nosotros.
1: Causa de nuestra alegría,
0: ruega por nosotros.
1: Vaso espiritual,
0: ruega por nosotros.
1: Vaso digno de honor,
0: ruega por nosotros.
1: Vaso insigne de devoción,
0: ruega por nosotros.
1: Rosa mística,
0: ruega por nosotros.
1: Torre de David,
0: ruega por nosotros.
1: Torre de marfil,
0: ruega por nosotros.
1: Casa de oro,
0: ruega por nosotros.
1: Arca de la Alianza,
0: ruega por nosotros.
1: Puerta del Cielo,
0: ruega por nosotros.
1: Estrella de la Mañana,
0: ruega por nosotros.
1: Salud de los enfermos,
0: ruega por nosotros.
1: Refugio de los pecadores,
0: ruega por nosotros.
1: Consuelo de los migrantes,
0: ruega por nosotros.
1: Consoladora de los afligidos,
0: ruega por nosotros.
1: Auxilio de los cristianos,
0: ruega por nosotros.
1: Reina de los ángeles,
0: ruega por nosotros.
1: Reina de los patriarcas,
0: ruega por nosotros.
1: Reina de los profetas,
0: ruega por nosotros.
1: Reina de los apóstoles,
0: ruega por nosotros.
1: Reina de los mártires,
0: ruega por nosotros.
1: Reina de los confesores,
0: ruega por nosotros.
1: Reina de las vírgenes,
0: ruega por nosotros.
1: Reina de todos los santos,
0: ruega por nosotros.
1: Reina concebida sin pecado original,
0: ruega por nosotros.
1: Reina asunta al cielo,
0: ruega por nosotros.
1: Reina del Santísimo Rosario,
0: ruega por nosotros.
1: Reina de la Familia,
0: ruega por nosotros.
1: Reina de la Paz,
0: ruega por nosotros.
1: Mediadora maternal de todas las gracias,
0: ruega por nosotros.
1: Nuestra Señora del Encuentro con Dios,
0: ruega por nosotros.
1: Cordero de Dios que quitas los pecados del mundo,
2: perdónanos, Señor.
1: Cordero de Dios que quitas los pecados del mundo,
2: escúchanos, Señor.
1: Cordero de Dios que quitas los pecados del mundo,
2: ten misericordia de nosotros.
1: Ruega por nosotros, Santa Madre de Dios,
2: para que seamos dignos de alcanzar las promesas de nuestro Señor Jesucristo.
1: Oremos. Te rogamos, Señor y Dios nuestro, que concedas a nosotros, tus siervos, gozar de perpetua salud de alma y cuerpo, y por la gloriosa intercesión de la bienaventurada siempre Virgen María, ser librados de la tristeza presente y disfrutar de la eterna alegría. Por Cristo nuestro Señor.
2: Amén.
1: Por las intenciones del Sumo Pontífice, para ganar las indulgencias concedidas. Padre nuestro que estás en el cielo, santificado sea tu nombre. Venga a nosotros tu reino, hágase tu voluntad en la tierra como en el cielo.
2: Danos hoy nuestro pan de cada día, perdona nuestras ofensas, como también nosotros perdonamos a los que nos ofenden. No nos dejes caer en la tentación y líbranos del mal. Amén.
1: Dios te salve María, llena eres de gracia, el Señor es contigo. Bendita tú eres entre todas las mujeres, y bendito es el fruto de tu vientre, Jesús.
2: Santa María, Madre de Dios, ruega por nosotros, pecadores, ahora y en la hora de nuestra muerte. Amén.
1: Gloria al Padre, y al Hijo, y al Espíritu Santo.
2: Como era en el principio, ahora y siempre, por los siglos de los siglos. Amén.
1: Por las benditas almas del purgatorio. Padre nuestro que estás en el cielo, santificado sea tu nombre. Venga a nosotros tu reino, hágase tu voluntad en la tierra como en el cielo.
2: Danos hoy nuestro pan de cada día, perdona nuestras ofensas, como también nosotros perdonamos a los que nos ofenden. No nos dejes caer en la tentación y líbranos del mal. Amén.
1: Dios te salve María, llena eres de gracia, el Señor es contigo. Bendita tú eres entre todas las mujeres, y bendito es el fruto de tu vientre, Jesús.
2: Santa María, Madre de Dios, ruega por nosotros, pecadores, ahora y en la hora de nuestra muerte. Amén.
1: Gloria al Padre, y al Hijo, y al Espíritu Santo.
2: Como era en el principio, ahora y siempre,
0: por los siglos de los siglos. Amén.
1: Por las intenciones del reinado de María y sus miembros. Padre nuestro que estás en el cielo, santificado sea tu nombre. Venga a nosotros tu reino. Hágase tu voluntad en la tierra como en el cielo.
0: Danos hoy nuestro pan de cada día. Perdona nuestras ofensas, como también nosotros perdonamos a los que nos ofenden. No nos dejes caer en la tentación y líbranos del mal. Amén.
1: Dios te salve, María, llena eres de gracia, el Señor es contigo. Bendita tú eres entre todas las mujeres y bendito es el fruto de tu vientre, Jesús.
0: Santa María, Madre de Dios, ruega por nosotros pecadores, ahora y en la hora de nuestra muerte. Amén.
1: Gloria al Padre, y al Hijo, y al Espíritu Santo.
0: Como era en el principio, ahora y siempre, por los siglos de los siglos. Amén.
1: Una salve al Inmaculado Corazón de María.
2: Dios te salve, Reina y Madre de Misericordia, vida, dulzura y esperanza nuestra. Dios te salve. A ti llamamos los desterrados hijos de Eva. A ti suspiramos gimiendo y llorando en este valle de lágrimas. Ea pues, Señora abogada nuestra, vuelve a nosotros esos tus ojos misericordiosos, y después de este destierro, muéstranos a Jesús, fruto bendito de tu vientre. Oh clementísima, oh piadosa, oh dulce siempre Virgen María, ruega por nosotros, Santa Madre de Dios, para que seamos dignos de alcanzar las promesas de nuestro Señor Jesucristo. Amén.
1: Ave María Purísima,
0: sin pecado concebida.

0: El ángel del Señor anunció a María. Dios te salve María, llena eres de gracia, el Señor es contigo. Bendita tú eres entre todas las mujeres y bendito es el fruto de tu vientre, Jesús.
1: Santa María, Madre de Dios, ruega por nosotros pecadores, ahora y en la hora de nuestra muerte. Amén.
0: He aquí la esclava del Señor.
1: Hágase en mí según tu palabra.
0: Dios te salve María, llena eres de gracia, el Señor es contigo. Bendita tú eres entre todas las mujeres y bendito es el fruto de tu vientre, Jesús.
1: Santa María, Madre de Dios, ruega por nosotros pecadores, ahora y en la hora de nuestra muerte. Amén.
0: Y el Verbo se hizo carne.
1: Y habitó entre nosotros.
0: Dios te salve María, llena eres de gracia, el Señor es contigo. Bendita tú eres entre todas las mujeres y bendito es el fruto de tu vientre, Jesús.
1: Santa María, Madre de Dios, ruega por nosotros pecadores, ahora y en la hora de nuestra muerte. Amén.
0: Ruega por nosotros, Santa Madre de Dios,
1: para que seamos dignos de alcanzar las promesas de nuestro Señor Jesucristo.
0: Te suplicamos, Señor, que derrames tu gracia sobre nuestras almas, para que, habiendo conocido por el anuncio del ángel la encarnación de tu Hijo Jesucristo, por los méritos de su pasión y cruz, seamos llevados a la gloria de la resurrección, por el mismo Jesucristo nuestro Señor.
1: Amén.
0: Gloria al Padre y al Hijo y al Espíritu Santo,
1: como era en el principio, ahora y siempre, por los siglos de los siglos. Amén.
0: Ave María Purísima,
1: sin pecado concebida.

0: María, Madre mía, por el poder que te concedió el Padre, líbrame de caer en pecado. Dios te salve, María, llena eres de gracia, el Señor es contigo. Bendita tú eres entre todas las mujeres, y bendito es el fruto de tu vientre, Jesús.
1: Santa María, Madre de Dios, ruega por nosotros, pecadores, ahora y en la hora de nuestra muerte. Amén.
0: María, Madre mía, por la sabiduría que te concedió el Hijo, líbrame de caer en pecado. Dios te salve, María, llena eres de gracia, el Señor es contigo. Bendita tú eres entre todas las mujeres, y bendito es el fruto de tu vientre, Jesús.
1: Santa María, Madre de Dios, ruega por nosotros, pecadores, ahora y en la hora de nuestra muerte. Amén.
0: María, Madre mía, por el amor que te concedió el Espíritu Santo, líbrame de caer en pecado. Dios te salve, María, llena eres de gracia, el Señor es contigo. Bendita tú eres entre todas las mujeres, y bendito es el fruto de tu vientre, Jesús.
1: Santa María, Madre de Dios, ruega por nosotros, pecadores, ahora y en la hora de nuestra muerte. Amén.
0: Ofrecimiento de obras. Por la señal de la Santa Cruz, de nuestros enemigos, líbranos, Señor Dios nuestro, en el nombre del Padre, y del Hijo, y del Espíritu Santo.
2: Amén.
0: Divino Corazón de Jesús, por medio del Corazón Inmaculado de María Santísima, os ofrezco las oraciones, obras y trabajos del presente día, para reparar las ofensas que se os hacen, y por las demás intenciones por las cuales os inmoláis continuamente en el altar. Os las ofrezco en especial por el Papa y por las intenciones del apostolado de la oración de este mes.
3: Tomad, Señor, y recibid toda mi libertad, mi memoria, mi entendimiento y toda mi voluntad, todo mi haber y mi poseer, vos me lo disteis. A vos, Señor, lo torno. Todo es vuestro. Disponed de ello a toda vuestra voluntad. Dadme vuestro amor y vuestra gracia, que ésta me basta. Amén.
4: Oh Señora mía, oh Madre mía, yo me ofrezco del todo a vos, y en prueba de mi filial afecto, os consagro en este día mis ojos, mis oídos, mi lengua, mi corazón, en una palabra, todo mi ser. Ya que soy todo vuestro, oh Madre de bondad, guardadme y defendedme como cosa y posesión vuestra. Amén.
0: Oh custodio y padre de vírgenes, glorioso San José, a cuya fiel guarda fueron encomendados la misma inocencia Cristo Jesús y la Virgen de las Vírgenes María. Por estos dos seres queridos, Jesús y María, os ruego y suplico me alcancéis la gracia que, manteniéndome puro en la mente, limpio en el corazón y casto en el cuerpo, sea siempre siervo fiel de Jesús y María. Amén.
5: Ángel de la guarda, dulce compañía, no me desampares de noche ni de día, no me dejes solo que me perdería, ni vivir ni morir en pecado mortal. Jesús en la vida, Jesús en la muerte, Jesús para siempre. Amén, Jesús.
6: Queridos amigos, pues después de haber rezado con nosotros el ofrecimiento de obras, las tres Ave Marías, vamos a comenzar esta jornada llenos de entusiasmo y de alegría en este 13 de septiembre, recordando a la Virgen Santísima. Decía San Alfonso María de Ligorio de ella: Virgen Inmaculada, de ti espero ánimo y fortaleza para sobrellevar las tribulaciones de esta miserable vida. Los santos sabían que esta vida era un valle de lágrimas, pero su acierto fue el aprovechar esto como una mina de oro para ponerlo como trampolín, todas las cruces, las tribulaciones, y servirnos de ella para alcanzar el cielo, que es nuestra meta, al fin y al cabo. Vamos entonces a pedirle a la Virgen Santísima que de su mano comencemos este día y, como siempre, también de la mano de algún santo, que son estas lumbreras que nos van señalando el camino. Ellos nos alientan con su vida, porque si ellos pudieron, que eran de carne y hueso como nosotros, ¿por qué nosotros no? Hoy vamos a hablar de San Juan Crisóstomo.

En nuestros días se hacen grandes elogios de la libertad. Las libertades y derechos humanos merecen ante los ojos del hombre moderno la más elevada cotización. Son libertades de muy diversa índole, unas excelentes, otras indiscutibles, unas al alcance de cualquiera y otras de alto precio y solo al alcance de unos pocos. De entre todas estas libertades, destacamos la de espíritu. Es la que nos mantiene libres de todo lo que doblega y esclaviza a los hombres. La libertad de espíritu es una libertad muy cara, difícil de encontrar, no siempre grata y muchas veces escandalosa. Lo vemos brillar en este obispo oriental del siglo IV, Juan de Antioquía, que es también llamado Crisóstomo. Es uno de los santos padres de la Iglesia, doctor del Oriente, gran exegeta, teólogo de la Eucaristía e intérprete de San Pablo. Con muchos títulos y méritos, es el más moderno de los oradores antiguos. Había nacido en una familia cristiana. Se dedicó a los estudios de retórica y pasó un tiempo recién bautizado como anacoreta, huyendo de su ciudad cuando se le quería ordenar de sacerdote. Vuelto a ella y ordenado, se dedica a la predicación, en la que adquirió la fama de Crisóstomo, es decir, boca de oro, por su gran elocuencia de predicador. Juan Crisóstomo es el gran intransigente, amante de la verdad, y por eso recibió los golpes de todos. Se le hizo el vacío. Solo después de su muerte se honraron sus frases y sus huesos, pero su ejemplo sigue importunando. Se encontró con la vida y doctrina de Cristo en su juventud y fue tan apasionado tal encuentro que ya no hubo para él más fidelidad que la debida a Cristo. Por esto vivió en continuo choque con los hombres caprichosos, condescendientes y cobardes. Su madre y parientes tuvieron que dejarle marchar al monasterio.

Una vez monje, se retiró al desierto para vivir en la suprema dureza y también en contra de todas las prudencias. Ordenado sacerdote, los antioquenos empezaron a oír su voz de fuego, condenando la corrupción de la ciudad. Hubo escándalo, fama contrariada, pero fue elevado a la sede patriarcal de Constantinopla, ciudad dominada por el lujo, la codicia, la lujuria. Reinaba en ella Arcadio, hijo del gran Teodosio. El nuevo obispo empieza a hablar y combatir la corrupción. Sus golpes son tan directos y sus palabras tan claras que los nobles, cortesanos y capitanes se sienten incómodos. Su audacia de predicador al estilo de San Juan Bautista molesta.

un ministro del emperador, Eutropio, pretende ajusticiar a una viuda. Esta se refugia amparada por el derecho de asilo en el templo. Eutropio exige su entrega. El patriarca sale en defensa de... Un ministro del emperador, Eutropio, pretende ajusticiar a una viuda. Esta se refugia amparada por el derecho de asilo en el templo. Eutropio exige su entrega. El patriarca sale en defensa de la víctima y a la vez de los fueros del lugar sagrado. El tirano consigue del emperador que se abola ese fuero al que se amparaban tantos desgraciados perseguidos, pero el santo lo mantiene en vigor. Un tiempo después, las cosas cambian y Eutropio cae en desgracia. Escapa del emperador que quería hacerle matar y se refugia en otro templo gracias al derecho de asilo. El patriarca defiende los derechos de la iglesia y protege al caído de las iras de su perseguidor y del pueblo. Une a su firmeza una gran ternura de corazón. También hace frente a la emperatriz, le cierra las puertas de la iglesia después de haber cometido una de sus incalificables arbitrariedades. Se granjea su enemistad y es desterrado. El pueblo se alza y el obispo puede regresar a su sede. Nos dice en uno de sus sermones: se alborota el mar, pero la piedra de la iglesia no puede ser removida. Se encrespan las olas, pero la nave de Jesús no puede ser hundida. ¿A qué pues tememos? ¿Acaso a la muerte? Mi vivir es Cristo y morir es mi ganancia. ¿Acaso el destierro? Del Señor es la tierra y todo cuanto en ella vive. ¿Cuántos tiranos oprimieron a la iglesia? ¿Dónde están hoy sus enemigos? Sus nombres han sido dados al silencio y al olvido. ¿Mas dónde está la iglesia? Aventajado al sol, resplandece cada día.

¿Qué te dice Jesús hoy en el Evangelio? El Evangelio de hoy está tomado de San Mateo, capítulo 18, versículos del 21 al 35. Nuestro Dios es el Dios del perdón y la misericordia. Perdona siempre a aquel que se arrepiente de verdad, y nosotros, como hijos suyos, debemos parecernos a Él. Sed misericordiosos como vuestro Padre es misericordioso. No puede ser de otra manera. Por eso Jesús dice que debemos perdonar hasta 70 veces 7, es decir, siempre. La parábola que el Señor nos expone hoy expresa la contradicción brutal en ese hombre a quien le ha sido perdonada una deuda inmensa, pero que no perdona a su compañero una cantidad insignificante, llegando incluso a meterlo en la cárcel. Ahí estamos retratados todos nosotros, cada vez que nos negamos a perdonar. En el fondo, las dificultades para perdonar a los demás vienen de no ser conscientes de lo que se nos ha dado y de lo que se nos ha perdonado. El que sabe que le ha sido perdonada la vida es más propenso a perdonar a los demás. Algo que nos puede ayudar mucho para conseguir

Ir dar ese paso de perdonar a los demás es el meditar en el perdón de Dios hacia mí. Dios siempre está pronto a perdonar y a dar nuevas oportunidades sin echar en cara las faltas pasadas. Qué consolador es contar con un corazón como el suyo, que perdona a la mujer adúltera y a la Magdalena, que no condena a nadie, que no apaga la mecha humeante ni quiebra la caña cascada, que no desprecia el corazón contrito ni humillado, porque sus misericordias no tienen número, porque su amor es omnipotente para borrar todas las manchas y perdonar todos los crímenes y disculpar todas las flaquezas. El perdón de Dios es gratuito, basta que uno se arrepienta de verdad. También el nuestro ha de ser gratuito. Pero prestemos atención a esta parábola. ¿Con qué derecho puede acercarse a solicitar el perdón de Dios quien no está dispuesto a perdonar a su hermano? El que no quiere perdonar al hermano ha dejado de vivir como hijo, está cerrado y es incapaz de recibir el perdón de Dios. También en este aspecto de la vida, la Virgen Inmaculada es nuestro modelo. Ella, al igual que su Hijo, nos perdona continuamente, a pesar de lo mucho que la hacemos sufrir. Además, intercede por nosotros para obtenernos misericordia. Ella se inclina invisiblemente sobre todos los que viven en la angustia espiritual para socorrerlos y llevarlos a la reconciliación. De esta manera nos enseña el camino que también nosotros estamos llamados a recorrer para ser verdaderos hijos de Dios e imitadores de su Hijo Jesucristo.

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1: 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A Jesucristo es imposible conocerlo y no amarlo. Amarlo y no seguirlo. Seguirlo y no imitarlo. A continuación te ofrecemos un capítulo de La imitación de Cristo, por el venerable Tomás de Kempis.

0: Libro primero. Avisos provechosos para la vida espiritual. Capítulo 17. De la vida monástica.
1: Conviene que aprendas a vencerte a ti mismo en muchas cosas, si quieres tener paz y concordia con los demás. No es pequeña cosa morar en los monasterios y congregaciones, y allí vivir sin quejas y perseverar fielmente hasta la muerte. Bienaventurado es el que vive allí bien y acaba felizmente. Si quieres vivir y aprovechar, considérate como desterrado y peregrino sobre la tierra. Si quieres seguir la vida religiosa, conviene hacerte simple por Jesucristo. No hacen al hombre verdadero religioso ni el hábito ni la corona, sino la mudanza de las costumbres y la entera mortificación de las pasiones. El que busca algo fuera de Dios y la salvación de su alma, no hallará sino tribulación y dolor. Además, que no puede estar mucho tiempo en paz el que no se esfuerza en ser el menor y el más sujeto a todos. Viniste a servir, no a mandar. Persuádete que fuiste llamado para trabajar y padecer, no para estar ocioso y charlar. Así pues, aquí se prueban los hombres como el oro en el crisol. Aquí no puede perseverar ninguno que no quiera de todo corazón humillarse por Dios.

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Amigos, gracias por sintonizar una vez más este espacio de Horas Litúrgicas. Los saludamos, soy la hermana Paula y nos acompaña nuestra hermana Inés. Y mandamos un saludo muy especial a todos nuestros amigos desde nuestro estudio de NSE en Puerto Rico, en esta isla del encanto. Vamos a rezar hoy las laudes del domingo 24 del tiempo ordinario. Tomaremos la antífona del Benedictus y la oración final en la página 818. Y el resto del oficio lo rezaremos del domingo de la cuarta semana del Salterio a partir de la página 1256.

0: Señor, ábreme los labios,
1: y mi boca proclamará tu alabanza.
0: Pueblo del Señor, rebaño que Él guía, venid, adorémosle, aleluya.
1: Pueblo del Señor, rebaño que Él guía, venid, adorémosle, aleluya.
0: Venid, aclamemos al Señor, demos vítores a la roca que nos salva, entremos a su presencia dándole gracias, aclamándolo con cantos.
1: Pueblo del Señor, rebaño que Él guía, venid, adorémosle, aleluya.
0: Porque el Señor es un Dios grande, soberano de todos los dioses. Tiene en su mano la cima de la tierra, son suyas las cumbres de los montes. Suyo es el mar, porque Él lo hizo, la tierra firme que modelaron sus manos.
1: Pueblo del Señor, rebaño que Él guía, venid, adorémosle, aleluya.
0: Entrad, postrémonos por tierra, bendiciendo al Señor, Creador nuestro, porque Él es nuestro Dios y nosotros su pueblo, el rebaño que Él guía.
1: Pueblo del Señor, rebaño que Él guía, venid, adorémosle, aleluya.
0: Ojalá escuchéis hoy su voz, no endurezcáis el corazón como en Meribá, como el día de Masá en el desierto, cuando vuestros padres me pusieron a prueba y me tentaron, aunque habían visto mis obras.
1: Pueblo del Señor, rebaño que Él guía, venid, adorémosle, aleluya.
0: Durante 40 años aquella generación me asqueó y dije, es un pueblo de corazón extraviado que no reconoce mi camino. Por eso he jurado en mi cólera que no entrarán en mi descanso.
1: Pueblo del Señor, rebaño que Él guía, venid, adorémosle, aleluya.
0: Gloria al Padre, y al Hijo, y al Espíritu Santo, como era en el principio, ahora y siempre, por los siglos de los siglos. Amén.
1: Pueblo del Señor, rebaño que Él guía, venid, adorémosle, aleluya.
0: En el nombre del Padre, del Hijo y del Espíritu, salimos de la noche y estrenamos la aurora. Saludamos el gozo de la luz que nos llega, resucitada y resucitadora.
1: Tu mano acerca el fuego a la tierra sombría, y el rostro de las cosas se alegra en tu presencia. Si la veas el alba igual que una palabra, tú pronuncias el mar como sentencia.
0: Regresa desde el sueño el hombre a su memoria, acude a su trabajo, madruga a sus dolores. Le confías la tierra y a la tarde la encuentras, rica de pan y amarga de sudores.
1: Y tú te regocijas, oh Dios, y tú prolongas en sus pequeñas manos tus manos poderosas, y está ese cuerpo entero, los dos así creando, los dos así velando por las cosas.
0: Bendita la mañana que trae la noticia de tu presencia, joven, en gloria y poderío. La serena certeza con que el día proclama que el sepulcro de Cristo está vacío. Amén. Dad gracias al Señor, porque es eterna su misericordia. Aleluya. Dad gracias al Señor, porque es bueno, porque es eterna su misericordia.
1: Diga la casa de Israel, eterna es su misericordia.
0: Diga la casa de Aarón, eterna es su misericordia.
1: Diga los fieles del Señor, eterna es su misericordia.
0: En el peligro grité al Señor, y me escuchó poniéndome a salvo.
1: El Señor está conmigo, no temo, ¿qué podrá hacerme el hombre? El Señor está conmigo y me auxilia, veré la derrota de mis adversarios.
0: Mejor es refugiarse en el Señor que fiarse de los hombres. Mejor es refugiarse en el Señor que fiarse de los jefes.
1: Todos los pueblos me rodeaban, en el nombre del Señor los rechacé. Me rodeaban cerrando el cerco, en el nombre del Señor los rechacé. Me rodeaban como avispas, ardiendo como fuego en las zarzas, en el nombre del Señor los rechacé.
0: Empujaban y empujaban para derribarme, pero el Señor me ayudó. El Señor es mi fuerza y mi energía, Él es mi salvación.
1: Escuchad, hay cantos de victoria en las tiendas de los justos. La diestra del Señor es poderosa, la diestra del Señor es excelsa. La diestra del Señor es poderosa.
0: No he de morir, viviré para contar las hazañas del Señor. Me castigó el Señor, pero no me entregó a la muerte.
1: Abridme las puertas del triunfo y entraré para dar gracias al Señor.
0: Esta es la puerta del Señor, los vencedores entrarán por ella.
1: Te doy gracias porque me escuchaste y fuiste mi salvación.
0: La piedra que desecharon los arquitectos es ahora la piedra angular. Es el Señor quien lo ha hecho, ha sido un milagro patente.
1: Este es el día en que actuó el Señor, sea nuestra alegría y nuestro gozo. Señor, danos la salvación. Señor, danos prosperidad.
0: Bendito el que viene en nombre del Señor. Os bendecimos desde la casa del Señor. El Señor es Dios, Él nos ilumina.
1: Ordenad una procesión con ramos hasta los ángulos del altar.
0: Tú eres mi Dios, te doy gracias. Dios mío, yo te ensalzo.
1: Dad gracias al Señor porque es bueno, porque es eterna su misericordia.
0: Gloria al Padre, y al Hijo, y al Espíritu Santo.
1: Como era en el principio, ahora y siempre, por los siglos de los siglos. Amén.
0: Dad gracias al Señor porque es eterna su misericordia. Aleluya. Aleluya. Criaturas todas del Señor, bendecida al Señor. Aleluya. Bendito eres, Señor, Dios de nuestros padres, a ti gloria y alabanza por los siglos.
1: Bendito tu nombre, santo y glorioso, a él gloria y alabanza por los siglos.
0: Bendito eres en el templo de tu santa gloria, a ti gloria y alabanza por los siglos.
1: Bendito eres sobre el trono de tu reino, a ti gloria y alabanza por los siglos.
0: Bendito eres tú que sentado sobre querubines sondeas los abismos, a ti gloria y alabanza por los siglos.
1: Bendito eres en la bóveda del cielo, a ti honor y alabanza por los siglos.
0: Criaturas todas del Señor, bendecida al Señor, ensalzadlo con himnos por los siglos.
1: Gloria al Padre y al Hijo y al Espíritu Santo.
0: Como era en el principio, ahora y siempre, por los siglos de los siglos. Amén.
2: Aleluya, criaturas todas del Señor, bendecida al Señor. Aleluya.
0: Todo ser que alienta, alabe al Señor. Aleluya. Alabad al Señor en su templo, alabadlo en su fuerte firmamento.
1: Alabadlo por sus obras magníficas, alabadlo por su inmensa grandeza.
0: Alabadlo tocando trompetas, alabadlo con arpas y cítaras.
1: Alabadlo con tambores y danzas, alabadlo con trompas y flautas.
0: Alabadlo con platillos sonoros, alabadlo con platillos vibrantes.
1: Todo ser que alienta, alabe al Señor.
0: Gloria al Padre, y al Hijo, y al Espíritu Santo.
1: Como era en el principio, ahora y siempre, por los siglos de los siglos. Amén.
2: Todo ser que alienta, alabe al Señor. Aleluya.
0: Haz memoria de Jesucristo, resucitado de entre los muertos, nacido del linaje de David. Es doctrina segura, si morimos con Él, viviremos con Él. Si perseveramos, reinaremos con Él. Si lo negamos, también Él nos negará. Si somos infieles, Él permanece fiel, porque no puede negarse a sí mismo.

0: Te damos gracias, oh Dios, invocando tu nombre.
1: Te damos gracias, oh Dios, invocando tu nombre.
0: Contando tus maravillas.
1: Invocando tu nombre.
0: Gloria al Padre, y al Hijo, y al Espíritu Santo.
1: Te damos gracias, oh Dios, invocando tu nombre.
2: Podéis fiaros y aceptar sin reserva lo que os digo, que Cristo Jesús vino al mundo para salvar a los pecadores. Aleluya.
0: Bendito sea el Señor, Dios de Israel, porque ha visitado y redimido a su pueblo, suscitándonos una fuerza de salvación en la casa de David, su siervo, según lo había predicho desde antiguo por boca de sus santos profetas.
1: Es la salvación que nos libra de nuestros enemigos y de la mano de todos los que nos odian, realizando la misericordia que tuvo con nuestros padres, recordando su santa alianza y el juramento que juró a nuestro padre Abraham.
0: Para concedernos que, libres de temor, arrancados de la mano de los enemigos, le sirvamos con santidad y justicia en su presencia todos nuestros días.
1: Y a ti, niño, te llamarán profeta del Altísimo, porque irás delante del Señor a preparar sus caminos, anunciando a su pueblo la salvación, el perdón de sus pecados.
0: Por la entrañable misericordia de nuestro Dios, nos visitará el sol que nace de lo alto, para iluminar a los que viven en tinieblas y en sombra de muerte, para guiar nuestros pasos por el camino de la paz.
1: Gloria al Padre, y al Hijo, y al Espíritu Santo.
0: Como era en el principio, ahora y siempre, por los siglos de los siglos. Amén.
3: Podéis fiaros y aceptar sin reserva lo que os digo, que Cristo Jesús vino al mundo para salvar a los pecadores. Aleluya.
0: Dios nos ama y sabe lo que nos hace falta. Aclamemos, pues, su poder y su bondad, abriendo gozosos nuestros corazones a la alabanza.
1: Te alabamos, Señor, y confiamos en ti.
0: Te bendecimos, Dios Todopoderoso, Rey del Universo, porque a nosotros, injustos y pecadores, nos has llamado al conocimiento de la verdad.
1: Haz que te sirvamos con santidad y justicia.
0: Vuélvete hacia nosotros, oh Dios, tú que has querido abrirnos la puerta de tu misericordia.
1: Y haz que nunca nos apartemos el camino que lleva a la vida.
0: Ya que hoy celebramos la resurrección del Hijo de tu amor,
1: haz que este día transcurra lleno de gozo espiritual.
0: Da, Señor, a tus fieles el espíritu de oración y de alabanza,
1: para que en toda ocasión te demos gracias.
0: Por las intenciones del Sumo Pontífice y las necesidades de la Santa Madre Iglesia, por intercesión de Nuestra Señora del Encuentro con Dios y de San José, roguemos al Señor.
1: Te rogamos, óyenos.
0: Movidos ahora todos por el mismo espíritu que nos da Cristo resucitado, acudamos a Dios, de quien somos verdaderos hijos, diciendo:
4: Padre nuestro que estás en el cielo, santificado sea tu nombre. Venga a nosotros tu reino. Hágase tu voluntad en la tierra como en el cielo. Danos hoy nuestro pan de cada día. Perdona nuestras ofensas, como también nosotros perdonamos a los que nos ofenden. No nos dejes caer en la tentación, y líbranos del mal.
0: Oh Dios, Creador y Dueño de todas las cosas, míranos, y para que sintamos el efecto de tu amor, concédenos servirte de todo corazón. Por nuestro Señor Jesucristo, tu Hijo, que vive y reina contigo en la unidad del Espíritu Santo y es Dios por los siglos de los siglos.
1: Amén.
0: El Señor nos bendiga, nos guarde de todo mal y nos lleve a la vida eterna.
1: Amén.

0: Vosotros cansáis a vuestro Dios. Vosotros cansáis a vuestro Dios. Es verdad, con nuestra conducta cansamos a Dios. Pues vean el juicio. Dios es como fuego de fundidor, como lejía de lavandero. Se sentará para fundir y purgar, y purificará a los hijos de Leví, y los acrisolará como el oro y la plata. El juicio, castigos de Dios, purgatorio, infierno. Y ahora, que yo, vuestro Dios, no cambio, y vosotros no termináis nunca, diciendo que os arrepentís y vuelva a pecar. Os arrepentís y vuelva a pecar. Yo no cambio nunca. Ahí estoy en el altar. Por más ofensas que me hagáis, vosotros no acabáis nunca de cambiar.
1: Reverendo Padre Rodrigo Molina, inspirador de NSE Radio.

Bendito seas, Señor, por tu infinita bondad, porque pones con amor sobre espinas de dolor rosas de conformidad. Será el amor que viniere en buena hora recibido. Venga bien, pues Dios lo quiere. ¿Qué me importa haberme herido si es mi Dios el que me hiere? Saber sufrir y tener el alma recia y curtida es lo que importa saber. La ciencia del padecer es la ciencia de la vida. Él nos enseña a tener siempre el alma percibida, y a esperar y a no temer, y a dar su justo valer a las cosas de la vida. Por eso, Dios y Señor, porque con amor me hieres, porque con inmenso amor pruebas con mayor dolor a las almas que más quieres, porque sufrir es curar las llagas del corazón, porque sé que me has de dar consuelo y resignación a medida del pesar. Por tu bondad y tu amor, porque lo mandas y quieres, porque es tuyo mi dolor, bendita sea, Señor, la mano con que me llevas.

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1: 7:02.
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4: Cuando hablamos de los periodos de la música, de las épocas, las tipificamos con diferentes nombres, por ejemplo, desde música antigua, música del Renacimiento, música del barroco, clasicismo, romanticismo siglo XIX. Todos estos periodos, así, a grosso modo, abarcan más o menos 100 años, pero claro, no se puede terminar un estilo y empezar otro así de golpe, sino que todo se va transformando poco a poco. Hay, por ejemplo, el barroco antiguo, el barroco pleno, el barroco tardío, que ya enlaza con el clasicismo, etcétera, etcétera. Pues bien, en Francia sobre todo, más o menos entre 1875 y 1925, en música, antes había aparecido en pintura, es de saber que la música es de las artes la que siempre va a la cola. Había aparecido una tendencia a la que llamaron impresionismo. Por ejemplo, tenemos los grandes impresionistas pintores, Monet, Manet, Cézanne, etc. Pues en música aparecieron dos personajes importantes, uno de ellos, Debussy, que hizo un tipo de música completamente diferente a lo que se había hecho entonces en el romanticismo, pero tuvo una poca duración. Solamente entre aproximadamente siempre 1875 y 1925. Más adelante hablaremos con más extensión del impresionismo. El impresionismo, a diferencia de músicas que nos hablan, nos describen situaciones o paisajes, etc., el impresionismo no nos describe nada, sino que el compositor, en este caso, nos compone la impresión que le ha dado a él una determinada situación. O sea, cuando escuchamos esta música, por muy bella que nos parezca y nos puede parecer que haya una gran cascada de agua, no es que él nos quiera hacer ver eso, sino que nos está explicando la impresión que a él le ha causado. Vamos a escuchar una música muy, muy, muy bonita de Debussy, de piano, que se llama Claro de Luna. Él no quiere describir el claro de luna. Es seguramente viendo la luna que se le ocurrió, y no se le ocurrió, sino que Dios le inspiró esta obra tan bonita. Claro de Luna, de Claude Debussy.

dentro de lo que se ha dado por llamar música impresionista, hemos escuchado el Claro de Luna de la suite Bergamasque de Claude Debussy, uno de los principales compositores de la música impresionista precisamente, aunque a él no le gustaba mucho que le dieran este nombre. A continuación, y en el mismo estilo y del mismo autor, vamos a escuchar L'Isle Joyeuse, la isla dichosa.

acaban de escuchar ustedes, L'Isle Joyeuse, L'Isle Dichosa, la Isla Dichosa, con esta música que es, parece ser, la impresión que le causó a Claude Debussy la visión de esta isla, es lo que parece ser. Están ustedes escuchando, dentro del programa Obras Maestras de la Música, obras de Debussy y, a continuación, de Adinsel. Si quieren ustedes hacernos alguna pregunta, alguna sugerencia, o nos quieren pedir alguna música en particular, pueden hacerlo escribiendo al correo electrónico nsbarcelona@nsradio.com. Repito, nsbarcelona@nsradio.com. Ahora, a continuación, una música muy diferente, de un inglés, Richard Adinsel. Este hombre vivió, este compositor, vivió en Inglaterra entre 1904 y 1977. Y se dedicó sobre todo a hacer música para películas. Pero este concierto concretamente, como ya he explicado en alguna otra ocasión, hay música que está hecha para una determinada obra, para una ópera o para una película, y solo se asocia junto con la película, con la ópera o con el ballet, etc. No, esta ya se extrapoló y quedó como una obra concertante por sí sola, sin necesidad de ponerla dentro de la película, tiene carácter y todo el mundo, muchas personas la conocen porque es una obra muy buena. Richard Adinsel compuso este concierto de Varsovia en 1941. La hizo para una película que hablaba de la Segunda Guerra Mundial, una película muy dura, y el protagonista era pianista y se sienta al piano y toca esta obra tan maravillosa. Concierto de Varsovia, de Richard Adinsel.

Les hemos ofrecido Concierto de Varsovia de Richard Adinsel. La melodía la compuso este autor, mientras que toda la parte de la orquestación corrió a cargo de Roy Douglas. Muchas gracias por habernos escuchado. Raúl al control y Montserrat en la locución. Les deseamos que pasen una feliz semana y que Dios les bendiga. Muchas gracias.

0: Señor, cuando tenga hambre, dame a alguien que necesite comida.
1: Cuando tenga sed, dame a alguien que precise agua.
0: Cuando sienta frío, dame a alguien que necesite calor.
1: Cuando sufra, dame a alguien que necesita consuelo.
0: Cuando mi cruz parezca pesada, déjame compartir la cruz del otro.
1: Cuando me vea pobre, pon a mi lado algún necesitado.
0: Cuando no tenga tiempo, dame a alguien que precise de mis minutos.
1: Cuando sufra humillación, dame ocasión para elogiar a alguien.
0: Cuando esté desanimado, dame a alguien para darle nuevos ánimos.
1: Cuando quiera que los otros me comprendan, dame a alguien que necesite mi comprensión.
0: Cuando sienta necesidad de que cuiden de mí, dame a alguien a quien pueda atender.
1: Cuando piense en mí mismo, vuelve mi atención hacia otra persona.
0: Haznos dignos, Señor, de servir a nuestros hermanos.
1: Dales a través de nuestras manos no solo el pan de cada día, también nuestro amor misericordioso, imagen del tuyo.

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1: 7:32.
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4: Padre Antonio, a petición de una oyente, Vicky, de Barcelona, deseamos hoy tocar un tema muy bonito que quizás, o seguro, interesa a otros oyentes, y es el tema de la comunión espiritual. Ante todo, un cordial saludo, padre, de todos los oyentes. También me hago, o sea, le doy la bienvenida a la casa de los oyentes.
5: Muy bien, muchas gracias.
4: Porque usted va a entrar ahora en casas de Lima, de
5: América,
4: Medellín,
5: de Europa, de muchos sitios, gracias a Dios.
4: ¡Qué barbaridad! Entramos así, nos colamos.
5: Y creo que también en Rusia y también en...
4: Hasta en Japón.
5: Sí. Y en Australia, creo que también hay quien escucha.
4: Bien, bueno, pues en todas partes nos damos la bienvenida. Qué bonito es poder compartir los temas de la fe, como dice el nombre de este programa, cerca de ti, a través de la radio, recordando esta frase bíblica de que la fe entra por el oído. Entra por el oído. Entonces es una oportunidad magnífica para aprender más y acrecentar nuestra fe. Padre, ¿qué es la comunión espiritual?
5: Bueno, la comunión espiritual, como dice la palabra, es comulgar, es recibir a Jesús. Pero al ser espiritual, no es la comunión sacramental donde se recibe el cuerpo, la sangre, el alma y la divinidad, pero sí podemos recibir el alma y la divinidad, la presencia del Señor en nosotros de un modo espiritual. Es decir, por ser espiritual no es, es real, pero misterioso, ¿no? Entonces realmente el Señor viene a nosotros, pero de otro modo. Entonces en esa comunión espiritual se le pide a Jesús que, igual que en la comunión, Él viene a mi alma, que ahora lo venga de un modo espiritual.
4: De acuerdo. Vamos a repetirlo porque es posible que algún oyente que no esté acostumbrado a este vocabulario, pues a lo mejor piensa, es que todas las comuniones son espirituales, ¿no? Porque recibo a Jesús, que es lo más espiritual. Pero vamos a aclararlo bien. Cuando vamos a misa, para entendernos, amigos, y a veces fuera de la misa también se puede, vamos a misa y si estamos debidamente preparados, ¿verdad?, con el corazón limpio de pecado, con el ayuno eucarístico de menos de una hora, en no haber probado nada, pues podemos, si sabemos, si hemos hecho la primera comunión, sabemos a quién vamos a recibir, podemos recibir la Sagrada Comunión.
5: Así
4: la
5: es.
4: Hostia consagrada que nos da el sacerdote.
5: Que está Jesús presente.
4: Exactamente. Y eso se llama comunión. Eso es la comunión, simplemente. Entonces, comunión espiritual, como bien nos dice el padre, digo, lo estoy explicando más por si alguna persona está confundida o no lo entiende, es cuando, por ejemplo, no puedo comulgar porque no estoy en la iglesia y no puedo ir, o tantas razones,
5: pues,
4: ¿no?
5: El enfermo, o también estoy en la iglesia, pero estoy, acabo de comer o tengo que hacer alguna cosa y no puedo comulgar, o simplemente no me encuentro también de salud, ¿no? A veces hasta uno con náuseas, y entonces con el peligro de vomitar, pues prefiero no comulgar para no exponer el Santísimo, ¿no?
4: Muy bien, padre, claro que sí. Todo lo que sea muestras de amor y respeto y todo lo que podamos a la Sagrada Eucaristía es poco. Pero entonces, la persona se puede unir en cualquier lugar, diríamos, hacer la intención de comulgar con una oración, diríamos, para simplificarlo, ¿no?
5: Así, bueno, más que una oración es un deseo, ¿no?
4: Un deseo, exacto.
5: Es un pedirle al Señor que venga a nosotros. Que hay oraciones, ciertamente, la comunión espiritual, pues hay muchas, cada uno puede. Es que no tiene una fórmula concreta, cada uno puede hacer la suya, puede tomar una que le guste y repetirla. o puede modificarla. En ese sentido, cada cual es libre. Lo que diríamos es que la comunión espiritual, si es recibir al Señor, hay que pedírselo. Eso se hace con esa oración, pues tiene como unas partes, ¿no? Toda comunión es recibir al Señor. Al ser espiritual es el deseo de recibirle espiritualmente. Pero eso trae una preparación. No basta con llegar y comulgar. El que no piensa lo que está haciendo. Si yo entro a la iglesia estando a la comunión y voy pensando en mis problemas y mis cosas, me acerco a comulgar, comulgo y me marcho y sigo pensando en mis cosas, entonces no he sacado ningún provecho. Es cierto que el Señor ha venido en esa comunión que yo he recibido, pero no le saco provecho, no le adoro, no le agrado al Señor, incluso puede ser que cometa una falta, ¿no? El sacrilegio si estoy en pecado mortal o si estoy mal en condiciones en cuanto a, porque claro, si yo lo hago por desprecio de la iglesia, el que eso de la comunión, que el ayuno eucarístico, a mí esas cosas no me importa, yo de esas cosas no hago caso porque a mí la iglesia no tiene por qué decirme, entonces sí que cometo sacrilegio.
4: Con la comunión sacramental es sin las debidas condiciones.
5: Exactamente, uh-huh. Sin esa hora de ayuno.
4: Eso es, en la comunión sacramental.
5: Exactamente. Si yo no lo hago por desprecio, lo hago por olvido, lo que sea, entonces no cometeré pecado. El que está enfermo y que llega el sacerdote o el ministro de la Eucaristía dándole la comunión, y claro, es que acabo de comer. Entonces, ahí la iglesia no exige la hora completa, algo, si es que puede, y a veces pues son personas que tienen que comer, pues eso yo lo he visto en sacerdotes o en obispos, ¿no?, que tienen mal de Parkinson, tiene una serie de problemas y necesita un alimento para poder tener la misa sin
4: desfallecer, ¿verdad?
5: Desfallecer, sin calambres, sin otra cosa, ¿no?
4: Claro que sí.
5: Entonces come ya revestido y antes de salir, ¿por qué? Porque por salud lo necesita. Por eso no es una condición indispensable, pero sí es importante.
4: El respeto, diríamos, ¿no?
5: Exactamente.
4: Que haya un motivo verdadero en este, si no, porque no me puedo saltar estas normas, estoy tocando el cuerpo de Dios, es que es Dios hecho carne para nosotros, no nos damos cuenta de lo grande que es, Padre. Yo creo
5: así
4: que
5: es, muchas veces lo ignoramos. Por eso es que se cumplan las condiciones y también está la forma de vestir, la forma de acercarme a comulgar, etcétera. Todo eso que es oración, que es adoración, que es respeto, que es amor. Entonces, el amor no solamente es un sentimiento, tendrá un sentimiento, pero también trae el respeto, también trae la obediencia, también trae muchas cosas. Entonces, si realmente amo al Señor, tengo que demostrárselo. Y eso es lo que se hace cuando se comulga. Si se comulga bien, se reciben unas gracias inmensas de aumento de gracia, de santificación. Es como la divinización del alma durante un tiempo. Realmente en ese momento está Dios en nosotros, deberíamos de estar nosotros también en Dios. Pero si no puedo recibir por varias razones, ¿no?, ya sea por el pecado, ya sea por el tiempo eucarístico, ya sea por la salud, ya sea porque también estoy haciendo una penitencia, una reparación. A veces es muy bueno dejar de comulgar a personas, pues a veces hay que, el director espiritual a veces aconseja y a veces el confesor también, porque una persona que va a la misa, que está mareado, que ha tomado bastante
4: alcohol.
5: Alcohol. Entonces acercarse, aunque se acabe de confesar, pero está muy alegre, muy contento, pero sí ya está arrepentido, todas esas cosas. Pero muy bien. Pues no comulgues porque no estás en condiciones.
4: Claro,
5: entonces,
4: por supuesto.
5: Hay momentos en los cuales, ya sea, aunque tenga una serie de condiciones, pero también reparar pecados propios o ajenos, ¿no? Si yo sé que una persona está cometiendo un sacrilegio con la Eucaristía y quiero reparar ese sacrilegio, hago el sacrificio de no comulgar como reparación de ese sacrilegio. O sea, puede haber muchas razones para las cuales comulgar y las que no comulgar. Entonces, cuando una persona, por ejemplo, uno que está preso, uno que está enfermo en el hospital o donde sea y no tiene quien le lleve la comunión, pero desea, entonces es cuando viene la comunión espiritual.
4: ¿Qué le parece, padre, si a estas alturas del programa pudiera usted darnos una fórmula pues habitual, ¿no? Normal, para si alguna persona dice, a ver, ¿cómo lo podría yo hacer? ¿Con qué palabras decirle al Señor que deseo recibirle de una forma completa?
5: Hay muchos modos, como hemos dicho, ¿no? Pero basta con hacer un acto de fe, un acto de contrición, un acto de amor y el acto del deseo. Entonces, el deseo de que venga a mí. Entonces, eso, cualquier fórmula, pero una, por ejemplo, ¿no? Creo, Señor Jesús, que estás presente en el Santísimo Sacramento. Aquí tengo un acto de fe, la presencia de Jesús en la Eucaristía. Me pesa de verdad haberte ofendido. Entonces, es para recibir a Jesús hay que tener el alma limpia. Espiritualmente también el Señor quiere venir a mi alma, pero con el alma limpia, no en pecado. Por eso el acto de arrepentimiento, de arrepentimiento y de propósito, ¿no? De cambiar, de mejorar. Que es, me pesa de verdad haberte ofendido. Te amo sobre todas las cosas y deseo con ardor recibirte. Te amo es el acto de amor. Jesús, creo que estás, lo primero que hemos dicho. Lo segundo, me arrepiento. Tercero, te amo. Sé que estás aquí y yo te amo y por amor es que deseo. Deseo con ardor recibirte. Entonces, y el deseo. Esto es, diríamos, lo fundamental para hacer un acto, una comunión espiritual bien hecha, ¿no? Pero, ya que no puedo hacerlo ahora sacramentalmente, ven al menos espiritualmente a mi corazón. Entonces, es pedirle. Y claro, si recibes a Jesús siempre que hagas una comunión, se termina con la acción de gracias. Quédate conmigo y no permitas que jamás me aparte de ti, ¿no? Hacer una acción de gracias.
4: Gracias, Señor, por venir espiritualmente a mi corazón. Claro, es algo un poco misterioso porque dice uno, sabemos que en lo normal de un cristiano, bueno, ha habido épocas diferentes, ha habido épocas en la Iglesia en las que pues era más difícil, primero los niños hasta que podían recibir la comunión. Ha habido siglos en que había que esperar bastante. Luego hubo épocas también en las que no se podía comulgar, no era habitual, mejor dicho, comulgar incluso todos los domingos, sino solamente de fiesta en fiesta. En fin, ahora demos gloria a Dios que la Iglesia, gracias a San Pío X, sobre todo, y a otros papas, pues facilitan la recepción incluso cotidiana de la Sagrada Comunión y podemos recibirlo todos los días con las condiciones debidas, ¿verdad? Estando bien preparado. Entonces, padre, yo puedo comulgar una vez al día. ¿Está mal sacramentalmente? ¿Puedo comulgar más veces también? De paso pregunto esto también.
5: Bueno, la comunión sacramental está una vez al día, pero si hay unas circunstancias que acompañe, por ejemplo, un difunto, a la familia que está con un funeral, ¿no? O una primera comunión, o una boda, lo que sea.
4: Una celebración.
5: Celebración que es un motivo diferente de comulgar, entonces podría comulgar solo hasta una segunda vez en ese día, ¿no? Entonces, más de dos veces ya es un abuso. Ya no se puede sin abusar. O sea, yo puedo comulgar 20.000 veces, ¿no? Pero abusando y cometiendo una tropelía, ¿no?
4: O sea, que no está bien hecho.
5: Por
4: Pero
5: supuesto.
4: Sí, o sea, es muy aconsejable a todo cristiano preparar su alma y poder comulgar cada día. Una vez.
5: Una vez al día.
4: Pero entonces puede ocurrir, y qué bonito, que el alma, enamorada de Jesús y necesitada de su presencia eucarística, sobre todo en un momento difícil, en un momento de necesidad, de tentación también, en que necesito la fortaleza que da la comunión, pues yo desee que venga a mí Jesús, como el que dice, Señor, te necesito, por favor, ven a mi alma, igual que cuando comulgo, ven ahora a mi corazón, ¿no? Pues eso lo podemos hacer tantas veces como queramos.
5: Claro, la unión con Dios, cuantas más veces, mejor. Y cuanto más tiempo, mejor. El estar siempre en unión con el Señor es lo que santifica el alma, es donde más gracia se recibe, porque el amor pide presencia. La presencia de Jesús espiritualmente en mí, mientras que voy haciendo las cosas de la vida, mientras que voy o estoy en oración o lo que sea. Pero cuanto más presencia de Dios tenga, más amor y más gracia tendré, claro.
4: Y padre, ahora viene una pregunta un poquito difícil que alguna persona quizás se puede plantear. Ya sabemos, ya lo hemos dicho desde el principio, que la comunión eucarística material es tan grande, es tan divina, que debo prepararme para comulgar, es tener el alma en gracia de Dios, no tener pecados graves que no haya confesado, de los que no estén perdonados, ¿verdad?, por la confesión en una situación normal. Entonces, padre, ¿y la comunión espiritual? Por ejemplo, una persona que no puede comulgar y con mucha pena no puede comulgar sacramentalmente, hay muchos casos, porque pues a lo mejor pues estaba casada pero se ha separado de su cónyuge, a lo mejor pongamos el caso de que fue el otro el que se fue, uno no tiene ninguna culpa, el otro me abandonó, y entonces, pero entonces me he vuelto a juntar con una persona y ya empiezo a, ya no estoy cumpliendo la ley de Dios. ¿Puedo? Ya sé que no puedo hacer una comunión eucarística sacramental. Pero, ¿puedo hacer una comunión eucarística, una comunión espiritual? Porque el catecismo invita a las personas que están en situación irregular a no comulgar sacramentalmente, pero sí a ir a misa. ¿No es verdad, padre?
5: Así es. Bueno, en esto, si uno está en pecado mortal, puede estar en pecado mortal de acto o en pecado mortal de estado.
4: Invita a las personas que están en situación irregular a no comulgar sacramentalmente, pero sí a ir a misa. ¿No es verdad, padre?
5: Así es.

0: pecado.
1: Sabiendo, queridos amigos, perdone, padre,
0: sabiendo pudiendo, ¿no?
1: Exactamente,
0: no
1: pudiendo
0: quiero,
1: ir,
0: porque...
1: no ponemos aquí casos de enfermedad ni de imposibilidad.
0: Un caso normal, yo estoy sano, tengo esto, pero el domingo tengo mi tiempo y no voy, sencillamente me entretengo en ver
1: esto
0: un partido de fútbol o cualquier otra cosa.
1: Uh-huh.
0: Estoy en pecado mortal.
1: Uh-huh.
0: Entonces, he
1: desobedecido... No he cumplido la ley de Dios.
0: He desobedecido a un mandamiento que tengo, que eso me hace estar en pecado. ¿Qué necesito? Confesarme y comulgar. Si llego a la misa y no hay confesor, lo que debo de hacer es no comulgar. Entonces, pero claro que puedo pedirle perdón a Dios, hacer el acto de contrición: Señor, me pesa haberte ofendido, haber desobedecido, no haber ido a misa, voy a confesarme en cuanto que pueda, pero como a veces los confesores, claro, si hay un solo sacerdote, no puede estar confesando y diciendo misa. Entonces, antes, pero a veces es que llegué y no estaba. Esa no es culpa o ese no es motivo para comulgar sin haberse confesado. Tienes que llegar antes y si no, pues después. Entonces, pero si no puedes, no puedes. Entonces, no justifica el hecho de que no había confesor. Tienes que buscarlo, pues haber ido antes todavía, es decir, una hora antes, dos horas antes. Haber buscado al sacerdote, haber sido el primero de la fila, por decirlo de alguna manera, ¿no? Entonces, muchos llegan justo para empezar la misa. Quieren confesarse porque tienen un pecado y quieren comulgar. Claro, y si hay 10, 20 en la fila y no les da tiempo, pero es que entonces me voy a quedar sin comulgar. Pues claro que sí, no puedes comulgar. Has cometido un pecado y no debes de comulgar hasta que no te hayas confesado. Entonces es cuando se hace el acto de la comunión espiritual, se le pide perdón a Dios de corazón y le pido que venga mi alma. Y entonces puedo suplir las gracias que iba a recibir con la comunión sacramental recibiendo la comunión espiritual. Y a lo mejor saco mucho más provecho que con esa comunión sacramental si no le doy mucha la suficiente importancia. Entonces ese es el que comete un pecado, pero no está en estado de pecado. La persona que está en estado de pecado es la persona que está cometiendo un pecado. Su vida tiene que cambiar para poder salir del pecado. Yo faltar a misa, si estoy con todo, diríamos, situación regular, ha dicho usted la situación irregular, pues si mi vida es una vida que puedo vivir en gracia de Dios, pero he tenido una debilidad, he tenido una tentación, he tenido una circunstancia en la que he sido débil y he pecado, me tengo que confesar. No he podido, puedo pedirle perdón a Dios y hacer el acto de la comunión espiritual, pero no debo de comulgar sacramentalmente. La pregunta es, como usted dice, y una persona que vive en pecado, no es que comete el pecado, sino que, claro, si yo estoy dando mal ejemplo, yo estoy una persona que está casada, que se ha separado y que ahora se junta con otra persona, está en adulterio. Ese adulterio no es pedirle perdón a Dios y me voy a no puedo ir a confesar hasta que no cambie la situación. Entonces, que no puedo confesar, no puedo comulgar hasta que yo no remedie la solución, que es casarse o separarse, ¿no? Entonces, pero ahora me encuentro... Y si yo recibo la comunión en este estado, esto es un sacrilegio, cometo sacrilegio. Pues la persona que está en este estado, si va a comulgar, comete sacrilegio. Y no puede confesar o puede confesar si está dispuesto a cambiar y cambia de vida. Es decir, deja a la persona y entonces ven y te confiesas. Sal de la situación, si tengo un trabajo que es una vida de pecado lo que estoy haciendo, si estoy robando, si estoy haciendo, devuelve ese dinero y entonces ven. Entonces, cuando ya la situación se complica de tal manera que no es cuestión de confesarse, sino de cambiar de vida, también puedo hacer la comunión espiritual. ¿Por qué? Primero, tengo que pedir perdón a Dios de todo corazón. La diferencia entre la comunión espiritual y la comunión sacramental, en cuanto a las gracias y los efectos, a veces no puede que no haya ninguna diferencia. Pero, sin embargo, con la comunión sacramental, Jesús no es libre de venir o no venir. Él viene siempre que yo le comulgue, porque está en la Eucaristía y Él ha dicho que va a estar ahí a pesar de que yo lo haga mal. Pero en la comunión espiritual...
1: Por eso hay sacrilegios.
0: Por eso hay sacrilegio.
1: Pero en la comunión espiritual entonces no hay sacrilegio.
0: Porque el Señor no está obligado. Claro. Es voluntario que Él venga a mí. Yo le pido que venga.

0: espiritual.
1: Y si Él viene, viene libremente. Ahora, si mi alma está dispuesta para recibirle, no tengo pecado mortal, podrá venir y darme todas las gracias como en el sacramento. Pero si yo soy hipócrita, no estoy arrepentido, no tengo el dolor de corazón, no estoy dispuesto a cambiar de vida, no tengo una situación, tampoco cometo un sacrilegio por pedirle que venga mi alma. Simplemente va a decir, hipócrita, cambia de vida, y entonces iré a darte las bendiciones. Entonces no cometo el sacrilegio. Simplemente no obtengo las gracias porque el Señor no está dispuesto a colaborar con una persona que abusa de su presencia, ¿no? Entonces, en esto no se comete ningún sacrilegio porque no es obligatorio que el Señor venga a mi alma. Cuando yo se lo pido, no es como el sacramento. Ahí está y no puede no estar.
0: Claro.
1: Es que en la comunión espiritual es dos voluntades. Señor, yo te pido que venga. Y Él dice sí o no. Es libre para decidir. Como es libre, nunca cometeré un sacrilegio.
0: Está bien.
1: Pero si yo estoy en pecado o yo estoy como viviendo adúlteramente, hay veces que las personas están muy débiles y ven que está mal, pero no saben cómo salir. Hay situaciones en las que quieren, pero les falta fuerzas, etcétera, ¿no? Hay muchas situaciones espirituales que las personas de verdad no quisieran estar, pero tienen una circunstancia y no saben o no tienen todavía la fortaleza. En estos casos es cuando realmente pueden pedirle al Señor, y el Señor vendrá de otra manera, trayendo luz, gracia, fortaleza, paz, amor, decisión. Entonces, las personas que están con una vida complicada deberían de hacer la comunión espiritual cada vez que van a la iglesia, cada vez que van a misa, que vayan a misa, porque es cuando van a recibir las gracias que necesitan para salir de ese estado y poder entonces llegar un día hasta la comunión sacramental. Pero las gracias que reciben espiritualmente, Dios sabe las que son, porque Él viene como Padre, como Luz, como Fuerza, como Amor, como Maestro, como el Redentor. Él viene como médico, viene y Él lo es todo para mí. Por lo tanto, Él me dará la gracia que necesito para mi conversión y salvación.
0: Claro, y antes podemos decir, como usted lo ha explicado muy bien, que si una persona se encuentra en este estado de pecado, es decir, que no quiere, o sea, que no sale de él, no sale de este estado voluntariamente, aunque le cueste o le duela o todo, pero de hecho no sale de este estado, no tiene que comulgar sacramentalmente, pero sí espiritualmente, porque esto le va a ayudar mucho a acercarse a Jesús y a poder vencer un día esta situación.
1: Exacto.
0: Padre, nos lo ha explicado muy bien, se lo agradecemos, de verdad. Yo no conocía este aspecto y se lo agradezco mucho también. Pues hemos dedicado este programa a Vicky, que lo pidió, de Barcelona, y ojalá que ella pueda aconsejar y todos nosotros bien a las personas.

Oración por la paz de Juan Pablo II. Oh Dios, creador del universo, que extiendes tu preocupación paternal sobre cada criatura y que guías los eventos de la historia a la meta de la salvación. Reconocemos tu amor paternal, que a pesar de la resistencia de la humanidad y en un mundo dividido por la disputa y la discordia, tú nos haces preparar para la reconciliación. Renueva en nosotros las maravillas de tu misericordia. Envía tu Espíritu sobre nosotros, para que Él pueda obrar en la intimidad de nuestros corazones, para que los enemigos puedan empezar a dialogar, para que los adversarios puedan estrecharse las manos, y para que las personas puedan encontrar entre sí la armonía, para que todos puedan comprometerse en la búsqueda sincera por la paz verdadera, para que se eliminen todas las disputas, para que la caridad supere el odio, para que el perdón venza el deseo de venganza. Amén.

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1: Ocho de la mañana y dos minutos.
2: Santo Rosario, por la señal de la Santa Cruz de nuestros enemigos, líbranos, Señor Dios nuestro, en el nombre del Padre, y del Hijo, y del Espíritu Santo.
3: Amén.
2: Acto de contrición.
3: Señor mío Jesucristo, Dios y hombre verdadero, Creador, Padre y Redentor mío, por ser vos quien sois bondad infinita, y porque os amo sobre todas las cosas, me pesa de todo corazón haberos ofendido. También me pesa porque podéis castigarme con las penas del infierno. Ayudado de vuestra divina gracia, propongo firmemente nunca más pecar, confesarme y cumplir la penitencia que me fue impuesta. Amén.
2: Un credo al Sagrado Corazón de Jesús.
3: Creo en Dios, Padre Todopoderoso, Creador del cielo y de la tierra. Creo en Jesucristo, su único Hijo, nuestro Señor, que fue concebido por obra y gracia del Espíritu Santo. Nació de Santa María Virgen, padeció bajo el poder de Poncio Pilato, fue crucificado, muerto y sepultado, descendió a los infiernos, al tercer día resucitó de entre los muertos, subió a los cielos y está sentado a la derecha de Dios Padre Todopoderoso. Desde allí ha de venir a juzgar a vivos y muertos. Creo en el Espíritu Santo, la Santa Iglesia Católica, la comunión de los santos, el perdón de los pecados, la resurrección de la carne y la vida eterna. Amén.
2: Ofrecemos este Santo Rosario por nuestras intenciones. Misterios gloriosos del Santo Rosario. Primer misterio: la resurrección del Señor. Al alborear el primer día de la semana, fueron a ver el sepulcro. El ángel habló a las mujeres: «Vosotras no temáis, ya sé que buscáis a Jesús. No está aquí, ha resucitado». Padre nuestro que estás en el cielo, santificado sea tu nombre. Venga a nosotros tu reino. Hágase tu voluntad en la tierra como en el cielo.
3: Danos hoy nuestro pan de cada día, perdona nuestras ofensas, como también nosotros perdonamos a los que nos ofenden. No nos dejes caer en la tentación, y líbranos del mal. Amén.
2: Dios te salve, María, llena eres de gracia, el Señor es contigo. Bendita tú eres entre todas las mujeres, y bendito es el fruto de tu vientre, Jesús.
3: Santa María, Madre de Dios, ruega por nosotros pecadores, ahora y en la hora de nuestra muerte. Amén.
2: Dios te salve, María, llena eres de gracia, el Señor es contigo. Bendita tú eres entre todas las mujeres, y bendito es el fruto de tu vientre, Jesús.
3: Santa María, Madre de Dios, ruega por nosotros pecadores, ahora y en la hora de nuestra muerte. Amén.
2: Dios te salve, María, llena eres de gracia, el Señor es contigo. Bendita tú eres entre todas las mujeres, y bendito es el fruto de tu vientre, Jesús.
3: Santa María, Madre de Dios, ruega por nosotros pecadores, ahora y en la hora de nuestra muerte. Amén.
2: Dios te salve, María, llena eres de gracia, el Señor es contigo. Bendita tú eres entre todas las mujeres, y bendito es el fruto de tu vientre, Jesús.
3: Santa María, Madre de Dios, ruega por nosotros pecadores, ahora y en la hora de nuestra muerte. Amén.
2: Dios te salve, María, llena eres de gracia, el Señor es contigo. Bendita tú eres entre todas las mujeres, y bendito es el fruto de tu vientre, Jesús.
3: Santa María, Madre de Dios, ruega por nosotros pecadores, ahora y en la hora de nuestra muerte. Amén.
2: Dios te salve, María, llena eres de gracia, el Señor es contigo. Bendita tú eres entre todas las mujeres, y bendito es el fruto de tu vientre, Jesús.
3: Santa María, Madre de Dios, ruega por nosotros pecadores,
4: ahora y en la hora de nuestra muerte. Amén.
5: Dios te salve, María, llena eres de gracia, el Señor es contigo. Bendita tú eres entre todas las mujeres, y bendito es el fruto de tu vientre, Jesús.
4: Santa María, Madre de Dios, ruega por nosotros, pecadores, ahora y en la hora de nuestra muerte. Amén.
5: Dios te salve, María, llena eres de gracia, el Señor es contigo. Bendita tú eres entre todas las mujeres, y bendito es el fruto de tu vientre, Jesús.
4: Santa María, Madre de Dios, ruega por nosotros, pecadores, ahora y en la hora de nuestra muerte. Amén.
5: Dios te salve, María, llena eres de gracia, el Señor es contigo. Bendita tú eres entre todas las mujeres, y bendito es el fruto de tu vientre, Jesús.
4: Santa María, Madre de Dios, ruega por nosotros, pecadores, ahora y en la hora de nuestra muerte. Amén.
5: Dios te salve, María, llena eres de gracia, el Señor es contigo. Bendita tú eres entre todas las mujeres, y bendito es el fruto de tu vientre, Jesús.
4: Santa María, Madre de Dios, ruega por nosotros, pecadores, ahora y en la hora de nuestra muerte. Amén.
5: Gloria al Padre, y al Hijo, y al Espíritu Santo.
4: Como era en el principio, ahora y siempre, por los siglos de los siglos. Amén.
3: María, Madre de gracia, Madre de piedad y misericordia, defiéndenos del enemigo y ampáranos, ahora y en la hora de nuestra muerte. Amén. Oh Jesús mío, perdonad nuestros pecados, librarnos del fuego del infierno, llevad al cielo a todas las almas, especialmente a las más necesitadas de vuestra misericordia.
2: Segundo misterio: la ascensión del Señor. Y los sacó hasta cerca de Betania, y levantando sus manos los bendijo. Y mientras los bendecía, se separó de ellos y fue llevado al cielo. Padre nuestro que estás en el cielo, santificado sea tu nombre. Venga a nosotros tu reino, hágase tu voluntad en la tierra como en el cielo.
4: Danos hoy nuestro pan de cada día, perdona nuestras ofensas, como también nosotros perdonamos a los que nos ofenden. No nos dejes caer en la tentación, y líbranos del mal. Amén.
5: Dios te salve, María, llena eres de gracia, el Señor es contigo. Bendita tú eres entre todas las mujeres, y bendito es el fruto de tu vientre, Jesús.
4: Santa María, Madre de Dios, ruega por nosotros, pecadores, ahora y en la hora de nuestra muerte. Amén.
5: Dios te salve, María, llena eres de gracia, el Señor es contigo. Bendita tú eres entre todas las mujeres, y bendito es el fruto de tu vientre, Jesús.
4: Santa María, Madre de Dios, ruega por nosotros, pecadores, ahora y en la hora de nuestra muerte. Amén.
5: Dios te salve, María, llena eres de gracia, el Señor es contigo. Bendita tú eres entre todas las mujeres, y bendito es el fruto de tu vientre, Jesús.
4: Santa María, Madre de Dios, ruega por nosotros, pecadores, ahora y en la hora de nuestra muerte. Amén.
5: Dios te salve, María, llena eres de gracia, el Señor es contigo. Bendita tú eres entre todas las mujeres, y bendito es el fruto de tu vientre, Jesús.
4: Santa María, Madre de Dios, ruega por nosotros, pecadores, ahora y en la hora de nuestra muerte. Amén.
5: Dios te salve, María, llena eres de gracia, el Señor es contigo. Bendita tú eres entre todas las mujeres, y bendito es el fruto de tu vientre, Jesús.
4: Santa María, Madre de Dios, ruega por nosotros, pecadores, ahora y en la hora de nuestra muerte. Amén.
5: Dios te salve, María, llena eres de gracia, el Señor es contigo. Bendita tú eres entre todas las mujeres, y bendito es el fruto de tu vientre, Jesús.
4: Santa María, Madre de Dios, ruega por nosotros, pecadores, ahora y en la hora de nuestra muerte. Amén.
5: Dios te salve, María, llena eres de gracia, el Señor es contigo. Bendita tú eres entre todas las mujeres, y bendito es el fruto de tu vientre, Jesús.
4: Santa María, Madre de Dios, ruega por nosotros, pecadores, ahora y en la hora de nuestra muerte. Amén.
5: Dios te salve, María, llena eres de gracia, el Señor es contigo. Bendita tú eres entre todas las mujeres, y bendito es el fruto de tu vientre, Jesús.
4: Santa María, Madre de Dios, ruega por nosotros, pecadores, ahora y en la hora de nuestra muerte. Amén.
5: Dios te salve, María, llena eres de gracia, el Señor es contigo. Bendita tú eres entre todas las mujeres, y bendito es el fruto de tu vientre, Jesús.
4: Santa María, Madre de Dios, ruega por nosotros, pecadores, ahora y en la hora de nuestra muerte. Amén.
5: Dios te salve, María, llena eres de gracia, el Señor es contigo. Bendita tú eres entre todas las mujeres, y bendito es el fruto de tu vientre, Jesús.
4: Santa María, Madre de Dios, ruega por nosotros, pecadores, ahora y en la hora de nuestra muerte. Amén.
5: Gloria al Padre, y al Hijo, y al Espíritu Santo.
4: Como era en el principio, ahora y siempre, por los siglos de los siglos. Amén.
3: María, Madre de gracia, Madre de piedad y misericordia, defiéndenos del enemigo y ampáranos, ahora y en la hora de nuestra muerte. Amén. Oh Jesús mío, perdonad nuestros pecados, librarnos del fuego del infierno, llevad al cielo a todas las almas, especialmente a las más necesitadas de vuestra misericordia.
2: Tercer misterio: la venida del Espíritu Santo sobre María Santísima y el Colegio Apostólico. Al cumplirse el día de Pentecostés, vieron aparecer unas lenguas como llamaradas, posándose encima de cada uno de ellos, y se llenaron todos de Espíritu Santo. Padre nuestro que estás en el cielo, santificado sea tu nombre, venga a nosotros tu reino, hágase tu voluntad en la tierra como en el cielo.
4: Danos hoy nuestro pan de cada día, perdona nuestras ofensas, como también nosotros perdonamos a los que nos ofenden. No nos dejes caer en la tentación y líbranos del mal. Amén.
5: Dios te salve María, llena eres de gracia, el Señor es contigo. Bendita tú eres entre todas las mujeres, y bendito es el fruto de tu vientre, Jesús.
4: Santa María, Madre de Dios, ruega por nosotros pecadores, ahora y en la hora de nuestra muerte. Amén.
5: Dios te salve, María, llena eres de gracia, el Señor es contigo. Bendita tú eres entre todas las mujeres, y bendito es el fruto de tu vientre, Jesús.
4: Santa María, Madre de Dios, ruega por nosotros pecadores, ahora y en la hora de nuestra muerte. Amén.
5: Dios te salve, María, llena eres de gracia, el Señor es contigo. Bendita tú eres entre todas las mujeres, y bendito es el fruto de tu vientre, Jesús.
4: Santa María, Madre de Dios, ruega por nosotros pecadores, ahora y en la hora de nuestra muerte. Amén.
5: Dios te salve, María, llena eres de gracia, el Señor es contigo. Bendita tú eres entre todas las mujeres, y bendito es el fruto de tu vientre, Jesús.
4: Santa María, Madre de Dios, ruega por nosotros pecadores, ahora y en la hora de nuestra muerte. Amén.
5: Dios te salve, María, llena eres de gracia, el Señor es contigo. Bendita tú eres entre todas las mujeres, y bendito es el fruto de tu vientre, Jesús.
4: Santa María, Madre de Dios, ruega por nosotros pecadores, ahora y en la hora de nuestra muerte. Amén.
5: Dios te salve, María, llena eres de gracia, el Señor es contigo. Bendita tú eres entre todas las mujeres, y bendito es el fruto de tu vientre, Jesús.
4: Santa María, Madre de Dios, ruega por nosotros pecadores, ahora y en la hora de nuestra muerte. Amén.
5: Dios te salve, María, llena eres de gracia, el Señor es contigo. Bendita tú eres entre todas las mujeres, y bendito es el fruto de tu vientre, Jesús.
4: Santa María, Madre de Dios, ruega por nosotros pecadores, ahora y en la hora de nuestra muerte. Amén.
5: Dios te salve, María, llena eres de gracia, el Señor es contigo. Bendita tú eres entre todas las mujeres, y bendito es el fruto de tu vientre, Jesús.
4: Santa María, Madre de Dios, ruega por nosotros pecadores, ahora y en la hora de nuestra muerte. Amén.
5: Dios te salve, María, llena eres de gracia, el Señor es contigo. Bendita tú eres entre todas las mujeres, y bendito es el fruto de tu vientre, Jesús.
4: Santa María, Madre de Dios, ruega por nosotros, pecadores, ahora y en la hora de nuestra muerte. Amén.
5: Dios te salve, María, llena eres de gracia, el Señor es contigo. Bendita tú eres entre todas las mujeres, y bendito es el fruto de tu vientre, Jesús.
4: Santa María, Madre de Dios, ruega por nosotros, pecadores, ahora y en la hora de nuestra muerte. Amén.
5: Gloria al Padre, y al Hijo, y al Espíritu Santo.
4: Como era en el

0: y misericordia, defiéndenos del enemigo y ampáranos, ahora y en la hora de nuestra muerte. Amén. Oh Jesús mío, perdonad nuestros pecados, libradnos del fuego del infierno, llevad al cielo a todas las almas, especialmente a las más necesitadas de vuestra misericordia.
1: Cuarto misterio: la asunción de Nuestra Señora en cuerpo y alma al cielo. ¿Quién es esta que despunta como el alba, hermosa como la luna, refulgente como el sol, imponente como un batallón? Padre nuestro que estás en el cielo, santificado sea tu nombre, venga a nosotros tu reino, hágase tu voluntad en la tierra como en el cielo.
2: Danos hoy nuestro pan de cada día, perdona nuestras ofensas, como también nosotros perdonamos a los que nos ofenden. No nos dejes caer en la tentación y líbranos del mal. Amén.
1: Dios te salve, María, llena eres de gracia, el Señor es contigo. Bendita tú eres entre todas las mujeres y bendito es el fruto de tu vientre, Jesús.
2: Santa María, Madre de Dios, ruega por nosotros pecadores, ahora y en la hora de nuestra muerte. Amén.
1: Dios te salve, María, llena eres de gracia, el Señor es contigo. Bendita tú eres entre todas las mujeres y bendito es el fruto de tu vientre, Jesús.
2: Santa María, Madre de Dios, ruega por nosotros pecadores, ahora y en la hora de nuestra muerte. Amén.
1: Dios te salve, María, llena eres de gracia, el Señor es contigo. Bendita tú eres entre todas las mujeres y bendito es el fruto de tu vientre, todas las mujeres y bendito es el fruto de tu vientre, Jesús.
2: Santa María, Madre de Dios, ruega por nosotros pecadores, ahora y en la hora de nuestra muerte. Amén.
1: Dios te salve, María, llena eres de gracia, el Señor es contigo. Bendita tú eres entre todas las mujeres, y bendito es el fruto de tu vientre, Jesús.
2: Santa María, Madre de Dios, ruega por nosotros pecadores, ahora y en la hora de nuestra muerte. Amén.
1: Dios te salve, María, llena eres de gracia, el Señor es contigo. Bendita tú eres entre todas las mujeres, y bendito es el fruto de tu vientre, Jesús.
2: Santa María, Madre de Dios, ruega por nosotros pecadores, ahora y en la hora de nuestra muerte. Amén.
1: Dios te salve, María, llena eres de gracia, el Señor es contigo. Bendita tú eres entre todas las mujeres, y bendito es el fruto de tu vientre, Jesús.
2: Santa María, Madre de Dios, ruega por nosotros pecadores, ahora y en la hora de nuestra muerte. Amén.
1: Dios te salve, María, llena eres de gracia, el Señor es contigo. Bendita tú eres entre todas las mujeres, y bendito es el fruto de tu vientre, Jesús.
2: Santa María, Madre de Dios, ruega por nosotros pecadores, ahora y en la hora de nuestra muerte. Amén.
1: Dios te salve, María, llena eres de gracia, el Señor es contigo. Bendita tú eres entre todas las mujeres, y bendito es el fruto de tu vientre, Jesús.
2: Santa María, Madre de Dios, ruega por nosotros pecadores, ahora y en la hora de nuestra muerte. Amén.
1: Dios te salve, María, llena eres de gracia, el Señor es contigo. Bendita tú eres entre todas las mujeres, y bendito es el fruto de tu vientre, Jesús.
2: Santa María, Madre de Dios, ruega por nosotros pecadores, ahora y en la hora de nuestra muerte. Amén.
1: Dios te salve, María, llena eres de gracia, el Señor es contigo. Bendita tú eres entre todas las mujeres, y bendito es el fruto de tu vientre, Jesús.
2: Santa María, Madre de Dios, ruega por nosotros pecadores, ahora y en la hora de nuestra muerte. Amén.
1: Dios te salve, María, llena eres de gracia, el Señor es contigo. Bendita tú eres entre todas las mujeres, y bendito es el fruto de tu vientre, Jesús.
2: Santa María, Madre de Dios, ruega por nosotros pecadores, ahora y en la hora de nuestra muerte. Amén.
1: Gloria al Padre, y al Hijo, y al Espíritu Santo.
2: Como era en el principio, ahora y siempre, por los siglos de los siglos. Amén.
0: María, Madre de gracia, Madre de piedad y misericordia, defiéndenos del enemigo y ampáranos, ahora y en la hora de nuestra muerte. Amén. Oh Jesús mío, perdonad nuestros pecados, librarnos del fuego del infierno, llevad al cielo a todas las almas, especialmente a las más necesitadas de vuestra misericordia.
1: Quinto misterio: la coronación de la Santísima Virgen María como reina y señora de todo lo creado. Un gran signo apareció en el cielo, una mujer vestida del sol y la luna bajo sus pies, y una corona de 12 estrellas sobre su cabeza. Padre nuestro que estás en el cielo, santificado sea tu nombre. Venga a nosotros tu reino, hágase tu voluntad en la tierra como en el cielo.
2: Danos hoy nuestro pan de cada día, perdona nuestras ofensas, como también nosotros perdonamos a los que nos ofenden. No nos dejes caer en la tentación y líbranos del mal. Amén.
1: Dios te salve María, llena eres de gracia, el Señor es contigo. Bendita tú eres entre todas las mujeres, y bendito es el fruto de tu vientre, Jesús.
2: Santa María, Madre de Dios, ruega por nosotros, pecadores, ahora y en la hora de nuestra muerte. Amén.
1: Dios te salve, María, llena eres de gracia, el Señor es contigo. Bendita tú eres entre todas las mujeres, y bendito es el fruto de tu vientre.

0: Padre Jesús.
1: Santa María, Madre de Dios, ruega por nosotros pecadores, ahora y en la hora de nuestra muerte. Amén.
0: Dios te salve María, llena eres de gracia, el Señor es contigo. Bendita tú eres entre todas las mujeres, y bendito es el fruto de tu vientre, Jesús.
1: Santa María, Madre de Dios, ruega por nosotros pecadores, ahora y en la hora de nuestra muerte. Amén.
0: Dios te salve, María, llena eres de gracia, el Señor es contigo. Bendita tú eres entre todas las mujeres, y bendito es el fruto de tu vientre, Jesús.
1: Santa María, Madre de Dios, ruega por nosotros pecadores, ahora y en la hora de nuestra muerte. Amén.
0: Dios te salve, María, llena eres de gracia, el Señor es contigo. Bendita tú eres entre todas las mujeres, y bendito es el fruto de tu vientre, Jesús.
1: Santa María, Madre de Dios, ruega por nosotros pecadores, ahora y en la hora de nuestra muerte. Amén.
0: Dios te salve, María, llena eres de gracia, el Señor es contigo. Bendita tú eres entre todas las mujeres, y bendito es el fruto de tu vientre, Jesús.
1: Santa María, Madre de Dios, ruega por nosotros pecadores, ahora y en la hora de nuestra muerte. Amén.
0: Dios te salve, María, llena eres de gracia, el Señor es contigo. Bendita tú eres entre todas las mujeres, y bendito es el fruto de tu vientre, Jesús.
1: Santa María, Madre de Dios, ruega por nosotros pecadores, ahora y en la hora de nuestra muerte. Amén.
0: Dios te salve, María, llena eres de gracia, el Señor es contigo. Bendita tú eres entre todas las mujeres, y bendito es el fruto de tu vientre, Jesús.
1: Santa María, Madre de Dios, ruega por nosotros pecadores, ahora y en la hora de nuestra muerte. Amén.
0: Dios te salve, María, llena eres de gracia, el Señor es contigo. Bendita tú eres entre todas las mujeres, y bendito es el fruto de tu vientre, Jesús.
1: Santa María, Madre de Dios, ruega por nosotros pecadores, ahora y en la hora de nuestra muerte. Amén.
0: Dios te salve, María, llena eres de gracia, el Señor es contigo. Bendita tú eres entre todas las mujeres, y bendito es el fruto de tu vientre, Jesús.
1: Santa María, Madre de Dios, ruega por nosotros pecadores, ahora y en la hora de nuestra muerte. Amén.
0: Gloria al Padre, y al Hijo, y al Espíritu Santo.
1: Como era en el principio, ahora y siempre, por los siglos de los siglos. Amén.
2: María, Madre de gracia, Madre de piedad y misericordia, defiéndenos del enemigo y ampáranos, ahora y en la hora de nuestra muerte. Amén. Oh Jesús mío, perdonad nuestros pecados, librándonos del fuego del infierno, llevad al cielo a todas las almas, especialmente a las más necesitadas de vuestra misericordia.
0: Letanías lauretanas. Señor, ten piedad.
1: Señor, ten piedad.
0: Cristo, ten piedad.
1: Cristo, ten piedad.
0: Señor, ten piedad.
1: Señor, ten piedad.
0: Cristo, óyenos.
1: Cristo, óyenos.
0: Cristo, escúchanos.
1: Cristo, escúchanos.
0: Dios Padre Celestial,
1: ten misericordia de nosotros.
0: Dios Hijo Redentor del mundo,
1: ten misericordia de nosotros.
0: Dios Espíritu Santo,
1: ten misericordia de nosotros.
0: Trinidad Santa, un solo Dios,
1: ten misericordia de nosotros.
0: Santa María,
1: ruega por nosotros.
0: Santa Madre de Dios,
1: ruega por nosotros.
0: Santa Virgen de las Vírgenes,
1: ruega por nosotros.
0: Madre de Cristo,
1: ruega por nosotros.
0: Madre de la Iglesia,
1: ruega por nosotros.
0: Madre de Misericordia,
1: ruega por nosotros.
0: Madre de la Divina Gracia,
1: ruega por nosotros.
0: Madre de la Esperanza,
1: ruega por nosotros.
0: Madre Purísima,
1: ruega por nosotros.
0: Madre Castísima,
1: ruega por nosotros.
0: Madre Intacta,
1: ruega por nosotros.
0: Madre Incorrupta,
1: ruega por nosotros.
0: Madre Inmaculada,
1: ruega por nosotros.
0: Madre amable,
1: ruega por nosotros.
0: Madre admirable,
1: ruega por nosotros.
0: Madre del Buen Consejo,
1: ruega por nosotros.
0: Madre del Creador,
1: ruega por nosotros.
0: Madre del Salvador,
1: ruega por nosotros.
0: Virgen Prudentísima,
1: ruega por nosotros.
0: Virgen digna de veneración,
1: ruega por nosotros.
0: Virgen digna de alabanza,
1: ruega por nosotros.
0: Virgen Poderosa,
1: ruega por nosotros.
0: Virgen Clemente,
1: ruega por nosotros.
0: Virgen Fiel,
1: ruega por nosotros.
0: Espejo de Justicia,
1: ruega por nosotros.
0: Trono de la Sabiduría,
1: ruega por nosotros.
0: Causa de nuestra alegría,
1: ruega por nosotros.
0: Vaso espiritual,
1: ruega por nosotros.
0: Vaso digno de honor,
1: ruega por nosotros.
0: Vaso insigne de devoción,
1: ruega por nosotros.
0: Rosa mística,
1: ruega por nosotros.
0: Torre de David,
1: ruega por nosotros.
0: Torre de marfil,
1: ruega por nosotros.
0: Casa de oro,
1: ruega por nosotros.
0: Arca de la Alianza,
1: ruega por nosotros.
0: Puerta del cielo,
1: ruega por nosotros.
0: Estrella de la mañana,
1: ruega por nosotros.
0: Salud de los enfermos,
1: ruega por nosotros.
0: Refugio de los pecadores,
1: ruega por nosotros.
0: Consuelo de los migrantes,
1: ruega por nosotros.
0: Consoladora de los afligidos,
1: ruega por nosotros.
0: Auxilio de los cristianos,
1: ruega por nosotros.
0: Reina de los ángeles,
1: ruega por nosotros.
0: Reina de los patriarcas,
1: ruega por nosotros.
0: Reina de los profetas,
1: ruega por nosotros.
0: Reina de los apóstoles,
1: ruega por nosotros.
0: Reina de los mártires,
1: ruega por nosotros.
0: Reina de los confesores,
1: ruega por nosotros.
0: Reina de las vírgenes,
1: ruega por nosotros.
0: Reina de todos los santos,
1: ruega por nosotros.
0: Reina concebida sin pecado original,
1: ruega por nosotros.
0: Reina asunta al cielo,
1: ruega por nosotros.
0: Reina del Santísimo Rosario,
1: ruega por nosotros.
0: Reina de la Familia,
1: ruega por nosotros.
0: Reina de la Paz,
1: ruega por nosotros.
0: Mediadora maternal de todas las gracias,
1: ruega por nosotros.
0: Nuestra Señora del Encuentro con Dios,
1: ruega por nosotros.
0: Cordero de Dios que quitas los pecados del mundo,
1: perdónanos, Señor.
0: Cordero de Dios que quitas los pecados del mundo,
1: escúchanos, Señor.
0: Cordero de Dios que quitas los pecados del mundo,
1: ten misericordia de nosotros.
0: Ruega por nosotros, Santa Madre de Dios,
1: para que seamos dignos de alcanzar las promesas de nuestro Señor Jesucristo.
0: Oremos. Te rogamos, Señor y Dios nuestro, que concedas a nosotros, tus siervos, gozar de perpetua salud de alma y cuerpo, y por la gloriosa intercesión de la bienaventurada siempre Virgen María, ser librados de la tristeza presente y disfrutar de la eterna alegría. Por Cristo nuestro Señor.
1: Amén.
0: Por las intenciones del Sumo Pontífice, para ganar las indulgencias concedidas. Padre nuestro que estás en el cielo, santificado sea tu nombre. Venga a nosotros tu reino, hágase tu voluntad en la tierra como en el cielo.
1: Danos hoy nuestro pan de cada día, perdona nuestras ofensas, como también nosotros perdonamos a los que nos ofenden. No nos dejes caer en la tentación y líbranos del mal. Amén.
0: Dios te salve María, llena eres de gracia, el Señor es contigo. Bendita tú eres entre todas las mujeres, y bendito es el fruto de tu vientre, Jesús.
1: Santa María, Madre de Dios, ruega por nosotros pecadores, ahora y en la hora de nuestra muerte. Amén.
0: Gloria al Padre, y al Hijo, y al Espíritu Santo.
1: Como era en el principio, ahora y siempre, por los siglos de los siglos. Amén.
0: Por las benditas almas del purgatorio. Padre nuestro que estás en el cielo, santificado sea tu nombre. Venga a nosotros tu reino, hágase tu voluntad en la tierra como en el cielo.
1: Danos hoy nuestro pan de cada día, perdona nuestras ofensas, como también nosotros perdonamos a los que nos ofenden. No nos dejes caer en la tentación y líbranos del mal. Amén.
0: Dios te salve María, llena eres de gracia, el Señor es contigo. Bendita tú eres entre todas las mujeres, y bendito es el fruto de tu vientre, Jesús.
1: Santa María, Madre de Dios, ruega por nosotros pecadores, ahora y en la hora de nuestra muerte. Amén.
0: Gloria al Padre, y al Hijo, y al Espíritu Santo.
1: Como era en el principio, ahora y siempre, por los siglos de los siglos. Amén.
0: Por las intenciones del reinado de María y sus miembros. Padre nuestro que estás en el cielo, santificado sea tu nombre. Venga a nosotros tu reino. Hágase tu voluntad en la tierra como en el cielo.
1: Danos hoy nuestro pan de cada día. Perdona nuestras ofensas, como también nosotros perdonamos a los que nos ofenden. No nos dejes caer en la tentación y líbranos del mal. Amén.
0: Dios te salve, María, llena eres de gracia, el Señor es contigo. Bendita tú eres entre todas las mujeres y bendito es el fruto de tu vientre, Jesús.
1: Santa María, Madre de Dios, ruega por nosotros pecadores, ahora y en la hora de nuestra muerte. Amén.
0: Gloria al Padre, y al Hijo, y al Espíritu Santo.
1: Como era en el principio, ahora y siempre, por los siglos de los siglos. Amén.
0: Una salve al Inmaculado Corazón de María.
2: Dios te salve, Reina y Madre de Misericordia, vida, dulzura y esperanza nuestra. Dios te salve. A ti llamamos los desterrados hijos de Eva. A ti suspiramos gimiendo y llorando en este valle de lágrimas. Ea pues, Señora abogada nuestra, vuelve a nosotros esos tus ojos misericordiosos, y después de este destierro, muéstranos a Jesús, fruto bendito de tu vientre. Oh clementísima, oh piadosa, oh dulce siempre Virgen María, ruega por nosotros, Santa Madre de Dios, para que seamos dignos de alcanzar las promesas de nuestro Señor Jesucristo. Amén.
0: Ave María Purísima,
1: sin pecado concebida.

0: 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La Iglesia del siglo XX. Pío XII, desde 1939 a 1958. De la Segunda Guerra Mundial al centralismo de la Iglesia. Personalidad de Eugenio Pacelli.
1: El 10 de febrero de 1939 moría Pío XI. El 1 de marzo se reunía el cónclave que al día siguiente elegía a Pío XII. Pío XII, Eugenio Pacelli, tuvo un singular destino. Siendo un austero sacerdote romano, atravesó los años más difíciles de la historia europea y mundial del siglo XX como protagonista. Llegó a la responsabilidad suprema de la Iglesia con una larga experiencia diplomática y un gran conocimiento de los problemas del mundo contemporáneo. Pertenecía a una familia que estaba al servicio de los papas desde dos generaciones. Su abuelo fue uno de los fundadores del Observatorio Romano, mientras que su padre fue abogado consistorial. Eugenio Pacelli fue ordenado sacerdote en 1899 e inmediatamente comenzó su servicio a la Santa Sede en la Congregación de Asuntos Eclesiásticos Extraordinarios. El nuevo Papa Benedicto XV lo destinó como nuncio a Baviera. El nuncio Pacelli pudo conocer directamente el comunismo armado y sus conatos insurreccionales, pero sobre todo tuvo conocimiento del drama grande y terrible de la nación alemana. Desde 1931 comenzó también la tragedia española, pero la Santa Sede mantuvo mucho tiempo, bajo la guía de Pacelli, las relaciones diplomáticas con la República de España, por cuantas responsabilidades y compromisos tuviera esta en el derramamiento de tanta sangre inocente más abajo de los Pirineos. Fue la opción de la consciente proximidad a los creyentes y a todos los hombres en peligro. Demasiado fácil hubiera sido la ruptura de las relaciones diplomáticas cuando un país caía bajo el terror rojo, negro o gris. Esto habría supuesto el abandono de las jerarquías locales, de la organización religiosa, de decenas de millones de creyentes o de seres privados de cualquier otra ayuda en las manos de sistemas totalitarios que se extendían prácticamente desde el Rin hasta el Océano Pacífico.
0: Líneas maestras de un pontificado difícil.
1: El Papa Pacelli, al comienzo de su pontificado, mantuvo sustancialmente la línea de Pío XI. El diagnóstico de la crisis del mundo contemporáneo fue también análogo al tradicional de los documentos del Papa Ratti, por lo que Pío XII decía en la Summi Pontificatus: «En el origen del camino que conduce a la indigencia espiritual y moral de los tiempos presentes, están los nefastos esfuerzos de no pocos por destronar a Cristo, el alejamiento de la ley de la verdad que Él anunció, de la ley del amor que es el aliento vital de su reino». Y era también análoga a la de Pío XI la referencia a los tiempos en los que Europa se encontraba unida por unos mismos ideales recibidos de la predicación cristiana. Así pues, el nuevo orden internacional que había que crear después de la guerra debía fundarse en el derecho natural y en la revelación divina. Como instrumento esencial se señalaba en la Summi Pontificatus la acción católica, definida como forma de colaboración de los laicos con el apostolado jerárquico. Pero poco a poco se va imponiendo una idea nueva: sustituir los regímenes totalitarios por un proyecto político alternativo. Era menester reestructurar el sentido general de la convivencia humana. Una sociedad que pretendiera gobernar sin Dios estaría condenada a poner en su lugar algo distinto. Esta es la clave para comprender el magisterio de Pío XII. Su magisterio se centra principalmente en una serie de mensajes y, en particular, los discursos de la noche de Navidad. Los discursos tienen una estructura constante articulada en 5 puntos. 5 puntos para una paz justa, en el discurso de 1939. 5 puntos para un nuevo orden internacional, en el de 1941. 5 puntos para una nueva ordenación interna de los estados, en el de 1942. 5 puntos para una nueva democracia, en el de 1944.
0: El dogma de la Asunción de María.
1: A los 3 temas teológicos de que trataremos a continuación, Pío XII añadió el mariológico, al que impuso con la proclamación el 1 de noviembre de 1950 del dogma de la Asunción también en cuerpo de María, la designación de 1954 como año mariano y la Peregrinatio Mariae, gran manifestación de devoción popular a la Madre de Cristo. La definición del dogma de la Asunción de María a los cielos fue sin duda el principal acto de la potestad de magisterio realizado por Pío XII y el primero desde 1870, cuando Pío IX definió el dogma de la infalibilidad pontificia. Pío XII dio este paso tras haber consultado con todos los obispos del orbe católico y con asistencia de muchos de ellos. Se trató de elevar a dogma una antiquísima y común creencia del pueblo cristiano, la de la asunción en cuerpo y alma al cielo de la Virgen María. Pío XII instituyó además la fiesta de la realeza de María y a este tema dedicó la encíclica a Celi Reginam, del 11 de octubre de 1954.
0: Las grandes encíclicas teológicas de Pío XII.
1: Pío XII publicó grandes encíclicas que han dejado una gran impronta en la Iglesia, anticipando en no pocos aspectos ciertas líneas del Vaticano II. Sus inquietudes teológicas estuvieron centradas en los 3 siguientes temas: cristología, eclesiología y la consideración de la Iglesia como cuerpo místico, del que nace ante todo la universalidad de la participación en su vida. Para desarrollar estos temas teológicos, Pío XII los reunió en el último, que resumió los demás. La encíclica Mystici Corporis de 1943 expuso su proyecto eclesiológico. La Iglesia se define como cuerpo místico, del que Cristo es la cabeza y los fieles sus miembros. El Papa aclaró cómo la redención se realiza precisamente por medio de lo que San Pablo ha llamado cuerpo místico, que es la reunión de los creyentes en un organismo que tiene a Jesús como cabeza. En los puntos en los que hace referencia al papel de los laicos, destaca ese papel y abre en este sentido el camino hacia el Vaticano II. La Divino Afflante Spiritu, también de 1943, trata sobre el modo más oportuno de promover los estudios bíblicos. Impartió normas que produjeron un notable avance en los estudios bíblicos y animó a recurrir a la exégesis de los libros sagrados en su lengua original. La Mediator Dei, de 1947, sobre la Sagrada Liturgia, en la que estimulaba la mayor participación de los fieles en los ritos y en la renovación. Junto a esta apertura subsistía el fomento de la religiosidad típica de la Iglesia romana, en particular la devoción al Sagrado Corazón y a la Virgen. La Humani Generis, de 1950, es la encíclica en la que Pío XII tomó posición contra el evolucionismo. Nuevas corrientes teológicas y de disciplina eclesiástica, procedentes sobre todo de Francia, como la nueva teología y la experiencia de los sacerdotes obreros, contribuían a alimentar cierto temor sobre la integridad doctrinal y social. Otras encíclicas, la Evangelii Precones, de 1951, sobre el incremento de las misiones, y la Fidei Donum, de 1957, sobre las condiciones actuales de las misiones católicas. Con ambas, Pío XII transformaba los territorios de misión en diócesis, se ocupaba del clero indígena e invitaba a participar en la labor misionera a los laicos y a los sacerdotes diocesanos de los países cristianos. Asimismo, en 1956, Pío XII publicó la encíclica Aurietis Aquas, destinada a fomentar la devoción al Sagrado Corazón. Precisamente en esos años, con el declive de la ideología de cristiandad, empezaba a perder arraigo también esta devoción en la piedad popular.
0: El orden de los estados y la civilización cristiana.
1: En sus intervenciones en materia de doctrina social, Pío XII insistió en dos temas centrales y decisivos. Todas sus intervenciones doctrinales insisten siempre en este tema: la persona humana es superior a cualquier ordenamiento humano porque encierra en sí una dignidad que Dios mismo le ha concedido. Este designio de Dios se manifiesta en los derechos de la persona: derecho a la vida, a la formación y educación religiosa, a dar culto a Dios, al matrimonio, al trabajo, a usar los bienes materiales, etc. La idea de la persona humana como sujeto de derechos está ligada a la del bien común. Bien común es el conjunto de condiciones externas necesarias para que el conjunto de los ciudadanos pueda desarrollar sus capacidades, su vida material, intelectual, religiosa y social. Y en el concepto del hombre como persona y en el del bien común se insertan luego las enseñanzas concernientes a la vida social y política. En primer lugar, el problema del Estado. Pío XII rechaza la idea de un Estado totalitario precisamente porque por encima del Estado está la persona con sus derechos inalienables. En el mensaje de Navidad de 1942, dedicado al orden interno de las naciones, propone la hipótesis de un gobierno democrático. En el de Navidad de 1944, dedicado a la democracia, propone ya la forma democrática de gobierno como un postulado natural impuesto por la misma razón. Se llegaba así al corazón de la propuesta de Pío XII. El mundo evitaría recaer en el abismo del estatalismo, de la violencia y del desorden, si en el futuro aceptaba un modelo auténtico de desarrollo, el de la civilización cristiana. Esta civilización es cristiana porque tiene su fundamento en la ley natural grabada por Dios en el corazón de todo hombre, lo que establece los derechos en un plano que exige el respeto y la promoción por parte de todos. En este contexto se sitúa también su visión del orden internacional, porque de esta ley escrita en los corazones es de la que derivan los derechos del hombre y de las comunidades nacionales y sus relaciones recíprocas. Con esta idea, Pío XII apoyó todos los esfuerzos que contribuyeron al nacimiento de la ONU y de las instituciones, también su visión del orden internacional, porque de esta ley escrita en los corazones es de la que derivan los derechos del hombre y de las comunidades.

En el próximo capítulo de Historia de la Iglesia Católica, la Iglesia del siglo XX, Pío XII, continuación.

La gran promesa. 10 de diciembre de 1925. La Santísima Virgen se apareció a la hermana Lucía. A su lado, sobre una nube luminosa, había un niño. María mostró a la hermana Lucía un corazón que tenía en la mano, rodeado de espinas. Al mismo tiempo, el niño le dijo: «Ten compasión del corazón de tu Santísima Madre, que está cubierto de espinas que los hombres ingratos continuamente le clavan, sin haber quien haga un acto de reparación para arrancárselas». Enseguida la Santísima Virgen dijo: «Mira, hija mía, mi corazón, cercado de espinas que los hombres ingratos me clavan continuamente con blasfemias e ingratitud.

dudes. Tú al menos procura consolarme. Y di que todos aquellos que durante 5 meses, en el primer sábado, se confiesen, reciban la Sagrada Comunión, recen el rosario y me hagan 15 minutos de compañía meditando en los misterios del rosario con la intención de desagraviarme, yo prometo asistirles en la hora de la muerte con todas las gracias necesarias para la salvación de sus almas. Estos 15 minutos de meditación se pueden hacer fácilmente en el mismo rezo del Santo Rosario, dedicando en cada misterio 3 minutos, o bien después de rezar los 5 misterios. Esta promesa del corazón inmaculado de María y esta petición de su corazón, herido por nuestros pecados e ingratitudes, nos la sigue haciendo hoy. Te la hace la Virgen, Madre, hoy a ti, y me la hace a mí. Qué hermoso es saber que, en esta vida, podemos reparar tantas ofensas propias y las del mundo también, mediante una devoción tan sencilla, tan entrañable, como la de los 5 primeros sábados.

delante de la cruz los ojos míos, quédenseme, Señor, así mirando, y sin ellos quererlo estén llorando, porque pecaron mucho y están fríos. Y estos labios que dicen mis desvíos, quédenseme, Señor, así cantando, y sin ellos querer estén rezando, porque pecaron mucho y son impíos. Y así, con la mirada en voz perdida, y así, con la palabra prisionera, como a la carne a vuestra cruz asida, quédeseme, Señor, el alma entera, así clavada en vuestra cruz mi vida, Señor, así cuando queráis me muera. Crea en mí, Señor, un corazón puro.

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1: 9:02.
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Amables oyentes, de nuevo con ustedes, qué bueno es el Señor, qué bueno quien se acoge a Él. Nos ha regalado la ocasión, la oportunidad, nos ha dado la fortuna y la ventura de hacer otro programa. Y así te puedo yo cumplir con una promesa que te hice en el programa anterior. Habíamos hablado en el programa anterior sobre la pureza y castidad, y yo me di cuenta que quedaban tantas cosas en el tintero cuando estábamos terminando el tiempo de la parte 1 que te prometí una parte 2 y hoy te la puedo cumplir. Vamos a seguir hablando hoy con la gracia de Dios de pureza y castidad porque vamos a quedar en una parte muy importante y sé que hay otras ideas que te pueden servir a ti mucho como me sirven a mí y a quienes son padres de familia. De aquí sacarás algunas pinceladitas, unos tipsitos, unos tips que te sirve no solo para ti y para tu vida matrimonial y personal, sino para educar a los hijos también. De aquí salen muchas cosas para cuidar la pureza de los hijos. Porque si nosotros no cuidamos la pureza de los hijos, su rectitud de intención y sus almas, pues nada estamos haciendo en este mundo aunque ganemos todo el dinero del mundo. Aunque nos volvamos las personas más ricas o más poderosas o más influyentes o más admiradas, con más seguidores en las redes sociales, eso no es nada. Si dejamos perder el alma de los hijos. Y el alma se pierde por impureza y por desobediencia. Luego hablaremos de la obediencia también. También es en un conócete a ti mismo, una cosa de fondo. Pero hagamos la segunda parte del tema que habíamos iniciado en el programa anterior. Pureza y castidad o castidad y pureza. Habíamos dejado más o menos en la parte una idea de fondo que es no ponerse en ocasión. Uno se pone en ocasión cuando empieza a deliberar con la concupiscencia, cuando le empieza a coquetear a la concupiscencia y empieza por la curiosidad. Y decíamos ahí que David, el rey David, en el Antiguo Testamento, tuvo una experiencia muy dolorosa para él. Como Dios es tan bueno, de nuestras caídas saca grandes levantadas, pues luego Cristo se hará llamar el Hijo de David, que hizo y es de esa descendencia del rey David, un hombre grande, un alma muy grande. Tan grande que cuando Dios iba a elegir a David para que fuera rey, le decía a Samuel, al profeta Samuel, que tenía un corazón según el corazón de Dios. Por eso es que Dios se hace llamar el hijo de David, porque David tenía un corazón según el corazón de Dios. Pero, como era hombre, como tú y como yo, pues tenía el fomes peccati, la inclinación al pecado, y por curioso, cayó en una gran impureza. Estaban en tiempo de batallas, tenía todos sus generales y todo su ejército en batalla, todos los hombres, todos los varones casi del reino, y él estaba haciendo nada en el palacio. Y se puso a curiosear por una ventana y en la terraza de abajo había una mujer preciosa, una mujer muy bonita, que se estaba bañando. Y él inmediatamente sintió un deseo irresistible de tener esa mujer para él. Preguntó quién es esa mujer, le dijeron es la mujer de Urías. Urías era un gran soldado de él, que estaba en la guerra, y él dijo, mandadla a traer. Entonces se la mandaron traer, como era el rey es el que manda, y hasta un rey, hasta los cualquier persona podía ser, pues todos son vasallos, hay un rey y los demás somos vasallos. Estuvo con Urías, la embarazó, y ella le mandó una razón, su majestad, estoy en embarazo. Entonces, él siendo el rey, sintió temor. Uno de todas maneras tiene una conciencia para allá. Ese gusanito que todos tenemos allá, que es el Espíritu Santo, el Señor nos dejó una cosita muy bonita en el fondo del alma, a personas de cualquier religión, de cualquier raza, de cualquier edad, desde que sea un ser humano, tienen en el fondo del ser una cosita que nadie puede ir por allá, y que la conoce más Dios que nosotros, pero que es el juez íntimo, que nos está diciendo, esto está malo aunque nadie te recrimine, pero esto está malo, esto fue correcto, te faltó rectitud de intención. Pues él, David se puso muy nervioso, entonces mandó traer a Urías de la batalla. Y Urías llegó y se quedó parado en la puerta del palacio y no fue donde la señora. Entonces le mandó decir, díganle a Urías que vaya donde la señora. Y él mandó decir, no, porque estamos en guerra. Y ahí se quedó. Entonces mandó que lo emborracharan. Él dijo, yo no voy a ponerme a tomar tragos sabiendo que estamos en batalla. Entonces lo tuvieron que volver a llevar a la batalla. Y lo que hizo, y no fue a ver a su señora. Lo que quería David era que fuera a su hogar y que cohabitara para que el embarazo fingieran que era de su propio esposo, Urías, y no
un pecado de adulterio. Bueno, entonces ya no, vio que no había más cómo deshacerse de Urías, entonces le dio orden al general de que pusiera a Urías en la primera fila de la batalla, cuando la batalla estuviera en todo su fragor, donde debe haber muertos a diestra y siniestra, lógicamente para que fuera asesinado. Y así lo hicieron, y Urías falleció en el combate, entregando su vida por la lealtad al rey. Bueno, le llega la noticia, entonces ya se relajó y dijo, ah, sí, ha muerto Urías, entonces ya mandó traer a Betsabé, que así se llamaba, y la trajo a vivir a palacio, y fue su mujer ya del resto de sus días, fue la mamá de Salomón también, porque Salomón sucedió a David. Bueno, ¿qué pasó ahí? La impureza se puso en ocasión, se puso a dialogar con la concupiscencia. No sigamos la historia de David porque nos distorsionaríamos. Sigamos el tema de este conócete a ti mismo, castidad y pureza. ¿Cuántas experiencias saludó David? Todo empezó por la pereza, y a la pereza le siguió la curiosidad. Un adagio antiguo decía, así estos refranes de por aquí, la mamá le decía al hijo, mente desocupada, taller del diablo, mijo. Mente desocupada, taller del diablo, mijo. La mente hay que tenerla ocupada. Y todo nuestro ser debe estar ocupado siempre en algo que sea productivo, en algo que no sea un ocio pernicioso, por donde puede entrar la lujuria o cualquier pecado. Hay que estar con la mente puesta en Dios o en el servicio a los demás. De resto, nos va a traicionar ese ocio, nos va a llevar, primero que nos ponen la pereza y en la tibieza, y luego entramos en la curiosidad. ¿Cuánta curiosidad, cuánta gente perdiendo el tiempo leyendo unos periódicos horribles, amarillistas, que muestran todos los crímenes con pelos y señales y con fotos de todo, y la gente es feliz viendo eso y después está que no puede dormir porque vio todas esas cosas tan horribles? Entonces, ¿pero para qué eso? Porque es que tengo la mente ociosa, porque no tengo pureza de intención, porque no tengo pureza en mis pensamientos, porque no tengo pureza en mis acciones, no tengo pureza en la forma como utilizo mi tiempo y los recursos que Dios me dio. Pureza en todo. Los soldados en batalla y él ventaneando y ocioso. Así lo está haciendo el rey David, mientras los demás están en batalla, él estaba ocioso y ventaneando. De ese otro adagio antiguo, el hombre es fuego y la mujer es topa, y llega el diablo y sopla, ¿cierto? El hombre es fuego y la mujer es topa, y llega el diablo y sopla. Con esos carnavales y con esas juergas y esas fiestas que se hacen los fines de semana y cuando hay fiestas en las ciudades del mundo, uno ve eso y uno dice, hombre, esto es como un anticipo del infierno. Uno ve esas multitudes en una algarabía, en una cosa, y eso no tiene ni sentido ni nada, pero y al son de una percusión ahí que no hay ninguna letra diciendo cosas bonitas ni nada, pero es la locura. La gente está como si fueran máquinas. Máquinas de figuras y de cosas, y eso despierta toda sensualidad y se permiten todo tipo de irrespeto, y uno se olvida que es hijo de Dios y se le da acceso a todos los excesos. Entonces eso es impureza. Entonces hay que pensar, ¿cuánto vale mi alma? Mi cuerpo también es de Dios. En mi tiempo, Dios me va a pedir cuenta de mi tiempo, ¿en qué lo empleo? Entonces, sí, muy bueno divertirse, pero divertirse sin ofender a Dios. Divertirse sin hacerle mal a nadie, sin dar mal ejemplo. Dice el Señor, y cuánto ama Dios a la mujer. A mí me encanta esta frase del Señor, porque yo veo cómo aman las mujeres. Quien mira a una mujer deseándola, ya adulteró con ella en su corazón. Pobres varones, cuando tenemos esas miradas morbosas y los ojos cargados de concupiscencia, Dios mío. Y pobres mujeres que suscitan eso. Las mujeres que no se visten recatadamente como hijas de Dios, sino que se visten como para estar pescando pecados. ¡Qué vergüenza! ¿Cómo se sentirá Dios de humillado crear una generación para que lo ofendamos así, cuando Él derramó toda su sangre en una cruz por nosotros, por nuestras almas, y nosotros lo tratemos así, y tratemos así nuestro cuerpo, nuestra alma, nuestra existencia? A mí el Señor me ha enseñado una frase esta semana, te la dejo por si te sirve a ti. Dios mío, que en mí no sea malogrado tu amor. Dios mío, que en mí no sea malogrado tu amor. Porque es que tú y yo existimos por un amor de Dios, por el amor del Padre, por el amor del Hijo y por el amor del Espíritu Santo. Por eso existes tú, por eso existo yo. Pero yo puedo malograr ese amor de la Santísima Trinidad en mí. Puedo haber perdido el tiempo conmigo creándome. Y así es como está mucha gente,
¿Cómo le dolerá al Sagrado Corazón de Jesús eso? Yo creo que teníamos razón en poner este tema de la pureza y la castidad, porque esto es un tema de fondo, es un tema en el cual nos jugamos la salvación del alma. Tener el corazón cerrado con 7 cerrojos. ¿Por qué 7 cerrojos? Cerraba los 7 pecados capitales. Échale una llave y contratuerca a cada uno de esos, a la posibilidad de alguno de esos 7 pecados capitales. Pues pensarán ustedes que porque uno dice esto, entonces que uno ya es santo. No, estamos en la misma lucha todos. Todos somos de la misma pasta. Estamos hechos de la misma pasta. Pero hay que ser conscientes de esto para poder luchar. Porque si uno que es consciente le cuesta la lucha, ¿cómo serán las personas que no son conscientes de esto? Tener los mismos, el mismo corazón de Cristo, los mismos sentimientos que tiene Cristo. Dios, los únicos sentimientos de Cristo es darle gloria al Padre. Es agradar al Padre. Y en eso se debe ir nuestra existencia, agradar a nuestro Padre eterno. Pues, por eso podemos decir Padre nuestro, porque es el mismo Padre de Cristo. Y Cristo es nuestro hermano mayor. Eso nos ganó Cristo con ese sacrificio. Pero nosotros bailamos y pisoteamos esa sangre de Cristo cuando nos revolcamos en esas inmundicias del mundo, por divertirnos o por darle rienda suelta a nuestros caprichos y placeres. Tener la mente ocupada en Dios y en el cumplimiento de los deberes. Todos tenemos unos deberes propios del Estado, de nuestro Estado, y cada día tiene su propio deber y su propio afán. Estar ocupados en los afanes, sabiéndonos acompañados con Dios y con la Virgen, y con nuestro ángel de la guarda que es puro. Mente desocupada al taller del diablo. Usar el lenguaje adecuado. También hay lenguaje impuro. ¿Qué lenguas, por Dios? ¿Qué cosas tan soeces? Hay unos sitios donde a uno le gustaría como taparse los oídos. O como, no, como irse de ahí, no estar ahí. Pero hay que estar. Vamos a una pausa musical y ya continuamos.

Regresando de esta bella canción, continuamos con el tema de no ponernos en ocasión y de tener un lenguaje adecuado. Es que también hay un lenguaje que es impuro. Pues no estar en los lenguajes impuros. ¿Por qué razón? Si es que el Señor nos dio el don de la palabra, es para alabarlo a Él. El don de la palabra que tenemos es para agradar a Dios, para alabar a Dios, para adorarlo, para pedirle gracias, para decirle cosas bonitas, para conversar con Él todo el día. Parece el don de la palabra. Lo demás, pues la necesitamos humanamente. ¿Por qué la necesitamos humanamente? Porque es el palo horizontal de la cruz. El palo vertical, tú sabes que es el amor de mi corazón a Dios, mi corazón que sube hasta Dios y el amor de Dios que baja hasta mí. Pero el palo horizontal de la cruz es el amor al prójimo, mis amigos de la derecha, mis amigos de la izquierda. Pues para eso necesito comunicarme con ellos, pero con palabras edificantes. No dejar que nadie se meta en la cabeza. Hay personas que se le meten en la cabeza a otra. Cuando veas que alguien se te está metiendo en la cabeza, hay que sacar a esa persona de ahí, porque si no tiene que estar ahí, pues no tiene que estar ahí. Es lo mismo que empezar a dialogar con la concupiscencia y con la tentación. Para eso necesito comunicarme con ellos, pero con palabras edificantes. No dejar que nadie se meta en la cabeza. Hay personas que se le meten en la cabeza a otra. Cuando veas que alguien se te está metiendo en la cabeza, hay que sacar a esa persona de ahí, porque si no tiene que estar ahí, pues no tiene que estar ahí. Es lo mismo que empezar a dialogar con la concupiscencia y con la tentación. Corregir a tiempo. Bueno, esto me está empezando como a gustar, pero no me conviene. Pues a tiempo huyo de aquí. Volvemos a lo que te decía en el programa anterior, que nos decía San José María. No tengas la cobardía de ser valiente, huye. Hay que huir de las tentaciones, hay que huir de las ocasiones. Si sabemos que vamos a sucumbir, huimos. Eso no es, en ese momento no es cobardía, es valentía. No tengas la cobardía de ser valiente, huye. O sea, cambia tu cobardía por valentía. La sexualidad matrimonial está ordenada a la procreación y al crecimiento mutuo. Esa es la finalidad que tiene la sexualidad humana. La procreación de la especie humana en amor, y el crecimiento mutuo con esa persona que me da amor y a quien yo le doy amor, y no más. Todo lo que sea de ahí es desobediencia, y la desobediencia lleva a la condenación. Entonces, obedezcámosle a Dios, dejémonos amar de Dios. Mira, al infierno van los que no se dejan amar de Dios. No es ni siquiera que aborrezcan a Dios, sino que es que no se dejan amar de Él. Despreciamos el amor de un padre tan bueno. El Señor nos dijo, esto es así, esto funciona así. Por eso Cristo fue a las bodas de Caná, a bendecir el amor humano para elevarlo a la dignidad de sacramento. Y desde ahí, todos los que somos bautizados, nos debemos casar en sacramento. Si tú que oyes este programa no tienes el sacramento y tienes una unión marital con alguien, mira a ver cómo vences los obstáculos. Pídele a Dios la gracia de llegar a un matrimonio santo. Y si tienes una unión de pecado con alguien y es imposible casarse porque él ya tiene algunos matrimonios anteriores o tuvo lo que sea, entonces hay que dejarse. ¿De qué le sirve al hombre ganarle el mundo entero si pierde su alma? Es posible que pierdas una persona, que pierdas una relación, que pierdas una estabilidad económica, pero que no pierdas tu alma ni le hagas perder el alma al otro. Es pureza. Y aquí hablamos claro. Pues a mí me gusta hablar muy claro, porque yo soy responsable de lo que diga aquí. Es que como estos temas tienen mucho peso moral, entonces si uno se va por medianías, por agüitas tibias y por las ramas, para que nadie se sienta muy, muy asustado, entonces después una persona esta se condena y me la cobran a mí. Entonces yo sí digo las cosas como son. La sexualidad matrimonial está ordenada a la procreación y al crecimiento mutuo. Hay que mirar si mi sexualidad está abierta a la vida o si le hago trampas a la vida, que es hacerle trampas a Dios. La vida es querida por Dios, que Él mismo dice, yo soy el camino, la verdad y la vida. Él, por eso nos donó a los seres humanos la posibilidad de procrear, donde Él sigue siendo creador. Nosotros somos únicamente procreadores. Nos da la vida como un don suyo, pero con la vida no se juega. Los hijos son de Dios. Yo tengo hijos y tengo nietecitos y los quiero por igual. Y uno quiere mucho los hijos, pero los hijos no son míos. Yo no los considero míos. Los considero mis hijos, pero primero que todo son hijos de Dios. Comparados con Dios, mis hijos son hermanos míos. Y mis nietecitos también son hermanos míos. Porque en el género humano todos somos hermanos. Pero Dios ha querido
que yo juegue el papel de padre de ellos y que ellos jueguen el papel de ser hijos míos. Pero los hijos, siendo lo que más quieren en este mundo, humanamente, son un regalo prestado. Porque son un regalo que Dios nos ha prestado, pero que es de Él. Y que algún día Él vuelve y dice, ya, el préstamo del regalo, ya vengo por Él. Y listo, se lleva a los hijos. Los hijos se pueden espaciar, pero no se pueden evitar. La iglesia, la santa iglesia de Dios, la única iglesia que Cristo fundó, tiene magisterio sobre esto. Y si quieres profundizar, búscate la encíclica Humanae Vitae. Se escribe Humanae Vitae, del Papa Pablo VI. El Papa Pablo VI ya es beato, del beato Papa Pablo VI, la Humanae Vitae.

que levantó muchos callos en la humanidad cuando sacó esa encíclica, pero se la agradecemos mucho hoy en día porque está toda la doctrina sobre la castidad matrimonial y sobre el querer de Dios acerca del matrimonio. Ahí está todo, toda la moral de la vida. Entonces repasa eso. Los hijos sí se pueden espaciar. Entonces la iglesia ahí reconoce que a veces hay que espaciar los hijos por algunas razones, que las debe conocer un confesor santo. Confesor santo, un buen director espiritual santo, con buena doctrina y en gracia. Y entonces por esas razones se pueden espaciar, pero no se pueden evitar. Una entrega total entre esposos y ante Dios. Las relaciones matrimoniales, sexuales, son comunión de los esposos ante Dios. Decía un santo, lo que ocurre en un lecho matrimonial, en unos esposos santos y en gracia, eso mismo ocurre en la misa. O sea que las relaciones sexuales de un matrimonio en gracia es como la misa de los esposos ahí. Qué cosa tan bonita. Y lo decía muy duro, o vas a convertir el lecho matrimonial en un catre de mancebía. Eso es una cosa muy fuerte, pero eso ocurre mucho. ¿Cuánta gente están convirtiendo su lecho matrimonial en un catre de mancebos? Bueno, revisa el tema. Yo es que en realidad no puedo irme por las ramas. Tengo que hablar así clarito como me gusta a mí. Yo creo que es el Espíritu Santo que me jala la lengua así. Uno no se entrega en totalidad a alguien que no ama. ¿Cuánta impureza hoy en día la gente entregándose a gente que no ama? Y porque, pues esas son las violaciones. O uno quiere mucho a la persona que está violando. Bueno, hay mucho amor sin sexo y hay mucho sexo sin amor. El sexo no está hecho para el amor. El amor se manifiesta mediante el sexo, eso sí es cierto, y debe estar ordenado, como ya te dije, a través de un sacramento. Pero hay mucho amor sin sexo. Mira cuánta gente te ama y no tienes sexo con ellos, o a cuántos amas y no tienes sexo con esas personas. Pero mire cuántas personas tienen sexo sin amarse. Entonces, eso es un contrasentido, pensar que es que vamos a hacer el amor. Nadie hace el amor porque el amor es Dios y nadie es capaz de hacer a Dios. No convertir al cónyuge en un objeto. Ese es otro de los problemas matrimoniales de fondo en el mundo hoy en día. Convertir al cónyuge en un objeto. A las personas hay que tratarlas con dignidad. Y si yo trato a las personas con dignidad, la persona que con más dignidad tengo que empezar amando y tratando es a mi cónyuge. En la oscuridad, la sexualidad se ha convertido en un negocio. En la oscuridad del hombre. Por eso San Juan dice tan bellamente en el comienzo de su evangelio de que Dios es la luz que ilumina a todo hombre. Dios, Cristo, es la luz que ilumina a todo hombre. Y que la condenación consiste en que la luz vino a las tinieblas y las tinieblas no la recibieron. Pero que a quienes lo recibieron son llamados hijos de Dios. Ahí está clarísimo. Él nos da una luz, una verdad sobre la sexualidad humana. Ahí está. La publicidad, en muchos casos, hace un reduccionismo de la persona, de la sexualidad y de la familia. No, la publicidad sí es una lástima. Hay que orar mucho por los publicistas y por los dueños de los medios de comunicación. Pero ¿cómo cogen el cuerpo humano en objeto de publicidad? No es posible. ¿Qué ceguera? ¿Qué ignorancia? ¿Cómo así que es que el cuerpo del ser humano es un negocio? ¿Cuánta gente tiene su cuerpo como un negocio? ¿Y cuánto le invierten a ese cuerpo? Porque sigue siendo negocio. Si el tiempo y la dedicación y el dinero que se le dedica al cuerpo, tantas personas pusieran ese mismo empeño en el alma, ¿cuánta santidad habría en el mundo? ¿Cuánta santidad? Si ese empeño que hay por el cuerpo, esa obsesión por el cuerpo, esa obsesión por el cuidado del cuerpo, por lucir bien, por aparentar, por ser admirados, ese mismo empeño lo tuviéramos por darle gloria a Dios, ¡cuánta santidad! ¿Cómo estaría ya de cerca el reino de Dios? ¿Y cómo estaría Dios de complacido? Pero bueno, la buena noticia es que tú y yo lo podemos hacer, como dice ese santo. Seamos tú y yo buenos y habrá dos pícaros menos. Yo te lo puedo traducir, en este momento se me acaba de ocurrir. Seamos tú y yo puros. Y habrá dos cochinos menos, ¿cierto? Seamos tú y yo puros y habrá dos impuros menos. Bueno, y eso mismo lo puedes seguir pensando y llevando a la oración con más casos y con más virtudes.
se ha convertido al ser humano, el cuerpo del ser humano, en una mercancía. La impureza lleva a eso. La impureza en los negocios, la impureza en muchas cosas, en las palabras, en el obrar. ¿Cuánta impureza, que es la falta de honradez en los negocios, por ejemplo? La gente que altera pesas y medidas es una impureza. Es una impureza con respecto al respeto del bien ajeno. Es impureza en cada uno de los mandamientos. Cada mandamiento, si yo lo incumplo, me lleva a ser impuro ante Dios. Cuidar las costumbres del entendimiento. El entendimiento. Dios nos dio el don del entendimiento para que lo entendamos a Él, para que lo conozcamos a Él. Pero ¿en qué empeño yo mi inteligencia? ¿De qué me nutro yo? ¿De qué nutro yo mi mente, mis conocimientos? ¿Qué le estoy echando yo a ese depósito de mi mente? ¿Qué basura o qué mixturas, qué perfumes, qué esencias le echo yo a mi mente? Entonces, por eso dice el Señor, de la abundancia del corazón habla la boca. Yo lo que tenga en mi mente, lo voy anidando en mi corazón también, y ahí va arraigando. Entonces, si uno empieza a decirle al Señor, Señor, dame un corazón semejante al tuyo, pues el Señor nos responde y dice, sí, aprende de mí que soy manso y humilde de corazón. La pureza es humildad. Uno no puede ser puro sin humildad. La humildad dice, bueno, esto está muy bonito, pero no. Esto está muy sabroso, pero no. Esto me atrae mucho, pero no me conviene. Esto otro, no. La persona está haciendo una cantidad de renuncias porque es humilde y porque dice, primero está mi Dios, primero está mi Señor. El que me creó me está diciendo que sea puro, que espera de mí la pureza, que espera que sea casto. Pero mira, revisa, porque el programa ya se nos va a acabar, revisa tu pureza en los pensamientos, tu pureza en las palabras, tu pureza en las acciones y hasta tu pureza en las omisiones. Porque uno dice, yo confieso que he pecado mucho de pensamiento, palabra, obra y omisión. Revisa tu pureza en todas esas instancias. Yo estoy procurando hacerlo. Gracias a Dios que nos ha regalado un programa más. Que Dios nos siga bendiciendo y si Él lo quiere, nos veremos en otro programa. Un abrazo.

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1: Amigos, bienvenidos a este espacio, donde tenemos la suerte de contar con la presencia de un señor de Chile, un alcalde de Chile, de Puente Alto en concreto, que nos va a dar su testimonio sobre un tema que a todos hoy nos preocupa. Se trata de la famosa píldora del día siguiente que en algunos estados se ha obligado a distribuir a la población. Y esto, claro, con unas consecuencias morales que algunos ignoran, pero que otros son muy conscientes de ellas. Precisamente para ampliar esta conciencia es el espacio de hoy. Ante todo, saludar con todo afecto a nuestro invitado. ¿Cómo se encuentra, don Ángel, don Manuel José Osandón, alcalde de Puente Alto?
2: Bien, muchas gracias. Muy bien, gracias a Dios.
1: Pues estamos contentos de poderle entrevistar, don Manuel José, porque no son muchos, por desgracia, los políticos, los alcaldes, los cargos gubernativos que toman estas decisiones valientes como las que usted ha tomado, así como la alcaldesa de Lo Barnechea, Marta Hellers, y algunos más. Tengo aquí los nombres de Roberto Sepúlveda, de Maipú, Cristian Labé, alcalde de Providencia, Jacqueline Van Rieselberghe, de Concepción, y Carolina Plaza, de Huechuraba. Pienso que a lo mejor en otros lugares, en otros países, puede haber políticos, alcaldes, cargos que hayan tomado y que lo hagan en un futuro. Quizás también al escuchar esta entrevista se animen a ser valientes y a decir que no a ciertas prácticas. Don Manuel José, antes que todo, ¿qué es lo que le motivó a usted a oponerse a la distribución de esta llamada píldora del día siguiente como alcalde, que es usted?
2: Mire, primero, es importante que las personas que oyen un programa como este sepan que Puente Alto es la comuna más poblada de Chile. Ajá. Tiene más de 500.000 de habitantes y es una comuna eminentemente pobre. Por lo tanto, cuando yo recibí la orden del gobierno en que había que repartir la píldora que aquí se llama del píldora del día después, yo me opuse porque consideraba que nos estaban traspasando una responsabilidad que como católico me estaba prohibido, uh-huh, absolutamente, y porque además creo que es el comienzo de la búsqueda de la legislación del aborto en Chile, algo que hoy día no existe, y que además la gente no tenía ninguna información. Como por ejemplo, nos decían que teníamos que repartirla en nuestros servicios municipales de urgencia médico a las personas que dijeran que habían sido violadas. Y nos mandaban varios de miles de píldoras, y en Puente Alto el año pasado solamente fueron violadas 54 personas. Por lo tanto, no había ninguna relación, ni técnica ni física, del problema, aparte del problema principal, que es el problema moral, que es el que me invalida absolutamente como católico a entregar un fármaco como eso, porque este no es un medicamento. Los medicamentos sirven para sanar, y esto no sana a nadie.
1: Muy bien, las cosas como son. Da gusto oír respuestas así de claras. ¿Por qué defiende usted la vida de esta manera?
2: Porque la vida la dio Dios y solo Él la puede quitar. Nada más, es muy simple.
1: ¿Qué respuesta encuentran estos temas en la población? No olvidemos, además, gracias a la información que usted nos da, que Puente Alto es una población muy numerosa, eminentemente pobre, y no sé cómo piensa la gente. Me gustaría saber cómo están reaccionando, y sobre todo, saber si usted piensa que las personas afectadas están objetivamente informadas o no.
2: Yo creo que la mayoría de la población no está a favor de mi decisión. Yo creo que ellos no entienden ni están absolutamente informados. esto se muestra como algo algo médico y no algo ni moral ni ético. El primer problema y el más grave es la información. Cuando uno le explica a las personas que eso puede estar quitando una vida, el cambio es notable. Pero en Chile llevamos un par de años con, yo diría, una política de Estado basada sobre el hombre sin Dios. Y cuando uno pierde ese sentido, ¿no es cierto?, el alma, la vida, tiene una mirada distinta. Por lo tanto, diría que la mayoría de la población está a favor de que se distribuya la píldora del día siguiente, pero no está informada, no sabe exactamente lo que está haciendo.
1: Totalmente. Es muy interesante escuchar lo que nos dice don Manuel José Osandón, alcalde de Puente Alto en Chile, sobre este tema, porque creo que su respuesta es muy válida también en otros lugares. La mayoría de la población que acepta este tipo de prácticas no sabe realmente para qué sirve esta pastilla, que, por cierto, quizás ha llegado el momento de que usted nos explique en qué consiste, para aquellos oyentes que no tengan esta formación, que se enteren bien en qué consiste esta píldora.
2: Técnicamente no soy ningún experto, pero sí sé que posiblemente, no está 100% comprobado, uno de sus efectos que reconocen sus propios fabricantes es prohibir, no permitir la anidación del huevo en el óvulo. Eso significa que estaríamos desconociendo que la vida o está en el momento de la concepción. Y eso, para mí, físicamente es muy sencillo. Al crearse una célula, nosotros somos millones o billones de células y al parecer la primera ya partió la vida y empezamos a subdividir y a desarrollarnos. Y genéticamente hay un ser humano. Y desde el punto de vista divino, en ese minuto tenemos alma. Por lo tanto, yo creo que eso es y que la gente no lo entiende así.
1: Está muy claro, pero hace falta personas como usted que desde su puesto político digan estas cosas a la población. ¿Usted encuentra posibilidades de informar a sus conciudadanos a través de los medios de comunicación con facilidad o le ponen dificultades?
2: Dificultades, porque además en este mundo y en estos tiempos mucha gente tiene miedo de decir lo que son por no caer o quiero ser acusado de no tolerante. Yo soy alcalde católico, no soy alcalde que no sea católico, no puedo separar mi religión de mi vida y creo que una de las cosas que tenemos que hacer los católicos y mucho también la iglesia y todos los que somos parte de la iglesia es que en nuestros colegios, en los colegios católicos, incentivemos a que la política es algo importante, que el servicio público es algo muy importante. Mientras no tengamos políticos católicos, nunca vamos a solucionar estos problemas, porque en el mundo de hoy, por lo menos en Chile, mucha gente de los colegios que tienen formación cristiana y católica buena, hay un desprestigio de la política, creyendo que es solo corrupción, y los problemas que ya conocemos. Y si esos puestos no los toma gente con buena formación, pasa lo que está pasando hoy día en muchas partes del mundo. Entonces el gran llamado es a reivindicar con fuerza que el servicio público y la política no es sinónimo de corrupción. Hay mucha gente que hace el trabajo y lo hace bien y que está dispuesta, digamos, a enfrentar. Yo creo que hay problemas que son morales y básicos como la vida, y esos no son transables. Pero tampoco uno puede, o sea, en esos no son transables, pero tampoco uno no es no tolerante al defender y trabajar los principios católicos sin perder el respeto de los que no creen o de los que creen en otras cosas. Yo creo que sí se puede ser católico y se puede ser tolerante a la vez.
1: Es decir, como usted nos lo ha dicho, con una palabra que es curiosa, ¿no?, transable, que aquí no se usa en España, pero he entendido que hay cosas con las cuales no se puede jugar, como usted muy bien nos ha dicho antes, como es la vida, el respeto a la vida humana, y ahí uno puede ser uno tolerante con el mal, ¿no es verdad?
2: Así es, eso es intransable.
1: Perfecto. Vamos a seguir hablando con don Manuel José Osandón, alcalde de Puente Alto, en Chile, que ha sido uno de los alcaldes que se ha unido a otra alcaldesa, Marta Hellers, alcaldesa de Lo Barnechea, en una valiente oposición, incluso aceptando las consecuencias que se puedan seguir de sanciones que quizás vayan a recibir, al oponerse a la política actual del gobierno, que pretende distribuir gratuitamente las famosas píldoras del día después entre la población. Bien, él nos está explicando el porqué de su postura y nos está pareciendo totalmente convincente. Señor Osandón, ¿por qué, a pesar del fallo de la Corte Suprema en el año 2001, que dejaba claro el efecto, ¿no?, abortivo de la píldora, hay tantas personas que se empeñan en negar estos efectos?
2: La verdad es que hay muchos estudios sobre el tema, yo los he leído, y hay estudios que dicen que no es abortiva y otros que dicen que es abortiva, pero ninguno dice, en un 100% asegura, que no es abortiva. Por lo tanto, en esa disyuntiva de que exista un tercio, que es la posibilidad de todos los estudios, a que sea abortiva porque los propios fabricantes así lo dicen en sus catálogos, es que mucha gente se cuelga de esos dos tercios siguientes para decir que no es abortiva. Pero la verdad es que la vida es algo tan fundamental que mientras no se compruebe en un 100%, lo que no se va a comprobar porque los propios fabricantes en sus catálogos dicen que parte importante del efecto es este, que es el no anidar, porque si no, no tendría el nombre de píldora del día siguiente o de píldora del día después.
1: Totalmente.
2: Sino que sería la píldora del día anterior.
1: Muy bien dicho.
2: Que es distinto.
1: Está clarísimo.
2: El nombre lo dice todo.
1: Muy bien, muy bien, muy bien. Me alegro mucho que haya usted podido puntualizar esto. El nombre lo dice todo. ¿Qué mensaje quisiera usted dar a la población con su negativa a esta píldora?
2: Bueno, que se pongan en el caso del ser humano que le están cortando su vida. A ellos no les hubiera gustado que le hubiera hecho lo mismo, y que además uno tiene que mirar la vida en un sentido eterno. Nosotros estamos de paso solamente en este mundo. Y la vida no solo es vida para los creyentes, para los católicos, es para todos. Y cualquier persona físicamente, si no cree en el alma, entendería que en el minuto de la concepción nace la vida. Porque genéticamente y científicamente está absolutamente comprobado. Por lo tanto, desde el punto de vista espiritual y divino, como desde el punto de vista físico o médico, ninguna de las dos cosas tiene, a mi juicio, ninguno de los dos puntos de vista tiene, a mi juicio, discusión. Que ahí nace la vida. Y todos tenemos derecho a nacer y a vivir.
1: Muy bien, lo ha dicho usted, ¿no? ¿A quién de nosotros gustaría que nos hubieran abortado? Sencillamente. Bien. ¿Cómo lograr ahora el paso siguiente, ¿no? Que los ciudadanos reconozcan la realidad, en este caso el efecto abortivo de este fármaco?
2: Bueno, la única manera es con información, y desgraciadamente los que pueden dar la información y dirigir eso son el gobierno, el Estado de Chile, que no tiene ningún interés de hacerlo, porque yo creo que en el fondo lo que aquí en Chile buscan es lograr la famosa ley de aborto. Muchos de los políticos importantes, de manera es con información, y desgraciadamente los que pueden dar la información y dirigir eso son el gobierno, el Estado de Chile, que no tiene

0: que hoy día, para ahorrar dinero en el mundo, tuviéramos que matar o eliminar a todos los enfermos mentales o discapacitados o cualquiera que pudiera tener un gasto a la sociedad mayor a una persona sana. Y este mundo no está hecho para los sanos, está hecho para todos los seres humanos. Por lo tanto, ese hay que tener mucho cuidado con el famoso aborto terapéutico, porque además los médicos, cuando juran ser médicos, ellos juran ante Dios trabajar y hacer todo lo posible por salvar una vida. Y para salvar una vida no es necesario, ni es ético ni moral, matar a otra. Por lo tanto, la información, desgraciadamente, eso pasa por políticas de Estado. Lo que podemos hacer nosotros es muy poco.
1: Bueno, es muy poco, pero pensamos desde aquí que la posición de usted, como de estos otros alcaldes de Chile que hemos nombrado, vale muchísimo. De manera que pienso que sí que pesa y ojalá que gracias a estos programas se multipliquen los políticos valientes que sepan llamar a las cosas por su nombre. Y en este caso, como decía San Pablo, ¿no? O decían San Pedro y San Juan, creo, antes debo obedecer a Dios que a los hombres. Es decir, el Estado le da a usted una orden, distribuir la píldora el día siguiente. Muy bien, usted debe obedecer al Estado, pero hasta cierto punto. ¿No es verdad?
0: Las leyes de Dios son primeras, y eso está claro. Uh-huh. Y el Ministerio no tiene, primero, legalmente ninguna posibilidad de hacernos nada. Y si tuviera, no me da problema. Yo creo que no. Hay ciertas cosas que no son transables, digamos. En Chile, los alcaldes somos elegidos democráticamente. Por lo tanto, la única persona o los únicos que nos pueden echar o despedir son las propias personas que votan por nosotros cada 4 años. Y esos son los que nos importa. Y si creo que estoy obedeciendo las leyes de Dios, que son las importantes, con eso tengo mi conciencia tranquila. Por lo tanto, no tengo ningún problema ni ningún miedo a ninguna sanción, todo lo contrario.
1: ¿A qué cree que se deben, ya terminando esta grata entrevista, a qué cree que se deben las amenazas del Ministerio contra quienes ejercen su objeción de conciencia para no repartir la píldora? Y aquí no ya solamente a alcaldes, sino quizás a farmacéuticos o médicos.
0: Bueno, es lo que yo le hablaba anteriormente, es tratar de imponer una política, porque las cosas se van haciendo normal, eso es lo grave. Uh-huh. En Chile estamos viviendo un par de años de modernización, como algunos ignorantes llaman, o de progresismo, en el cual cosas que la gente se alarmaba hace 5 años y día son naturales. Por lo tanto, el hecho, como un tema que antiguamente era un tema más complicado, como el tema de la homosexualidad, hoy día es tal lo que lo han metido en los medios de comunicación y en todo, que ya es normal. Lo que es anormal se transforma en normal.
1: Sí, pero eso no quiere decir.
0: Y yo creo que por ahí va el tema. O sea, cómo meter este tema, obligar a que los alcaldes lo entreguen con amenaza. Nosotros éramos bastante definitorios en este tema, porque como por ejemplo, la alcaldesa de Barnechea, que hizo una gran defensa, tiene 6.000 pacientes en sus consultorios y Puente Alto tiene 340.000. Por lo tanto, nosotros somos más que casi todos los alcaldes que usted sumó. Uh-huh. Y como era una población pobre, que es la población que, con la excusa de la planificación y de la defensa de la pobreza, sí, esta era una solución a sus problemas, porque sí, eso es, lo envían de esa forma,
1: ¿eh? Sí, sí, sí.
0: Solucione su problema. No, las amenazas del Ministerio no tuvieron ningún efecto, ni legal ni político, porque a pesar de que la mayoría de la gente no estaba de acuerdo ni entendía mi decisión, sí aceptaba y apoyaba la coherencia de actuar como uno piensa.
1: Perfecto. De manera que se encuentra usted, pienso, algo apoyado al menos por estos otros alcaldes que hemos nombrado en esta su decisión inquebrantable, ¿no?, de no repartir este fármaco en su alcaldía.
0: Absolutamente, sí. Y son gente muy buena, valientes, y no vamos a repartirla. Ni siquiera no la vamos a repartir.

0: cuando la enviaron no fue recibida, fue devuelta. Nosotros no vamos a hacernos. Si ellos quieren, los del Ministerio de Salud, ser responsables de estas cosas, que los asuman ellos. Nosotros no lo vamos a hacer.
1: Esto me recuerda el caso del rey Balduino. Si usted recuerda, fue muy, muy nombrado, ¿no? En el momento en que se votó la ley del aborto en Bélgica, el rey Balduino, católico, se negó rotundamente a aceptar, a firmar una ley como esa, y tomó la decisión de abdicar de su reino, al menos durante el tiempo en que hubiera que tomar esa decisión. Él se negó rotundamente, ¿no? Y creo que mediante este gesto, pues aunque aparentemente hay gente que piense que no hizo nada, porque de hecho se firmó esa ley, lo que pasa que él no la refrendó, él no la firmó, pues yo creo que mucho bien hizo con ese testimonio de coherencia católica.
0: Desgraciadamente en Chile no tenemos reyes, pero lógicamente ese es un testimonio muchísimo más grande que el que podemos dar nosotros, pero es recordado, y yo creo que las cosas van a ir cada vez mejorando. El mundo cada vez se empieza después a dar cuenta de que estamos hechos para buscar la felicidad, y estas cosas no dan la felicidad, sino que la única felicidad verdadera está en Dios, y no hay otra, y eso está claro.
1: Muy bien. De hecho, supongo que, y espero, que en las alcaldías que dependen de usted y de sus compañeros que lo apoyan en esta campaña, que es por la vida, por la defensa del ser humano, ojalá que puedan organizar eventos para informar a la población y, como usted muy bien ha dicho, para mostrar, dónde, reflexionar juntos con los jóvenes, ¿dónde está la verdadera felicidad? ¿Está en el sexo realmente o está en una vida digna, en un amor matrimonial, en un amor pleno, en una familia bien constituida?
0: Bueno, vamos a tratar de hacerlo. Lo hemos hecho. Yo tengo un departamento en la municipalidad que se llama Puente Familia, uh-huh, y que su labor es esa. Es difícil, pero esa es su labor. Informar, juntarse e ir trabajando todos los programas.
1: Ojalá que esto se pueda llevar a cabo incluso a nivel escolar, y que se pueda informar a los jóvenes sobre estos temas. Creo que lo están esperando como agua en el desierto, ¿eh? Muchas veces los jóvenes necesitan ser informados y ser formados en el tema de la educación sexual integral, que les hablen del cuerpo, pero también del alma, ¿no es verdad?
0: Así es muy importante, porque cuando uno separa al hombre de Dios, la cosa se desordena.
1: De verdad que estamos muy agradecidos al testimonio del señor don Manuel José Osandón, alcalde de Puente Alto, en Chile, una comuna de ¿cuántos habitantes?
0: Estamos cerca de los 600.000 habitantes, un poco más de 500.000, somos la más poblada de Chile.
1: Y esto es muy significativo, la decisión que ha tomado, repetimos, de oponerse a la decisión del gobierno de que le pretendía obligar a distribuir en sus centros de urgencia, dependiente de su alcaldía, las píldoras del día siguiente, en principio con la excusa de distribuirla a las personas que declaraban haber sido víctimas de una violación, pero que en realidad no eran para esto, sino para extenderlo a todo tipo de persona que lo venga a solicitar, por lo tanto, a apoyar un tipo de vida muy desordenada. Última pregunta, que es un poco dura, que quizás es una pregunta que le haría algún contradictor. Al tomar usted esta decisión, alguno le podría decir, a lo mejor se va a conseguir entonces que las jóvenes que no van a tomar esta píldora el día siguiente en su alcaldía, lo que van a hacer es abortar más adelante. ¿Qué diría usted?
0: No tiene por qué ser. Yo creo que las jóvenes muchas veces, a pesar de cometer esos errores, son valientes. Cuando sienten en su vientre al niño por nacer, muchas toman y cambian de decisión. Por lo tanto, no, un mal no se arregla con otro mal.
1: Muy bien. Correcto. Me parece que las palabras son terminantes y de esta manera nosotros damos fin a esta grata entrevista, felicitando ciertamente a este alcalde de Puente Alto en Chile, don José Manuel Osandón, agradeciéndole mucho su testimonio. Hasta siempre.
0: Muchas gracias, hasta siempre.

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1: 10 de la mañana y 2 minutos.
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0: Una vez más con ustedes, amigos oyentes, con gran alegría rezaremos en el día de hoy, el domingo 24 del tiempo ordinario, el oficio de lectura. Nos acompaña el hermano Felipe Montt y Francisco Buscamaita en los controles. Hermano, bienvenido.
1: Muchas gracias, don Juan Esteban. Como bien dice don Juan Esteban, tomamos entonces las lecturas de este domingo de la 24ª semana del tiempo ordinario en el tomo cuarto de la liturgia de las horas. La salmodia la tomaremos del domingo de la cuarta semana del Salterio en la página 909. Comenzamos con el himno, también del domingo de la cuarta semana del Salterio, lo tomaremos del Laudes en la página 913. El Te Deum lo tomaremos, como siempre, de la página 493. Puestos en la presencia del Señor y de María Santísima, vamos entonces a la página 913 para comenzar con este himno. Y decimos: Dios mío, ven en mi auxilio.
0: Señor, date prisa en socorrerme.
2: Gloria al Padre, y al Hijo, y al Espíritu Santo, como era en el principio, ahora y siempre, por los siglos de los siglos. Amén. Aleluya.
1: En el nombre del Padre, del Hijo y del Espíritu, salimos de la noche y estrenamos la aurora. Saludamos el gozo de la luz que nos llega, resucitada y resucitadora.
0: Tu mano acerca el juego a la tierra sombría, y el rostro de las cosas se alegra en tu presencia. Si la veas el alba igual que una palabra, tú pronuncias el mar como sentencia.
1: Regresa desde el sueño el hombre a su memoria, acude a su trabajo, madruga a sus dolores. Le confías la tierra y a la tarde la encuentras rica de pan y amarga de sudores.
0: Y tú te regocijas, oh Dios, y tú prolongas en sus pequeñas manos tus manos poderosas, y estáis de cuerpo entero los dos así creando, los dos así velando por las cosas.
1: Bendita la mañana que trae la noticia de tu presencia, joven, en gloria y poderío, la serena certeza con que el día proclama que el sepulcro de Cristo está vacío. Amén. Página 909. ¿Quién puede subir al monte del Señor? ¿Quién puede estar en el recinto sacro? Del Señor es la tierra y cuanto la llena, el orbe y todos sus habitantes. Él la fundó sobre los mares, Él la afianzó sobre los ríos.
0: ¿Quién puede subir al monte del Señor? ¿Quién puede estar en el recinto sacro?
1: El hombre de manos inocentes y puro corazón, que no confía en los ídolos ni jura contra el prójimo en falso. Ese recibirá la bendición del Señor, le hará justicia el Dios de salvación.
0: Este es el grupo que busca al Señor, que viene a tu presencia, Dios de Jacob.
1: Portones, alzad los dinteles, que se alcen las antiguas compuertas. Va a entrar el Rey de la Gloria.
0: ¿Quién es ese Rey de la Gloria? El Señor héroe valeroso, el Señor héroe de la guerra.
1: Portones, alzad los dinteles, que se alcen las antiguas compuertas. Va a entrar el Rey de la Gloria.
0: ¿Quién es ese Rey de la Gloria? El Señor Dios de los ejércitos, Él es el Rey de la Gloria.
1: Gloria al Padre, y al Hijo, y al Espíritu Santo.
0: Como era en el principio, ahora y siempre, por los siglos de los siglos. Amén.
2: ¿Quién puede subir al monte del Señor? ¿Quién puede estar en el recinto sacro?
1: Bendecid, pueblos, a nuestro Dios, porque Él nos ha devuelto la vida. Aleluya. Aclamad al Señor tierra entera, tocad en honor de su nombre, cantad himnos a su gloria.
0: Decid a Dios, qué temibles son tus obras, por tu inmenso poder tus enemigos te adulan.
1: Que se postre ante ti la tierra entera, que toquen en tu honor, que toquen para tu nombre.
0: Venid a ver las obras de Dios, sus temibles proezas en favor de los hombres. Transformó el mar en tierra firme, a pie atravesaron el río.
1: Alegrémonos con Dios, que con su poder gobierna eternamente. Sus ojos vigilan a las naciones para que no se subleven los rebeldes.
0: Bendecid, pueblos, a nuestro Dios, haced resonar sus alabanzas, porque Él nos ha devuelto la vida y no dejó que tropezaran nuestros pies.
1: Oh Dios, nos pusiste a prueba, nos refinaste como refinan la plata, nos empujaste a la trampa, nos echaste a cuestas un fardo.
0: sobre nuestro cuello cabalgaban, pasamos por fuego y por agua, pero nos has dado respiro.
1: Gloria al Padre, y al Hijo, y al Espíritu Santo.
0: Como era en el principio, ahora y siempre, por los siglos de los siglos. Amén.
2: Bendecid, pueblos, a nuestro Dios, porque Él nos ha devuelto la vida. Aleluya.
1: Fieles de Dios, venid a escuchar lo que el Señor ha hecho conmigo. Aleluya. Entraré en tu casa con víctimas para cumplirte mis votos, los que pronunciaron mis labios y prometió mi boca en el peligro.
0: Te ofreceré víctimas cebadas, te quemaré carneros, inmolaré bueyes y cabras.
1: Fieles de Dios, venid a escuchar, os contaré lo que ha hecho conmigo. A Él gritó mi boca y lo ensalzó mi lengua.
0: Si hubiera tenido yo mala intención, el Señor no me habría escuchado, pero Dios me escuchó y atendió a mi voz suplicante.
1: Bendito sea Dios, que no rechazó mi súplica ni me retiró su favor.
0: Gloria al Padre, al Hijo y al Espíritu Santo,
1: como era en el principio, ahora y siempre, por los siglos de los siglos. Amén.
2: Fieles de Dios, venid a escuchar lo que el Señor ha hecho conmigo. Aleluya.
1: La palabra de Dios es viva y eficaz,
0: más tajante que espada de doble filo.
1: Página 187. Comienza el libro del profeta Ezequiel. Vino la palabra del Señor a Ezequiel, hijo de Buzi, sacerdote en tierra de los caldeos, a orillas del río Quebar. Entonces se apoyó sobre mí la mano del Señor, y vi que venía del norte un viento huracanado, una gran nube y un zigzagueo de relámpagos. Nube nimbada de resplandor, y entre el relampagueo, como el brillo del electro. En medio de estos aparecía la figura de cuatro seres vivientes. Tenían forma humana, cuatro rostros y cuatro alas cada uno. Sus piernas eran rectas y sus pies como pezuñas de novillo. Rebrillaban como brilla el bronce bruñido. Debajo de las alas tenían brazos humanos por los cuatro costados. Tenían rostros y alas los cuatro. Sus alas se juntaban de dos en dos. No se volvían al caminar, caminaban de frente. Su rostro tenía esta figura, rostro de hombre y rostro de león por el lado derecho de los cuatro, rostro de toro por el lado izquierdo de los cuatro, rostro de águila los cuatro. Sus alas estaban extendidas hacia arriba, un par de alas se juntaban, otro par de alas les cubría el cuerpo. Los cuatro caminaban de frente, avanzaban a favor del viento, sin volverse al caminar. Entre esos seres vivientes había como ascuas encendidas, parecían antorchas agitándose entre los vivientes. El fuego brillaba y lanzaba relámpagos. Iban y venían como chispas. Sobre la cabeza de los seres vivientes había una especie de plataforma, brillante como el cristal, extendida por encima de sus cabezas. Bajo la plataforma, sus alas estaban horizontalmente emparejadas. Cada uno se cubría el cuerpo con un par. Y oí el rumor de sus alas como estruendo de aguas caudalosas, como la voz del Todopoderoso cuando caminaban. Griterío de multitudes, como estruendo de tropas. Cuando se detenían, abatían las alas. También se oyó un estruendo sobre la plataforma que estaba encima de sus cabezas. Cuando se detenían, abatían las alas. Y por encima de la plataforma, que estaba sobre sus cabezas, había una especie de zafiro en forma de trono. Sobre esta especie de trono sobresalía una figura que parecía un hombre. Y vi un brillo como de electro, algo así como fuego lo enmarcaba. De lo que parecía su cintura para arriba, y de lo que parecía su cintura para abajo, vi algo así como fuego. Estaba nimbado de resplandor. El resplandor que lo nimbaba era como el arco que aparece en las nubes cuando llueve. Era la apariencia visible de la gloria del Señor. Vi sobre una especie de trono una figura que parecía un hombre, y oí el estruendo de un gran terremoto. Bendita sea la gloria del Señor en el lugar donde mora.
0: Al que se sienta en el trono y al Cordero la alabanza, el honor, la gloria y el poder por los siglos de los siglos. Bendita sea la gloria del Señor en el lugar donde mora.
1: Comienza el sermón de San Agustín, obispo, sobre los pastores. ¿No acabáis de aprender ahora precisamente que toda nuestra esperanza radica en Cristo y que Él es toda nuestra verdadera y saludable gloria? Pues pertenecéis a la grey de aquel que dirige y apacienta a Israel. Pero ya que hay pastores a quienes les gusta que les llamen pastores, pero que no quieren cumplir con su oficio, tratemos de examinar lo que se les dice por medio del profeta. Vosotros escuchad con atención, y nosotros escuchemos con temor. Me vino esta palabra del Señor: Hijo de Adán, profetiza contra los pastores de Israel, profetiza diciéndoles. Acabamos de escuchar esta lectura, ahora podemos comentarla con vosotros. El Señor nos ayudará a decir cosas que sean verdaderas, en vez de decir cosas que solo sean nuestras. Pues, si solo dijésemos las nuestras, seríamos pastores que nos estaríamos apacentando a nosotros mismos y no a las ovejas. En cambio, si lo que decimos es suyo, Él es quien os apacienta, sea por medio de quien sea. Esto dice el Señor: ¡Ay de los pastores de Israel que se apacientan a sí mismos! ¿No son las ovejas lo que tienen que apacentar los pastores? Es decir, que no tienen que apacentarse a sí mismos, sino a las ovejas. Esta es la primera acusación dirigida contra estos pastores, la de que se apacientan a sí mismos en vez de apacentar a las ovejas. ¿Y quiénes son esos que se apacientan a sí mismos? Los mismos de los que dice el apóstol: todos, sin excepción, buscan su interés, no el de Jesucristo. Por nuestra parte, nosotros que nos encontramos en este ministerio, del que tendremos que rendir una peligrosa cuenta, y en el que nos puso el Señor según su dignación y no según nuestros méritos, hemos de distinguir claramente dos cosas completamente distintas. La primera, que somos cristianos, y la segunda, que somos obispos. Lo de ser cristianos es por nuestro propio bien, lo de ser obispos por el vuestro. En el hecho de ser cristianos, se ha de mirar a nuestra utilidad, en el hecho de ser obispos, la vuestra únicamente. Son muchos los cristianos que no son obispos y llegan a Dios quizás por un camino más fácil y moviéndose con tanta mayor agilidad, cuanto que llevan a la espalda un peso menor. Nosotros, en cambio, además de ser cristianos, por lo que habremos de rendir a Dios cuentas de nuestra vida, somos también obispos, por lo que habremos de dar cuenta a Dios del cumplimiento de nuestro ministerio. El Señor es mi pastor, nada me falta. En verdes praderas me hace recostar.
0: Me guía por el sendero justo, por el honor de su nombre. En verdes praderas me hace recostar.
1: A ti, oh Dios, te alabamos. A ti, Señor, te reconocemos.
0: A ti, eterno Padre, te venera toda la creación.
1: Los ángeles, todos los cielos y todas las potestades te honran.
0: Los querubines y serafines te cantan sin cesar.
1: Santo, santo, santo es el Señor, Dios del universo.
0: Los cielos y la tierra están llenos de la majestad de tu gloria.
1: A ti te ensalza el glorioso coro de los apóstoles, la multitud admirable de los profetas, el blanco ejército de los mártires.
0: A ti la Iglesia Santa, extendida por toda la tierra, te proclama.
1: Padre de inmensa majestad, Hijo único y verdadero, digno de adoración, Espíritu Santo Defensor.
0: Tú eres el Rey de la Gloria, Cristo.
1: Tú eres el Hijo único del Padre.
0: Tú, para liberar al hombre, aceptaste la condición humana sin desdeñar el seno de la Virgen.
1: Tú, rotas las cadenas de la muerte, abriste a los creyentes el reino del cielo.
0: Tú te sientas a la derecha de Dios en la gloria del Padre.
1: Creemos que un día has de venir como juez.
0: Te rogamos, pues, que vengas en ayuda de tus siervos a quienes redimiste con tu preciosa sangre.
1: Haz que en la gloria eterna nos asociemos a tus santos.
0: Salva a tu pueblo, Señor, y bendice tu heredad.
1: Sé su pastor y ensálzalo eternamente.
0: Día tras día te bendecimos y alabamos tu nombre para siempre, por eternidad de eternidades.
1: Dígnate, Señor, en este día guardarnos del pecado.
0: Ten piedad de nosotros, Señor. Ten piedad de nosotros.
1: Que tu misericordia, Señor, venga sobre nosotros como lo esperamos de ti.
0: En ti, Señor, confié. No me veré defraudado para siempre.
1: Oremos. Oh Dios, creador y dueño de todas las cosas, míranos y para que sintamos el efecto de tu amor, concédenos servirte de todo corazón. Por nuestro Señor Jesucristo, tu Hijo, que vive y reina contigo en la unidad del Espíritu Santo y es Dios por los siglos de los siglos.
0: Amén.
1: Bendigamos al Señor.
0: Demos gracias a Dios.

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1: 10:32.
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3: Vamos a hablar de un tema que ocurrió hace bastantes siglos y sin embargo es plenamente actual, el Concilio de Éfeso. ¿Qué es Éfeso? ¿Dónde está la ciudad de Éfeso? ¿De qué trató este concilio? Vamos a ver qué nos interesa hoy a todos en primera persona. Y gracias a Dios ha venido para hablarnos de esto el doctor José María Alsina, que como saben, bueno, él mismo, para que yo no le diga las cosas mal, pero él mismo me lo va a confirmar, como aparte de ser un padre de familia adorador de la Eucaristía en la ciudad de Barcelona, que yo creo que es el título más entrañable, ¿verdad?, que uno pueda tener.
4: Pero aparte junto con el título de bisabuelo.
3: Ah, bueno, los dos.
4: Son dos títulos que
3: de los que está orgulloso, ¿verdad que sí? Me parece muy bien.
4: Sobre todo porque muchos de mis hijos y nietos, bisnietos no, porque son muy pequeños, ya son adoradores.
3: Eso es lo bonito.
4: Por esto, digamos, relación uno con otro.
3: Eso sí que es una buena noticia.
4: Muy bien.
3: Bueno, aparte de esto, es rector.
4: Honorario.
3: Siempre tengo miedo de decirlo mal, por eso me he quedado así. Que lo iba a decir y no me he atrevido. Rector honorario de la Universidad Abat Oliba aquí en Barcelona, ¿sí? Y director también de Schola Cordis, y eso a nivel de España hasta hace muy poquito, y que sigue ayudando, obviamente, en estas tareas. Aquí en NSE, pues un gran amigo de todos ustedes. Para que todos nos situemos, doctora Alsina, ¿qué fue este Concilio de Éfeso? ¿En qué momento de la historia de la Iglesia se celebra? ¿Y por qué en aquellos siglos la Iglesia tuvo que reunirse tanto en concilios? Pues sabemos que en el siglo XX también. ¿Qué errores había entonces antes del concilio sobre Jesucristo? Porque en realidad lo que se definió... Bueno, vamos a dejarle la palabra para que sea usted el que lo explique.
4: Bien. Recordaré quizá a algunos de los televidentes que hace unas semanas grabamos un programa sobre el concilio en Nicea, porque se cumplía el 1700 aniversario de aquel concilio, y con esta ocasión el Papa fue a Nicea, digamos, una ciudad que hoy día tiene otro nombre. Digamos, en aquel concilio, y es importante, digamos, recordarlo para entender el concilio de Éfeso, lo que se definió, porque se estaba discutiendo por parte de los herejes y concretamente los arrianos, era la divinidad de Cristo, que Jesús era verdadero Dios. Lo que negaban los arrianos es justamente esto, que Jesús fuera verdaderamente Dios. Y en todo caso, incluso cuando hablaban de el verbo como un Dios, digamos, menor que Dios Padre, y no de la misma sustancia, la palabra, digamos, griega, ahora no voy a entrar en ella, digamos, de la misma sustancia del Padre, fue una palabra muy discutida. Digamos, digo esto para tener en cuenta, digamos, que esta afirmación de quién era Jesús sea verdaderamente Dios y hombre. Esto que forma parte central de nuestra fe, y de alguna manera, iluminados por la fe con la profesión del credo, todos los católicos lo tenemos claro, que Jesús es Dios y hombre, pero inicialmente en la Iglesia sí que la fe existía, pero la forma de expresarlo, de explicarlo, que era Dios y hombre, que es un gran misterio, claro, que el mismo Dios pueda ser hombre, y eso es una verdad, digamos, central de nuestra fe, y nos distingue de cualquier otra religión. Todas las religiones hay un Dios lejano. Nuestro Dios es un Dios lejano, infinito, omnipotente, eterno, pero al mismo tiempo es un Dios cercano, tan cercano que se ha hecho niño, se ha hecho hombre. y no se ha hecho una especie, un modelo de hombre, sino verdaderamente hombre, verdaderamente hombre. Ni se puede decir, porque había, digamos, actitudes, es decir, bueno, entonces, si decimos que es Dios, Jesús, es que hablamos de los dioses, y si hablamos del Espíritu Santo, tres dioses, y nos cerramos, digamos, a esta afirmación tan central de nuestra fe, que adoramos a un único Dios. Esto, que lo tenemos asumido en nuestra fe, pero es un gran misterio, claro, de la Trinidad. Misterio que no podemos apartar, porque algunas veces, bueno, estas son formas de explicar nuestra fe. Estas formas de explicar nuestra fe nos ayudan a nuestra fe, afirman nuestra fe, porque si no, ¿cómo rezaríamos a Dios Padre? ¿Cómo rezaríamos y adoraríamos al Niño Jesús, como os he dicho, en estas Navidades? ¿Y cómo confiaríamos de que la Iglesia está regida por el Espíritu Santo que vive en nuestros corazones? Es el Dios dado que vive en nuestro interior. Todo esto, que es tan importante en la vida cristiana, digamos, tiene como presupuesto verdades dogmáticas, las verdades dogmáticas, que este único Dios es Dios Padre, Dios Hijo y Dios Espíritu Santo, se ha encarnado y se ha hecho hombre. Y este niño que vemos con todas las limitaciones de un niño que llora, un niño que tiene frío, un niño que está arropado por su madre y por su padre, este niño es Dios. Y esto es un gran misterio y un gran gozo poder contemplar, digamos, a Dios, como dice San Juan, lo hemos tocado, después nosotros lo hemos recibido en la Eucaristía, pero este Dios que en el mundo de los hebreos se tenía que presentar detrás de relámpagos, rollos y truenos, digamos, porque era un Dios lejano, pero quería hacerse presente, ahora se hace pequeño, Se hace pequeñísimo, y ve uno, digamos, cómo, no obstante, este niño tan pequeño y tan niño, digamos, es reconocido como Dios, no simplemente por José y María, que ha sido revelado directamente por el ángel, sino también por los pastores. Los pastores lo adoran. Y porque es el Espíritu Santo que les infunde, digamos, este conocimiento. Es importante porque vemos aquí un tema complicado porque terminológicamente, digamos, decir que tiene la misma sustancia, tenemos que un poco conocer lo que quiere decir sustancia, el Padre, el Hijo, que decimos que es igualmente Dios. Yo lo voy a explicar de una manera un poco sencilla, diríamos, y aunque podría, digamos, matizarse, pero aquí no estamos en una clase, sino estamos en una conversación. Mire, nuestros hijos se parecen a los padres, los hijos se parecen a los padres, pero son distintos, son distintos, y son distintos en capacidad, no simplemente físicamente, sino en tantas cosas son distintos. Y son distintos en parte porque cada uno tiene sus limitaciones y la materia, digamos, le da sus limitaciones. Dios, cuando se manifiesta, se expresa totalmente tal como es. Y por lo tanto, esta manifestación que es el Hijo, digamos, que se manifiesta, porque el Hijo le llamamos verbo, quiere decir la palabra, la manifestación del Padre, el amor del Padre, digamos, se manifiesta y es exactamente igual, porque Dios lo da todo.
3: Claro, no es como nosotros, que el Hijo es un hijo nuestro, sí, o un hijo de usted, sí, que tiene hijos, nietos y todo.
4: O lo podemos decir
3: cuando es muy diferente, sí, del Padre.
4: Cuando,
3: ¿no?,
4: decimos Dios, el verbo es la palabra, verbo quiere decir palabra. Cuando nosotros expresamos algo, nuestro pensamiento, siempre tenemos un poco el reparo de que quizás no le hemos dicho todo lo que queríamos decir.
3: A Dios no le pasa eso.
4: Dios lo dice todo,
3: entendido,
4: exactamente.
3: Entendido.
4: Se manifiesta totalmente. Su verbo es la manifestación total. Y, por otro lado, esto respecto al Hijo de Dios.
3: Y ahora el Espíritu Santo.
4: El Espíritu Santo. Está el amor que hay entre el Padre y el Hijo, que este amor, que nosotros es imperfecto, porque amamos al otro, pero muchas veces nos amamos más a nosotros mismos, o no, amarse es darse totalmente, este amor es total, tan total que da lugar a un nuevo ser, que es el Espíritu Santo. Es este amor, esta aspiración, que algunos teólogos llaman aspiración, entre el Padre y el Hijo, que manifiesta al mundo, digamos, y envía al mundo, digamos, se envía al mundo, digamos, es el Dios que se comunica.
3: Y que vive en nuestros corazones.
4: Y es el Dios, claro, y el nombre del Espíritu Santo, el Consolador, el Comunicador, que vive en nosotros, es Dios que vive en nosotros. Esto, nosotros lo podemos explicar, pero siempre lo que explicamos queda pobre.
3: Es un misterio estrictamente.
4: Sí, yo lo digo muy pobremente, claro, diríamos, pero porque es muy grande esto, es muy grande. Pero siempre la grandeza es que Dios nos ha amado tanto, que se ha hecho uno de nosotros. uno de nosotros, porque si no, dice, eso lo dice Ratzinger, si Dios fuera un Dios inalcanzable, si Dios no hubiéramos experimentado su amor de una manera tangible, no sería Dios. No sería Dios. Dios le amamos porque se ha hecho amable, se ha hecho amable, se ha hecho digno de nuestro amor. Y sí, se ha hecho digno de nuestro amor ahora que acabamos de pasar Navidad, porque vemos un niño tan pequeño que necesita nuestro amor. Bien. Esto, digamos, este es el tema general.
3: Entendido.
4: Entonces tenemos el Concilio de Nicea, define que el Verbo es, se ha encarnado, y que este Jesús
3: de
4: es el Verbo encarnado.
3: De
4: no,
3: el
4: dice,
3: de Nicea.
4: Nicea. Es la divinidad de Cristo, la divinidad de Cristo frente a Arrio. Uh-huh. Después de Nicea viene otro concilio, que es el Concilio de Constantinopla. El Concilio de Constantinopla, ¿por qué viene otro concilio? Viene otro concilio porque, a pesar de que quedó claro, pero en aquel momento, estamos en tiempos del Imperio Bizantino, después de Constantino, la política intervenía mucho, digamos, en la vida de la Iglesia. Los concilios los convoca el emperador. Y esto que daba lugar a que dependiese de la actitud del emperador, que tenía más intereses políticos que religiosos, digamos, los obispos algunos iban, digamos, de tal forma...
3: Terrible, ¿no?
4: Que muchos obispos que
3: habían
4: estado en
3: Nicea,
4: influenciados después por el cambio de la política, se hicieron arrianos. De tal forma que San Atanasio, el gran santo que defendió la divinidad de Cristo, fue digamos, llevado al exilio, digamos,
3: cinco veces,
4: como consecuencia, digamos, expulsado de su sede. O sea, lo pasó muy mal. Pero la Iglesia es asistida por el Espíritu Santo, digamos, continúa. Y al cabo de unos años se vuelve a convocar otro concilio para reafirmar Nicea y para añadir lo del Espíritu Santo.
3: Muy bien. Por esto,
4: cuando en misa rezamos el credo que llamamos largo, Niceo Constantinopolitano. El credo es el sacado de Nicea y de Constantinopla.
3: Pero continúan
4: habiendo actitudes heréticas.
3: Y ahora, no era tan fácil.
4: No, ¿por qué? Porque al afirmar que Cristo es Dios, entonces algunos dicen, cuidado, estamos afirmando varios dioses. Y entonces viene una herejía, que es el Apolinar, que dice, no, hay un solo Dios que se manifiesta de distintas maneras. Y no, son tres personas distintas. Esta es la gran cosa. No
3: el
4: es
3: misterio.
4: Una manifestación del Dios de modos distintos.
3: No,
4: por esto algunos llaman modalismo. Y frente a esto, entonces viene... lo que vamos a tratar es el Concilio de Éfeso.
3: Magnífico. Por cierto, esta fotografía, bueno, este cuadro, este icono, en realidad es más bien estilo icono,
4: sí,
3: que nos preside, representa, sí, es verdad, un conjunto de personas, de sabios, de obispos que están reunidos, y en el centro de ellos, coronado, no se trata del Papa, ¿quién es?
4: Es el emperador Teodosio II. Emperador del Imperio Bizantino. Digamos, el emperador, ¿por qué convoca el concilio? Este emperador ya es católico, pero no es arriano, es católico. Sin embargo, digamos, la preocupación era la unidad del imperio, en este caso el Imperio Bizantino.
3: Interesaba,
4: Y como había estas luchas, y había, digamos, continuó existiendo quienes, digamos, para rebatir unos errores, caían en otros errores, por ejemplo, digamos, pues convoca el concilio para decir, vamos a ver si nos aclaramos, y por fin, digamos, estamos todos de acuerdo en la misma fe. Les parecía a estos emperadores que era a veces discusión de algunos, digamos, teólogos o obispos, bueno, a ver si nos aclaramos con las palabras.
3: Una gran idea.
4: Sí, sí, y hay que pensar que las palabras, decir que la Trinidad son tres personas distintas,
3: son importantes,
4: y tienen la misma naturaleza, esto, digamos, costó. Porque estas mismas palabras, naturaleza y persona, originalmente no tenían el mismo significado que las utilizamos nosotros. Uno era el problema de los griegos, otro en latín. Bueno, muchos problemas que no vamos a entrar porque es complicado, es para especialistas el tema.
3: Pero bueno,
4: en cualquier caso,
3: feliz.
4: Digamos, va, pónganse de acuerdo, ustedes pónganse de acuerdo. Y llama, o sea, lo dice el Papa Celestino adelante, le envía, digamos, un legado, y también a alguien muy importante en el concilio, que es San Cirilo. San Cirilo, no sé si es el que está a la izquierda, a la derecha, diríamos, a la derecha desde la perspectiva del emperador.
3: Sí, los nombres, como ocurre normalmente...
4: Me parece, porque por el...
3: Están escritos en griego.
4: Digamos, el solideo que lleva, digamos, que parece oriental.
3: Sí, es diferente.
4: Aunque, veamos, vamos a ver, la mayor parte de los obispos asistentes eran orientales. Orientales porque era un problema, diríamos, el problema de todas estas herejías que llamamos cristológicas o trinitarias, es un problema del Oriente. El Oriente había una cultura teológica muy fuerte, o nos puede sorprender, de estas cuestiones se hablaba a las mujeres cuando iban al mercado.
3: O sea, que todo el mundo estaba preocupado por esto.
4: Sí, hoy día que nuestras preocupaciones son otras. Pero en aquel momento sí, si eran partidarios de Nicea o no eran partidarios, si era la misma persona. Bueno,
3: luego podemos decir que en Occidente tuvimos el protestantismo.
4: Sí, es después.
3: Claro,
4: o sea, después. Se dice que aquí estábamos más preocupados por el tema de la gracia y de las obras, sí. Y allí más por el tema de la fe, la pureza de la fe. Digamos, el temperamento quizá griego más especulativo, el temperamento occidental más práctico. El tema de la gracia y las obras es un tema práctico. El tema de la fe es un tema que tiene influencia práctica, pero también muy especulativo.
3: Claro, pero
4: muy importante.
3: Aquí el hereje que estaba realmente confundiendo a las personas era Nestorio, del que usted, que lo ha nombrado usted. Bueno, ¿por qué se armó tanto revuelo cuando este Nestorio empezó a predicar? Yo no sé qué. Él no aceptaba llamar a María Madre de Dios.
4: Sí, el tema era este.
3: ¿No? Entonces, ¿cómo reaccionó el pueblo de Constantinopla?
4: En principio, todo empieza, digamos, con un sermón no de Nestorio, sino un sacerdote de su diócesis, Constantinopla, porque era de Constantinopla, el obispo de Constantinopla, y que en un sermón habla, digamos, de que la Virgen solamente se puede decir que es Madre de Cristo, pero no Madre de Dios, que esto es indebido, porque Dios no tiene origen, Dios es eterno. Y por lo tanto, si Dios es eterno, ¿cómo podemos decir que ha nacido?
3: Que realmente no es un misterio muy grande.
4: Y entonces, hubo un laico que se levantó en medio del sermón y dijo, esto es contrario a nuestra fe.
3: Y es verdad.
4: Porque
3: claro, qué bonito.
4: Es importante, digamos, seguramente no tenía, a lo mejor, grandes conocimientos teológicos, y a lo mejor incluso no sabía contestar la objeción, pero sin embargo tenía la fe, y sabía que la Virgen era madre de Dios, era que aquel niño era Dios. Y cuando oyó decir esto, que no confundamos, y de María se puede decir que es madre de Cristo, pero no es madre de Dios, porque Dios no tiene origen, digamos, entonces se levantó.
3: Muy esto, valiente. ¿Sabemos quién fue? No.
4: Sí, Diodoro. Creo que, si no me equivoco, el nombre era Diodoro. Digamos, sí que se conoce históricamente, digamos, su nombre. Digamos, pero entonces cuando surgen, digamos, las divisiones, unos que se apoyan, digamos, a veces algunos nestorianos, eran nestorianos más de nombre que de fe, porque muchas veces era confusión de palabras. Hubo, digamos, todo un proceso que llegará hasta concilios posteriores a definir con claridad: Jesús es verdadero Dios y verdadero hombre, totalmente Dios, totalmente Dios. Esto, psicológicamente para nosotros, es un misterio muy grande.
3: Y tanto,
4: muy grande.
3: Sí, claro que
4: no entendemos de que Dios pueda estar en la cruz padeciendo. ¿Cómo Dios puede padecer? Pero nosotros lo afirmamos y esto entonces es grande. Este hombre que está padeciendo, que es Cristo, es al mismo tiempo Dios. Entonces San Ignacio por ahí dice, como si la divinidad se ocultase en aquel momento, en la conciencia humana de Cristo. Bueno, todos, hay explicaciones muy bonitas, muy verdaderas,
3: claro.
4: Pero siempre digamos que a nosotros nos llegan a través de la fe, ¿no? Pero nos llevan a comprender más y a admirar más. Porque pensemos, por ejemplo, en lo que estaba diciendo en Getsemaní, ¿por qué padece tanto Jesús? Padece tanto no simplemente porque sabe su muerte y lo que va a padecer, porque ve la historia del mundo y ve nuestra historia. Y yo pienso muchas veces, digamos, el mundo en que vivimos tan apartado de Dios, ¿cómo le hizo padecer a Jesús?
3: Claro.
4: Digamos, de ver realmente
3: de ver nuestro mal,
4: que
3: o sea,
4: su amor era claro. Tan grande hacia los hombres y estos hombres no aceptan mi amor. Y voy a morir en la cruz y esto parece, digamos, como si una sugerencia, digamos, diabólica. Voy a morir en la cruz inútilmente porque para tantos va a ser inútil, va a ser inútil. Esto le hizo padecer muchísimo porque Jesús, su amor por cada uno de nosotros es inmenso, infinito. Y hacia los hombres, y estos hombres no aceptan. Y voy a morir en la cruz, y esto parece, digamos, como si una sugerencia, digamos, diabólica. Voy a morir en la cruz inútilmente, porque

0: Si fuera hombre, pues la cruz, pero había
1: Hombre.
0: hombres a lo largo de la historia que han padecido físicamente más,
1: Más claro.
0: pero no ha padecido nadie más que Jesús, como él no ha padecido nadie más,
1: Pero es porque también es Dios.
0: porque los sufrimientos eran, digamos, como hombre que era Dios y sabía todo lo que significaba aquello, ¿eh? O sea, por eso es tan importante el concilio además es importante también por una razón esencial, porque contemplamos a la Virgen. Contemplamos a la Virgen,
1: Claro, porque
0: digamos,
1: entonces, como lo ha explicado
0: sí.
1: antes,
0: Contemplamos a la
1: existía
0: Virgen.
1: esa confusión, entonces la Virgen no es Madre de Dios.
0: ¿Y qué ocurre? Digamos, hay un tema, digamos, ¿y por qué no se aceptaba esto? ¿Por qué no se aceptaba esto? Problema importante, es un problema de que los hombres somos tan orgullosos, ¿eh?, que no concebimos que un Dios grande pueda hacerse pequeño, ¿eh? Este es el tema, ¿eh? Porque si somos grandes e importantes, somos grandes e importantes. Dios es grandioso, es importantísimo. ¿Cómo puede hacerse
1: Porque entonces,
0: pequeño?
1: si Dios se hace pequeño, entonces yo, ¿qué tendré que hacer?
0: Pero
1: ¿Qué,
0: entonces,
1: cua,
0: digamos,
1: a qué pequeñez y humildad
0: es,
1: tendré que llegar yo?
0: sí, pero es el gran agradecimiento a Dios,
1: Claro,
0: ¿eh? Que
1: claro.
0: tenemos, que Dios se ha hecho humilde. Dios se ha hecho humilde. La humildad solamente, digamos, alguna vez reconocemos con alguien superior a nosotros. Dios, no hay alguien superior, pero se ha hecho humilde porque se ha hecho hombre. Y como hombre se ha hecho humilde. Es el gran abajamiento de Dios, ¿eh? ¿Cómo se ha bajado? Se ha hecho hombre con todas las limitaciones. Es algo muy grande, muy grande. Y tan cercano, ¿eh? Porque no simplemente se ha hecho hombre para mostrarnos, digamos, su cercanía, sino para estar con nosotros, ¿eh?, y podemos considerarnos hermanos suyos, ¿eh? Y por lo tanto podemos reconocer lo que es una idea central de nuestra fe, la primera idea, que Dios es nuestro Padre, ¿eh? Que Dios es nuestro Padre. Por esto decimos, creemos en Dios Padre. Para creer en Dios Padre es porque tenemos un hermano que es realmente hijo, y se ha hecho hijo como nosotros, ¿eh?
1: Nos ha hecho
0: Todo, toda la
1: hijos,
0: fe y todo el tema de la
1: Dios.
0: redención está enlazado con esto que estamos hablando, ¿eh?
1: Fíjense si tiene consecuencias
0: Sí.
1: lo que se definió en el Concilio de Éfeso del año 431, Éfeso en Grecia, ¿no? Éfeso, ciudad donde se dice,
0: Sí,
1: nos dice la tradición que
0: sí,
1: vivió
0: sí, sí,
1: con
0: sí,
1: San
0: sí, sí,
1: Juan, la
0: sí, sí,
1: Virgen
0: sí,
1: María,
0: sí,
1: con
0: sí,
1: San Juan
0: sí.
1: Evangelista.
0: Bueno, la casa allí de Éfeso,
1: ¿Se
0: digamos, ahí,
1: visita? ¿Usted la conoce? ¿La ha
0: sí,
1: visitado?
0: estaba en
1: Oh.
0: Éfeso, sí. Hay una gran devoción pensar que en aquellas paredes, digamos, que aún hoy día se pueden. San Francisco tenía una gran devoción a Éfeso, digamos, este año
1: ¿Estuvo
0: que.
1: él allí?
0: Sí, San
1: Ah,
0: Francisco
1: qué
0: también
1: bonito.
0: estuvo,
1: Bueno, claro, no debe quedar muy lejos por el
0: sí.
1: Mediterráneo. Bueno, nos queda mucho tema. Nos queda
0: No.
1: saber quién fue San Cirilo de Alejandría, por qué es tan importante en esta historia. Y que, claro, cuando él defiende que María es madre de Dios, ¿qué es lo que él está defendiendo en realidad?
0: Vamos a ver varias cosas aquí. En primer lugar, cada concilio, estos dos concilios, sobre todo Nicea, muy importante, y Éfeso y Calcedonia, cada uno de ellos, o uno tiene a un santo, realmente, digamos, el alma del concilio, San Atanasio, y los dos concilios, Éfeso y Calcedonia, el alma del concilio, San Cirilo, ¿eh? San Cirilo.
1: O sea
0: Un
1: que
0: hombre,
1: fueron en años bastante
0: sí,
1: cercanos.
0: ahora hemos cumplido los 1700 años, ¿eh? Y en cambio, diríamos, aquí estamos, aún no, pues estamos en el 431. O sea, son cercanos, pero no coincidieron, diríamos, en vidas, me parece.
1: No, en
0: Digamos,
1: lugares bastante distantes
0: sí,
1: también.
0: pero, digamos, los San Cirilo, estos hombres, digamos, llaman la atención por lo siguiente. Primero, la fe que tenían, ¿eh? Como, digamos, su preocupación no fue una preocupación meramente especulativa, sino una especulación de que la fe que realmente nos ha sido revelada es la que la Iglesia profesara, y la profesara con palabras. Las palabras son importantes, ¿eh? Son
1: Tanto.
0: importantes porque son manifestación de nuestra fe. Y no decir palabras inadecuadas, pero encontrar la palabra. Había que hacer un ejercicio, digamos, de encontrar las palabras, que la palabra, la misma sustancia, la misma naturaleza, la palabra personal, no está en el Evangelio. Y
1: Así
0: algunos
1: es.
0: decían, esto no es teología, esto es filosofía. Pero la teología es la explicación de nuestra fe en términos que hemos recogido de una filosofía verdadera, que es la filosofía griega, ¿eh? Y que expresan realmente nuestra fe, la expresa nuestra fe, ¿eh?
1: Que luego, ¿cómo lo demostrará Santo
0: Claro, porque
1: Tomás?
0: las cosas hay que, no simplemente, nuestra fe no es simplemente creer, sino es un acto de nuestro entendimiento, por lo tanto,
1: Exacto.
0: tenemos que
1: Es
0: entenderlo,
1: razonable, ¿no?
0: entenderlo y poderlo transmitir. Y el modo de transmitirlo, diríamos, aparte en distintas culturas y en distintos ambientes, es distinto a los que vieron directamente a Jesús. Por lo tanto, había, digamos, que articular, digamos, un credo. Y es el credo que rezamos corto, llamamos el credo de los apóstoles, la fe de los apóstoles, pero que ya está definido, allí sale, digamos, todos estos

0: términos, la Dios Padre, la Divinidad de Hijo, el Espíritu Santo, todo aquello que nosotros creemos y conforma nuestra vida cristiana. La afirmación de la Trinidad es una verdad salvífica. Salvífica quiere decir que nos salva y nos hace vivir. Bien, esto San Cirilo, diríamos, San Cirilo también tuvo, diríamos, persecuciones. Todos estos santos, esto nos hace pensar lo siguiente, que ¿cómo Dios se vale a veces de personas singulares para hacer un gran bien a toda la Iglesia?
1: Es verdad.
0: Y esto a lo largo de toda la historia, a lo largo de toda la historia veríamos, ¿qué sería la Iglesia sin Santa Teresa, sin San Ignacio?
1: Y personas que no quiere decir que les haya ido bien, entre comillas, en esta vida, bueno, sino que la mayoría de ellos han tenido que padecer mucha persecución e incomprensión.
0: Algunos con grandes cualidades humanas, otros con menos.
1: Con menos, con menos. Santa Margarita.
0: Sí, Santa Margarita, Santa Teresita, digamos, que han influido tanto. Pero es Dios. Aquí también nos hace entender lo siguiente. Cuando no afirmaban que Jesús o que María solamente era madre de Cristo, y por lo tanto afirmar que Cristo era un hombre y no era Dios verdaderamente, porque Dios no tiene origen, el fondo es afirmar que la redención es obra de un hombre, no un hombre de, no
1: eso
0: obra
1: cambia
0: de Dios.
1: Todo.
0: Exacto. Es muy importante.
1: Si es obra de un hombre, no estamos salvados.
0: Exacto.
1: Esto nos cambia todo.
0: Por esto decía que es el tema del orgullo. El orgullo humano, no queremos ser redimidos por Dios, sino por uno de los nuestros.
1: Sí,
0: uno de los nuestros, es verdad, pero este de los nuestros es Dios.
1: Ahí está el gran...
0: Es de los nuestros, pero no nosotros. Nosotros por esto, y que, digamos, se encarnó. No es un hombre, porque para, digamos, a veces las cosas se presentaban de una forma matizada que hacía difícil. Cristo es un hombre que ha sido tan excelente que Dios lo ha hecho hijo suyo.
1: Eso es una mentira.
0: Que Dios lo ha hecho así.
1: No es así.
0: Le ha dado su alma, le ha dado su alma.
1: No, lo cual
0: es, digamos, un doble error.
1: Claro.
0: Primero, ¿por qué? Porque Dios lo ha divinizado. De tal forma que el domingo pasado, el Evangelio era el Evangelio del bautismo del Señor. Dicen, aquí es cuando le dio. Hasta entonces.
1: ¡Otro error más!
0: Sí, hasta entonces Jesús no sabía quién era. Jesús toma conciencia de que es Dios allí porque Dios, por esto aparece el Espíritu Santo, le da su espíritu.
1: Error lo pueden encontrar en librerías, a veces en librerías católicas, según en qué libro. Hay que estar muy atento a los autores que leemos.
0: O sea, lo importante es ver la grandeza de que Dios se ha hecho hombre. Y este hombre realmente es Dios, y es Dios quien nos salva. No nos salvamos por nuestras obras, no por obras humanas, excepto las obras de Cristo que son divinas. Y como son divinas y nos da su gracia, nosotros somos capaces de hacer obras divinas. Pero por la gracia de Dios, no por nuestros méritos.
1: Por nosotros.
0: Pero esto es lo grande. Dios, esto lo decían los santos padres, Dios se ha hecho hombre para divinizar a los hombres. Esto es grandioso.
1: Supera todas nuestras expectativas de grandeza, pero desde la humildad.
0: Por esto, cuando vemos a San Juan de la Cruz o a San Cirilo, que ha hecho cosas grandes, porque Dios ha hecho, digamos, ha tomado posesión de ellos. Y una última cosa, digamos, antes de terminar. Digamos, el Concilio de Éfeso es un concilio mariano.
1: Esto es
0: importante. Y la actualidad que llevamos al principio lo decía por una razón. Porque ha habido otro concilio mariano que es el Vaticano II.
1: De esto hablaremos también. Si
0: ¿Y por qué los dos son marianos? Porque son los únicos concilios que definen algo mariano. La maternidad de Dios, de María, que es madre de Dios, y la Virgen, que lo proclamó Pablo VI, madre de la Iglesia, la maternidad. En los dos casos hubo grandes aplausos. En el primero hubo la gran procesión en Éfeso, salieron en procesión,
1: llevando
0: las antorchas, la primera procesión de antorchas de Éfeso.
1: Sí.
0: Y el Vaticano II se levantaron todos los padres conciliares con gran aplauso, porque la Virgen, contemplar a la Virgen es la que nos hace ir a Dios, a Jesús, y es la que nos trae a Jesús, y pasa, diremos, el camino, lo ha querido así. Ella es la medianera, digamos, la que nos lleva a Dios. Ella, digamos, es el camino por el cual llevamos a Dios. Lo ha querido así Dios, ha querido venir a través de una madre, que nos la ha hecho madre nuestra.
1: Todo
0: esto es grande el Concilio de Éfeso. Por el Concilio de Éfeso vemos la cercanía, digamos, de Dios, la importancia de María como madre de Dios, ya que no sé si esto es conocido, este programa es grabado en Cataluña, En Cataluña, en otros sitios.
1: Sí, es muy bonita. La forma de llamar a la Virgen es Mare de Déu.
0: Mare de Déu.
1: Es el nombre de nuestra calle también.
0: Sí, Mare de Déu.
1: Madre de Dios.
0: Con lo cual,
1: qué
0: el pueblo catalán,
1: expresión.
0: En su historia, diríamos, ha querido ser en este sentido teológico.
1: Sí, totalmente.
0: No habla de la Virgen, porque la virginidad es una cualidad humana.
1: Sí, sí, es verdad.
0: Pero la Mare de Déu es recordar el Concilio de Éfeso. Por lo tanto, digamos, y estamos en la calle de la Mare de Dios,
1: plenamente.
0: Por eso estamos en esta actualidad.
1: Muchísimas gracias al doctor Alsina. ¡Qué preciosidad! ¿Quién hubiera estado allí, ¿no?, en ese Concilio de Éfeso, donde el Espíritu Santo inflamó las mentes y los corazones? Por eso, curiosamente, y con esto ya claro que terminamos, los vemos incluso en esta imagen, que no deja de ser, de tener su parte de arte, ¿no? Los vemos a todos como con un nimbo de santidad. Yo creo que expresando no que fueran todos santos canonizados los que participaron, sino que fueron iluminados realmente por el Espíritu Santo. Muchísimas gracias al doctor Alsina.
0: Muy bien.

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1: 11 de la mañana y 2 minutos.
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0: y nos encontramos de nuevo pues en una excelente compañía, la primera, la de un santo, San Juan Pablo II, y una buena compañía, que es la del padre Antonio Ruiz, que justamente nos quiere hablar también de este santo de nuestros días. ¿No le parece, padre?
1: Así es, muy bien, mi
0: hermana. Bueno, hoy con este libro tan interesante, de Juan Pablo II, Cruzando el umbral de la esperanza, creo que nuestro compañero en el control nos lo quiere poner en pantalla para que todos ustedes lo vean y se animen a leerlo, ¿eh? Esto es, Cruzando el umbral de la esperanza. Muchas gracias, Carlos. Estamos siguiéndolo, este libro, con el padre Antonio, porque vemos los desarrollos tan interesantes y la forma de ser del Papa Juan Pablo II. El tema de hoy reza así: si existe Dios, ¿por qué se esconde? Este título no lo ha puesto el Papa, ¿verdad que no?
1: No, este es el título de la pregunta, como habíamos visto en otros programas. Era, este libro lo hace Vittorio Messori, le manda una serie de preguntas. Entonces, entre ellas va esta pregunta. Y ciertamente puede ser, ¿no?, para algunos esa inquietud, ¿no? ¿Y Dios dónde? ¿Por qué no aparece? ¿No se le ve? ¿No existe? Y si existe, ¿por qué no? ¿Por qué se esconde? ¿Por qué no aparece? ¿Por qué no se le ve? Y esta es la pregunta que le hace, ¿no? Bueno, la pregunta es un poco larga. Son esas preguntas donde la enmarca un poco filosóficamente, luego le da una serie de vueltas y termina con esa pregunta, ¿no? Diríamos, tal vez, y aquí Juan Pablo II, en su respuesta, lo que hace, lo primero es plantearse, o sea, examinar la pregunta y ver que esto es propio del racionalismo, ¿no? Entonces, si uno empieza el pienso, luego existo. Entonces, si Dios existe, ¿por qué no se le ve? Se está escondiendo. Entonces, necesita una demostración de que Dios existe. El racionalista, me refiero, ¿no? Claro, no sé, pero eso ya es una reflexión mía. Ahora lo va a decir Juan Pablo II también, con esa reflexión para el filósofo que está preguntando, para aquellos que se hacen la pregunta desde el punto de vista filosófico. Pero si se hacen la pregunta, diríamos, ¿por qué no llegan a ver a Dios? Entonces, ese más bien sería el tema, ¿no?, que sería más sencillo si su existencia fuese visible, evidente, etcétera. Lo que pasa es que, diríamos, esto es una respuesta mía, ahora lo va a decir el Papa con sus palabras, ¿no? El ser espiritual puro, no sé cómo se le puede presentar a un materialista. Entonces, porque el materialista, que no existe más que lo que se ve y lo que se toca, ¿cómo va a ver el diríamos, al ser espíritu puro, que no tiene materia? Entonces, ¿cómo no se presenta a Dios? ¿Pero qué quiere? ¿Que se presente como una mesa, como una persona, pues, si él es superior? Entonces, por ahí va la pregunta del racionalismo.
0: Espera. Sí, padre, en una tercera parte ya veremos cómo el Papa lo deja totalmente superado, ¿no?, al que pregunta, pero con gran cariño y diremos, inteligencia. Claro, entonces dice, ¿no sería más evidente, más sencillo que su existencia fuera evidente? Y así ya no habría que plantearse tanto. Entonces, lo primero, como usted dice, le diagnostica la pregunta. ¿De dónde proviene? Pues de un ambiente racionalista y tal. Pero luego, padre, hay una segunda parte, donde el Papa Juan Pablo, con, yo diría, con mucha gracia y gracia, o sea, la gracia de Dios y la gracia del que tiene sal.
1: La gracia humana del salero, sí, personal, sí.
0: Pues le cita un poquito unas partes de la Biblia, como diciendo que también Dios, yo lo interpreto así, como que tiene derecho a esconderse si quiere, o sea, a jugar al escondite con nosotros, y que la palabra jugar no está ausente del Antiguo Testamento.
1: Ciertamente, sí, si la pregunta lleva en sí, ¿no? El Papa va contestando y dice, pero si la pregunta lleva en sí la inquietud, ¿no?, que expresa por qué no hay pruebas más seguras de la existencia de Dios, por qué no tengo una cosa que yo pueda comprobar y que sea una demostración total y absoluta de que Dios existe. Bueno, es porque parece que Dios se esconde. Todavía vamos a seguir, ¿no? O sea, si su existencia no debería ser algo evidente. Esta es, diríamos, la autopregunta que se hace el Papa, que está contestando y que le está diciendo. Bueno, estas preguntas, este buscar, cómo, si queremos creer en Dios, que Dios se nos haga evidente para que podamos creer. Esto, diríamos, como usted ha dicho ahora, ese ver a Dios cara a cara en el libro del Éxodo, es cuando Moisés le pregunta, está respondiendo el Papa, ¿no? Y dice, Moisés no puede ver a Dios y seguir viviendo. Moisés desea ver a Dios cara a cara. Eso ya sería el mostrarse evidentemente, tal y como Él es. Pero es que Dios tiene, Él está diciendo, ¿no?, en el libro del Éxodo a Moisés, el que vea a Dios muere, no puede seguir vivo.
0: ¿Por qué será? De amor.
1: Ciertamente, la belleza infinita, la bondad infinita, atrae con una fuerza infinita. Entonces el alma, al ver a Dios, tiene que tender infinita, alguna fuerza infinita para Dios. Entonces,
0: ¿se escapa de esta vida?
1: No puede seguir retenido en la fuerza del cuerpo, ¿no? Uh-huh. Es la fuerza de la gravedad. Si tú pones una fuerza muy superior, hoy día que tenemos unos imanes muy potentes, yo tengo un hierro que cae por la fuerza de la gravedad y se aplasta, se pesa. Le pones el imán a una altura y el hierro sube para arriba, con fuerza, porque esa fuerza es muy superior en esta distancia a la fuerza de la gravedad. Es eso. Yo estoy viviendo en esta vida y tengo que tener una fuerza, una ley que me mantiene vivo. Pero si yo tuviera esa fuerza, ese imán, que es Dios infinito, me atraería de un modo omnipotente, sí, por tanto no podría.
0: Exacto, si lo viera, digamos, cara a cara, como nos dice de una forma misteriosa el libro del Éxodo, capítulo 33. Mire, entonces, ¿cómo acaba ese encuentro entre Moisés y Dios nuestro Señor?
1: Pero después dice, cuando después habla de juego, la pregunta, ¿no?, me hace recordar las palabras del libro de los Proverbios, que presenta la sabiduría ocupada en recrearse con los hijos de los hombres por el orbe de la tierra. Y que dice en el libro de los Proverbios 8:31, ¿no?, jugaba con la bola de la tierra. Entonces, Dios jugaba con la bola de la tierra, significa con los hombres, con los seres que hay en este mundo. No significa eso que la sabiduría de Dios se da a las criaturas, pero al mismo tiempo no desvela del todo su misterio. Aquí es donde el Papa le está respondiendo que siempre va a haber un misterio. No podemos llegar y ver y conocer todas las cosas para yo decidir, porque Dios es infinito. Entonces el misterio es parte de la existencia, de la vida. Y en Dios, al ser infinito, siempre va a haber misterios infinitos, cosas que no podemos llegar a descubrir. Entonces aquí el Papa ahora le pone una serie de textos de la Sagrada Escritura para hacer ver, ¿no? Los apóstoles le dicen a Jesús, muéstranos al Padre, Juan 14:8, ¿no? Y su respuesta, aquí es donde está, ¿no?, este misterio, pongámoslo así, es que no podemos hablar de la existencia de Dios con una claridad como un objeto en el que tenemos en la mano, que lo puedo mirar, lo puedo pesar, lo puedo sacar todas las dimensiones, lo puedo analizar químicamente, porque es otra cosa, ¿no? Entonces, cuando los apóstoles le preguntaron esto a Jesús, muéstranos al Padre, y Jesús que le responde, Felipe, hace tiempo, tanto tiempo que estoy con vosotros y no me conoces, o sea, parece que la respuesta va por otro lado. Entonces, lo que usted decía antes del juego, ¿no? Es ese juego de palabras. O sea, Felipe, ¿no crees que el Padre está en mí y yo estoy en el Padre? El que me ve a mí, ve al Padre. Entonces, Felipe se queda como desconcertado, ¿no? Entonces, sí, pero no, pero muéstranos al Padre, ¿no?
0: Pero al Padre, justamente, es lo que vamos a ver en esa tercera parte de la respuesta. Lo que usted explicaba al principio, Padre Antonio, a Dios Padre no lo podemos ver porque es puro espíritu.
1: Eso es lo primero.
0: Y lo segundo, menos en este mundo, con estos ojos de carne.
1: Así es. Y lo segundo es, pero es que aunque lo tengas delante tampoco lo ves. Porque tú esperas otra cosa. Y cuando el Padre está en mí y yo estoy en el Padre, todo lo que yo hago lo hace el Padre. Entonces Jesús está diciendo, no somos diferentes. No es que el Padre tiene otras ideas, otros pensamientos, y yo tengo los míos, y entonces para conocer al Padre hay que verlo a él, porque no, es que somos una sola divinidad. Entonces no hay dos dioses diferentes. Y el que ve a Jesús, el que ve al Hijo, ve al Padre. Y esto es lo que Felipe, ni con la respuesta de Jesús, ni siquiera lo llega a entender. Por eso le está diciendo Juan Pablo II a Vittorio Messori, esos que preguntan, ¿no?, ¿dónde está Dios? Porque yo no lo veo. Lo tienen delante, lo tienen tan, tan evidente y no pueden verlo. Sin embargo, una persona de buen corazón, y por ahí va un poco este juego de palabras de Juan Pablo II, en las acciones donde se ve cómo Dios te protege, te ayuda, te salva, etcétera, ¿no? Entonces uno va diciendo, qué bueno Dios, fíjate cómo me ha ayudado en esto, cómo el que es bueno de corazón, cuando está haciendo alguna cosa y ve cómo le han ayudado para solucionar eso, ve la mano de Dios ahí metida. Entonces, qué bueno es Dios que me ha ayudado en esto.
0: Ve su acción, lo conoce por sus acciones. Y Padre, antes, cuando hablábamos del Éxodo, ¿se acuerda que le dice Dios nuestro Señor a Moisés que no lo puede ver cara a cara, pero sí puedes ver mi espalda? Es un juego de palabras porque efectivamente Dios Padre no tiene espalda tampoco, pero es una forma de explicarnos. Entonces dice el Papa, ¿no estará aquí indicado que podemos conocer a Dios, como usted dice muy bien, verlo a través de la creación? O sea, a través de su poder, a través de los truenos, a través de la inmensidad del mar, a través de la fortaleza, a través de la belleza, a través del orden, ¿no? Las vías de Santo Tomás que dirá después. Pero y luego este juego, que es muy simpático, porque Padre, cuando nosotros estamos jugando, estamos con un niño chiquitín, un bebé. Con el bebé no vamos a hablar de teorías ni de abstracciones, ¿verdad que no?
1: De filosofías.
0: Que no.
1: Así es.
0: ¿Y cuál es? Hagamos experiencia humana de esto, ¿no? ¿A qué juego yo con un bebé tan chiquitito? Pues a esconderme y a mostrarme hasta que le arranco una risa al bebé.
1: Así es.
0: Es lo normal.
1: Y a veces me escondo con la mano.
0: No es así.
1: O sea, no es que no lo veo, es que me estoy escondiendo, me estoy tapando aquí, tío, y ahí estoy. Pero esa imagen, ese juego que dice el Papa, ¿no? Es estos filósofos que no tienen fe, que son materialistas, creen que todo es comprobable según la materia, el peso, el tacto, el olor, la vista, los colores. Entonces quieren ver a Dios con los ojos de la carne, ¿no? Entonces, lo que acabamos de decir, pues sí, es esta imagen lo que está poniendo el Papa, ¿no? Ese juego de Dios. realmente no van a poder ver a Dios mientras que miren con los ojos cerrados. Entonces tú no vas a poder ver mientras que no abras el entendimiento, mientras que no te abras a la fe, mientras que no pruebes a verlo en los acontecimientos, en Jesucristo, y lo que va a decir después, ¿no? Sí. Esto no quería perderlo.
0: No.
1: Porque
0: allá vamos.
1: Donde dice Juan Pablo II, donde más claro se ve es en Jesucristo y en la resurrección. Entonces, la resurrección de Cristo, aquí tenemos la gran manifestación. Así termina la respuesta de esta pregunta, ¿no? Entonces, ¿por qué eso ha tenido que ser confirmado? Dice, ¿no? Está hablando, si el hombre sabe que Dios es aquel en el que vivimos, nos movemos y existimos, como dice San Pablo, los Hechos de los Apóstoles, entonces en Dios vivimos, nos movemos y existimos. Entonces, ¿no lo puedes ver? ¿No lo puedes sentir? En Él vivimos, nos movemos, existimos. Dice, pero ¿por qué eso ha tenido que ser confirmado por su muerte y resurrección?
0: Ahí sí que lo pudimos ver cuando se hizo hombre. O sea, lo describe San Juan. Aquel que tocamos, vimos, palpamos.
1: Así
0: y
1: es.
0: Ellos se hacen testigos para nosotros. Dios se hizo hombre para que lo veas, lo toques. O sea, es impresionante, pero claro, no puede ser hombre en todas las épocas de la historia. Se hizo hombre una vez.
1: Pero es que sigue presente en la Eucaristía. Entonces, es que, ¿por qué se esconde? ¿Por qué no? Bueno, se esconde y no le ves porque, lo que usted decía antes del juego del niño, se tapó la cara con la mano y ya no lo ves. Perdóneme, pero ahí está. Está la mano y está él, ¿no? Se tapó la cara con el rostro de su Hijo en Jesucristo. Jesucristo se tapó la cara con la Eucaristía y ahí está el presente. Nada más que ver los miles y miles y millones de adoradores de la Eucaristía. Esto, ¿quieres ver a Dios? Pues míralo. De hecho, ¿cómo es? El pianista que se convirtió Hermann Cohen, viendo precisamente, era miles y miles y millones de adoradores de la Eucaristía. Esto, ¿quieres ver a Dios? Pues míralo. De hecho, ¿cómo es? El pianista que se convirtió Hermann Cohen, viendo precisamente, era judío, de fe y de familia, entonces lo invitan a una iglesia para tocar, porque era un gran pianista, para tocar en una misa, y la comunión, él toca y después mira y ve que la gente va con una disposición y regresa con una presencia. Él sí que supo captar que ahí había una presencia, y después cuando regresan están en esa presencia. Y esto le llamó tanto la atención que de suyo empieza todo su, vamos a decirlo, ¿no?, su crisis espiritual, hasta que se convierte y se hace sacerdote. Él descubrió precisamente la presencia de Dios en la Eucaristía a través de los cristianos que comulgaban. Pues esta es la respuesta que le está diciendo el Papa al periodista. Aquellos que se preguntan dónde está Dios, por qué no se manifiesta para poder verlo, sería esa última pregunta, ¿no?, de si fuese más evidente, ¿no sería el que su presencia evidente ya eso sería para quitarnos la duda? Pues mira.
0: ¿Qué presencia más evidente quieres? Que Dios se ha hecho hombre en las entrañas virginales de María. Esto está históricamente probado, exactamente igual que, y más, que sabemos la existencia de los bueno, pues al mismo tiempo, yo qué sé, de Alejandro Magno, de, ¿no?
1: De los grandes emperadores y reyes.
0: Exacto, está, o sea, demostrado exactamente,
1: de hecho,
0: igual.
1: Hay muchas más pruebas, pero no sé, era una prueba así evidente, como 100 veces más, no sé cuántas, un montón, de que existió Jesucristo que de que existió Napoleón.
0: Por ejemplo,
1: entonces, no sé,
0: claro,
1: si alguien duda de Napoleón.
0: De que haya existido.
1: De que haya existido.
0: Sería,
1: o sea, no, Napoleón
0: absurdo.
1: No existió, eso es un invento. Vamos
0: absurdo.
1: A ver, tenemos pruebas. Pues hay muchísimo más evidente la prueba de la existencia de Jesucristo.
0: Y de su pasión y resurrección, Padre.
1: De su
0: y de
1: pasión.
0: Sus milagros, es decir, de su divinidad. Tanto es eso, Padre, que llega a preguntar el Papa, a mí esto ya me parece genial. Mire, cuando dice el Papa, intentemos ser imparciales en nuestro razonamiento. ¿Podía Dios ir más allá en su condescendencia, en su acercamiento al hombre, conforme a las posibilidades? Verdaderamente parece que haya ido todo lo lejos que era posible. Más allá no podía ir. Y dice el Papa, en cierto sentido, Dios ha ido demasiado lejos.
1: Así es.
0: Para hacerse presente, para que lo vieras, para que puedas creer en él. ¿Cristo no fue acaso escándalo para los judíos y necedad para los paganos?
1: Así es, fue demasiado lejos el hecho de sufrir con nosotros, de estar ahí y darnos lecciones de cómo hay que sufrir, de cómo hay que amar, cómo hay que llevar una vida en bien de los demás, ¿no? O sea, lo que viene a decir es, no hay más ciego que el que no quiere ver. Entonces, Dios se ha mostrado evidentemente, pero es que hacer otras pruebas, de hecho, no lo dice aquí el Papa, pero es como en la comparación con los israelitas que iban con Josué, con Moisés cuando salen, y entonces y Dios han visto las plagas. Después salen al desierto. La primera dificultad, empiezan a protestar, a quejarse, que nos has traído para morir, etcétera. O sea, es que no estaban muriendo en Egipto. Es que no

0: visto cómo les protegía la plaga? A ellos les protegía y a los egipcios no. O sea, todo es un no razonar, un no sacar conclusiones. Y después, cuando ya por fin llegan al monte Horeb, donde van a dar allí el culto a Dios, están todavía criticando que queremos, pues también, que no, es que solamente a Moisés, ¿por qué no nos habla a nosotros? Y Dios dice, bien, yo les voy a hablar. Y se pone Dios a manifestarse en la montaña, pero se manifestaba con rayos, truenos, relámpagos, y una voz que todo el mundo escuchaba. Y ahí sucedió dos cosas, y era, los que estaban en gracia de Dios, los que vivían en el amor de Dios, se quedaron encantados. Pero la inmensa mayoría, que eran los que protestaban por todo y que siempre estaban en desacuerdo con todo, que no nos hable Dios, no sé a quién muramos. Háblanos tú, Moisés, y te escucharemos. Claro. O sea, cuando Dios, ellos piden que Dios les hable, cuando Dios les habla le entra un miedo, un pánico, que mejor que no nos hable. Eso es lo que le pasa al que... ¿Por qué se esconde Dios? Porque si lo vieras, te asustarías tanto que dirías mejor que no lo veas.
1: O te asustarías, o como usted nos dijo al principio, y con esto podemos coronar el programa, te morirías de amor. Serías atraído por él. Y esta es nuestra esperanza, ¿no? Que algún día, efectivamente, a todos nos espera la muerte, pero también con el deseo de ver a Dios tal como es. Pues padre, llegados aquí, le damos las gracias por habernos ayudado a caminar por este capítulo precioso de ¿Por qué se esconde Dios? Repetimos, se trata del libro Cruzando el umbral de la esperanza, para que ustedes tengan el gusto de leerlo también. Y padre, nos despedimos con la bendición.
0: Muy bien, el Señor esté con vosotros.
1: Y con tu espíritu.
0: Y la bendición de Dios Todopoderoso, Padre, Hijo y Espíritu Santo, descienda sobre vosotros.
1: Amén.
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1: 11 de la mañana y 32 minutos.
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0: Encantados de estar otra vez junto a los oyentes de NS Radio para rezar la hora intermedia. La que corresponde a este momento del día es la hora de sexta. Vamos a acompañarles la hermana Estrella Muñoz y Nelly Álvarez, la hermana Migdalia Cuevas en el control, y vamos ya a dar las páginas para que ustedes puedan rezar en este domingo 24 del tiempo durante el año. Van a ver que comenzamos hoy otra semana del Salterio, la cuarta en este caso. Necesitamos tres cintitas. La primera la pueden poner ustedes en la página número 818, 818, si bien eso es lo último que vamos a ver del diurnal, porque es la oración final, la misma que hemos rezado en Laudes esta mañana. La siguiente marquita la pueden poner en la página número 860, 860. Allí está el himno, el cuarto de la hora de sexta, muy bonito y muy apropiado para este Día del Señor. La siguiente, la página es 1263, 1, 2, 6, 3. Allí van a encontrar la hora intermedia, las antífonas, los salmos, la lectura breve de este domingo de la cuarta semana del Salterio. Si hubiera algún oyente que está recién aprendiendo a utilizar el diurnal, no se preocupe, de a poquito les vamos dando las páginas y con toda la paciencia del mundo, como ven, lo solemos hacer sin correr, que eso es muy bueno porque además podemos de esta manera profundizar en todo lo que el Señor nos dice a través de su palabra, ¿no? Los salmos y demás, inclusive del himno, muy bonito, como les decía. Entonces, la primera marquita en la página 860. 860, el himno. Dios mío, ven en mi auxilio.
1: Señor, date prisa en socorrerme.
2: Gloria al Padre, y al Hijo, y al Espíritu Santo, como era en el principio, ahora y siempre, por los siglos de los siglos. Amén. Aleluya.
0: Cuando la luz del día está en su cumbre, eres, Señor Jesús, luz y alegría de quienes en la fe y en la esperanza celebran ya la fiesta de la vida.
1: Eres resurrección, palabra y prenda de ser y de vivir eternamente. Sembradas de esperanza, nuestras vidas serán en ti cosecha para siempre.
0: Ven ya, Señor Jesús, Salvador nuestro, de tu radiante luz llena este día. Camino de alegría y de esperanza, real acontecer de nueva vida.
1: Concédenos, oh Padre omnipotente, y tú, Hijo amado y Señor nuestro, por obra del Espíritu enviado, vivir ya de la fiesta de tu reino. Amén.
0: Vamos ahora a la página número 1263. El que come este pan vivirá para siempre. Aleluya. Salmo 22. El Señor es mi pastor, nada me falta. En verdes praderas me hace recostar.
1: Me conduce hacia fuentes tranquilas y repara mis fuerzas. Me guía por el sendero justo, por el honor de su nombre.
0: Aunque camine por cañadas oscuras, nada temo, porque tú vas conmigo. Tu vara y tu cayado me sosiegan.
1: Preparas una mesa ante mí en frente de mis enemigos. Me unges la cabeza con perfume y mi copa rebosa.
0: Tu bondad y tu misericordia me acompañan todos los días de mi vida, y habitaré en la casa del Señor por años sin término.
1: Gloria al Padre, y al Hijo, y al Espíritu Santo.
0: Como era en el principio, ahora y siempre, por los siglos de los siglos. Amén.
2: El que come este pan vivirá para siempre. Aleluya.
0: Vendrá el Señor para que en sus santos se manifiesten su gloria y sus maravillas. Aleluya. Salmo 75, primera parte. Dios se manifiesta en Judá, su fama es grande en Israel, su tabernáculo está en Jerusalén, su morada en Sión. Allí quebró los relámpagos del arco, el escudo, la espada y la guerra.
1: Tú eres deslumbrante, magnífico, con montones de botín conquistados. Los valientes duermen su sueño y a los guerreros no les responden sus brazos. Con un bramido, oh Dios de Jacob, inmovilizaste carros y caballos.
0: Gloria al Padre, y al Hijo, y al Espíritu Santo.
1: Como era en el principio, ahora y siempre, por los siglos de los siglos. Amén.
2: Vendrá el Señor para que en sus santos se manifiesten su gloria y sus maravillas. Aleluya.
0: Haced votos y traed tributo al Señor vuestro Dios. Aleluya. Segunda parte del Salmo 75. Tú eres terrible. ¿Quién resiste frente a ti al ímpetu de tu ira? Desde el cielo proclamas la sentencia. La tierra teme sobrecogida cuando Dios se pone en pie para juzgar, para salvar a los humildes de la tierra.
1: La cólera humana tendrá que alabarte. Los que sobrevivan al castigo te rodearán. Haced votos al Señor y cumplidlos, y traigan los vasallos tributo al temible. Él deja sin aliento a los príncipes, y es temible para los reyes del orbe.
0: Gloria al Padre, y al Hijo, y al Espíritu Santo.
1: Como era en el principio, ahora y siempre, por los siglos de los siglos. Amén.
2: Haced votos y traed tributo al Señor vuestro Dios. Aleluya.
0: Lectura del libro del Deuteronomio. ¿Qué es lo que te exige el Señor tu Dios? Que temas al Señor tu Dios, que sigas sus caminos y lo ames, que sirvas al Señor tu Dios con todo el corazón y con toda el alma. Palabra de Dios.
1: Te alabamos, Señor.

0: Señor, ¿quién puede hospedarse en tu tienda?
1: El que procede honradamente y tiene intenciones leales.
0: Vamos a la página número 818. Oremos. Oh Dios, creador y dueño de todas las cosas, míranos, y para que sintamos el efecto de tu amor, concédenos servirte de todo corazón. Por Jesucristo nuestro Señor.
1: Amén.
0: Bendigamos al Señor.
1: Demos gracias a Dios.

si nos esforzamos por llevar a la práctica una verdadera devoción a la Santísima Virgen, queda perfectamente claro que andamos por el camino recto que lleva a la perfección del amor de Dios, es decir, a la santidad. Efectivamente, por una parte, la Santísima Virgen nos conseguirá por su intercesión una abundancia de auxilios externos e internos que nos ayudarán poderosamente a progresar en el servicio de Dios. Es evidente que multiplicará sus beneficios en pro de quienes más recurran a ella, en favor de quienes se muestren hijos suyos más de veras, de quienes vivan con ella en una mayor intimidad, y que yendo a su escuela sigan más fielmente sus consejos y le den pruebas de mayor confianza. Por otra parte, aquellos que están más próximos a ella se penetran, como por ósmosis, de sus virtudes y de su santidad, que es la más grande santidad que se haya dado entre todas las criaturas del universo.

Esta afirmación está explícitamente confirmada por numerosos santos y autores espirituales que lo habían experimentado así. El más categórico es San Griñón de Montfort. Por el camino de María, dice, se va más suavemente y más tranquilamente. Y añade, la devoción a María es un camino breve para hallar a Jesús, pues por él se va con mayor alegría y facilidad. En el mismo sentido escribía San Francisco Javier, he encontrado al pueblo rebelde al Evangelio siempre que junto a la cruz del Salvador no les he presentado la imagen de su madre. Significativa advertencia. Orígenes, por su parte, decía, no hay santos que no sean hijos de la Virgen, y la Virgen no tiene verdaderos hijos que no sean verdaderos santos. San Bernardo, San Juan Damasceno, San Alfonso María de Ligorio, Santo Domingo, San Juan Berchmans, el venerable Landsberg y muchos otros pensaban lo mismo. Con diferentes fórmulas, todos están de acuerdo en creer que la verdadera devoción a la Santísima Virgen es un medio seguro y fácil de perfección. Puede extrañar esta afirmación. ¿Es que hay medios fáciles de perfección? A primera vista estaríamos tentados a responder negativamente, pero considerémoslo un poco más de cerca. El mismo San Luis María Griñón de Montfort se encargará de disipar la duda. ¿No pretende él decir sin más que la devoción a la Santísima Virgen lleva consigo el dispensarnos de llevar nuestra cruz o suprimir las pruebas y las humillaciones? Nada de eso. He aquí las explicaciones que él da a propósito del tema. Los servidores de María llevan las cruces con mayor facilidad, mérito y gloria. Y lo que haría detenerse a otro mil veces o hacerle caer, no los detiene una sola vez y los hace avanzar. Lo cual significa que la Santísima Virgen pone en el camino de sus hijos una dulzura incomparable, no quitándoles a su paso las espinas, los cardos, los sufrimientos y las penas, sino haciéndoles gustar la unción de la cruz. En su escuela, la cruz les parece ligera y buena, porque la llevan con Jesús y porque la mano maternal de María echa en sus llagas un bálsamo y un calmante del que solo ella tiene el secreto. Esto es lo que hace también decir al padre Tonquédec. Pensar habitualmente en María supone para el alma un principio de calma, una fuente de frescor y de serenidad. La visión de María es una visión de paz. Su mirada, de una pureza inalterable, respira y difunde la tranquilidad y la confianza. Por su parte, Monseñor Dulce escribía, el día en que nos demos cuenta de las facilidades, las ventajas, la seguridad, la economía de tiempo, de esfuerzos y de sufrimiento que supondría para nosotros una plena apertura de corazón con la Madre del Amor Hermoso, habríamos dado un paso decisivo en el camino que conduce a Dios. No olvidemos que estos preciosos favores únicamente son la consecuencia normal de la verdadera devoción a la Santísima Virgen, tal cual hemos intentado proponerla en esta meditación, de donde se deduce claramente que la verdadera devoción a la Santísima Virgen María es una fuente inagotable de santidad.

El corazón noble es agradecido, decía el padre Molina. El que es noble es agradecido. 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Y a lo mejor le estás pidiendo la conversión de tu esposo y al ser tú generoso, Dios te premia. 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Estas son las matemáticas de Dios. Mientras más generoso seas, más te bendice Dios, porque Dios es pura generosidad. Tu millón es nada, pero sí lo que vale es la generosidad que hay detrás de ese dinero. Eso es lo que ve Dios. Dios le da igual 5.000 pesos que 1.000.000. Ve la generosidad.

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1: Doce del día y dos minutos.
2: Día 13 de septiembre. Hoy es domingo, día del Señor. Aprovechemos para reunirnos en familia, participar de la Santa Misa y agradecer al Señor por todos los beneficios que nos ha concedido en esta semana. Y en esta hora del mediodía nos reunimos para felicitar a nuestros benefactores, oyentes y amigos que hoy celebran su cumpleaños. Saludamos a María del Carmen Arango, a María Verónica Castaño Gaviria, María José Hincapié Henao y Laura Verónica Restrepo Arboleda. Que la alegría de este día domingo se prolongue en sus vidas por la unión íntima de sus almas con el amigo que nunca falla, con Jesucristo nuestro Señor. Que la Santísima Virgen María también sea su compañera inseparable y que ella, junto con San José, los lleven al encuentro con Dios. Les agradecemos por el apoyo que nos brindan con sus oraciones, con su presencia, que hace de esta familia una familia al servicio de la evangelización. María del Carmen, María Verónica, María José y Laura Verónica. Esta su emisora Nuestra Señora del Encuentro con Dios se une al gozo que hoy embarga sus corazones y ofrece por sus intenciones y necesidades el rezo de este Santo Rosario.

con el más profundo agradecimiento en el Inmaculado Corazón de la Santísima Virgen María, nuestra Inmaculada Madre, deseamos felicitar, agradecer a estos benefactores que son los que hacen posible que nuestra radio esté viva y que pueda seguir impartiendo el mensaje del Evangelio, el mensaje de salvación, la debida instrucción, la debida luz a tantas almas que están de ello necesitadas. 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Y les imparto ahora la bendición. Y la bendición de Dios Todopoderoso, en y a través del Inmaculado Corazón de la Santísima Virgen María, Padre, Hijo y Espíritu Santo, descienda sobre todos ustedes y les acompañe siempre. Muy feliz y santo cumpleaños.

0: el ángel del Señor anunció a María.
1: Y concibió por la gracia del Espíritu Santo.
0: Dios te salve, María, llena eres de gracia, el Señor es contigo. Bendita tú eres entre todas las mujeres y bendito es el fruto de tu vientre, Jesús.
1: Santa María, Madre de Dios, ruega por nosotros pecadores, ahora y en la hora de nuestra muerte. Amén.
0: He aquí la esclava del Señor.
1: Hágase en mí según tu palabra.
0: Dios te salve, María, llena eres de gracia, el Señor es contigo. Bendita tú eres entre todas las mujeres y bendito es el fruto de tu vientre, Jesús.
1: Santa María, Madre de Dios, ruega por nosotros pecadores, ahora y en la hora de nuestra muerte. Amén.
0: Y el Verbo se hizo carne.
1: Y habitó entre nosotros.
0: Dios te salve, María, llena eres de gracia, el Señor es contigo. Bendita tú eres entre todas las mujeres y bendito es el fruto de tu vientre, Jesús.
1: Santa María, Madre de Dios, ruega por nosotros pecadores, ahora y en la hora de nuestra muerte. Amén.
0: Ruega por nosotros, Santa Madre de Dios,
1: para que seamos dignos de alcanzar las promesas de nuestro Señor Jesucristo.
0: Te suplicamos, Señor, que derrames tu gracia sobre nuestras almas, para que, habiendo conocido por el anuncio del ángel la encarnación de tu Hijo Jesucristo, por los méritos de su pasión y cruz, seamos llevados a la gloria de la resurrección, por el mismo Jesucristo nuestro Señor.
1: Amén.
0: Gloria al Padre y al Hijo y al Espíritu Santo,
1: como era en el principio, ahora y siempre, por los siglos de los siglos. Amén.
0: Ave María Purísima,
1: sin pecado concebida.

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Él nos dio personalmente ejemplo y testimonio al rezarlo completo cada día. Tú también puedes experimentar esa ternura de la Madre que Dios te ha dado para guiarte en este mundo y encaminar tus pasos a la vida eterna. A continuación, te invitamos a compartir con nosotros el rezo del Santo Rosario, la oración mariana, que es un compendio del Evangelio. 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Mediante el rosario, por tu fe conseguirás abundantes gracias, como recibiéndolas de las mismas manos de la Madre del Redentor.

0: Rezo del Santo Rosario. Por la señal de la Santa Cruz, de nuestros enemigos, líbranos, Señor Dios nuestro, en el nombre del Padre, y del Hijo, y del Espíritu Santo. Amén.
1: Señor mío Jesucristo, Dios y hombre verdadero, Creador, Padre y Redentor mío, por ser vos quien sois bondad infinita, y porque os amo sobre todas las cosas, me pesa de todo corazón de haberos ofendido. También me pesa porque podéis castigarme con las penas del infierno. Ayudado de vuestra divina gracia, propongo firmemente nunca más pecar, confesarme y cumplir la penitencia que me fuere impuesta. Amén.
0: Misterios gloriosos. Primer misterio, la resurrección del Señor. Y he aquí que se produjo un gran terremoto, pues un ángel del Señor descendió del cielo, y acercándose, removió la piedra y se sentó sobre ella. Llenos de miedo, los guardias se aterrorizaron y se quedaron como muertos. El ángel tomó la palabra y dijo a las mujeres: «No temáis vosotras. Ya sé que buscáis a Jesús el crucificado. No está aquí, porque ha resucitado como había dicho». Puesto que hemos resucitado con Cristo, debemos buscar y saborear las cosas que son del cielo. Éramos hijos de los hombres y somos ahora hijos de Dios. No seamos, pues, insensatos, amando la vanidad y buscando la mentira. Quien resucita del pecado disfrutará también de la segunda resurrección gloriosa. La una es medio para la otra. La señal para reconocer si nos hemos levantado con la primera resurrección es ver si gustamos las cosas celestiales. Padre nuestro que estás en el cielo, santificado sea tu nombre, venga a nosotros tu reino, hágase tu voluntad en la tierra como en el cielo.
2: Danos hoy nuestro pan de cada día, perdona nuestras ofensas, como también nosotros perdonamos a los que nos ofenden. No nos dejes caer en la tentación y líbranos del mal. Amén.
0: Dios te salve, María, llena eres de gracia, el Señor es contigo. Bendita tú eres entre todas las mujeres y bendito es el fruto de tu vientre, Jesús.
2: Santa María, Madre de Dios, ruega por nosotros, pecadores, ahora y en la hora de nuestra muerte. Amén.
0: Dios te salve, María, llena eres de gracia, el Señor es contigo. Bendita tú eres entre todas las mujeres, y bendito es el fruto de tu vientre, Jesús.
2: Santa María, Madre de Dios, ruega por nosotros, pecadores, ahora y en la hora de nuestra muerte. Amén.
0: Dios te salve, María, llena eres de gracia, el Señor es contigo. Bendita tú eres entre todas las mujeres, y bendito es el fruto de tu vientre, Jesús.
2: Santa María, Madre de Dios, ruega por nosotros, pecadores, ahora y en la hora de nuestra muerte. Amén.
0: Dios te salve, María, llena eres de gracia, el Señor es contigo. Bendita tú eres entre todas las mujeres, y bendito es el fruto de tu vientre, Jesús.
2: Santa María, Madre de Dios, ruega por nosotros, pecadores, ahora y en la hora de nuestra muerte. Amén.
0: Dios te salve, María, llena eres de gracia, el Señor es contigo. Bendita tú eres entre todas las mujeres, y bendito es el fruto de tu vientre, Jesús.
2: Santa María, Madre de Dios, ruega por nosotros, pecadores, ahora y en la hora de nuestra muerte. Amén.
0: Dios te salve, María, llena eres de gracia, el Señor es contigo. Bendita tú eres entre todas las mujeres, y bendito es el fruto de tu vientre, Jesús.
2: Santa María, Madre de Dios, ruega por nosotros, pecadores, ahora y en la hora de nuestra muerte. Amén.
0: Dios te salve, María, llena eres de gracia, el Señor es contigo. Bendita tú eres entre todas las mujeres, y bendito es el fruto de tu vientre, Jesús.
2: Santa María, Madre de Dios, ruega por nosotros, pecadores, ahora y en la hora de nuestra muerte. Amén.
0: Dios te salve, María, llena eres de gracia, el Señor es contigo. bendita tú eres entre todas las mujeres, y bendito es el fruto de tu vientre, Jesús.
2: Santa María, Madre de Dios, ruega por nosotros, pecadores, ahora y en la hora de nuestra muerte. Amén.
0: Dios te salve, María, llena eres de gracia, el Señor es contigo. Bendita tú eres entre todas las mujeres, y bendito es el fruto de tu vientre, Jesús.
2: Santa María, Madre de Dios, ruega por nosotros, pecadores, ahora y en la hora de nuestra muerte. Amén.
0: Dios te salve, María, llena eres de gracia, el Señor es contigo. Bendita tú eres entre todas las mujeres, y bendito es el fruto de tu vientre, Jesús.
2: Santa María, Madre de Dios, ruega por nosotros, pecadores, ahora y en la hora de nuestra muerte. Amén.
0: Gloria al Padre, y al Hijo, y al Espíritu Santo.
2: Como era en el principio, ahora y siempre, por los siglos de los siglos. Amén.
1: María, Madre de gracia, Madre de piedad y misericordia, defiéndenos del enemigo y ampáranos, ahora y en la hora de nuestra muerte. Amén. Oh Jesús mío, perdonad nuestros pecados, libradnos del fuego del infierno, llevad al cielo a todas las almas, especialmente a las más necesitadas de vuestra misericordia.
0: Segundo misterio, la ascensión del Señor. Los sacó hasta cerca de Betania, y levantando sus manos, los bendijo. Y sucedió que mientras los bendecía, se alejó de ellos y se elevaba al cielo. Y ellos le adoraron y regresaron a Jerusalén con gran gozo. Tú, Señor, que te elevas hasta lo alto de los cielos y eres rico en misericordia, dígnate mirar a los desvalidos y pobres de la tierra. Jesús sube a los cielos para preparar nuestro lugar. Mas no esperemos que el camino de esta vida sea de rosas y triunfos. Será de espinas y cruz, pero con alegría y amor, como el Padre quiso para su Hijo Jesucristo.
2: Padre nuestro que estás en el cielo, santificado sea tu nombre. Venga a nosotros tu reino. Hágase tu voluntad en la tierra como en el cielo.
0: Danos hoy nuestro pan de cada día. Perdona nuestras ofensas, como también nosotros perdonamos a los que nos ofenden. No nos dejes caer en la tentación y líbranos del mal. Amén.
2: Dios te salve María, llena eres de gracia, el Señor es contigo. Bendita tú eres entre todas las mujeres, y bendito es el fruto de tu vientre, Jesús.
0: Santa María, Madre de Dios, ruega por nosotros, pecadores, ahora y en la hora de nuestra muerte. Amén.
2: Dios te salve María, llena eres de gracia, el Señor es contigo. Bendita tú eres entre todas las mujeres, y bendito es el fruto de tu vientre, Jesús.
0: Santa María, Madre de Dios, ruega por nosotros, pecadores, ahora y en la hora de nuestra muerte. Amén.
2: Dios te salve María, llena eres de gracia, el Señor es contigo. Bendita tú eres entre todas las mujeres, y bendito es el fruto de tu vientre, Jesús.
0: Santa María, Madre de Dios, ruega por nosotros, pecadores, ahora y en la hora de nuestra muerte. Amén.
2: Dios te salve, María, llena eres de gracia, el Señor es contigo. Bendita tú eres entre todas las mujeres, y bendito es el fruto de tu vientre, Jesús.
0: Santa María, Madre de Dios, ruega por nosotros, pecadores, ahora y en la hora de nuestra muerte. Amén.
2: Dios te salve María, llena eres de gracia, el Señor es contigo. Bendita tú eres entre todas las mujeres, y bendito es el fruto de tu vientre, Jesús.
0: Santa María, Madre de Dios, ruega por nosotros pecadores, ahora y en la hora de nuestra muerte. Amén.
2: Dios te salve María, llena eres de gracia, el Señor es contigo. Bendita tú eres entre todas las mujeres, y bendito es el fruto de tu vientre, Jesús.
0: Santa María, Madre de Dios, ruega por nosotros, pecadores, ahora y en la hora de nuestra muerte. Amén.
2: Dios te salve, María, llena eres de gracia, el Señor es contigo. Bendita tú eres entre todas las mujeres, y bendito es el fruto de tu vientre, Jesús.
0: Santa María, Madre de Dios, ruega por nosotros, pecadores, ahora y en la hora de nuestra muerte. Amén.
2: Dios te salve María, llena eres de gracia, el Señor es contigo. Bendita tú eres entre todas las mujeres, y bendito es el fruto de tu vientre, Jesús.
0: Santa María, Madre de Dios, ruega por nosotros, pecadores, ahora y en la hora de nuestra muerte. Amén.
2: Dios te salve María, llena eres de gracia, el Señor es contigo. Bendita tú eres entre todas las mujeres, y bendito es el fruto de tu vientre, Jesús.
0: Santa María, Madre de Dios, Santa María, Madre de Dios, ruega por nosotros, pecadores, ahora y en la hora de nuestra muerte. Amén.
2: Dios te salve María, llena eres de gracia, el Señor es contigo. Bendita tú eres entre todas las mujeres, y bendito es el fruto de tu vientre, Jesús.
0: Santa María, Madre de Dios, ruega por nosotros, pecadores, ahora y en la hora de nuestra muerte. Amén.
2: Dios te salve María, llena eres de gracia, el Señor es contigo. Bendita tú eres entre todas las mujeres, y bendito es el fruto de tu vientre, Jesús.
0: Gloria, Santa María, Madre de Dios, ruega por nosotros, pecadores, ahora y en la hora de nuestra muerte. Amén.
2: Gloria al Padre, y al Hijo, y al Espíritu Santo.
0: Como era en el principio, ahora y siempre, por los siglos de los siglos. Amén. María, Madre de gracia, Madre de piedad y misericordia, defiéndenos del enemigo y ampáranos, ahora y en la hora de nuestra muerte. Amén. Oh Jesús mío, perdonad nuestros pecados, librarnos del fuego del infierno, llevad al cielo a todas las almas, especialmente a las más necesitadas de vuestra misericordia. Tercer misterio: la venida del Espíritu Santo sobre María Santísima y el Colegio Apostólico.

0: Al cumplirse el día de Pentecostés, estaban los discípulos juntos en un lugar y se produjo de repente un ruido venido del cielo, como de un viento impetuoso, que llenó toda la casa donde se encontraban. Aparecieron unas lenguas de fuego que se posaron sobre cada uno de ellos, quedando todos llenos del Espíritu Santo. Y comenzaron a hablar en lenguas extranjeras según el Espíritu Santo les inspiraba. No vendrá el Espíritu Santo a ti si no tienes hambre de Él, si no tienes deseos de Él. No te canses de desearlo, aunque te parezca que lo esperas y no viene, aunque te parezca que lo llamas y no responde. Persevera siempre en el deseo y no te fallará. Encerrémonos con María y los apóstoles en el cenáculo para recibir también nosotros nuestra lengua de fuego. Ella nos hará cristianos más fervorosos, valientes apóstoles del Evangelio. Padre nuestro que estás en el cielo, santificado sea tu nombre, venga a nosotros tu reino, hágase tu voluntad en la tierra como en el cielo.
1: Danos hoy nuestro pan de cada día, perdona nuestras ofensas, como también nosotros perdonamos a los que nos ofenden. No nos dejes caer en la tentación y líbranos del mal. Amén.
0: Dios te salve, María, llena eres de gracia, el Señor es contigo. Bendita tú eres entre todas las mujeres y bendito es el fruto de tu vientre, Jesús.
1: Santa María, Madre de Dios, ruega por nosotros, pecadores, ahora y en la hora de nuestra muerte. Amén.
0: Dios te salve, María, llena eres de gracia, el Señor es contigo. Bendita tú eres entre todas las mujeres, y bendito es el fruto de tu vientre, Jesús.
1: Santa María, Madre de Dios, ruega por nosotros, pecadores, ahora y en la hora de nuestra muerte. Amén.
0: Dios te salve, María, llena eres de gracia, el Señor es contigo. Bendita tú eres entre todas las mujeres, y bendito es el fruto de tu vientre, Jesús.
1: Santa María, Madre de Dios, ruega por nosotros, pecadores, ahora y en la hora de nuestra muerte. Amén.
0: Dios te salve, María, llena eres de gracia, el Señor es contigo. Bendita tú eres entre todas las mujeres, y bendito es el fruto de tu vientre, Jesús.
1: Santa María, Madre de Dios, ruega por nosotros, pecadores,

0: pres, ahora y en la hora de nuestra muerte. Amén.
1: Dios te salve, María, llena eres de gracia, el Señor es contigo. Bendita tú eres entre todas las mujeres, y bendito es el fruto de tu vientre, Jesús.
0: Santa María, Madre de Dios, ruega por nosotros, pecadores, ahora y en la hora de nuestra muerte. Amén.
1: Dios te salve, María, llena eres de gracia, el Señor es contigo. Bendita tú eres entre todas las mujeres, y bendito es el fruto de tu vientre, Jesús.
0: Santa María, Madre de Dios, ruega por nosotros, pecadores, ahora y en la hora de nuestra muerte. Amén.
1: Dios te salve, María, llena eres de gracia, el Señor es contigo. Bendita tú eres entre todas las mujeres, y bendito es el fruto de tu vientre, Jesús.
0: Santa María, Madre de Dios, ruega por nosotros, pecadores, ahora y en la hora de nuestra muerte. Amén.
1: Dios te salve, María, llena eres de gracia, el Señor es contigo. Bendita tú eres entre todas las mujeres, y bendito es el fruto de tu vientre, Jesús.
0: Santa María, Madre de Dios, ruega por nosotros, pecadores, ahora y en la hora de nuestra muerte. Amén.
1: Dios te salve, María, llena eres de gracia, el Señor es contigo. Bendita tú eres entre todas las mujeres, y bendito es el fruto de tu vientre, Jesús.
0: Santa María, Madre de Dios, ruega por nosotros, pecadores, ahora y en la hora de nuestra muerte. Amén.
1: Dios te salve, María, llena eres de gracia, el Señor es contigo. Bendita tú eres entre todas las mujeres, y bendito es el fruto de tu vientre, Jesús.
0: Santa María, Madre de Dios, ruega por nosotros, pecadores, ahora y en la hora de nuestra muerte. Amén.
1: Gloria al Padre, y al Hijo, y al Espíritu Santo.
0: Como era en el principio, ahora y siempre, por los siglos de los siglos. Amén.
2: María, Madre de gracia, Madre de piedad y misericordia, defiéndenos del enemigo y ampáranos, ahora y en la hora de nuestra muerte. Amén. Oh Jesús mío, perdonad nuestros pecados, libradnos del fuego del infierno, llevad al cielo a todas las almas, especialmente a las más necesitadas de vuestra misericordia.
1: Cuarto misterio: la asunción de Nuestra Señora en cuerpo y alma al cielo. ¿Quién es esta que sube del desierto, apoyada sobre su amado, como columna de humo aromático, como aroma de incienso y mirra? Desbordo de gozo en el Señor, y me alegro en Dios mi Salvador, porque me ha vestido un traje de gala y me ha envuelto en un manto de triunfo, como novia que se adorna con sus joyas. Si Cristo, justo juez, reparte los premios con arreglo a las obras de cada uno, justo es que María, su madre, recibiera un don inefable y gloria que excede toda comparación. Tal fue su entrada corporal en el cielo para estar a la diestra de Dios. Me gozo, madre mía, con vuestro gozo, y me alegro con vuestra gloria. Alcanzadme gracia eficaz para venir un día a glorificar con vos a mi Jesús en el cielo, después de haberlo glorificado con mis buenas obras aquí en la tierra.
0: Padre nuestro que estás en el cielo, santificado tu nombre, venga a nosotros tu reino, hágase tu voluntad en la tierra como en el cielo.
1: Danos hoy nuestro pan de cada día, perdona nuestras ofensas, como también nosotros perdonamos a los que nos ofenden. No nos dejes caer en la tentación y líbranos del mal. Amén.
0: Dios te salve María, llena eres de gracia, el Señor es contigo. Bendita tú eres entre todas las mujeres, y bendito es el fruto de tu vientre, Jesús.
1: Santa María, Madre de Dios, ruega por nosotros, pecadores, ahora y en la hora de nuestra muerte. Amén.
0: Dios te salve, María, llena eres de gracia, el Señor es contigo. Bendita tú eres entre todas las mujeres, y bendito es el fruto de tu vientre, Jesús.
1: Santa María, Madre de Dios, ruega por nosotros, pecadores, ahora y en la hora de nuestra muerte. Amén.
0: Dios te salve, María, llena eres de gracia, el Señor es contigo. Bendita tú eres entre todas las mujeres, y bendito es el fruto de tu vientre, Jesús.
2: Santa María, Madre de Dios, ruega por nosotros, pecadores, ahora y en la hora de nuestra muerte. Amén.
0: Dios te salve, María, llena eres de gracia, el Señor es contigo. Bendita tú eres entre todas las mujeres, y bendito es el fruto de tu vientre, Jesús.
2: Santa María, Madre de Dios, ruega por nosotros, pecadores, ahora y en la hora de nuestra muerte. Amén.
0: Dios te salve, María, llena eres de gracia, el Señor es contigo. Bendita tú eres entre todas las mujeres, y bendito es el fruto de tu vientre, Jesús.
2: Santa María, Madre de Dios, ruega por nosotros, pecadores, ahora y en la hora de nuestra muerte. Amén.
0: Dios te salve, María, llena eres de gracia, el Señor es contigo. Bendita tú eres entre todas las mujeres, y bendito es el fruto de tu vientre, Jesús.
2: Santa María, Madre de Dios, ruega por nosotros, pecadores, ahora y en la hora de nuestra muerte. Amén.
0: Dios te salve, María, llena eres de gracia, el Señor es contigo. Bendita tú eres entre todas las mujeres, y bendito es el fruto de tu vientre, Jesús.
2: Santa María, Madre de Dios, ruega por nosotros, pecadores, ahora y en la hora de nuestra muerte. Amén.
0: Dios te salve, María, llena eres de gracia, el Señor es contigo. Bendita tú eres entre todas las mujeres, y bendito es el fruto de tu vientre, Jesús.
2: Santa María, Madre de Dios, ruega por nosotros, pecadores, ahora y en la hora de nuestra muerte. Amén.
0: Dios te salve, María, llena eres de gracia, el Señor es contigo. Bendita tú eres entre todas las mujeres, y bendito es el fruto de tu vientre, Jesús.
2: Santa María, Madre de Dios, ruega por nosotros, pecadores, ahora y en la hora de nuestra muerte. Amén.
0: Dios te salve, María, llena eres de gracia, el Señor es contigo. Bendita tú eres entre todas las mujeres, y bendito es el fruto de tu vientre, Jesús.
2: Gloria, Santa María, Madre de Dios, ruega por nosotros, pecadores, ahora y en la hora de nuestra muerte. Amén.
0: Gloria al Padre, y al Hijo, y al Espíritu Santo.
2: Como era en el principio, ahora y siempre, por los siglos de los siglos. Amén.
3: María, Madre de gracia, Madre de piedad y misericordia, defiéndenos del enemigo y ampáranos, ahora y en la hora de nuestra muerte. Amén. Oh Jesús mío, perdonad nuestros pecados, librándonos del fuego del infierno, llevad al cielo a todas las almas, especialmente a las más necesitadas de vuestra misericordia.
1: Quinto misterio. La coronación de la Santísima Virgen María como Reina y Señora de todo lo creado. En ese momento se abrió en el cielo el santuario de Dios. Dentro del santuario uno podía ver el arca de la alianza de Dios. Apareció en el cielo una mujer vestida de sol, la luna bajo sus pies y una corona de 12 estrellas sobre su cabeza. Dios Hijo ha comunicado a su madre todo lo que él adquirió durante su vida y su muerte. La hizo tesorera de todo lo que su padre le entregó en herencia. Dios Todopoderoso, que nos has dado como madre y como reina a la madre de tu unigénito, concédenos que, protegidos por su intercesión, alcancemos la gloria de tu Hijo en el reino de los cielos. Padre nuestro que estás en el cielo, santificado sea tu nombre, venga a nosotros tu reino, hágase tu voluntad en la tierra como en el cielo.
0: Danos hoy nuestro pan de cada día, perdona nuestras ofensas, como también nosotros perdonamos a los que nos ofenden. No nos dejes caer en la tentación y líbranos del mal. Amén.
2: Dios te salve, María, llena eres de gracia, el Señor es contigo. Bendita tú eres entre todas las mujeres, y bendito es el fruto de tu vientre, Jesús.
0: Santa María, Madre de Dios, ruega por nosotros, pecadores, ahora y en la hora de nuestra muerte. Amén.
2: Dios te salve, María, llena eres de gracia, el Señor es contigo. Bendita tú eres entre todas las mujeres, y bendito es el fruto de tu vientre, Jesús.
0: Santa María, Madre de Dios, ruega por nosotros, pecadores, ahora y en la hora de nuestra muerte. Amén.
2: Dios te salve, María, llena eres de gracia, el Señor es contigo. Bendita tú eres entre todas las mujeres, y bendito es el fruto de tu vientre, Jesús.
0: Santa María, Madre de Dios, ruega por nosotros, pecadores, ahora y en la hora de nuestra muerte. Amén.
2: Dios te salve, María, llena eres de gracia, el Señor es contigo. Bendita tú eres entre todas las mujeres, y bendito es el fruto de tu vientre, Jesús.
0: Santa María, Madre de Dios, ruega por nosotros, pecadores, ahora y en la hora de nuestra muerte. Amén.
2: Dios te salve, María, llena eres de gracia, el Señor es contigo. Bendita tú eres entre todas las mujeres, y bendito es el fruto de tu vientre, Jesús.
0: Santa María, Madre de Dios, ruega por nosotros, pecadores, ahora y en la hora de nuestra muerte. Amén.
2: Dios te salve, María, llena eres de gracia, el Señor es contigo. Bendita tú eres entre todas las mujeres, y bendito es el fruto de tu vientre, Jesús.
0: Santa María, Madre de Dios, ruega por nosotros, pecadores, ahora y en la hora de nuestra muerte. Amén.
2: Dios te salve, María, llena eres de gracia, el Señor es contigo. Bendita tú eres entre todas las mujeres, y bendito es el fruto de tu vientre, Jesús.
0: Santa María, Madre de Dios, ruega por nosotros, pecadores, ahora y en la hora de nuestra muerte. Amén.
2: Dios te salve, María, llena eres de gracia, el Señor es contigo. Bendita tú eres entre todas las mujeres, y bendito es el fruto de tu vientre, Jesús.
0: Santa María, Madre de Dios, ruega por nosotros, pecadores, ahora y en la hora de nuestra muerte. Amén.
2: Dios te salve, María, llena eres de gracia, el Señor es contigo. Bendita tú eres entre todas las mujeres, y bendito es el fruto de tu vientre, Jesús.
0: Santa María, Madre de Dios, ruega por nosotros, pecadores, ahora y en la hora de nuestra muerte. Amén.
2: Dios te salve, María, llena eres de gracia, el Señor es contigo. Bendita tú eres entre todas las mujeres, y bendito es el fruto de tu vientre, Jesús.
0: Santa María, Madre de Dios, ruega por nosotros, pecadores, ahora y en la hora de nuestra muerte. Amén.
2: Gloria al Padre, y al Hijo, y al Espíritu Santo.
0: Como era en el principio, ahora y siempre, por los siglos de los siglos. Amén.
3: María, Madre de Gracia, Madre de Piedad y Misericordia, defiéndenos del enemigo y ampáranos, ahora y en la hora de nuestra muerte. Amén. Oh Jesús mío, perdonad nuestros pecados, libradnos del fuego del infierno, llevad al cielo a todas las almas, especialmente a las más necesitadas de vuestra misericordia.
1: Letanías lauretanas. Señor, ten piedad.
0: Señor, ten piedad.
1: Cristo, ten piedad.
0: Cristo, ten piedad.
1: Señor, ten piedad.
0: Señor, ten piedad.
1: Cristo, óyenos.
0: Cristo, óyenos.
1: Cristo, escúchanos.
0: Cristo, escúchanos.
1: Dios Padre Celestial,
0: ten misericordia de nosotros.
1: Dios Hijo Redentor del mundo,
0: ten misericordia de nosotros.
1: Dios Espíritu Santo,
0: ten misericordia de nosotros.
1: Trinidad Santa, un solo Dios,
0: ten misericordia de nosotros.
1: Santa María,
0: ruega por nosotros.
1: Santa Madre de Dios,
0: ruega por nosotros.
1: Santa Virgen de las Vírgenes,
0: ruega por nosotros.
1: Madre de Cristo,
0: ruega por nosotros.
1: Madre de la Iglesia,
0: ruega por nosotros.
1: Madre de la Divina Gracia,
0: ruega por nosotros.
1: Madre Purísima,
0: ruega por nosotros.
1: Madre Castísima,
0: ruega por nosotros.
1: Madre Intacta,
0: ruega por nosotros.
1: Madre Incorrupta,
0: ruega por nosotros.
1: Madre Inmaculada,
0: ruega por nosotros.
1: Madre amable,
0: ruega por nosotros.
1: Madre admirable,
0: ruega por nosotros.
1: Madre del buen consejo,
0: ruega por nosotros.
1: Madre del Creador,
0: ruega por nosotros.
1: Madre del Salvador,
0: ruega por nosotros.
1: Virgen prudentísima,
0: ruega por nosotros.
1: Virgen digna de veneración,
0: ruega por nosotros.
1: Virgen digna de alabanza,
0: ruega por nosotros.
1: Virgen poderosa,
0: ruega por nosotros.
1: Virgen clemente,
0: ruega por nosotros.
1: Virgen fiel,
0: ruega por nosotros.
1: Espejo Espejo de justicia,
0: ruega por nosotros.
1: Trono de la sabiduría,
0: ruega por nosotros.
1: Causa de nuestra alegría,
0: ruega por nosotros.
1: Vaso espiritual,
0: ruega por nosotros.
1: Vaso digno de honor,
0: ruega por nosotros.
1: Vaso insigne de devoción,
0: ruega por nosotros.
1: Rosa mística,
0: ruega por nosotros.
1: Torre de David,
0: ruega por nosotros.
1: Torre de marfil,
0: ruega por nosotros.
1: Casa de oro,
0: ruega por nosotros.
1: Arca de la alianza,
0: ruega por nosotros.
1: Puerta del cielo,
0: ruega por nosotros.
1: Estrella de la mañana,
0: ruega por nosotros.
1: Salud de los enfermos,
0: ruega por nosotros.
1: Refugio de los pecadores,
0: ruega por nosotros.
1: Consoladora de los afligidos,
0: ruega por nosotros.
1: Auxilio de los cristianos,
0: ruega por nosotros.
1: Reina de los ángeles,
0: ruega por nosotros.
1: Reina de los patriarcas,
0: ruega por nosotros.
1: Reina de los profetas,
0: ruega por nosotros.
1: Reina de los apóstoles,
0: ruega por nosotros.
1: Reina de los mártires,
0: ruega por nosotros.
1: Reina de los confesores,
0: ruega por nosotros.
1: Reina de las vírgenes,
0: ruega por nosotros.
1: Reina de todos los santos,
0: ruega por nosotros.
1: Reina concebida sin pecado original,
0: ruega por nosotros.
1: Reina asunta al cielo,
0: ruega por nosotros.
1: Reina del Santísimo Rosario,
0: ruega por nosotros.
1: Reina de la familia,
0: ruega por nosotros.
1: Reina de la paz,
0: ruega por nosotros.
1: Mediadora maternal de todas las gracias,
0: ruega por nosotros.
1: Nuestra Señora del Encuentro con Dios,
0: ruega por nosotros.
1: Cordero de Dios que quita los pecados del mundo,
0: perdónanos, Señor.
1: Cordero de Dios que quita los pecados del mundo,
0: escúchanos, Señor.
1: Cordero de Dios que quita los pecados del mundo,
0: ten misericordia de nosotros.
1: Ruega por nosotros, Santa Madre de Dios,
0: para que seamos dignos de alcanzar las promesas de nuestro Señor Jesucristo.
1: Oremos. Te rogamos, Señor y Dios nuestro, que concedas a nosotros, tus siervos, gozar de perpetua salud de alma y cuerpo, y por la gloriosa intercesión de la bienaventurada siempre Virgen María, ser librados de la tristeza presente y disfrutar de la eterna alegría. Por Cristo nuestro Señor.
0: Amén.
1: Por las intenciones del Sumo Pontífice para ganar las indulgencias concedidas. Padre nuestro que estás en el cielo, santificado sea tu nombre. Venga a nosotros tu reino. Hágase tu voluntad en la tierra como en el cielo.
0: Danos hoy nuestro pan de cada día. Perdona nuestras ofensas, como también nosotros perdonamos a los que nos ofenden. No nos dejes caer en la tentación y líbranos del mal. Amén.
1: Dios te salve, María. Llena eres de gracia. El Señor es contigo. Bendita tú eres entre todas las mujeres, y bendito es el fruto de tu vientre, Jesús.
0: Santa María, Madre de Dios, ruega por nosotros, pecadores, ahora y en la hora de nuestra muerte. Amén.
1: Gloria al Padre, y al Hijo, y al Espíritu Santo,
0: como era en el principio, ahora y siempre, por los siglos de los siglos. Amén.
1: Por las benditas almas del purgatorio. Padre nuestro que estás en el cielo, santificado sea tu nombre. Venga a nosotros tu reino. Hágase tu voluntad en la tierra como en el cielo.
0: Danos hoy nuestro pan de cada día. Perdona nuestras ofensas, como también nosotros perdonamos a los que nos ofenden. No nos dejes caer en la tentación y líbranos del mal. Amén.
1: Dios te salve, María. Llena eres de gracia. El Señor es contigo. Bendita tú eres entre todas las mujeres, y bendito es el fruto de tu vientre, Jesús.
0: Santa María, Madre de Dios, ruega por nosotros, pecadores, ahora y en la hora de nuestra muerte. Amén.
1: Gloria al Padre, y al Hijo, y al Espíritu Santo,
0: como era en el principio, ahora y siempre, por los siglos de los siglos. Amén.
1: Por nuestras intenciones. Padre nuestro que estás en el cielo, santificado sea tu nombre. Venga a nosotros tu reino. Hágase tu voluntad en la tierra como en el cielo.
0: Danos hoy nuestro pan de cada día. Perdona nuestras ofensas, como también nosotros perdonamos a los que nos ofenden. No nos dejes caer en la tentación y líbranos del mal. Amén.
1: Dios te salve, María. Llena eres de gracia. El Señor es contigo. Bendita tú eres entre todas las mujeres, y bendito es el fruto de tu vientre, Jesús.
0: Santa María, Madre de Dios, ruega por nosotros, pecadores, ahora y en la hora de nuestra muerte. Amén.
1: Gloria al Padre, y al Hijo, y al Espíritu Santo,
0: como era en el principio, ahora y siempre, por los siglos de los siglos. Amén.
1: Un credo al Sagrado Corazón de Jesús.
2: Creo en Dios Padre Todopoderoso, Creador del cielo y de la tierra. Creo en Jesucristo, su único Hijo, nuestro Señor, que fue concebido por obra y gracia del Espíritu Santo. Nació de Santa María Virgen, padeció bajo el poder de Poncio Pilato, fue crucificado, muerto y sepultado, descendió a los infiernos, al tercer día resucitó de entre los muertos, subió a los cielos y está sentado a la derecha de Dios Padre Todopoderoso. Desde allí ha de venir a juzgar a los vivos y a los muertos. Creo en el Espíritu Santo, la Santa Iglesia Católica, la comunión de los santos, el perdón de los pecados, la resurrección de la carne y la vida eterna. Amén.
1: Una salve al Inmaculado Corazón de María.
2: Dios te salve, Reina y Madre de Misericordia, vida, dulzura y esperanza nuestra. Dios te salve. A ti llamamos los desterrados hijos de Eva. A ti suspiramos gimiendo y llorando en este valle de lágrimas. Ea pues, Señora abogada nuestra, vuelve a nosotros esos tus ojos misericordiosos, y después de este destierro, muéstranos a Jesús, fruto bendito de tu vientre. Oh clementísima, oh piadosa, oh dulce siempre Virgen María, ruega por nosotros, Santa Madre de Dios, para que seamos dignos de alcanzar las promesas de nuestro Señor Jesucristo. Amén.
1: Ave María Purísima,
0: sin pecado concebida.

Mi alma y Dios. He alzado mi alma a ti, Señor, como si llevase una vasija a una fuente. Lléname, pues, ya que he alzado mi alma a ti. San Agustín. Mi alma y Dios. Un tiempo para meditar.

Corazón visitado por Dios. Porque a la hora de la verdad, el hombre no es la imagen social que cultiva y de la que vive pendiente. Tú que esto escuchas, y yo que esto digo, tenemos que acabar confesando rendidos a la verdad. Yo no soy lo que los demás creen que soy. Yo no soy lo que creo ser. Soy lo que Dios ve que soy ahí, en mi más profundo ser, en el más íntimo. Yo no tengo lo que los demás creen que tengo. Y yo no soy lo que yo mismo creo tener. Tengo lo que ve Dios que tengo ahí, en mi yo profundo. Somos solo eso y exclusivamente eso y nada más. Tenemos solamente eso y nada más. Urge buscar ese espacio interior donde habita la verdad y ahí esperar. Porque ahí es donde nos visita el Señor. Ahí acaecen los encuentros profundos que marcan las vidas para siempre. Porque son los encuentros profundos los que cambian la vida en profundidad. Y los encuentros superficiales solo la rozan de una manera superficial. Ese lugar profundo es el lugar de la zarza incombustible. El corazón es como un desierto, nuestro desierto. Bienaventurado y feliz el corazón visitado por Dios, porque solo Él será capaz de marcar otras vidas. Ahí, en el corazón, es donde resuenan las voces calladas de Dios, sus mociones más secretas, sus toques interiores, la llamada que no cesa. Por ese cauce discurre el rumor de la gracia callada. Y solo aquel que ha percibido esa voz, sin voz pero voz, será capaz de arrojar al rostro de los demás palabras ardientes. Los demás sí, las dicen, pero como por oficio, conceptos, palabras sin vida. Pero ahí en el corazón es donde Dios pronuncia nuestro nombre. Esa piedra misteriosa en la que está escrita nuestra misión, nuestro proyecto de vida. Jesús le dijo, María. Y ella se volvió y exclamó en su lengua, Maestro, Señor mío. Porque los que han pasado por mi vida, tanto piedra misteriosa en la que está escrita nuestra misión, nuestro proyecto de vida. Jesús

Solo quien ha sentido la herida que produce esa voz podrá luego pronunciar proyectos de vida o trazar misiones con amor. Los demás repiten los nombres como por costumbre. Dios me llama por mi nombre. ¿A qué esperas? No lo dudes más. Sal de la ciudad, de lo epidérmico de ti, de lo superficial, y piérdete por el río hacia abajo, hasta que encuentres tu mejor tú, lo mejor de ti que te espera en el corazón. Peregrina hacia adentro en busca de tu ser profundo, donde emana la fuente limpia de la vida. Mira, el fabuloso tesoro que allí te espera merece todos los esfuerzos. Por desgracia, no todos los hombres alcanzan el nivel profundo de su persona. Unos se quedan en su personalidad superficial. Otros logran integrar su actividad y su sensibilidad. Los que integran su ser en profundidad son los sabios. Los que viven lo divino oculto por el bautismo en su corazón, esos son los santos. El mar tiene dos dimensiones, la superficial y la profunda. ¿Cómo es el mar en la superficie? Depende. ¿De qué depende? De los agentes externos, de las circunstancias. Unas veces está dormido, otras embravecido. Hoy amanece gris, mañana amanece azul. Por la mañana el agua está cálida e invita a bañarse. Por la tarde el agua es más fría y corta la sangre. ¿Cómo es el hombre superficial? Pues también depende de las circunstancias. Si todo le rueda bien, es eufórico. Cuando las cosas se le ponen en contra, es depresivo. En un ambiente de personas vitalistas, es vital. En un clima desgranado, sin tono vital. Ahora encantador, después hostil e inaguantable. Depende de las circunstancias el hombre superficial, como el mar. Pero el mar tiene otra dimensión, la dimensión profunda. ¿Sabes cómo es el mar en su zona profunda? Sus aguas están quietas. Se mueven al ritmo de unas leyes naturales, y allí está lo mejor del mar. Esos galeones que se hundieron, con sus tesoros millonarios, un paisaje insospechado, una flora desconocida, una fauna fabulosa. ¿Cómo es el hombre en profundidad? Lo mejor de ti está siempre dentro de ti. Las posibilidades que esperan, las capacidades ocultas, las semillas fecundas, la vida y el misterio. Amigo que me escuchas, no hay otra alternativa. O seguir viviendo de lo superficial y efímero, o encontrarse y vivir en profundidad lo mejor de ti mismo. La curación del hombre laic pasa por las raíces. ¿Pero por qué por las propias raíces? Porque Dios espera siempre en donde están las raíces.

Bendición de la mesa. Te damos gracias, Señor, por todos los beneficios que recibimos de tu mano. Bendice los alimentos que vamos a tomar y haz que nos aprovechen para ocuparnos en tu santo servicio. Padre nuestro que estás en el cielo, santificado sea tu nombre. Venga a nosotros tu reino, hágase tu voluntad en la tierra como en el cielo. Danos hoy nuestro pan de cada día, perdona nuestras ofensas, como también nosotros perdonamos a los que nos ofenden. No nos dejes caer en la tentación y líbranos del mal. Amén.

al 35. Nuestro Dios es el Dios del perdón y la misericordia. Perdona siempre a aquel que se arrepiente de verdad, y nosotros, como hijos suyos, debemos parecernos a Él. Sed misericordiosos como vuestro Padre es misericordioso. No puede ser de otra manera. Por eso Jesús dice que debemos perdonar hasta 70 veces 7, es decir, siempre. La parábola que el Señor nos expone hoy expresa la contradicción brutal en ese hombre a quien le ha sido perdonada una deuda inmensa, pero que no perdona a su compañero una cantidad insignificante, llegando incluso a meterlo en la cárcel. Ahí estamos retratados todos nosotros cada vez que nos negamos a perdonar. En el fondo, las dificultades para perdonar a los demás vienen de no ser conscientes de lo que se nos ha dado y de lo que se nos ha perdonado. El que sabe que le ha sido perdonada la vida es más propenso a perdonar a los demás. Algo que nos puede ayudar mucho para conseguir dar ese paso de perdonar a los demás es el meditar en el perdón de Dios hacia mí. Dios siempre está pronto a perdonar y a dar nuevas oportunidades sin echar en cara las faltas pasadas. Qué consolador es contar con un corazón como el suyo, que perdona a la mujer adúltera y a la Magdalena, que no condena a nadie, que no apaga la mecha humeante ni quiebra la caña cascada, que no desprecia el corazón contrito ni humillado, porque sus misericordias no tienen número, porque su amor es omnipotente para borrar todas las manchas y perdonar todos los crímenes y disculpar todas las flaquezas. El perdón de Dios es gratuito, basta que uno se arrepienta de verdad. También el nuestro ha de ser gratuito, pero prestemos atención a esta parábola. ¿Con qué derecho puede acercarse a solicitar el perdón de Dios quien no está dispuesto a perdonar a su hermano? El que no quiere perdonar al hermano ha dejado de vivir como hijo, está cerrado y es incapaz de recibir el perdón de Dios. También en este aspecto de la vida, la Virgen Inmaculada es nuestro modelo. Ella, al igual que su hijo, nos perdona continuamente, a pesar de lo mucho que la hacemos sufrir. Además, intercede por nosotros para obtenernos misericordia. Ella se inclina invisiblemente sobre todos los que viven en la angustia espiritual para socorrerlos y llevarlos a la reconciliación. De esta manera nos enseña el camino que también nosotros estamos llamados a recorrer para ser verdaderos hijos de Dios e imitadores de su Hijo Jesucristo.

¿Qué te dice Jesús hoy en el Evangelio? El Evangelio de hoy está tomado de San Mateo, capítulo 18, versículos del 21.

en este 13 de septiembre, recordando a la Virgen Santísima, decía San Alfonso María de Ligorio de ella: Virgen Inmaculada, de ti espero ánimo y fortaleza para sobrellevar las tribulaciones de esta miserable vida. Los santos sabían que esta vida era un valle de lágrimas, pero su acierto fue el aprovechar esto como una mina de oro para ponerlo como trampolín todas las cruces, las tribulaciones, y servirnos de ella para alcanzar el cielo, que es nuestra meta, al fin y al cabo. Vamos entonces a pedirle a la Virgen Santísima que de su mano comencemos este día, y como siempre también de la mano de algún santo, que son estas lumbreras que nos van señalando el camino. Ellos nos alientan con su vida, porque si ellos pudieron, que eran de carne y hueso como nosotros, ¿por qué nosotros no? Hoy vamos a hablar de San Juan Crisóstomo.

En nuestros días se hacen grandes elogios de la libertad. Las libertades y derechos humanos merecen ante los ojos del hombre moderno la más elevada cotización. Son libertades de muy diversa índole, unas excelentes, otras indiscutibles, unas al alcance de cualquiera y otras de alto precio y solo al alcance de unos pocos. De entre todas estas libertades, destacamos la de espíritu. Es la que nos mantiene libres de todo lo que doblega y esclaviza a los hombres. La libertad de espíritu es una libertad muy cara, difícil de encontrar, no siempre grata y muchas veces escandalosa. Lo vemos brillar en este obispo oriental del siglo IV, Juan de Antioquía, que es también llamado Crisóstomo. Es uno de los santos padres de la Iglesia, doctor del Oriente, gran exegeta, teólogo de la Eucaristía e intérprete de San Pablo. Con muchos títulos y méritos, es el más moderno de los oradores antiguos. Había nacido en una familia cristiana. Se dedicó a los estudios de retórica y pasó un tiempo recién bautizado como anacoreta, huyendo de su ciudad cuando se le quería ordenar de sacerdote. Vuelto a ella y ordenado, se dedica a la predicación, en la que adquirió la fama de Crisóstomo, es decir, boca de oro, por su gran elocuencia de predicador. Juan Crisóstomo es el gran intransigente, amante de la verdad, y por eso recibió los golpes de todos. Se le hizo el vacío. Solo después de su muerte se honraron sus frases y sus huesos, pero su ejemplo sigue importunando. Se encontró con la vida y doctrina de Cristo en su juventud y fue tan apasionado tal encuentro que ya no hubo para él más fidelidad que la debida a Cristo. Por esto vivió en continuo choque con los hombres caprichosos, condescendientes y cobardes. Su madre y parientes tuvieron que dejarle marchar al monasterio.

Una vez monje, se retiró al desierto para vivir en la suprema dureza y también en contra de todas las prudencias. Ordenado sacerdote, los antioquenos empezaron a oír su voz de fuego, condenando la corrupción de la ciudad. Hubo escándalo, fama contrariada, pero fue elevado a la sede patriarcal de Constantinopla, ciudad dominada por el lujo, la codicia, la lujuria. Reinaba en ella Arcadio, hijo del gran Teodosio. El nuevo obispo empieza a hablar y combatir la corrupción. Sus golpes son tan directos y sus palabras tan claras que los nobles, cortesanos y capitanes se sienten incómodos. Su audacia de predicador al estilo de San Juan Bautista molesta.

un ministro del emperador, Eutropio, pretende ajusticiar a una viuda. Esta se refugia amparada por el derecho de asilo en el templo. Eutropio exige su entrega. El patriarca sale en defensa de la víctima y a la vez de los fueros del lugar sagrado. El tirano consigue del emperador que se abola ese fuero al que se amparaban tantos desgraciados perseguidos, pero el santo lo mantiene en vigor. Un tiempo después, las cosas cambian y Eutropio cae en desgracia. Escapa del emperador que quería hacerle matar y se refugia en otro templo gracias al derecho de asilo. El patriarca defiende los derechos de la iglesia y protege al caído de las iras de su perseguidor y del pueblo. Une a su firmeza una gran ternura de corazón. También hace frente a la emperatriz. Le cierra las puertas de la iglesia después de haber cometido una de sus incalificables arbitrariedades. Se granjea su enemistad y es desterrado. El pueblo se alza y el obispo puede regresar a su sede. Nos dice en uno de sus sermones: se alborota el mar, pero la piedra de la iglesia no puede ser removida. Se encrespan las olas, pero la nave de Jesús no puede ser hundida. ¿A qué pues tememos? ¿Acaso a la muerte? Mi vivir es Cristo y morir es mi ganancia. ¿Acaso el destierro? Del Señor es la tierra y todo cuanto en ella vive. ¿Cuántos tiranos oprimieron a la iglesia? ¿Dónde están hoy sus enemigos? Sus nombres han sido dados al silencio y al olvido. ¿Mas dónde está la iglesia? Aventajado al sol, resplandece cada día.

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En este espacio podrás seguir capítulo tras capítulo la apasionante trayectoria de un famoso pianista y su conversión que asombró a las cortes de Europa. Hermann Cohen, apóstol de la Eucaristía, por Charles Sylvain. Capítulo número 25. En el capítulo anterior hablábamos de las conversiones que se producían a raíz de la predicación del padre Hermann, como por ejemplo la de dos gemelos judíos. Hablamos un poquito de su enfermedad y en el presente capítulo nos vamos a referir a su partida de Burdeos, a su paso por Lyon y al gran sermón en París.

El padre Germán viaja de nuevo a Carcasona el 25 de noviembre. Y al tomar la diligencia, la gente pudo contemplar en él un religioso de capa blanca que se arrodillaba humildemente ante el superior de Burdeos pidiéndole la bendición, según prescribe la regla. Al acomodarse en uno de los asientos más modestos del carruaje, comentó a los que con él viajaban. Al dejar París, dos cosas sobre todo sentí abandonar y eché de menos: la adoración nocturna y las conferencias de San Vicente de Paúl, de las cuales era socio. Y este sentimiento se me renueva hoy en el corazón al despedirme de una ciudad bendecida por dos asociaciones semejantes. Si algo puede consolarme, es la esperanza de propagar la adoración nocturna por toda Francia y de no rehusar en ninguna parte mi palabra para los pobres de San Vicente de Paúl. Pamiers, Lyon. En Carcasona el padre recobra fuerzas en un descanso necesario, lo que le permite predicar la cuaresma del año 1854 en Pamiers. Pero allí su salud causa de nuevo inquietudes. «Mi salud está lejos de ser tranquilizadora», escribe. «La voluntad de Jesús. Además, me acuso de haber cometido imprudencias». Se adivina fácilmente la naturaleza de estas imprudencias. No eran sino exceso de celo. La cuaresma está en su final, y el 20 de abril va de nuevo a Lyon para predicar en favor de los niños recogidos por los socios de la Conferencia de San Vicente de Paúl. Gran Sermón en París. Inmediatamente parte para París y el 24 de abril aparece en el púlpito de San Sulpicio. Era la primera vez que predicaba en un púlpito de la capital. El ruido de su conversión, el recuerdo de su vida de artista, habían atraído a una inmensa muchedumbre. El arzobispo de París presidía el acto. Fácilmente se puede imaginar la impresión del auditorio cuando ve aparecer al fraile, en otro tiempo tan festejado y aplaudido en los salones de la aristocracia. Se conserva su formidable prédica. Muy queridos hermanos míos, mi primer acto al presentarme en este púlpito cristiano debe ser una pública retractación de los escándalos que en otro tiempo tuve la desgracia de dar en esta ciudad. ¿Con qué derecho, podríais decirme, con qué derecho vienes a predicarnos, a exhortarnos a la virtud, a la piedad, a exponernos las verdades de la fe, a hablarnos de lo que amamos, de Jesús y de María, tú, que los has ultrajado mil veces en nuestra presencia, tú, a quien hemos visto en compañía de pecadores públicos, arrastrándote en el barro de la inmoralidad sin pudor, tú, a quien hemos visto arrebatado por el viento de cualquier doctrina, haciendo profesión abierta de todos los errores. Tú, en fin, cuya deplorable conducta nos ha contristado tan a menudo. Sí, hermanos míos, confieso que he pecado contra el cielo y contra vosotros. Reconozco que he merecido vuestra animadversión y que no tengo derecho alguno a vuestra benevolencia. Por eso, hermanos míos, estoy dispuesto a daros pública y solemne reparación, a arrodillarme, con la cuerda al cuello, cirio en mano, a las puertas de esta iglesia, invocando la misericordia y las oraciones de las gentes que pasen. Por eso, hermanos míos, he venido cubierto con un hábito de penitencia, alistado en una orden severa, tonsurada la cabeza y descalzos los pies. Cuando entré en una iglesia, yo no era sino un miserable judío. Esto era en el mes de María. Cantaban santos cánticos. María, la madre de Jesús, me reveló la Eucaristía,
Yo conocí la Eucaristía, conocí a Jesús, conocí a mi Dios y pronto fui cristiano. Pedí el santo bautismo y el agua santa se derramó sobre mí y al instante todos mis pecados, los horribles pecados de 25 años de crímenes, todos mis pecados quedaron borrados. Dios me había perdonado. Y mi alma inmediatamente quedaba pura e inocente. Dios, hermanos míos, Dios me ha perdonado. María me ha perdonado. Hermanos míos, ¿no me perdonaréis vosotros también?

Se adivinará la impresión que estas palabras produjeron en el auditorio. Multitud de jóvenes había acudido para oírle, y él se volvió hacia ellos, recordándoles que había vivido como ellos vivían, y les llamó a compartir su felicidad presente. He recorrido el mundo. He visto el mundo. He amado el mundo. Y he aprendido una cosa en el mundo, y es que nadie goza en él de felicidad. La felicidad. Yo la he buscado, y para hallarla he recorrido las ciudades, he atravesado los reinos, he surcado los mares. La felicidad. La he buscado en las poéticas noches de un clima encantador, sobre las olas límpidas de los lagos de Suiza, en las cimas pintorescas de las más altas montañas. Yo la he buscado, y para hallarla he recorrido las ciudades, he atravesado los reinos, he surcado los mares. La felicidad. La he buscado en las poéticas noches de un clima encantador, sobre las olas límpidas de los lagos de Suiza, en las cimas pintorescas de las más altas montañas, en los espectáculos más grandiosos de la naturaleza. La he buscado en la vida elegante de los salones, en los festines suntuosos, en el aturdimiento de los saraos y de las fiestas. La he buscado en la posesión del oro, en las emociones del juego, en las ficciones de una literatura romántica, en los azares de una vida aventurera, en la satisfacción de una ambición desmedida. La he buscado en las glorias del artista, en la intimidad de los hombres célebres, en todos los placeres de los sentidos y del espíritu. La he buscado, en fin, en la fe de un amigo, sueño de cada día y de todos los corazones. Ah, Dios mío, ¿dónde no la he buscado? ¿Y vosotros, hermanos míos, la habéis hallado? ¿Sois felices? ¿No os falta nada? Pero me parece oír aquí, como en todas partes, un lúgubre concierto de gemidos y de quejas que se eleva por los aires. Me parece que vuestros corazones hacen resonar también este grito unánime de la humanidad doliente. Felicidad. Felicidad, ¿dónde estás? Dime dónde te ocultas e iré al precio de mi fortuna, de mi salud, de mis días, si es preciso. Iré a buscarte, a asirte, a poseerte. ¿Cómo puede explicarse semejante misterio, puesto que el hombre ha nacido para la felicidad? Es porque la mayoría de los hombres se equivoca acerca de la naturaleza misma de la felicidad y porque la buscan donde no está. Cierto, escuchadme, esta felicidad yo la he hallado, la poseo y gozo de ella tan plenamente que puedo exclamar con el sublime apóstol: superabundo gaudio, el corazón se me desborda de felicidad. No puedo contener en mi pecho este volcán de gozo y me he sentido con prisas de dejar mi soledad para venir a encontraros y a deciros también: superabundo gaudio, sí. Soy tan feliz que vengo a ofreceros, que vengo a rogaros, a suplicaros que compartáis conmigo este exceso de felicidad. Y a continuación, en este sermón de París, el padre Germán explica en qué consiste la felicidad. Solo Dios puede satisfacer esta necesidad del corazón del hombre, pero ¿cómo alcanzar a Dios y poseerlo? Dios aparece en sus obras y, sobre todo, en la obra admirable de la encarnación y de la redención. Dios, en la persona de su Hijo, Jesucristo, ha descendido de los cielos, ha venido hasta nosotros, se ha hecho el compañero de nuestro viaje, el pan de nuestra alma. Dar a conocer el nombre de Jesús ha obrado una verdadera revolución en el mundo. Pero yo no creo en Jesucristo, replicará el incrédulo. ¿Eh? Le responderé yo. Yo tampoco creía. Y precisamente por eso era desgraciado. Jesucristo se nos da, y para hallarlo es preciso velar y rogar. Jesús está en la Eucaristía, y la Eucaristía es la felicidad. Es la vida. En una noche de tormenta, sigue diciendo,
Me había internado en una cadena de montañas escarpadas, rodeadas por todas partes de horribles precipicios. Trepaba a duras penas por un sendero trazado por el paso de los malhechores y hecho casi impracticable a causa de los peñascos que los torrentes engendrados por las lluvias furiosas habían arrancado de la montaña y arrastrado con fuerza hacia el abismo. El trueno retumbaba una y otra vez ininterrumpidamente. El viento desgajando y desarraigando los árboles seculares.

populares, me derribó con violencia en el suelo y me vi obligado a continuar la ruta arrastrándome sobre las manos y las rodillas, ensangrentadas por las piedras del camino. Me arrastraba con esfuerzo, pegado a la montaña, porque a cada instante espantosos relámpagos, al hendir las nubes y disipar la oscuridad, me mostraban la cima abierta que con pavoroso ruido devoraba los árboles y las rocas que el huracán le lanzaba. Mi pérdida me parecía segura.

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1: 1:32.
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Amables oyentes, de nuevo con ustedes en este programa Conócete a ti mismo. Bueno, ¿qué tanto te conoces? ¿Qué tanto me conozco? ¿Qué tanto revisamos? ¿En qué parte del conocimiento vamos? ¿Me conozco un 5%, un 8%, un 60%? ¿Me conozco al 100%? Nadie nos conocemos al 100%. El que nos conoce al 100%, y con sobrada razón y al instante, es Dios. Dios penetra hasta los tuétanos del alma, dice la Sagrada Escritura. Nos conoce y nos sondea. Ese Salmo 139. Señor, tú me sondeas y me conoces. No he pronunciado la primera palabra y ya tú las conoces todas. El Señor conoce todas las palabras que tú vas a pronunciar en toda tu existencia y las mías hasta que nos muramos. Las tiene todas. Y Él sabe, antes de que las hayamos pronunciado, sabe cuáles vamos a pronunciar. Qué delicia únicamente de aquí en adelante empezar a proferir, a expresar palabras bonitas, palabras edificantes, palabras de amor, palabras que los oídos de Cristo, que los oídos del Padre, que los oídos del Espíritu Santo, que los oídos de Dios uno y trino sean, les agrade, que les agrade tu palabra y mi palabra, las palabras que pronunciamos, que sean como una melodía a los ojos de Dios. Y eso se practica dando palabras de edificación a nuestros semejantes. Eso no implica ser tristes, no, por el contrario. Una norma de piedad de siempre en un buen cristiano debe ser la alegría. La alegría. Podemos trabajar y ser alegres, podemos padecer y ser alegres, podemos tener un dolor tremendo y ser alegres en el dolor. No que nos estemos riendo porque nos está doliendo, pero sí estamos llevando con alegría cristiana el dolor. Entonces, bueno, ¿qué tanto nos conocemos? Te traigo una propuesta de una virtud para este programa de hoy, Conócete a ti mismo. Como en programa anterior, y lo tienes fresquito en la memoria, hemos hablado de la libertad y el libre albedrío, la diferencia entre libertad y libre albedrío, y toda esa plenitud que tiene la libertad, que es a la que hemos sido llamados. Pues aplicando ese mismo formato de la libertad, me he atrevido a traerte una virtud humana para que la estudiemos, la repasemos, para darte unos tipsitos sobre esa virtud, porque la tenemos al alcance de la mano todos los días. Tú y yo, en este momento, de pronto estás escuchando este programa al lado de una vecina, de un vecino, o de un amigo, de una amiga, porque todos tenemos amigos. Qué triste una vida sin amigos, qué triste una vida sin amigas, qué triste una vida sin amistad. Cuántas personas se hunden en la soledad, se lamentan de la soledad, están aburridas y angustiadas en la vida porque no tienen amigos, o porque los que han creído que tenían los han perdido, o porque no eran amigos de verdad. Pensaron que eran amigos, pero no lo eran. Vamos a hablar de la virtud de la amistad. Está muy relacionada con el tema anterior que te había dicho de libertad y libre albedrío, porque la amistad es una manifestación de libertad. ¿En qué sentido? Lo propio de la libertad es el amor, aunque lo veíamos cuando tratamos el tema de la libertad y libre albedrío, que es para decidir, pues es que lo más... Un amor sólido es más una decisión que un sentimiento. Entonces, cuando el amor está basado en sentimientos, es un amor pegado con babas, porque los sentimientos cambian y porque los sentimientos se van a acabar. Entonces, esa persona que hoy me enamora, mañana me desenamora. La persona hoy que me huele a ángel, mañana me huele como si estuviera sudada, como si no se hubiera bañado. Entonces, es un sentimiento que ya pasó. O la persona que hoy la quiero idolatrar, mañana la quiero estrangular. Entonces cambió el sentimiento, ¿cierto? Entonces se dice, se nos está pasando como la química. Claro, es que la gente no dice que la química son puros sentimientos. Que a veces hay amores que están únicamente en la epidermis, así por encimitica. Por los vellitos ahí, por la epidermis. Ese amor no ha profundizado nada. Un amor que profundiza es un amor que está en el fondo del alma. Con la voluntad, la decisión de amarte, que es lo que debe darle el valor
al vínculo conyugal a una pareja, a un varón y una mujer que van ante un altar y le piden a Cristo que los case en matrimonio, que sea él el testigo de ese matrimonio que van a contraer ellos como ministros, pero que están diciendo que hasta que la muerte los separe. Cuando se dice hasta que la muerte los separe, quiere decir que ese amor es incondicional, que te sigo amando pase lo que pase. ¿Con el mismo sentimiento? No, los sentimientos cambian, pero la decisión debe persistir. Entonces, ya te volviste mal genio, pero te sigo amando. Ya te arreglas menos, pero te sigo amando, ¿cierto? Y se le dicen, pero no fregues, seguite presentando así bonita, coqueta y tal, y que huelas rico, y que te peines rico, y que te arregles como cuando éramos novios. Pero eso no me enamoró, pues, entonces, ¿por qué te descuidas ahora? Ya me agarraste, entonces te vas a relajar. No, ahí es que sigue la batalla, apenas se casan es que empieza la batalla. ¿Por qué? Porque el maligno también arremete. Entonces, la mujer bien compuesta saca al hombre de otra puerta. Pero de pronto me estoy desviando del tema, porque como tú sabes que tengo mucho rollo ahí el tema familiar y conyugal, entonces de pronto me desvío por ahí. Pero sigamos con el tema de la amistad. ¿Por qué te estaba profundizando tanto el tema de la voluntad? Diciéndote que el amor, más que un sentimiento, es una decisión. Porque hasta cuando el amor no es una decisión, no es amor de verdad. Entonces, así es como una madre ama a su hijo aunque todos los del barrio lo aborrezcan. ¿Por qué? Porque ella es la madre, porque ella tomó la decisión y porque tiene una fuerza dada por Dios en su voluntad para amar a ese hijo pase lo que pase. Aunque ese hijo de pronto sea el terror de las personas, el terror de una sociedad, de una comunidad, aunque ese hijo realmente sea un ladrón, o sea un atracador, o sea un vicioso, lo que sea, sea un peligro para la sociedad, como llaman los jueces, pero para la mamá no es un peligro para la sociedad. Para la mamá es el regalo más grande que Dios le dio, y eso no es solo un sentimiento. La mamá reconoce que ese muchacho es peligroso, y lo reconoce como tal, y le dobla rodilla al Señor por la conversión de ese hijo, pero lo sigue amando. Aunque nadie lo amara, ella lo ama. Es una decisión. Está por encima del sentimiento. ¿Tiene mucho de sentimiento? Sí, porque no podemos decir que el amor se compone únicamente de voluntad y que no hay nada de sentimientos. Hay sentimiento y hay voluntad, pero el amor que perdura, el que es profundo, es un amor de voluntad. Entonces, la misma aplicación que tiene el amor para el amor conyugal o para el amor maternal o para el amor filial es la misma aplicación que tiene el amor de amistad. La amistad es una modalidad de amor y todos los seres humanos necesitamos el amor de amistad. Uno necesita unas personas que ejerzan un rol en el amor diferente al amor a los padres, al amor al papá, al amor a la mamá, al amor al cónyuge o a la novia, el amor a los hijos o el amor entre los hermanos de sangre, que es el amor fraterno de sangre. Necesitamos un amor de personas que son como otro yo, con la que se manejan otros roles e incluso otras intimidades que a veces los otros amores no conocen. ¿Por qué? No es que sea una compinchería o una complicidad. Pero hay cosas que uno le dice, hombre, si esto se lo cuento a mi señora, la hago sufrir. Si esto se lo cuento a mi mamá, de pronto le da un ataque, ¿cierto? Pero uno sí le dice al amigo, hermano, estoy en esta encrucijada. Me pasa esto y esto y esto. ¿Tú qué opinas? No, venga, hermano, usted está muy decaído. Usted yo lo veo mal. Venga, vamos a pasar un rato bien agradable. Y se lo lleva y lo distrae a uno por allá y le da un paseo. Ese es un amigo de verdad. Y lo disipó y le dice, hermano, no diga todavía nada hasta que no lo haya solucionado. Entonces yo he conocido personas que, por ejemplo, tienen un pequeño accidente, un leve accidente, y se lo callan. Se van para la clínica, atienden su tema con un amigo, lo que sea, y cuando ya han salido de allá, ya le dicen a los que tienen que saber, se lo dicen para no haberles causado un mal muy precipitado, muy, muy aparatoso, en un momento muy inoportuno. Simplemente dicen, me pasó esto y ya lo solucioné. Eso es amor también. Entonces, un consejo de eso lo da un amigo. Hay muchos consejos que da el amigo que no dan las otras personas. Pero ahí hay que saber
quiénes son los buenos amigos. Entonces, tenemos que remontarnos a temas. Yo no recuerdo si en este programa de Conócete a ti mismo ya hemos hablado sobre el amor. Si de pronto después revisamos y si no, pues es como la base de todos, tendríamos que hacerlo. Pero repasemos tips sobre el amor. El primer tip sobre el amor es que el amor consiste en querer el bien del ser amado. Querer únicamente la felicidad y el bien del ser que amo. Cuando yo amo a alguien, yo no estoy buscando en ese amor a alguien que esa persona me ame a mí o buscando lo que esa persona me aporta, porque sería un amor interesado, ya no sería amor. En el momento que hay interés, ya no es amor. En el momento que hay que se busca una reciprocidad, ya no hay amor. En el momento en que yo simplemente me doy y doy lo mejor de mí al ser amado, en ese momento hay amor. Entonces, el amigo es un amigo que, si es amigo de verdad, me debe dar a mí lo mejor de él, sin ningún interés. Yo le debo dar a mi amigo lo mejor de mí, sin ningún interés. Bueno, y sin desatender mis otros roles, porque primero está mi cónyuge antes que el amigo. Primero están mis hijos antes que el amigo. Primero está mi trabajo y mis deberes antes que el amigo. Si yo pusiera a mi amigo de primero, yo soy un desordenado. Entonces yo estaría cometiendo graves injusticias, que ocurre mucho también, que muchas personas, por no entender la amistad, entonces el tiempo que es del cónyuge se lo dan a los amigos, el tiempo que es de los hijos se lo dan a los amigos, la platica que es del hogar, de la mujer y de los hijos, se lo gastan con los amigos, en mucha cervecita, en mucha parranda, en mucha celebración, en muchos partidos, en mucha cosa, y está bien que celebremos los partidos o que celebremos el fútbol, o si a uno le gusta otro deporte, o si le gusta, bueno, una manera de entretenimiento, lo hace uno con los amigos, qué rico, sabroso, se ríe uno, charla, se cuentan chistes, se cuentan cosas, se conocen, pero manteniendo la amistad en el punto que le corresponde. El ser humano, si es verdaderamente un ser que se ama, si, por conocerte a ti mismo es amarte a ti mismo. En el fondo, este programa se podía llamar Ámate a ti mismo. Lo hemos llamado Conócete a ti mismo. Pero es conócete para que te ames. Entonces, la persona que se ama a sí misma tiene ordenadas las prioridades. ¿Qué está en número uno? ¿Qué está en número dos? ¿Qué está en número tres? Etcétera. Los amigos no están de primero. Y eso es un desorden. Si yo le pido cuerda a mis amigos para que estén de primero conmigo, entonces yo soy un mal amigo. Y si él accede a eso, él es un mal amigo también. Pues no, deje esa fiera allá, hermano, tranquilo. Cuadre la fiera allá con alguna cosa, hermano, tírele a un pollo y listo, y se viene. Entonces, que eso lo dicen mucho, pues, y sobre todo si ya están copetones y tienen un aguardientico en la cabeza. Ah, no, hermano, a la fiera tírele un pollo y véngase. Entonces, ese es un buen amigo, ese es un enemigo mío. ¿Por qué? Porque se está cargando mi hogar. Se está cargando mi felicidad conyugal. Que así funciona el mundo. El amigo de verdad es aquel que quiere únicamente tu bien. Entonces ahí aterricemos el tema. El amigo únicamente es el que quiere mi bien. Y yo verdaderamente soy amigo de mis amigos cuando únicamente quiero su bien. En la medida que yo quiero el bien de mi amigo y él quiere el bien mío, lo pasamos bien y compartimos cosas y nos hacemos favores. Y compartimos las penas, y compartimos las alegrías, y discutimos proyectos. Y a veces ellos hacen los amigos de abogados del diablo. Y entonces me aterrizan a mí en una cosa que yo veo muy disparado, con mucha ilusión, con mucha emoción, sin aterrizar cosas, hacia un proyecto que me voy a quebrar la cabeza. Entonces el amigo aterrizado le dice, un momentico, hermano, venga, espérese este fin de semana o espérese 8 días. No tome esa decisión, espere, yo averiguo más cosas y yo le ayudo y tal. Vea, hermano, no ha tenido en cuenta esto y esto y esto. Es un amigo que es de verdad. No es el asesor empresarial que me va a decir eso mismo, pero me está cobrando por horas, por la asesoría. El amigo es incondicional. El amigo está con uno en las buenas y en las malas. Pero los verdaderos amigos se conocen es en las malas. Porque cuando uno está en las buenas, entonces como que uno es una gotica de miel. Y la gotica de miel atrae las mosquitas, las hormiguitas y las avispas y todo eso. Tú no estás lleno aparentemente de amigos cuando todo está bien. Espere que la gotica de miel se seque
o se cambie por una gotica de vinagre, porque la vida a veces vinagra la vida, el mismo destino lo permite, Dios lo permite, y me cambia la vida y se me voltea la moneda, entonces los que no eran amigos se van. Los reveses de la vida sirven también para eso, para uno saber cuáles son los verdaderos amigos que quedan. El amigo es aquel que queda cuando todos se van. Cuando todos se han ido y queda uno o dos, esos son los amigos. Esos son los amigos. Y el amigo está dispuesto a todo por uno, no al pecado. El amigo, uno, hay dichos sobre la amistad. Uno va con los amigos hasta el cementerio, pero no se entierra con ellos. ¿Qué quiere decir eso? Bueno, yo acompaño a mi amigo hasta cuando estamos en el bien, cuando él empieza a bordear las franjas ya del bien y se empieza a ir hacia el mal, hacia el precipicio, yo no me puedo enterrar con él. Yo con el amigo no me puedo ir al precipicio. Y con los amigos hay que hablar de Dios. Con los amigos hay que hablar de que hay infierno. Y con los amigos hay que hablar de que hay salvación y que el Dios no nos hizo para el infierno y no para la salvación. Pero que hay mal, hermano. Entonces, uno el amigo lo corrige. El amigo es otra persona que presta un gran favor en la formación mía y en mi conocimiento propio, en mi crecimiento propio. Porque si un amigo no me corrige, entonces, ¿qué clase de amigo es? Dios al que ama lo corrige. Eso mismo debe ser un amigo. Un amigo que lo ame a uno, lo corrige a uno. Un amigo de verdad me dice a mí, hombre, Guillermo, mira, estás descuidando esto o lo otro. O le estás dedicando mucha atención a esto, o te estás encarretando mucho con esto. Ese amigo me ama. Ese amigo me dice, hombre, mira, estás tratando muy mal a tu hijo. Yo últimamente que te he visto veo que le tiras muy duro, hombre, y lo humillas delante de los demás. Estás humillando a ese muchacho, lo estás apocando, ¿cierto? Hombre, o tu hijo está cogiendo unas maneras ahí, unas mañas que no son de Dios o no son de hombre. Y pilas, hermano. Ese amigo me está haciendo caer en cuenta. Pero si el amigo calla, entonces viene todo el tema de la corrección fraterna, que es un papel muy importante que juega la amistad. El amigo corrige, yo debo corregir a mis amigos con cariño, individualmente, a cada uno, que los demás no se den cuenta, que la corrección no sea pública, que sea amorosa. Ojalá que pase primero por el sagrario, que una persona de oración ore por sus amigos ante el sagrario. Y entonces, con una listica ante el Señor, este amigo tiene un problema de infidelidad matrimonial, tengo que ver cómo le ayudo a él a que solucione eso. Este otro es muy promiscuo, entonces hay que ver cómo le ayudo a este que sea menos promiscuo o que no deje de serlo, que ame su hogar. Este otro se emborracha mucho, hombre, muy seguido, tiene malos amigos, bueno, a ver cómo saco a este de allá y cómo le hago caer en cuenta. Este otro es muy mentirosito, hombre, yo casi no le creo porque aparece con unas mentiras tremendas, consigue lo que buscaba y se va, y se pierde. Ah, bueno, me está utilizando, pero bueno, puede tener un buen corazón, hay que enseñarle a ser buen amigo, hay que tenerles paciencia, ahí están todas las obras de misericordia para aplicar. Pero el que no es buen amigo es el que por lo general la gente llama amigos, que es aquel con el que siempre se emborrachan, con el que se gastan la plata excesivamente, con el que pelean, con el que siempre terminan en malos pasos y deteriorando, dañando lo más sagrado que Dios les ha dado, el hogar. Ah, pero es que estoy con mis amigos. Bueno, ¿qué es amigo? Y eso a ti, mamá, y a ti, papá, los padres de familia o los abuelos que tenemos nietecitos, hay que entender esto. De pronto han pasado los años y no hemos entendido esto hasta ahora. Puede que este programa, yo aspiro mucho como formador de personas, que esto te sirva como criterio de educación para los hijos, para los nietos. Amigo únicamente es el que quieres de familia, o los abuelos que tenemos nietecitos. Hay que entender esto, de pronto han pasado los años y no hemos entendido esto hasta ahora. Puede que este programa

padre de familia y una madre quieren ver a sus hijos también en el cielo. Qué rico uno, si ama tanto a los amigos, querer que estemos en el cielo todos. Entonces, eso es el amor de Dios. Por eso nos dio el amor de amistad. ¿Qué dice la Sagrada Escritura sobre la amistad? El que encuentra un amigo, encuentra un tesoro. El que encuentra un amigo, encuentra un tesoro. No hay con qué pagarlo. Dice que el buen amigo no hay con qué pagarlo. No hay con qué pagar una buena amistad en el mundo. Pero la buena amistad que se refiere el Señor es a eso. El amigo está en los momentos de dolor. Miren los amigos que tenía Cristo. ¿Quiénes estuvieron al pie de la cruz? Ahí estuvieron José de Arimatea y Nicodemo. Ese Nicodemo lo buscaba de noche, no porque llevara una doble vida, sino porque era un discípulo muy, muy querido del Señor. Y de noche sabía que el Señor estaba como en tiempo de él. Y entonces, como eran amigos, en tiempo ya a solas del Señor, le preguntaba cosas muy bonitas, a la cual el Señor le enseñó cosas muy bonitas sobre el bautismo. Es a quien le enseñó que el hombre necesita nacer de nuevo, porque lo nacido de carne es carne, pero lo nacido de espíritu es espíritu. Y con todas esas enseñanzas de Nicodemo, alcanzó a estar al pie de la cruz, con su socio, que era socio de él, José de Arimatea, otro gran amigo, que era, se ve que era un hombre supremamente generoso, no era chichipato, no era tacaño, y entendió que con el Señor cualquier magnificencia es poquito. Toda la magnificencia para el Señor, todo el oro del mundo, las piedras preciosas del mundo, eso es nada para Él, porque es Dios. Entonces, mire la tela que compró para envolver el cuerpo del Señor, el cuerpo muerto del Señor. 12.5 metros del más fino lino de su época, que hoy en día son el santo sudario de Turín, la santa síndone, ¿ah? Como le parece. Y para embalsamar al Señor, mirra y aloe, cosa de 100 libras, es que 100 libras es mucho, son 50 kilos, ¿cierto? Para embalsamar el cuerpo del Señor. Y seguramente se fue por allá a recatear el que fuera más chichipato, el más barato, o el de segunda, o que estuviera para ir revueltico, de pronto con marihuana, cosas de... No, no, el mejor que hubiera, porque era para el Señor, y estuvo ahí, y no les dio, ahí sí no les temblaron las piernas, tuvieron el valor de ir y presentársele al procurador del Imperio Romano, a Poncio Pilato, a decirle, regáleme eso, deme esa joya, por favor. No le dijo así, pero tú y yo sabemos que es así, el cuerpo del Señor. Porque si él no hubiera pedido ese cuerpo, ¿sabe qué iban a hacer con el cuerpo del Señor? Lo habían tirado a un muladar, como tiraron los otros dos ladrones, por un precipicio abajo, que por eso ese cerro llamaban el Cerro de las Calaveras o Calvario, de ahí viene el nombre Calvario o Gólgota, lugar de las calaveras o Calvario. Lo que querían los que lo hicieron crucificar era que lo tiraran allá como un perro y que quedaran los huesos y todo tirado allá y podrido y que los gallinazos fueran a comerse los despojos de nuestro Redentor. Pero el Padre Eterno no deja que su Hijo llegue a semejantes humillaciones. Ya era suficiente con redimirnos y con todo lo que le hicieron. Pero los amigos sacaron la cara por él. Los amigos siempre sacan la cara por los amigos en los momentos difíciles. Pero el amigo de verdad es el que me quiere llevar al máximo bien. Y mi máximo bien es la salvación. Quien no quiera mi salvación no es mi amigo. Entonces un amigo que me lleva y me arrastra a que incumpla mis deberes, a que descuide mi familia, a que descuide mi esposa o mi esposo, si es una mujer la que está escuchando, o que descuide mis hijos, o que diga mentiras en el trabajo, y una mentira y otra, y una llegada tarde y otra, y una infidelidad y otra, y una complicidad y otra. Ese no es mi amigo. La gente llama amigos a los que son a veces compinches de verdaderos crímenes. Otros que son cómplices de guardados, de pecados escondidos, son cómplices. Otros, también nos equivocamos, a veces llamamos amigos simplemente a compañeros o a conocidos. No, hay que distinguir. Estamos en conócete a ti mismo. Hay que conocer qué es un compañero, qué es un conocido, qué es una persona que escasamente la saludo, pues no sé cómo se llama, y también me saluda porque nos vemos. Yo voy en un sentido y él viene siempre con un perrito por la mañana. Entonces nos saludamos. Pues él no es amigo, nos saludamos. Es un señor o una señora que me saluda, pues yo, no somos amigos. Compañeros de trabajo. Hay compañerismo, sí. Pero eso no quiere decir que aquel es amigo mío, no. A veces no somos amigos, ni siquiera,

de pronto le caigo gordo, o de pronto hasta me cae gordo, pero entonces yo no puedo decir cuando sea conveniente, sino es que ese es amigo mío porque trabaja en la misma empresa. No, el amigo es otro yo, el amigo conoce mi corazón, conoce mi profundidad, yo conozco la de él, y nos ayudamos y nos servimos, y también nos perdonamos y también nos comprendemos. Tiene toda la misma aplicación del amor. Lo mismo que se aplica en el amor conyugal, se aplica en el amor de amigos, pero se juega otro rol, es otro rol distinto. Bueno, con ese rol nos quedamos aquí porque el tiempo es de Dios y ya el que teníamos asignado para este programa se nos agotó. Dios te bendiga y nos vemos de nuevo, nos escuchamos de nuevo en otro programa, Conócete a ti mismo.

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1: 2:02.
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2: Un saludo cordial a todos nuestros oyentes en Jesús y María Santísima. Bienvenidos a nuestro programa Contacto Espiritual de la emisora NS Radio Nuestra Señora del Encuentro con Dios. Les habla de nuevo el Padre Jesús de Dueñas y damos gracias a Dios por este día nuevo que nos regala para que podamos seguir siguiendo sus pasos, que es el camino de la verdadera felicidad, seguir los pasos de Jesús, que ha vencido la muerte. Con su muerte ha matado la muerte para siempre. Por eso queremos empezar con estas palabras que se rezan en la antífona de entrada de la misa del Domingo de Resurrección, que dicen así: el Señor ha resucitado de entre los muertos, como lo había dicho. Alegrémonos y regocijémonos todos, porque reina para siempre. Aleluya. Queridos oyentes, en la muerte y resurrección de Cristo hemos sido rescatados del pecado, del poder del demonio y de la muerte eterna. Por eso la Pascua nos recuerda nuestro nacimiento sobrenatural en el bautismo, donde fuimos constituidos hijos de Dios y es figura y prenda de nuestra propia resurrección. Dios, nos dice San Pablo, nos ha dado vida por Cristo y nos ha resucitado con Él. Cristo, que es el primogénito de los hombres, se ha convertido en ejemplo y principio de nuestra futura glorificación. Por eso los evangelistas nos han dejado constancia en cada una de las apariciones de cómo los apóstoles se alegraron viendo al Señor. Y su alegría surge de haber visto a Cristo, de saber que vive, de haber estado con Él. Entonces, la alegría verdadera, ¿de qué depende? ¿Dónde radica? No depende del bienestar material, de no padecer necesidad, de la ausencia de dificultades o de la salud. La alegría profunda tiene su origen en Cristo Jesús, en el amor que Dios nos tiene y en nuestra correspondencia a ese amor. Entonces se cumple aquella promesa del Señor: yo os daré una alegría que nadie os podrá arrebatar. Nadie, ni el dolor, ni la calumnia, ni el desamparo, ni las propias fraquezas, si volvemos con prontitud al Señor. Y esta es la única condición, ¿eh? No separarse de Dios, no dejar que las cosas nos separen de Él. Sabernos en todo momento que somos hijos suyos. La liturgia del tiempo pascual nos repite con mil textos diferentes estas mismas palabras: alegraos, no perdáis jamás la paz y la alegría, servid al Señor con alegría. Pues no existe otra forma de servirle con alegría. En la última cena, el Señor no había ocultado a los apóstoles las contradicciones que les esperaban. Sin embargo, les prometió que la tristeza se convertiría en gozo. Y así pues, también vosotros ahora os entristecéis, pero os volveré a ver y se alegrará vuestro corazón y nadie os quitará vuestro gozo. Aquellas palabras que entonces les podrían resultar incomprensibles, ahora se cumplen acabadamente. Y poco tiempo después, los que hasta ahora han estado acobardados saldrán del Sanedrín dichosos de haber padecido algo por él, por su Señor. En el amor a Dios, que es nuestro Padre, y a los demás, y en el consiguiente olvido de nosotros mismos, está el origen y la raíz de esta alegría profunda del ser cristiano. Y esta es la norma. Diríamos, esto es lo normal para quien sigue a Cristo. El pesimismo y la tristeza deberán ser siempre algo extraño al cristiano. Algo que, si se diera, necesitaría de un remedio urgente. Estamos hechos para la alegría, no para la tristeza. El alejamiento de Dios, el descamino, es lo único que podría turbarnos y quitarnos ese don tan apreciado. Por tanto, queridos oyentes, luchemos por buscar al Señor en medio del trabajo, de todos nuestros quehaceres, y ahí mortifiquemos nuestros caprichos y nuestros egoísmos en las ocasiones que se presentan cada día. Y este esfuerzo nos mantiene alerta para las cosas de Dios y para todo aquello que puede hacer la vida más amable a los demás. Esa lucha interior da al alma una peculiar juventud de espíritu. Y no cabe mayor juventud que la del que se sabe hijo de Dios y procura actuar en consecuencia. Somos hijos de Dios. Luchemos para mantener esa filiación divina, teniendo nuestra alma limpia. Debemos fomentar siempre la alegría y el optimismo y rechazar la tristeza, que es estéril y deja el alma a merced de muchas tentaciones. Cuando se está alegre, se es estímulo para los demás, porque la tristeza oscurece el ambiente y hace mucho daño. Estar alegres es una forma de dar gracias a Dios por los innumerables dones que nos hace. La alegría es el primer tributo que le debemos, la manera más sencilla y sincera de demostrar que tenemos conciencia de los dones de la naturaleza y de la gracia y que los agradecemos. Nuestro Padre Dios está contento con nosotros cuando nos ve felices y alegres con el gozo y la dicha verdaderos. Entonces, queridos oyentes, con nuestra alegría hacemos mucho bien a nuestro alrededor, a los que nos rodean, pues esa alegría lleva a los demás a Dios. Dar alegría será con frecuencia la mejor muestra de caridad para quienes están a nuestro lado. Fijémonos, por ejemplo, en los primeros cristianos. Su vida atraía por la paz y la alegría con que realizaban las pequeñas tareas de cada día. Familias cristianas que vivieron de Cristo y que dieron a conocer a Cristo, pequeñas comunidades cristianas que fueron como centros de irradiación de mensaje evangélico, hogares iguales a los otros hogares de aquellos tiempos, pero animados de un espíritu nuevo que contagiaba a quienes los conocían y los trataban. Esos fueron los primeros cristianos. Y eso hemos de ser nosotros hoy, si nos sentimos cristianos, sembradores de paz, sembradores de alegría, de paz y de alegría que Jesús nos ha traído, nos ha regalado. Muchas personas pueden encontrar a Dios en nuestro optimismo, en la sonrisa habitual, en una actitud cordial. Esta muestra de caridad con los demás, la de esforzarnos por alejar en todo momento el humor, el mal humor y la tristeza y remover su causa, ha de manifestarse particularmente con los más cercanos. En concreto, Dios quiere, pues fíjese, Dios quiere que estemos siempre alegres, porque ha vencido la muerte con su muerte. Quiere que el hogar en el que vivimos sea un hogar alegre. La muerte ha sido vencida por Cristo. Nos espera el cielo. Nunca un lugar oscuro y triste, lleno de tensiones por la incomprensión y el egoísmo. Porque una casa cristiana debe ser alegre, porque la vida sobrenatural lleva a vivir esas virtudes, generosidad, cordialidad, espíritu de servicio, a las que tan íntimamente está unida esta alegría. Un hogar cristiano da a conocer a Cristo de modo atrayente entre las familias y en la sociedad. Por eso, queridos oyentes, debemos procurar también llevar esta alegría serena y amable a nuestro lugar de trabajo, a la calle, a las relaciones sociales. Porque el mundo está triste. El mundo está triste e inquieto y tiene necesidad, ante todo, de la paz y de la alegría que el Señor nos ha dejado, nos ha traído. ¿Cuántos han encontrado el camino que lleva a Dios en la conducta cordial y sonriente de un buen cristiano? Yo a veces les he hablado muchas veces de la Santa Teresa de Calcuta, cómo contagiaba con su sonrisa a todos los barrios pobres donde ella caminaba. Contagiaba con su sonrisa. Y por eso, una vez que le dijeron a ella unos matrimonios de Estados Unidos que fueron a pedirle consejos, Madre Teresa, que denos un consejo. ¿Y qué dijo ella? ¿Qué le dijo a esos matrimonios? Alégrense los unos con los otros. Alégrense y se miren con alegría unos a otros. Se miren con alegría unos a otros. La alegría es una enorme ayuda en el apostolado porque nos lleva a presentar el mensaje de Cristo de una forma amable, positiva, atrayente, porque es la verdad, como hicieron los apóstoles después de la resurrección. Jesucristo debe manifestar siempre su infinita alegría interior. La necesitamos también para nosotros mismos, para crecer en la propia vida interior. Y Santo Tomás de Aquino, este gran doctor de la Iglesia, dice expresamente que todo el que quiere progresar en la vida espiritual necesita tener alegría. ¿Ven? Porque la tristeza nos deja sin fuerzas. Es como el barro pegado a las botas del caminante, que además de mancharlo, le impide caminar. Y le cuesta caminar. Esta alegría interior es también el estado de ánimo necesario para el perfecto cumplimiento de nuestras obligaciones. Y cuanto más elevadas sean estas, pues tanto más habrá de elevarse nuestra alegría. Cuanto mayor sea nuestra responsabilidad, sacerdotes, padres, superiores, maestros, mayor también nuestra obligación de tener paz y alegría para darla a los demás. Mayor la urgencia de recuperarla si se hubiera enturbiado. Pensemos, por ejemplo, en la alegría de la Santísima Virgen. Ella está abierta sin reservas a la alegría de la resurrección. Ella recapitula todas las alegrías, vive la perfecta alegría prometida a la Iglesia. Mater plena sante letitiae, madre llena de santa alegría. ¿Ven? Y con toda razón, sus hijos en la tierra, volviendo los ojos hacia la madre de la esperanza y madre de la gracia. Y por eso la invocamos como causa de alegría, causa nostra letitiae, causa de nuestra alegría. Esa es nuestra madre. ¿Por qué? Porque su Hijo Jesús mató la muerte con su muerte. Y si la muerte está vencida, ¿qué tenemos que temer? La muerte está vencida para siempre. Alegrémonos, pues, en el Señor. Hagamos una pausa, después seguiremos.

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La iglesia nos invita a tener los ojos puestos en el cielo, que es nuestra patria definitiva, la que el Señor nos llama a ella, la que merece la pena de verdad. Esta invitación, la iglesia nos invita a tener los ojos puestos en el cielo, que es nuestra patria definitiva, la que el Señor nos llama a ella, la que merece la pena de verdad. Esta invitación se hace más apremiante cuando se acerca el día en que Jesús va a subir a la derecha del Padre en la ascensión. El Señor había prometido a sus discípulos que después de un poco de tiempo estaría con ellos para siempre, para siempre, para siempre. Todavía un poco y el mundo ya no me verá, pero vosotros me veréis. Y el Señor ha cumplido su promesa después de resucitar, apareciéndose varias veces a los apóstoles, que permanece junto a los suyos, pero esta presencia no se terminará cuando suba con su cuerpo glorioso al Padre, pues con su pasión y muerte nos ha preparado un lugar en la casa del Padre, donde hay muchas moradas. De nuevo vendré, les dice, y os llevaré junto a mí para que donde yo estoy estéis también vosotros, para siempre, para siempre, para siempre. Los apóstoles, que habían quedado entristecidos por la predicación de las, por la predicción de las negaciones de Pedro, son confortados con la esperanza del cielo, la esperanza, la vuelta a la que hace referencia a Jesús, incluye su segunda venida al fin del mundo y el encuentro con cada alma cuando se separe del cuerpo. Nuestra muerte será eso, el encuentro con Cristo, a quien hemos procurado servir a lo largo de nuestra vida. Él nos llevará a la plenitud de la gloria, al encuentro con su Padre Celestial, que es también Padre nuestro, y allí, en el cielo, donde tenemos preparado un lugar, nos espera Jesucristo, a quien tenemos presente y hablamos en nuestra oración, con el que hemos dialogado tantas veces. Y del trato habitual con Jesucristo nace el deseo de encontrarnos con Él. ¿Cuánto vale, por lo tanto, la oración que aumenta el deseo de ver a Jesús? Si nuestra oración se va enfriando, se va apagando, pues nuestro deseo pues es cada vez más, vamos, se va apagando más, hasta enfriarse totalmente, se enfría. La fe lima muchas asperezas de la muerte. El amor al Señor cambia por completo el sentido de ese momento final que llegará para todos. Para todos va a llegar ese momento. Los que se quieren procuran verse. Los enamorados solo tienen ojos para su amor. No es lógico que sea así. El corazón humano siente esos imperativos, porque mentiría si negase que me mueve tanto el afán de contemplar la faz de Jesucristo. Buscaré, Señor, tu rostro. Tu rostro buscaré. Por eso el pensamiento del cielo nos va a ayudar a vivir el desprendimiento, en no apegarnos a las cosas materiales y a superar circunstancias que a veces nos resultan difíciles. Por ejemplo, ya a veces hemos dicho cómo San Francisco de Asís, cuando estaba enfermo, se alegraba porque pensaba en el cielo. Y le daba fortaleza para superar los sufrimientos, los dolores, las adversidades. Se alegraba estando en

enfermo, repito, porque miraba hacia arriba, hacia el cielo. Por eso es muy agradable a Dios que fomentemos esta esperanza teologal que está unida a la fe y al amor. Y en muchas ocasiones tendremos especial necesidad de ella. A la hora de la tentación, piensa en el amor que en el cielo te aguarda, fomenta la virtud de la esperanza, que no es falta de generosidad. Y también en los momentos en que el dolor y la tribulación arrecien, cuando cueste la fidelidad o la perseverancia en el trabajo o en el apostolado, porque el premio es muy grande, muy alto el premio que nos espera. Y está a la vuelta de la esquina, dentro de no mucho tiempo, porque la vida es efímera, todo pasa rápido. La meditación sobre el cielo, hacia donde nos encaminamos, debe espolearnos para ser más generosos en nuestra lucha diaria, porque la esperanza del premio conforta el alma para realizar las buenas obras. El pensamiento de ese definitivo encuentro de amor al que somos llamados nos ayudará a estar vigilantes en las cosas grandes y las pequeñas, haciéndolas acabadamente, con perfección, como si fueran las últimas antes de irnos al Padre. Queridos oyentes, realmente no existen palabras para expresar ni de lejos lo que será nuestra vida en el cielo que Dios ha prometido a sus hijos. Y sabemos, como recientemente se ha recordado, que estaremos con Cristo y veremos a Dios. Promesa y misterio admirables en los que consiste esencialmente nuestra esperanza. Porque si la imaginación no puede llegar allí, el corazón llega instintiva y profundamente. Será una realidad dichosísima lo que ahora entrevemos por la revelación y que apenas podemos imaginar en nuestra ser actual. En el Antiguo Testamento se describe la felicidad del cielo evocando la tierra prometida, después de tan largo y duro caminar por el desierto, 40 años por el desierto con Moisés. Y allí, en la nueva y definitiva patria, se encuentran todos los bienes. Allí se terminarán las fatigas de tan largo y difícil peregrinaje. Y el Señor nos habló de muchas maneras de la incomparable felicidad de quienes en este mundo amen con obras a Dios. No olvidemos que la eterna bienaventuranza es una de las verdades que con más insistencia predicó nuestro Señor Jesucristo. Como dice, por ejemplo, en San Juan, la voluntad de mi Padre que me ha enviado es que yo no pierda ninguno de los que me ha dado, sino que lo resucite a todos en el último día. Por tanto, la voluntad de mi Padre es que todo aquel que ve al Hijo y cree en Él tenga vida eterna. Tenga vida eterna. Y yo le resucitaré en el último día. Y ahora vuelvo a decir, oh Padre, eso lo dice en la última cena, yo deseo ardientemente, fíjense que dice ardientemente, deseo ardientemente que aquellos que tú me has dado estén conmigo allí donde yo estoy, en el cielo, para que contemplen mi gloria que tú me has dado, porque tú me amaste antes de la creación del mundo, para que contemplen mi gloria. Realmente la bienaventuranza eterna es comparada a un banquete que Dios prepara para todos los hombres, en el que quedarán saciadas todas las ansias de felicidad que lleva en el corazón el ser humano. Es una como un agua que sacia sin saciar, como le dijo el Señor a la samaritana. El que beba de esta agua volverá a tener sed.
el que beba del agua que yo le daré será un surtidor que salta hasta la vida eterna. Así que nosotros ahora, si tenemos una sed, que llevamos un día entero sin beber y hemos corrido mucho, y tenemos una sed tremenda, vamos a una fuente fresca y bebemos, pero en un segundo ya apagamos la sed y ya yo voy a correr el agua fresca y ya no quiero más agua. Ya me sacié, se terminó. No, allí va a ser diferente. Va a ser un agua que sacia sin saciar. Más, después de más, más, más. Después de más, más, más, más, más, más. Y después de más, más, más, más, más, más, más, más, más. Y así voy a ver a Dios cada vez más hermoso, cada vez más hermoso. Como es infinito, ¿quién es capaz, por ejemplo, de contar el último número? No, yo no sé cuál es el último número, porque yo sí voy contando y nunca paro. Ya ven ustedes ahora los astros que se van encontrando. Hace unos años que se encontró una estrella, que si fuésemos a 1000 por hora, a 1000 por hora llegaríamos a esa estrella, tardaríamos 3 trillones de siglos. Es decir, un 3 con 18 ceros después. 3 trillones de siglos para llegar a esa estrella. Y después de llegar a esa estrella, más. Y después más, más, más, más, más, más. Y después más, más, más, más, más. Y nunca terminamos. Aquí, por ejemplo, dos jóvenes que se enamoran y se quieren y se contemplan 1 hora, 2 horas, 3 horas. Bueno, pues ya se cansan. Además tienen que comer, tienen que dormir. Mira que yo estoy cansado, tengo que acostar, tengo que dormir. Ya me cansé de mirarte. Nos cansamos, pero ahí en el cielo no, eso va a ser todo cada vez todo nuevo, cada vez más nuevo. Y así nunca parar. Más hermoso. Sacia sin saciar. El agua viva que nos da Jesús. Aquí en esperanza, en la tierra, pero ya definitivamente nos dará para siempre en el cielo. ¡Qué maravilla! ¡Qué maravilla! Merece la pena tener esta esperanza. Y en medio de nuestros sufrimientos, pues nada, pues que son como migajas comparado con lo que nos espera. Mira que, como en un espejo, bajo imágenes oscuras, como dice el Evangelio, pero entonces le veremos cara a cara. Y que la alegría y la felicidad allí son indescriptibles. No se puede describir. No se puede describir cómo qué alegría va a ser aquella. La felicidad de la vida eterna consistirá, ante todo, en la visión directa e inmediata de Dios. Y esta visión no es solo un perfectísimo conocimiento intelectual, sino también comunión de vida con Dios, uno y trino. Ver a Dios es encontrarse con Él, ser felices con Él. Y de la contemplación amorosa de las divinas personas se seguirá en nosotros un gozo ilimitado. Todas las exigencias de la felicidad y de amor de nuestro pobre corazón quedarán colmadas sin término y sin fin. Sin término y sin fin. Entonces, como digo, ni ojo vio, ni oído yo, ni pasó al hombre por empecimiento a cuáles cosas tiene Dios preparadas para los que le aman. Como dice San José María Escrivá de Balaguer, ¿os imagináis qué será llegar allí y encontrarnos con Dios y ver aquella hermosura, aquel amor que se vuelca en nuestros corazones, que sacia sin saciar? Yo me pregunto muchas veces al día, ¿qué será cuando toda la belleza, toda la bondad, toda la maravilla infinita de Dios se vuelque en este pobre vaso de barro que somos nosotros? Y entonces me explico bien aquello del apóstol, ni ojo vio, ni oído yo. Ve, pues vale la pena, hijos míos, dice el santo, vale la pena esforzarse en esperanza, perseverar hasta el fin de nuestras vidas. Vale la pena. Hagamos una pausa y después seguiremos.

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la más brillante imaginación resulta insuficiente para representar el cielo, aunque sean los magníficos cantos del Dante Alighieri en su Divina Comedia, mientras que la fe católica llega a saber con certeza muchas cosas. La Sagrada Escritura nos habla del cielo en imágenes, vida, luz, paz, banquete de bodas, casa del Padre o Nueva Jerusalén. Y así el libro del Apocalipsis, el de la Revelación, se cierra con la visión de la Jerusalén celestial, la ciudad del Espíritu. Y la plaza principal es de oro puro, transparente como el cristal. Y así dice en el capítulo 21, pero no vi templo en ella, pues el Señor Dios omnipotente y el Cordero es su templo. La ciudad no necesita sol ni luna que la iluminen, pues la gloria de Dios la ilumina y su lámpara es el Cordero. Nada contaminado entrará en ella, y tampoco los que cometan abominación y mentira, tan solo los inscritos en el libro de la vida del Cordero. Por eso nos interesa, queridos oyentes, tratar de llevar una vida limpia, acorde con el Evangelio, con sus exigencias, para que entremos en esa Jerusalén celestial. Y es tal la felicidad que no habrá ya maldición alguna. El trono de Dios y del Cordero estará allí y sus siervos le rendirán culto, verán su rostro y tendrán su nombre en la frente. No habrá noche nunca, nunca jamás, y no necesitarán luz de lámpara ni luz del sol, porque el sol, el Señor Dios, la iluminará y reinarán por los siglos de los siglos, para siempre, para siempre, para siempre. ¿Bien? El cielo es la plenitud personal de la caridad o amor sobrenatural a Dios y al prójimo. Por eso el catecismo de la Iglesia nos enseña esta vida perfecta de la Santísima con la Santísima Trinidad, esta comunión de vida y de amor con ella, con la Virgen María, los ángeles y los bienaventurados, se llama cielo. El cielo es el fin último y la realidad de las aspiraciones más profundas del hombre, el estado supremo y definitivo de dicha. Pero queda claro que este misterio de comunión felicísima con Dios y con todos los que están en Cristo sobrepasa toda comprensión y toda representación en la tierra. Repetimos, lo que ni el ojo vio, ni el oído oyó, ni vino a mente del hombre, lo que Dios ha preparado para los que aman. Los que aman a Dios y al prójimo. El cielo es gozar del trato íntimo de las tres divinas personas. En la tierra empleamos pobres palabras para traerles y hablar de ellos con un solo y único Dios. Muchas veces, y siguiendo la sencilla doxología, gloria al Padre y al Hijo y al Espíritu Santo. Amén. También expresa muy bien y con certeza la fe católica en la Santísima Trinidad el símbolo quicunque, que es una riquísima exposición del misterio trinitario que alcanzó mucha autoridad y uso litúrgico en la Iglesia de los primeros siglos. Por eso dice, y en esta Trinidad nada hay anterior o posterior, nada mayor o menor, pues las tres personas son coeternas iguales entre sí. De tal manera que, como ya se ha dicho antes, hemos de venerar la unidad en la Trinidad y la Trinidad en la unidad. El cielo es un estado de perfecta felicidad sobrenatural que tiene su origen, su razón de ser en la visión de Dios y en el amor a Dios que de ella resulta. El cielo es tan divino y tan diferente a todo lo conocido en la tierra que ahora encontramos dificultad para pensar en él
y para darle el valor que le corresponde. Y sin embargo, la fe tiene certeza de que existe y conoce cuáles son los gozos que en él tienen los santos. Principalmente el cielo es el estado en que se hallan los bienaventurados que gozan de la visión beatífica de la Santísima Trinidad, y consiste en la visión inmediata de Dios Padre, Hijo y Espíritu Santo y de todas las cosas en Dios, con la alegría y gozo que se seguirán de esa contemplación vivísima y personal. Como dijo el Señor, esta es la vida eterna, que te conozcan a ti, único Dios verdadero, y a tu enviado Jesucristo. Y por eso decimos que la bienaventuranza de los que se salvan consiste en ver, amar y poseer por siempre a Dios bien infinito y fuente de todo bien. El cielo es la vida eterna con Cristo en la gloria de Dios Padre, la plena realización personal y social del hombre y con ello su felicidad consumada. Por eso el magisterio de la Iglesia ha enseñado que esa gloria procede de la fruición cara a cara de Dios sin mediación alguna, directamente, cuando el ser divino se muestra de modo inmediato a los bienaventurados que ya viven solo de la caridad y tienen vida y descanso eterno. La verdadera felicidad del cielo consiste en ver a Dios y en gozar de la hermosura de aquel que es origen y principio de toda bondad y perfección. El amor divino se extiende en los bienaventurados y sin agotarse ni dividirse, los colma de sus riquezas esenciales. Cada uno de los hijos de Dios recibe la plenitud de las gracias que necesita y su deseo se aquieta sin ser saciado. La visión beatífica, queridos oyentes, consiste en contemplar amorosamente a Dios cara a cara, conocer a Dios, amarle eternamente y gozar de Él para siempre. Son tres aspectos de felicidad en el cielo. Y esa dicha consiste esencialmente en la visión gozosísima de Dios cara a cara y en el amor que nace de esa intimidad con el bien supremo. Es el fin último sobrenatural del hombre, su felicidad cumplida, completa, ya para siempre. Y como la inteligencia creada no es naturalmente capaz de ver cara a cara a Dios, pues es preciso que sea elevada mediante una luz especial que los teólogos llaman el Lumen Gloriae. Es como, por ejemplo, nosotros, si queremos ver el sol, de frente no podemos, pero si nos ponemos unas lentes azules, pues ya podemos verlo. Pues así pasa con Dios. Si ahora nosotros se presentase Dios a nosotros, pues reventaríamos de dolor, no aguantaríamos su visión. Es un ser tan hermoso que no aguantamos verlo. Estallamos en muerte si viésemos a Dios. Bien. Por eso cuando Moisés, Dios le hablaba y temblaba el monte Sinaí, que estaba lleno de fuego, el pueblo temblaba y decía: Señor, háblanos tú, Moisés, no nos hable Dios, que estamos aquí temblando, no muramos. Y eran nada más que las palabras de Dios, estaban temblando de miedo. Y entonces, pero Moisés no veía a Dios, le oía hablar. Él quería ver a Dios y le dijo: Señor, déjame ver tu rostro. ¿Y qué le dijo el Señor? Moisés, mi rostro no puedes verlo, porque el verlo mata. ¿Eh? El verlo mata. ¿Eh? No aguantamos ver un ser tan hermoso como Dios. Entonces Dios nos da una especie de gafas, por decirlo de una forma, que se llaman, los teólogos lo llaman el Lumen Gloriae, y con esa especie de gafas entonces podemos ver a Dios por toda la eternidad sin morir. ¿Qué ser tan hermoso será Dios cuando el verlo nos mata? Y en esto consiste, ¿ve?, la gloria del cielo, en ver a Dios. Además de la felicidad esencial de la visión beatífica, los justos gozarán de una gloria accidental,
por la compañía de Jesucristo, de la Virgen Santísima, de San José, de los ángeles, de los santos, y por los frutos del bien que han realizado en este mundo, por la belleza y esplendor con que son vestidos en la gloria todos los santos, y también después del juicio universal, por la posesión del propio cuerpo resucitado y glorioso, porque vamos a resucitar con el propio cuerpo. San Agustín dice, precisamente, resucitará esta carne la misma que muere y es sepultada. La carne que ahora enferma y padece dolores, esa misma ha de resucitar. Nuestra personalidad seguirá siendo la misma y tendremos el propio cuerpo, pero revestido de gloria y esplendor, si hemos sido fieles. Nuestro cuerpo tendrá las cualidades propias de los cuerpos gloriosos, la agilidad, la sutileza, la claridad, la belleza. ¿Ven? En la casa de mi Padre hay muchas moradas, dice Jesús en San Juan. Y según las palabras del Señor, habrá gloria diferente según los méritos de cada uno, porque el amor de Dios será con los santos algo análogo a lo que hace el fuego con el hierro candente, que resplandece y arde gracias a la luz y el calor que recibe. Todos los bienaventurados serán eternamente felices, pero no serán premiados del mismo modo, sino que cada uno recibirá esa felicidad con arreglo a las obras que aquí haya realizado. Si muero con 100 grados de santidad, de amor, pues tendré 100 grados de felicidad en el cielo. Si muero con 1000 grados, pues con 1000 grados, claro, transformados, una cosa, algo semejante, pero no que sea al pie de la letra. Entonces, cada uno muere con lo que muera, con los grados de amor que muera, así se va a transformar. De santidad, de amor, pues tendré 100 grados de felicidad en el cielo. Si muero con 1000 grados, pues con

para que el día del juicio tuviese un grado más grande de santidad. Y por eso los santos no pierden el tiempo, se esfuerzan para no perder nada de tiempo y emplearlo bien, para que al final puedan tener un grado más, cada vez más grado de santidad. Por ejemplo, San Alfonso María de Ligorio, él hizo voto de no perder un minuto de tiempo. Fíjese, y él vivió hasta los 90 años, 91 años. Hizo voto de no perder un minuto de tiempo. Y nosotros, fíjese, ¿cuánto tiempo perdemos? En pasatiempos, en cosas innecesarias, sabiendo que la vida es tan corta y tan pasajera y que pasa rápido. Y después el cielo es para siempre, para siempre, para siempre. Lo que tantas veces hemos dicho de Santa Teresa de Jesús, que tanto le ayudaba a ella repetir esta juratoria, para siempre, para siempre, para siempre, para siempre. Ver el rostro de Cristo, el rostro de Dios, como dice precisamente el Salmo 41. El Salmo 41, queridos oyentes, que se le ha llamado la perla poética del Antiguo Testamento. Salmo 41, la perla poética del Antiguo Testamento, por su belleza. Y San Agustín, recordando la nostalgia que sentía el salmista, al no poder llegar hasta el templo santo a adorar a Dios, pudo exclamar: nos hiciste, Señor, para ti, e inquieto está nuestro corazón mientras no descansa en ti. Nos hiciste para ti, y nuestro corazón está inquieto hasta que no descansa en ti. ¿Qué es este salmo? Este salmo. Como busca la cierva corrientes de agua, así mi alma te busca a ti, Dios mío. Qué bonito salmo, esta primera estrofa. Como busca la cierva corrientes de agua, así mi alma te busca a ti, Dios mío. Tiene sed de Dios, del Dios vivo. ¿Cuándo entraré a ver el rostro de Dios? ¿Cuándo, Señor? ¿Cuándo llegará a ver tu rostro? Las lágrimas son mi pan noche y día, mientras todo el día me repiten: ¿dónde está tu Dios? Recuerdo otros tiempos y desahogo mi alma conmigo. Cómo marchaba a la cabeza del grupo hacia la casa de Dios, entre cantos de júbilo y alabanza, en el bullicio de la fiesta. ¡Qué fiesta tan grande! Tendré, si Dios me da la gracia, de ver su rostro. Como busca la cierva corrientes de agua, así mi alma te busca a ti, Dios mío. Tienes sed de Dios, del Dios vivo. ¿Cuándo entraré a ver el rostro de Dios? Oye, los ciervos, cómo corren a las aguas frescas de las montañas. Así nosotros debemos correr hacia arriba, hacia las montañas del cielo, esforzándonos, no apegándonos a nada de la tierra, que todo es baratísimo comparado con lo de Dios. Como busca la cierva corrientes de agua, así mi alma te busca a ti, Dios mío. Pues nada más, queridos oyentes, busquemos esas aguas vivas, esas aguas frescas, que son las que merecen la pena y las que nos dan la auténtica felicidad, que sacia sin saciar, las aguas corrientes del cielo. Nada más, queridos oyentes, la bendición de Dios Todopoderoso, Padre, Hijo y Espíritu Santo, descienda sobre ustedes y permanezca para siempre.

0: a la hora de las tres, imploren mi misericordia, especialmente por los pecadores. Y aunque sea por un brevísimo momento, sumérgete en mi pasión, especialmente en mi desamparo en el momento de la agonía. Esta es la hora de la gran misericordia para el mundo entero. Te permitiré entrar dentro de mi tristeza mortal. En esta hora no le rehusaré nada al alma que me lo pida por los méritos de mi pasión.
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1: 3:02.
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3: Padre nuestro que estás en el cielo, santificado sea tu nombre. Venga a nosotros tu reino. Hágase tu voluntad en la tierra como en el cielo.
4: Danos hoy nuestro pan de cada día. Perdona nuestras ofensas, como también nosotros perdonamos a los que nos ofenden. No nos dejes caer en la tentación y líbranos del mal. Amén.
3: Dios te salve, María, llena eres de gracia, el Señor es contigo. Bendita tú eres entre todas las mujeres y bendito es el fruto de tu vientre, Jesús.
4: Santa María, Madre de Dios, ruega por nosotros pecadores, ahora y en la hora de nuestra muerte. Amén.
5: Creo en Dios Padre Todopoderoso, Creador del cielo y de la tierra. Creo en Jesucristo, su único Hijo, nuestro Señor, que fue concebido por obra y gracia del Espíritu Santo, nació de Santa María Virgen, padeció bajo el poder de Poncio Pilato, fue crucificado, muerto y sepultado, descendió a los infiernos, al tercer día resucitó de entre los muertos, subió a los cielos y está sentado a la derecha de Dios Padre Todopoderoso. Desde allí ha de venir a juzgar a vivos y muertos. Creo en el Espíritu Santo, la Santa Iglesia Católica, la comunión de los santos, el perdón de los pecados, la resurrección de la carne y la vida eterna. Amén.
3: Dios mío, ven en mi auxilio.
4: Señor, date prisa en socorrerme. Gloria al Padre, y al Hijo, y al Espíritu Santo, como era en el principio, ahora y siempre, por los siglos de los siglos. Amén.
3: Padre eterno, te ofrezco el cuerpo y la sangre, el alma y la divinidad de tu amadísimo Hijo, nuestro Señor Jesucristo, en expiación por nuestros pecados y por los del mundo entero. Por su dolorosa pasión,
4: ten misericordia de nosotros y del mundo entero.
3: Por su dolorosa pasión,
4: ten misericordia de nosotros y del mundo entero.
3: Por su dolorosa pasión,
4: ten misericordia de nosotros y del mundo entero.
3: Por su dolorosa pasión,
4: ten misericordia de nosotros y del mundo entero.
3: Por su dolorosa pasión,
4: ten misericordia de nosotros y del mundo entero.
3: Por su dolorosa pasión,
4: ten misericordia de nosotros y del mundo entero.
3: Por su dolorosa pasión,
4: ten misericordia de nosotros y del mundo entero.
3: Por su dolorosa pasión,
4: ten misericordia de nosotros y del mundo entero.
3: Por su dolorosa pasión,
4: ten misericordia de nosotros y del mundo entero.
3: Por su dolorosa pasión,
4: ten misericordia de nosotros y del mundo entero.
3: Padre eterno, te ofrezco el cuerpo y la sangre, el alma y la divinidad de tu amadísimo Hijo, nuestro Señor Jesucristo, en expiación por nuestros pecados y por los del mundo entero. Por su dolorosa pasión,
4: ten misericordia de nosotros y del mundo entero.
3: Por su dolorosa pasión,
4: ten misericordia de nosotros y del mundo entero.
3: Por su dolorosa pasión,
4: ten misericordia de nosotros y del mundo entero.
3: Por su dolorosa pasión,
4: ten misericordia de nosotros y del mundo entero.
3: Por su dolorosa pasión,
4: ten misericordia de nosotros y del mundo entero.
3: Por su dolorosa pasión,
4: ten misericordia de nosotros y del mundo entero.
3: Por su dolorosa pasión,
4: ten misericordia de nosotros y del mundo entero.
3: Por su dolorosa pasión,
4: ten misericordia de nosotros y del mundo entero.
3: Por su dolorosa pasión,
4: ten misericordia de nosotros y del mundo entero.
3: Por su dolorosa pasión,
4: ten misericordia de nosotros y del mundo entero.
3: Padre eterno, te ofrezco el cuerpo y la sangre, el alma y la divinidad de tu amadísimo Hijo, nuestro Señor Jesucristo, en expiación por nuestros pecados y por los del mundo entero. Por su dolorosa pasión,
4: ten misericordia de nosotros y del mundo entero.
3: Por su dolorosa pasión,
4: ten misericordia de nosotros y del mundo entero.
3: Por su dolorosa pasión,
4: ten misericordia de nosotros y del mundo entero.
3: Por su dolorosa pasión,
4: ten misericordia de nosotros y del mundo entero.
3: Por su dolorosa pasión,
4: ten misericordia de nosotros y del mundo entero.
3: Por su dolorosa pasión,
4: ten misericordia de nosotros y del mundo entero.
3: Por su dolorosa pasión,
4: ten misericordia de nosotros y del mundo entero.
3: Por su dolorosa pasión,
4: ten misericordia de nosotros y del mundo entero.
3: Por su dolorosa pasión,
4: ten misericordia de nosotros y del mundo entero.
3: Por su dolorosa pasión,
4: ten misericordia de nosotros y del mundo entero.
3: Padre eterno, te ofrezco el cuerpo y la sangre, el alma y la divinidad de tu amadísimo Hijo, nuestro Señor Jesucristo, en expiación por nuestros pecados y por los del mundo entero. Por su dolorosa pasión,
4: ten misericordia de nosotros y del mundo entero.
3: Por su dolorosa pasión,
4: ten misericordia de nosotros y del mundo entero.
3: Por su dolorosa pasión,
4: ten misericordia de nosotros y del mundo entero.
3: Por su dolorosa pasión,
4: ten misericordia de nosotros y del mundo entero.
3: Por su dolorosa pasión,
4: ten misericordia de nosotros y del mundo entero.
3: Por su dolorosa pasión,
4: ten misericordia de nosotros y del mundo entero.
3: Por su dolorosa pasión,
4: ten misericordia de nosotros y del mundo entero.
3: Por su dolorosa pasión,
4: ten misericordia de nosotros y del mundo entero.
3: Por su dolorosa pasión,
4: ten misericordia de nosotros y del mundo entero.
3: Por su dolorosa pasión,
4: ten misericordia de nosotros y del mundo entero.
3: Padre eterno, te ofrezco el cuerpo y la sangre, el alma y la divinidad de tu amadísimo Hijo, nuestro Señor Jesucristo, en expiación por nuestros pecados y por los del mundo entero. Por su dolorosa pasión,
4: ten misericordia de nosotros y del mundo entero.
3: Por su dolorosa pasión,
4: ten misericordia de nosotros y del mundo entero.
3: Por su dolorosa pasión,
4: ten misericordia de nosotros y del mundo entero.
3: Por su dolorosa pasión,
4: ten misericordia de nosotros y del mundo entero.
3: Por su dolorosa pasión,
4: ten misericordia de nosotros y del mundo entero.
3: Por su dolorosa pasión,
4: ten misericordia de nosotros y del mundo entero.
3: Por su dolorosa pasión,
4: ten misericordia de nosotros y del mundo entero.
3: Por su dolorosa pasión,
4: ten misericordia de nosotros y del mundo entero.
3: Por su dolorosa pasión,
4: ten misericordia de nosotros y del mundo entero.
3: Por su dolorosa pasión,
4: ten misericordia de nosotros y del mundo entero.
3: Santo Dios, santo fuerte, santo inmortal,
4: ten misericordia de nosotros y del mundo entero.
3: Santo Dios, santo fuerte, santo inmortal,
4: ten misericordia de nosotros y del mundo entero.
3: Santo Dios, santo fuerte, santo inmortal,
4: ten misericordia de nosotros y del mundo entero.

Acto de consagración a Jesús misericordioso. Oh Jesús misericordioso, tu bondad es infinita y los tesoros de tu gracia son inagotables. Me abandono a tu misericordia que sobrepuja a todas tus obras. Me consagro enteramente a ti para vivir bajo los rayos de tu gracia y de tu amor que brotaron de tu corazón traspasado en la cruz. Quiero dar a conocer tu misericordia por medio de las obras de misericordia corporales y espirituales, especialmente con los pecadores, consolando y asistiendo a los pobres, afligidos y enfermos. Mas tú me protegerás como cosa tuya, pues todo lo temo de mi debilidad y todo lo espero de tu misericordia. Que toda la humanidad comprenda el abismo insondable de tu misericordia, a fin de que poniendo toda su esperanza en ella, pueda ensalzarla por toda la eternidad. Amén.

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0: Rezo del Santo Rosario. Por la señal de la Santa Cruz, de nuestros enemigos, líbranos, Señor Dios nuestro, en el nombre del Padre, y del Hijo, y del Espíritu Santo. Amén.
1: Señor mío Jesucristo, Dios y hombre verdadero, Creador, Padre y Redentor mío, por ser vos quien sois bondad infinita, y porque os amo sobre todas las cosas, me pesa de todo corazón de haberos ofendido. También me pesa porque podéis castigarme con las penas del infierno. Ayudado de vuestra divina gracia, propongo firmemente nunca más pecar, confesarme y cumplir la penitencia que me fuere impuesta. Amén.
0: Misterios gloriosos. Primer misterio, la resurrección del Señor. Y he aquí que se produjo un gran terremoto, pues un ángel del Señor descendió del cielo, y acercándose, removió la piedra y se sentó sobre ella. Llenos de miedo, los guardias se aterrorizaron y se quedaron como muertos. El ángel tomó la palabra y dijo a las mujeres: «No temáis vosotras, ya sé que buscáis a Jesús el crucificado. No está aquí, porque ha resucitado como había dicho». Puesto que hemos resucitado con Cristo, debemos buscar y saborear las cosas que son del cielo. Éramos hijos de los hombres y somos ahora hijos de Dios. No seamos, pues, insensatos, amando la vanidad y buscando la mentira. Quien resucita del pecado disfrutará también de la segunda resurrección gloriosa. La una es medio para la otra. La señal para reconocer si nos hemos levantado con la primera resurrección es ver si gustamos las cosas celestiales. Padre nuestro que estás en el cielo, santificado sea tu nombre, venga a nosotros tu reino, hágase tu voluntad en la tierra como en el cielo.
2: Danos hoy nuestro pan de cada día, perdona nuestras ofensas, como también nosotros perdonamos a los que nos ofenden. No nos dejes caer en la tentación y líbranos del mal. Amén.
0: Dios te salve, María, llena eres de gracia, el Señor es contigo. Bendita tú eres entre todas las mujeres y bendito es el fruto de tu vientre, Jesús.
2: Santa María, Madre de Dios, ruega por nosotros pecadores, ahora y en la hora de nuestra muerte. Amén.
0: Dios te salve, María, llena eres de gracia, el Señor es contigo. Bendita tú eres entre todas las mujeres, y bendito es el fruto de tu vientre, Jesús.
2: Santa María, Madre de Dios, ruega por nosotros pecadores, ahora y en la hora de nuestra muerte. Amén.
0: Dios te salve, María, llena eres de gracia, el Señor es contigo. Bendita tú eres entre todas las mujeres, y bendito es el fruto de tu vientre, Jesús.
2: Santa María, Madre de Dios, ruega por nosotros pecadores, ahora y en la hora de nuestra muerte. Amén.
0: Dios te salve, María, llena eres de gracia, el Señor es contigo. Bendita tú eres entre todas las mujeres, y bendito es el fruto de tu vientre, Jesús.
2: Santa María, Madre de Dios, ruega por nosotros pecadores, ahora y en la hora de nuestra muerte. Amén.
0: Dios te salve, María, llena eres de gracia, el Señor es contigo. Bendita tú eres entre todas las mujeres, y bendito es el fruto de tu vientre, Jesús.
2: Santa María, Madre de Dios, ruega por nosotros pecadores, ahora y en la hora de nuestra muerte. Amén.
0: Dios te salve, María, llena eres de gracia, el Señor es contigo. Bendita tú eres entre todas las mujeres, y bendito es el fruto de tu vientre, Jesús.
2: Santa María, Madre de Dios, ruega por nosotros pecadores, ahora y en la hora de nuestra muerte. Amén.
0: Dios te salve, María, llena eres de gracia, el Señor es contigo. Bendita tú eres entre todas las mujeres, y bendito es el fruto de tu vientre, Jesús.
2: Santa María, Madre de Dios, ruega por nosotros pecadores, ahora y en la hora de nuestra muerte. Amén.
0: Dios te salve, María, llena eres de gracia, el Señor es contigo. bendita tú eres entre todas las mujeres, y bendito es el fruto de tu vientre, Jesús.
2: Santa María, Madre de Dios, ruega por nosotros, pecadores, ahora y en la hora de nuestra muerte. Amén.
0: Dios te salve, María, llena eres de gracia, el Señor es contigo. Bendita tú eres entre todas las mujeres, y bendito es el fruto de tu vientre, Jesús.
2: Santa María, Madre de Dios, ruega por nosotros, pecadores, ahora y en la hora de nuestra muerte. Amén.
0: Dios te salve, María, llena eres de gracia, el Señor es contigo. Bendita tú eres entre todas las mujeres, y bendito es el fruto de tu vientre, Jesús.
2: Santa María, Madre de Dios, ruega por nosotros, pecadores, ahora y en la hora de nuestra muerte. Amén.
0: Gloria al Padre,
2: la muerte. Amén.
0: Dios te salve, María, llena eres de gracia, el Señor es contigo. Bendita tú eres entre todas las mujeres, y bendito es el fruto de tu vientre, Jesús.
2: Santa María, Madre de Dios, ruega por nosotros, pecadores, ahora y en la hora de nuestra muerte. Amén.
0: Gloria al Padre, y al Hijo, y al Espíritu Santo.
2: Como era en el principio, ahora y siempre, por los siglos de los siglos. Amén.
1: María, Madre de gracia, Madre de piedad y misericordia, defiéndenos del enemigo y ampáranos, ahora y en la hora de nuestra muerte. Amén. Oh Jesús mío, perdonad nuestros pecados, librarnos del fuego del infierno, llevad al cielo a todas las almas, especialmente a las más necesitadas de vuestra misericordia.
0: Segundo misterio, la ascensión del Señor. Los sacó hasta cerca de Betania, y levantando sus manos, los bendijo. Y sucedió que mientras los bendecía, se alejó de ellos y se elevaba al cielo. Y ellos le adoraron y regresaron a Jerusalén con gran gozo. Tú, Señor, que te elevas hasta lo alto de los cielos y eres rico en misericordia, dígnate mirar a los desvalidos y pobres de la tierra. Jesús sube a los cielos para preparar nuestro lugar. Mas no esperemos que el camino de esta vida sea de rosas y triunfos. Será de espinas y cruz, pero con alegría y amor, como el Padre quiso para su Hijo Jesucristo.
2: Padre nuestro que estás en el cielo, santificado sea tu nombre. Venga a nosotros tu reino. Hágase tu voluntad en la tierra como en el cielo.
0: Danos hoy nuestro pan de cada día. Perdona nuestras ofensas, como también nosotros perdonamos a los que nos ofenden. No nos dejes caer en la tentación y líbranos del mal. Amén.
2: Dios te salve María, llena eres de gracia, el Señor es contigo. Bendita tú eres entre todas las mujeres, y bendito es el fruto de tu vientre, Jesús.
0: Santa María, Madre de Dios, ruega por nosotros, pecadores, ahora y en la hora de nuestra muerte. Amén.
2: Dios te salve, María, llena eres de gracia, el Señor es contigo. Bendita tú eres entre todas las mujeres, y bendito es el fruto de tu vientre, Jesús.
0: Santa María, Madre de Dios, ruega por nosotros, pecadores, ahora y en la hora de nuestra muerte. Amén.
2: Dios te salve, María, llena eres de gracia, el Señor es contigo. Bendita tú eres entre todas las mujeres, y bendito es el fruto de tu vientre, Jesús.
0: Santa María, Madre de Dios, ruega por nosotros, pecadores, ahora y en la hora de nuestra muerte. Amén.
2: Dios te salve, María, llena eres de gracia, el Señor es contigo. Bendita tú eres entre todas las mujeres, y bendito es el fruto de tu vientre, Jesús.
0: Santa María, Madre de Dios, ruega por nosotros, pecadores, ahora y en la hora de nuestra muerte. Amén.
2: Dios te salve, María, llena eres de gracia, el Señor es contigo. Bendita tú eres entre todas las mujeres, y bendito es el fruto de tu vientre, Jesús.
0: Santa María, Madre de Dios, ruega por nosotros, pecadores, ahora y en la hora de nuestra muerte. Amén.
2: Dios te salve, María, llena eres de gracia, el Señor es contigo. Bendita tú eres entre todas las mujeres, y bendito es el fruto de tu vientre, Jesús.
0: Santa María, Madre de Dios, ruega por nosotros, pecadores, ahora y en la hora de nuestra muerte. Amén.
2: Dios te salve María, llena eres de gracia, el Señor es contigo. Bendita tú eres entre todas las mujeres, y bendito es el fruto de tu vientre, Jesús.
0: Santa María, Madre de Dios, ruega por nosotros, pecadores, ahora y en la hora de nuestra muerte. Amén.
2: Dios te salve María, llena eres de gracia, el Señor es contigo. Bendita tú eres entre todas las mujeres, y bendito es el fruto de tu vientre, Jesús.

0: Santa María, Madre de Dios, ruega por nosotros pecadores, ahora y en la hora de nuestra muerte. Amén.
1: Dios te salve María, llena eres de gracia, el Señor es contigo. Bendita tú eres entre todas las mujeres, y bendito es el fruto de tu vientre, Jesús.
0: Santa María, Madre de Dios, ruega por nosotros pecadores, ahora y en la hora de nuestra muerte. Amén.
1: Dios te salve María, llena eres de gracia, el Señor es contigo. Bendita tú eres entre todas las mujeres, y bendito es el fruto de tu vientre, Jesús.
0: Gloria, Santa María, Madre de Dios, ruega por nosotros pecadores, ahora y en la hora de nuestra muerte. Amén.
1: Gloria al Padre, y al Hijo, y al Espíritu Santo.
0: Como era en el principio, ahora y siempre, por los siglos de los siglos. Amén. María, Madre de gracia, Madre de piedad y misericordia, defiéndenos del enemigo y ampáranos, ahora y en la hora de nuestra muerte. Amén. Oh Jesús mío, perdonad nuestros pecados, libradnos del fuego del infierno, llevad al cielo a todas las almas, especialmente a las más necesitadas de vuestra misericordia. Tercer misterio. La venida del Espíritu Santo sobre María Santísima y el Colegio Apostólico.

0: Al cumplirse el día de Pentecostés, estaban los discípulos juntos en un lugar y se produjo de repente un ruido venido del cielo, como de un viento impetuoso, que llenó toda la casa donde se encontraban. Aparecieron unas lenguas de fuego que se posaron sobre cada uno de ellos, quedando todos llenos del Espíritu Santo. Y comenzaron a hablar en lenguas extranjeras según el Espíritu Santo les inspiraba. No vendrá el Espíritu Santo a ti si no tienes hambre de Él, si no tienes deseos de Él. No te canses de desearlo, aunque te parezca que lo esperas y no viene, aunque te parezca que lo llamas y no responde. Persevera siempre en el deseo y no te fallará. Encerrémonos con María y los apóstoles en el cenáculo para recibir también nosotros nuestra lengua de fuego. Ella nos hará cristianos más fervorosos, valientes apóstoles del Evangelio. Padre nuestro que estás en el cielo, santificado sea tu nombre, venga a nosotros tu reino, hágase tu voluntad en la tierra como en el cielo.
1: Danos hoy nuestro pan de cada día, perdona nuestras ofensas, como también nosotros perdonamos a los que nos ofenden. No nos dejes caer en la tentación y líbranos del mal. Amén.
0: Dios te salve María, llena eres de gracia, el Señor es contigo. Bendita tú eres entre todas las mujeres, y bendito es el fruto de tu vientre, Jesús.
1: Santa María, Madre de Dios, ruega por nosotros pecadores, ahora y en la hora de nuestra muerte. Amén.
0: Dios te salve, María, llena eres de gracia, el Señor es contigo. Bendita tú eres entre todas las mujeres, y bendito es el fruto de tu vientre, Jesús.
1: Santa María, Madre de Dios, ruega por nosotros pecadores, ahora y en la hora de nuestra muerte. Amén.
0: Dios te salve, María, llena eres de gracia, el Señor es contigo. Bendita tú eres entre todas las mujeres, y bendito es el fruto de tu vientre, Jesús.
1: Santa María, Madre de Dios, ruega por nosotros pecadores, ahora y en la hora de nuestra muerte. Amén.
0: Dios te salve, María, llena eres de gracia, el Señor es contigo. Bendita tú eres entre todas las mujeres, y bendito es el fruto de tu vientre, Jesús.
1: Santa María, Madre de Dios, ruega por nosotros pecadores, ahora y en la hora de nuestra muerte. Amén.
0: Dios te salve, María, llena eres de gracia, el Señor es contigo. Bendita tú eres entre todas las mujeres, y bendito es el fruto de tu vientre, Jesús.
1: Santa María, Madre de Dios, ruega por nosotros pecadores, ahora y en la hora de nuestra muerte. Amén.
0: Dios te salve, María, llena eres de gracia, el Señor es contigo. Bendita tú eres entre todas las mujeres, y bendito es el fruto de tu vientre, Jesús.
1: Santa María, Madre de Dios, ruega por nosotros pecadores, ahora y en la hora de nuestra muerte. Amén.
0: Dios te salve, María, llena eres de gracia, el Señor es contigo. Bendita tú eres entre todas las mujeres, y bendito es el fruto de tu vientre, Jesús.
1: Santa María, Madre de Dios, ruega por nosotros pecadores, ahora y en la hora de nuestra muerte. Amén.
0: Dios te salve, María, llena eres de gracia, el Señor es contigo. Bendita tú eres entre todas las mujeres, y bendito es el fruto de tu vientre, Jesús.
1: Santa María, Madre de Dios, ruega por nosotros pecadores, ahora y en la hora de nuestra muerte. Amén.
0: Dios te salve, María, llena eres de gracia, el Señor es contigo. Bendita tú eres entre todas las mujeres, y bendito es el fruto de tu vientre, Jesús.
1: Santa María, Madre de Dios, ruega por nosotros pecadores, ahora y en la hora de nuestra muerte. Amén.
0: Dios te salve, María, llena eres de gracia, el Señor es contigo. Bendita tú eres entre todas las mujeres, y bendito es el fruto de tu vientre, Jesús.
1: Santa María, Madre de Dios, ruega por nosotros pecadores, ahora y en la hora de nuestra muerte. Amén.
0: Gloria al Padre, y al Hijo, y al Espíritu Santo.
1: Como era en el principio, ahora y siempre, por los siglos de los siglos. Amén.
0: María, Madre de Gracia, Madre de Piedad y Misericordia, defiéndenos del enemigo y ampáranos, ahora y en la hora de nuestra muerte. Amén. Oh Jesús mío, perdonad nuestros pecados, libradnos del fuego del infierno, llevad al cielo a todas las almas, especialmente a las más necesitadas de vuestra misericordia. Cuarto misterio, la asunción de Nuestra Señora en cuerpo y alma al cielo. ¿Quién es esta que sube del desierto, apoyada sobre su amado, como columna de humo aromático, como aroma de incienso y mirra? Desbordo de gozo en el Señor y me alegro en Dios mi Salvador, porque me ha vestido un traje de gala y me ha envuelto en un manto de triunfo, como novia que se adorna con sus joyas. Si Cristo, justo juez, reparte los premios con arreglo a las obras de cada uno, justo es que María, su madre, recibiera un don inefable y gloria que excede toda comparación. Tal fue su entrada corporal en el cielo para estar a la diestra de Dios. Me gozo, madre mía, con vuestro gozo, y me alegro con vuestra gloria. Alcanzadme gracia eficaz para venir un día a glorificar con vos a mi Jesús en el cielo, después de haberlo glorificado con mis buenas obras aquí en la tierra.
1: Padre nuestro que estás en el cielo, santificado sea tu nombre, venga a nosotros tu reino, hágase tu voluntad en la tierra como en el cielo.
0: Danos hoy nuestro pan de cada día, perdona nuestras ofensas, como también nosotros perdonamos a los que nos ofenden. No nos dejes caer en la tentación y líbranos del mal. Amén.
1: Dios te salve María, llena eres de gracia, el Señor es contigo. Bendita tú eres entre todas las mujeres y bendito es el fruto de tu vientre, Jesús.
0: Santa María, Madre de Dios, ruega por nosotros pecadores, ahora y en la hora de nuestra muerte. Amén.
1: Dios te salve María, llena eres de gracia, el Señor es contigo. Bendita tú eres entre todas las mujeres, y bendito es el fruto de tu vientre, Jesús.
0: Santa María, Madre de Dios, ruega por nosotros, pecadores, ahora y en la hora de nuestra muerte. Amén.
1: Dios te salve, María, llena eres de gracia, el Señor es contigo. Bendita tú eres entre todas las mujeres, y bendito es el fruto de tu vientre, Jesús.
0: Santa María, Madre de Dios, ruega por nosotros, pecadores, ahora y en la hora de nuestra muerte. Amén.
1: Dios te salve María, llena eres de gracia, el Señor es contigo. Bendita tú eres entre todas las mujeres, y bendito es el fruto de tu vientre, Jesús.
0: Santa María, Madre de Dios, ruega por nosotros pecadores, ahora y en la hora de nuestra muerte. Amén.
1: Dios te salve María, llena eres de gracia, el Señor es contigo. Bendita tú eres entre todas las mujeres, y bendito es el fruto de tu vientre, Jesús.
0: Santa María, Madre de Dios, ruega por nosotros pecadores, ahora y en la hora de nuestra muerte. Amén.
1: Dios te salve María, llena eres de gracia, el Señor es contigo. Bendita tú eres entre todas las mujeres, y bendito es el fruto de tu vientre, Jesús.
0: Santa María, Madre de Dios, ruega por nosotros pecadores, ahora y en la hora de nuestra muerte. Amén.
1: Dios te salve María, llena eres de gracia, el Señor es contigo. Bendita tú eres entre todas las mujeres, y bendito es el fruto de tu vientre, Jesús.
0: Santa María, Madre de Dios, ruega por nosotros pecadores, ahora y en la hora de nuestra muerte. Amén.
1: Dios te salve María, llena eres de gracia, el Señor es contigo. Bendita tú eres entre todas las mujeres, y bendito es el fruto de tu vientre, Jesús.
0: Santa María, Madre de Dios, ruega por nosotros pecadores, ahora y en la hora de nuestra muerte. Amén.
1: Dios te salve María, llena eres de gracia, el Señor es contigo. Bendita tú eres entre todas las mujeres, y bendito es el fruto de tu vientre, Jesús.
0: Santa María, Madre de Dios, ruega por nosotros pecadores, ahora y en la hora de nuestra muerte. Amén.
2: Dios te salve María, llena eres de gracia, el Señor es contigo. Bendita tú eres entre todas las mujeres, y bendito es el fruto de tu vientre, Jesús.
0: Gloria, Santa María, Madre de Dios, ruega por nosotros, pecadores, ahora y en la hora de nuestra muerte. Amén.
2: Gloria al Padre, y al Hijo, y al Espíritu Santo.
0: Como era en el principio, ahora y siempre, por los siglos de los siglos. Amén. María, Madre de gracia, Madre de piedad y misericordia, defiéndenos del enemigo y ampáranos, ahora y en la hora de nuestra muerte. Amén. Oh Jesús mío, perdonad nuestros pecados, librarnos del fuego del infierno, llevad al cielo a todas las almas, especialmente a las más necesitadas de vuestra misericordia. Quinto misterio. La coronación de la Santísima Virgen María como Reina y Señora de todo lo creado. En ese momento se abrió en el cielo el santuario de Dios. Dentro del santuario uno podía ver el arca de la alianza de Dios. Apareció en el cielo una mujer vestida de sol, la luna bajo sus pies y una corona de 12 estrellas sobre su cabeza. Dios Hijo ha comunicado a su madre todo lo que él adquirió durante su vida y su muerte. La hizo tesorera de todo lo que su padre le entregó en herencia. Dios Todopoderoso, que nos has dado como madre y como reina a la madre de tu unigénito, concédenos que, protegidos por su intercesión, alcancemos la gloria de tu Hijo en el reino de los cielos. Padre nuestro que estás en el cielo, santificado sea tu nombre. Venga a nosotros tu reino. Hágase tu voluntad en la tierra como en el cielo.
1: Danos hoy nuestro pan de cada día. Perdona nuestras ofensas, como también nosotros perdonamos a los que nos ofenden. No nos dejes caer en la tentación y líbranos del mal. Amén.
0: Dios te salve, María. Llena eres de gracia. El Señor es contigo. Bendita tú eres entre todas las mujeres, y bendito es el fruto de tu vientre, Jesús.
2: Santa María, Madre de Dios, ruega por nosotros, pecadores, ahora y en la hora de nuestra muerte. Amén.
0: Dios te salve, María, llena eres de gracia, el Señor es contigo. Bendita tú eres entre todas las mujeres, y bendito es el fruto de tu vientre, Jesús.
2: Santa María, Madre de Dios, ruega por nosotros, pecadores, ahora y en la hora de nuestra muerte. Amén.
0: Dios te salve, María, llena eres de gracia, el Señor es contigo. Bendita tú eres entre todas las mujeres, y bendito es el fruto de tu vientre, Jesús.
2: Santa María, Madre de Dios, ruega por nosotros, pecadores, ahora y en la hora de nuestra muerte. Amén.
0: Dios te salve, María, llena eres de gracia, el Señor es contigo. Bendita tú eres entre todas las mujeres, y bendito es el fruto de tu vientre, Jesús.
2: Santa María, Madre de Dios, ruega por nosotros, pecadores, ahora y en la hora de nuestra muerte. Amén.
0: Dios te salve, María, llena eres de gracia, el Señor es contigo. Bendita tú eres entre todas las mujeres, y bendito es el fruto de tu vientre, Jesús.
2: Santa María, Madre de Dios, ruega por nosotros, pecadores, ahora y en la hora de nuestra muerte. Amén.
0: Dios te salve, María, llena eres de gracia, el Señor es contigo. Bendita tú eres entre todas las mujeres, y bendito es el fruto de tu vientre, Jesús.
2: Santa María, Madre de Dios, ruega por nosotros, pecadores, ahora y en la hora de nuestra muerte. Amén.
0: Dios te salve, María, llena eres de gracia, el Señor es contigo. Bendita tú eres entre todas las mujeres, y bendito es el fruto de tu vientre, Jesús.
2: Santa María, Madre de Dios, ruega por nosotros, pecadores, ahora y en la hora de nuestra muerte. Amén.
0: Dios te salve, María, llena eres de gracia, el Señor es contigo. Bendita tú eres entre todas las mujeres, y bendito es el fruto de tu vientre, Jesús.
2: Santa María, Madre de Dios, ruega por nosotros, pecadores, ahora y en la hora de nuestra muerte. Amén.
0: Dios te salve, María, llena eres de gracia, el Señor es contigo. Bendita tú eres entre todas las mujeres, y bendito es el fruto de tu vientre, Jesús.
2: Santa María, Madre de Dios, ruega por nosotros, pecadores, ahora y en la hora de nuestra muerte. Amén.
0: Dios te salve, María, llena eres de gracia, el Señor es contigo. Bendita tú eres entre todas las mujeres, y bendito es el fruto de tu vientre, Jesús.
2: Santa María, Madre de Dios, ruega por nosotros, pecadores, ahora y en la hora de nuestra muerte. Amén.
0: Gloria al Padre, y al Hijo, y al Espíritu Santo.
2: Como era en el principio, ahora y siempre, por los siglos de los siglos. Amén.
0: María, Madre de gracia, Madre de piedad y misericordia, defiéndenos del enemigo y ampáranos, ahora y en la hora de nuestra muerte. Amén. Oh Jesús mío, perdonad nuestros pecados, librándonos del fuego del infierno, llevad al cielo a todas las almas, especialmente a las más necesitadas de vuestra misericordia.
3: Letanías lauretanas. Señor, ten piedad.
4: Señor, ten piedad.
3: Cristo, ten piedad.
4: Cristo, ten piedad.
3: Señor, ten piedad.
4: Señor, ten piedad.
3: Cristo, óyenos.
4: Cristo, óyenos.
3: Cristo, escúchanos.
4: Cristo, escúchanos.
3: Dios Padre Celestial,
2: ten misericordia de nosotros.
3: Dios Hijo Redentor del mundo,
2: ten misericordia de nosotros.
3: Dios Espíritu Santo,
2: ten misericordia de nosotros.
3: Trinidad Santa, un solo Dios,
2: ten misericordia de nosotros.
3: Santa María,
2: ruega por nosotros.
3: Santa Madre de Dios,
2: ruega por nosotros.
3: Santa Virgen de las Vírgenes,
2: ruega por nosotros.
3: Madre de Cristo,
2: ruega por nosotros.
3: Madre de la Iglesia,
2: ruega por nosotros.
3: Madre de la Divina Gracia,
2: ruega por nosotros.
3: Madre Purísima,
2: ruega por nosotros.
3: Madre Castísima,
2: ruega por nosotros.
3: Madre Intacta,
2: ruega por nosotros.
3: Madre Incorrupta,
2: ruega por nosotros.
3: Madre Inmaculada,
2: ruega por nosotros.
3: Madre amable,
2: ruega por nosotros.
3: Madre admirable,
2: ruega por nosotros.
3: Madre del buen consejo,
2: ruega por nosotros.
3: Madre del Creador,
2: ruega por nosotros.
3: Madre del Salvador,
2: ruega por nosotros.
3: Virgen prudentísima,
2: ruega por nosotros.
3: Virgen digna de veneración,
2: ruega por nosotros.
3: Virgen digna de alabanza,
2: ruega por nosotros.
3: Virgen poderosa,
2: ruega por nosotros.
3: Virgen clemente,
2: ruega por nosotros.
3: Virgen fiel,
2: ruega por nosotros.
3: Espejo de justicia,
2: ruega por nosotros.
3: Trono de la sabiduría,
2: ruega por nosotros.
3: Causa de nuestra alegría,
2: ruega por nosotros.
3: Vaso espiritual,
2: ruega por nosotros.
3: Vaso digno de honor,
2: ruega por nosotros.
3: Vaso insigne de devoción,
2: ruega por nosotros.
3: Rosa mística,
2: ruega por nosotros.
3: Torre de David,
2: ruega por nosotros.
3: Torre de marfil,
2: ruega por nosotros.
3: Casa de oro,
2: ruega por nosotros.
3: Arca de la alianza,
2: ruega por nosotros.
3: Puerta del cielo,
2: ruega por nosotros.
3: Estrella de la mañana,
2: ruega por nosotros.
3: Salud de los enfermos,
2: ruega por nosotros.
3: Refugio de los pecadores,
2: ruega por nosotros.
3: Consoladora de los afligidos,
2: ruega por nosotros.
3: Auxilio de los cristianos,
2: ruega por nosotros.
3: Reina de los ángeles,
2: ruega por nosotros.
3: Reina de los patriarcas,
2: ruega por nosotros.
3: Reina de los profetas,
2: ruega por nosotros.
3: Reina de los apóstoles,
2: ruega por nosotros.
3: Reina de los mártires,
2: ruega por nosotros.
3: Reina de los confesores,
2: ruega por nosotros.
3: Reina de las vírgenes,
2: ruega por nosotros.
3: Reina de todos los santos,
2: ruega por nosotros.
3: Reina concebida sin pecado original,
2: ruega por nosotros.
3: Reina asunta al cielo,
2: ruega por nosotros.
3: Reina del Santísimo Rosario,
2: ruega por nosotros.
3: Reina de la familia,
2: ruega por nosotros.
3: Reina de la paz,
2: ruega por nosotros.
3: Mediadora maternal de todas las gracias,
2: ruega por nosotros.
3: Nuestra Señora del encuentro con Dios,
2: ruega por nosotros.
3: Cordero de Dios que quita los pecados del mundo,
2: perdónanos, Señor.
3: Cordero de Dios que quita los pecados del mundo,
2: escúchanos, Señor.
3: Cordero de Dios que quita los pecados del mundo,
2: ten misericordia de nosotros.
3: Ruega por nosotros, Santa Madre de Dios,
2: para que seamos dignos de alcanzar las promesas de nuestro Señor Jesucristo.
3: Oremos. Te rogamos, Señor y Dios nuestro, que concedas a nosotros, tus siervos, gozar de perpetua salud de alma y cuerpo, y por la gloriosa intercesión de la bienaventurada siempre Virgen María, ser librados de la tristeza presente y disfrutar de la eterna alegría. Por Cristo nuestro Señor.
2: Amén.
3: por las intenciones del Sumo Pontífice para ganar las indulgencias concedidas. Padre nuestro que estás en el cielo, santificado sea tu nombre, venga a nosotros tu reino, hágase tu voluntad en la tierra como en el cielo.
4: Danos hoy nuestro pan de cada día, perdona nuestras ofensas, como también nosotros perdonamos a los que nos ofenden. No nos dejes caer en la tentación y líbranos del mal. Amén.
0: Dios te salve, María, llena eres de gracia, el Señor es contigo. Bendita tú eres entre todas las mujeres, y bendito es el fruto de tu vientre, Jesús.
4: Santa María, Madre de Dios, ruega por nosotros, pecadores, ahora y en la hora de nuestra muerte. Amén.
0: Gloria al Padre, y al Hijo, y al Espíritu Santo.
4: Como era en el principio, ahora y siempre, por los siglos de los siglos. Amén.
3: Por las benditas almas del purgatorio. Padre nuestro que estás en el cielo, santificado sea tu nombre, venga a nosotros tu reino, hágase tu voluntad en la tierra como en el cielo.
4: Danos hoy nuestro pan de cada día, perdona nuestras ofensas, como también nosotros perdonamos a los que nos ofenden. No nos dejes caer en la tentación y líbranos del mal. Amén.
0: Dios te salve, María, llena eres de gracia, el Señor es contigo. Bendita tú eres entre todas las mujeres, y bendito es el fruto de tu vientre, Jesús.
4: Santa María, Madre de Dios, ruega por nosotros, pecadores, ahora y en la hora de nuestra muerte. Amén.
0: Gloria al Padre, y al Hijo, y al Espíritu Santo.
4: Como era en el principio, ahora y siempre, por los siglos de los siglos. Amén.
3: Por nuestras intenciones. Padre nuestro que estás en el cielo, santificado sea tu nombre, venga a nosotros tu reino, hágase tu voluntad en la tierra como en el cielo.
4: Danos hoy nuestro pan de cada día, perdona nuestras ofensas, como también nosotros perdonamos a los que nos ofenden. No nos dejes caer en la tentación y líbranos del mal. Amén.
0: Dios te salve, María, llena eres de gracia, el Señor es contigo. Bendita tú eres entre todas las mujeres, y bendito es el fruto de tu vientre, Jesús.
4: Santa María, Madre de Dios, ruega por nosotros, pecadores, ahora y en la hora de nuestra muerte. Amén.
0: Gloria al Padre, y al Hijo, y al Espíritu Santo.
4: Como era en el principio, ahora y siempre, por los siglos de los siglos. Amén.
3: Un credo al Sagrado Corazón de Jesús.
5: Creo en Dios Padre Todopoderoso, Creador del cielo y de la tierra, creo en Jesucristo, su único Hijo, nuestro Señor, que fue concebido por obra y gracia del Espíritu Santo, nació de Santa María Virgen, padeció bajo el poder de Poncio Pilato, fue crucificado, muerto y sepultado, descendió a los infiernos, al tercer día resucitó de entre los muertos, subió a los cielos y está sentado a la derecha de Dios Padre Todopoderoso. Desde allí ha de venir a juzgar a los vivos y a los muertos. Creo en el Espíritu Santo, la Santa Iglesia Católica, la comunión de los santos, el perdón de los pecados, la resurrección de la carne y la vida eterna. Amén.
3: Una salve al Inmaculado Corazón de María.
5: Dios te salve, Reina y Madre de Misericordia, vida, dulzura y esperanza nuestra. Dios te salve. A ti llamamos los desterrados hijos de Eva, a ti suspiramos gimiendo y llorando en este valle de lágrimas. Ea pues, Señora abogada nuestra, vuelve a nosotros esos tus ojos, te salve, Reina y Madre de Misericordia, vida, dulzura y esperanza nuestra, Dios te salve. A ti llamamos los desterrados hijos de Eva.

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1: 4:02.
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0: Amados hermanos en nuestro Señor Jesucristo, en aquel día, dice el Señor, habrá una fuente abierta para la casa de David, para los moradores de Jerusalén, una fuente abierta, patente, disponible para lavar el pecado y toda impureza. En aquel día derramaré sobre la casa de David, sobre los moradores de ella, un espíritu de gracia, de don, de favor y un espíritu de plegaria, de unión con Dios. Me contemplarán a mí, al que traspasaron. Me contemplarán a mí, el Dios celoso, cuya expresión máxima de su amor y del dolor que le causa mi pecado es la cruz de Cristo. Profeta Zacarías, capítulo 12, versículo 10 y siguiente. En el corazón de Cristo traspasado se encuentra el centro de todo lo de Dios. Todo para el mundo sale de Dios a través de este corazón y todo vuelve por este corazón a Dios. El corazón de Cristo es ese signo fabricado por Dios, poderosa síntesis a nivel de lo sensible, de todo lo que es el amor de Dios. El corazón de Cristo, abierto en el Calvario, es el acto de amor más potente y revolucionario. En el corazón de Cristo se vuelca desde ya y de modo definitivo e irreversible toda la capacidad de amar que tiene Dios al hombre. Es grande el amor de Dios, gigante. Dios lo muestra en la creación del universo. Ese ambiente que me es necesario para poder vivir. Ese universo que las ciencias me dicen que es un milagro todo él, desde la primera página hasta su última página. La nueva creación hecha sobre el corazón de Cristo supera en inmenso a la primera, cuyo fruto es la aventura indescriptible del mundo de la naturaleza, de las plantas y de los animales, a través del hombre al mundo de Dios. El gran triunfo de Dios, el gran estallido de su manifestación es el corazón de Cristo traspasado. Oh cruz, te saludo, eres la única esperanza. Oh cruz, te vuelvo a saludar, eres mi única esperanza. todo el conjunto de los bienes que salen de Dios es sólo la expresión tangible de esa concentración del amor de Dios que es el corazón de Jesús. El amor de Dios ha tomado forma definitiva en la cruz de Cristo. El amor será siempre desde ahora una entrega hasta morir por el hermano. Esta es la única obediencia que Dios me impone. Ser dócil a ese amor dibujado en la cruz. Por eso, el objetivo del hombre, tanto en su progreso temporal como en su progreso espiritual, profundizar en el misterio de la cruz a través de ese punto neurálgico que es el corazón de Cristo. Es la llave para el volcán de la vida de Dios. Por eso, como les decía, esta es la única obediencia que Dios me impone: amar hasta morir. Cristo se define por el que se entregó por mí. Ese por mí jamás será suficientemente sopesado. Ese por mí es al que los santos dan vuelta y vuelta para adquirir fuerza y energía, para después irradiar con todo lo que tienen en el mundo circundante. Por mí, ¿cuándo acabaré de confiarme en el amor de Dios? ¿Cuándo acabaré de fiarme del amor de Dios? Oigan lo que dice San Mateo con esta precisión que le caracteriza, esta precisión seca, pero por lo mismo muy apta para a través de ella captar las profundidades más profundas del ser de mi Padre Dios, del que desgraciadamente soy tan diferente, Dice así: advertid bien, no me despreciéis a uno de los pequeños, de los machacados, de los que sufren, de los que están en lo que es menos. Eso indica la palabra micron, de ahí la palabra castellana la micra, la milésima parte de un milímetro, lo más pequeño. No miréis por encima del hombro, no escupáis, no echéis una mirada indiferente al que sufre, al pequeño, al despreciado, al que es menos. Porque os digo que los ángeles de Dios están siempre viendo el rostro de mi Padre en el cielo. Los ángeles de Dios destinados a velar por el machacado. ¿Qué quiere decir eso? Para el hebreo, para la mentalidad del judío del tiempo de Jesús, ver a Dios y morir, todo uno. Era tal su trascendencia que verle y morir, todo uno. Era tal su peso que verle y reventar, todo uno. Es una manera muy apta para meter por el corazón humano el peso infinito, esa concentración sin límite de todo lo que es vida, que es Dios. Pues bien, Jesús hablaba a gente de esta mentalidad, pues dice que es tal la preferencia y adhesión que Dios tiene al machacado, es tal que sus guardaespaldas, los ángeles, tienen el exclusivo privilegio de ver a Dios, que nadie puede ver. No lo ven los favoritos, lo ven los machacados. Qué bien San Mateo. Así están los machacados en las pupilas de Dios. Todo desprecio a un machacado, desprecio lo más químicamente puro al Dios del pequeño, del niño, del marginado, del enfermo, del que sufre. Hasta que no orientemos nuestra vida en orden a irradiar, a dar calor al que no lo tiene, no estamos a nivel de Dios. Y sigue el evangelista. Ha venido el Hijo del Hombre a salvar lo que se había perdido. ¿Qué os parece? Si uno tuviese 100 ovejas y una de ellas se extraviare, y una de ellas extraviarse es perderse con daño, y una de ellas quedase convertida en detritus, quedase hecha desecho despreciable, eso es extraviarse. No es verdad que dejaría las 99 en el monte e iría a buscar a la perdida en su dolor, a la machacada, a la rota, y si resulta que la encuentra, porque no depende de Dios. Depende de ti. La libertad. ¿Cuánto sufre el corazón de Dios? ¿Veis la cruz? La expresión máxima y mejor del dolor de Dios cuando yo me pierdo. No podéis dar a Dios día más feliz que el día que preparéis para consagraros definitiva e irreversiblemente al amor, a su causa. Así, dice Jesús, acaba esta parábola. En verdad os digo que se alegrará Dios más por una de estas perdidas y recuperada, que por las 99 en plena salud. Así no es el querer de vuestro Padre que perezca uno ni uno de estos pequeños, de estos machacados, de estos en el lecho del dolor. Y observen que Dios en esta parábola es el que tiene toda la iniciativa. ¡Qué bonito! ¿Cómo es el amor? No es la oveja la que busca al pastor. Es Dios el que sale a buscar la oveja. Es Dios el que envía a los santos al que está en el lecho del dolor. No tienes que esperar que llamen a tu puerta. Tienes que espontáneamente salir a buscar al machacado. Esto es esta parábola. No hay en ella ni una palabra sobre los actos de amor que hubiese hecho esta oveja. Los intentos de ir al padre, al pastor. Todo sale del padre, del pastor. Y segundo, advierte cómo para Dios no figura la sociedad. Para Dios no tiene Dios su querer en el ente jurídico, en la asociación. No se fija Dios en el redil, en el rebaño. Se fija en la oveja, porque el amor de Dios es individual. Dios te ama a ti con amor químicamente puro. La asociación no le hace perder un poquito de amor hacia ti. Pone la asociación como instrumento a servicio del individuo. En cambio, en los hombres no. Les voy a poner un ejemplo muy práctico. Amo yo a mi patria porque, si la amo rectamente, amo a los ciudadanos de esa patria. ¡Qué desgracia! ¿Cuánto de mi amor se queda perdido en ese ente jurídico que no existe en ningún sitio, que es mi patria? Y solo a veces va un poco de ese amor mío a los ciudadanos de esa patria. Pasa mucho de eso. En Dios no. Cuando Dios hace una asociación, una orden religiosa, toda ella es para que me ayude a amar al individuo. Y nada más, Dios va por la oveja perdida. Y Dios coge la oveja perdida y la mete en la asociación, en el rebaño. Dios da a la oveja perdida en el rebaño el clima, el ambiente que necesita. Y Dios quiere la asociación solo como ambiente, para bien de la oveja. Todo el amor de Dios se concentra químicamente puro en ti. Todo lo demás, estructura, tanto cuanto me ayuden a recuperar al perdido. ¡Qué grande es el amor! ¡Qué grande es el amor! Si hubiese algo de así en el corazón del hombre, Cristo se define, como te acabo de decir, por el que se entregó por mí. Ese por mí, como te acabo de decir, jamás
1: los meditarás suficientemente. Jesús dijo a Santo Tomás: mete tu mano en mi costado y no seas incrédulo, sino creyente. Introdúcete en el amor, en mi amor, el amor, pero el mío. Hay mucho amor erróneo, vestido de piel de oveja. Vive de él y para él. No temas, cree al amor de Dios, revelado de modo tan plásticamente real, en oveja. Vive de él y para él. No temas, cree al amor de Dios, revelado de modo tan plásticamente real en ese monumento que se llama la Cruz de Cristo. No hay engaño. El poder vivir el estilo del amor de Dios es ya algo real al alcance de todos. El Calvario lo demuestra. Ni el dolor más atroz, ni las circunstancias más crudelísimamente atormentantes han podido hacer huir a esta realidad de que para el hombre ya es factible vivir la vida de Dios en cualquier coyuntura. Todo lo que subsiste, subsiste a causa del amor del Calvario. El amor del Calvario, su centro, esa bomba impelente de energía de Dios que se llama Corazón de Jesús. Ojalá que ayude este ejercicio, este retiro, a hacerte progresar más y darte más a la devoción al Corazón de Jesús. El demonio ha querido, y lo ha hecho con acierto, quitarnos y enfriarnos en la devoción al Corazón de Jesús. Te voy a aconsejar unos folletos para que te sean fácilmente adquiribles y al fin con la finalidad de que estudies y te empapes de los muchos bienes que te traerá la devoción al Corazón de Jesús. El amor del Calvario me da la vida de Dios. A trocitos en las criaturas, en plenitud, en la parusía, en el día de la resurrección. Pues bien, el motor impelente de vida de Dios por las arterias del mundo, el Corazón de Cristo. Es el administrador del volcán de la vida de Dios en el mundo de la carne y del hombre. El Corazón de Jesucristo, traspasado, está hecho para ti. Quiere latir en el tuyo, quiere sincronizar al tuyo con el suyo, quiere ser el latido que mueva la civilización y el progreso. El progreso jamás podrá ser integral si no lo mueve un corazón que lata al unísono con el del Calvario. La civilización debe ser solo la expresión del inmenso deseo que atenaza al corazón de Cristo crucificado de hacerme bien. Así debes enfocar tu trabajo laboral, como una plataforma para que el corazón de Cristo pueda

satisfacer sus ansias de hacer bien. ¿Enfocas así tus horas de trabajo laboral? La civilización debe ser solo esa expresión del amor del corazón de Cristo. Una tentación permanente tiene el apóstol. Un enfoque gerencial del apostolado. Concebir la conversión de las almas al estilo de la captación de un cliente. Para escapar a esta tentación que acecha, tanto más cuanto advertimos más la eficacia de los medios modernos, ten en cuenta que la fuerza de todo apostolado y toda la fuerza de todo apostolado está solo en tu deseo de Dios. Es contra lo que luchó San Pablo. Los escribas y fariseos creían que a fuerza de darle a Dios obras, Dios agradecido obraría. Y decía San Pablo, no, solo la fe. ¿Qué quiere decir con eso de solo la fe? Solo tu deseo, como el niño que abre su boquita y con eso la mamá le presenta su pecho y llena su boquita de vida. Yes. Eso es la fe. Anhelar a Dios. No tus obras, tus anhelos. Por eso, en el corazón de la iglesia ha estado, está y estará como la obra cumbre, el quehacer máximo, la vida contemplativa. La vida contemplativa es poner un grupo de personas en unas circunstancias que íntegramente, lo más el mayor tiempo posible, estén dándole a Dios amor, adhesión y anhelo. Toda mi fuerza está en mi deseo de Dios. Por eso en este retiro toda su verdadera fuerza está, no en esto que yo les digo, en los tres cuartos de hora o media hora que van a venir a continuación para reflexionar y amar a Dios. Ahí está la fuerza, si tienen alguna, de estos retiros. Y digo si tienen alguna, porque Dios sabe, y no yo, la medida de los anhelos del corazón de ustedes. Dios te quiere sin nada. Te quiere con amor químicamente puro. Por eso, no intentes darle a Dios tus obras. Dale tu corazón. Y eso se lo puedes dar teniendo un cáncer, hundida en el lecho del dolor. ¿Cuándo me convenceré de esto? Otra cosa es que mientras puedo, tenga que obrar. Pero ahí no está la fuerza de mi apostolado. Prueba de ello es que toda la fuerza del apostolado de Cristo, la que trajo al Espíritu Santo, la que produjo gracias a la fuerza del Espíritu Santo la resurrección, la obra cumbre de la calidad del Espíritu Santo. ¿Quieres saber lo que es el Espíritu Santo? Mira a Cristo resucitado. Feliz de ti si metes al Espíritu Santo en tu alma. De esto hablaremos si tengo tiempo hoy.
y después de la resurrección. Por eso, la obra cumbre, la cúspide, la que trajo la resurrección, que elevó al hombre a la altura de un cuerpo resucitado, ¿saben cuál ha sido? ¿Saben? Los anhelos y deseos del corazón de Cristo, no las obras. La cruz, para que el corazón de Cristo llegase a anhelar exhaustivamente: Dios mío, Dios mío, cuando estoy machacado, los anhelos me salen del fondo del alma, cuando me veo abandonado por los míos, porque soy todo una llaga pura, y veo el desprecio de todos que me ladean y me arrinconan y a todo más me sufren, de ese corazón herido salen unos latidos, todo el corazón es anhelo clamando a Dios. ¿Ven? Esto es la cruz. Y todo el mérito de la cruz estuvo en ese grito de Cristo, en ese anhelo de Cristo, deseo de Cristo a su Padre. Aquí está todo el mérito, todo el mérito. No en que yo predique mucho, en que ustedes anhelen mucho. Mi deseo de Dios. En tu deseo de Dios late toda la fuerza del apostolado, todo su imán. La razón está, fíjate, en que Dios solo puede bajar a tu deseo. Dios tiene de sí fuerza suficiente para atraer, para irradiar. Dios está llamando a la puerta de tu corazón, como si tengo una bomba vacía, la presión atmosférica está deseando entrar. Solo tengo que abrir. El espíritu solo tiene una ventana. Su deseo. Ventana que Dios respeta. Por eso el grito de Cristo en su evangelio: el que tenga oídos para oír, que oiga, que me abra, que responda, que me anhele, que me anhele. Dios solo puede entrar en tu deseo y nada más. ¿Quieres hacer un gran beneficio al mundo? Que entre Dios en ti. ¿Quieres que entre Dios en ti? Anhelo, deseo, nada más. Nada más. Todo lo demás vendrá. Buscad primero el reino de Dios y su justicia. Su anhelo a Dios es la justicia del hombre. El hombre lo realiza todo cuando vive todo entero el deseo de Dios. Para eso son los ratos de lectura y meditación, que tanto insisto. Háganme lectura y meditación diaria. Sin el anhelo de Dios, todo cae. Por eso, cuando envió Dios al profeta Daniel a su ángel, le dijo así: Daniel, eres varón de deseos. Tus deseos han rasgado el cielo y yo he bajado a ti portador de los bienes de Dios. En tu anhelo, enardecido Dios, Dios establece alianza contigo. Dios hace pacto contigo. Dios hace comunión contigo. Por eso, la divinidad
bajó a comulgar con Cristo, porque su corazón en el Calvario era un inmenso deseo de Dios. Y tú, diosificado en ese anhelo de Dios, tienes imán. Los hombres que te circundan quedarán capacitados para ser polarizados por ese Dios que ya actúa a través de ti con toda la fuerza de su imán. Mejor, tú quedarás capacitado para que Dios polarice a los hombres a través de ti. Solo hay uno que es apto para imantar las almas: Dios. Los espíritus tienen gravedad innata solo hacia Dios. Por eso dice Jesús: nadie puede venir a mí si mi Padre no se lo concede. La eficiencia de tu apostolado no está en tu actuar, por más espontáneo y generoso que sea, no en tu ambición de hacer bien, por más que te lleve a sacrificios heroicos, no en tus motivaciones intelectuales, por más convincentes que sean y más liberadoras las muestres. La eficacia de tu apostolado no está en nada de eso. No está en tu esfuerzo y en tu entrega, por más ingeniosamente que las desarrolles. La eficacia de tu apostolado está en amar a Cristo, en amarle con amor de enamorado, absorbente, radical y virginal. Para poder totalizarte, solo en Dios tu origen. Ahí está, y solo ahí, la eficacia de tu apostolado. Por eso Jesús cerró su vida en la cruz, amando con amor puro, totalmente virginal. Dios mío, ¿por qué me has abandonado? En el desierto, en el abandono, todo su corazón de amor que anhela, porque el amor es fuerza impelente, que anhela adherir, dirigirse, realizarse, incorporar, lo que llamamos amar, encontró que sólo tenía uno a quien adherirse, su Padre Dios. Y por eso acabó con estas palabras. Dando un gran grito, dijo: todo lo he llevado a su cumplimiento. Y entregó su espíritu, en ese anhelo, todo su ser fue puesto en los brazos de Dios. Y Dios lo cogió y al tercer día lo resucitó. Todo el poder de Dios a través de ese hombre llamado Jesús, porque expiró en un acto puro de deseo y amor de Dios. Esa es la cruz. Toda su fuerza está aquí. Permitió a Cristo convertirse en ascua pura de amor a su Padre.
¿Captas lo que es el misterio de la cruz? ¿Y por qué la escogió Dios? Trataríamos de esto en otra ocasión. Es largo. Pero ahí está todo el misterio. Para poner en acción todas las energías de tu corazón tensas hacia Dios. El único necesario y el único bastante para ti. Bastante para ti. Así cerró Cristo su vida. Ahí la eficacia de todo su apostolado. Solo pues en la medida en que te vayas haciendo partícipe de ese amor apasionado de Cristo en el Calvario, quedarás constituido en un eficaz apóstol de Cristo. ¿Ves lo necesario que son los noviciados? Los noviciados nada más que son para eso, para preparar al religioso para que pueda hacer eso. Pero eso es tremendamente difícil, por eso tantos religiosos fallamos. Y Dios quiere hoy extender esta religiosidad a todo laico, soltero y casado. Por eso tienes que someterte y buscar dónde hacerlo, bajo buenos maestros, doctos en las vías del Espíritu, para que te lleven a ser este ascua de amor a Dios. Tienes que creer en la preponderancia de Dios en el convertir. Debes huir el convertir el apostolado de Dios en apostolado propio, sutil y esterilizante tentación. ¿Cuántos caen en esto? Hacer de la grandeza más grande de Dios, que es la salvación del hombre, grandeza propia. Nada más, querido hermano.

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Amigos, en este atardecer nos unimos en la oración para agradecer al Señor todos los beneficios que nos ha concedido en este domingo, en este su día, y también para pedirle su bendición y todas esas gracias que tanto necesitamos para acercarnos cada vez más a Él, para alcanzar la salvación eterna. Vamos a rezar hoy, amigos, la segunda víspera del domingo 24 del tiempo ordinario. Tomaremos la antífona del Magnificat y la oración final en la página 818. Y el resto del oficio lo vamos a tomar del domingo de la cuarta semana del Salterio a partir de la página 1266.

0: Dios mío, ven en mi auxilio.
1: Señor, date prisa en socorrerme.
0: Gloria al Padre, y al Hijo, y al Espíritu Santo, como era en el principio, ahora y siempre, por los siglos de los siglos. Amén. Aleluya. Cuando la muerte sea vencida y estemos libres en el reino, cuando la nueva tierra nazca en la gloria del nuevo cielo, cuando tengamos la alegría con un seguro entendimiento y el aire sea como una luz para las almas y los cuerpos, entonces, solo entonces, estaremos contentos.
1: Cuando veamos cara a cara lo que hemos visto en un espejo y sepamos que la bondad y la belleza están de acuerdo, cuando al mirar lo que quisimos lo veamos claro y perfecto y sepamos que ha de durar sin pasión, sin aburrimiento, entonces, solo entonces, estaremos contentos.
0: Cuando vivamos en la plena satisfacción de los deseos, cuando el Rey nos ame y nos mire para que nosotros le amemos y podamos hablar con Él sin palabras, cuando gocemos de la compañía feliz de los que aquí tuvimos lejos, entonces, solo entonces, estaremos contentos.
1: Cuando un suspiro de alegría nos llene sin cesar el pecho, entonces, siempre, siempre entonces, seremos bien lo que seremos.
0: Gloria a Dios Padre que nos hizo, gloria a Dios Hijo que es su Verbo, gloria al Espíritu Divino, gloria en la tierra y en el cielo. Amén. Yo mismo te engendré entre esplendores sagrados antes de la aurora. Aleluya. Oráculo del Señor a mi Señor, siéntate a mi derecha, y haré de tus enemigos estrado de tus pies. Desde Sion extenderá el Señor el poder de tu cetro, somete en la batalla a tus enemigos.
1: Eres príncipe desde el día de tu nacimiento, entre esplendores sagrados. Yo mismo te engendré como rocío antes de la aurora.
0: El Señor lo ha jurado y no se arrepiente. Tú eres sacerdote eterno, según el rito de Melquisedec.
1: El Señor a tu derecha el día de su ira quebrantará a los reyes. En su camino beberá del torrente, por eso levantará la cabeza.
0: Gloria al Padre, y al Hijo, y al Espíritu Santo.
1: Como era en el principio, ahora y siempre, por los siglos de los siglos. Amén.
0: Yo mismo te engendré entre esplendores sagrados antes de la aurora. Aleluya. Aleluya. Dichosos los que tienen hambre y sed de la justicia, porque ellos quedarán saciados. Dichoso quien teme al Señor y ama de corazón sus mandatos. Su linaje será poderoso en la tierra, la descendencia del justo será bendita.
1: En su casa habrá riquezas y abundancia, su caridad es constante sin falta. En las tinieblas brilla como una luz el que es justo, clemente y compasivo.
0: Dichoso el que se apiada y presta y administra rectamente sus asuntos. El justo jamás vacilará, su recuerdo será perpetuo.
1: No temerá las malas noticias, su corazón está firme en el Señor. Su corazón está seguro sin temor hasta que vea derrotados a sus enemigos.
0: Reparte limosna a los pobres, su caridad es constante, sin falta, y alzará la frente con dignidad.
1: El malvado al verlo se irritará, rechinará los dientes hasta consumirse. La ambición del malvado fracasará.
0: Gloria al Padre, y al Hijo, y al Espíritu Santo.
1: Como era en el principio, ahora y siempre, por los siglos de los siglos. Amén.
0: Dichosos los que tienen hambre y sed de la justicia, porque ellos quedarán saciados. Alabad al Señor, sus siervos todos, pequeños y grandes. Aleluya. Aleluya, la salvación y la gloria y el poder son de nuestro Dios, porque sus juicios son verdaderos y justos. Aleluya.
1: Aleluya, alabad al Señor, sus siervos todos, los que le teméis, pequeños y grandes. Aleluya.
0: Aleluya, porque reina el Señor nuestro Dios, dueño de todo. Alegrémonos y gocemos y démosle gracias. Aleluya.
1: Aleluya, llegó la boda del Cordero. Su esposa se ha embellecido. Aleluya.
0: Gloria al Padre, y al Hijo, y al Espíritu Santo.
1: Como era en el principio, ahora y siempre, por los siglos de los siglos. Amén.
0: Alabad al Señor, sus siervos todos, pequeños y grandes. Aleluya. Vosotros os habéis acercado al monte Sion, ciudad del Dios vivo, Jerusalén del cielo, a millares de ángeles en fiesta, a la asamblea de los primogénitos inscritos en el cielo, a Dios, juez de todos, a las almas de los justos que han llegado a su destino y al mediador de la nueva alianza, Jesús, y a la aspersión purificadora de una sangre que habla mejor que la de Abel.

0: Proclama mi alma la grandeza del Señor, se alegra mi espíritu en Dios mi Salvador, porque ha mirado la humillación de su esclava.
1: Desde ahora me felicitarán todas las generaciones, porque el Poderoso ha hecho obras grandes por mí. Su nombre es santo y su misericordia llega a sus fieles de generación en generación.
0: Él hace proezas con su brazo, dispersa a los soberbios de corazón, derriba del trono a los poderosos y enaltece a los humildes. A los hambrientos los colma de bienes y a los ricos los despide vacíos.
1: Auxilia a Israel, su siervo, acordándose de la misericordia, como lo había prometido a nuestros padres, en favor de Abraham y su descendencia por siempre.
0: Gloria al Padre, y al Hijo, y al Espíritu Santo.
1: Como era en el principio, ahora y siempre, por los siglos de los siglos. Amén.
2: Os digo que habrá alegría entre los ángeles de Dios por un solo pecador que se convierta.
0: Alegrándonos en el Señor, de quien viene todo don, digámosle:
1: escucha, Señor, nuestra oración.
0: Padre y Señor de todos, que enviaste a tu Hijo al mundo para que tu nombre fuese glorificado desde donde sale el sol hasta el ocaso,
1: fortalece el testimonio de tu Iglesia entre los pueblos.
0: Haznos dóciles a la predicación de los apóstoles
1: y sumisos a la verdad de nuestra fe.
0: Tú que amas a los justos,
1: haz justicia a los oprimidos.
0: Liberta a los cautivos, abre los ojos a los ciegos.
1: Endereza a los que ya se doblan, guarda a los peregrinos.
0: Haz que los que duermen ya el sueño de la paz
1: lleguen por tu Hijo a la santa resurrección.
0: Por las intenciones del Sumo Pontífice y las necesidades de la Santa Madre Iglesia, por intercesión del Inmaculado Corazón de María y de todos los santos, roguemos al Señor.
1: Te rogamos, óyenos.
0: Unidos entre nosotros y con Jesucristo, y dispuestos a perdonarnos siempre unos a otros, dirijamos al Padre nuestra súplica confiada.
3: Padre nuestro que estás en el cielo, santificado sea tu nombre. Venga a nosotros tu reino. Hágase tu voluntad en la tierra como en el cielo. Danos hoy nuestro pan de cada día. Perdona nuestras ofensas, como también nosotros perdonamos a los que nos ofenden. No nos dejes caer en la tentación y líbranos del mal.
0: Oh Dios, Creador y Dueño de todas las cosas, míranos, y para que sintamos el efecto de tu amor, concédenos servirte de todo corazón. Por nuestro Señor Jesucristo, tu Hijo, que vive y reina contigo en la unidad del Espíritu Santo y es Dios por los siglos de los siglos.
1: Amén.
0: El Señor nos bendiga, nos guarde de todo mal y nos lleve a la vida eterna.
1: Amén.
4: Amados hermanos, en nuestro Señor Jesucristo y María Santísima, hemos de saber y estar bien penetrados de esta importante verdad, o confesión o condenación. Y teniendo en cuenta lo que nos dice nuestro Señor Jesucristo en el Evangelio de San Juan, capítulo 20, versículo 22 y 23, dicho esto, sopló sobre ellos y les dijo: recibid el Espíritu Santo. A quienes perdonéis los pecados les quedarán perdonados. A quienes los retengáis les quedarán retenidos. Es un mandato de Jesús, la santa confesión. Por eso, para los que han pecado mortalmente después del bautismo, la confesión o sacramento de la penitencia que fue instituido por Jesús para darle la gracia a los que desdichadamente la han perdido y para aumentarla a los que por fortuna la conservan, es el iris de paz que reconcilia a los pecadores con Dios. Es la única tabla a la que deben asirse los que naufragaron en el mar de la culpa y del pecado. Si quieren salvarse, es la sola medicina que se ofrece al cristiano. Si quieren sanar de las mortales heridas que en su alma han abierto los pecados, no deben echar en olvido que así como no obra la medicina, si no se administra en tiempo oportuno y del modo debido, tampoco el sacramento de la penitencia sanará tus dolencias espirituales si no los recibes al debido tiempo, ahora que es tiempo aceptable y que son días de salud. Ni te aprovecharías si lo recibieras indignamente por falta de dolor, de examen, de propósito, de confesión o satisfacción. Pero ya que deseas

recobrarlo con fruto, voy a enseñarte el modo cómo lo debes hacer. Primero, la fe, ver en el sacerdote a Jesucristo. Segundo, esperanza, el único tribunal en el que quien se acusa como reo es tratado como inocente. El confesor es ante todo un padre bueno, un padre misericordioso con nuestro Padre en el cielo. Y tercero, caridad, amor a Dios, confesarme como si esa fuera la última confesión de mi vida. Cuanto más acusador seas de ti mismo, Dios será más tu defensor. Y dos cosas para tener el privilegio en el día del juicio: acúsate a ti mismo y no acuses a nadie. Hay otras disposiciones también que son actuales. La primera, examen de conciencia. Y este examen de conciencia tiene que ser con frecuencia un examen con profundidad. Ver la raíz de los pecados sin ansiedad, con mucha confianza en Dios. Segundo, la contrición. A mayor contrición por las culpas, más gracias santificantes, más méritos, más gracias actuales y menos penas. Tercero, propósito firme de no volver a pecar. Aquí también incluir evitar las ocasiones que nos lleven a pecar. Cuarto, confesión oral, que sea una confesión humilde, íntegra. Es decir, yo tengo que mirar todos mis pecados. La integridad en la confesión compete al penitente. Y ya por último, satisfacción, es decir, buscar que yo me duela para poder satisfacer por esos pecados cometidos. A continuación escucharemos un examen de conciencia que nos va a facilitar el poder hacer una buena confesión. Dios los bendiga y la Virgen les ilumine sus entendimientos para que puedan hacer una reconciliación con el Señor.

Décimo mandamiento. No codiciar los bienes ajenos. Vamos a examinar nuestra conciencia en este décimo mandamiento que nos manda la ley de Dios.

¿He codiciado o deseado enfermizamente los bienes ajenos? ¿O he caído en la avaricia, o sea, en la pasión inmoderada por las riquezas materiales y el poder sobre ellas? ¿He sentido envidia tal vez? Es decir, ¿he sentido una tristeza ante el bien o triunfo de los demás y un deseo desordenado de poseer u obtener lo mismo, aunque sea en forma indebida? ¿He deseado tal vez mal grave al prójimo? ¿He estado muy apegado a las cosas terrenas y ocupo todo mi tiempo en acumular riquezas?

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1: 5:04 p.m.
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3: Bien, amigos, seguimos en comunicación con ustedes. En este caso, en el programa Modelos de Mujer, junto con Nelly Álvarez. ¿Qué tal, Nelly?
4: ¿Qué tal, hermana Carmen? Muy bien.
3: Últimamente hemos estudiado, hemos podido contemplar en este programa casos actuales de gran generosidad por parte de diversas mujeres, que para nosotros, yo creo que nos animan mucho a demostrarnos que podemos ser santos.
4: Ya lo creo.
3: Desarrollando esas virtudes que todos tenemos en semillas.
4: Eso es. Y esto viene muy bien porque hemos hablado muchas veces de modelos concretos de mujer. Amas de casa, profesionales, mujeres de, podríamos decir, de siglos pasados, de tiempos actuales. Pero queríamos seguir desarrollando distintas virtudes, cualidades que Dios ha puesto en nosotros y, como decíamos en otro programa, nosotras las mujeres tenemos que descubrir. También la tienen los hombres, pero esto apunta a que, como el programa se llama Modelos de Mujer, que nosotras podamos descubrir eso que Dios ha puesto en nosotros.
3: Nos ayuda mucho a esto leer, como lo hacemos casi siempre en estos programas, en unas líneas, unas ideas del Papa Juan Pablo II, que amó mucho a la mujer, que le dio una gran relevancia, y que en su carta apostólica Mulieris Dignitatem, que significa la dignidad de la mujer, él la escribió precisamente con ocasión del año mariano, 1988, viendo en María a la mujer por excelencia, la mujer tan digna que dignifica a toda mujer. ¿Y sabes lo que nos dice? Nos recuerda el libro del Génesis, donde precisamente Dios, después del pecado original de Adán y Eva, les prometió una mujer que iba a vencer al enemigo, a vencer al diablo y a podernos salvar mediante su maternidad, y esta es María. La redención del hombre, que anunció allí en el libro del Génesis, casi después de la creación, se hace realidad aquí, en la persona y en la misión de Jesucristo. Y dice él, en él reconocemos también lo que significa la realidad de la redención para la dignidad y la vocación de la mujer. Vamos a verlo muy brevemente y comenzamos el testimonio, ¿te parece?
4: Muy bien, hermana.
3: Este significado es aclarado por las palabras de Cristo. Y si te fijas, Nelly, nos dice Juan Pablo II, por el conjunto de sus actitudes hacia las mujeres. En el Evangelio lo vemos. Es un conjunto de actitudes sumamente sencillo y extraordinario si es que consideramos el ambiente de su tiempo. Porque la actitud de Jesús, su extraordinaria transparencia y profundidad, no era muy común en su tiempo. La mujer estaba muy mal vista. Por ejemplo, pensemos simplemente este sistema de apedrear a la adúltera, ¿te acuerdas?
4: Sí,
3: que existía y que existe hoy también entre los musulmanes,
4: claro.
3: en algunos poblados se está haciendo. Cosas así, pero no solamente estamos hablando de la adúltera, sino en el caso de las viudas, que eran mujeres, solamente la mujer tenía importancia en relación a su marido,
4: claro,
3: en el tiempo de la Virgen en Israel antiguo. Y claro, la mujer por sí misma no tenía ningún valor, ni la virginidad tampoco. Pero Jesús la enalteció a una dignidad inmensa en su propia madre y en todas las mujeres con las que se encontró en su vida. Yo invitaría aquí a los oyentes, para no estar leyendo más, a que ustedes mismos, leyendo el Evangelio, vayan buscando, especialmente en el Evangelio según San Lucas, también en San Juan y en otros, a ver cómo trató Jesús a las mujeres. Santa Teresa de Ávila reflexiona sobre esto y se da cuenta de que las trató con un cariño muy especial, porque ellas fueron las más valientes en el momento de su pasión, las que estuvieron con él hasta el final.
4: Él, es verdad.
3: Y él, sabiendo esto, desde siempre las trató de una manera, con una delicadeza, nos trató.
4: Eso es.
3: Y lo sigue haciendo,
4: claro,
3: porque no olvidemos que también en la iglesia, cuando una iglesia está casi vacía, ¿quién queda? Las mujeres.
4: Las mujeres, es verdad.
3: Casi siempre cerca de Jesús. Por eso el Señor guarda una predilección especial y lo demuestra. Lo demuestra dando, sin desmerecer para nada a los hombres,
4: no, claro,
3: dando unas virtudes muy características al corazón femenino, como es la generosidad que se advierte en la maternidad. Y aquí es donde viene Nelly con una historia que le ha encantado.
4: Me ha gustado muchísimo. Antes de pasar a la historia, me quedé pensando en una cosita que dijiste recién, hermana, en cuanto cuando todos se van de la iglesia, siempre se queda una mujer. Y qué precioso es ver una iglesia con todo lo que está muy cerca de Jesús, empezando por el sagrario, que está como bien lustradito, bien limpito, el altar donde va a bajar Jesús con un mantel muy blanco, bien planchadito, cuando está solemnemente expuesto en la custodia, unas flores con una delicadeza, y eso Dios nos lo ha dado a las mujeres. También los hombres lo pueden hacer. Y ciertamente en nuestro seminario lo hemos visto. Yo me he quedado sorprendida realmente. Sí, sí. Es que ahí no hay mujeres, son todos hombres. Y yo digo, madre mía, ¿qué delicadeza adornan, por ejemplo, el florerito que tiene ahí frente al Santísimo, o el pesebre para la Navidad, por ejemplo? Sí. Yo es que me quedo tan sorprendida. Pues esa es la parte femenina, podríamos decir, entre comillas, ¿sí?, que cada hombre tiene. ¿Y eso de dónde viene? De su propia madre. Claro, porque sí, la madre no solamente pone, o sea, Dios pone en ellos el color del cabello, el color de los ojos, no. Pone esas delicadezas que si no, no se entendería. ¿Cómo puede ser que un hombre haga una cosa tan preciosa?
3: Y en una...
4: Sin desmerecerlo, claro, que no se entienda mal, ¿no?
3: No, y tanto que no.
4: Pero son cosas de las mujeres,
3: sí,
4: ¿no?
3: Eso. Y esto, en última instancia, es muy hermoso porque todo esto nos viene de María.
4: Claro, no hay
3: por
4: duda.
3: Por eso se entiende muy bien que toda gracia sobrenatural y natural, incluso la belleza física que pueda tener cualquier ser humano, le viene de María. Y no hablemos ya, por supuesto, mucho más aún de la belleza moral, de las virtudes.
4: Claro, sí, sí, sí.
3: Vamos a ver algo de esto en una historia real que nos has preparado, Nelly.
4: Muy bien, esto sucedió ya hace algunos años en Argentina. Una señora que se llama María del Carmen. Miren, vamos a... Yo me quedé, hermana, realmente con la boca abierta, porque a veces, ¿cómo somos? Como estamos hablando de la mujer, de poner excusas para no hacer determinadas cosas. Y estoy hablando de cosas buenas. Aún ahí ponemos ciertos obstáculos.
3: Por ejemplo,
4: tengo que estar en casa atendiendo determinadas cosas. Y me llama una amiga. Ay, mira, que vamos a ir a tomar el té a tal lugar. Y ya me olvido que dentro de un rato vendrá mi esposo y que a él le gusta esta determinada comida porque hoy tiene más tiempo, porque quiere disfrutarla. Y yo, ay, no, porque me ha llamado Florinda y me tengo que ir. No, uno se ríe, pero vamos dejando esas cosas que requieren nuestro primer cuidado. Si estoy casada, le debo el respeto a mi marido, la atención para con él, y si tengo hijos, ni hablar. Y si tengo 10 hijos, ni hablemos. Y si tengo 17, como la de la historia...
3: A ver...
4: Es que realmente aquí se ve, sin duda, la mano de Dios. Miren, lo cuenta ella misma, doña María del Carmen. Haber tenido 17 hijos ha sido para mí no una proeza, como usted insinúa, le dice al periodista que le hizo la entrevista, sino mi vocación. Siempre me atraía la ilusión de tener muchos hijos, compartida con Horacio, mi marido, ya desde que éramos novios. No diré que es un camino fácil. Requiere entrega de sí mismo, muchos sacrificios, renuncia a cosas agradables como viajes, vestidos, automóvil nuevo. Pero esto queda ampliamente compensado con las alegrías que dan los hijos, aunque os parezcan pequeñas. Sus risas, la gracia nueva que hizo el chiquitín, el esfuerzo del mayor por mejorar, el postre que preparó una de las niñas, el regalo de una flor. Estoy hablando de cosas para las que no se necesitan riquezas.
3: Uh-huh.
4: Y esto lo dan los hijos, es verdad. Estas son cosas que solamente un corazón generoso lo puede descubrir. Sigue diciendo ella, tengo organizada la compra de los productos alimenticios y que la ropa la hereden unos de otros según van creciendo.
3: Para lo cual hace falta que la cuiden un poco.
4: Bueno, a eso hay que enseñarles, ¿no? Pero aquí hay un problema, hermana.
3: A ver.
4: Se trata de los zapatos.
3: Ay, los zapatos no sirven de uno para otro porque, claro...
4: Y además que, sí, un pequeño detalle, ¿no? Y dice, el problema son los zapatos, que no se pueden heredar y constituyen un verdadero censo, pues no basta un par por año. Ya sabemos cómo gastan los chicos los zapatos. En la costura me ayuda una señora y hago que todos los hijos colaboren en los quehaceres domésticos y que los mayores atiendan a los más pequeños. Cuento también con la valiosa ayuda de dos hermanas de 19 y 22 años. Son personas que trabajan en la casa, desde hace mucho tiempo que viven con nosotros y son como de la familia.
3: Esto es un rasgo también muy bonito de las familias numerosas, es que además de todos los que son, siempre hay sitio para más.
4: Y ahora vas a ver, hermana.
3: A ver.
4: Mis dos hijos mayores, chico y chica, estudian y trabajan. Tengo 9 en edad escolar, con lo cual en mi vida diaria hay de todo. Peleas a granel, aunque eso sí, los hermanos se quieren mucho. Amigos que vienen y van y que es norma sabida por todos, deben ser atendidos por el mismo que los invitó a venir. ¡Qué graciosa! Dice, fijarme si dar el tiempo debido a los deberes escolares, dosificar los programas a cada chico para que se sienta importante y sepa que todo lo suyo repercute en la familia. Inspirarle confianza en su madre para aconsejarle mejor, acompañar a mi marido todo lo que puedo. Asistir a las reuniones convocadas por el cole, que ya sabemos el tiempo que lleva eso.
3: Multiplicado por 17.
4: Imagínense. Y con todo eso, falta de sueño, dice. Y también, ¿por qué no decirlo? Cansancio. Sin embargo, he aprendido a simplificar mucho las cosas y a dejar de lado las triviales. Educo a mis hijos para que sepan usar de su libertad con sentido de responsabilidad, para que puedan manejarse solos. Y esto es un tema muy importante que estábamos viendo ya hace un tiempo con la psicóloga Fe Colao. Cada niño, de acuerdo a su edad y su temperamento, tiene su mundo. Y, hermana, puede ser un mundo el empezar a aprender a atarse los cordones.
3: Oh, claro,
4: y entonces, prestarle la atención debida, pero ayudarle a que algún día sea autónomo, de a poquito,
3: claro,
4: ¿no?
3: Claro. Y es en mucho esto más está fácil, en realidad, sería la solución, y esto lo hemos hablado otras veces, la solución más cómoda es hacérselo yo. Hablábamos en un programa anterior de un niño con síndrome de Down. Incluso en este caso, lo más fácil, más comodón y esto, y que por falta de tiempo solemos a veces hacerlo es, te lo hago yo. Y si es un niño, por ejemplo, que tiene una anormalidad, que le cuesta mucho hacer las cosas rápido, entonces lo lavo yo, lo visto yo.
4: Pues muy mal.
3: Muy mal hecho, porque entonces nunca aprenderá.
4: Exactamente.
3: Tengo que tener la paciencia de que, bueno, enseñarle poquito a poco y tener la paciencia de que él lo haga con lentitud.
4: Exacto.
3: Que esto es otra cosa,
4: sí,
3: ¿no?
4: Sí, sí, sí. Imagínense con 17 hijos.
3: Claro, los turnos del cuarto de baño deben ser bastante apretados.
4: Es verdad, pero ahí también debe ser una diversión en una casa, así, porque es un regimiento, imagínense. Y encima los amigos y amigas que traen ya los más mayorcitos. Pero bueno, hay en una casa, aquí se deja ver un poquito lo que es, que a lo mejor no está concretamente dicho, pero se nota. Si en una casa no hay orden, un orden establecido dentro de las cosas que se pueden presentar y que no están previstas, si no hay un orden, es imposible que una familia siga adelante y que siga siendo el hogar, ese nido que todos necesitamos, ¿no? El ámbito familiar es tan especial, requiere mucho esfuerzo, mucho sacrificio, como dice María del Carmen. Hermana, te invito a seguir leyendo un poquito lo que ella dice y después las conclusiones que nos van a hacer pensar, no solo a las mujeres, porque este espacio se llama Modelos de Mujer, sino también a los hombres. La mujer es la ayuda adecuada del varón, pero el varón debe ser ese compañero inseparable de su mujer que debe acompañar en todas estas cosas, porque ella aquí no habla a quién le toca a cada uno, pero el marido, sin duda, como era la idea de ellos al hacerse novios, a ponerse de novios, que tuvieran muchos hijos. Y esa responsabilidad no solo tiene que recaer en la mujer, ¿no?
3: Obviamente. Es muy importante que veamos también este aspecto, ¿no? Dice ella, por eso la proyección social de cuanto una madre hace en su casa es enorme. La que vive para su marido con generosidad, la que considera que el matrimonio unido es la base de la familia y que su fin primario es tener hijos para educarlos y formarlos cristianamente. Una mujer así influirá de forma muy benéfica en su ambiente, entre sus amigos, entre sus familiares, con el testimonio de su vida, no solamente con sus palabras, porque la verán actuar con otra mira, o sea, realmente no quejándose porque esto no le permite ir a la peluquería, porque esto no le permite tal y cual, sus caprichos, porque ya no tiene un físico tan atrayente, porque no olvidemos que 17 maternidades es posible que pesen un poco, a lo mejor también, en la constitución física,
4: también,
3: ¿no?
4: También, y sí puede que
3: ocurrir,
4: pesan, ¿no?
3: Puede ocurrir. Entonces, pero una madre que en este sentido ha optado por la generosidad, y esto también se refleja en toda su manera de ser, en su bondad, en su, incluso yo diría, una forma de belleza muy particular.
4: Ya lo creo. Y ella da un consejo a las madres jóvenes. Sobre todo eso, a las jóvenes. Dice, yo les diría que no tengan miedo a tener hijos, no solo porque compensan sobradamente la dedicación que exigen, sino porque formar una familia grande y correcta es preparar buenos ciudadanos para una patria que los necesita ahora más que nunca. Se refería a una situación concreta en Argentina, ¿no? Y añadiré a las madres cristianas que fomentan una gran confianza en la Virgen María y que de ella aprendan fidelidad, amor, entrega completa a los cuidados de la familia y de la casa. Y piensen que detrás de cada hijo, de cada hombre, obra suprema en el mundo visible, está Dios.
3: Claro. Con esta altura de miras puede hacer y llevar todo esto adelante. Porque,
4: yo lo creo.
3: Fíjate, ¿te acuerdas un pasaje del Evangelio donde Jesús está con Marta y María, las va a visitar a su casa, porque ellas lo recibían ahí en Betania?
4: Sí.
3: Y está ahí hablando. Está pues hablando del reino de Dios, le está escuchando María a sus pies, como muy atenta, y Marta está, venga, para allá, para acá, sirviendo, preparando una comida muy complicada para darle un placer, ¿no?, para darle gusto. Pero claro, se pasa, como nos pasa muchas veces a las mujeres, tantas vueltas que damos y tantos nervios y tanta cosa, que a lo mejor Jesús se lo dice claramente, mira, estás muy nerviosa, Marta. No hace falta tantas cosas, con una ya basta. Y a lo mejor, bueno, ya sabemos que está hablando en profundidad de con una sola cosa es necesaria, es estar unido a Dios.
4: Claro.
3: Pero es que a lo mejor también Jesús humanamente pensaría, como nos pasa muchas veces, ¿no? Mira, preferiría que me pongas un solo plato
4: de ya está.
3: Y ya basta.
4: Ya
3: no,
4: basta,
3: no te compliques
4: claro.
3: tanto. Uh-huh. Y en cambio, estate conmigo, hazme compañía, escúchame. Sí. A lo mejor esto también lo podían decir algunos esposos o algunos hijos, ¿no?
4: Claro.
3: De madres muy sobrecargadas, que a lo mejor tienen muchos hijos, como ocurre aquí,
4: sí.
3: pero que se pierden en lo material.
4: Por eso ya decía, hermana, que deja de lado las trivialidades, ¿no?
3: Esto es.
4: Las cosas triviales, a eso me refiero, ¿no?
3: O sea que...
4: Y ahora, con respecto a este pasaje que estabas diciendo, en los últimos ejercicios espirituales que hice, me causó mucha gracia una cosa que dijo el padre. Dice, pero al final, Marta fue a decirle a Jesús, Jesús, como si le tirara de su túnica,
3: sí.
4: a ver si le llama la atención a esta hermana mía, que al final no está haciendo. Y dice, pero Jesús no le llamó la atención a María, sino a Marta.
3: Claro.
4: O sea, qué detalle, ¿no?
3: Uh-huh.
4: Y eso también es muy gracioso, pero además muy profundo, ¿no? Nos hace reír, por supuesto. Me gustó la forma en que lo dijo el padre, pero es verdad. Y bueno, y completa todo este comentario que nos estabas haciendo, ¿no, hermana? De a veces, ¿cómo tenemos que aprender a darle el auténtico valor a las cosas, ¿no? Y, ¿sabes? Quería comentarte que el periodista que entrevistó a la señora María del Carmen termina comentando que hoy muchos claman por la liberación sin saber de qué ni para qué desean ser liberados. Es muy gracioso, dice. Tampoco faltan mujeres que se piensan no liberadas si deben ceñir parte de su tiempo al ámbito del hogar, que es lo mejor que podrían hacer. Y entonces pretenden realizarse, entre comillas, fuera del mismo. ¿Y ahí qué pasa? Ahí vienen los problemas, porque abandonan sus deberes para con el marido, para con los hijos, dice, o peor todavía, evitando que estos nazcan. Lo dice un periodista, ¿eh?
3: Uh-huh.
4: En luminoso contraste, qué hermoso es ver crecer una gran familia gracias al esfuerzo, a la guía, a la fe de los padres. Y pone tres puntitos y dice, y a las virtudes de la madre.
3: ¿Eh? Qué duda cabe. Pero yo quisiera aquí hablar un poquito también del esposo, ¿no? Hay un pormenor interesante que no aparece en el periódico. Los tres hijos mayores de don Horacio y doña María del Carmen se han entregado ahora a Dios en la vida consagrada. Es una prueba más de que las vocaciones religiosas y sacerdotales, ¿dónde florecen? Pues florecen mayormente en las familias numerosas y piadosas.
4: Uh-huh.
3: Y es un rasgo en el que resalta la gran fe cristiana de los padres, porque cuando estos hijos podrían empezar a ayudarlos económicamente, ellos los dejan generosamente marchar
4: claro,
3: al servicio
4: claro.
3: de Dios.
4: Qué precioso, ¿eh?
3: Siguiendo un llamamiento divino. Y no son ricos. Este hombre, por ejemplo, es un funcionario que con dos o tres hijos podría vivir muy cómodamente. Pero con ese familión tiene que hacer verdaderos milagros para mantener a todos. Pero es que cuando hay fe y caridad, los milagros se hacen realidad.
4: Y como hay muchos cristianos con caridad y con fe, va a seguir habiendo milagros de bondad, milagros de generosidad. Y en este caso, como el programa se llama Modelos de Mujer, pero si hay una mujer generosa, ahí seguro va a haber un compañero, su esposo, generoso, en el caso de que la vocación sea formar una familia, ¿no?
3: Uh-huh.
4: Es precioso. Y además, querido amigo oyente, estos son ejemplos Yo no sé si María del Carmen estará viva todavía, pero es un ejemplo tan reciente.
3: Sí, y ¿no? tenemos otros. Mientras comenzábamos este programa, Paula Manen, nuestra técnica en el control, me decía que ella conocía también una madre de 17 hijos, que es la señora Pañello, una familia de Barcelona.
4: Sí, sí, sí.
3: Una familia muy católica, extraordinaria, y también donde los hijos... Es muy bonito esto porque además cuando hay muchos hijos se ayudan unos a otros en la educación. Y por eso también surgen más vocaciones religiosas, porque todos aprenden dentro de la familia a ser generosos con los demás. Porque tienen que compartir, como decíamos aquí, tienen que pasarse la ropa. No se pueden comprar ropa de marcas muy caras, claro, sino que tienen que heredarlo de los mayores.
4: Sí, sí,
3: tienen
4: sí.
3: que cuidar sus cosas, sus libros de clase, por ejemplo. No lo pueden usar de forma egoísta, sino cuidarlos porque al siguiente le va a hacer falta.
4: Exactamente.
3: Entonces,
4: sí,
3: es educarse ya como en otro tipo de vida donde no cabe el egoísmo de ninguna manera.
4: Y eso, hermana, si eso lo aprenden nuestros hijos, nuestros sobrinos, nuestros nietos, en el caso de que alguna abuela o abuelo nos esté escuchando, lo va a vivir el día de mañana si Dios le llama para cumplir la vocación de formar una familia, ¿no? Y también lo va a vivir si se hace religiosa, una chica o sacerdote, un chico, ¿no? Pero eso, qué importante hoy que se intenta destruir a la familia con leyes que son abominables, son del demonio, no hay duda, son del demonio. Abuelo, nos esté escuchando, lo va a vivir el día de mañana si Dios le llama para cumplir la vocación de formar una familia, ¿no? Y también lo va a vivir si se hace religiosa, una chica o sacerdote, un chico, ¿no? Pero eso, qué importante hoy que se intenta destruir a la familia con leyes que son abominables, son del demonio, no hay duda, son del demonio. El niño necesita un hogar, necesita un padre y una madre. ¿Y por qué no muchos hermanos? A mí me hubiera gustado tener muchos hermanos, por ejemplo, ¿no? Somos tres, pero qué bonito hubiera sido. Y ya con tres había bastante lío en casa, te digo, ¿eh? Pero hubiera sido muy lindo, no sé. Yo he oído de voz de alguien que ha sido hijo único, hermana, como un dejo de nostalgia, como sí. diciendo, sí que me hubiera gustado tener más hermanos.
3: Claro que sí, a veces Dios lo permite así, pero pensemos también que cuando Dios permite que una familia, un matrimonio, no pueda tener hijos, o bien tengan pocos, también esta familia debe saber ver la bendición que
4: claro
3: hay ahí
4: que
3: y sacar provecho de esta situación.
4: Sí, sí, sí.
3: Por ejemplo, como nos dice el Catecismo de la Iglesia Católica, aquellos matrimonios que no pueden tener hijos, o bien tienen la gran ventaja de también de poder abrirse a la adopción de niños, o bien dedicarse a colaborar y ayudar de forma mucho más entregada, por ejemplo, a la educación de otros niños, ya sea a través de una asociación.
4: Sí, sí, sí, es verdad. Y los hay, ¿eh?
3: Claro que sí, en asociaciones
4: y matrimonios entregados los dos, ¿eh? Cada uno se divide en las tareas y todo. Pero es que es precioso ver
3: eso,
4: hermana.
3: Esto se puede realizar. Yo quisiera en el final de este programa hacer una especie como, si les parece bien, amigas oyentes en este programa Modelos de Mujer, aunque también está abierto a los varones, hacer dos o tres preguntas que nos sirvan de reflexión para que ustedes se las planteen.
4: Ah, muy bien.
3: Y a ver si hemos visto estos ejemplos de generosidad, examinarnos nosotras mismas. Y una de estas preguntas podía ser, ¿cómo puedo vivir esta vocación mía de mujer generosa hasta llegar a la santidad, por esa vía de la generosidad que tanto nos atrae? Yo creo que el ser generoso nos atrae a todos, Nelly, ¿no es así?
4: Yo creo que sí, yo creo que sí.
3: Porque es como llevar hasta el final esa fuerza de amor que Dios ha puesto en nosotros.
4: No hay duda.
3: Que es inmensa. La capacidad de amor que tiene una mujer es grandísima. Ya digo, no solamente, este sería el segundo punto de reflexión, me conformo con amar a mi propia familia y me olvido de los que están más allá. Esto sería una pregunta para hacerse, porque Dios me ha dado un corazón capaz mucho más de superar el pequeño ámbito de mi familia. Por supuesto, a él me tengo que dedicar primero,
4: ¿no? Y está muy bien, ¿no?
3: Sí,
4: claro.
3: Pero no quedarme en él.
4: Eso es.
3: Porque Dios quiere de nosotros un corazón universal. Y yo no sé si alguna pregunta más podríamos plantearnos.
4: Yo creo que
3: aquí.
4: Sí. Invoco a María con frecuencia, a la Santísima Virgen. La conozco, busco imitarla. Leo algún libro referido a ella. Le enseño a mis hijos a amarla y quererla.
3: Bueno, vamos a dejar estas preguntas como invitación para saber por qué caminos podemos llegar a ser todas modelos de mujer.

15 minutos en compañía de Jesús sacramentado. Querido amigo, en la oración, Jesús te habla. Él te dice: no es preciso, hijo mío, saber mucho para agradarme mucho. Basta que me ames con fervor. Háblame, pues, aquí sencillamente, como hablarías a tu madre, a tu hermano. ¿Necesitas hacerme en favor de alguien una súplica cualquiera? Dime su nombre, bien sea el de tus padres, bien el de tus hermanos y amigos. Dime enseguida qué quisieras que hiciese actualmente por ellos. Pide mucho, mucho, no vaciles en pedir. Me gustan los corazones generosos que llegan a olvidarse en cierto modo de sí mismos para atender a las necesidades ajenas. Háblame así, con sencillez, con llaneza, de los pobres a quienes quisieras consolar, de los enfermos a quienes ves padecer, de los extraviados que anhelas volver al buen camino, de los amigos ausentes que quisieras ver otra vez a tu lado. Dime por todos una palabra de amigo, palabra entrañable y fervorosa. Recuérdame que he prometido escuchar toda súplica que salga del corazón. Y ¿no ha de salir del corazón el ruego que me dirijas por aquellos que tu corazón especialmente ama? Y para ti, ¿no necesitas alguna gracia? Hazme, si quieres, una lista de tus necesidades y ven, léela en mi presencia. Dime francamente que sientes soberbia, amor a la sensualidad y al regalo, que eres tal vez egoísta, inconstante, negligente, y pídeme luego que venga en ayuda de los esfuerzos, pocos o muchos que haces, para quitar de ti tales miserias. Jesús sigue hablándote en la oración y te dice: no te avergüences, pobre alma. Hay en el cielo tantos justos, tantos santos de primer orden que tuvieron esos mismos defectos, pero rogaron con humildad y poco a poco se vieron libres de ellos. Ni menos vaciles en pedirme bienes espirituales y corporales: salud, memoria, éxito feliz en tus trabajos, negocios o estudios. Todo eso puedo darte y lo doy, y deseo que me lo pidas en cuanto no se oponga, sino que antes favorezca y ayude a tu santificación. Hoy por hoy, ¿qué necesitas? ¿Qué puedo hacer por tu bien? Si supieras los deseos que tengo de favorecerte, ¿traes ahora mismo entre manos algún proyecto? Cuéntamelo todo minuciosamente. ¿Qué te preocupa? ¿Qué piensas? ¿Qué deseas? ¿Qué quieres que haga por tu hermano, por tu amigo, por tu superior? ¿Qué desearías hacer por ellos? ¿Y por mí? ¿No sientes deseos de mi gloria? ¿No quisieras poder hacer algún bien a tus prójimos, a tus amigos, a quienes amas mucho y que viven quizá olvidados de mí? Dime qué cosa llama hoy particularmente tu atención, qué anhelas más vivamente y con qué medios cuentas para conseguirlo. Dime si te sale mal tu empresa y yo te diré las causas del mal éxito. ¿No quisieras que me interesase algo en tu favor? Hijo mío, soy dueño de los corazones y dulcemente los llevo, sin perjuicio de su libertad, a donde me place. ¿Sientes acaso tristeza o mal humor? Cuéntame, cuéntame, alma desconsolada, tus tristezas con todos sus pormenores. ¿Quién te hirió? ¿Quién lastimó tu amor propio? ¿Quién te ha despreciado? Acércate a mi corazón, que tiene bálsamo eficaz para curar todas esas heridas del tuyo. Dame cuenta de todo y terminarás en breve por decirme que, a semejanza de mí, todo lo perdonas, todo lo olvidas, y en pago
recibirás mi consoladora bendición. ¿Temes por ventura? ¿Sientes en tu alma aquellas vagas melancolías que no por ser infundadas dejan de ser desgarradoras? Échate en brazos de mi providencia. Contigo estoy, aquí. A tu lado me tienes. Todo lo veo, todo lo oigo. Ni un momento te desamparo. ¿Sientes desvío de parte de personas que antes te quisieron bien y ahora olvidadas se alejan de ti sin que las hayas dado el menor motivo? Ruega por ellas y yo las volveré a tu lado si no han de ser obstáculo a tu santificación. ¿Y no tienes tal vez alegría alguna que comunicarme? ¿Por qué no me haces partícipe de ella a fuerza de buen amigo? Cuéntame lo que desde ayer, desde la última visita que me hiciste, ha consolado y hecho como sonreír tu corazón. Quizá has tenido agradables sorpresas, quizá has visto disipados negros recelos, quizá has recibido faustas noticias, alguna carta o muestra de cariño. ¿Has vencido alguna dificultad o salido de algún lance apurado? Obra mía es todo esto, y yo te lo he proporcionado. ¿Por qué no has de manifestarme por ello tu gratitud y decirme sencillamente como un hijo a su padre? Gracias, padre mío, gracias. El agradecimiento trae consigo nuevos beneficios, porque al bienhechor le gusta verse correspondido. ¿Tampoco tienes promesa alguna para hacerme? Leo, ya lo sabes, en el fondo de tu corazón. A los hombres se les engaña fácilmente. A Dios no. Háblame, pues, con toda sinceridad. ¿Tienes firme resolución de no exponerte ya más a aquella ocasión de pecado? ¿De privarte de aquel objeto que te dañó? ¿De no leer más aquel libro que exaltó tu imaginación? ¿De no tratar más a aquella persona que turbó la paz de tu alma? ¿Volverás a ser dulce, amable y condescendiente con aquella otra a quien, por haberte faltado, has mirado hasta hoy como enemiga? Ahora bien, hijo mío, vuelve a tus ocupaciones habituales, al taller, a la familia, al estudio, pero no olvides los 15 minutos de grata conversación que hemos tenido aquí los dos, en la soledad del santuario. Guarda en cuanto puedas silencio, modestia, recogimiento, resignación, caridad con el prójimo. Ama a mi madre, que lo es también tuya, la Virgen Santísima, y vuelve otra vez mañana con el corazón más amoroso, más entregado a mi servicio. Querido oyente, Jesús quiere decirte: en mi corazón encontrarás cada día nuevo amor, nuevos beneficios, nuevos consuelos.

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Prepárate para este momento y con fe viva adora al Hijo de Dios, tu Salvador.

0: En este momento, Jesucristo nuestro Señor, que está presente en el Santísimo Sacramento de la Eucaristía, por manos del sacerdote te va a dar su bendición. Preséntate ante Él con toda tu humildad, con la misma fe de aquellos personajes del Evangelio que le decían: «No soy digno de que entres en mi casa, pero una palabra tuya bastará para sanarme». Oh Jesús, creo, adoro, espero y te amo. Puedes hacer tuyos los sentimientos de Santo Tomás de Aquino. Deja que tu ánimo se abra en esperanza a la contemplación de Cristo. Deja que tu corazón, sediento de alegría y de paz, le diga: «Buen pastor, pan verdadero, oh Jesús, piedad de nosotros, nútrenos y defiéndenos, llévanos a los bienes eternos en la tierra de los vivos. Tú que todo lo sabes y puedes, que nos alimentas en la tierra, conduce a tus hermanos a la mesa del cielo, a la alegría de tus santos».
1: Bendito sea Dios.
2: Bendito sea Dios.
1: Bendito sea su santo nombre.
2: Bendito sea su santo nombre.
1: Bendito sea Jesucristo, verdadero Dios y verdadero hombre.
2: Bendito sea Jesucristo, verdadero Dios y verdadero hombre.
1: Bendito sea el nombre de Jesús.
2: Bendito sea el nombre de Jesús.
1: Bendito sea su sacratísimo corazón.
2: Bendito sea su sacratísimo corazón.
1: Bendita sea su preciosísima sangre.
2: Bendita sea su preciosísima sangre.
1: Bendito sea Jesús en el Santísimo Sacramento del altar.
2: Bendito sea Jesús en el Santísimo Sacramento del altar.
1: Bendito sea el Espíritu Santo Paráclito.
2: Bendito sea el Espíritu.
1: Bendita sea su preciosísima sangre.
2: Bendita sea su preciosísima sangre.
1: Bendito sea Jesús en el Santísimo.

0: Bendita sea su santa e inmaculada concepción.
1: Bendita sea su santa e inmaculada concepción.
0: Bendita sea su gloriosa asunción.
1: Bendita sea su gloriosa asunción.
0: Bendito sea el nombre de María Virgen y Madre.
1: Bendito sea el nombre de María Virgen y Madre.
0: Bendito sea San José, su castísimo esposo.
1: Bendito sea San José, su castísimo esposo.
0: Bendito sea Dios en sus ángeles y en sus santos.
1: Bendito sea Dios en sus ángeles y en sus santos.
0: Señor, danos almas víctimas.
1: Señor, danos almas víctimas.
0: Señor, danos muchas almas víctimas.
1: Señor, danos muchas almas víctimas.
0: Señor, danos muchos matrimonios, almas víctimas.
1: Señor, danos muchos matrimonios, almas víctimas.
0: Señor, danos muchos sacerdotes, almas víctimas.
1: Señor, danos muchos sacerdotes, almas víctimas.

Dentro de unos instantes comenzará en Radio Nuestra Señora del Encuentro con Dios la Santa Misa. 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Jesús instituyó la Eucaristía para tres fines. Primero, para estar siempre presente con nosotros. Segundo, para ofrecerse por nosotros en el sacrificio del altar. Tercero, para darse como alimento espiritual en la Sagrada Comunión.

La misa es el sacrificio del cuerpo y la sangre de Cristo que se ofrece a Dios por ministerio del sacerdote en memoria y renovación del mismo sacrificio de la cruz. El sacrificio de la misa es el mismo sacrificio del Calvario. La única diferencia es que en la misa se da Jesús de forma incruenta y en el Calvario se dio de forma cruenta.

El sacrificio de la cruz bastó para redimirnos, porque es de valor infinito. Sin embargo, el sacrificio de la misa actualiza y perpetúa aquel sacrificio del Calvario, no para añadir eficacia al sacrificio de la cruz, sino para aplicarnos los méritos de la redención y los

Es Cristo quien actúa a través del sacerdote celebrante en la Santa Misa, y cuando éste pronuncia las palabras de la consagración, es el mismo Cristo quien las dice, por eso están en primera persona.

Relatando la última cena, el evangelista San Juan en su capítulo 13 nos dice: viendo Jesús que llegaba su hora de pasar de este mundo al Padre, habiendo amado a los suyos, los amó hasta el extremo.

En el nombre del Padre, y del Hijo, y del Espíritu Santo. Amén. La gracia de nuestro Señor Jesucristo, el amor del Padre y la comunión del Espíritu Santo estén con ustedes. Hermanos, para celebrar dignamente estos sagrados misterios, reconozcamos nuestros pecados. Yo confieso ante Dios Todopoderoso y ante ustedes, hermanos, que he pecado mucho de pensamiento, palabra, obra y omisión, por mi culpa, por mi culpa, por mi gran culpa. Por eso ruego a Santa María, siempre Virgen, a los ángeles, a los santos y a ustedes, hermanos, que intercedan por mí ante Dios nuestro Señor. Dios Todopoderoso tenga misericordia de nosotros, perdone nuestros pecados y nos lleve a la vida eterna.

0: Oremos. Míranos, oh Dios, creador y guía de todas las cosas, y concédenos servirte de todo corazón, para que percibamos el fruto de tu misericordia. Por nuestro Señor Jesucristo, tu Hijo, que vive y reina contigo en la unidad del Espíritu Santo y es Dios por los siglos de los siglos.
1: Amén.
2: Lectura del libro del Eclesiástico. Rencor e ira también son detestables, el pecador los posee. El vengativo sufrirá la venganza del Señor, que llevará cuenta exacta de sus pecados. Perdona la ofensa a tu prójimo, y cuando reces, tus pecados te serán perdonados. Si un ser humano alimenta la ira contra otro, ¿cómo puede esperar la curación del Señor? Si no se compadece de su semejante, ¿cómo pide perdón por sus propios pecados? Si él, simple mortal, guarda rencor, ¿quién perdonará sus pecados? Piensa en tu final y deja de odiar. Acuérdate de la corrupción y de la muerte y sé fiel a los mandamientos. Acuérdate de los mandamientos y no guardes rencor a tu prójimo. Acuérdate de la alianza del Altísimo y pasa por alto la ofensa. Palabra de Dios.
1: Te alabamos, Señor.
2: El Señor es compasivo y misericordioso, lento a la ira y rico en clemencia.
1: Todos. El Señor es compasivo y misericordioso, lento a la ira y rico en clemencia.
2: Bendice, alma mía, al Señor, y todo mi ser a su santo nombre. Bendice, alma mía, al Señor, y no olvides sus beneficios.
1: El Señor es compasivo y misericordioso, lento a la ira y rico en clemencia.
2: Él perdona todas tus culpas y cura todas tus enfermedades. Él rescata tu vida de la fosa y te colma de gracia y de ternura.
1: El Señor es compasivo y misericordioso, lento a la ira y rico en clemencia.
2: No está siempre acusando ni guarda rencor perpetuo. No nos trata como merecen nuestros pecados, ni nos paga según nuestras culpas.
1: El Señor es compasivo y misericordioso, lento a la ira y rico en clemencia.
2: Como se levanta el cielo sobre la tierra, se levanta su bondad sobre los que lo temen. Como dista el oriente del ocaso, así aleja de nosotros nuestros delitos.
1: El Señor es compasivo y misericordioso, lento a la ira y rico en clemencia.
3: Lectura de la carta del apóstol San Pablo a los Romanos. Hermanos, ninguno de nosotros vive para sí mismo y ninguno muere para sí mismo. Si vivimos, vivimos para el Señor. Si morimos, morimos para el Señor. Así que, ya vivamos, ya muramos, somos del Señor. Pues para esto murió y resucitó Cristo, para ser Señor de muertos y vivos. Palabra de Dios.
1: Te alabamos, Señor.

El Señor esté con ustedes. Lectura del Santo Evangelio según San Mateo. En aquel tiempo, acercándose Pedro a Jesús, le preguntó: Señor, si mi hermano me ofende, ¿cuántas veces tengo que perdonarlo? ¿Hasta siete veces? Jesús le contesta: No te digo hasta siete veces, sino hasta 70 veces 7. Por esto se parece el reino de los cielos a un rey que quiso ajustar las cuentas con sus criados. Al empezar a ajustarlas, le presentaron uno que debía 10.000 talentos. Como no tenía con qué pagar, el señor mandó que lo vendieran a él con su mujer y sus hijos y todas sus posesiones, y que pagara así. El criado, arrojándose a sus pies, le suplicaba diciendo: Ten paciencia conmigo y te lo pagaré todo. Se compadeció el señor de aquel criado y lo dejó marchar, perdonándole la deuda. Pero al salir, el criado aquel encontró a uno de sus compañeros que le debía 100 denarios y agarrándolo lo estrangulaba diciendo: Págame lo que me debes. El compañero, arrojándose a sus pies, le rogaba diciendo: Ten paciencia conmigo y te lo pagaré. Pero él se negó y fue y lo metió en la cárcel hasta que pagara lo que debía. Sus compañeros, al ver lo ocurrido, quedaron consternados y fueron a contarle a su señor todo lo sucedido. Entonces el señor lo llamó y le dijo: Siervo malvado, toda aquella deuda te la perdoné porque me lo rogaste. ¿No debías tú también tener compasión de tu compañero, como yo tuve compasión de ti? Y el señor, indignado, lo entregó a los verdugos hasta que pagara toda la deuda. Lo mismo hará con ustedes mi Padre Celestial si cada cual no perdona de corazón a su hermano. Palabra del Señor. Amados hermanos en nuestro Señor Jesucristo y en nuestra Madre Santísima, hoy trata el Evangelio del mandamiento del perdón fraterno. ¿Cuánto nos cuesta perdonar? ¿Cuánto nos cuesta? ¿Cuántas heridas entre los matrimonios y las familias con los hermanos? Amarás a tu prójimo como a ti mismo. Fórmula en vigor desde el Antiguo Testamento. Lo que quieres que haga contigo, hazlo tú con los demás. Esta fórmula Cristo la confirma, la completa, la sublima con una nueva: amaos los unos a los otros como yo os he amado. Por eso nos llamamos cristianos, imitamos a Cristo. Perdonaos como yo os he perdonado. Esa es la fórmula. Y para hacértelo factible, te entrega el don del Espíritu Santo, la misma caridad increada y personificada. Tenemos la ayuda del Espíritu Santo para que podamos perdonar, porque somos muy malos. Hay como herimos al prójimo. La caridad, dice San Pablo, es magnánima, generosa, amplia, sin los cálculos mezquinos del egoísmo. La caridad tiene que triunfar siempre, en todos y sobre todo. Que caiga todo menos la caridad, dice San Claudio. Si mi hermano me ofende, ¿cuántas veces le tengo que perdonar? ¿Hasta 7 veces? A Pedro le parecía un récord, 7 veces. Nosotros no perdonamos ni una vez. No te digo hasta 7 veces, sino hasta 70 veces 7. Así perdona Dios. Pedro, hay que perdonar siempre, sin límite alguno de corazón, como lo hace nuestro Dios, que es grande en perdonar, dice el profeta Isaías.
a pesar de lo que le hiere nuestros pecados. Ahí tenemos a Jesús en la cruz. Padre, perdónales. No saben lo que hacen. Estaban rabiando contra él en la cruz y los perdona. Toda nuestra vida está sostenida por el amor y el perdón de Dios. Apenas abrimos los ojos a la existencia, nos regenera con su gracia, nos acoge su perdón, nos rescata del pecado original en el bautismo. De hijos de ira nos convertimos en hijos de su amor. ¿Ven? Luego desde que principia el uso de razón, hasta la muerte es un continuo sucederse del perdón divino. Hasta el más justo peca 7 veces, dice Jesús, aunque no nos demos cuenta. ¿Ven? ¿Cómo podríamos vivir en gracia, perseverar, crecer en la amistad con Dios, alimentarnos de su cuerpo, sin un continuo renovado perdón de Dios? ¿Ven? Claro. En la confesión Dios me perdona y me da gracias, auxilios, ayuda para que no vuelva a caer. No solamente perdona, está más deseoso de perdonarme que yo de pedirle perdón. La generosidad del Padre debe convertirse en norma de la generosidad de los hijos. Sed misericordiosos como vuestro Padre Celestial es misericordioso. Imitar a Dios como hijos queridos, dice San Pablo. San Pedro, tras haber experimentado la generosidad del perdón del Maestro, en propia carne le negó a Jesús. ¿Ven? Le negó a Jesús. El primero de los apóstoles. No le conozco a ese hombre. ¿Ven? Por eso no necesito, pero ya, hacer cálculos para saber cuántas veces debería perdonar al hermano. ¿Ven? Conociendo su debilidad. Más tarde dirá en su segunda carta, San Pedro, el que no tiene amor fraterno es un ciego, un corto de vista, ha olvidado la purificación de sus pecados pasados. ¿Ven? Así como vivimos del perdón de Dios, debemos saber perdonar siempre. ¿Quieres siempre el perdón? Pues perdona siempre también tú. El abrazo del perdón de Dios que te da y te vuelve a dar de continuo no debe quedarse en ti, sino tú transmitirlo al hermano. ¿Sí? Al hermano. Esto es tan importante a los ojos de Dios que la largueza de su perdón la mide por la generosidad de mi perdón al hermano. ¿Sí? Dios te trata como tú trates al hermano, porque Dios está en el hermano. Perdonad y seréis perdonados, con la medida con que midáis se os medirá. ¿Ven? ¿Cómo recalca Dios el perdón? ¿Ven? Dice Santa Teresa, cosa esta para que miremos mucho en ella, que una cosa tan grave y de tanta importancia, como Dios nos perdone, nuestro Señor, como Dios nos perdone, nuestras culpas que merecían fuego eterno, se nos perdone con tan baja cosa. Con tan baja cosa. Porque una cosa es, ¿ve?, ofender a Dios y otra ofender a un hombre. ¿Ve? Que me ofenden a mí, yo soy un gusanito de tierra. Dios es la majestad divina. ¿Ve? Que se nos perdone con tan baja cosa, como es que perdonemos. Bien conoce el apego de nuestra negra honra, el amor propio que tenemos hasta los tuétanos. Y cuán difícilmente perdonamos de corazón. Con la boca sí, pero el corazón. ¿Cuánto cuesta eso? La caridad sabe ser generosa porque no lleva cuentas del mal. Me hizo esto, me hizo lo otro. Eso dice San Pablo, inspirado por Dios. Lo que enfría el amor fraterno es el pensamiento de los agravios recibidos. Es un dique que pongo a la caridad. ¿Ve?
Es como una flecha oxidada en el corazón. Cuesta olvidarlos. Cuesta olvidarlos. ¿Sí? A Santa María Goretti, el joven que quiso abusar de ella, se resistió a la pobrecita, le dio 6 cuchilladas, la mató. Y moribunda le dijo el padrecito: hija, perdonas a Alejandro de corazón. Fíjese, ahora están los altares. Y no quedó todo. Luego en el cielo intercedió por él y luego fue religioso, de criminal a religioso, gracias a Santa María Goretti, ¿sí? Que no solamente le perdonó, sino que intercedió por él. El perdón de Dios no solo salda, condona las deudas contraídas, sino que las cancela hasta borrar su memoria. Y ninguno de los crímenes que el hombre cometió se le recordará más. Así perdona a Dios. ¿Ve? Se olvida totalmente. ¿Ve? Una monjita compañera de Santa Faustina tenía dudas, estaba escrupulosa. ¿Me habrá perdonado Dios esos pecados que he cometido en mi juventud? ¿Me habrá perdonado Dios? Tanto insistió que la Santa Agustina lo consultó con Jesús. Se olvida totalmente. Una monjita compañera de Santa Faustina tenía dudas, estaba escrupulosa. ¿Me habrá perdonado Dios esos pecados que he cometido en mi juventud? ¿Me habrá perdonado Dios? Tanto insistió que la Santa Agustina lo consultó con Jesús. Dile a esa hermanita que me molesta más sus dudas que sus pecados. La duda que tiene es si Dios le perdonó o no le perdonó. ¿Ven? Así es Dios. Así tenemos que ser nosotros. Dios no solo se olvida de mis pecados, sino que me devuelve intacta su amistad. ¿Ven? Una persona cuando comete un pecado grave pierde todos los méritos. Me confieso, me perdona y me da todos los méritos de mi vida. ¿Ven? Así Dios exige un perdón completo. Se debe olvidar el mal recibido hasta tratar con corazón, con gesto de amigo al ofensor. Este no es humano, eso es divino. Tengo que rezar. ¿Ve? Dice San Pablo a los Efesios: sed más bien buenos entre vosotros, sed entrañables, misericordiosos, perdonándoos mutuamente como os perdonó Dios en Cristo. ¿Ven? Si no vivimos con generosidad, con constancia, ese propósito de perdón, cuando nos presentamos a orar ante el Padre Celestial, pronunciamos nuestra propia condena. Porque decimos: perdónanos nuestras ofensas como nosotros también perdonamos a los que nos ofenden. ¿Eh? Estamos mintiendo, pues. Estamos mintiendo. ¿Qué será de nosotros si Dios se torna como nosotros avaro en perdonar? El que siembra escasamente, escasamente cosechará, dice San Pablo a los Corintios. El que siembra un perdón escaso, avaro, no puede pretender de Dios un perdón largo y magnánimo, ni abundancia de gracia y de amor. ¿Ve? ¿No perdonaste? Pues arriba de no te van a perdonar. Dad y se os dará, dice Jesús, una medida buena, apretada, remecida, hasta rebasar, podrán en la falda de vuestros vestidos. ¿Ven? Dad misericordia, dad perdón para que recibáis perdón. La caridad no es plena si no es magnánima en todas sus facetas. Te perdono de boquita, pero ya no te quiero ver más. ¿Ven? Ese no es el perdón cristiano. Todos vivimos de los dones de Dios. Todos debemos intercambiar los dones recibidos de Dios. ¿Ve? El perdón. Qué bien Jesucristo lo pone en el Padre nuestro. ¿Ve? Porque nos cuesta harto perdonar. ¿Ve? Porque sí, herimos mucho a la gente. ¿Ve? Somos malos. Miren, para que aprenda de San Alonso a perdonar, hay que pedirle a Dios. Porque es un gran impedimento el amor propio, la hipersensibilidad que tenemos. ¿Ve?
Dice él, es un santo que fue tuvo hijos y luego enviudó, un gran santo, jesuita, hermano. Dice él, me sucedió que estando pensando sobre la necesidad de la mortificación y del vencimiento propio delante de Dios, le pedía me concediese lo que tanto buscaba, gozo de los trabajos y amor al perseguidor. El justo sufrirá persecución. ¿Okay? Gozo en los trabajos y amor al perseguidor. No podía el pobre. ¿Ven? Le habían herido. Entonces, súbitamente, sin darme cuenta, vino sobre mí como un cometa de fuego, como los que por la noche surcan el cielo. Viniendo de lo alto, me hirió en el lado del corazón y me dejó tan abrasado en el amor al prójimo, el Espíritu Santo, y me dejó tan abrasado en el amor al prójimo que me parecía imposible

0: no poder quererle, aunque me hiciese las peores obras, aunque me matara y después resucitara, ningún mal le haría, sino mucho bien. ¿Eh? Los santos, así ama Dios. Todo el disgusto que tenía con el prójimo se me convirtió en gusto. ¿Ve? San Alonso Rodríguez. Aprendamos de los santos y de Jesucristo. ¿Ve? Hagamos un examen de conciencia, ve si hay alguna raíz, ¿ve?, de antipatía, de rencor, de resentimiento. ¿Ve? Porque si yo no perdono, no puedo confesarme ni comulgar tampoco. Es una exigencia de Dios, ¿ve?, que yo perdone al prójimo para recuperar su amistad. Creo en Dios Padre Todopoderoso, Creador del cielo y de la tierra. Creo en Jesucristo, su único Hijo, nuestro Señor, que fue concebido por obra y gracia del Espíritu Santo. Nació de Santa María Virgen, padeció bajo el poder de Poncio Pilato, fue crucificado, muerto y sepultado, descendió a los infiernos, al tercer día resucitó de entre los muertos, subió a los cielos y está sentado a la derecha de Dios Padre Todopoderoso. Desde allí ha de venir a juzgar a vivos y muertos. Espíritu Santo, en la Santa Iglesia Católica, santos, el perdón de los pecados,
1: la resurrección de la carne y la vida eterna. Amén.
0: Oremos a Dios Padre, que no nos trata como merece nuestros pecados y nos paga según nuestras culpas.
1: Por el Papa, por nuestro arzobispo, por todos los obispos del mundo, roguemos al Señor. Por la humanidad, para que el mundo camine por sendas de justicia y se consoliden las bases de una paz estable, roguemos al Señor. Por los moribundos, los que carecen de familia o de fortuna, por los difuntos y todos los que sufren, roguemos al Señor. Por las intenciones y necesidades de los que guían nuestras comunidades, roguemos al Señor. Por nuestros enfermos y nuestros difuntos, roguemos al Señor. Por nuestros bienhechores vivos y difuntos, y por las intenciones por las que celebramos esta Santa Misa, roguemos al Señor.
0: Señor Dios nuestro, compasivo y misericordioso, escúchanos, que podamos decir con verdad, como el criado de la parábola, ten paciencia con nosotros, perdónanos como también nosotros perdonamos. Por Jesucristo nuestro Señor.
1: Amén.

0: Oren, hermanos, para que este sacrificio mío suyo sea agradable a Dios Padre Todopoderoso. Sé propicio a nuestras súplicas, Señor, y recibe complacido esta ofrenda de tus siervos, para que la oblación que ofrece cada uno en honor de tu nombre sirva para la salvación de todos. Por Jesucristo nuestro Señor.
1: Amén.
0: El Señor esté con ustedes. Levantemos el corazón. Demos gracias al Señor nuestro Dios. En verdad es justo y necesario nuestro deber y salvación darte gracias siempre y en todo lugar, Señor Padre Santo, Dios Todopoderoso y Eterno, porque nos concedes en cada momento lo que más conviene y diriges sabiamente la nave de tu Iglesia, asistiéndola siempre con la fuerza del Espíritu Santo, para que, impulso de su amor confiado, no abandone la plegaria en la tribulación, ni la acción de gracias en el gozo, por Cristo Señor nuestro, a quien alaban los cielos y la tierra, los ángeles y los arcángeles, proclamando sin cesar.

Padre misericordioso, te pedimos humildemente, por Jesucristo, tu Hijo, nuestro Señor, que aceptes y bendigas estos dones, este sacrificio santo y puro que te ofrecemos, ante todo por tu Iglesia santa y católica, para que le concedas la paz, la protejas, la congregues en la unidad y la gobiernes en el mundo entero, con tu servidor el Papa, con nuestro arzobispo Richard Daniel y todos los demás obispos que, fieles a la verdad, promueven la fe católica y apostólica. Acuérdate, Señor, de tus hijos y de todos los aquí reunidos cuya fe y entrega bien conoces, por ellos y todos los suyos, por el perdón de sus pecados y la salvación que esperan, te ofrecemos y ellos mismos te ofrecen este sacrificio de alabanza a ti, eterno Dios, vivo y verdadero. Reunidos en comunión con toda la Iglesia, veneramos la memoria ante todo de la gloriosa, siempre Virgen María, Madre de Jesucristo, nuestro Dios y Señor, la de su esposo San José, la de los santos apóstoles y mártires, Pedro y Pablo, Andrés, Santiago y Juan, Tomás, Santiago, Felipe, Bartolomé, Mateo, Simón y Tadeo, Lino, Cleto, Clemente, Sixto, Cornelio, Cipriano, Lorenzo, Crisógono, Juan y Pablo, Cosme y Damián y la de todos los santos. Por sus méritos y oraciones, concédenos en todo tu protección. Por Cristo nuestro Señor. Amén. Acepta, Señor, en tu bondad esta ofrenda de tus siervos y de toda tu familia santa. Ordena en tu paz nuestros días, líbranos de la condenación eterna y cuéntanos entre tus elegidos, por Cristo nuestro Señor. Amén. Bendice y santifica esta ofrenda, Padre, haciéndola perfecta, espiritual y digna de ti, que se convierta para nosotros en el cuerpo y la sangre de tu Hijo amado, Jesucristo, nuestro Señor, el cual a la víspera de su pasión tomó pan en sus santas y venerables manos, y elevando los ojos al cielo hacia ti, Dios Padre suyo todopoderoso, dando gracias te bendijo, lo partió y lo dio a sus discípulos, diciendo: tomen y coman todos de él, porque esto es mi cuerpo que será entregado por ustedes.

Del mismo modo, acabada la cena, tomó este cáliz, glorioso, en sus santas y venerables manos. Dando gracias, te bendijo y lo dio a sus discípulos, diciendo: tomen y beban todos de él, porque este es el cáliz de mi sangre, sangre de la alianza nueva y eterna, que será derramada por ustedes y por muchos para el perdón de los pecados. Hagan esto en conmemoración mía.

Este es el misterio de la fe. Por eso, Padre, nosotros, tus siervos y todo tu pueblo santo, al celebrar este memorial de la muerte gloriosa de Jesucristo, tu Hijo nuestro Señor, de su santa resurrección del lugar de los muertos y de su admirable ascensión a los cielos, te ofrecemos, Dios de gloria y majestad, de los mismos bienes que nos has dado el sacrificio puro, inmaculado y santo, pan de vida eterna y cáliz de eterna salvación. Mira con ojos de bondad esta ofrenda y acéptala como aceptaste los dones del justo Abel, el sacrificio de Abraham, nuestro padre en la fe, y la oblación pura de tu sumo sacerdote Melquisedec. Te pedimos humildemente, Dios Todopoderoso, que esta ofrenda sea llevada a tu presencia hasta el altar del cielo por mano de tu ángel, para que cuando recibimos el cuerpo y la sangre de tu Hijo, al participar aquí de este altar, seamos colmados de gracia y bendición por Cristo nuestro Señor. Amén. Acuérdate también, Señor, de tus hijos que nos han precedido con el signo de la fe y duermen ya el sueño de la paz. A ellos, Señor, ya cuando descansan en Cristo, concédeles el lugar del consuelo, de la luz y de la paz. Por Cristo nuestro Señor. Amén. Y a nosotros, pecadores siervos tuyos que confiamos en tu infinita misericordia, admítenos en la asamblea de los santos, apóstoles y mártires Juan el Bautista, Esteban, Matías y Bernabé, Ignacio, Alejandro, Martirino y Pedro, Felicidad y Perpetua, Águeda, Lucía, Inés, Cecilia, Anastasia y de todos los santos. Y acéptanos en su compañía, no por nuestros méritos, sino conforme a tu bondad, por Cristo Señor nuestro, por quien sigues creando todos los bienes, los santifica, los llenas de vida, los bendices y los repartes entre nosotros. Por Cristo, con Él y en Él, a ti, Dios Padre omnipotente, en la unidad del Espíritu Santo, todo honor y toda gloria por los siglos de los siglos. Fieles a la recomendación de Salvador y siguiendo su divina enseñanza, nos atrevemos a decir: Padre nuestro que estás en el cielo, santificado sea tu nombre, venga a nosotros tu reino, hágase tu voluntad en la tierra como en el cielo. Danos hoy nuestro pan de cada día, perdona nuestras ofensas, como también nosotros perdonamos a los que nos ofenden. No nos dejes caer en la tentación y líbranos del mal. Líbranos de todos los males, Señor, y concédenos la paz en nuestros días, para que, ayudados por tu misericordia, vivamos siempre libres de pecado y protegidos de toda perturbación, mientras esperamos la gloriosa venida de nuestro Salvador, Jesucristo. Señor Jesucristo, que dijiste a tus apóstoles: la paz les dejo, mi paz les doy. No tengas en cuenta nuestros pecados, sino la fe de tu Iglesia, y conforme a tu palabra, concédele la paz y la unidad, tú que vives y reinas por los siglos de los siglos. La paz del Señor esté siempre con ustedes. Dense fraternalmente la paz.

0: Este es el Cordero de Dios que quita el pecado del mundo. Dichosos los invitados a la cena del Señor.
1: En estos momentos centrales de la Santa Misa tiene lugar la Sagrada Comunión. Para esto, Cristo ha venido al mundo, para esto ha muerto en la cruz, para esto ha instituido el sacramento de la Eucaristía, para que tú lo puedas recibir. Y como Él dijo, quien me come a mí tiene vida eterna. En estos momentos en que tú, amigo oyente, obviamente no puedes comulgar de forma sacramental, sí lo puedes hacer de forma espiritual. La Iglesia nos estimula a multiplicar siempre que podamos estas comuniones espirituales, que puedes hacer en estos términos o parecidos. Creo, Señor Jesús, que estás realmente presente en el Santísimo Sacramento del altar. Me pesa de verdad haberte ofendido. Te amo sobre todas las cosas y deseo con ardor recibirte. Pero ya que no puedo hacerlo ahora sacramentalmente, ven al menos espiritualmente a mi corazón. Quisiera recibirte con todo el amor, la pureza, la humildad y la fe que tuvo la Santísima Virgen María para recibirte. Quédate conmigo y no permitas que jamás me aparte de ti.

0: Oremos. Te pedimos, Señor, que el fruto del don del cielo penetre nuestros cuerpos y almas, para que sea su efecto y no nuestro sentimiento el que prevalezca siempre en nosotros. Por Jesucristo nuestro Señor.
1: Amén.
0: El Señor esté con ustedes.
1: Y con tu espíritu.
0: La bendición de Dios Todopoderoso, Padre, Hijo y Espíritu Santo, descienda sobre ustedes.
1: Amén.
0: Pueden ir en paz.
1: Demos gracias a Dios.
0: San Miguel Arcángel, defiéndenos en la batalla.
1: En la batalla.
0: Sé nuestro amparo contra la perversidad
1: y acechanzas del demonio.
0: Deprímale, Dios, pedimos suplicantes.
1: Y tu príncipe de la milicia celestial
0: arroja al infierno con el divino poder a Satanás
1: y a los otros espíritus malignos.
0: Y andan dispersos por el mundo
1: para petición de las almas.
0: Amén.

Después de la Sagrada Comunión, la liturgia prescribe que haya un tiempo de acción de gracias por el inefable don recibido, que es el mismo Jesús. Después de comulgar, el Señor está realmente presente dentro de nosotros durante unos 20 minutos, que es el tiempo que tardan en disolverse las especies eucarísticas. Es el momento ideal para dar gracias al Señor por todos los beneficios recibidos, tanto materiales como espirituales. Pidamos al Señor nuestra conversión y la de nuestros familiares y amigos, por nuestra perseverancia en el camino del bien y todas aquellas gracias que más necesitamos y no sabemos pedir.

Oraciones de acción de gracias para después de la comunión. Tomad, Señor, y recibid toda mi libertad, mi memoria, mi entendimiento y toda mi voluntad, todo mi haber y mi poseer. Vos me lo disteis, a vos, Señor, lo torno. Todo es vuestro. Disponed de ello a toda vuestra voluntad. Dadme vuestro amor y vuestra gracia, que ésta me basta. Amén.

Alma de Cristo, santifícame. Cuerpo de Cristo, sálvame. Sangre de Cristo, embriágame. Agua del costado de Cristo, lávame. Pasión de Cristo, confórtame. Oh buen Jesús, óyeme. Dentro de tus llagas, escóndeme. No permitas que me aparte de ti. Del maligno enemigo, defiéndeme. En la hora de mi muerte, llámame y mándame ir a ti, para que con tus ángeles y santos